0: ver a las dos Irlandas como un solo país. Fue durante su visita al país y afirmó que más valdría que sucediera ahora. Sus dichos generaron críticas de dirigentes unionistas y reavivaron la tensión con el Reino Unido. Fútbol. Talleres le gana 1-0 a Unión de Santa Fe al término del primer tiempo. En tanto, el Inter Miami de Messi empata 1-1 con Nashville, promediando la primera parte. Cielo mayormente nublado sobre Buenos Aires, sensación térmica 6 grados 4 décimas.
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0: Tres minutos ya desde la hora 21, escuchábamos el rotativo del aire en la voz de Matías Leiva. Hola Mario, opino sobre esta señora que dice odiar a su hijo. Yo sé quién es esta mujer. Esta mujer es un engendro, un ser de la oscuridad. Es la hija del diablo, me dice. No hay dudas de lo que digo. Soy Ana. Yo tenía, te juro, Héctor, seleccionados un montón de mensajes, pero a Dios gracias, es incesante la cantidad de gente que quiere participar. Tenía uno acá, mirá, acá. Dice, apoyo total a la madre que no siente amor por su hijo. A las mujeres no se nos permite sentir, es aberrante, inhumano, pero los hombres que abandonan a sus hijos no son juzgados como las mujeres. La ley de la vida es la que yo sienta, mientras no joda a nadie. Lo que siente esa mujer es auténtico. Hija de puta es la que no asume sus emociones ni sus sentimientos. Los hombres viven abandonando a sus hijos y nadie los juzga. Todos se indignan con lo que siente la madre, pero los hombres lo sienten y se dan el lujo de abandonarlos. Y las mujeres nos hacemos cargo de todo perdiendo nuestra vida propia. No olvidarse de el mal parido. Si sigan juzgando a las mujeres y los hombres que sientan lo mismo y encima abandonan a sus hijos, nadie habla de eso. Ah, pero sí, hablan de una pobre mujer que al fin dice que lo que millones de mujeres sienten nos sentimos alguna vez. Dejen de juzgar a las mujeres por lo que sienten. Deberían seguir el ejemplo de la mujer y sincerarse de corazón. Hermoso mensaje que me llega de alguien que no lo firmó, pero que lo quería leer. Hola Marito y equipo, soy Alicia de Mardel. Sobre la historia, solo te digo que estoy descompuesta literalmente del asco que me dio escucharla. Cariño para ustedes. Malparida, si cuando nació lo hubieras dado en adopción, ¿quién piensa en ese niño el dolor que siente que su madre no lo quiere? Por eso tiene problemas en la escuela. Lo odio, dice, la odio, dice Vivi de Podestá. Se están encabronando, Actingui, ¿eh? Sí. Esta mujer es todo lo que está bien. Nadie puede obligar a nadie a sentir cosas por otra persona, incluidos los hijos. Si hay obligaciones que tiene por ley y ella cumple absolutamente todas, ¿quién puede decir algo? Con la madre que le tocó, Tomás aprenderá al menos el valor de enfrentar la vida con la verdad y sin caretas. Espero que llegue esta hora para escuchar la historia. Gracias, dice Mercedes. Guarda con esto, que empiezan a abrirse las aguas. Yo siento que iba a venir todo muy duro para con la mujer, pero Marito, no hay que juzgar, me dice acá. Uno no vivió ni pasó todo lo que ella sí. Hay que estar en su lugar. Yo nunca lo viví. No puedo opinar en contra de ella. Lo sigo escuchando, me hace bien escucharlos. Espero los sábados, dice Patti de Colegiales. Hola Mario, soy Valeria de Moreno. Escucho el caso y se me pone la piel de gallina. Uno quiere y da ternura hasta un animal y sé lo que sufre una persona cuando pierde a la madre porque a mi mamá la abandonó su mamá cuando tenía 2 años y esas carencias de amor y protección se parecen y marcan toda la vida. Por suerte mi mamá fue criada por una tía amorosa y hoy tengo la mejor madre y súper humana. No me entra en la cabeza que alguien que engendró a un ser con amor hoy lo desprecie, dice Valeria de Moreno. ¿Y vos? ¿Qué decís? ¿Te escucho?
1: Rubén desde Olivos habla. Muy buena la historia, la verdad, muy buena la historia. Mi comentario es el siguiente. Ella es una malparida. Y si fuera un hombre, sería un malparido. Igual para los dos, ¿está bien? No hay ni machismo ni feminismo. Son malparidos. Jamás. Eso es lo que opino yo. Muchas gracias.
0: Bueno, clarísimo el hombre, sí. ¿No? O sea, no tuvo mucho lugar a dudas. Pues, voy a habilitar la línea de aire, Héctor, porque quiero que esto sigamos teniendo un ida y vuelta con los oyentes ahora en vivo. Si vos querés opinar de esto que acabamos de escuchar, es el momento de llamar al la línea de aire, donde la tengo anotada, en un papel que la tiré. Mira qué bien, sí. El papel está acá, es el 4010-7242. 4010-7242 es nuestra línea de aire. Suena el teléfono y hablo contigo. Cuando pusiste el tema malparida, pensé que esta señora sería una maldita, pero nada que ver. Simplemente no quiere a su hijo. Bueno, Lo que a mí me cuesta entender es el simplemente no crea. Perdón por mis sesgos machistas. Yo pido disculpas en serio, pero yo no te la voy a caretear al aire. La idea, como siempre digo, es que en este sábado 6:30 armemos una gran familia y a veces estemos de acuerdo y a veces no estemos de acuerdo. A mí que me digan, Mario, no es un HDP, simplemente no quiere a su hijo, para mí es un montón. No digo que esté bien ni que esté mal, pero lo que no comparto es él simplemente no quiere a su hijo. Insisto, no soy yo el que va a juzgar si está bien o está mal. Lo que no me digan es simplemente. Es un montón que no quiere a su hijo. Perdón, porque interrumpí el mensaje. Cuando pusiste el tema malparida, pensé que esta señora sería una maldita, pero nada que ver. Simplemente no quiere a su hijo. Malparida sería si lo abandona, pero no. No solo se queda, lo recibe, sino que cumple con toda la obligación que se le puede reclamar. Por donde la pinches, está limpia. Lo otro es una discusión moral. Ahí sí podríamos tener tela para cortar, dice Hugo, el vigilador de Monte Grande. ¡Qué grande, Huguito! Siempre escribiendo, ¿eh? Y siempre estando ahí firme en este sábado 6:30. Te decía que habilitaban mi línea del aire, 4010-7242. Hola, ¿con quién hablo?
2: Hola, con Rosa de Lomas del Mirador.
0: ¿Qué haces, Rosita? ¿Cómo estás?
2: Bien, bien. ¿Vos?
0: Bien, gracias. Tratando de entender esto y de digerir esto de la mejor manera posible entre todos y todas, ¿no? ¿Qué sentís vos cuando escuchás esta historia?
2: Mira, me vulnero porque siempre sentí... No, que sentí, lo viví. Yo siempre pienso que mis padres a mí no me quisieron.
0: Ajá.
2: Entonces, bueno... Me sentí identificada con el tema y, bueno, imagínate, en mi alma se produjo una sensación triste.
0: Pero cuando me decís que no te querían, ellos te trataban bien, te maltrataban, o además de no quererte, te lo hacían saber ante gestualidades, ante golpes, ante...
2: Golpes físicos, no. Pero sí, verbales, uh-huh. Psicológicos. Me hicieron trabajar de muy pequeña.
0: Claro.
2: Que ahora, te digo la verdad, tengo 78 años. ¿Eh?
0: Sí.
2: Soy ya una persona mayor.
0: Sí.
2: Con unos... Disculpa, me estoy...
0: Tranquila, mi amor.
2: Nada.
0: Tranquila.
2: Con 78 años, hasta a veces les agradezco que por haber trabajado de tan pequeña, uh-huh. Hoy a mis 78 años sigo trabajando, no carezco necesidades porque soy muy resolutiva. Encaré la vida de un modo que es, no sé cómo decir, vivo tranquila en ese aspecto, ¿no?
0: Claro, te hiciste de chica, te pusiste el pecho de chica.
2: Sí, mira, yo nací en febrero de 1948.
0: Sí.
2: Y mi papá abrió un almacencito con tres pavaditas, uh-huh. El 22 de noviembre de 1958. O sea que el 22 de noviembre próximo van a ser 68 años que yo estoy detrás de un comercio,
0: claro.
2: No de ese ya.
0: Uh-huh. Sí, entiendo.
2: Porque luego yo me gustaron siempre los oficios. Uh-huh. Cuando terminé la escuela primaria, me recibí de modista. Soy excelente modista, te juro. No es vanidad. Después estudié peluquería. Y paralelamente hacía las dos cosas.
0: Claro.
2: De noche cosía traje de novia y de día
0: hacía
2: la peluquería.
0: Te voy a hacer una pregunta cortita. Cortita.
2: Sí.
0: Si tuvieses 15 segundos, muy cortito porque ya me pidieron que cambie de oyente, pero 15 segundos te voy a pedir, porque me cala hondo, Héctor, la experiencia que ella tuvo de sentir que sus padres le hacían lo mismo con ella. Entonces, si tuvieses 15 segundos para hablarle a Giselle, la protagonista de la historia de vida, que dice que no ama, no quiere y hasta incluso odia a su hijo. Cortito, ¿qué le dirías?
2: Que lo deje en paz, que se lo dé a su padre. Hijo, lo hubiera, ya está, no lo puede dar en adopción porque ya es tarde. pero que se aleje del chico, que no le demuestre más que no lo quiere.
0: Bien.
2: Es preferible la distancia.
0: Te mando un beso enorme. Gracias, mi amor.
2: Gracias.
0: Hasta luego. Sí, abierta la línea de aire, pero voy a ir pimponeando, Héctor, con los mensajes escritos también, porque es una lluvia de mensajes que hay. Hay que explicarle que no tiene obligación de amar a su hijo, pero sí de no maltratarlo, creándole lo peor que le puede pasar a un niño, el trauma de no ser amado. Es la peor forma de abandono, dice Marta de Rosario. Bueno, según dice ella, Josué, yo no lo amo, le doy todo, no lo estoy abandonando, porque le doy todo lo que tengo que dar. O sea, el tema es
3: lo
0: que...
3: Lo material.
0: Claro, es lo material el tema,
3: lo
0: Héctor.
3: Material.
0: Pero es que la ley obliga a eso, Héctor.
3: Claro, no, correcto.
0: La ley no obliga a que la tenga que querer. Y ella parece ser que, viste, está muy en el marco de la ley. Digo, hace 11 años, si a mí no me falla la memoria... Ah, no. ¿Cómo? Hace 11 años... ¿Cuándo salió la ley del aborto? Fue en el gobierno del presidente Fernández, ¿no? La ley de aborto. El gobierno del presidente Fernández. Entonces, sí, hace 11 años no había ley y ella no iba a abortar nunca porque, según dice, es la... ¿cómo es? Vivió siempre dentro del marco de la ley.
3: Exactamente.
0: Entonces, claro. No, ya tenemos la respuesta de por qué no abortó.
3: Exacto.
0: Porque viste que ella no la corres un ápice. Sí.
3: Hace lo políticamente correcto.
0: Sí, sí, lo legalmente
3: lo
0: correcto.
3: Legal.
0: Claro, 2020 fue una época del presidente Fernández, ¿no? No había chances. ¿Cómo puede ser que una mujer pueda decir que no quiere a un hijo que lo lleva 9 meses en su panza? ¿No sintió cuando esa cosita se empezaba a mover? Que el amor más grande que te puede pasar como mujer es darle vida a una persona, es una mal parida, dicen por acá. Hola, soy David de Parque de los Patricios. En la historia es poco creíble, dice. Sería mejor si charlas al aire con los protagonistas. Sería creíble. David, hermano, ya se contó cuál es el formato de la historia de vida. Ya con la charla de los protagonistas al aire, esta es la primera parte del programa. Si no, sería todo lo mismo. Es un formato que si vos decidís creer que esto es trucho, cambiás el dial y listo. Y si no, te sumás con la opinión de todos. O si haces lo que hiciste vos, que es criticar y seguir escuchando para ver si te nombraba al aire. Obvio que te voy a nombrar, hermano, porque nombramos a todos. Incluso tus mensajes nos dan audiencia, así que te agradezco tanto. Hola, Mario, me parece que esta mujer es un demonio y comparable a Hitler o Mengele. Dice, ya arderán los infiernos, es un juego para ella y trajo una vida a este mundo para abandonar, dice Alejandro de Salta. Tremenda situación, pero desgraciadamente los sentimientos no son voluntarios. Los sentimientos no son voluntarios, Mario, dicen desde Mar del Plata, Margarita. ¿Puedo mover la línea de aire de nuevo? A ver si suena rápidamente. Es el 40 10 72 42. ¿Habrá alguien que quiera hablar en vivo? Mira, sí, hola, ¿con quién hablo?
4: Hola, buenas noches.
0: Sí, buenas noches, ¿quién sos, mi amor?
4: María del Carmen, Marito.
0: María, ¿desde dónde nos llamás?
4: De Caballito.
0: Bueno, te escucho, mi amor.
4: Bueno, mira, esta historia me partió el corazón.
0: Ajá.
4: Porque yo, viste, por un voluntariado que hice muchos años, en general estas situaciones las escuchaba en jóvenes que habían sido violadas.
0: Uh-huh.
4: Es la primera vez, me cuesta hablar porque me llegó mucho esta historia.
0: Tranquila, no pasa nada, que lo estás haciendo muy bien, María.
4: Lo escuché mucho en chicas, bueno, que fueron violadas porque realmente le costaba querer a un hijo producto de lo que les había sucedido.
0: Uh-huh.
4: Yo creo que en el caso de esta chica debe haber alguna historia de vida que viene de ella, digamos, anterior al nacimiento de su hijo, que le hace tener ese sentimiento. Vaya a saber si uno buceando en su historia... ¿De dónde viene esto?
0: Uh-huh. Si tuvieses que decirle...
4: Yo no la critico para nada.
0: Ajá.
4: Sí, perdóname que te interrumpa.
0: No, no pasa nada. Simplemente lo que te quiero preguntar es, si tuvieras que decirle algo a ella, ¿qué le dirías?
4: No, y yo le diría que hable con su hijo... pero que yo sé que ella habló con su hijo, pero lo tiene que hablar para que su hijo entienda que esto no es una cuestión de odio de ella, aunque ella dice que es odio, que es otra cosa. Y que ella bucee en su historia, que trate de bucear en su historia para ver cómo puede encarar esto, para que mientras él va creciendo, sí, ella se lo pueda hablar de otra manera, porque esto, si no, van a ser historias que se repitan en esta familia. Claro. Ese es el sentimiento que yo tengo, y que es muy doloroso, Marito, es muy triste. Yo no la puedo criticar a ella, al contrario. O sea, me da tanta tristeza el hijo como ella. Uh-huh.
0: Sos muy clara, María del Carmen. Te mando un beso enorme y gracias por comunicarte con Sábado 630.
4: Sí, vos sabes que te quiero un montón, Marito. Beso enorme.
0: Gracias, hermosa. Sos muy gentil. Sos muy, muy gentil. Nosotros en nuestras redes sociales, en Radio Rivadavia, en nuestro Instagram de Radio Rivadavia o en Marito Mundo, ya tenés el corte de la historia de vida. Por si recién te enganchaste y no podés, no sabés de qué estamos hablando, bueno, entrá ahora a Radio Rivadavia o a Marito Mundo en Instagram, que ahí sí ya vamos a... Ya está la historia para que vos puedas entender. Y yo lo estoy subiendo en este momento a mi Instagram. Yo creo que todo el mundo debería ponerlo en las historias de su Instagram. Aquellos que formamos la familia de Sábado 630, mira, yo lo acabo de poner, no cuesta nada. Haces ping, agregar a tu historia, lo compartís y eso replica. Tenemos que moverlo, ¿no? No lo veo haciéndolo usted, Héctor.
3: Ya lo hice.
0: Ah, ya lo hizo. Claro. Había uno solo que lo había hecho, ¿era usted?
3: Sí, que yo, Mario.
0: Ah, con razón estaba calladito. Hace una cosa, claro.
3: Estaba escuchando.
0: No, en serio lo digo. Me gustaría que esta historia replique para ver cómo lo entiende la gente. Entrá a Radio Rivadavia o mi historia, y poner directamente compartir mi historia, que se comparte desde mi historia y se comparte desde Radio Rivadavia de todos lados. Y compartámosla, que esto se mueva. Quiero saber si la gente dice que esta señora es una malparida o si la absuelve. ¿Viste que el segmento
3: está dividido? Pero ahí dispare las
0: está respuestas. Bastante dividido, amigo. Sí. Bastante
3: hay
0: dividido.
3: Mucho planteamiento. Me encantó esta señora que salió último, desde dónde lo enfocó, ¿viste? Uh-huh, uh-huh. ¿Qué historia hay atrás de esta chica para que tenga ese tipo de actitudes y sentimientos, ¿no?
0: Igual... me leo uno más y hago una reflexión y ya me voy a la tanda que te debo, Josué, perdón. Buenas noches, chicos. Volviendo a la casa, escuché la historia de esa mujer, si es que se puede llamar así. Y tengo tanta impotencia, porque si la tuviera enfrente seguro termino presa. No puedo creer lo que escuché. Yo perdí un hijo hace 8 años y el dolor sigue como el primer día. Solo aprendí a convivir con esa angustia, con este dolor, con esta ausencia. Y esta tipa que hable así de su propia sangre no tiene perdón. Tanta gente deseando tener un hijo y ella despreciando tan preciado regalo de la vida. La verdad que me revuelve el estómago, no merece llamarse madre. La vida es una rueda y a los ojos de Dios nada escapa. Que lo recuerde bien. Soy Alejandra de Rafaela, provincia de Santa Fe. Los escucho cada vez que puedo. Besos enorme a todos. Es que tiene razón y la indignación que sientes por esto. Que uno dice, bueno, hay tantas parejas que tienen ganas de ser papás.
3: Y no pueden.
0: ¿Y qué nos diría Giselle si le decimos esto? Y a mí me chupan los dos ovarios, va a decir Giselle. Yo no me voy a hacer cargo de lo que ustedes
3: no puedan,
0: es problema de ustedes. Exacto. O la ley, Giselle, en palabras de Giselle, Giselle diría, o la ley me obliga a mí a tener que hacerme cargo de los problemas del resto de la gente. Bueno, insisto, si recién te enganchás, entrá en el Instagram de Rivadavia o en el Instagram de Marito Mundo y haceme esa gauchada. Me gustaría que entres a mi historia y que la empieces a compartir para que replique esta historia y ver hasta dónde podemos llegar, Héctor. ¿Será que la familia de Sábado 630 crece?
3: Totalmente, es una gran comunidad ya.
0: Quédate, enseguida seguimos.
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21:26 marca ya el reloj en toda la República Argentina. Muchas gracias a toda la gente que está recompartiendo la historia. Sí, en serio, de corazón, muchas, muchas gracias. No tengo ni idea si debe haber mucha gente recompartiendo la historia, pero yo lo agradezco igual porque, ¿saben por qué? Porque no...

0: lo que parece usted.
1: ¿Vio?
0: Me confunde, está acá y está acá en el
1: cielo. En todos lados. ¿Puedo ir a la línea telefónica, por favor, para que me saquen de este brete? La línea telefónica es el 4010-7242. Hola, ¿con quién hablo?
2: Patricia de Cañuelas.
1: ¿Qué haces, Pato? ¿Cómo estás?
2: Ay, parate. Sentate porque con esta te desmayás.
1: No, con esta también. ¿Cómo? ¿Cómo?
2: Porque tengo una nieta igual o peor que esa.
1: Me jodés.
2: Pero esta tiene tres.
1: Esta el tiene dos.
2: El del medio se lo llevó el padre, por suerte. Pero mi hija tiene al mayor y al más chiquito, que todavía no tiene 6 años. Vos no sabés, terminó sexto este año el chico mayor, y fui yo y mi hija a verlo, y ella no apareció. Vos no sabés cómo lloraba ese chico. Mira, te estaba por mandar la foto.
1: O sea, te sentiste interpelada, pero 100%, Pato.
2: Y por tres.
1: Y por tres, claro.
2: Pero menos mal que el del medio se lo llevó el papá. Vos no sabés qué bellezas de hijos.
1: Pero escúchame, Pato, ¿tu nieta dice tan abiertamente que no los quiere, que no les interesa? ¿Todo eso lo dice ella abiertamente? ¿O tira boluda y no dice eso?
2: No los considera. No, al mayor ni lo habla.
1: Ah, directamente.
2: Mi hija tiene que ir a trabajar a Buenos Aires, a Capital, y se quedan a veces unos días con ella. ¿Pero vos podés creer que a veces no les hace comida?
1: ¡Wow!
2: Decir que vivimos al lado, vienen, y acá siempre, viste, está la sartencita arriba de la cocina. Tengo 77 años, pero tengo una voluntad de fierro. Pero te digo la verdad que lo que sufro yo, amén, de que perdí un hijo que tenía 21 años hace 30 años,
1: sí.
2: Imagínate cómo me duele lo de mi hijo y ver esto.
1: Obvio.
2: Quebrada, Marito, así.
1: Ay,
2: que no
1: mi
2: sabes.
1: Amor. Bueno, gracias por escucharnos.
2: Hay muchas así, ¿eh? Hay muchas así.
1: Sí.
2: No es la única con contrastes, ¿eh?
1: No tengo dudas. Gracias, Pato. Te abrazo fuerte, mi amor.
2: Gracias, mucho dolor.
1: Adiós, hasta luego. Adiós, hasta luego.
0: Qué fuerte, Mario. Y aparte, poder compartirlo y expresar, ella tiene necesidad imperiosa de poder decir, esto pasa, esto existe, esto pasa en mi familia, pasa con mi vecino, pasa en la vida. Porque viste como ese oyente que te mandó un mensaje, dice, esto es inaudito, no es verdad. Porque no mira alrededor, que está dormido ese hombre.
1: Bueno, puede ser, puede
0: pero porque,
1: ser.
0: O quería ver si lo nombrabas o...
1: Sí,
0: claro. Son como...
1: Héctor, ¿cuántas historias de vida llevamos contadas?
0: Sí, claro.
1: Y cada pelotucho dando vuelta.
0: Sí,
1: hola Mario, soy Marce de Palermo. Opino, igual me haces reír, porque también me haces lo mismo con vos. Llegan 500 mensajes diciendo cosas lindas y Héctor dice, sí, le llega uno que lo critica y está toda la semana depresivo por ese mensaje.
0: No están
1: que
0: así.
1: Dejate de joder, no, viejo.
0: Usted me enseñó que
1: mira,
0: no tengo que
1: si enganchar. Yo le enseñé algo a usted cuando empezó a trabajar conmigo, es no se crea ni lo bueno ni lo malo, amigo. Exacto. Hola Mario, no hay que creerse ni que te dice que sos un genio, ni el que te dice que sos un genio. Hola Mario, soy Marce de Palermo. Opino que es escandaloso porque quien lo dice es una madre. Pero no es tan... ¿Por qué me dice que no es tanto escándalo cuando el que abandona es un padre? Que nos vamos a tener que acostumbrar a estas nuevas realidades. Estoy segura que hace menos daño que la madre sobreprotectora o maltratadora. Te juro que te cuento esto con un dolor de estómago tremendo. Sí. Bueno, es un poco lo que decíamos, ¿no? Anteriormente. Me dicen, soy Pablo. Decí que soy Pablo. No, ok, o sea, ya ahí, sí, ya decí que soy Pablo. Bueno.
0: Bueno, a ver.
1: No hay que juzgar tan rápido ni descalificar. Hace 35 años nació mi hijo. Aunque ella nunca me lo dijo, siempre noté que mi esposa nunca mostró ese sentimiento maternal que uno esperaría. Al crecer mi hijo y ella nunca se llevaron bien. Nunca nos separamos. Hace poco ella falleció y mi hijo me confesó llorando que no tenía ninguna memoria alegre o amorosa de ella. Yo traté en mi dolor de contenerlo, pero reconocí su verdad. El desamor o falta de cariño maternal se nota. Se lo diga crudamente o no, eso marca. Es muy traumante, dice Pablo. Esta pobre mujer no sabe que la ley no pide que ames a tu hijo porque es obvio.

0: ¿Quién puede pensar que una a la tengan que obligar a amar a su hijo? Dice su lema de Rosario. Bueno, no sé. Ella te va a discutir eso, ¿no? Dicen por acá, yo no la juzgo, no soy juez, pero no nos olvidemos de Lucio Dupuy. Es así, es una malparida. Sí, claro, bueno, y tenemos tantos en la fila. Hola Mario, buenas noches. Primera vez que te escucho y quedé encantada con tu programa. Bueno, bienvenida y muchas gracias. Muy fuerte esta historia. No juzgo a esta señora, pero pienso en el dolor de su hijo. Y lo digo porque crió sola a mi hija con la ausencia de su padre que no la quiere. Ahora a sus 21 años está con depresión y ataques de pánico. Es un tema muy delicado, dice Clau de Tucumán. El teléfono de aire es el 4010-7242. ¿Será que puedo hablar con alguien? Sí, me dice Josué. Entonces allá vamos, José, usted manda. Hola.
1: Hola.
0: Hola, sí, ¿quién habla?
1: Mario, ¿eh?
0: Sí, soy Mario. ¿Vos quién sos, mi amor?
1: Mario, había una confusión acá con Héctor.
0: ¿Eh?
1: ¿Me escuchás?
0: Sí, te escucho fuerte y claro.
1: Viste que yo la consulta que yo le hice...
0: pero vos querés, pero ahora estamos hablando de la historia de vida. ¿Vos querés hablar de la historia de vida ahora?
1: No, del...
0: Bueno, te mando un beso. Hasta luego. Qué gente rara. Chicos, acomodemos la pasta. La quiero. Es que es que ya la conozco.
2: Ah, la conoces.
0: Cada vez que yo digo, habilito la línea de aire. Ahora la vuelvo a habilitar, mira. Hagamos una prueba. La vuelvo a habilitar. 4010-7242. A que yo habilito el ring del teléfono y la señora...
2: Está de...
0: No, para mí que va a volver a llamar para preguntarme por otra cosa. Y quizá quiere opinar de los niní. Que fue el tema con el que abrimos el programa. No sé si te lo acordás, Ectingui.
2: Sí, claro. Me acuerdo de los huevos también.
0: Claro. Ahora, ¿te acordás? Ojalá y quizá que Tomás pueda valorar lo que hizo su madre. Cumplir la ley, aunque su sentimiento fuese otro. Lo que los oyentes juzgan con todo derecho demuestra la madera que nos constituye y quien este libro de pecado, Mario... Quizás Tomás cumpla con el cuarto mandamiento, honrarás a tu padre y a tu madre. De todos modos, la mayoría e idealmente sentimos amor de madre como lo inescindible ante una mamá y los hijos. Bueno, sí. Pero más o menos nos estamos poniendo de acuerdo todos, ¿no?
2: Sí, está bastante...
0: Creo que más o menos nos ponemos de acuerdo entre todos. Sacudo de nuevo el avispero en la línea de aire, el 4010. No me lo aprendo nunca. Ya van 6 programas, no me lo aprendo nunca. 4010-7242.
2: ¿Qué teléfono se acordó de su infancia?
0: Hola, ¿con quién hablo?
3: Hola, Mario, te habla Estela.
0: Hola, Estelita, ¿cómo estás?
3: Bien, muy bien.
0: Bueno, me alegro. Gracias por llamarnos.
3: No, pero por favor. Te quería contar.
0: Sí.
3: Justo los agarré empezados hoy y estoy escuchando esta historia de vida.
0: Uh-huh.
3: Y te quería comentar que a mí mi madre me odió, nunca me dijo te odio, pero me culpaba por haber nacido, que nací en un mal momento, cosas por el estilo.
0: Durísimo.
3: Como chico. Y varias veces me quiso matar.
0: Oh.
3: Entonces, quizás sea mejor hablar con tu hijo y decirle, digamos, las cosas de otra manera... Y no tomar una acción tan violenta como las que yo viví cuando yo era chica.
0: Es muy fuerte lo que me estás contando.
3: Es muy fuerte, es muy fuerte. Yo lo resolví con análisis.
0: Claro.
3: Pero es algo que duele.
0: Pero cuando vos, Estelita, me decís que tu mamá intentó matarte, ¿me lo decís en sentido literal o poético?
3: Yo te cuento una cosa, por ejemplo, el día de mi comunión... Vos tomas la comunión a los 9 años, más o menos.
0: Claro.
3: Ese día, mi hermana mayor le pegó y la empujó para que me soltara porque me estaba ahorcando de tal manera que yo me puse toda azul. Así que, ¿viste?
0: No, literal.
3: Es literal, y además yo de muy chiquitita me escapaba de mi casa... a la casa de enfrente de una vecina.
0: ¿Escapando de tu vieja?
3: Después, digamos, vos rememorando o haciendo análisis y con tu introspección, te das cuenta que me escapaba por ese motivo, claro, que yo no lo podía poner en mi pensamiento.
0: Entiendo. Entiendo.
3: Así que...
0: Estela, cortito, si le tuvieses que decir algo a Giselle, cortito, muy cortito, que tengo que cambiar de llamado, pero si le tuvieras que decir algo a Giselle sobre la base de tu experiencia, ¿qué le dirías?
3: Que yo la entiendo, pero que se analice, porque quizás la criatura tampoco puede entender que vos le digas yo no te quiero, yo te odio, o cosas por el estilo, porque es algo muy fuerte. Pero sí que la ayuda el análisis tanto al chico como a ella. Ojo que te estoy hablando sin escuchar la historia,
0: pero es clarísimo,
3: porque llegué tarde, pero por lo que están diciendo los oyentes y algunos que dicen que es una desgraciada, qué sé yo, a lo mejor ella vivió una situación que la llevó a esto también. Pero es preferible, no sé, un maltrato de palabra y no lo que yo viví cuando era chica.
0: Te mando un beso enorme, mi amor.
3: Por favor.
0: Gracias, hasta luego. Y pasan cosas en la radio como quedarnos a oscuras, y son, yo creo, en las señales, ¿no?
4: Totalmente.
0: Y en las energías.
4: Yo me quedé estupefacto.
0: Usted se quedó duro. Pero usted con la cara que tiene siempre está duro.
4: No diga eso. No, pero me dice, digo, qué señal. Quedamos a oscuras.
0: Alguien me dice, Marito, no llegué a escuchar la historia de vida. ¿Qué hago? Bueno, tenemos... ¿Yo puedo vender lo que usted me contó que logramos? Lo de ese lugar. ¿Puedo decir la marca y todo o no se puede? Lo del podcast. Sí puedo decir que pueden levantar todas las historias de vida a través ya de Spotify. ¿Sí puedo decir esa marca? Ok, perfecto. Entonces, a todas las personas que quieran escuchar todas las historias de vida que salieron en este programa, en sábado 6:30, nos buscan, ¿cómo es, Manu, eso? Nos buscan por en Spotify, en podcast, ponen sábado 6:30. Sábado 6:30 en Spotify, y ahí están todas las historias de vida. Si querés un resumen de esta que te acabamos de contar, pues bien, nos harías un gran favor. En serio, nos harías un favor enorme si hacemos... Todos podemos compartir en nuestro Instagram. Este momento, agarra tu Instagram.
4: Yo estoy haciendo eso.
0: ¿Sí? Pero si ya me dijiste que lo habías hecho.
4: No, ya sé, pero ahora estoy mirando.
0: Entonces, podés hacernos un gran favor a toda esta familia de Sábado 6:30. Nos serviría mucho que... dame una mano, dale. Agarra tu Instagram. Entrá a @maritomundo o Rivadavia. Y ahí poné compartir la historia o compartir el reel mío que estoy contando esta historia de vida. Hagamos que esa historia replique y se haga saber. Hola. ¿Con quién hablo en nuestra línea telefónica de aire?
5: Hola, hola, Marito.
0: Sí.
5: Buenas noches. Mi nombre es Lilian, soy de Chacabuco.
0: ¿Liliana?
5: Provincia de Buenos Aires. Lilian, sí.
0: Ok, ¿cómo estás?
5: Bien.
0: Te escucho, mi amor.
5: La parte final de tu historia de vida. La primera vez que escuché el programa. Y vos sabés que me quedé con esa frase... Que no hay una ley que enseñe a amar a los hijos. Eso me impactó mucho. Y para darte una opinión, ninguno podemos juzgar a los demás. No sabemos qué sentimiento, qué le pasó a esa mujer. Pero de por sí me lleva 9 meses el hijo en la panza, claro, en el vientre. Tiene que quererlo, ¿no es cierto? Porque es parte tuya. Esa mujer no se quiere a sí misma.
0: Claro.
5: No sé de qué es. Listo, no tengo más para decirte, pero no la escuché realidad.
0: Te mando un beso enorme.
5: Gracias, y hermoso el programa.
0: Adiós, hasta luego. Chau. La gente no se da cuenta, no es pecado no querer. Lo enfermo es su perversidad de regodearse del odio que lleva consigo. Y mucho más con un hijo, su sangre. Dice Wille. Wille. Wille de Olivos. Es un punto, ¿eh? Tiene un punto.
4: Sí.
0: Esta totalmente. Persona de Olivos tiene un punto, ¿eh? Guarda que tiene un punto. Porque. Porque hay otra pregunta que yo a veces me hago, ¿no? ¿Sabes, Josué, que yo me pregunto cuando la gente escribe, digo, si vas a contar esto,
4: sí,
0: ¿para qué carajo lo contás?
4: Y hay una necesidad interior, a ver, por ella también. Y de poder compartir las propias inseguridades o el remordimiento hace que lo exprese, a ver qué opina la gente, cómo va. O sea, hay algo, hay un trasfondo superior que ella se animó a llamar, escribirte al programa para contar esto. Mm. Quizás ella tiene un cargo de conciencia, algo que la supera, que no lo puede, no la deja dormir, no la deja descansar.
0: Bueno,
4: hay varios factores
0: ahora,
4: por que ella se animó a hacer esto.
0: Ahora que me acuerdo, ella en el primer párrafo, Héctor, dice, te cuento esto porque, y da un porqué. Y ella dice, te cuento esto porque quiero que dejemos de romantizar esta sensación de amor que tiene que haber entre una madre y un hijo. Dejemos de romantizarla.
4: No sé lo que pasa. Y sabes que también pienso, Mario, con respecto a su hijo. Él no conoció otra forma de cariño, de afecto de hijo, de madre a hijo. Para él capaz que lo toma de una sin hechos relevantes, porque ella está presente, lo asiste en el colegio, le paga, tiene su alimentación, tiene su techo, lo asiste como madre. Capaz que una forma también es la única que conoce su hijo. Y no le afecta de una... quizás ahora porque es niño.
0: Sí.
4: Pero hasta ahora, capaz que para él es normal. No conoce otra forma de amor. Quizás no le dice que lo quiere.
0: No, olvídate.
4: Y el pibe no lo conoce.
0: Pero de hecho le dice que lo odia.
4: A ver, si vos me... Claro, pero lo dice acá. Pero no se lo transmite al hijo que lo odia.
0: Sí, dijo, yo tuve una charla con mi hijo en la que le expliqué que no lo quiero, no me interesa. Por eso a mí me impactó la frialdad.
4: No,
0: Héctor, cuando vos hablabas... cuando yo hablé por teléfono con ella,
4: sí,
0: la frialdad, pero la claridad con la que me habló cabeza. Fue como, viste, era un filo de un cuchillo, porque sí, era claro, impenetrable, ¿eh? Por donde vos la pincharas,
4: en su concepto, en su sentir,
0: pero con argumentos, Héctor, claro. No era tosca, no. Tenía argumentos todo el tiempo para hablar.
4: Sí, claro.
0: Mi nombre es Alejandra, indignada. No puedo creer que exista una persona tan... Y me pone como caquitas.
4: Sí, sí. Florete.
0: Ay, dije, sí, eso, me escapó. Eso. Qué historia pobre ese nene tener esto como madre. Sí, yo sé que todo vuelve y esa mina la tiene que caer todas las de la ley. ¿Cómo busco los podcasts en Spotify? Vení, nene. Vení, dale, corre. Vení. No, porque me hacen a mí, ¿cómo busco los Spotify?
4: Ahí se nota la diferencia.
0: ¿Cómo se busca Spotify?
4: Su edad.
0: No tengo Spotify, chico. No tengo Spotify. Vení, hacete amigo. Le voy a presentar a nuestro community manager. Venga, Manuel Hernández.
6: Bien, Manuel.
0: ¿Cómo anda? ¿Todo bien?
6: Todo bien, Manuel.
0: Bueno, me alegro. No te ves. Vení acá. Sí, no, claro. Vení.
4: Trae el sillón.
0: Les presento. Vení, ponete ahí. Ponete el micrófono al conductor. Te va a quedar súper bien. Yo me vengo acá. Un segundo, ahí está. Ahí lo presentamos. No importa que yo no me vea. Escúchame, querido. ¿Cómo es el podcast de la gente?
6: Bueno, buscan en Spotify.
0: Sí.
6: Sábado 6:30.
0: Sí.
6: La cuenta de Radio Rivadavia M630.
0: Es fácil encontrarlo eso.
6: Radio Rivadavia M630 en Spotify, en el buscador.
0: Sí, se puso rojo.
6: Y ahí. No, estoy por el calor del estudio. Mira si va a estar rojo. No me lo esperaba esto, pero bueno.
0: Dale, ¿cómo hago, Manu, entonces?
6: Vas al buscador,
0: sí.
6: Radio Rivadavia, M630.
0: Sí.
6: Y ahí está la sección de todos los programas de la radio y bueno.
0: Y ahí estamos.
6: Estamos en sábado 6:30.
0: Yo ahora lo llego a hacer y no me encuentro.
6: No lo hagas al aire por
0: la... Y acá corre sangre. Igual, fíjate, ves que no te jodo. ¿Cómo lo busco en los podcasts de Spotify? La gente no entiende, Fran. La gente no entiende, yo tampoco. Pero bueno, si usted lo dijo al aire, ahora el que se quemó fue el que puso la carita. Le agradezco, querido. Vuelvo a mi puesto, me cambio.
6: Vuelvo a mi puesto.
0: Todo esto porque ahora hay cámara en la radio, señora, ¿vio? ¿Se acuerda cuando nosotros escuchábamos radio, señora? Que no había camarita, todo un quilombo. Lo voy a hacer esa maldad. El joven ya me dijo que si uno entra... ¿Qué? Y si es un joven. El community manager ya me dijo que si entro a Spotify y busco podcast, Radio Rivadavia, sábado 6:30, en la sección podcast, ahí nos vamos a encontrar.
4: Exacto.
0: Yo ahora voy a hacer la prueba.
4: Hágalo.
0: No llego a encontrar. Sí. Y el gordito se va a enojar. Hola Mario, los otros días pusiste al aire una... Tengo que cerrar, ¿no? Ya, chicos.
4: Y son 46,
0: sí, ya Mario. Tengo que cerrar. Los otros días pusiste al aire una historia de una pareja que buscaba tener hijos y no lo lograba. Ah. Y que ella le contó, ¿se acuerdan
4: sí,
0: de esa
4: acuerdo,
0: historia?
4: Bueno, me acuerdo, sí.
0: Hoy pones esta e inevitablemente me haces pensar en lo injusta que es la vida. Cuando reparte las cartas. A veces Dios le da pan a quien no tiene dientes. Lamento profundamente lo frío que va a ser ese chiquito. Ojalá el padre pueda compensar el amor que le falta. ¿Ustedes se dan cuenta que el único dolor que demuestra en toda la carta es porque el marido la dejó? Y sí, querida, ¿cómo no te va a dejar si sos un monstruo? Lo que dice tu marido, que no recuerdo el nombre, es cierto, Fernando era el marido. Es la ley de la vida que los padres tengan que amar a sus hijos. Mucho estudio, pero poca calle, dice Marta de Casanova. Creo que está casi completo. Uy.
4: ¿Qué dice? ¿Qué mensaje le dice?
0: No, es que es larguísimo, larguísimo, larguísimo. Quería, claro, yo quería leer un par de mensajes más, pero es muy, muy largo. 45 mensajes me manda. Al celular que termina en 6157. Me hubiera encantado leer el. Pero más cortito, porque si no es largo. Soy Laura de Suárez y me sentí muy identificada con la historia. En mi caso, a diferencia de esta historia, mis padres no solo no me querían, sino que me hacían faltar de todo y además me maltrataban. Si no hubiese sido por mi abuela, yo no estaría viva. ¿Sabes qué me impacta de todo esto que escucho? Que no lo quiere, pero como la ley la obliga a tratarlo bien, eso hace. Solo le dice, con una frialdad enorme, que no lo ama, pero cumple. Es increíble el poder que tiene para dividir las cosas. Prefiero esto que cuenta Gisela a las malparidas que golpean, violan o abandonan a sus hijos. El pibe va a crecer con otra cabeza. Lamento el desamor de madre, pero aplaudo su actitud y enfoque en manejar esto. Otra se cega, se enoja y termina haciendo cualquier cosa con la escritura. Bueno, algunos de los mensajes que fueron llegando al 1150268630, 1150268630. ¿Más ruido va a ser, amigo?
4: No, estoy guardando las cosas simplemente.
0: No. Está perfecto. Pará, voy ahora a la tanda. Sí, me voy a una tanda y al regreso tengo sí. más oyentes al aire, pero ya tengo que cerrar el segmento. ¿Cuándo? Ya viene la señora Luisa Delfín.
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3: Hola Mario, ya estamos sobre el final de este extenso sábado del torneo clausura, donde se disputaron 4 partidos correspondientes a la 9ª fecha. En el último de ellos, Talleres de Córdoba le gana 2-0 como local a Unión de Santa Fe y con este resultado sale del fondo de la tabla de posiciones en la zona A. Los goles los hicieron Álvarez y De Pietri, uno en cada tiempo. Más temprano, River le había ganado 2-1 de manera agónica a Atlético Tucumán gracias a un gol de Thiago Almada a los 91 minutos, mientras que Independiente Rivadavia Mendoza derrotó 4-3 a Aldo Civi y trepó a lo más alto de la tabla anual, y además Estudiantes le ganó 2-1 como local a Platense. Nicolás Greco, Radio Rivadavia.
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0: Faltan para las 10 de la noche y hasta acá llegamos con la historia de vida. Pido en serio, teníamos un oyente más enganchado, pero no tengo forma de respetar a todos los oyentes que quieren salir al aire. De cumplir con todos los oyentes que quieren salir al aire es imposible. Si vos querés ser el protagonista de la próxima historia de vida, mandás un resumen, un párrafo al 11 50 26 86 30, contándole a Fran de qué se trata tu historia. 11 50 26 86 30, y en la semana, si tu historia queda seleccionada, me voy a estar comunicando yo personalmente, charlar un poquito, vamos a intercambiar un par de ideas y, como siempre digo, les explico a todo el mundo, ¿no? Si deciden ser protagonistas del segmento Historia de Vida, sepan que la idea de esta parte es juzgar, escuchar y juzgar. Nada de esa frase de juzgamos pero no escuchamos. No. En este segmento se juzga
1: y se escucha.
0: Y después se escucha. Porque mucha gente escribe su opinión de la historia de vida antes de que yo la lea, ¿viste?
1: Claro.
0: Escuchamos y juzgamos.
1: Pasa.
0: Héctor, le voy a decir una cosa.
1: Dígame usted.
0: ¿Usted tiene capucha para ponerse?
1: Sí.
0: Abríguese.
1: Sí, porque hace mucho frío.
0: Mucho frío.
1: Porque me queda mal.
0: No le queda muy bien, amigo. Bueno. No, sáquela. La sensación térmica en estos momentos en la ciudad de Buenos Aires. Sí. 5 grados, chicos.
2: No.
0: ¿Alguien me puede explicar, José, cómo tuvimos 20 grados de temperatura?
1: Hace 3-4 días.
0: Y ahora 5 grados, o sea, hay que abrigarse. Con razón yo estaba medio mal
1: si
0: en la semana de...
1: tiene carraspera igual.
0: No, no estoy difónico.
1: Tiene algunas
0: tengo
1: cosas
0: carraspera.
1: Que no dice porque le parece que le raspa la garganta.
0: ¿Estás en bicho hoy?
1: No.
0: ¿Usted quiere que yo empiece a hablar?
1: No,
0: no le va a convenir. Sí, hoy se va a ir solito, caminando. Yo creo que me voy a subir a mi auto.
1: Vamos.
0: Y usted se va a quedar ahí caminando en el, con el frío de la noche. Sepan que para hoy se espera que la temperatura, en serio digo, siga bajando. Para mañana domingo la mínima va a estar en 3 grados centígrados.
2: No.
0: Y la máxima, sí, Josué, ¿qué le vamos a hacer? En 2. Un frío de cagarse, ¿vio? El lunes, perdón. Dije de cagarse al aire. El lunes 4 de mínima, 17 de máxima. El martes 10 de mínima, 19 de máxima. Y ya ahí empieza un poquito más agradable. Recién el viernes que viene vamos a volver a tener 20 grados con mínimas. Mira,
1: y justo para la primavera prácticamente.
0: Y ya, ¿no?
1: ¿Qué viene a ser?
0: No, el sábado que viene es 19. Lunes, bueno, no, falta mil años para la primavera.
2: Que me vas a llorar,
0: falta mil años. Señores, bueno. ¿Se acuerdan que cuando comenzamos este programa?
1: Sí.
0: Les conté a la audiencia que entre todos los mensajes que llegaran a través de las distintas vías de comunicación íbamos a estar teniendo regalitos para la gente.
1: Sí, participan
0: Entonces tengo los ganadores o las ganadoras. A ver, la primera que se lleva 2 entradas para el cine. Multiplex. Es Mica de Saavedra.
1: Bien. Felicitaciones.
0: 2 entradas. Su DNI termina en 549. Quien ganó el segundo par de entradas para el cine, su DNI termina en 678. Y es Manuel de Colegiales. No será el de Community Manager, ¿no?
1: Ah, no. No, él vive en otra zona, no de Colegiales.
0: Por ahora. Ganador del Palacio de la Papa Frita. Ganador del Palacio de la Papa Frita. Su DNI termina en 612. Y el ganador es Marcelo de Retiro.
1: Mira.
0: La primera persona que se lleva la cena de cocina de mar para 5 personas, Héctor.
1: Un montonazo.
0: Su DNI termina en 864 y es de Caballito. La ganadora se llama María Esther. Y la segunda cena que teníamos para los oyentes, también en la cocina de Ana Mellino, qué bien se come ahí, por Dios, es para Leo de Gleu. Su DNI termina en 466. Conozco la cocina de Ana Mellino y conozco la cocina del Palacio de la Papa Frita. Exquisitez para ir, sinceramente. Aparte, mira, podés pegar así. Te imaginas si participás y te ganás todo, pegás. Te vas al Palacio de la Papa Frita, pegás cine.
1: Así como en la rueda.
0: Te vas, claro, te vas a la cocina de Ana Mellino, pegás. Es divino.
1: ¿Cuándo tengo que venir a buscar a la persona que lo...
0: La producción obviamente se comunica.
1: Ah, bien.
0: Y le tiene que explicar.
1: Claro.
0: Lo único que tiene que hacer Francisco Río Seco. Y la producción ya se comunicó. Mira. Y la producción ya le dijo a la persona todo lo
1: pero
0: que le tenía
1: no
0: que decir.
1: Pero todavía no fueron a comer.
0: Y no, espero que no, claro. Que estén escuchando y que ahora se queden escuchando a Luisa Delfino.
1: Claro.
0: ¿Entendés?
1: Claro, después...
0: ¿Tienen la tiempo? ¿Pasó bien, amigo?
1: Pero espectacular. Hasta el próximo sábado, Mario.
0: Yo también la pasé muy bien. Gracias por todo, Héctor.
1: No, gracias
0: hasta el sábado
1: a vos,
0: que viene.
1: Mario Mundo. Y quiero mandar mañana el cumpleaños de Eulogia, 97
0: años. Sí, feliz cumple, Eulogia.
1: Así que le mando un besito desde aquí.
0: Un beso enorme para Eulogia. Gracias, Josué. Gracias por tanto, perdón por tan poco. Gracias, Río Seco. Es un placer trabajar con usted, hermanito. Gracias, Fran. Gracias, Manu. Gracias por la onda. Gracias por estar del otro lado. Y gracias a todos ustedes. Si recién te enganchás, cuando abrí el programa les contaba que estábamos realmente muy felices por el impacto en este mes que hubo en las mediciones de audiencia de este programa. Subimos un 42% respecto del mes anterior. Eso nos pone muy, muy contentos. Gracias por elegirnos. Nosotros nos reencontramos el próximo sábado. ¿A qué hora? A las 6 de la tarde. ¿Para qué? Para hacer otro sábado 6:30. Ahora el top va a marcar la hora 22, momento del rotativo del aire y pegadito la dama del aire. Llega para hacer su clásico Te Escucho, la señora Luisa Delfino. Chau.
2: Hola, te escucho.

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1: A las 10 de la noche, 8 grados, 2 décimas en Buenos Aires, sensación térmica 5 grados, 5 décimas, humedad 64%, cielo mayormente nublado. El gobierno sumará obras de gobernadores aliados al presupuesto 2027 para acercar posiciones en el Congreso. Se trata de proyectos viales, de agua y saneamiento reclamados por distintas provincias. El texto ingresará el lunes y tomará estado parlamentario el martes. Entre Ríos y Mendoza ya recibieron señales concretas de avance. En 15 años aumentó 70% el número de monotributistas, pero la cantidad de empleados en blanco sigue igual. Según el último dato oficial, hay 6 millones de empleos privados en relación de dependencia, prácticamente el mismo número que en enero de 2012. En ese mismo periodo, los monotributistas pasaron de 1.300.000 a 2.200.000 y el empleo público creció 33%. El lunes cierra la estación Lavalle de la línea C por obras de renovación integral. Permanecerá fuera de servicio durante 3 meses. Ya son 20 las estaciones de subte puestas en valor, mientras que otras 4 continúan fuera de servicio. Medrano de la línea B, Tribunales de la D y General Urquiza y Entre Ríos de la E. Fútbol. Talleres derrotó 2-1 a Unión de Santa Fe y consiguió su segundo triunfo en el torneo Clausura. Así logró salir del fondo de la tabla de posiciones. Y el Inter Miami de Messi empata 1-1 con Nashville, promediando el segundo tiempo. Cielo mayormente nublado sobre Buenos Aires, rige un alerta amarillo por bajas temperaturas. La sensación térmica, 5 grados, 5 décimas.
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Hola, hola, hola. Hola, bienvenidos, bienvenidos todos. ¡Qué apagón! ¿Qué pasó por tu casa? Bienvenidos a la compartida del Te Escucho aquí en Radio Rivadavia M630. Sí, el tema fue por Jorge Newbery y Corrientes. En ese momento se escuchó como si fuera un estruendo lejano. Y al minuto se apagó todo. Íbamos en un auto de obligación. Y todo negro, todo Corrientes, hasta donde se pierde la vista. O sea que no había luz por, no sé, 60 cuadras. Yo no tengo idea, no puedo calcular. Y en ese momento ni siquiera tuvimos tiempo de decidir, de decir en la radio habrá luz. ¿Qué habrá pasado? Tres minutos o menos. Y de a poco empezaron a volver las luces. Muy raro. No sé qué pasó por tu barrio. Eso te lo pregunto ahora, porque después en el sentimiento íntimo se nos va a mezclar. Así que si querés contarme qué pasó por tu barrio, si hubo apagón o no, si fue solo en esta zona, Chacarita, Colegiales y los barrios que siguen, que no sé cuáles son, no me sé los barrios de memoria, pero tanto para izquierda como para derecha por Corrientes se veía todo negro. ¿Y esto a quién le importa? A todos, porque nos asustamos. Sí, fue raro. Fue una sensación rara. Bienvenidos. Mi nombre es Luisa. El apellido de mi papá es Delfino. Me podés mandar un WhatsApp y decirme si por tu barrio hubo apagón. O fue solo por acá. Pero negro, negro completamente. Extraño. Se sintió como extraño y tengo intriga. El WhatsApp lo sabés, sí. 11, ¿está? 11 50 26 86 30. Gracias, Lucas, querido. Después lo usamos para lo que corresponde, que es el sentimiento íntimo. Pero ahora por ahí podés mandar un audio, estás en otro barrio, y corroborar que esto fue solo por acá. Sí, es curiosidad, obvio. Curiosidad, siempre tenemos curiosidad. Bueno, ¿cómo anduvo? ¿Cómo anduvo la semana? Contame. ¿Estuvo bien? ¿Tuviste una semana tranquila, calma? ¿Fue una semana alegre, movida? No, no me digas. Hubo... Sí, a veces pasa que la semana nos recibe no con los brazos abiertos. Y bueno, se atraviesa. Te mando besos. Y antes de arrancar directamente con el Te Escucho, voy a dedicar el programa. Digamos, quien hace de intermediaria acá es una compañera mía de los tiempos de Para Ti. Sí. Ella hace de intermediaria y me cuenta quién escucha en Alem, provincia de Buenos Aires. Así que este programa está dedicado a Tita Batiata. ¿Qué cantidad de tés, no? Tita Batiata. Es de Alem,
provincia de Buenos Aires, es la panadera histórica del pueblo. Me cuenta mi compañera de Para Ti, Graciela Maya. Besos, Grace. Gracias. Así que para vos, Tita, Tita Batiata, de Alem. Avisá ahí a todo Alem. Sí, después te recuerdo, para que te escuchen. Bienvenidos, el teléfono fijo. Se los doy para que ustedes llamen y se anoten o digan, quiero hablar hoy con Luisa, tengo cosas para decirle. Me quedé en casa, hacía mucho frío. Hay un poema de María Elena Walsh que se llama, hablando de poesía, que vamos a hablar de poesía más adelante, Otoño Imperdonable. ¿Qué tal si escribimos, Lucas, entre los dos, un libro de poemas? Yo te doy la idea. Que se llame Invierno Interminable. ¿Cómo lo ves? La poesía de Otoño Imperdonable de María Elena Walsh sigue y nos da paso a nosotros escribiendo Invierno Interminable. Y no vamos a hacer ningún otro comentario al respecto. Teléfono fijo. Ahí vamos. 11 40 10 72 42. ¿Escribieron bien? Bueno, yo lo voy a escribir también, a ver si los acompaño para que después digan, no, no lo pude anotar, ibas muy rápido. Ahí voy. 11 40 10, estoy escribiendo. 72 42. Llamen. Y si quieren, si tienen ganas, no. No fue una orden, ahí están llamando. No, no, no, dije llamen, qué mal son. No, no, no, es si tienen ganas, si tienen ganas de salir al aire, de contar historias o de quejarse. Qué sé yo, a veces hay días que uno tiene, días en los que dice, hoy tengo ganas de quejarme, sí. Ah, no, tantas cosas, sí. Bueno, acá tenés un espacio, tenés un lugar donde podés agradecer, te podés quejar y podés contar tu historia. La página web es rivadavia.com. Muy bien, .ar. Página web, rivadavia.com.ar. Nos podés escuchar por la radio aparato física, esa que uno lleva de un lado para el otro. Sí, ahí nos podés escuchar por YouTube si no nos sintonizás bien. Digo, la física donde vos estás no llega. Nos podés escuchar por las repetidoras y nos podés escuchar por la app de la radio. Algunos nos encuentran en Flow, en el canal 900, donde dice radio y música, pero otros no nos encuentran. Así que no sé si este asunto funciona o no funciona. Escribí a mano. Esto es muy importante para mí, para ustedes, oyentes queridos, miembros de la compartida, miembros de la tribu. Acá estamos para acompañarnos, para querernos, para contención. Es un programa de ayuda y contención. Así empezó el Te Escucho y así sigue. ¿Se acuerdan que hace un tiempo, no sé si un año, un poco menos, hablamos con Flavia Santos? ¿Se acuerdan? De Olavarría,
que estaba esperando para hacerse su autotransplante de médula, bueno, enferma, ¿no? De leucemia. Y estuvimos ahí firmes con ella, lo hizo. Es muy complicado el trasplante, el después sobre todo, la paciencia que hay que tener. Flavia tiene una paciencia inmensa. Nos seguimos escribiendo por Instagram, también por otros lados. Y hoy le escribí y le pedí novedades. Dame el parte médico. Y Flavia, es joven Flavia, tiene chicas del secundario, que terminaron el secundario, que van a empezar la universidad. Tiene un marido que la adora, una familia que le hace pero un círculo de amor. Y aunque no lo tuviera, aunque anduviera sola por la vida, está con los glóbulos blancos bajísimos. No les digo cuántos, porque no vienen al caso, pero cuando uno tiene esta enfermedad, no se enojen. Hay oyentes que me dicen, no hables de enfermedades. Entonces, estamos cohibidos y cercenando la posibilidad de hablar de 1/4% de cosas, porque hay 1/4% de la gente que alguna enfermedad tiene. Una sencilla, una simple, un resfrío, una gripe o alguna más complicada, qué sé yo, una neumonía, y otros tienen cáncer, otros tienen una leucemia. Y bueno, Flavia tiene bajo los glóbulos blancos. ¿Nosotros qué podemos hacer por los glóbulos? Nada más que si tenés fe, si estás acostumbrado a ir a la iglesia o tenés otra religión y bueno, y sos una persona practicante, te pido cadenas de oración para Flavia. Para Flavia Santos de Olavarría. Te doy tiempo para que lo escribas. Flavia Santos de Olavarría. Cadenas de oración. ¿La podés agregar si a la misa que vas vos hay misas de sanación? ¿Podés agregar a Flavia? Perdón lo que me pasó recién, pero es cierto. Dos o tres oyentes me dicen, no saques oyentes con enfermedades, no hables de enfermedades, no digas. ¿Qué pasa? Acá pongo el freno. Y si no tenés fe en ninguna religión, envíen energía y luz para Flavia. Flavia tiene una alegría, una polenta. En la foto que publicó estaba genial, abrazadita con su mami, con una frazada, que prácticamente era un abrazo en sí mismo. Una frazada a cuadros. Adoro las frazadas a cuadros, que me hacen acordar a cuando era chica. Bueno, ¿la quieren seguir en Instagram? Si alguien va a anotarlo, a lo mejor mi querida compañera María Rosa Macarone, que está en el Facebook, te escucho grupo de Facebook, te lo digo despacio para que lo copien, porque el Instagram es, no es tan fácil. Es Flavia, con mayúscula la F, Flavia, guión bajo, A, guión bajo, Santos. Flavia, guión bajo, A, guión bajo, Santos. Así que es eso. Eso es lo que podemos hacer por Flavia, porque no sabemos fabricar glóbulos. Si no, ya nos hubiéramos puesto todos a fabricarlos, a hacerlos de alguna manera.
entre todo, entre toda la compartida del Te Escucho. Bienvenidos los que llegan ahora. Después lo voy a repetir, no se preocupen, no llegan tarde. El sentimiento íntimo, vamos al sentimiento íntimo de hoy. El sentimiento íntimo de hoy, ya les dije, el WhatsApp. A lo mejor alguien escribió para contar si estaba sin luz o con luz, pero no les di tiempo. Pregunté si el apagón había sido generalizado y a lo mejor un par contestaron si se les había cortado la luz o no. Pero como llegó el momento del sentimiento íntimo, a lo mejor se mezcla con esto. El WhatsApp, 11. 50, 26, 86, 30. Este es el WhatsApp, el teléfono que se usa. Sí, me encanta. Dale, Lucas, dale. Que se usa durante...

escucho. El primero. Y cuando pasan muchos años, me gusta repetirlo. Sí, me gusta repetirlo. Y siento que el repetirlo nos da la posibilidad de incorporar a los que han llegado después. El sentimiento íntimo tiene un prólogo. ¿Qué responden las personas cuando les preguntamos en qué lugar del cuerpo está el alma? Si es que crees en el alma. Me gusta, como les dije, escuchar las respuestas de los oyentes otra vez. Es un tema conmovedor para los que creen que existe un alma, y también escuchar a aquellos que dicen que no creen en el alma. Y hoy trajimos para el prólogo la pregunta sobre dónde se encuentra el alma. Es fascinante, ya que no tiene una respuesta científica, sino que abarca la filosofía, la religión, la historia y la intuición personal. Si le preguntaras a diferentes personas, recibiría respuestas muy variadas según sus creencias y su trasfondo cultural. ¿Los científicos creen en el alma? La respuesta corta es no. Desde el punto de vista de la ciencia moderna, no hay evidencia empírica que demuestre la existencia del alma. Pero el término alma o ánima viene del latín anima y se refiere a una entidad inmaterial que, según las afirmaciones y creencias de diferentes tradiciones y perspectivas filosóficas y teológicas, poseen los seres vivos. La palabra ánima se usaba en latín para designar el principio por el cual los seres animados son semovivientes. Esto es, están dotados de movimiento propio y por lo tanto poseen vida. Según algunas interpretaciones como la de Aristóteles, el alma incorporaría el principio vital o esencia interna de cada uno de los seres vivos, gracias a la cual estos tienen una determinada identidad. Según Aristóteles, cada uno de nosotros tiene un alma diferente a la de al lado. Sí, él, por supuesto, que da por sentado que él creía en el alma. Y la refería a los seres humanos. Según Aristóteles, el alma era el componente espiritual de los seres humanos. Voy con la pregunta. Ahí voy.

0: ¿En qué lugar del cuerpo está el alma? Contame dónde la ubicas. Y contame por qué la ubicas en ese lugar. De nuevo. Uno. ¿En qué lugar del cuerpo está el alma? Contame dónde la ubicas y por qué. No importa si ya la contestaste, porque sos oyente de años. Hay oyentes nuevos que la van a responder por primera vez. La afirmación número 2, acá tienen lugar todos. No creo en el alma. Bienvenido, Lucas Herrera, mi querido compañero, operador de la tribu del Te Escucho. En el control, Josué Cejas. Manga corta, con este día, cosas de la vida. No, no tiene frío. Lucas, ¿en qué lugar de tu cuerpo, alto, fornido? Lucas es muy alto. ¿En qué lugar de tu cuerpo está el alma? Creo, dice Lucas, que a la altura de la boca del estómago. Ahora está, Josué está en el otro estudio, seguro. Entonces hay que llamarla Celeste porque nos quedamos con muy poca gente para opinar. Hay que llamarla a la productora, a María Celeste Ramas, para que opine. Mientras ella llega, voy a dar una respuesta que nunca la di, entonces hoy la voy a dar. Yo creo que el alma está en el mismo lugar donde viven las mariposas. Esas, cuando te enamorás, que hay mariposas y que se mueven por todos lados y todo eso. Bueno, ahí donde viven las mariposas, ahí vive el alma también. Y deben vivir también las hadas. Y esas cosas. María Celeste Ramas, productora del Te Escucho. ¿En qué lugar de su cuerpo vive su alma? En el pecho, dice. Deme un motivo. Porque ahí siento las emociones. Listo. No le preguntamos a Bautista Salazar porque él no trabaja en el estudio. Bautista es el psicólogo. Atención, estás pasando por un momento horrible, negro. No hay posibilidad de que logres entender lo que te pasa. Hablas con amigos, con familia, con el cura. Buscaste libros de autoayuda, pero no te sirven. Tenés tanta hojarasca en la cabeza que los pensamientos se superponen y no sabés para qué lado ir. ¿Te gustaría que te llame el psicólogo para que charle con vos? A ver si te saca un poco de maleza. Para que puedas vos plantar lo que quieras en tus ideas. Sacar la maleza. El psicólogo está para eso. No está para decirte qué tenés que plantar. Está para ayudarte a sacar la maleza, lo que está feo, lo que no te sirve. Si querés que Bautista Zavala te llame, tenés que marcar el WhatsApp. el mismo que dijimos, 11 50 26 86 30. Ese es el WhatsApp. Y llegó el momento de contarles algo que ocurrió hoy. Lo iba a dejar para más tarde, pero no quiero dejarlo para más tarde porque quiero que haya lugar para oyentes, haya lugar para música, para lecturas. Bueno, de memoria lo voy a decir porque no lo anoté en ningún lugar. Hoy, Celine Dion, después de 6 años de enfermarse con una enfermedad rarísima, diagnosticada como persona rígida, una enfermedad que la postró y la hizo incluso hacer un documental que se llama Soy Celine Dion, en el que se mostró tal como estaba en medio de la lucha contra la enfermedad. La cuestión es que esta lucha lleva 6 años. Afectó su voz y sus músculos. Ella tenía 2 posibilidades. Abandonarse porque no le daban ninguna seguridad de que iba a volver a cantar, porque los músculos habían sido afectados y no le salía la voz. No había manera de que pudiera cantar. El síndrome de la persona rígida, esta afección neurológica, tiene un origen autoinmune y es rarísima, es rarísima. Y le tocó a Celine Dion, una mujer que eligió cantar para vivir y para sobrevivir. Ella tenía 2 posibilidades. ¿Cuáles son? ¿Se dan cuenta? Una era esperar alguna pastilla milagrosa, y la otra era trabajar con kinesiólogos, con gente que sabía trabajar los músculos todo el día. Ahí se ve en el documental, no lo voy a contar, no se preocupen. Todos estos años no dejó nunca de trabajar acompañada por sus hijos. Hoy, 12 de septiembre, volvió a cantar Celine Dion en París, en el Plenitud Arena, en Nanterre, cerca de París, después de 6 años de ausencia. Hoy vi algunas imágenes emocionantes, se te caen las lágrimas. Ante miles de espectadores, la cantante emocionó al público con lágrimas de alegría y abrió el recital interpretando el tema, yo no lo sé, no sé francés, On ne change pas. La artista se había alejado de las presentaciones en vivo tras ser diagnosticada en el 2022 con el síndrome de la persona rígida. 45 mil personas con Celine Dion. Hoy le abrieron los brazos, hoy le hicieron la compartida, hoy la recibieron en la tribu después de aplaudir su resiliencia, su fuerza, su capacidad, desafiando a la medicina, de volver a cantar.
1: Una noción.

0: Esto es en vivo, Esto fue hoy. Esto, lo que están escuchando es a Celine hoy. Hoy, muy delgada, muy contenta, le habló a las 45.000 personas y les dijo que hasta se atrevía a dar algunos pasitos de baile. Fue muy emocionante. Ojalá que si tienen posibilidad de buscarlo en YouTube o en algún lado, lo hagan y puedan ver aunque sea un tramito de este revivir. Gracias, Lucas. Después, más tarde, en el momento de la música, ponemos algún tema de ella y volvemos a darle la bienvenida a quien lucha, a quien no se entrega y a quien decide pelearlo todo hasta el final. Ahora sí, seguimos caminando juntos. Me emociona, sí, me emociona un montón. Extremadamente juntos, amarraditos, como nos gusta. Y el contacto físico sirve mucho para todo. Para todo sirve el contacto físico. También le sirvió a Celine Dion el contacto físico con los kinesiólogos, con los médicos, con los que hicieron lo imposible para que sus músculos volvieran a funcionar. Hoy hace mucho frío, mucho. Así que el contacto físico tiene que ser muy apretado, muy apretadito como nos gusta. Sí, llegó el momento de los anunciantes que saben escuchar a la gente.
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3: 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Las parroquias, los colegios, las instituciones son para salir. Si no salen, se convierten en una ONG. 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

0: Antes de ir a la parte más importante de este programa, les recuerdo el sentimiento íntimo. Lo tienen que dejar con su voz en el WhatsApp 11 50 26 86 30. ¿En qué lugar del cuerpo está el alma? Contame dónde la ubicás y por qué. Y la segunda respuesta, no creo en el alma. ¿Por qué? También podés decirlo. Ese es el sentimiento íntimo que no es nuevo. Fue el primer sentimiento íntimo que se hizo en el Te Escucho. Y cada tanto lo repetimos. Porque hay oyentes nuevos y porque hay oyentes de toda la vida que quieren reafirmar lo que dijeron. Hola, ¿te escucho?
1: Hola, Luisita, ¡qué alegría!
0: Bueno,
1: ¡qué alegría estar con vos!
0: Acá estamos, ¿cómo te llamás?
1: María Esther Campanita.
0: ¿Mariel es tu nombre?
1: María Esther.
0: María Esther. María Esther. María Esther, ¿con H o sin H? Esther.
1: Sin H.
0: En una época preguntaba siempre, porque tenía muchas María Esther. En la primera época, claro. En la primera época del Te Escucho tenía un montón. Y algunas eran con H, mamá, y otras sin H.
1: Mamá te escuchaba siempre. Yo revisaba carpeta de mis alumnas y también te escuchaba. Pero muy silenciosa era para las radios. Y bueno, después Mariano Rodríguez me invitó a seguirlo cuando le hizo el reemplazo a Oscar Choi. Y bueno, estuve acompañándolo a él. Y de repente me fui enamorando de Radio Rivadavia, que ya papá lo escuchaba también. Y me quedé con Oscar Choi también.
0: Bueno, qué alegría que te hayas quedado con nosotros, con la tribu, con la compartida. ¿Dónde vivís, María, ahora?
1: En Don Torcuato.
0: En Don Torcuato.
1: Soy nacida en San Pedro, provincia de Buenos Aires. Vine de un año y medio. Mis padres compraron aquí, en Torcuato, y aquí me quedé.
0: Ah, o sea que llegaste ahí a Torcuato, que yo conozco esa zona, por casualidad.
1: Ah, mira.
0: Por casualidad. Mira. Pero porque tenía una compañera de estudios en la universidad, o sea que conozco esa zona. Y llegaste ahí y no te moviste más.
1: No me moví más, aquí estoy, como clavo de mesa.
0: Oíme, ¿hiciste la primaria, la secundaria, todo?
1: Todo, todo. Después seguí estudiando en academia, me recibí de profesora de costura, labores, seguí artesanía, pintura en tela, seguí estudiando, me recibí de docente, pero seguí con labores.
0: ¿Te gustaba, ¿te gustaba coser? ¿Te gustaba hacer planos de vestidos? ¿Qué era lo que te atraía de eso?
1: Todo lo que sea trabajar en lentejuelas, en piedras, en bisutería, todo ese tipo de cosas me llamaba, pero muchísimo. Y bueno, comencé a diseñar vestidos de novia, a hacer los vestidos de novia, vestidos de 15, y bueno, me jubilé dando clases de todo eso, y ahora estoy dibujando para una casa y vistiendo novias de los modelos que dibujo.
0: Pero antes, bueno, antes de que empezaras a ser una reina en esto de hacer vestidos de novia, ¿qué pasó en tu vida cuando tenías, no sé,
1: a los 13 años empecé a estudiar. Y bueno, terminé primaria, después comencé secundaria, pero seguía haciendo todo ese tipo de cosas, labores, hasta que me recibí de profesora también.
0: Pero digo, bueno, ¿conociste a alguien en medio de todo ese estudio?
1: ¿Cómo conocer? cantidad.
0: No, conocer a alguien que te enamore, María.
1: Ah, muy enamorada. Muy enamorada.
0: ¿A qué edad?
1: ¿A
0: qué edad lo conociste?
1: A los 15 años, le presenté a papá el novio que me había puesto de novia en el baile de los 15. En casa me hicieron la fiestita. Y bueno, un amigo de mi hermano se me declaró. Y fui y le dije a papá, lo llevé de la mano. Y le dije, papá, te presento el amor de mi vida a mi papá.
0: ¿Y?
1: Mira vos qué bien me hizo.
0: ¿Qué cara puso tu papá? ¿Qué, cara de aprobación? ¿Cara de que bien me parece bárbaro o más o menos?
1: Lo espantó porque le dijo, bueno, ahora quiero que sean amiguitos. Cuando ella sea mayor y vos tengas un trabajo y seas mayor, volví a buscarla. Pero ahora vení como amigo de la casa y así fue. Fuimos amigos y bueno, pero no se hizo el matrimonio.
0: O sea que tu papá lo espantó definitivamente.
1: No, siguió viniendo como amigo de la casa, de mi hermano.
0: Pero no se enamoraron como para estar juntos.
1: No.
0: ¿Y después conociste a alguien?
1: Sí, fue mi gran amor, el amor de mi vida, sí. A los 21 años ya era mayorcita.
0: ¿Y dónde lo conociste?
1: Por teléfono, por equivocación, por un error.
0: No, eso no puede ser cierto. Esas son historias.
1: No, nada de historia.
0: ¿Cómo fue?
1: Bueno, no puedo fue en prefectura. Llamé a mi cuñado que estaba trabajando ahí, me atendió uno de los cadetes y bueno, nos pusimos a conversar y nos conocimos, y sí, 2 años estuvo en casa de novio, pero bueno, después lo trasladaron, lo llevaron lejos y me propuso casamiento y yo no quise dejar a mis padres. Fíjate vos, tuve que elegir o irme lejos o quedarme en casa, y elegí quedarme con mis padres.
0: ¿Me esperás, María Esther, mientras te quedás con tus papás? ¿Me esperás que viene? Ah, no, todavía no viene nadie, son 58, veía un 9.
1: Bueno.
0: Ah, vienen las noticias. Espérame y seguimos.
1: Bueno.
0: Hay mucho para contar, no? Ahí, me parece. Mucho, porque estamos en los 21 años. Hay mucho. Bueno, llegó el momento de prepararnos para escuchar la voz de nuestro compañero. Y lo podemos presentar como el papá de Sofía. Nuestro compañero Matías Leiva, quien está ya preparando, casi listo. Es increíble cómo demoran los segundos cuando yo tengo que presentar a alguien en el rotativo. Hablo interminablemente para que se hagan las 23 horas y los segundos pasan con una lentitud que no se puede creer. Bueno, de todos modos, la cosa es así. Les presento a Matías Leiva en el rotativo del aire de Radio Rivadavia.
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3: A las 11 de la noche, 8 grados, 1/10 en Buenos Aires, sensación térmica 6 grados, humedad 62%, cielo cubierto. Por decreto, el gobierno le quitó a La Pampa el 50% de las regalías de la represa Los Nihuiles y escaló el conflicto con Mendoza. El régimen de 1973 repartía en partes iguales las ganancias del complejo hidroeléctrico sobre el río Atuel. El gobernador Cilioto denunció un despojo y anticipó que recurrirá a la justicia. Se trata de un reclamo por $680 millones. Las exportaciones argentinas treparon casi 50% en 3 años. Un relevamiento privado detectó que las ventas externas saltaron 47,8% entre 2023 y mediados de 2026, impulsadas por un mayor volumen de despacho y no por los valores. Minería y energía fueron los principales motores. Rusia descartó una reunión entre Putin y Zelensky en el G20 de Miami. El portavoz Dmitry Peskov dijo que es imposible y reiteró que por el momento la única opción de un eventual encuentro cara a cara sería si el presidente ucraniano viaja a Moscú para reunirse en el Kremlin. Se inauguraron los Juegos Suramericanos Santa Fe 2026. Desde este sábado hasta el 26 de septiembre se llevará a cabo el evento multidisciplinario más grande de la región. Las sedes serán Rosario, Santa Fe y Rafaela y contará con más de 4.000 atletas de 15 países. Cielo cubierto sobre Buenos Aires, sensación térmica 6 grados.
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0: Estamos en la compartida del Te Escucho en Radio Rivadavia M630. Soy Luisa Delfino y estoy hablando con María Esther, que era enamoradiza, ¿no? Eras un poco enamoradiza, María Esther.
1: Tremenda. Cuando salía, volvía a casa, tenía 14 o 15 años. Y ya cuando llegaba me preguntaba a mi papá, ¿de quién te enamoraste hoy? Porque yo venía encantada, ¡ay, cómo me gustan los ojos del carnicero! Le decía a mi papá y a mi mamá, les contaba, ¡cómo me gusta! Me mira, claro, pobre, ¿cómo no iba a mirar a las clientas? Y yo estaba enamorada del carnicero. Y entonces papá ya me preguntaba, ¿de quién te enamoraste hoy? Cuando venía.
0: El hecho de enamorarte de alguien que te llevara a vivir con él, a casarte con él, ¿o no pasó?
1: No, no pasó. Fíjate vos que no pasó. Porque yo siempre fui la que me quedé con mis padres hasta el final. Los cuidé a los dos. Y no me arrepentí jamás.
0: ¿Vos tenías hermanos? Sí, sí. ¿Tenés?
1: Sí. Bueno, mi hermano falleció joven y tengo una hermana. Y tengo sobrinos y tengo ahijados y estoy rodeada de amor.
0: ¿Una hermana menor?
1: Mayor.
0: Pero
1: Yo era más chiquita.
0: ¿Te ayudó a cuidar a tus papás o no?
1: Pero como yo estaba en la casa, era la que me dedicaba a cuidarlos. Y aparte fui muy feliz con ellos, mis padres muy sanitos, salíamos a todos lados. Y yo de chiquita fui de seguirlo a mi papá a todos lados. Tenía 1 año y medio y lo esperaba, dice, en la puerta con las colitas hechas esperándolo a mi papá. Lo seguía a todos lados, si andaba en el jardín yo andaba atrás. Era algo, y yo pensaba, si me voy los tengo que dejar a los dos, no. Elegí quedarme con ellos y no me arrepentí nunca. Fui feliz con ellos, feliz.
0: No, lo entiendo, lo entiendo perfecto. Y a medida que, bueno, que tus papás se hacían más grandes y que vos también te hacías más grandes, ¿cambió la relación? ¿Empezaste vos a cuidarlos un poco a ellos? ¿Cómo fue?
1: Sí.
0: ¿Te fuiste?
1: No. Pasé a cuidarlos a ellos como ellos me cuidaron a mí. Pero ya te digo, fueron muy sanitos, se enfermaron muy poquito los tuve enfermos. Y los disfruté, no sabés lo que nos hemos divertido los tres, y me dejaron toda la alegría en la casa. Pero todos me dicen, ¿y vos no tenés tristeza de haberlos perdido? No. Yo me aferré mucho a la radio. Un locutor, periodista, me sacó de la tristeza de haber perdido a mi mamá. A los tres días de haber perdido a mi mamá, me voy al jardín a regar las plantas y se me para un colibrí delante de mis ojos. Y yo siempre con la manguera les echaba agua y esa vez se me quedó enfrente. Y me dijeron que son seres que vienen sí. a decir que la persona que se fue viene a traerte mensaje. Y eso me alegró el alma. A la noche prendo la radio, escucho a César Ferri, que invitaba a un oyente en otra radio a bailar una chacarera. Y yo digo, ¿qué es esto? Cambio de dial, vuelvo para atrás. Y dice, llamen por teléfono, y llamé. Y a partir de ese día me sacaba al aire todos los sábados y todos los domingos. Y bueno, y ahí me conoció Mariano Rodríguez. Me fueron llevando de a poquito a otras radios. Me fueron invitando y allá iba. Y bueno, me sacaron de la tristeza. Después me pidió el número de teléfono de un familiar que viviera en Europa para hacer Argentinos por el Mundo. Y bueno, y ahí le dijeron a una familia que es como de la familia, que se fue a vivir a Italia, que a mí me decía mi papá Cholita, de chiquita. Cuando me llamó el sábado siguiente, me dijo, ¿cómo te va, Cholita? No podía creer. Y entonces me contó, dice, tu amiga me dijo que a vos te decían Cholita. Me hice muy amiga de la familia, de la mamá, del papá. Él vive en Areco, el periodista. Y bueno, la mamá también, desgraciadamente, perdió el papá. Se fueron de acá y perdió el papá. Se fueron a Areco. Y bueno, y así fue. Mariano Rodríguez vino varias veces a casa, viene con la hija, me presentó la mamá, hicimos un grupito muy lindo.
0: Un grupito de cariño, ¿no? Un grupito de cariño, de afecto.
1: Lo adopté.
0: De amistad. No,
1: ¿sabés qué? Yo le digo siempre que es mi sobrino del corazón, Mariano Rodríguez. Lo adopté yo como sobrino.
0: Pero vos tenés sobrinos, me dijiste hoy.
1: Sí, claro que tengo.
0: Y decime,
1: ¿tengo dos?
0: Entre nosotras, ¿tenés alguno sí. favorito o no?
1: ¿Sobrino?
0: Sí.
1: Y mi ahijado, que está viviendo en Mercedes Corrientes.
0: ¿Y lo vas a visitar?
1: No, porque hace poco que está en Corrientes. Y ya lo voy a ir a visitar. Me mandó de regalo una radio que tiene incorporada una batería. Dice, para que cuando corten la luz vos tengas radio. Y no sabe que yo tengo por todos lados de la casa una radio a pilas.
0: Bueno, eléctrica. Pero está bien. No, él te mandó una radio porque es tu ahijado y te quiere. ¿Y seguís haciendo vestidos de novia?
1: No, ahora dibujo solamente. Los dibujo. Me mandan el modelo que novia o la quinceañera quiere y yo dibujo.
0: Y ahora las novias. No, mejor no, sí. Las de 15. ¿Qué es sí. lo que te piden? ¿Qué modelos te piden?
1: Y mira, yo he hecho modelos hasta de color negro. ¿Podés creer? Que me quería
0: serio?
1: Morir cuando me decía que sí, claro, querían un vestido de negro. Y yo odiaba un vestido de 15 o de novia negro.
0: Bueno,
1: hasta verde.
0: Eran góticos.
1: Verde color hoja.
0: A lo mejor era la moda gótica, que todo era negro.
1: Bueno, pero insólito. No, mira, de novias tengo para contarte que no alcanza un programa.
0: Y las novias, las novias, ¿te pedían Digo, al comienzo me imagino que te pedían larga cola. Después se dejó de usar la cola.
1: Desmontable. Después ya lo último comencé a hacer las colitas desmontables.
0: Claro, entonces entraban a la iglesia con la larga cola. Y cuando llegaba el momento de la fiesta, se sacaban.
1: Le desenganchaba la cola, que era un secreto que yo tenía para hacerles que la colita quedara enganchada en alguna presillita, en alguna perlita, toda. No. Mira, a mí eso es lo que me vuelve loca, esos trabajos. Ahora los dibujo, no los hago.
0: ¿Y quién los hace?
1: Pero en un taller, lo mandan a hacer.
0: Ah, lo mandan a hacer. ¿No me dijiste, claro, María Esther, sin H, no me dijiste los nombres de tu mamá y tu papá?
1: María Isabel, mi mamá.
0: María Isabel.
1: Virgilio Saraiva. Y Virgilio Saraiva, mi papá.
0: María Isabel.
1: Papá portugués.
0: ¿Él había viajado de Portugal?
1: Papá vino de 9 años de Portugal con los padres.
0: Ah.
1: Bueno, tengo un crisol de razas que no te das una idea. Por parte materna, mi abuelo era vasco-francés. Mi abuela española, Gabilondo de apellido, fíjate. Y mi abuelo paterno, Biaín. Mi papá, portugués, y yo criollita, de San Pedro.
0: Y bueno, pero te fuiste feliz con ellos, muy feliz.
1: Muy feliz, la verdad que muy feliz. Y me dejaron la casa con mucha alegría, mucha energía, buena energía.
0: Claro.
1: Y bueno.
0: Bueno, era la que tenían ustedes tres juntos.
1: Totalmente.
0: María Esther,
1: nos divertíamos.
0: Te abrazo con todo mi corazón. Gracias por contarme tu historia y tus secretos y tus secretos de vestidos de novia.
1: Espero que no se hayan aburrido con mi charla.
0: No, querida. Te quiero. Abrazos.
1: Yo también. Un beso grande para vos y para todo el hermoso equipo que tenés, porque yo te escucho, ¿eh?
0: Claro, acá está atento, acá está atento Lucas Herrera, está atento Josué Cejas, María Celeste Ramas.
1: A las 9 de la noche entro a FM del Sur con Juan Carlos Dadín y me escapé hoy para hablar con ustedes, porque estoy en FM del Sur, soy la que canto los cumpleaños a la mañana de 8 a 11.
0: Así que tenés,
1: y estoy los sábados.
0: Tenés una actividad que no se puede creer, María Esther. Besos. Chau. Chau, querida. Saludos a Don Torcuato. Saludos a Don Torcuato. Chau.
1: Chau.
0: Chau. Estamos en la compartida del Te Escucho y hoy siempre estoy elogiando, me encantan las frases de los pensadores, de los filósofos, escritores. Bueno, hoy lo que se escuchó fue la voz del Papa, el Papa Francisco, en las palabras que trascienden el tiempo, así se llama. Y él dijo... En la iglesia hay que salir. La iglesia no puede ser una ONG. Y aprovecho para decirles a ustedes que a pesar de todo, de que haga frío, de todo, abríguense y en algún momento del día hay que salir a dar una vuelta a manzana, a descubrir que la vida no es el sillón. Cada vez más los médicos de todo el mundo, incluidos, por supuesto, los de Argentina, recomiendan caminar, recomiendan hacer ejercicios físicos. Si no empezaste a los 40, a los 50, a los 30. Podés empezar cuando quieras, caminando. Una vueltita manzana. No tenés perro, no importa. Te paseás a vos. Repito el sentimiento íntimo y pasamos un par. ¿En qué lugar del cuerpo está el alma? Contame dónde la ubicas y por qué la ubicas ahí. Y el 2, no creo en el alma. Eso, podés contestar lo que quieras. Escuchemos sentimientos íntimos, Lucas.
6: Sí, creo en el alma, Luisa. ¿Cómo no voy a creer en el alma? Y desde un punto de vista religioso, el alma está vinculada con lo espiritual y debe estar cerca del corazón, que es un lugar donde encontramos a Dios. Un beso para ustedes y siempre hermoso el programa.
7: Buenas noches, Luisa, Delfino y equipo. Soy Betty desde Pergamino. Yo el alma la siento en el pecho y creo en el alma porque cuando rezo le pido por todas las almas de mis queridos que se fueron al cielo. Besos para todos. Bendiciones, Betty desde Pergamino.
8: Hola Luisa, muy bueno el programa. El alma, según los trabajos científicos, estaría en las conexiones neuronales, es decir, en la sinapsis. Jorge, abrazos.
9: Buenas noches, señora Luisa, Delfino y Lida. Bueno, creo que el alma pasa por la parte espiritual, ideológica también. Y yo la ubico en mi corazón. ¿Y por qué? Porque siempre ante un sentimiento es mi corazón el que palpita y envía ondas positivas al cerebro o viceversa. Creo que es así. Así que buenas noches, muy simple la respuesta, pero tiene contenido, creo. Buenas noches, Luisa. Hasta mañana y estoy en la camita escuchándola.
10: Hola, buenas noches. Soy Ana Elena, de Mar del Plata. Sí, yo en el año 84 sentí el dolor en el alma. La sentí en el pecho o más abajo, pero era etérea. No era un dolor que se podía palpar o... Yo estaba hecho un ovillito. En mi cama y vino mi tía, que hoy está muy enfermita. Me dijo, ¿qué te pasa? ¿Qué te duele? Y yo le dije, tía, me duele el alma. A mi tía Morritos, que le mando un beso, que pase una buena noche. Pero sí, ese año fue la única vez que la sentí. Pero sí, creo en que está el alma en algún lugar. Y yo la sentí ahí.
11: Buenas noches, Luisita. Hablaré de Wille. Yo ubico el alma en mi cerebro y en mi corazón. No sé por qué, pero bueno, siempre lo sentí así. Como que cuando nos vamos, el cerebro le ordena al corazón que el alma salga y se eleve. Esa es la respuesta que tengo. Un besito, hasta mañana. Besos a todos los oyentes y a todo tu equipo. Y en especial manera a vos. Uno inmenso y un abrazo.
12: Buenas noches, Luisa. Habla Lidia de Caballito. Bueno, con respecto a la consigna de hoy, considero que sí creo primero. Creo en el alma. Y creo que para mí está en el corazón. Porque el corazón es donde están todos los sentimientos. Eso es lo que yo creo. Bueno, un beso para vos, Luisa, y para todo el equipo.
13: Hola, Luisa, Celeste y grupo del Te Escucho. Soy Olga de Rosario. Yo creo que el alma, pienso, que está cerquita del corazón. Porque cuando yo tengo una pena, me parece que el alma también sufre. Cuando siento que mi corazón tambalea por algo, siento que el alma está sufriendo también, a la par que el corazón. Así que yo creo que ahí cerca del corazón se encuentra el alma. Bueno, un abrazo para todos.
14: Hola, Lu, buenas noches, un abrazo de oso, un abrazo rompehuesos para Lucas, para cada integrante del cuerpo del equipo técnico, para toda la compartida de la Javier de Caballito. Yo creo que el alma está en todo el cuerpo, el alma, está en todo el cuerpo. Bueno, un abrazo grande y que Dios nos bendiga.
0: ¡Que viva la imaginación! El alma está en todo el cuerpo. A ver, estoy pensando si alguien alguna vez me lo dijo y no recuerdo. Busqué sugerencias en algunas encuestas que se han hecho en algunas universidades, donde por supuesto hay gente creyente que tiene sus creencias religiosas, y otros que son agnósticos o ateos. Y les hicieron esta pregunta. Entonces, entre las respuestas, era una que estaba primero, era en el corazón. Y es sin duda una de las respuestas más populares. Desde tiempos ancestrales, como en el Antiguo Egipto o la Grecia clásica, se ha visto el corazón no solo como el motor de la vida, sino como la sede de las emociones, la intuición y el amor. Mucha gente siente que el alma reside ahí, porque es donde impactan físicamente los sentimientos intensos, la alegría, el dolor por una pérdida. 2. En el cerebro o la mente. Quienes tienen una visión más racional, científica o neurocientífica suele responder que si el alma existe como sinónimo de la conciencia, está en la glándula pineal, que es una pequeña estructura en el centro del cerebro, que se consideraba el asiento principal del alma. 3. Estoy leyendo esta encuesta que se hizo. Existe el dicho popular que los ojos son el espejo del alma. Muchas personas responden que el alma no está escondida en un órgano interno, sino que se asoma al exterior a través de la mirada. 4. Acá lo encontré, lo que dijo Javier. Ya, sí, lo habían dicho. En la respiración, en el pecho, en muchas tradiciones espirituales y lingüísticas, el alma está directamente ligada al aliento de la vida. La palabra latina, spiritus, y la griega, pneuma, significan respiración o soplo. Por eso, algunas personas sitúan el alma en el pecho o en el acto mismo de respirar. El aire que entra y sale y que nos mantiene vivos. Esta es la que más me gusta. Me la puedo apropiar. Acá está la que dijo Javier. 5. En todo el cuerpo por igual. Una perspectiva muy común en el pensamiento holístico y en filosofías orientales es que el alma no está confinada a una caja o a un órgano específico. El alma es una energía o un campo sutil que impregna cada célula, músculo y rincón del cuerpo. 6. En el plexo solar. La boca del estómago, dijiste vos, Lucas. Esas fueron tus palabras. Quienes practican yoga, meditación, vos no practicás, creo, ¿o sí? Ah, sí. Lucas es baterista y es una técnica que algunos bateristas usan. Esto de yoga y meditación. Dicen que estudian los sistemas de chakras y suelen señalar la zona del estómago o el plexo solar donde la gente suele sentir el vacío, la intuición profunda, las llamadas corazonadas y la fuerza de voluntad. En resumen, la respuesta cambia según cómo defina cada uno el alma. Si la definen como razón, dirán el cerebro. Si la definen como sentimiento, dirán el corazón. Y si la ven como energía, dirán que está en todo el cuerpo o en la respiración. Esto es información, no tiene nada que ver con lo que ustedes piensen. Un oyente dijo por acá... sinapsis, a ver si lo encuentro. Bueno, pero el oyente que llamó sabe quién es. Y también, sí, pero dijo, se llama sinapsis. Eso dijo, pero ¿a qué? Estoy tratando de encontrarlo. Acá, neuronales. Jorge se llama. Y la primera persona... que habló, no dijo el nombre. Así que cuando la persona que dijo alma cerca del corazón, y yo siento que Dios está cerca del corazón, así que ahí está el alma. No me dijiste el nombre, música en la comp-

Paré. Y acá algunas cosas las improvisamos. Y no está mal. No, no está mal. On, ne. Change, que sería change, paz. Si no encontrás esa, ahí tiene cara, estoy a punto. Estoy. Sí, pareciera, ¿no? Yo no sé si es francés o no. Si no le encontrás. No importa, no importa. Lo que no queremos es escuchar a la Celine Dion de Titanic, a la de las clásicas. Búscate un tema. ¿Tenés la versión original de On Ne Change Pass? Ay, vale, porque esa fue la que cantó hoy. Hoy no, sí, hoy. Todavía es hoy. Hoy, 12 de septiembre, ahí en París, ante 45.000 personas. Fue el primer tema que abrió el recital. On Ne Change Pass.

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0: digamos. La persona que llamó y que dijo que el alma, bueno, dijo más cosas. Lo que yo pude anotar, que estaba cerca del corazón y que el corazón era también un lugar en donde se estaba cerca de Dios, era o es Adriana de Belgrano. Ahí está. Lo estoy anotando arriba de tu texto, Adriana de Belgrano. Gracias. Cuando yo pregunto es porque tiene sentido para mí saber las voces de quienes hablan y de quienes cuentan. Fue muy conmovedor lo que contó Ana Elena de Mar del Plata cuando dijo que, bueno, que era que ella sintió el dolor en el alma una vez, que era etérea, que se hizo un ovillito y que su tía, que ahora está un poco enfermita, le preguntó qué le pasaba y que ella lo sintió hecho un ovillito y le dijo: me duele el alma. Es impresionante las historias, las frases y los dichos de los oyentes en la compartida del Te Escucho. Es maravilloso este programa. Ustedes lo hacen así. No estoy elogiando el programa en su totalidad. Yo no me incluyo. Son ustedes los que lo hacen y mis compañeros. Para la filosofía griega, esto no lo leí, Platón consideraba el alma como la dimensión más importante del ser humano. A veces habla de ella como si estuviese encarcelada en un cuerpo, si bien tal idea la tomó prestada del orfismo. Otra línea, ¿no? Esto es un poco largo para leer y explicar, por eso no se los leo. Sí, es muy complicado. Y Aristóteles definió la psique como la forma específica de un cuerpo natural que en potencia tiene vida. De ánima también la entiende como la esencia del cuerpo que tiene vida. ¿Qué es lo que hace que un ente sea lo que es? Nosotros somos lo que somos, vos, usted, todos, porque cada uno de nosotros tiene un alma y la habita. Antes de ir a los sentimientos íntimos, les voy a contar, este libro lo voy a leer mañana, sección lectura, pero tengo otro libro para más tardecita, para leer hoy, que ya estaba programado. Pero este libro, que tiene una tapa diagramada como si fuera una miniserie, bien podría ser una miniserie, una jovencita con un sombrero en color sepia, con rulos, pelo larguísimo, y a la izquierda un joven de traje, en los años, ¿qué años? Después sabremos. Y a la derecha un joven con uniforme y una casa antigua y papeles y una lapicera con pluma y escritos y muy fileteada la tapa. Camucha Escobar, promesas de sangre. María del Carmen Camucha Escobar, persona a la que admiro, escritora maravillosa, esto lo digo yo, realmente me parece una de las mejores escritoras de la última camada. Nació en Pergamino, Argentina, en 1961. En sus novelas hay elementos fantásticos, sí, en casi todas. Un toque de realismo mágico y una pasión al borde de las convenciones. Escribir es lo que le da equilibrio a mi vida, mi cable a tierra. Es lo más cercano a la libertad, asegura la autora. Publicó los exitosos libros Tierra en sombras, Tu rostro en el fuego, todos los he leído, El infierno en tu piel, La loba, dos veces leí La loba, Lo que la sangre oculta, dos veces, Nuestro oscuro pasado, creo que dos también, hasta La memoria del mal, que fue una seguidilla de libros de ella que los leí dos veces. La semilla del pecado, La medianoche del alma, también la leí dos veces. Participó en las antologías de relatos románticos, Hay pasión, con su cuento Cecilia, y Hay pecados, con autorretrato. La contratapa para la semana que viene. Ustedes tengan idea de qué va. Y acá está el sobre y como postales escritas atrás y una flor rosa. Dos familias. Una promesa de sangre. Un amor prohibido. Rita llega a la Buenos Aires de 1930, desde Sicilia. Su destino parece ser casarse con Marco, pero Alessandro, su hermano, la ve como nadie la ha visto jamás. A medida que los sentimientos crecen, Rita queda atrapada entre dos hermanos enfrentados. Mientras antiguos pactos y secretos enterrados ponen en riesgo mucho más que su felicidad. Una novela histórica, intensa y adictiva sobre familia, honor y pasión. Editorial El Ateneo. ¿Entrás? La tapa fileteada, Camucha Escobar, Promesas de Sangre. Seguimos en la compartida del Te Escucho y tenemos cuántos sentimientos íntimos, Lucas, entre nosotros. Podemos, vamos con los sentimientos íntimos de hoy.
1: Hola Luisa y todo el equipo, soy Grisel desde Mar del Plata. Bueno, creo que el alma yo la sitúo cerca del corazón, rodeando el corazón, porque es donde sentimos siempre penas, alegrías, si estamos enamorados, si estamos tristes, si tenemos una pérdida. Sí, yo creo en el alma porque no lo puse en un mensajito que mandé, pero mira, hay escritos y cosas que los médicos dicen, y estudiosos dicen, que si se pesa un cuerpo antes de expirar, ponele 2 horas después, tiene un peso y no sé los gramitos menos. El alma tiene un cierto peso y otros dicen, no, son los gases del cuerpo. Bueno, hay de todo. Yo sí creo en el alma, chicos. Este programa que yo la escucho a Luisa desde que ella estaba con Hangley, chiquitita. Éramos las dos chiquititas. Y es un programa con alma. Vos, Ele, sos una chica con alma. Te deseo lo mejor. Besito.
2: Hola, buenas noches, soy Jorge de Tuzangó. Para la señora Delfino, que hoy es mi cumpleaños, a ver si me puede saludar a mi familia, a toda la familia. Gracias, un beso grande para la señora.
0: Feliz cumpleaños, Jorge de Ituzaingó, para vos y para toda tu familia que seguramente te habrá cantado el cumpleaños feliz. Ahí va el nuestro. compartida, tribu. Cumplió años, cumple Jorge de Ituzaingó. Ahí vamos.
3: Hola, te escucho. Hola, Luisita. Yo te digo que el alma lo tengo en el corazón, porque yo cuando quiero, quiero de alma, y el alma lo siento en el corazón. Un besito grande a todos. Gracias.
4: Hola, Luisa. Buenas noches. Mi nombre es Ángeles. Para mí, la parte del cuerpo que habita el alma es en el corazón, porque cuando a uno le pasan cosas malas, tristes, decepciones, uno expresa, o la mayoría expresa, me duele el corazón o me duele el alma, y yo lo asocio con el corazón. Y cuando el corazón se apaga, la vida se apaga, el alma se va, porque el corazón deja de latir. Te mando un abrazo grande, Luisa. Estoy pasando un momento horrible de salud. Estoy con recaída. Estoy tratando de comenzar mi nuevo tratamiento, pero bueno, me está costando muchísimo. Te mando un abrazo grande para vos y para toda la compartida.
5: Hola, Lu. Hola, Celes. Habla Mari de Rosario. Bueno, con respecto al sentimiento íntimo número uno, yo siento que mi alma está en medio de mi pecho junto a mi corazón. Y digo ¿por qué? Porque siento que de ahí salen todos mis pensamientos y mis sentimientos. Bueno, chicas, será hasta mañana. Chau, chau.
6: Hola, Luisa, ¿qué tal? Buenas noches, soy Juan Carlos de Santa Fe. Para mí no existe el alma. A veces uno dice, mira qué espíritu, es la forma de ser de las personas. Los seres humanos tenemos inteligencia, sensatez, sentimientos, valores que nos van inculcando. Nacemos con inteligencia y luego creamos nuestra personalidad y tenemos sentimientos. Eso sí. Y no tengo más nada que decir. Eso es todo. Saludos para todos.
7: Buenas y bendecidas noches, Lu, Celeste, y a toda la oyentada bendecida. Mira, yo creo que el alma está al lado del corazón, porque cuando veo el Sagrado Corazón de Jesús, cómo brota del medio el corazón. Entonces digo, las cosas buenas deben estar muy cerca del corazón. Por eso pienso que está al lado pegadito del corazón, el alma. Bueno, bendecidas noches y muchos abrazos, besos. Amar Lombardo, el Lombardo en este momento. Te abrazo mucho, querida Mar. Amén.
8: Buenas noches, Luisa, mi nombre es Omar, te hablo desde Chile. Y respecto al sentimiento íntimo, la verdad para mí el alma está en la cabeza, a pesar que muchos dicen que está en el corazón, pero no, está en la cabeza. ¿Por qué? Porque si una persona recibe un balazo en la cabeza, muere instantáneamente. En cambio, en el corazón puede que muera 5 o 10 segundos, pero al menos, por ejemplo, podrá pensar. Eso es entendible. Con respecto a las personas que son incrédulas con respecto a la alma, yo les recomiendo que vean la película 21 gramos, ¿ya? Cuando una persona muere, pierde 21 gramos. Ese gramo a ti corresponde, dice que es del alma. Ojo ahí. Pero eso, bueno, es todo lo que puedo aportar. Lindo programa. Buenas noches.
9: Hola, Luisa, soy Facu de Pergamino. Y sí, yo creo en el alma. Y para mí está ubicada en el pecho. Te mando un beso, Facu de Pergamino, y un beso para Cele.
10: Hola, amiga Luisa. Soy Alejandro, el amigo chileno que siempre, cuando tiene tiempo, escucha tu programa y a la vez participa en los sentimientos íntimos. Mira, con respecto a tu pregunta, buena pregunta, porque yo también muchas veces lo he pensado. Yo creo que el alma existe, ¿ya? Yo pienso que el alma existe y pienso yo que está en la mitad entre cerca del corazón y cerca del cerebro, porque recordemos que el cerebro es el motor de todo. Entonces, por ahí está, por al medio, entre el corazón y el cerebro, o sea, medio a medio de las costillas, como se... o no, claro, las costillas, al medio a medio. Bueno, Luisa, un saludo para ti, un abrazo desde Chile, hace alto frío acá en Chile, tu amigo Alejandro.
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0: Bueno, era demasiado lo que teníamos que decir al comienzo del programa. Cuando digo teníamos es porque lo estructuro como si fuera... Yo no hago una hoja con primero va esto, después esto, después esto, después esto, después esto. No lo hacemos así. Tenemos una idea más o menos, pero esto se puede variar completamente. Viene un huracán y lo que estaba arriba va abajo y lo que estaba abajo va arriba. Se cambia, si hay que cambiarlo en ese momento porque hay necesidad emocional, hay necesidad de sentimiento, de moverlo, se mueve. Al comienzo del programa les iba a contar que nuestro oyente Martín de Chile, que es un encanto, tuve el placer de conocerlo. La primera vez que vino, hace unos meses, vive en Chile con su esposa, con su nena, y tuvo que venir de urgencia porque su papá está internado. Y bueno, la situación, digamos que se ha complicado un poco, pero pensamos que va a estar todo bien. En este viaje no lo he visto, pero me ha mandado por intermedio de Celeste un alfajor con harina de almendras, que son los que me gustan. Muchas gracias, Martín, oyente que decidió acercarse, que decidió mirar las caras de los que hacen este programa y que está pasando por un momento difícil y lo iba a poner junto con Flavia Santos de Olavarría, ¿se acuerdan? María Rosa Macarone, querida, ¿la pusiste a Flavia Santos al comienzo? ¿Pusiste el Instagram? Te voy a volver loca, María Rosa, tantas cosas, tantas obligaciones. Estoy feliz porque Margarita Gex, nuestra oyente de tantos años, publicó que se comunicó con otro oyente al que queremos mucho, Tito. Tito el Emperador, que hace tiempo perdió a Susi Valdivia, que se fue al cielo. Estaban, creo que por cumplir 60 años, muy pegados, muy divertidos, muy amorosos. Susi, pero muy graciosa. Y pasan esas cosas en la vida. Siempre uno no se puede morir al mismo tiempo. Uno de los dos se va a ir primero. Y le tocó a Susi. Entonces, toda la compartida estaba pendiente de Tito, el emperador. Tenemos que cuidarnos entre nosotros. ¿Sí? Tenemos que darnos amor entre nosotros, cuidar la tribu, cuidar que cuando alguien se va al cielo, alguien de la tribu se va al cielo, el que queda hay que mimarlo y cuidarlo. Ahí voy, pero no puedo cortar esto. Margarita Gex dice que Tito se lo escuchó muy bien. Llegó el momento del rotativo del aire de Radio Rivadavia.
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2: A la medianoche, 7 grados, 6 décimas en Buenos Aires, sensación térmica 5 grados, humedad 62%, cielo mayormente nublado. Endeudamiento familiar y discapacidad, las comisiones de la Cámara Baja comenzarán a definir los dictámenes. Las primeras reuniones fueron convocadas para este martes y miércoles. El Ejecutivo prepara una propuesta para transparentar el costo de los créditos y advierte que los proyectos con impacto fiscal tienen menos posibilidades de avanzar. Hay casi 6 millones de personas con deudas atrasadas en el país. La morosidad del crédito bancario pasó de menos del 2% a casi el 8% en 2 años, mientras que la mora no bancaria superó el 30%. Advierten que casi la mitad de los deudores lleva más de un año en esa situación. Argentina, Chile, Perú y Estados Unidos realizan un entrenamiento militar conjunto. Las maniobras Vanguardia Sur 2026 se desarrollan cerca de la ciudad peruana de Tarapoto hasta el 18 de septiembre. Son pruebas de supervivencia, patrullajes extremos y cruce de ríos. Buscan fortalecer la respuesta operacional frente al narcotráfico, la minería ilegal y el crimen organizado. Franco Colapinto largará noveno en el Gran Premio de Madrid. Volvió a superar a Pierre Gasly, su compañero de equipo, quien quedó eliminado en la Q2 y arrancará número 14. Lando Norris logró la pole, Antonelli largará segundo y Verstappen tercero. La carrera comenzará a las 10 de la mañana. Cielo mayormente nublado sobre Buenos Aires, sensación térmica 5 grados.
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introducción, la música que está marcándonos el camino tiene que ver con eso. Vamos a elegir uno de los cuatro temas que tenemos para hoy. Fue complicado porque nos gusta buscar canciones relacionadas con el sentimiento íntimo. Pero fue difícil encontrar, a pesar de que pasamos tardes buscando canciones que tuvieran que ver con el alma, no lo logramos, no pudimos. Chau Matías, querido. Besos a las chicas. Besos. Se va Matías Leiva con su mujer y su nenita chiquita, Sofi. Bueno, eso, no encontrábamos canciones que tuvieran que ver con el alma, y las que encontrábamos no nos gustaban. Entonces empezamos a poner canciones o escribir canciones que tenían que ver con, no sé, con amar, con situación, con sentimientos. Y no sé, Lucas, si vos conocés alguna canción que hable del alma, se te ocurre ahora. Yo busqué por todos los lugares posibles y no encontré. Así que por ahora nos arreglamos con estas. ¿Cuál de todas estas pondrías, Lucas Herrera? Sí, esa te gusta. Ah, el disco de él se llama así. Entonces por eso seguramente lo hemos puesto. Encontramos el disco y de ahí salió el sentimiento íntimo. No, ahí salió la canción. Cuando nadie me ve, esta canción de Alejandro Sanz. Me dice Lucas Herrera, mi compañero y querido operador de este programa, que está en el vinilo, sería en el disco, cuando como con el alma al aire. El alma al aire. ¿Cómo aprendo? El alma al aire. Y entonces elegimos esa, Cuando nadie me ve, Alejandro Sanz.

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1: Bueno, del disco El alma al aire, como nos desasnó Lucas Herrera, el operador. Vamos, ¿están listos, preparados para escuchar lo que hemos visto para ustedes? Seguimos, la gente ha respondido. Hice la pregunta la semana pasada si tenían alguna otra plataforma que preferían y no esta, porque esta no la elegimos nosotros en la producción, sino que la mayoría de los oyentes pidió que recomendáramos de ahí, porque la mayoría había descartado el resto de las plataformas y se había quedado con esta. Pregunté si había intención de algunos oyentes de cambiar y no. Muy poquitos. La mayoría quiere que sigamos con esta plataforma. Esa es la razón por la que recomiendo miniseries, series, documentales y películas de esta plataforma. No hay otra razón. El motivo es que los oyentes es la que han elegido porque, bueno, eligieron una y se quedaron con esta. Voy a recomendarles un documental de una historia real de Netflix que me pareció fascinante. La historia, gracias Lucas, la historia y cómo está contada. El documental está basado en un caso real y en su momento, cuando se estrenó, se posicionó primero en el catálogo por la historia. Se trata de la muerte de la esposa del pastor. En inglés, Death of the Pastor's Wife. El mismo empieza con la muerte dudosa. No les estoy contando nada que no sepan porque arranca así. La muerte dudosa de Micah Miller, una joven de 30 años de edad, vinculada a una iglesia de Carolina del Sur. El cuerpo de la mujer fue hallado sin vida en abril del 2024 en el parque estatal Lambert River, después de que se reportara una llamada, ojo con esto, escuchen, al 911, en la que una persona aseguraba que se quitaría la vida en el lugar. En un principio, las autoridades creyeron que se había tratado de un suicidio. No digo que no se haya tratado de un suicidio. Estoy contando cómo se desarrollaron cómo se desarrolló el caso. Conocemos a través de los videos a Maika a los 16, a los 17, una joven alegre, preciosa, cantaba como los dioses, que se enamora, que vive su vida y que de pronto es seducida por el líder religioso, el pastor de esta iglesia, John Paul Miller. Era una de las más grandes de Carolina del Sur, con un total de 700 feligreses. Pero el caso toma relevancia cuando se conoce que días antes de la muerte, Maika le había pedido a John el divorcio. Vamos viendo en el documental que él le había sido infiel en varias ocasiones, siempre siguiendo el mismo estilo, el mismo modelo de infidelidad. Pero al mismo tiempo, era un acosador. Un acosador de Maika. Un acosador de esta jovencita a la que él convierte en, prácticamente en un guiñapo humano. No quiero contarles más porque quiero que la vean. Ustedes van a tener su propia opinión respecto a la muerte de Maika. Si realmente fue un suicidio o fue inducida a la muerte por alguien. Lo que tiene de bueno es que para aquel que es ansioso y que no le gustan porque tiene 3 capítulos, 4, tiene 3 capítulos. El primero, 43 minutos. El segundo, 48. Y el tercero, 45. Lo que hace que sea buenísima para una maratón. La ves toda recorrida. La dirige Julia Willoughby y Mike Gasparro, que ya habían dirigido Los Murdoch, Muerte y Escándalo en Carolina del Sur, y El Caso Gaby Petito y Un Viaje Sin Retorno. Ella tenía muchísima experiencia y él también. Así que lo que me interesa es qué les pasa a ustedes con esta historia. Está muy bien hecho, tiene muchos videos, o sea que no hay actores. Es ella adolescente, es ella llena de vida, es ella cantando, enamorándose, buscando un amor puro, sano, libre, y este hombre metiéndose y metiéndose y metiéndose. Va recomendada La Muerte de la Esposa del Pastor. Por favor, me gustaría que me cuenten. Que me cuenten que... ¿Qué reflexión le sugiere el final, no? O lo que quieran. La Muerte de la Esposa del Pastor. Yo no soy crítica de cine, yo no he estudiado para esto. Simplemente recomiendo aquellas series o películas que a mí me parecen que valen la pena y que están muy, muy, muy bien filmadas. Seguimos en la compartida del Te Escucho. Y llegó el momento de ir a la parte más importante de este programa. Hola, ¿te escucho?
0: Hola, Luisa, ¿cómo estás?
1: Bien, ¿quién habla?
0: Soy Nadia de Rosario.
1: Nadia.
0: Me gusta. Sí, estoy bastante nerviosa.
1: Me gusta tu nombre, Nadia. Nadia de Rosario. ¿Quién te puso ese nombre?
0: Me parece que lo eligió mi papá.
1: ¿Y no sabes por qué?
0: No sé, dicen que... No sé si es verdad, porque mi papá dice que lo dijo como un chiste, que él cuando era joven tuvo una novia que se llamaba Nadia y le gustó el nombre, pero así que no sé si es verdad.
1: ¿No sabes?
0: No.
1: ¿Por qué? ¿Por qué no sabes? ¿Desconfías del papi?
0: Sí, no, mi papá siempre hace jodas, entonces bueno, no sé, bien, pero sí lo eligió él.
1: Bueno, contame cómo anda tu vida, ¿vivís en Rosario?
0: Sí, vivo en Rosario desde siempre, tengo 41 años, y mi vida anda bastante mal en estos momentos.
1: ¿Por qué?
0: Y hoy... Exactamente, hoy se cumplen 2 meses de que falleció mi pareja.
1: ¿Estabas?
0: Él tenía una enfermedad.
1: ¿Estabas sí. En pareja desde hace cuánto tiempo?
0: Y 2 años y medio.
1: ¿Estuviste 2 años y medio con él viviendo o primero estás contando también cuando se conocieron?
0: No, 1 año y medio vivimos. El primer año no, pero nos veíamos muy seguido.
1: Bueno, cuando ustedes se fueron a vivir juntos, todo estaba bien, los dos estaban sanos.
0: No, en realidad yo vivo con mi mamá, yo tengo una enfermedad y él también tenía una enfermedad. Yo tengo esclerosis múltiple, yo no puedo caminar y no puedo ver, y él tenía una adicción al alcohol.
1: Claro, entiendo. Sí, son dos enfermedades.
0: Sí, y, yo creo que sí.
1: ¿Y él cómo se acerca a vos?
0: Él era una... Yo tengo 2 hermanas más grandes. Una de mis hermanas, la del medio, siempre viajó mucho cuando era más chica. Y él era del grupo de amigos con los que mi hermana viajaba. Yo conozco a todos mis hermanos, a los amigos de mi hermana, pero menos a él no lo conocía. Y una vez que mi papá estaba internado, mi pareja era acompañante terapéutico. Y una vez que mi papá estaba internado, mi hermana me contactó con él para que le pregunte de algún acompañante para mi papá algo. Y ahí nos pusimos a hablar por WhatsApp y teníamos muchas cosas en común porque él vivió con mi hermana cuando eran más jóvenes, en Bariloche, en Miami. Viste el grupo de amigos jóvenes que trabajan, juntan plata y viajan y viajan. Y bueno, y lo conocí, sí.
1: Sí, ¿él es más grande que vos?
0: Yo tengo 41 y él tenía 48.
1: No, digamos que son de la misma generación. Y
0: sí.
1: ¿Vos le contaste enseguida que, bueno, que tenés esclerosis múltiple, que tenías, bueno, que no... Que sos, no sé cómo te gusta que te digan. Hay gente que le gusta que le digan no vidente y hay gente que prefiere que le digan, mira, yo estoy ciega. Entonces, yo siempre pido permiso. ¿De qué manera crees que lo diga?
0: No vidente es menos fuerte, pero en realidad un poco me da lo mismo. Yo cuando me preguntan le digo que no puedo ver.
1: Que no puedo ver. Esta es una cosa intermedia. No puedo ver. Ahí lo anoto.
0: Sí, no, él ya sabía porque, ya te digo, era amigo de mi hermana de los 20 años y yo me tengo esclerosis múltiple desde los 11 años. Entonces, cuando él vivía con mi hermana en diferentes lugares, sabía de mí, yo era más chica, pero sí, él ya sabía.
1: ¿Y qué cosas no podés hacer con la esclerosis múltiple?
0: Yo la verdad que hago bastantes cosas. Estudié, bueno, ahora dejé y no sé si voy a continuar, estaba tercer año de psicología, soy integrante de un coro, me gusta mucho la música, antes cantaba, bueno, ahora sola y ahora ya no. Y me muevo bastante, a pesar de no caminar, es loco, no sé. Hay mucha gente que me... como que me dice que hago mucho más cosas que otra gente que por ahí las puedo hacer, qué sé yo, yo las tengo que generar. Si quiero ir a algún lado, tengo amigos qué sé yo, que tienen remis y yo me paso sola con una tabla de transferencia, me ayudan a bajar, alguien me espera, en el coro son todos amigos, viajamos a todos los años a encuentros. No sé, yo la verdad hace muchos años que tengo esta enfermedad y ahora, por ejemplo, mi mayor angustia es la muerte de mi pareja.
1: ¿Qué le pasó a
0: mi
1: él?
0: Enfermedad...
1: ¿Fue por el alcoholismo?
0: No se sabe bien. Esa semana él tuvo una molestia en el corazón y bueno, murió de un paro cardíaco. Un martes me dijo que tenía molestias y el domingo falleció. Y él estaba en tratamiento con psiquiatra, con psicólogo, y Alcohólicos Anónimos, no era que O sea, él era consciente de su enfermedad, pero la verdad que tenía una adicción muy fuerte, muy fuerte. Y se le mezclaron muchas cosas. Él, en un momento con el hermano que vivía, se peleó todo en ese mes muy mal, se fue de la casa que vivía con el hermano. Entonces, bueno, como quedó ahí mal la relación con el otro más o menos. Su psiquiatra lo deja de atender. Él empieza con una especialista, pero quedó medio en el aire, lo deja de atender cuando él había tenido unos episodios de alucinaciones auditivas.
1: Pero ¿por qué lo deja de
0: Y
1: atender? ¿Por cuál es el motivo?
0: le dice como que encima yo estaba al lado de él. Fue un desastre, fue él. Lo deja de atender y se lo dice por un audio de WhatsApp. Muy mala profesional, la verdad, me parece. Yo lo escuché al audio y dice que lo deja de atender porque la mamá, ellos querían hacer como un trámite de algún tipo de jubilación. Y la madre de él estaba muy angustiada porque no quería, qué sé yo, tenía miedo. Y un día, un domingo a la noche, le mandó WhatsApp a la psiquiatra de él. Y la psiquiatra se enojó porque le dijo que no puede interferir porque el psicólogo de la mamá le dice que como que no, se ve que la madre entendió mal, es una mujer grande. Bueno, y el psicólogo de ella no estaba de acuerdo y ella se lo transmite a la psiquiatra del hijo. Y la psiquiatra se ofendió, le dijo que le parecía que no se tenían que meter, no sé, otros profesionales. Se ofendió y le avisa por un WhatsApp a él al otro día esto que pasó y que ella consideraba que no estaba bien y entonces lo dejaba de atender. Por
1: Bueno,
0: un audio de WhatsApp, sabiendo el...
1: es una decisión que entre profesionales podemos decir que está mal, pero es una decisión que entre profesionales pueden tomar porque son muy quisquillosos con esos temas.
0: Sí, pero a mí me pareció que pudo más el ego de ella y además, ¿qué importa lo que opina la madre y lo que opine cualquiera? Si es, a mí me parece muy mal que le diga por un WhatsApp sabiendo su enfermedad, la angustia que le podía causar y por un audio de WhatsApp, o sea, lo tendría que haber citado personalmente y haber hablado con él. Mira, pasa esto y esto, pero no por un audio de
1: Probablemente
0: WhatsApp.
1: eso hubiera sido lo atinado, pero bueno, creo que no tiene demasiado sentido que nos pongamos a hablar de la
0: No,
1: psiquiatra, no sirve para nada. Vos,
0: el tema es
1: hay
0: que
1: algo que no entiendo. ¿Vos llegaste a convivir con él?
0: sí, un año y medio vivimos juntos.
1: Vivían juntos, es decir, hacían la comida juntos,
0: Sí,
1: iban
0: con mi mamá también yo vivo. O sea, vivíamos los dos en mi casa que también vive mi mamá.
1: Ah, estaba tu mamá para ayudarlos.
0: No, no, pero él trabajaba todo. O sea, tenía...

0: que lo clonazepam. Y este especialista
1: no,
0: le dice
1: por
0: que...
1: favor, no digas nombres de medicamentos, te lo pido por favor.
0: Ah, bueno, perdón, no sabía.
1: No.
0: Bueno, esta medicación, y el médico este dijo que los alcohólicos no es recomendable que tomen eso. Y lo que pasa es que no se lo podía sacar de golpe.
1: No, no se puede. Ninguna medicación psiquiátrica se puede sacar de golpe. Hay que ir sacándola de a poco en 15 o 20 días hasta quitarla definitivamente.
0: Este médico, claro, especialista en adicciones, le dio algo más específico que era es para los alcohólicos. Y tenía pensado sacarle esta otra medicación de a poco, pero no llegó a tiempo. Y bueno, y es re loco porque vos googleás y te dice que no, que un alcohólico no es recomendable que tome esa medicación. Y nada, y él estaba tomando eso y evidentemente también tomó alcohol. Y bueno, no sabemos si fue todo eso lo que le causó el paro cardíaco. Porque tuvieron que hacer una autopsia. Porque esos días... Sí.
1: ¿La hicieron a la autopsia?
0: Sí, pero todavía no está resultado. En realidad, porque esos días yo no estaba bien por unos problemas míos, de mi familia, y él estaba con todo esto. Y esa semana falleció el papá de él. Que él tenía relación, estaban separados hace muchos años, su papá, el papá vivía en Buenos Aires, pero cada tanto hablaba. Y falleció esa semana también. Y bueno, y no estábamos bien nosotros, él había tenido unas alucinaciones, se resistía un poco a ir a comentárselo al psiquiatra, a decirle, bueno. Y él se fue a una pensión una semana y sabiendo que íbamos a volver y... Bueno, y tiene una alucinación, se ve algo en esta pensión y la gente, como no sabía su problema, en vez de llamar a una ambulancia, llama a la policía. Y la policía se lo iba a llevar y ve que él se siente mal y se lo llevan a un hospital y fallece arriba de la ambulancia.
1: Claro, entiendo.
0: Perdón, arriba del patrullero.
1: Es una cadena de eventos desafortunados y horribles. Eso es.
0: Sí.
1: Porque nadie.
0: Y ya que fallezca.
1: Nadie sabía lo que debía saber y se hizo una cadena de errores, pero que no sabemos, sí, ni vos ni yo, vamos a saber si un médico forense, quizás te lo pueda decir, si esto se hubiera podido evitar, porque eso es lo que vos querés saber.
0: Claro. Claro, sí, no, eso no lo sabemos, porque en realidad la policía lo estaba llevando al hospital, pero ya falleció, ya intercede un policía y ya va a hacer una autopsia. Y se demoró un montón, todo fue bastante angustiante, porque no lo pudieron velar, porque, no sé, y yo ahora estoy hablando bien, porque a la semana de esto empecé a ir a una psiquiatra, estoy tomando una medicación porque estaba muy, muy, muy mal. Mira, a mí me cuesta, es la primera muerte de alguien querido cercano.
1: Entiendo.
0: Mi abuela, qué sé yo.
1: Entiendo.
0: Falleció porque tenía 90 algo.
1: ¿Tu mamá te acompaña a la psiquiatra?
0: No, yo soy bastante independiente. Me fui con una amiga que me acompañó.
1: Está. ¿Y quién te la recomendó?
0: Yo tengo una chica, una acompañante terapéutico, y ella va a una psiquiatra porque tiene problemas para dormir y me la recomendó su psiquiatra. Porque yo no quería ir a un psiquiatra que me medique y ya está, quería alguien que me escuche. Era un momento muy...
1: Entiendo,
0: no sé.
1: Perfecto. Vos querías que contar tu historia y no salir de ahí llena de pastillas, sino querías salir con alguna respuesta, no que te la diera ella, pero que la encontraras vos.
0: Sí, de hecho me gustó, hablamos muchísimo, y ella me dijo, mira, yo no te voy a dar un antidepresivo porque hace 10 días que pasó esto y es lógico. Como que esté en el estado que fui.
1: Claro, estás.
0: Sí, me empezó a dar una medicación.
1: Estás en medio del duelo. No digas el nombre,
0: sí,
1: de la medicación. Estás
0: no,
1: en medio.
0: No, no.

0: del duelo, estás en medio del duelo y bueno, al duelo, Nadia, hay que atravesarlo. Hay que atravesarlo como sea, con caídas, con momentos horribles, con momentos un poco más tranquilos, acompañada de, sí, de tus amigas, de la gente que te quiere, de tu madre. De...
1: Sí, sí, yo tengo muchos amigos, la verdad, primos y gente que me está reacompañando. Pasa es que yo soy muy, ¿cómo decir?, muy enroscada con la cabeza. Entonces la cabeza no me para y yo me hago pensamientos muy existenciales siempre. Y ahora con esto, o sea, para mí es como que yo, mi cabeza no entiende cómo una persona está existiendo y en un momento deja de existir. Bueno, y no es que la vas a ver más tarde, pero, no la vas a ver nunca más.
0: Claro, pero eso es lo que nos espera a todos los seres humanos. En a veces temprano, sí, como le pasó, ¿cómo se llama? El amor de
1: Julián.
0: Lo que le pasó a Julián, temprano le pasó que se fue de este plano y le va a pasar a otra persona que vos conozcas y que quieras mucho y que sea grande. Por ley de vida generalmente le pasa a la gente mayor, pero sí, también hay niños que dejan de vivir, están en medio de una guerra o tienen una enfermedad o
1: ahí es cuando yo no entiendo nada, porque yo no es que nunca fui muy creyente ni nada, pero en algo creía y ahora estoy como en crisis, no sé, no entiendo y por qué pasa esto, por qué pasa lo otro, o sea, no entiendo y yo no, mi suegra, la mamá de él, cree mucho, es muy católica y eso le ayuda un montón.
0: Sí.
1: Yo no. Me gustaría creer fuertemente en algo, pero a veces creo que hay algo más, o sea, que nos morimos y que el alma o el espíritu sigue en otro plano. A veces creo que no, o a veces no entiendo cuál es el sentido de todo esto. Me hago preguntas muy existenciales, pero preguntas hasta que creo que me voy a volver loca.
0: No te vas a volver loca. Son preguntas que se hacían también los filósofos existencialistas, como Jean-Paul Sartre, hace decenas de años. Digo, estamos en este mundo para hacernos preguntas, somos seres inteligentes, la naturaleza, quien nos creó, creamos o no en que existe un Dios. Podés creer en que existe el universo o podés creer que nacimos por generación espontánea. Si no crees en que alguien dio origen al hecho de que tengamos una vida para ser vivida, pero que sea finita, que se acabe, que no sea infinita. Porque además...
1: A mí es como que...
0: Imagínate una vida infinita. Todos nacemos y vivimos, y vivimos y vivimos 200, 300, 400 años. Sería insoportable. Nadie podría soportarlo. Lo que no podemos saber es cuándo va a llegar el fin de la vida. Vos sos joven, estabas en una situación muy vulnerable, no estabas en una situación de poder. Cuando digo poder...
1: ¿En qué sentido vulnerable?
0: Vulnerable, porque vos tenías lo propio, tu enfermedad, el empujar tu propia vida, y además, por el amor que le tenés a Julián, sigo hablando en presente porque se lo seguís teniendo.
1: Sí, yo también. Bueno, yo lo sigo amando.
0: Y bueno, eso es el duelo. El duelo te puede llevar un año, dos, tres, y vos podés seguir hablando en presente y podés seguir hablando con él. Y esto no significa
1: para mí es como...
0: que tu mente esté desvariando. Es parte del duelo.
1: Sí, yo a veces, el otro día pensaba, le conté a mi psicóloga, que yo por ahí me gusta imaginar, el otro día me animé a escuchar un audio de él, el último audio, y él me decía que me amaba, que descanse, que me amaba, me dijo, te amo, hermosa. Y yo lo escuché y yo no siento que es una persona que murió, yo siento que está. Y yo le decía a mi psicóloga que, no sé, me gusta pensar que está. En algún lado, no sé. Yo, ay, pero no será un pensamiento un poco, o sea, no tan sano. Pensar que está en algún lado. No sé, porque yo, eso me pasa cuando lo escuché, que sentí que estaba.
0: Mira, los pensamientos sanos o insanos dependen de cómo te hagan a vos. Si vos transitas el duelo de esta manera y eso te ayuda, eso... Es bueno para vos, si eso te ayuda a transitar el duelo. Venimos a este mundo, nacemos. Algunas personas, como en tu caso, tienen escollos como una enfermedad, como no ver. Otras personas no, los tienen más adelante. Otras personas son adictas a las drogas, otras personas como Julián al alcohol, otras personas nacen y llegan a los 80 y no les pasa nada. Cada vida tiene una historia diferente y ninguno de nosotros puede marcar o elegir su propia historia. No sé si se entiende lo que te digo. Vos no elegiste tener esta enfermedad.
1: Y yo, viste, ahora estuve transitando por un montón de lugares, pero también viste que hay creencias que uno elige, como hace un pacto, un acuerdo con las personas que creen en la reencarnación, que uno viene a aprender esta vida y que uno sí pactó transitar determinadas cosas para aprender en esta vida e ir evolucionando.
0: Bueno, ¿vos crees en la reencarnación? ¿A vos te sirve eso?
1: A veces sí, a veces no. Yo es como que mi cabeza busca certezas, certezas que no las hay. Y hasta, no sé, hasta la ciencia misma, porque me puse a ver cosas de un médico español que se llama San Segarra, que él es médico y bueno, cuenta todo lo que ha... Es como que va demostrando con la ciencia y dice, bueno, pasa esto y estoy hasta acá, puedo demostrarlo con la ciencia, pero sin embargo pasan estas cosas también cuando la gente tiene muerte clínica y cuenta que y bueno, dice, la ciencia todavía no lo puede demostrar, pero pasan estas cosas y ahí hay como, no me sé la palabra, como que hay cosas comprobadas, documentadas, pero igual es como que llega un punto que ni la ciencia, que ni la religión, que es como uno, que uno construye su creencia. Hay un punto vacío
0: que claro, la ciencia, porque claro, pero en este punto, antes de despedirnos, porque tengo que seguir con el programa, ¿sabés qué te digo? Que estás en un punto que me haces acordar a un momento de la religión católica en la que no le creían a Cristo, algunas cosas que tenían que ver con su resurrección. Y entonces, bueno, aparece aquella imagen de Lázaro, que está muerto, y Cristo que le dice, Lázaro, levántate y anda. Y Lázaro se levanta y anda por la vida. Quiero decirte, Nadia, que me encanta tu nombre y que me gusta todo lo que investigás, que no hay manera, por lo menos que podamos conocer, por eso te digo, por ahí vos investigando encontrás caminos que yo no encontré. Yo el único camino que conozco es asumir el duelo y pasar el duelo, caminarlo, lo que sea, hablar con Julián todos los días, escuchar el audio, escribirle todos los días. Ese es el duelo en el que yo creo. No en el duelo.
1: Sí, sí.
0: No creo en el duelo de buscar en Google o en Yahoo o en inteligencia artificial un montón de señores que te pueden vender cualquier cosa. Yo creo en el duelo que acepta que Julián no está, pero vos seguís dialogando con él hasta que lo puedas aceptar. Todavía no lo podés aceptar. Todavía no lo vas a aceptar.
1: Y está dentro mío. Está conmigo, o sea, yo todo el tiempo lo pienso. Sí, sí, yo eso lo estoy transitando y sé, estoy aprendiendo ahora de que hay que transitarlo y todo esto, pero yo lo que digo es que todo esto me lleva a pensar esos pensamientos existenciales.
0: Bueno,
1: y que al final
0: eso,
1: me doy cuenta,
0: eso lo tenés que hablar con la psiquiatra o con la psicóloga, porque yo no estoy preparada para caminar esos senderos. Estoy preparada.
1: No, yo me doy cuenta que uno construye la creencia.
0: Estoy preparada para abrazarte, para acariciarte la cabeza, para decirte que sos divina, para ver una foto de Julián con vos y reírme, para que me cuentes anécdotas de Julián y de lo bien que la pasaban y de las comidas que cocinaban, pero no puedo más que esto. Y te pido perdón.
1: No, yo tampoco es que quiero que vos me des una respuesta.
0: No, porque
1: ojalá hubiese estado buena, pero
0: no las tengo tampoco para mí.
1: Claro, es que nadie las tiene.
0: Te abrazo.
1: En ese punto creo que también hay que aceptar.
0: Te quiero.
1: Quizá te quería decir.
0: ¿Qué?
1: Perdón. No, que gracias, que me parece súper importante lo que haces, el programa, porque la verdad es que mucha gente y muchos necesitamos estos espacios, y la verdad que te reagradezco que hagas esto.
0: Para mí es la vida, yo lo necesito y te necesito. ¿Oíste?
1: Yo también.
0: Te necesito.
1: A todos.
0: Bueno, te abrazo.
1: Bueno,
0: te abrazo
1: gracias.
0: Con todo mi corazón.
1: Dale, te quiero mucho. Gracias.
0: Yo también te quiero mucho, Nadia. Chao.
1: Dale, gracias. Chao.
0: Chao. Seguimos en la compartida del Te Escucho. Y tenemos sentimientos íntimos. También tengo una lectura, aunque sea cortita, que la había prometido, la vengo prometiendo hace semanas. Así que vamos a escuchar. ¿Qué hora es? ¿Cuánto nos queda? Hasta el fin del... yo con la lectura, con 8 o 9 me alegro, me arreglo, no me alegro. Entonces vamos a sentimientos y avísame. Y ahí empiezo con la lectura. Dale.
2: Hola, Luisa. Hola, equipo de La Compartida. Gracias, gracias, gracias que cada sábado, cada fin de semana nos regalas este hermoso programa. Me encanta. Para mí el alma está en el pecho, es donde nos hacemos la señal de la cruz. Esa es mi creencia. Los felicito por el programa, hermoso, me encanta. Isabel, del Partido de la Costa.
3: Hola Luisa, hola Compartida, soy Cristina de Beruti. Mira, con respecto al sentimiento íntimo de hoy, mi respuesta sería en el corazón. ¿Por qué digo el corazón? Porque pienso que cuando perdemos a un ser querido, un amigo muy querido, a los padres, a los abuelos, lo llevamos en el corazón. Ellos siempre presentes. Entonces, mi respuesta es el corazón. Hasta pronto, Luisa. Hasta pronto, Compartida. Un saludo para Liliana de Trenquelauquen.
4: Hola, Buenas noches, Luisa. Buenas noches, La Compartida. Mi nombre es Patricia, de San Rafael, Mendoza. Me encantó la propuesta de hoy del sentimiento íntimo. Para mí, si existe el alma, es la parte del espíritu de la persona. Y yo particularmente la ubico en el centro del pecho, porque pienso que esa es la luz que Dios nos da a cada uno de nosotros. Y confío plenamente en el alma porque, por ejemplo, hay una película que trata de que cuando la persona muere queda con 21 gramos menos de peso, porque dicen que es cuando el alma toma vuelo, ¿no? Así que bueno, sí creo profundamente en el alma, sería la parte espiritual de cada ser humano y la ubico en el centro del pecho. Bueno, un abrazo para todos. Qué lindo programa hoy, hermoso.
5: Hola Luisa, buenas noches. Como siempre, lindo tu programa. El alma es un motor que transforma en los seres vivos, animales y humanos, ¿no? La energía en movimiento. Y está en el cuerpo, donde nadie puede saber dónde está. O sea, pero eso es lo que pienso yo.
6: Hola Lu, hola Sirius, un abrazo de oso, un abrazo rompehuesos para Lucas, para cada integrante del cuerpo de técnico, para toda La Compartida, Tierra Javier de Caballito. Yo creo que el alma está en todo el cuerpo, el alma, está en todo el cuerpo. Bueno, un abrazo grande y que Dios nos bendiga.
7: Hola, ¿cómo están? Buenas noches, Luisa y grupo de La Compartida. Bueno, soy Patricia de Capital y para mí el alma está ubicada precisamente en el cerebro. Yo lo ubico en el cerebro particularmente porque, bueno, cuando dejamos este plano, el cerebro se apaga, las funciones se apagan y el alma, que para mí es sinónimo de espíritu, se desprende y viaja y, bueno, podemos reencarnar en un animal, podemos reencarnar en otra persona, y es muy complejo y es muy interesante este tema que plantean hoy, porque también depende de las creencias y de las religiones que uno tenga, pero particularmente yo la ubico en el cerebro y creo en la reencarnación. Y les mando un abrazo. Y me encanta el programa, les deseo lo mejor para este fin de semana. Besotes.
0: Vamos a estar bien, sí. Vamos a estar bien. Gracias, Patricia de Capital. Gracias a cada uno de los que llamó. Es cierto, lo que parecía una pregunta así pequeñita, sin complicaciones, es todo un debate. Podemos irnos a un anfiteatro, toda la compartida, toda la tribu, y empezar a levantar la mano y a opinar sin discutir, por favor, y cada uno decir lo que siente, lo que piensa, y bueno, y reencontrarnos en esa charla, como nos hemos reencontrado esta noche. Voy a cumplir con la lectura en el Te Escucho. El libro se llama Perfecto Deseo. La autora Ana S. Coaraza. Editorial del Fondo. Hay pasiones que no se pueden domar y deseos que cambian destinos. Contratapa. Samira es una joven de origen árabe que recorre Argentina junto a sus padres y hermanas en un carromato vendiendo baratijas y llevando consigo las tradiciones de su cultura. Cuando la familia llega a Colón para instalarse en una feria, conoce a Joaquín Olaya, un joven de la ciudad que queda cautivado por su belleza y su inteligencia. Entre ellos nace un amor profundo, capaz de desafiar prejuicios y distancias. Sin embargo, la madre de Joaquín no está dispuesta a aceptar que la mujer que ha conquistado el corazón de su hijo pertenezca a una cultura diferente y hará todo lo posible para separarlos. Cuando una tragedia inesperada cambia el rumbo de su vida, Samira se ve obligada a emprender un nuevo viaje. Esta vez encontrará refugio en un circo que le ofrecerá una nueva familia y una oportunidad para seguir adelante. Pero los caminos del destino rara vez son sencillos y quizás cuando el amor es verdadero, ni la distancia ni el tiempo logran apagarlo. Capítulo prólogo, vamos a saltearnos. Capítulo 1. Avísame vos después, Lucas, cuando esté cuando me falten 2 minutos. Vamos, capítulo 1, Tierra Seca. Entre Ríos, 1943. La tierra seca volaba alrededor del camino debido al paso del carromato cargado de baratijas y artículos. El calor de la tarde no frenaba el incansable recorrido de la familia y Dean. Iban como siempre hacia el siguiente pueblo para ofrecer sus mercancías, ya que eran vendedores ambulantes. Su vida errante los empujaba a no detenerse, pues donde fuera que se dirigiesen, hacían negocios. Mustafa y su mujer habían llegado a Argentina, tierra de oportunidades, cuando Samira era apenas una bebé recién nacida. Sus otras dos hijas habían nacido ya en suelo argentino, algo que los henchía de orgullo, pues les hacía sentir que ellos mismos eran parte de este nuevo país. Si bien su estilo de vida era sencillo, ellos no necesitaban más que eso. Sus hijas estaban sanas y la comida no les faltaba, aunque tampoco tenían en abundancia. La más grande contaba con 17 años y las otras 13 y 11. Todas colaboraban en la producción y venta de sus artículos. La madre les había enseñado el arte del amasado de barro y las tres lo desarrollaban con habilidad, creando jarrones, vasijas, chucherías que pintaban con colorantes naturales extraídos de las plantas nativas. El padre armaba los toldos con facilidad, sin que pareciera que eran los mismos trapos sucios que guardaban dentro de la baulera que servía de mesa para los viajes. Mustafa también era artesano y confeccionaba hermosos collares, aros, pulseras. Samira solía imitarlo, algo que al principio le generaba muchísimas frustraciones, porque no era sencillo armar las cadenas, y por más que su padre le explicara cómo usar las herramientas, con el tiempo fue ganando experiencia y logró copiar sus diseños casi con exactitud y hasta mejoró algunos. Le encantaba engarzar las piedras que juntaba, principalmente aquellas que aparecían cerca de arroyos o riachuelos. Tenía una bolsa repleta de rocas que habían recolectado mientras atravesaban la provincia de Córdoba. Samira recorría los arroyos descalza, sintiendo el agua helada que pinchaba su piel, pero feliz de los tesoros que encontraba dentro de sus hallazgos. Había cuarzo, cuarzo rosa, malaquita, lapislázuli, turquesa, hematita, turmalina, ónix, piedra mica, pirita, estas últimas llenas de brillo. Mustafa había notado la habilidad de su hija, tanto para detectar como para idear joyas con sus rocas. por lo que le había enseñado a pulirlas para que lucieran más bellas y finas. Los caballos detuvieron la marcha y las chicas saltaron del carromato para conocer el lugar donde se instalarían. Se sorprendieron con la fabulosa noticia de que estarían cerca de una feria, lo que les proporcionaría un mayor número de visitantes y aumentaría sus posibilidades de venta. Así empieza Perfecto Deseo. Hay pasiones que no se pueden domar y deseos que cambian destinos. Editorial del Fondo, Ana S. Coaraza. Bienvenido, bienvenido Oscar Choi, que ya viene con su... ¿Cómo se llama? Con su... lo que se pone la gente en la espalda. No me sale la palabra. ¡La mochila! Ahí viene, gracias, Lucas. Lucas me ayuda cuando me tramo. A Josué fue el que dijo, sí, acá le damos el copyright a quien corresponde. Bueno, bienvenido con la mochila, Oscar Choi, el reporte Rivadavia. Ahora me voy a pasar un poquito, perdón, al rotativo. Abro, hago el hueco real para hacer el momento del abrazo. Ustedes entren, vamos todos, todos, usted también. Ahí está, rompedero de huesos, rompedero de abrazos. Los quiero con todo mi corazón. Y vamos a estar bien a pesar de los dolores, de las frustraciones, de las incertidumbres, de alguna enfermedad, y con las alegrías, con la felicidad. Vamos a estar bien. Hasta mañana a las 10 de la noche en Radio Rivadavia, AM 630. Que Dios los bendiga a todos.

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¿cómo les va? Buenas noches, gracias por estar en la sintonía fresca, sí, fresca sintonía de LS5, Radio Rivadavia, desde aquí, desde la ciudad de Buenos Aires, Freire 932, barrio de Colegiales. Se está retirando nuestra compañera Luisita Delfino. Luisita, ponete todo lo que trajiste, sí, todo eso que está arriba del piano, ponételo porque hace mucho frío en esta ciudad autónoma de Buenos Aires. 6 grados 2 décimas la temperatura, con una sensación térmica de 4 grados 3 décimas. El viento del sur a 10 kilómetros por hora, y se va incrementando el viento, hará que tengamos una sensación térmica un poco más baja, pero es una madrugada muy, muy fría. Atentos a aquellos que les ha tocado trabajar en la madrugada y sobre todo que están al aire libre. Cuídense mucho, por favor. Va a descender la temperatura de estos 6 grados 2 décimas a la 1 de la mañana 8 minutos a 3 grados. 3 grados estará la mínima de este día domingo y la máxima, tendremos una jornada muy fría, la máxima de 12 grados. No se ven lluvias en el horizonte, pero sí durante todo el día estará parcialmente nublado, así que el sol brillará por su ausencia. Espero que nos estemos equivocando con el Servicio Meteorológico Nacional y llegue el sol. Ayer ocurría algo muy raro en otro lugar de nuestra República Argentina, como San Luis. El turismo carretera está acelerando allí en el Autódromo de San Luis y por un momento nevaba, caía una nevisca muy importante, casi unos copos eran. La clasificación se llevó adelante, pero trajo algunos inconvenientes. Mucho, mucho frío, una ola polar está azotando nuestro país y nos tenemos que cuidar. Así que Luisita, todo eso que trajiste, ponételo, sí, ponételo, que tengas un buen regreso a casa y gracias, como siempre, por la calidez con que nos recibe Luisita Delfino, que ha hecho su Te Escucho. Comenzó a las 22, terminó a la 1 de la mañana. Este domingo la vuelven a escuchar. Sí, hoy va a estar ofreciendo un nuevo Te Escucho de 22 a 1. Luego a la 1 de la mañana estará llegando nuestro compañero Hernán García Arena para hacer madrugada 6:30. Se retira Luisa, se retira Celeste, quien ha estado en la producción. También nos está saludando José Cejas, que ha estado en la operación técnica, y nosotros llegamos para acompañarlos en vivo hasta las 7 de la mañana. Cuando digo nosotros, somos Reporte Rivadavia, en la operación técnica, lo tengo allí a mi lado, Lucas Herrera, Changuito, que tengamos una muy buena madrugada, me alegro verte allí. También está en la otra consola Antonio Moris, ayer lo tuvimos a Villita. Esteban Villa nos acompañó en una nueva adquisición de nuestra LS5 Radio Rivadavia, que realmente estamos muy contentos que se haya integrado a nuestra Rivadavia. En el control de aire, Martín Chavero, me decía que todo está de maravillas. En el control técnico, Sebastián Pedroso. Ustedes escuchan todo afortunadamente muy bien en cualquier lugar del país que se encuentren y en cualquier lugar del mundo. En la planta transmisora, Pablo Palomo está coordinando absolutamente todo para llegar con buena señal a cada una de las repetidoras que han elegido retransmitir nuestra LS5 Radio Rivadavia. Estamos en Jujuy, pero también estamos en Tierra del Fuego. Estamos en Río Negro, pero también estamos en La Rioja. Estamos en La Pampa, pero también estamos en Salta, en Formosa, Chaco, Corrientes, Misiones, Entre Ríos, Santa Fe, Chubut, Santa Cruz, nuestras Islas Malvinas. ¿Mencioné La Pampa? Bueno, lo vuelvo a mencionar, La Pampa, Neuquén, Mendoza, San Juan, Catamarca, San Luis, Santiago del Estero, Tucumán. Tenemos una variada y nutrida comunidad de frecuencias moduladas que han elegido retransmitir nuestra LS5 Radio Rivadavia, y agradecemos que ustedes se pongan en contacto desde allí. Participen de la consigna a través del más 54 911 50 26 8630. Todos están invitados, absolutamente todos. Pueden participar a través del texto o a través del audio. Aquello que les resulte cómodo es bienvenido. Si ustedes mandan un texto, pondré mi voz a su servicio. Si ustedes mandan un audio, lo vamos a escuchar respetuosamente. Lo único que le voy a pedir, que el audio no sea muy largo. Ayer hubo varios oyentes que mandaban audios de 5 minutos. 5, 6 minutos, 4 minutos y algo, y realmente se dificulta pasar un audio tan largo. Si mandamos audio de minuto y medio, 2 minutos como máximo, consideren que generalmente en la radio el audio es de 30 segundos.
Nosotros en la madrugada estamos más distendidos, ponemos una consigna donde se pueden explayar un poquito, así que somos tolerantes a los 2 minutos. Pero cuando llega un audio de 5 minutos, 6 minutos, y nos ponen, cortalo cuando vos quieras, y bueno, si lo corto cuando yo quiera, queda como una agresión para quien está escuchando. Mirá cómo cortó el mensaje. Y la idea no es esa, la idea no es editar el mensaje que llega. Como llega, va al aire de nuestra Rivadavia. ¿Y esto qué indica? Esto de cómo llega al aire, que yo confío en ustedes, ¿eh? Yo confío en vos que estás escuchando nuestra Rivadavia, son muchos años de conocernos, muchos años de acompañarnos, y tengo una confianza ciega. Por eso, como llegás, vas al aire de nuestra Rivadavia. En las palabras que les habla, Oscacho y un amigo de todos ustedes, en la recepción por estas horas está César, aquí en Freire 932, barrio de Colegiales. Y abrigarse mucho aquellos que están trabajando en la madrugada de nuestra República Argentina. Un abrazo gigante para Rolo, que me trajo en el taxi, en su taxi, aquí a la radio, y se va a quedar escuchando nuestra Rivadavia. Bueno, abrazo, Rolo, que tengas una muy buena jornada. También estaba comenzando con su trabajo en el taxi. Hay muchos amigos taxistas que afortunadamente nos llevan allí en su auto, se acompañan con nosotros, nos han hecho saber que somos una buena compañía, y eso intentamos, es ser una buena compañía para el amigo taxista, para el que está en el remis, para aquel que está trabajando en la guardia de un hospital, aquel que está trabajando en la guardia del cuartel de bomberos, aquel que le toca estar de guardia en la comisaría, aquel que está acompañando en el servicio penitenciario, que hay veces que llega algún mensaje de alguien que está allí trabajando y escuchando la radio. Y bueno, intentamos ser una muy buena compañía para todos. También incluimos aquellos que están con alguna dolencia, que están internados, que lo único que pueden tener es la radio, y se acompañan con nosotros. Bueno, por un minutito te vamos a abstraer de ese lugar y te vamos a invitar a que participes a través del 1150-268-630. También están aquellos, pensando en los papás primerizos, ¿no? Que en alguna oportunidad han aparecido. Ahora hace mucho que no aparece ningún matrimonio que se han convertido en papás, y a veces, como no podían conciliar el sueño en la madrugada, ponían la radio y nos decían, bueno, de la alegría, ¿no? De convertirse en papás, y aprender a hacerlo, porque no hay ningún manual. Uno puede leer mucho o te pueden decir mucho, pero no hay ningún manual que nos enseñe a ser papás o mamás. No hay ningún manual que nos enseñe cómo tenemos que ir hilvanando la vida de la familia. Eso se aprende siéndolo. Bueno, desde aquí intentamos ser una buena compañía, y creo que a veces lo logramos, lo conseguimos, con los argentinos que se disponen a descansar, aquellos que están trabajando, y también los argentinos que están en algún lugar del mundo y están amaneciendo. Amanecen, ponen la pava para el mate, ponen el cafecito, sintonizan Rivadavia, quieren escuchar algunas canciones de su país. Bueno, estamos ofreciendo todo eso, tenemos una cuidada selección musical, y usted también puede pedir un tema. Si lo tenemos, lo vamos a pasar. Eso se me tiene que tener un poquito de paciencia, y son muchas horas que nos acompañamos en la madrugada, así que la paciencia es elemental. Nos encanta acompañarlos, informarlos, entretenerlos, pero también nos encanta invitarlos a reflexionar.

La consigna tiene que ver con esto que voy a estar mencionando en la reflexión. Te voy a preguntar en esta madrugada, ¿qué es aquello que tenés que mejorar? ¿Qué es aquello que tenemos que mejorar? Que tenés que mejorar en lo personal y que tenemos que mejorar como república, como país. Porque vivimos en un mundo lleno de yo soy así. Y no te gusta, yo soy así. Y se pierden amistades, se pierden trabajos. Es porque uno en el trabajo no puede decir, ya soy así, y si te gusta bien y si no, no es así. No es así. El trabajo es una obligación. En el trabajo hay derechos, pero también obligaciones. Y en un vínculo también. Y en la familia también. Entonces yo te voy a estar preguntando, a través del 1150-268-630, ¿qué es aquello que tenés que mejorar y que debemos mejorar como país? En un mundo que está lleno de yo soy así. ¿Se imaginan si a partir de hoy todo lo que vos te quejás es sacado de tu vida? Decís, bueno, ya no aguanto a mis hijos. Listo, no tenés más hijos. Ay, este pelo es horrible, ya estoy harto. Listo, calva. Estoy harto de mi trabajo, la verdad que no me gusta. Listo, te quedaste sin trabajo y a buscar trabajo mañana. Ay, mi esposa es una pesada, mi marido es un pesado. Listo, te quedaste viudo. No soporto más este calor. Bueno, a partir de mañana tendremos solo nieve y lluvia. Mi casa es un desastre. Está bien, vas a vivir en la calle a partir de mañana. ¿Qué le parece? Ahora mire a su alrededor. ¿Qué nos hace diferentes de los demás? El sol hoy, si es que sale, va a salir para todos, para justos e injustos. Lo que nos diferencia entre nosotros son las actitudes que tomamos ante la vida, ante las situaciones de la vida. Surge un problema y vos vas a tener una diferente actitud que la mía. Yo voy a tener una diferente actitud a la de fulano. Eso es lo que nos diferencia. La actitud que tenemos ante la dificultad. Entonces tenemos que aprender a alegrarnos y ser un poco más agradecido. Empezar a agradecer por todo. Y aquello que tenemos que cambiar, bueno, cambiarlo. Cambiarlo, modificarlo. Pero dejar de renegar. Cuando usted cambia, cuando yo cambio, todo en mi entorno, en mi alrededor, cambia. Cuando empezamos un día, hay que agradecerlo. Cuando un día termina, también hay que agradecerlo. Hay que ser agradecido en la vida. En la medida que uno sea agradecido, empezará a recoger cosas buenas. Sin dudas, no es de un instante al otro, ¿no? Lleva tiempo, es como la semillita, esa que uno planta y tarda en florecer algo. Pero florece, pero llega. Pero un día vemos los frutos. La vida no se equivoca. Aunque a veces duela, cada paso, cada silencio y cada espera forman parte de un propósito mayor. Nada ocurre al azar. Incluso lo que parece una pérdida también puede ser una enseñanza. Aquello que hoy no comprendemos, mañana será respuesta. A veces la vida te detiene para mostrarte otro camino, te vacía para llenarte de nuevo.
y te quita algo para devolverte o brindarte algo mejor. No se trata de entender, sino de confiar. Todo, absolutamente todo tiene sentido. Incluso cuando el alma no lo ve, porque la vida siempre actúa en silencio, con amor, con calma y siempre, siempre a tu favor.

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Escuchábamos y compartíamos Serenata para la Tierra de Uno, una canción de María Elena Walsh. La interpretaba Rosa León y Joan Manuel Serrat. Ayer celebrábamos el Día del Maestro, que fue el pasado viernes, y ella, nuestra María Elena Walsh, de profesión maestra, y la tuvo como maestra. Alguna vez hablamos con él cuando se integraba a nuestra LS5 Radio Rivadavia, el querido Rolando Hanglin. La había tenido como profesora, como maestra, y nos contaba aquella experiencia el querido Lani, un gran compañero que tuvimos aquí en nuestra LS5 Radio Rivadavia. Estamos preguntando, atento con esto, hoy 13 de septiembre, estando en vivo, 1:25 de la mañana, día del bibliotecario. Si hay alguien que sea bibliotecario allí, escuchando nuestra Rivadavia, me gustaría conversar contigo, y hablamos de tu día. Por lo pronto, les deseamos que tengan un hermoso día, y el recuerdo para los bibliotecarios que hemos tenido, ¿no? Que siempre nos estaban aconsejando una buena lectura, y a veces nos estaban pegando un tirón de orejas cuando nos llevábamos algo de la biblioteca y no lo devolvíamos o tardábamos en devolverlo. Y en mi ciudad de Lincoln hay una biblioteca pública muy linda, muy muy linda, que tiene más de 100 años y tiene unos tesoros maravillosos. Allí abrevábamos a aquellos que veníamos de familias muy humildes, que no podíamos comprar libros, entonces uno se hacía socio de esa biblioteca y retiraba un libro por semana o un libro por mes, depende de la lectura, el tamaño del libro, ¿no? Pero era accesible para todos. Cuando hablo de leer, es elemental. La lectura es elemental. Es la conversación con una especie de sabio, ¿no? Uno se va nutriendo de nuevas palabras, uno estimula el pensamiento, y la lectura en voz alta. ¿Qué te voy a decir? ¿Qué te voy a decir? Uno va descubriendo su voz, la va mejorando. Bueno, lean todo lo que pueden. Ya nos lo decía aquí en nuestra Rivadavia el querido Antonio Carrizo, un hombre que tenía sexto grado superior cuando salió de allí, de su General Villegas. No tuvo la posibilidad de estudiar porque siempre estuvo trabajando y mucho, pero estuvo cerca de los libros. Se abrazó a los libros, se fanatizó con los libros, y la vez pasada lo escuchaba a Julio Lagos contar una anécdota respecto del Flaco de Villegas, que está próximo a cumplir los 100 años y van a estar presentando un libro de él. Y luego voy a dar alguna precisión porque a lo mejor usted se puede acercar allí a Maipú 555, a mitad de la semana. Se va a estar presentando este libro del querido Antonio, que cuenta la historia de su vida. Bueno, Julio decía, un hombre grande, Julio, metido en los medios desde siempre, y tuvo la posibilidad de compartir muchas horas con Antonio Carrizo. Nosotros también compartimos muchas horas estando en la Rivadavia de Arenales 2467. Y a veces teníamos el mimo de poder tomar un café con él en la esquina de la radio. Y cuando él siempre andaba con 3, 4, 5 libros debajo del brazo, y cuando los terminaba de leer, en el pasillo largo que teníamos allí en Arenales, él repartía esos libros. Ya tenía una biblioteca impresionante, que no podía seguir incrementando, así que cuando le llegaban diferentes lecturas, diferentes libros, él los leía y los repartía. Era generoso con nosotros, los compañeros de su Rivadavia. Y decía, en los comienzos de Antonio, cuando llegaba a esta ciudad de Buenos Aires, venía

0: 1150-26-8630, ya está abierto nuestro WhatsApp, ya estamos a la espera de los mensajes. Aquí me están mandando, Silvia me dice, me manda el pronóstico de allí, de su zona, 2 grados bajo cero, está haciendo allí en Coronel Suárez, y la sensación térmica de 4 grados bajo cero. El día va a estar, se va a presentar nublado por allí en Coronel Suárez. Aquí en esta ciudad de Buenos Aires, damos en el comienzo la temperatura, 6 grados 2 décimas, con una sensación térmica de 4 grados 3 décimas, va a descender de los 6.2, iremos a los 3 en la madrugada, 3 grados, la térmica también va a descender, y la máxima para este día domingo será de 12 grados. Un abrazo, Silvia, y gracias por el aporte. Mensajes que van llegando en el 1150-26-8630. Buenas y heladas noches, Oscar y compañeros de Reporto Rivadavia, acá Angélica y Sergio de Avellaneda, escuchando como todos los domingos. Un saludo para vos, tus compañeros, María Esther, Marta, Nilo Navas y todos los oyentes. Aguante Colapinto, dice el amigo. Estás entusiasmado con Franquito, ¿eh? Bueno, sí, aguante Colapinto. Los otros días tuvo una muy buena carrera en Monza, Italia. Lamentablemente tuvo un despiste allí, pero bueno, pudo terminar y está sumando experiencia. Y luego voy a estar dando el detalle de lo que ocurrió el día de ayer en la clasificación del Gran Premio de España. Yo calculo que este muchachito nos va a dar grandes alegrías. Cuando uno dice muchachito, lo dice desde el afecto, desde el aprecio, pero es un gran piloto, puro talento. Y le han entregado un auto en mejores condiciones y bueno, se está empezando a destacar. Lo están mirando con mucha, mucha admiración en el entorno de la Fórmula 1. Un abrazo gigante, Angélica y Sergio, chicos, amigos de Avellaneda. Gracias por estar en la madrugada. Otro de los mensajes que llegan, ellas están siempre en el comienzo del reporte, Tichín Sobral y María Victoria. Dice, ya estás comenzando con tu reporte Rivadavia, Oscarcito. Te vamos a escuchar. Bueno, chicas, un abrazo gigante. Que tengan un muy, muy buen domingo. Cuídense del frío, por favor. Hoy, 13 de septiembre, 1:32 de la mañana, estamos preguntando, ¿qué es aquello que debes mejorar y que tenemos que mejorar como país? En un mundo lleno de yo soy así y aquello que se niegan a cambiar. Yo soy así. Bueno, no es tan así. Tenemos que modificar ciertas cosas. ¿Podemos escuchar a alguno de los oyentes? Hola, ¿quién está por allí? Gracias, Lucas.
1: Oscar Choi, buenas noches, buenos días. Estoy indignado.
0: ¿Qué pasó?
1: Vivo en San Martín y mi trabajo hace que yo me mueva a la noche, madrugada. Pusieron cámaras por todos lados, por todos lados. Y yo no sé, la verdad que no puedo un lunes parar en un semáforo en Villa Maipú, en Ruta 8, a esperar a que me roben. Es imposible, dejen trabajar a la gente. En la foto se ve que uno pisa el freno, espera y cruza. No es que cruza sin tocar el freno. Uno frena, mira y cruza. No se puede cobrar multas por cobrar. San Martín es un desastre la inseguridad, es un desastre la mugre, pero cámaras ponen por todos lados. ¿Cómo no nos cuidan? ¿Cómo nos roban? ¿Cómo nos meten la mano en el bolsillo a la clase media? La verdad que cansa. El intendente es Moreira, en San Martín.
0: Y abrazo, querido. Gracias por dejar tu parecer. Vos sabés que el tema de las cámaras, en algunos lados, o está bien, escúchame con atención, para que no te ofendas. Una cosa es la cámara contra el delito, que hay que tratar de resolver en lo inmediato. Cuando alguien roba una cartera, bueno, se hace un seguimiento a través de las cámaras, el monitoreo para tratar de dar con el delincuente. Y otra es la cámara con el afán de recaudar, aquella que está para que te la ponen en un paso a nivel, donde ya hace 40 años que no pasa el tren y te piden que pases a 20 kilómetros y vos pasas a 40. Entonces hay una industria de la multa, lamentablemente. Cuando uno transita la ruta 2, que la transito

0: cada fin de semana de un lado para el otro, bueno, me he encontrado que a veces tenemos algún cartel que dice máxima 80, de inmediato un máxima 40, y uno no puede bajar tan rápido la velocidad y allí llega la infracción. No es una cámara para prevenir ningún accidente. Uno se da cuenta que es una cámara, es una con el afán de recaudar, incrementar las arcas de los municipios. Y estaría bueno que en algunas zonas complicadas, que aquí también las tenemos en la Ciudad de Buenos Aires, en alguna zona complicada, los semáforos en la madrugada se pongan en intermitente. Así como decís vos, uno llega, frena, mira para todos lados, coloca las balizas y pasa, porque sabe que si se queda 2 minutos más, lo van a saltar allí. Entonces estaría bueno que consideren los municipios que a partir de determinada hora el semáforo esté en intermitente. Una luz amarilla que titile para que uno tenga precaución al cruzar esa calle, pero no estar expuesto con detenerse en el semáforo y estar expuesto al robo, ¿no? Al arrebato, al dolor de cabeza. ¿Estamos de acuerdo, mi querido amigo? Un abrazo gigante, gracias por estar escuchando y participando. Más mensajes que van llegando en el 1150-268630.
1: Ay, qué pena, no vi el mensaje porque estaba haciendo una torta. Qué pena, qué pena. Ay, te pido mil disculpas, pero ¿sabes qué? Sí, me encantaría hablar con Luisa, me encantaría.
0: Ahí está, se está disculpando.
1: Con mucho gusto. Así que en una de esas, si fuera
0: mañana,
1: posible,
0: hoy,
1: me encantaría hacerlo hoy
0: esta domingo.
1: Noche. Sí. Feliz sería de poder hablar con ella y estar más cerquita de todos ustedes. Genios. Bueno, los quiero. Mil perdones.
0: La radio es un espectáculo continuado, decía un colega y amigo, Luis Nadaf. Así que la señora dejaba su mensaje, recién ve el mensaje que le habían dejado desde la producción de Luisita. Así que ponete contacto hoy. Hoy a partir de las 22 seguramente vas a poder conversar en el aire de nuestra Rivadavia con Luisita Delfino. Aquí nos está saludando Paul. Paul está escuchando desde Sydney, Australia, con 22 grados por allí. Y nosotros le decíamos a Paul si quería conversar con nosotros. Y me dice, tengo que mejorar mi español. ¿De qué hacemos? ¿No jugamos a hablar con él? Mi inglés no es muy bueno. Y el español de él no es muy bueno, así que no nos vamos a entender nada. Paul, bueno, yo voy a mejorar mi inglés. Esa es la propuesta. Mirá, yo mejoro mi inglés y vos mejorá tu español, y tratamos de conversar aquí en nuestra Rivadavia. Por lo pronto, agradecemos que estés escuchando desde Sydney, desde Australia, nuestra LS5 Radio Rivadavia. Una de la mañana, 37 minutos. Alguien más que se suma, bienvenido.
2: Buenas noches, Oscar. Acá te estoy escuchando como siempre.
0: Irene
2: de Casanova, te saluda. Te mando un abrazo fuerte para vos, para todos los escuchas, compañeros. Y bueno, hay muchas cosas para mejorar, muchas cosas.
0: Empecemos por alguna.
2: Pero en especial es la seguridad. Hay tanta inseguridad que yo no sé ya qué hacer cuando escucho todo lo que pasa. Te mando un beso grande. Te pido algo de Horacio Guaraní, por favor. Buenas noches. Memorias de una vieja canción. Gracias, buenas noches.
0: Y gracias, querida, buenas noches. Un abrazo gigante. Bueno, tenemos que empezar por algo. Pues si nos quedamos empantanados, la cosa no va a cambiar. Por algo tenemos que empezar. Hoy estamos preguntando, en un mundo lleno de yo soy así, que es aquello que debo mejorar, o que tengo que cambiar, o que tenemos que cambiar. ¿Te integrás? Nos está saludando Horacio de La Plata, nos decía que tengamos un buen día. Bueno, gracias Horacio, un abrazo gigante, muchas gracias por estar participando, escuchando desde allí, desde La Plata, la ciudad de las Diagonales. Buenas noches Oscar, soy Nélida de Lanús, recién termino de festejar mi cumpleaños y ya estoy atenta a tu programa, como siempre gracias por tanto, te saludo con cariño y admiración. Bueno, mi querida Nélida de Lanús, muy feliz cumpleaños, mira, acaba de finalizar el festejo de su cumpleaños, espero que lo hayas pasado de maravilla, con la gente que te quiere, con la gente que querés, que tengas un gran nuevo año, donde no falte absolutamente nada. Si han faltado cosas en el año que se fue, bueno, que lleguen en este año que estás comenzando. Buen tránsito del año y un abrazo gigante para vos y tu entorno. 1:40 p.m, ¿alguien más que se suma?
3: Bendita madrugada, querido Oscar. Yo creo que lo que tenemos que mejorar como país es los valores, la convivencia, la pérdida del sentido de lo sagrado que nos tanto mal nos trae, que tanto mal nos acarrea. Creo que tenemos que recuperar esos valores fundamentales para poder crecer como país y para poder seguir adelante de una manera digna. Bueno, un abrazo grande, Oscar. Te pido la milonga del solitario de don José Teodoro. Si la tenés a mano, te mando un abrazo grande, que sigues bien en la otra fábrica, un bendecido regreso amigo cuando lo hagas, y un saludo a la Campanita, a Horacio Maldonado de Neuquén, a la Sobral, a la profe Pato, a Norma y Orozco de Colombia, y a todos los me estoy olvidando seguramente de alguno. A todos los oyentes fieles del reporte y a los que se van sumando también. Un abrazo grande. Que Dios te bendiga, Javier de Caballito.
0: Un abrazo, Javier. Gracias. Me parecía que el amigo estaba caminando. Se escuchaban allí una especie de pasos. Que tengas una buena jornada. Si estás trabajando al aire libre, es una noche muy fresca. 6 °C la temperatura, con una sensación térmica de 4 °3 y va en descenso. La mínima será para el día de hoy de 3 °C y la máxima 12 °C. Y el sol brillará por su ausencia. Hola Oscar y equipo reportero, bienvenidos a mi hogar. Tengo que mejorar, dice ella, participando de la consigna, que es aquello que debes mejorar, y también la abrimos un poco más a la consigna, ¿no? Que debes y que debemos, como país, mejorar. Y ella dice, tengo que mejorar mi impaciencia. Los argentinos debemos ser o mejorar la empatía para que sea grande nuestro país. Saludo especial a Campanita. A Campanita me dice, ah, mirá vos, me pasan el dato. Campanita hoy estuvo hablando con Luisa. Ah, mirá vos, fue una hermosa entrevista. También quiero saludar a Marisa, hasta a las abuelas, a las chicas Sobral, a los amigos panaderos, a Roberto Grill, a Angélica y Sergio, Rosa María de Bahía Blanca, Javier de Caballito, la familia Aragón, Javier. Sí, Javier de Caballito, Rafa, Ana María Ledesma, Norman, Horacio Maldonado, Silvia de Coronel Suárez, Carlos Orozco y cada uno de ustedes, amigos, los que cosechamos y cultivamos cada madrugada de los fines de semana. Ella firma como Marta de Hurlingham. Yo calculo que está en contacto con ellos en el transcurso del día domingo. Amigos que ha cosechado y ha cultivado a través de este reporte Rivadavia. Un abrazo gigante, Marta, y que tengas un hermoso día. Gracias por el dato, Así que Campanita estuvo hablando con Luisa, Bueno, gracias por el dato. Voy a ver si encuentro esa nota y la escucho luego, a ver qué estuvo contando. Buenos días, Oscar. Hoy la gente no tiene valores. Por eso es así. Saludos, dice Hernán de Doyle. Bueno, un abrazo, Hernán, y gracias por dejar tu parecer en el 1150-268630. ¿Vos tenés valores? Imagino que sí. Yo los tengo. Lucas los tiene. Luisita los tiene. Cuando uno generaliza, la gente no tiene valores, es un tanto injusto. Yo creo que hay mucha gente con valores y principios. Y hay gente que maneja códigos, y no es lo mismo manejar códigos que manejar valores y principios. Un abrazo gigante, Hernán, y gracias por estar escuchando desde Doyle. Te puedo ir a buscar allí y me hablas de las bondades de vivir allí, si querés, si podés, si no te comprometo, porque a lo mejor estás trabajando y no podés hablar en horario de trabajo, pero si querés y podés, te vamos a buscar y conversamos un poquito y me hablas de las bondades de vivir allí. Más mensajes que llegan, en este caso es Marta de Valvanera, dice, ahora estoy con mi familia que vive en Canadá. Tengo residencia en la ciudad de Winnipeg, tengo otro hijo que vive en Brasil, pero ahora estoy en este gran país. Es muy generoso Canadá, dice. Adoro mi Argentina, pero no es muy generosa con la gente grande como yo. Los viejos no tenemos futuro, pero sí presente. Y bueno, así es la vida, cortita y embromada, don Oscar. Lo estimo mucho, un gran beso, me dice Marta. Bueno, Marta de Valvanera, que tengas una feliz estadía por allí en Canadá, que todo vaya bien y que tu hijo esté de maravillas. De eso se trata cuando nuestros hijos se van a buscar un futuro, a buscar una posibilidad, que se encuentren bien. Y me alegro que estés disfrutando de las bondades de Winnipeg, donde te encontrás ahora allí en Canadá. Un abrazo gigante, que tengas un buen día. Hola, ¿quién se suma?
4: Hola, Oscar. Buena madrugada. Martín de Virrey Pino González Catán, kilómetro 43, Mercedes-Benz. Lo que hay que cambiar, creo que hay que dejar la palabra yo. No siempre yo. Hay que cambiar ese yo. En lugar de yo, puedo hacerlo, pero nunca al mencionar yo. Puedo hacerlo, lo voy a hacer bien. El país que hablas del cambio del país, el país está cambiando. No son los 100 años de lo peroncho, porque está cambiando para bien este gobierno que tenemos. Y eso, Carlos, eso. Vos hablás de la alegría, de lo demás, la tristeza, y eso ocurre, siempre va a ocurrir. Entonces, al dejar la palabra yo, digo, camino, voy a caminar. No, yo voy a caminar. Yo tengo huerta, soy jubilado, tengo 71 años, casi 62. Y estoy feliz. Muy bien. Gracias, Oscar.
0: Un abrazo, gracias por dejar tu parecer en el 1150-268-630. ¿Qué es aquello que tenés que mejorar, que vos tenés que mejorar? Y si querés, lo ampliamos un poquito más. ¿Qué es aquello que tenemos que mejorar en un mundo lleno de yo soy así? Hablando de yo soy así, la tenemos por allí a Tita. La hacemos ingresar a nuestro escenario imaginario, que lleva el nombre de Antonio Carrizo. Ella, la morocha del abasto, la gran Tita. Tita de una vida sufrida, de una vida difícil, se propuso mejorar. Se propuso mejorar, cambiar lo que era su destino marcado, y se transformó en una referente para nuestro país, en la actuación, en la música, en la vida. Tita, bienvenida a Reporte Rivadavia.
5: Hola,

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0: esa versión, por favor. Olga Guillot, la cantante nacida en Cuba, el 9 de octubre de 1922, nos dejó a los 87 años en el año 2010. Y el gitano, nuestro Sandro, la voz de América. ¡Qué dos voces, por favor! ¡Qué interpretación! ¡Qué letra! ¡Qué letra! ¡Qué lindas canciones que teníamos y que tenemos! Y estamos rescatando aquí en Reporte Rivadavia cuando le hacemos el aguante al vinilo, porque esto era de disco. Esto era de disco. El mensaje que van llegando en el 1150-268-630, ella firma como Cecilia de Villaloro. Dice, yo creo que los sentimientos nos diferencian. Nunca pensé en que la forma de reacción frente a las adversidades nos diferencia. Y pone una manito así como disculpándose. No, por favor, bienvenido tu parecer. Todas las voces, todas, son bienvenidas aquí en el aire de nuestra Rivadavia. Podemos pensar diferente, sí, claro, pero eso no nos enemista. Nos ama y nos une la radio. Los dos queremos este medio maravilloso. Yo tengo la fortuna de estar aquí y vos tenés allí la fortuna de estar escuchando nuestra Rivadavia. Así que bienvenido a tu mensaje, estimada Cecilia de Villaloro. Un abrazo gigante y que tengas una muy buena jornada. Más mensajes que van llegando en el 1150-268-630. Hola Oscar, ¿cómo estás? Me dicen por aquí. Queríamos saludar a mi hermana, Mumi, que hoy es el día de los bibliotecarios. Junto con mi mamá, Ana, que está recuperándose de una cirugía reciente esta semana. Un abrazo grande, Mauro de Floresta. Bueno, Mauro, un abrazo gigante para Mumi, para tu hermana. Feliz día del bibliotecario para ella. Que lo pase de maravillas. ¿Está por allí ella? ¿Le gustaría hablar conmigo en el aire de Rivadavia? Y me cuenta, hablamos un poco de bibliotecas. Hacemos como lauchitas de biblioteca, recorremos la biblioteca, pregúntale si se anima a conversar con nosotros. La vamos a buscar aquí desde Reporte Rivadavia, para hablar con una bibliotecaria en el día del bibliotecario. Si me das el comprendido, la vamos a buscar y la acercamos. Un cariño para Mumi, una pronta recuperación para tu mamá, para Ana, y gracias por estar en la sintonía, Mauro, participando de Reporte Rivadavia.
1: Muy buenas noches, Oscar.
0: María Esther.
1: Lucas, Tony, César y todo el equipo reportero, por la consigna de hoy. ¿Qué cambiaría? Me gustaría cambiar, no ser tan ansiosa. Como país, unirnos todos y ser más solidarios. Y hacer los audios más cortitos. ¿Qué te parece, Oscar? Bueno, hoy tuve el gusto de hablar con Luisita. Un placer, es hermosa. La escucho, pero no mandaba mensajitos. Bueno, para todos, que tengamos un hermoso, hermoso domingo. Frío, mucho frío, pero aquí estamos. Un beso enorme para todos. Anoche los nombré a todos. Hoy voy a hacer un poquito más cortito los saluditos para Horacio Maldonado, la abuelita Elsa, para Martita, Marisa, Ana María de París, Angélica y Sergio, Juan Canic y Ofelia, para mis dos amiguitos colombianos, Norman y Orozco. Les mando un beso enorme para los dos y su familia. Para todos, Oscar. Para ustedes también un beso enorme. Y ¿me pones presente, Oscar? Un beso grande para todos. Campanita María Esther.
0: Un beso enorme, Campanita. Me enteré, sí, me enteré que habías estado conversando con Luisita Delfino. Bueno, me alegro mucho que hayas pasado más temprano por aquí, por nuestra Rivadavia, y haya conversado con nuestra querida y encantadora compañera Luisita Delfino. Si la quieren escuchar el día de hoy, domingo, desde las 22 a 1 de la mañana, es una muy buena propuesta de nuestra Rivadavia. Ya lleva muchos años aquí en Rivadavia, afortunadamente, la tenemos aquí en casa. Buenas madrugadas, Oscar y equipo. Los argentinos tenemos que asumir las responsabilidades que nos caben como ciudadanos. Informarnos, discernir, diferenciar, hacer uso de la razón, ejercitar la solidaridad, la reciprocidad, ser conscientes que nada del humano nos es ajeno y ser tolerantes para empezar a aceptar las diferencias. Y esto lo está poniendo Patricia de Parque Chacabuco. Mirá qué mensaje, mirá qué mensaje de Pato. Un abrazo, Patricia, gracias por estar en la sintonía de nuestra Rivadavia e invitarnos a reflexionar. Hoy 13 de septiembre, cuando pasan 2 minutos de las 2 de la mañana, estamos comenzando una nueva hora, iremos hasta las 7 de la mañana, en el Día del Bibliotecario. También es el Día Internacional del Chocolate. Estamos preguntando, ¿qué es aquello que tenés que mejorar? Y lo amplío un poco más, que tenemos que mejorar como país. Patricia de Parque Chacabuco dejaba una muy buena reflexión y agradecemos el envío, porque la reflexión que llega del otro lado de la radio también nos invita a reflexionar. Así que nos quedamos en la reflexión de Patricia de Parque Chacabuco. Otro de los mensajes que van llegando, por aquí me están diciendo, buenos días, todos los días hay algo por qué estar agradecidos. Dice Sil, saludando desde Belgrano. Claro que sí, adhiero. Yo lo decía en el comienzo del reporte de Rivadavia. Todos los días tenemos algo que agradecer. Todos los días, absolutamente todos los días, mi querida amiga. Nos saluda Silvia. Ella está en 9 de julio, deseándonos que tengamos una buena noche. Los estamos escuchando desde aquí. Es tan lindo, tan bueno que estés ahí. Sos la mejor compañía de la madrugada. La tolerancia y pensar que la tenemos, que tenemos una historia. Yo aprendí recién ahora con 66. Eso tenemos que aprender. Y como país, la ambición de querer tener más y más y más, y tantos pobres que la pasan mal. Aunque Dios está con ellos y muchas veces son más felices. Por aquí dice ella, el 9 de julio, 3 grados. Y de sensación térmica, 1 grado. Bueno, abrigarse mucho por allí en 9 de julio. Silvia, gracias por estar participando. Estamos preguntando qué es aquello que uno tiene que mejorar, que vos tenés que mejorar y que también tenemos que mejorar como país. Te integrás, participás de la consigna desde el reporte Rivadavia. Hola Oscar, soy Cristina de Mercedes, provincia de Buenos Aires. Acá hace mucho frío y sobre tu consigna te contesto. En lo personal, tengo que mejorar, perdonar a quienes me lastimaron en la vida y no quedarme con esa tristeza en el corazón. Y en el plano país, no sé qué tendría que mejorar, porque me considero una ciudadana honesta que colabora y ayuda cuando me entero que alguien lo necesita. Este es el parecer de Cristina desde Mercedes. Mercedes aclara que es provincia de Buenos Aires porque también tenemos un Mercedes que en otro lugar de nuestro país, en Corrientes, hay un Mercedes, Ciudad de Mercedes en la provincia de Corrientes. Me está aportando Lucas, que Lucas Herrera, el operador, es de Curuzucuatiá, así que conoce esas tierras y hace un tiempo que está viviendo aquí en la Ciudad de Buenos Aires. Otro de los mensajes que van llegando, hola, ¿quién se integra?
2: Buen día, Oscarcito. Acá te habla Rubén Daniel, de Monte Castro, que bueno, ayer te dije, te dejé un mensaje, no dejé de dónde era ni mi nombre. Bueno, fui yo el que dije que me salió una voz rara, que nombré a mis primeros maestros de la primaria. Bueno, no sé si te acordarás porque con tantos mensajes, ¿no? Bueno, quiero hacer rápido, quiero saludar a todo tu equipo, a todos los oyentes, a todos los habitués, a Campanita, que es amorosa. No puedo, digamos, hacerlo tan rápido la cosa, ¿no? Yo pienso que si cada persona se levantara a la mañana y diría, hoy voy a cambiar, para bien, obvio, algo que me molesta, algo que me pone mal, qué bueno sería, ¿no? porque estaría ocupado trabajando en su vida y no fijándose y chusmeando lo que hace el vecino, ¿no? Porque es cierto, hay mucha gente así. Pero también me dan lástima porque no tienen vida propia. Al no tener vida propia te estás fijando la vida mal o buena que está haciendo la otra persona, no el vecino, digamos. Bueno, en mi caso soy muy agradecido. Me levanto, le agradezco a mi Jesús por estar vivo, por estar sano, por ponerme en mi vida a gente que me ayuda o me ha ayudado por diferentes motivos. Yo pienso que hay que ser agradecido en la vida, ¿no? No hay que ser como esa gente que, bueno, aparece, te pide algo y después desaparece y ni siquiera te da las gracias, ¿no? A mí me gusta mucho ayudar, me gusta mucho ayudar a los que necesitan y realmente ni pienso ni espero que me den las gracias. Solamente mi Jesús lo sabe lo que hago. Eso lo que me gusta, ¿no? Bueno, Carcito, más rápido no pude, ¿eh? Así que no me tires la bronca.
0: No, para nada.
2: Bueno, Oscar, muy buenas madrugadas. Y bueno, nos seguimos escuchando el sábado que viene, si Dios quiere. Y bueno, gracias por ser como sos, Oscarcito. Y te vuelvo a repetir como siempre, tenés que estar de lunes a lunes, porque es un placer escucharte. Chau, chau.
0: Chau, chau, querido, gracias. Un abrazo gigante. Gracias por participar de la consigna de este reporte Rivadavia. Hay una buena propuesta en el transcurso de la semana con Hernán García Arena. Yo prefiero dedicarme a la familia en la semana. Soy de los que creen que uno tiene que trabajar para vivir y no vivir trabajando. Hay que administrar el tiempo lo mejor posible. Porque la vida es corta, es breve. Cuando queremos acordar, nos estamos yendo. Cuando uno aprende a vivirla, hay alguien que te está golpeando la puerta para pasarte a buscar. Así que muchas gracias por la consideración. Un abrazo enorme y que tengas un buen día. Coinciden, veo muchos mensajes en la madrugada que coinciden que está haciendo mucho frío. Por ejemplo, Leti de Rosario, dice Leticia de Rosario, Oscar, mucho frío por acá. Un abrazo grande para todos y manda banderas argentinas. Bueno, gracias por estar escuchando allí en Rosario, estimada Leti. También aparece el mensaje de Ricardo. Ricardo está en Mar del Plata, me dice, por acá 2 grados, Oscar, muy buenas noches para ustedes, fresquita la madrugada. Bueno, te digo que aquí en la Ciudad de Buenos Aires también está fresca, son 6 grados 2 décimas, con una sensación térmica de 4 grados 3 décimas, así que abrigarnos, abrigarnos mucho. Buena madrugada, Oscar y equipo, los saluda Estela de Formosa. Coincido con la reflexión de hoy, la de ser agradecidos, despertar cada día es un milagro. Y hay que saber apreciarlo. Todo lo que ocurre, aun lo que consideramos como algo malo, nos conduce a algo mejor. Hay que estar atentos y perceptivos para poder comprender lo que nos acontece. En otro orden de cosas, mi saludo para los bibliotecarios. Qué lindo sería acercar ese mundo lleno de historias y de magia que contienen los libros, y colocándolos en casillas, en plazas, en espacios públicos y unos bancos cerca para quien desee leer, que se ubique con comodidad en ese lugar. En otros países del mundo existen estas casillas públicas con libros. ¿Sería posible imitar esta iniciativa en nuestro país, lo está preguntando. Les deseo para todos lo mejor, también para este gran equipo de Reporte Rivadavia, un gran abrazo desde nuestro norte litoraleño. Bueno, recogemos la inquietud, Estela de Formosa, escuchando a través de la FM 99.9. Vos sabés que hay algunos lugares de mi país que también tienen esta posibilidad. La biblioteca en la plaza. Uno retira un libro. Lo único que te piden es que si llevas un libro, dejes otro. Para que siempre haya una renovación constante de los libros y para que esa biblioteca de plaza no se quede sin libros. Pero hay lugares en nuestro país que también actúan con esta generosidad con los libros. No he visto aquí en la Ciudad de Buenos Aires. Sí hay grandes lugares como Plaza Rivadavia para ir a cambiar libros, para ir a comprar libros. Menciono Plaza Rivadavia, pero seguramente se me están escapando otros lugares. Y si uno camina por la zona donde está el predio de la Sociedad Rural de Palermo, también allí hay un bulevar donde hay muchas mini bibliotecas. Hay que comprar el libro para leerlo, pero bueno, hay muy buenos precios también. Y cuando uno, primera junta, me está acotando Lucas, también hay lindos lugares sobre la calle Corrientes. Sobre calle Corrientes hay librerías de muchas luces, de mucho prestigio, pero también está la otra librería, de luces más apagadas, que uno tiene que ingresar. Tienen poca vidriera, pero tienen mucho fondo. Y cuando uno se sumerge en las profundidades, allí encuentra unos libros maravillosos. Un abrazo gigante, Estela, y gracias por estar escuchando desde Formosa. Hoy el Día del Bibliotecario tiene que ver la creación histórica que el 13 de septiembre del año 1810 la primera junta creó la Biblioteca Pública de Buenos Aires, que conocemos como la Biblioteca Nacional Mariano Moreno. Esto fue por iniciativa de Mariano Moreno. Así que los bibliotecarios, que tengan un feliz día. Y aún no me respondió la bibliotecaria que está celebrando su día. Hola Oscar, buenas noches, o más bien buenos días. Soy Carlos, de Bahía Blanca, amigo y colaborador de Carlos Benítez, en el Museo de Radios Antiguas Carlos Gardel. Recién me desperté y me puse en sintonía con tu programa. Un placer saludarte a vos y toda la audiencia. Un fuerte abrazo para todos. Bueno, un abrazo, Carlitos. Gracias por estar escuchando nuestra LS5 Radio Rivadavia desde allí, desde Bahía Blanca. Siempre estamos recomendando el Museo de Radios Antiguas Carlos Gardel, del amigo Carlos Benítez. Es una muy buena propuesta en el recorrido que uno puede hacer allí en la ciudad de Bahía Blanca. Ese museo es un tesoro de la ciudad. Un abrazo gigante y que todo vaya bien por allí. ¿Tengo alguien más que se integra, Lucas?
3: ¿Qué tal, Oscar? Buenas noches. Habla Luis de Parque de los Patricios. Bueno, con respecto a la consigna, debería mejorar en lo particular el visitar un poco más a la familia, el trato con mi familia, por ahí no lo estoy visitando muy seguido a mi familia. Y con respecto al país y el respeto hacia el otro, ¿no? Creo que nos falta un poco eso aquí en nuestro país, el respeto hacia el prójimo, ¿no? Bueno, quería dejar un saludo a los bibliotecarios y el Día del Bibliotecario en la Argentina, una noble tarea. Así que bueno, un saludo para ellos. Bueno, Oscar, le mando un abrazo, saludos a todos los reporteros. Luis, de Parque de los Patricios.
0: Abrazo, Luisito, gracias. Gracias por el saludo a los bibliotecarios y gracias por el cariño para todos los que estamos haciendo este reporte Rivadavia. Muchos mensajes van llegando, los estamos leyendo, llegan de diferentes lugares del mundo. En este caso, dice, buenas noches Oscar, escuchando el programa desde la Isla Margarita en Venezuela. En el programa de ayer me preguntaste si alguna vez había hablado contigo. La verdad es que no, pero no tengo forma de comunicarme con ustedes por llamada internacional. Bueno, pero nosotros lo hacemos. Si querés conversar conmigo, te vamos a buscar y conversamos un poquito. Estimado, a ver, Alberto. Alberto, si querés, te acercamos y nos contás cómo va la vida por allí en la Isla Margarita. Espero tu comprendido. Mandame el pulgar para arriba, bandera de Venezuela, la bandera argentina, y te acercamos. Gracias por estar en la sintonía de nuestra Rivadavia, allí en, casi diría, el Caribe. Es un lugar muy lindo allí, donde está la Isla Margarita. Me dicen por aquí, a ver, bendecida madrugada de domingo, Oscar, para toda la querida Radio Rivadavia y para todos los reporteros que están por todo el mundo. ¿Cómo estás? Siempre junto a nosotros, con tu buena onda y tu cálida compañía que nos ayuda a sobrellevar este frío y otras cosas de la vida, Oscar. Estoy en Salta la Linda y quiero contarte que esta semana se está festejando las fiestas patronales de Nuestra Señora y Virgen del Milagro. Fiesta de la fe, el amor, el respeto a Dios. Te agradezco, te abrazo. Y toda mi gratitud a tus queridos reporteros. Cuídate mucho siempre, que Dios te ilumine y proteja, dice Cecilia de Flores. Si puedes pasar, y hay tiempo, pasame de Rally Barrio Nuevo, Pescador de Hombres. Gracias. Bueno, un abrazo gigante, querida. Gracias por estar en la sintonía de nuestra Rivadavia. Es una muy buena canción. Es una muy buena versión de esa vieja canción de Pescador de Hombres. La interpreta muy bien en Rally Barrio Nuevo. Vamos a ver si la tenemos por allí y te la ofrecemos en un ratito. Por lo pronto agradecemos que estés en la sintonía de nuestra Rivadavia. Aparece ella, mirá cómo estamos en cuestiones de fe. Hoy, 13 de septiembre, la Virgen del Milagro sale y salta, tiembla. Esto lo está acercando nuestra querida amiga Tere, de la comunidad San Cayetano de Liniers. Oscar, gusto de saludarte, y qué fiesta milagrosa, que tengas una buena jornada. Nos estamos preparando en Sanca para la peregrinación a Luján el próximo 3 de octubre. Sanca, dice, desde Sanca salimos a las 10 de la mañana en la peregrinación a la casa de la patrona, la patrona de la República Argentina, la Virgencita de Luján. Tengo por aquí algunas recomendaciones, que no me voy a anticipar con esas recomendaciones, pero para todos aquellos que van a empezar, aquellos que ya han hecho la peregrinación a Luján, ya tienen los recaudos. Pero aquel que no lo sabe, que es la primera vez que la vaya a llevar adelante, tengo una lista de recomendaciones para hacerles, para que disfruten de la peregrinación y que no sea un padecer. Y también tengo diferentes distancias de dónde pueden estar saliendo, pero eso lo voy a pasar un poco más adelante. Por lo pronto le agradezco a Tere, de la comunidad Sanca de Liniers, que siempre nos está acercando información, siempre muy gentil, y nos acerca, por ejemplo, nos dice, nos recuerda cómo se inició la peregrinación a Luján, la caminata a Luján. Todo comenzó el 25 de octubre del año 1975. Un grupo de alrededor de 5.000 jóvenes decidió emprender una caminata desde Liniers hasta el santuario de Luján, con el lema: la juventud camina a Luján por la patria. En aquel entonces, la situación social de la Argentina era bastante complicada, y estos pibes llevaron a la vida su energía y su fe con la ayuda de algunos sacerdotes. En Rafael Tello, que querían canalizar todo eso que tenían dentro. Lo increíble es que esa primera marcha fue como una chispa que encendió una hoguera. Y entonces cada año la cantidad de gente que se une para peregrinar no ha hecho más que crecer, crecer y crecer. Hoy en día, el primer fin de semana de octubre se ha convertido en un evento que no te podés perder. Lo que empezó como una movida juvenil en la ciudad ahora atrae millones de peregrinos de todas partes del país. La Ruta 7, en la Ruta Nacional 7, se transforma en un impresionante río de fe, un río de gente, entre oraciones, promesas y agradecimientos. Y lo mejor de todo es que esto no sería posible sin el esfuerzo desinteresado de miles de voluntarios que se suman cada año para hacer que esta experiencia sea algo especial para ellos y para quienes caminan. Caminar a Luján se ha vuelto un símbolo de unión y esperanza, donde la comunidad se reúne para confiarle sus dolores y sueños a los pies de la Virgen. Así que si nunca has peregrinado, ya sabes qué hacer en octubre. Te aseguro que es una experiencia inolvidable que te va a acercar a vos, a la fe, a Dios y a la Virgen. Bueno, el próximo 8 al 11 de noviembre de 2026 nos vendrá a visitar el obispo de Roma, como pastor que nos acompaña a vivir en comunión como discípulos de Jesús. Está hablando de León XIV y la visita que hará a nuestra República Argentina. Bueno, gracias Tere, gracias por tu completo informe. Una amiga que integra la comunidad Sanca de Liniers. 2 de la mañana, 23 minutos. Hola, ¿quién se suma?
4: Hola, buenas noches. Para el programa de Oscar Choy, habla Miguel desde La Plata. Y quería, ante todo, felicitarlo por su programa. Es muy bueno. Y pedirle, si fuera posible, el que tiene tan buen gusto para armar la programación. Me encanta cuando lo pasa al Pampa José Larralde, las conversaciones con José y los temas, muy, muy, muy bueno. Y me gustaría escuchar algún poema de Héctor Gagliardi, que hace mucho tiempo que no se lo escucha por los medios, está un poquito abandonado.
0: Y ayer lo tuvimos.
4: Y tiene unos poemas maravillosos. Y ahora que hemos pasado por el Día del Maestro, sería muy lindo escuchar Maestra de Quinto Grado.
0: Y ayer lo tuvimos.
4: Si fuera posible, ¿no? Gracias,
0: Y abrazo, amigo. Abrazo. Ayer estuvimos pasando todo lo vinculado al Día del Maestro y no podía no estar esa interpretación de Héctor Gagliardi. Lo tuvimos aquí en Rivadavia, así que hoy no lo vamos a repetir. Espero que sepa comprender. Un abrazo gigante y que todo vaya bien por allí. Nos honra que esté escuchando Reporte. Buenas noches, Oscar y equipo. Soy una fiel reportera. Gracias por entrar a mi humilde casita. Nos dice ella. No he estado mandando mensajes porque ando un poquito complicada en la salud. Un abrazo gigante. Mary nos está saludando. Mary, un abrazo enorme. Que esa complicación que hay allí de salud la pueda salvar cuanto antes. Van a empezar los días lindos. Hoy es un día muy frío, pero bueno, nos ha sorprendido a todos. Ya van a empezar las lindas temperaturas, ya van a empezar los brotes en las flores. Ya se va a poner lindo, muy, muy linda nuestra República Argentina, con los colores de la primavera. Así que hay que aguantar, ya se va este frío, y aquel que lo ha tenido mal traer, vamos a disfrutar de, dicen que es la estación más linda, la primavera. Bueno, en algún momento lo vamos a conversar aquí con ustedes. Mensajes que van llegando en el 1150-26-8630.
5: Ante todo, gracias, Oscar, por la compañía que nos hacen a muchos que estamos despiertos a esta hora. Quería decirte que yo lo que quisiera corregir es aprender a ser menos impulsiva y tener un poco más de paciencia a veces al contestar. Y con estos fríos, mientras que en Europa se está muriendo de calor, un consejito para los que me entiendan o sepa yo explicarlo. Me enseñaron en yoga que entre el dedo pulgar y el dedo índice podemos aprender a presionar un poco y recorrer toda la forma del caracol de la oreja, digamos, y toda su parte externa, el borde externo de la oreja, de arriba hacia abajo. Y cuando llegamos a la zona donde las mujeres usamos el aro, hacer un tironcito como si saludáramos por un feliz cumpleaños. Repetir ese ejercicio varias veces activa la circulación y nos da más calorcito a todo el cuerpo, porque en la oreja en cierto modo está representado el feto. Entonces es una manera de hacer, digamos, burda, pero digitopuntura. Espero que les sirva alguno para sacarnos este frío. Y bueno, guardemos un poquito de frío para el verano, que esperamos no nos acalore demasiado. Bueno, soy Perla, un abrazo para todos.
0: Y gracias, Perla, y un abrazo enorme.
5: Feliz domingo también.
0: Gracias, querida. Buen descanso cuando lo hagas. Y gracias por la sugerencia, lo vamos a considerar. Estamos preguntando este 13 de septiembre, estando en vivo, 2 de la mañana, 28 minutos, en un mundo lleno de yo soy así, ¿qué es aquello que tenés que cambiar, que tenés que mejorar? Y también me voy un poco más allá y pregunto, ¿qué es aquello que tenemos que tornear, que mejorar como país? ¿Querés participar? 11-50-26-8-6-30. El que participa ahora, cantando en Reporte Rivadavia, es el Zorzal Criollo, nuestro Carlos Gardel, diciendo, si soy así. ¿Cómo es eso, Carlos?

0: Hola Oscar, buenas noches para vos y el equipo. Me encantó la reflexión. Y cuánta razón tenés. Yo pienso que se necesita recuperar amor. Cada vez hay menos amor. Amor a la niñez, a los ancianos, a los necesitados. Esa es una gran falta. Y bueno, y esto también acarrea falta de valores. Bueno, que tengas muy buenas noches, hermoso el programa, como siempre. Soy Fanny de Luján.
1: Y gracias, Fanny, un abrazo enorme. En octubre vas a tener mucha gente por allí, en la bella Luján. Un abrazo gigante y que todo vaya bien. Por aquí nos está saludando nuestra vecina Edith de Colegiales, hola Oscar y equipo, y también reporteros. Hay muchas cosas para mejorar, dice ella, respecto de la consigna de hoy, que es aquello que tenés que mejorar, que debés mejorar, y también lo llevamos al país, ¿no? Que es aquello que tenemos que cambiar, mejorar. Y ella dice, Edith de Colegiales, hay muchas cosas para mejorar. A nivel personal, no quisiera ser tan ansiosa, ser más paciente. Un fuerte abrazo, a cuidarse del frío y te mando algo gracioso. Y me manda allí un emoji donde está instalando paciencia y una ruedita que gira, que gira, que gira. Bueno, que logres instalar esa paciencia en tu vida, porque el tema de la ansiedad perjudique mucho, no solo a vos, sino también a las relaciones. Cuando alguien te dice algo y uno está ansioso porque suceda, y a veces uno necesita tiempo para que sucedan ciertas cosas. Así que mucho éxito con esto de instalar tu paciencia, Edith de Colegiales. Un abrazo gigante, que tengas un muy buen domingo. Buenas noches. Hay mucho para mejorar. Ustedes, desde la radio, hacen un gran aporte para este fin. Dice Antonio desde Banfield. Mira vos. Gracias, Antonio. Gracias. Desde aquí. Nosotros tenemos un en Reporte Rivadavia, y quien les habla, yo entiendo la radio como la aprendí de mis maestros, y aquellos que admiré cuando era oyente. Estoy hablando de Juan Alberto Badía, estoy hablando de Antonio Carrizo, de Héctor Larrea, de Juan Carlos Mareco, a quien tuve la fortuna de conocer y acompañar, de Cherkis Vialo, de Ricardo Guasardi, que lo tenemos aquí los días sábados, de Julio Lagos, bueno... desde aquí, desde la radio,

0: entiendo que uno tiene que contribuir a la tranquilidad, a la paz, a la buena información, a tratar mejor. Es así como entiendo que uno tiene que hacer un programa de radio. Y es lo que pretendemos con este reporte de Rivadavia, querido Antonio de Banfield. Que todo vaya bien por allí, buen descanso cuando lo hagas. Buenas noches, espero que leas el mensaje. La otra vez me dormí, me dice, espero que le vaya bien a Colapinto como sudamericano, pero le erró con los uruguayos hace unos meses en Europa. Lo hizo como una chanza, lo hizo como una chanza. Nos está saludando, a ver quién está saludando. El amigo Gustavo de Montevideo. Un abrazo, Gustavo. Ya nos disculpamos por aquel tema. Tuvo una desafortunada declaración de pibe. Fue esa, la declaración de Franco Colapinto con respecto a ustedes. Pero nada que ver, no lo tomes muy en serio. Un abrazo gigante y gracias por estar escuchando desde allí nuestra LS5 Radio Rivadavia. Y si tenés ganas de conversar con nosotros, te acercamos, te vamos a buscar y conversamos. Mandame pulgar para arriba con la bandera de Uruguaya o nuestra bandera argentina y te vamos a buscar con el Boeing 630. Por lo pronto, muchas gracias que estés en la sintonía de nuestra Rivadavia. Más mensajes que van llegando. Todos se integran a través del 1150-268630. Buenas noches, lo escucho siempre. Soy de la Sierra de San Luis. Acá estamos con mucha nieve. Y me manda la fotografía para dar cuenta. Y sí, veo que hay un manto blanco impresionante. Allí en las calles, en los árboles, arriba de los automóviles. Mucha nieve. Tendríamos que mejorar, para participar de la consigna, que es aquello que debemos de mejorar, tendríamos que mejorar los políticos, ocuparse de la gente que no tiene nada y que duerme en la calle. Aquí falleció un señor que dormía en la calle. Esto lo está acercando Alejandra, mandando un abrazo para todos nosotros. Ella está en las sierras de San Luis. Te puedo ir a buscar, Ali, conversamos un poquito y me hablas de las bondades de allí y me hablas de esta sorpresa de última hora, la gran nevada que se ha dado por allí, este cambio climático que tenemos y que algunos niegan, pero está ocurriendo. Está ocurriendo y va a seguir ocurriendo en tanto que uno no tome los recaudos necesarios de dejar de dañar nuestro planeta. 2:38 PM. Hola, ¿quién se suma?
1: Hola, Oscar. Buenas noches. Hermoso el programa. Es importante lo que están, los temas que están tratando y dialogar desde el cambio. Estar todos los días dispuestos es para agradecer en primer lugar y después desarrollarnos y hacernos responsables de todo lo que nos compete. Que tengas una linda noche, Susana Linqueña, desde La Plata. Abrazo grande, Oscar.
0: Abrazo, Linqueña, y gracias por estar escuchando desde allí, desde La Plata. Un abrazo enorme. Lincoln, que siempre decimos lo que salimos de allí, somos de la República de Lincoln, en noroeste de la provincia de Buenos Aires, a 320 kilómetros de esta ciudad de Buenos Aires. Vamos por la ruta 7 hasta Junín y allí empalmamos con la ruta 188, camino al noroeste, como quien va para Villegas, como quien va para La Pampa. Bueno, allí se va a encontrar con mi ciudad de Lincoln. Linda ciudad, muy linda ciudad. El que saluda es Alberto de Floresta, dice: Oscarcito y compañía, la piedra fundamental de un país, inexorablemente sin ella no se puede, que inexorablemente sin ella no se puede comenzar, es la justicia. Si no somos capaces de borrar estas expresiones, no tenemos futuro. Y me manda allí una frase que es muy popular: al enemigo ni justicia, decía un general. Bueno, un abrazo gigante, Alberto de Floresta, y gracias por estar participando de nuestra consigna y escuchando nuestra Rivadavia. Mensajes que van llegando, 1150-26-8630. ¿Cómo están con la participación? Muchas gracias. Buenas noches, Oscar. Soy Guillermo, de Reconquista, Santa Fe. Te mando un abrazo. Son una muy buena compañía. Bueno, gracias, Guille. Te puedo ir a buscar allí a Reconquista y hablamos un poquito de las bondades de la bella Reconquista. Si querés, si podés, si no te distraigo del descanso ni del trabajo. Si querés conversar conmigo, te acercamos a las 2 de la mañana, 40 minutos. ¿Alguien más tengo por allí? Bienvenido.

0: 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Autor anónimo, del cual solo tengo sus iniciales. R.F. Y yo soy Domingo Crispino, para todos ustedes. Muchas gracias.
1: Y a vos, querido, muchas gracias. Y gracias por invitarnos a reflexionar. Y se animó una vez con una lectura y ahora se anima siempre. Y eso viene bárbaro, porque nos integra en su parecer a los oyentes y a nosotros que estamos haciendo este reporte de Rivadavia. Todo aporte es bienvenido. Me gusta cuando se animan a participar. Son todos bienvenidos, todos tienen su minutito de participación en... hacemos un programa para ustedes, así que es la idea, escucharlos, es la idea acompañarnos. Y ustedes también son una buena compañía. Y otro de los mensajes que llegan diciendo: hola amigo, te estamos escuchando de Puerto Deseado, Santa Cruz. Abrazo grande, noche fría por acá. Esto lo está diciendo Gaby y Raúl, amigos de allí, del sur de nuestra República Argentina. Un abrazo gigante, chicos. Que tengan una muy buena madrugada ustedes. Y cuídense mucho del frío. Gracias por acercarse a nuestra Rivadavia, al fogón que tenemos aquí en nuestra Rivadavia. Cuando pasan 43 minutos de las 2 de la mañana, vamos a viajar 854 kilómetros. ¿Es mucho? ¿Es poco? No importa, pero es nuestra República Argentina. Y llegamos allí para acercarlo a nuestro amigo, Guillermo. Está allí en Reconquista y vamos a hablar de las bondades de vivir allí. Guille, ¿cómo te va? Buenas noches.
2: Hola, ¿cómo anda, Oscar? ¿Todo bien?
1: Bien, bárbaro. Un abrazo gigante. Gracias por estar escuchando Reporte Rivadavia en tu madrugada.
2: No, siempre escucho. Cada vez que me hacen compañía a la noche.
1: ¿Estás trabajando? ¿Estás desvelado?
2: No, estamos trabajando.
1: Ah, mira vos.
2: Haciendo guardia.
1: Ah, bien. Bueno, espero que tengan una noche tranquila, noche muy fría,
2: Sí, acá también hace frío, está bastante frío.
1: Bueno, ¿siempre trabajando de noche?
2: Sí, sí.
1: Bueno, a contramano del mundo.
2: Sí, se hace turno de noche, sí, me queda hoy y mañana todavía.
1: Bueno, espero que tengas una buena jornada, sobre todo que esté tranquilo, espero que estés a resguardo, sí, también.
2: Sí. Sí, gracias a Dios, sí, tranquilo.
1: ¿Y sos de Reconquista?
2: Sí, Reconquista Santa Fe, acá de la ciudad de Batistuta, de Comiso.
1: Claro, sí, el querido Bati, que nos hemos cansado de gritar sus goles.
2: Sí.
1: ¿Y lo has cruzado alguna vez por allí?
2: Sí, sí, no muchas veces, pero sí.
1: ¿Y te has podido sacar la foto?
2: Se lo ve, digamos. No, nunca tuve la oportunidad de sacar fotos.
1: Trabajando en seguridad, me decías.
2: Sí.
1: ¿Sos policía, policía retirado?
2: No, seguridad privada.
1: Ah, seguridad privada.
2: Seguridad privada.
1: Bueno, espero que tengas una muy buena jornada.
2: Sí, gracias a Dios, sí, estamos pasando bien.
1: Escúchame, allí cuando uno habla con alguien de Reconquista, generalmente hablan del pique, ¿no? De ir a pescar, de un buen pescado a la parrilla.
2: Claro, porque acá nosotros tenemos muy cerca el río y acá también se hace la fiesta de la pesca al surubí. Así que hay mucho, tenemos mucha suerte de tener el río cerca.
1: Claro, sí, las bondades del río, que son muchas.
2: Sí, varias.
1: ¿Has ido a pescar?
2: Sí, no, no soy muy fanático de la pesca, pero sí, cada tanto vamos con algunos amigos.
1: Sí, es un muy buen paseo ese de salir a pescar.
2: Sí, es muy lindo. Va a la parte de isla, sí. Es muy tranquilo.
1: ¿Tenés una familia? ¿Tenés hijos?
2: Sí, soy separado ya hace mucho y tengo dos hijos, uno de 24 y una nena de 18.
1: Ya están grandes, pasa rápido la vida.
2: Sí, bastante rápido. Cuando menos te das cuenta ya están re grandes.
1: Sí. Bueno, mis hijas son más o menos de la misma edad. Pensar que hace, lo hablamos con mi esposa, ¿no? Parece mentira que pasamos de tenerlas en brazos en un abrir y cerrar de ojos, ya están grandes, trabajando, estudiando. Bueno, la vida es muy fugaz.
2: Sí, es como que estamos de paso, digamos, un abrir y cerrar de ojos, ya, chao.
1: Y por eso uno no tiene que quedarse con cosas pendientes, uno tiene que tratar de lograr el equilibrio, ¿no? Entre el trabajo, la familia, la pareja, lograr armonía para tener una vida feliz.
2: Sí, sin duda. Eso es lo que es la vida, digamos, de uno.
1: ¿Estás lejos del trabajo a tu casa?
2: No, no, estoy cerca. Capaz unos 5 kilómetros nomás.
1: ¿Qué te manejas? ¿En auto, moto, bici?
2: En auto, hoy vine que estaba fresco en auto. Y no a veces en moto, en bici.
1: Sí, hay veces que uno se maneja en la bici por cuestiones económicas o porque ya acompaña, empiezan los días lindos y forma parte de una especie de actividad física, ¿no?
2: Claro, más para actividad física que para otra cosa, pero sí, en bici sí, suelo venir a veces.
1: Y la radio en el trabajo es una distracción, te ayuda a sobrellevar la
2: No,
1: jornada.
2: la radio es fundamental. A mí me gusta escuchar música, así, cada vez que vengo acá a la noche, escuchar tu programa, sí, es una compañía más.
1: ¿Quién te acercó a la radio, Guillermo? ¿Papá, mamá, los abuelos?
2: No, no, acá nomás en el trabajo un día escuchando y bueno, ahí me prendí y ahora te sigo siempre casi.
1: Bueno,
2: Me
1: gracias.
2: toqué turno de noche, digamos.
1: Y gracias por acompañarte con Reporte Rivadavia. Intentamos ser una buena compañía y sobre todo para aquellos que están trabajando, aquellos que están viajando. Esta es la radio más federal de la República Argentina. Y cuando detectamos a alguien que está trabajando, que tiene un minutito para conversar con nosotros, lo acercamos porque nos interesa saber diferentes realidades.
2: Y sí, la verdad que sí, que para los que estamos trabajando de noche es muy buena compañía, digamos, tener a alguien escuchar los problemas, los temas de la radio. Es muy bueno.
1: ¿Y has andado por esta ciudad de Buenos Aires?
2: Sí, hace unos años que fui a La Plata. A ver un concierto de cuando vinieron los Guns N' Roses,
1: Ah, mira vos. Ah.
2: la última vez que vinieron a La Plata, no me acuerdo qué año era,
1: Sí, en el Estadio Único
2: con
1: de La
2: un
1: Plata
2: primo mío
1: estuvieron.
2: fuimos. Sí,
1: Bueno,
2: esa es la última vez que fui para allá, pero tengo pendiente ir para allá porque Me gusta mucho el tango y me gustaría visitar ahí algunas cosas. Y
1: Claro,
2: así que
1: sí,
2: eso tengo
1: caminar por San
2: pendiente,
1: Telmo
2: digamos.
1: y ver algún espectáculo de tango.
2: Claro, eso.
1: ¿Bailás tango?
2: Eso es algo que... No bailo, pero me gusta mucho.
1: Bueno, nunca es tarde para aprender.
2: Sí, sin duda.
1: Y Guillermo, te voy a despedir escuchando a un amigo de allí, don Orlando Veracruz, un cantor de pura cepa, de allí de Santa Fe, que alguna vez lo fuimos a buscar, a Sauce Viejo, y estuvimos hablando del folclore y de la bella Santa Fe.
2: Bueno, Oscar, te mando un abrazo y un orgullo que me hayas llamado.
1: Que tengas una buena jornada. Gracias por integrar la audiencia de nuestra Rivadavia.
2: Gracias. Gracias a vos, gracias.
1: Un abrazo. Lo fuimos a buscar a Guillermo. El amigo está trabajando allí en Reconquista. Hemos recorrido 854 kilómetros hasta allí en Reconquista. El viaje, siendo prudente, son unas 10 horas hasta allí. Lo acercamos. Porque la radio, nuestra LS5 Radio Rivadavia, no sabe distancias. Estamos aquí en el barrio de Colegiales, en Freire 932, en la ciudad de Buenos Aires, pero nos interesa la realidad de cada uno de ustedes, argentinos en nuestro país y también los argentinos por el mundo.

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0: Estamos comenzando una nueva hora aquí en el S5 Radio Rivadavia, cuando pasan ya un minuto de las 3 de la mañana, la temperatura sigue descendiendo, 5 grados 4 décimas, la sensación térmica de 2 grados 6 décimas. La máxima para el día de hoy será una jornada muy, muy fresca, alcanzaremos los 12 grados y el sol estará ausente, según el Servicio Meteorológico Nacional. Vamos a despegar con el Boeing 630 del S5 Radio Rivadavia. Y llegamos a Venezuela, pero no nos quedamos allí en Venezuela. Abordamos una embarcación y viajamos a la Isla Margarita. Allí hay un amigo de este reporte Rivadavia. Digo amigo porque todo aquel que nos está escuchando, se acompaña con nosotros, ya lo sumamos como amigo. Alberto, ¿cómo te va? Un fuerte abrazo.
1: Hola, Oscar. ¿Cómo estás, Vale? Qué bueno.
0: Bien, querido.
1: Directamente.
0: Cuéntame. No, dime tú, ¿qué temperaturas tienen allí en la Isla Margarita?
1: Mira, han sido días bastante calurosos. Aquí lo que es septiembre, octubre, estamos en plena festividad de la Virgen del Valle, que es la patrona del Oriente y por supuesto la patrona acá de Margarita, ¿no? Y acá en estos días ha habido temperaturas de 28, 29, mucho calor acá en la isla, y en parte del oriente. No sé.
0: Claro, sí, estamos hablando del Caribe, y la Isla Margarita es conocida correcto. Como la perla del Caribe.
1: Eso es correcto, de esa forma se le conoce. Sigue siendo un destino turístico muy, muy buscado. Nuestra isla todavía está siendo visitada y en estos días, por supuesto, por esa devoción que no solo el pueblo oriental tiene, sino a la gente del centro del país, donde está la capital, donde está Caracas, a algunos amigos también de centro occidente. Y tenemos esa fortuna, esa dicha, pues, de recibir todavía personas por acá.
0: ¿Y a cuánto está la Isla Margarita del continente de Venezuela?
1: Distancia.
0: Sí, ¿qué distancia?
1: Bueno, realmente, por lo menos de la costa más cercana, que es aquel estado Sucre, ¿no? Cumaná, Araya,
0: sí.
1: Está, digamos, que a unos a 50 millas náuticas, más o menos. Y de Puerto La Cruz, que es donde nacimos mis hermanos y yo, tres hermanos, está más o menos como entre 80 y 90, relativamente cerca. Esa embarcación que estabas allí recreando, que uno agarra, o sea, para venir de Puerto La Cruz aquí, exactamente son unas 4 horas más o menos, porque eso viaja lento, pero es relativamente cerca. O sea, la temperatura de Cumaná, la temperatura de Puerto La Cruz, la de aquí de la isla, es más o menos la misma, está entre 27, 28, por ahí.
0: Así que sí. Naciste en Venezuela, en el continente, ¿y cuándo decidió Alberto mudarse a la Isla Margarita?
1: Bueno, esta es una historia por lo siguiente. Mi papá y mi mamá eran margariteños, ya no están en este plano. Y nosotros, como le dije, todos nacimos en el puerto, le decimos el puerto, pero es Puerto La Cruz, que es una de las ciudades más importantes del estado de Anzoátegui. No sé si conoces algo de la geografía de Venezuela, si has tenido la oportunidad.
0: No he andado por allí, pero he leído mucho de Venezuela y tengo amigos viviendo allí en Venezuela.
1: Por eso te digo que si has visto algo de la geografía y por lo que pude escuchar de lo que has referido, sé que conoces algo has tenido ilustración con lecturas y cosas de eso. Entonces, nosotros nacimos allá porque mi papá, finales de los años 40, creo que fue por ahí como en el año 1946, por ahí, viajó al estado Zulia cuando iniciaba la era petrolera. Entonces Margarita, para esos años, vivía solo de la pesca artesanal y vivía del conuco. Pues no sé si ya se le llama conuco a esa actividad en la casa, de tener en el patio algunas plantas, ¿no? Y bueno, lo que podían hacer algunas personas que tenían sus actividades rudimentarias, artesanales. Y para aquellos tiempos estaba la economía de de nuestra isla y en muchas, y en, yo creo que en toda Venezuela. Dependía mucho del campo, el campo y la pesca. Bueno, precisamente papá viajó en esos años y llegó al estado Zulia a comenzar a trabajar allá, como muchos margariteños que se fueron al Zulia a trabajar. Y allá estuvo, no sé, creo que 2 años más o menos trabajando con la Benegrand Oil Company, que era la compañía principal que tenían allá los norteamericanos, la compañía estadounidenses, y viajó a Puerto La Cruz, tal vez pidió traslado hacia la zona petrolera de Puerto La Cruz, más cerca de acá de la isla, porque todavía no se había casado con mi madre. Y ya para el año 50, 51, ellos se casan y se establecen allá en Puerto La Cruz. Y allá nacimos todos. Entonces pasó el tiempo, yo hice mis estudios de escuela, liceo, entonces, lo que es la secundaria y la universidad. De hecho, yo soy contador público, pero de la Universidad de Oriente, acá en Puerto La Cruz. Allí estudié la contaduría pública, soy profesional de la contaduría pública y ejerzo la profesión, libre ejercicio. Y entonces, ya para el año 2001, por cuestiones ya personales, decido regresar aquí a la isla de Margarita, a de alguna forma retomar mi vida personal. ¿Me explico?
0: Sí, te estamos siguiendo. ¿Aló? Atentamente, te estamos siguiendo, escuchando bien, atentamente, sí. Alberto.
1: Entonces, muy bien, gracias. Y entonces, claro, tuve una separación de mi matrimonio, lamentablemente, porque uno normalmente no se casa para tener, por decir, algún finales de ese tipo. Pero bueno, lamentablemente, pues tuve una separación de la que es la mamá de mis 2 hijos mayores. Allá en Puerto La Cruz tenemos incluso un apartamento, hay un apartamento allá en esa ciudad, y para 2001 me vine aquí a la isla y aquí retomé mis actividades como contador público, algo en la música, porque soy músico también, pero fundamentalmente la parte contable. Y en los últimos años estoy, yo soy locutor certificado y tengo programa radial de música folclórica y algo de también de gaita zuliana.
0: Entonces, mira vos, qué bien, somos colegas.
1: Sí, afortunadamente, pues, es algo que nos gusta mucho, la radio es algo increíble, y bueno, nos sumerge, ¿no?, en toda esa cosa tan hermosa. Bueno, y entonces, tengo ya 25 años acá, y de hecho, aquí tuve 2 hijos, en una segunda relación. Estamos aquí ahorita, bueno, estamos acá, no me queda sino de mis 4 hijos, una sola, que es la que está estudiando en la universidad, porque te comento si tenemos tiempo, no sé. Como,
0: sí, te estoy escuchando, tenemos tiempo.
1: La Universidad de Oriente es la universidad principal, una universidad pública, de mucho prestigio, de mucho renombre. Orgulloso yo de haber sido egresado a la Universidad de Oriente, como mi compañero, y está en todo el oriente. O sea, el oriente de Venezuela, oriente sur, porque también se mete el estado Bolívar, allí están núcleos de la universidad. Entonces aquí está el núcleo Nueva Esparta, en Puerto La Cruz está, por supuesto, el de Puerto La Cruz, en Ciudad Bolívar está el del estado Bolívar, y en Cumaná, el del estado Sucre, y en Monagas, que es el estado de Monagas, está en Maturín. O sea, en cada capital está un núcleo. Entonces, bueno, yo estudié en la Universidad de Oriente y mi hija, que es la que me queda aquí en Venezuela, está estudiando actualmente en la universidad, en la carrera de licenciatura en turismo. Le va muy bien, tiene 20 años, bueno, ya va para 20 años. Y te puedo contar que de mis 4 hijos, los 2 que nacieron en Puerto La Cruz y estos 2 margariteños, la mayor vive en La Plata, allá en Argentina.
0: Mirá vos, mirá qué dato estás dando.
1: Sí, mi hija mayor le ha ido muy bien. Yo le agradezco mucho al pueblo argentino, a la República Argentina, porque mi hija, su profesión en la parte de administración, y se se prácticamente adquirió conocimientos aquí de la parte tributaria y allá digamos que los adaptó pues a lo que son las exigencias allá, y le trabaja, por supuesto, a los que son se llaman monotributistas o monotributarios, los que
0: Claro,
1: pagan impuestos.
0: monotributista.
1: Y entonces ella, asiste pues a esas personas, le hace su trabajo profesional y está en La Plata. Vive ya hace más de 9 años ahora que se fue de aquí de Venezuela.
0: Y
1: Y
0: Alberto,
1: está pues allá.
0: ¿la has visitado aquí en La Plata?
1: Sí, precisamente, yo he estado en dos oportunidades en Argentina. Lógicamente me gusta mucho tu país, es algo hermosísimo. Incluso fui cuando estaba de alguna forma terminando el otoño. Llegué, mira, casualmente el 25 de mayo del año 2022. Creo que fiesta nacional tienen ustedes, ¿no?
0: Sí,
1: El
0: claro.
1: 25 de mayo. Bueno, ese día llegué yo a Argentina, que venía de Madrid, porque es una historia. O sea, el segundo de mis hijos, que nació en Puerto La Cruz, ya tiene 6 años en Islandia. Y vive en Islandia, ¿ves? Y entonces allá están sus dos hijos, nacieron allá, mi nieta, mi segunda nieta y mi tercer nieto, en este caso un varón, nacieron allá en Islandia, en Reykjavik, que es la capital. Y mi nieta mayor es la hija de Derman, pues que es mi hija Carolina, como la conocen allá, la que vive en La Plata y se fue de aquí con 8 años. Ya Camila se llama mi hija, vive ya con su mamá en La Plata y bueno, está prácticamente, ya es una ciudadana argentina, pues, por decir algo. Le va muy bien a mi nieta. Y bueno, entonces, y tengo el tercer muchacho, el tercer hijo mío, que es el primero de aquí de Margarita, está en Capital. Vive en, no recuerdo ahorita dónde tengo el sitio donde vive, pero vive en el centro de la ciudad.
0: Mirá
1: Y
0: vos.
1: trabaja con una empresa. Sí, yo tengo dos hijos allá. Y eso me ha ligado mucho a Argentina, o sea, el estar allá en dos oportunidades, porque de hecho estuve entre mayo y uno de la primera semana de julio. Esa vez había mucho frío en ese momento, pero me fue muy bien. Me gustó mucho la temperatura, a pesar de que aquí hay clima, si se quiere, entre templado y calor. Bueno, y fui por segunda vez a Argentina en diciembre del año 2023, porque mi hijo, el que vive en Islandia, decidió casarse por la iglesia en Uruguay. Entonces, preparamos un viaje, él preparó todo por allá y nos encontramos en Uruguay, en Montevideo, creo que se llama Canelones, como es el sitio de allá donde él se casó, allá
0: ¿Y por qué se
1: en
0: casó en Uruguay, en Montevideo? ¿Qué es su esposa es uruguaya?
1: No, es algo, bueno, una cuestión que ellos decidieron.
0: Mirá
1: Ellos se
0: vos.
1: casaron en lechería, ellos se casaron, ellos los dos son venezolanos. Mi hijo nació en Puerto La Cruz, allá en nuestra casa, en nuestro apartamento, allá en Puerto La Cruz. Y la esposa es caraqueña, pero vivió también en el puerto. Ellos se conocieron en Puerto La Cruz. Se casaron en Puerto La Cruz, allá pues en Lechería, una ciudad de allá de Anzoátegui, zona norte, allá mismo cerca de Puerto La Cruz. Y se fueron, estuvieron en Chile viviendo unos 4 años más o menos. Mi hijo, incluso él es comediante y es músico también, pero es licenciado en comunicación social. Y se fue a Chile. Y de Chile decidieron irse a Islandia. Le salió una oferta buena a mi hijo y de hecho él le va muy bien a llegar en Islandia. Y un buen día decidieron casarse por la iglesia y lo hicieron en Uruguay. Así pues, puede haber sido en cualquier país, pero decidieron hacerlo en Uruguay,
0: No
1: a la orilla de la
0: importa,
1: playa
0: vos
1: allá.
0: sabés que tengo un amigo que decía, no importa el lugar que uno elija en el mundo para casarse, siempre y cuando sea la persona indicada, el lugar es lo de menos.
1: Claro, ellos se tienen que hay una unión muy hermosa que tiene mi hijo con su esposa y bueno, dos hijos, los dos nacieron allá en Islandia y yo, bueno, yo como padre, no, nosotros, pues, la mamá de los mayores vive también allá en La Plata, también se fue para Argentina. Entonces, ella trabaja desde hace mucho tiempo, es especialista en metodología de la investigación, y allá su trabajo profesional es ese, la parte de elaboración de tesis de grado, o sea, apoya pues a los estudiantes que están en esa etapa. Y tiene muchos años en esa actividad aquí en Venezuela y la está desarrollando también allá en Argentina. Creo que tiene como 7 u 8 años que se fue estuvo un año en Chile y ya tiene como 7 años en Argentina. Vive en La Plata también, pero en otro apartamento, pues ahí no vive conmigo, sino que se visitan regularmente. Cada quien está en su cuestión. Sí,
0: Alberto,
1: eso
0: para
1: más o
0: visitar
1: menos
0: la
1: es
0: Isla
1: la.
0: Margarita, ¿cualquier época del año
1: Ajá.
0: es recomendada?
1: Sin duda, sin lugar a dudas. Recuerden que aquí hay fiestas estacionales, como es por ejemplo el carnaval, que comienza, o sea, puede ser en febrero al final o en el mes de marzo. Y nos viene la Semana Santa, que tradicionalmente es la fiesta, sin meter la fiesta de la Virgen, por supuesto, pero es la época del año donde la gente viene por más tiempo, se queda una semana, sobre todo la gente de la capital, se vienen 2, 3 días antes de la Semana Santa, el viernes antes que comience la Semana Santa, y se van el domingo siguiente, pasan 10 días acá, pues, la Semana Santa. Y en sus vacaciones escolares todavía hay gente que vienen para acá y las personas de sus trabajos vienen a sus vacaciones, pues algunas las pasan por acá. Pero a tu pregunta, sí. En cualquier época del año se puede estar aquí y la temperatura es más o menos la misma. Un poco más suave, más baja, pues digamos unos 23, 24 grados y hasta 20 grados se puede en algunos sitios, entre el mes de mitad de diciembre, finales de noviembre, por ahí, como hasta inicio de febrero. Es el tiempo en que uno puede más o menos decir, bueno, mira, se puede estar en la calle tranquilamente porque hay buen clima, pues hay fresco y hay buena brisa y la temperatura más o menos entre 20, 22 a 26 grados, que es
0: Alberto,
1: aceptable, es
0: ¿qué
1: aceptable.
0: población estable tiene la isla?
1: Bueno, allí no puedo darte un dato, de verdad que debería tener más o menos una aproximación, pero lo que pasa es que también, Oscar, aquí se toma muy en cuenta la población flotante, ¿ves? Aquí vienen muchos visitantes, pero digamos que la población fija puede estar entre 550 mil y 600 mil habitantes,
0: Claro, es mucho,
1: a
0: para
1: pesar
0: una
1: de
0: isla
1: que
0: es
1: una.
0: muchísimo, pero bueno, las dimensiones son
1: Sí,
0: grandes
1: sí, sí.
0: también.
1: Es que precisamente allí de repente 500 mil personas. A lo mejor estoy un poco allí, no exagerando, pero quizás estoy tomando una población que generalmente está aquí por un tiempo. Pero sí, puede estar hoy. Puede estar entre. En cualquier momento te envío vía WhatsApp un mensajito y
0: Bueno.
1: te digo exactamente cuánto podemos tener por ahí. Pero puede estar entre 420, 460, por ahí más o menos. Hasta 500 mil personas.
0: Estaba
1: Y no
0: viendo
1: tenemos.
0: que el récord turístico de visitantes en la isla fue en el año 2009, con casi 2.800.000 personas.
1: Sí, todavía en ese tiempo había un poco, quedaba algo de esa época muy buena. Claro, aquí no vamos a tocar la parte política porque creo que eso a nadie le hace bien. Sin embargo, todavía para ese tiempo, hasta el 2011 más o menos, se podía disfrutar de ciertas bondades. O
0: Claro.
1: mejor dicho, no bondades, porque la isla tiene sus bondades, pero estoy hablando de una economía que por lo menos era manejable.
0: Claro.
1: Pero ya después de, sí, ya cuando estoy viendo la primera reconversión monetaria, la primera devaluación, que le quitaron a la moneda 5 ceros, eso fue en el 2008. Y luego vino esa etapa, pues, cuando Hugo Chávez ya no está en el poder y hubo pues, ese cambio allí. Bueno, vieron alguna serie de cambios muy fuertes. Y ya a partir del 2012, 2013, lamentablemente no solo Margarita, o sea, mi país se vino, pues, se deprime mucho en cuanto a la economía.
0: Así es.
1: Empresas empezaron a recuperarse. Es un tema que tendría que contártelo personalmente, pues si llego a hacer un viaje allá a Argentina, que creo que sí lo voy a hacer.
0: Una conversación para café y no tanto para la radio, no. Pero no podía no preguntarte, estimado Alberto, escúchame, te paso al continente, a Venezuela. ¿Has viajado a Caracas? ¿Cómo va la reconstrucción de Caracas? ¿Has visto algo? ¿Te han contado algo?
1: Mira, Caracas como tal no sufrió muchos daños comparado con el litoral, pues, orilla de playa, que es La Guaira. Y no ha habido mucho avance, lamentablemente. Ha habido mucho avance, se está hablando de construir en los mismos sitios para tratar de reponer. Y entonces hay esa diatriba, pues hay esa discusión de que no pueden. O sea, realmente La Guaira es una zona muy cercana al mar, totalmente una ciudad marina, pues. Y allí lo recomendable siempre fue hacer construcciones de pocas plantas en algunas partes de La Guaira, porque hay otros sitios en Maiquetía que están un poco más retirados, pero también es zona costera donde hay edificios que se construyeron en los años de Pérez Jiménez, pues los años 55, 60, que están todavía bien levantados, porque fueron construcciones que se hicieron bajo normativas de ingeniería bien hechas. No estoy diciendo que los edificios que se cayeron no fueron construidos tomando en cuenta los requerimientos de ingeniería, pero hubo mucha crítica por eso. Pero a tu pregunta, creo que todavía, Oscar, no hay una avances como tal. Eso fue fuerte y la ciudad quedó, el litoral quedó bastante destruido. Entonces, bueno, tendrán que seguir haciendo los estudios correspondientes para ver realmente qué es lo que deben hacer allí. Te digo algo, el deslave que hubo en La Guaira en el año 1999, estaba todavía Hugo Chávez, además estaba comenzando Chávez su yo de hecho, pero puedo decirlo claramente, yo no soy del lado de ese lado político, que estaba comenzando, y cuando el deslave en el 99, ¿qué pasó? Allí hubo dos o tres urbanizaciones, uno de ellos fue Los Corales, Carmen de Uria, y todavía, Oscar, todavía hay allí devastaciones que no se han podido recuperar. Ahí quedaron terrenos y gran cantidad de extensiones de terreno que lamentablemente no se pudo hacer mucho. Entonces, es una cuestión de meterse un poco más ya en más detalles, pero lamentablemente eso fue algo muy duro. Para recuperarse de La Guaira, esos espacios allí va a pasar mucho tiempo, de verdad, va a pasar mucho tiempo.
0: Ojalá que sea cuanto antes, por la gente, y porque, bueno, claro, los hermanos de allí y de aquí están muchos ilusionados con volver. Tenemos una gran comunidad de venezolanos viviendo en nuestra República Argentina y están ilusionados de poder volver a su patria en algún momento.
1: Claro, yo sé que, pero no sé exactamente cuántos venezolanos pueden estar en Argentina. ¿Serán cuántos? ¿300 mil venezolanos?
0: Sí, 400 mil, dicen.
1: Bueno, exactamente. Entonces, no sé exactamente cuál sería ese porcentaje que retorne, ¿no? Lo que sucede es lo siguiente, que hay zonas, pues, o regiones como esta, que tal vez el hecho de ser territorios pequeños, relativamente, Margarita tiene como isla, tiene unos 1050 kilómetros cuadrados y tiene mucho espacio vacío todavía, o sea, mucho campo, mucha vegetación, y todo está concentrado en Por la Mar, en Juan Griego, en La Asunción, en una ciudad satélite que se llama Villa Rosa, y por supuesto, lo que son las zonas San Juan Bautista, esa parte del municipio Díaz, pues, o sea, son entonces todo está concentrado ahí, y hay empresas todavía que que manejan, pues. Y la economía, cada uno de acuerdo a su capacidad, cada uno de acuerdo a su posibilidad, lo está haciendo. Pero definitivamente las condiciones aquí en Venezuela, eso lo tomo en cuenta por lo que están diciendo, de que mucha gente quiera regresar, vean las cosas que le va a ellos dar la disculpa, dar la esa ese estímulo para regresar en la situación económica del país. Entonces, bueno, claro, nosotros los que trabajamos, los que tenemos algún tipo de actividad fija o por lo menos permanente, estamos haciendo el trabajo. Hay mucho trabajo informal aquí todavía. Sin embargo, hay posibilidades de que la gente aquí desarrolle sus cuestiones. Pero vienen planes también. Hay unos planes por ahí que se están dando y hay motivación. Solo que también hay que esperar. Así que no sé exactamente qué tanto podría ser la posibilidad real. Como no queremos que la mayor parte de los venezolanos regresen a su tierra, porque es una tierra generosa, hermano. Es una tierra, mira, yo estuve en Madrid apenas en el momento de abordar el avión, pero estuve en Mallorca, estuve en Sitges, Barcelona, eso es la parte de España. Unas playas hermosísimas en Mallorca. Y sitios hermosísimos, pero te digo algo, Venezuela es algo, no lo digo como venezolano, no soy nacionalista ni regionalista en el mal sentido, en el mal sentido, ¿no? Pero nosotros tenemos un país que debemos conocerlo primero antes de salir a otra parte, te lo digo.
0: Y claro,
1: los Andes venezolanos.
0: Ocurre que los que se han ido más que nada expulsados, ¿no? No, nadie se va de su tierra porque quiera. Han ido a buscar una posibilidad y bueno, muchos de ellos la han encontrado en nuestra República Argentina. Argentina es el octavo país del mundo con más población venezolana. ¿Tenías ese dato?
1: No lo tenía, pero no tengo ninguna duda de que esté allí dentro de esos países que han recibido mayor cantidad de extranjeros, pues. Y te digo, el agradecimiento que tengo hacia Argentina, yo estoy enamorado de Argentina, hermano, te lo digo sinceramente. O sea, yo quisiera, yo le dije a mi hija que la próxima vez que viaje, voy a ver cómo, claro, yo primero pongo en orden mis cuestiones contables por mis compromisos, porque, repito, yo ejerzo la profesión y tengo compromisos contables acá y mis clientes de todo permanentemente, pues. Y hago mi plan, así lo hice las dos veces que viajé, y le dije a ella, bueno, hija, voy a tratar de estar 3 meses allá. En 3 meses, bueno, tratar de encontrarme con algunos colegas locutores allá en La Plata, que son los que conozco. Uno de los planes que tengo precisamente es conocer, mi propuesta es conocer Radio Rivadavia, porque la escucho muchísimo. Es una emisora que se parece mucho a Unión Radio, es una emisora de acá de Venezuela, un circuito que tiene más o menos esa línea que tienen ustedes, pues, de programas de opinión, algo sí, deportivo. Entonces, bueno, pero volviendo al caso, eso de Argentina como país que ha recibido tantos migrantes y tantas personas, y le dan la oportunidad, bueno, si todos están, o la mayoría, están más o menos en la condición como están mis

0: conoce a través de la información que recibe. Pero la esperanza que tenemos, que ya que allá en Argentina se retome pues la cuestión como debe ser, y que todos los argentinos que tienen un hermoso país, un país grande, un país de mucha riqueza, logren pues enrumbar sus cuestiones. ¿Cuántos habitantes tiene Argentina? ¿Unos 48 millones más o menos?
1: Sí, somos 47 millones y estaremos cerca de los 48.
0: Entonces, incluyendo los sí, ahí están 300.000, 400.000 personas de venezolanos. Entonces, Oscar, mira, te digo, son temas interesantes. Yo aquí prácticamente estamos sin la familia, pues yo tengo mis tres hermanos que están en Puerto La Cruz, o que deberían estar en Puerto La Cruz. Dos están allá, tienen sus casas, sus familias, sus cuestiones, y uno es el que viene antes de mí. Yo soy el último, yo soy el menor, yo tengo 64 años, soy el menor de mis padres, y mi hermano, el que viene antes de mí, que también es colega contador público, está en Estados Unidos, está viviendo allá desde hace unos 2 años y medio de manera residente ya fijo, pero viene viajando hace más de 10 años, pues tiene sus dos hijos están allá. Entonces, la familia aquí en Venezuela se ha lamentablemente desunido por esta situación que tú conoces, porque tú eres un hombre que, por lo que puedo conocer, es muy intuido, igual que la mayoría pues de todos esos amigos argentinos que están en radio, que conocen mucho de la situación de Venezuela. Entonces, bueno, es algo a veces un poco triste, ¿no? Porque no darle un abrazo a un hermano, a un hijo, claro, están estos aparatos que permiten una videollamada, pero no es lo mismo, no es lo mismo definitivamente. Sin embargo, gracias a Dios que podemos hacer. Y como te dije, yo espero en algún momento ir a Argentina, hacer la tercera visita, y bueno, ojalá que pueda yo tener la oportunidad pues en lo personal de conocerte y conversar con los amigos que tenga pues posiblemente hacer o tener la posibilidad de conocer a también tus compañeros de radio, los que pueda conocer allá, porque no es fácil. Yo sé que ustedes están Rivadavia no tiene ni un momento libre, porque eso están desde las 6 de la mañana hasta las, bueno, hasta las 7 de la mañana, que tú imagínate, entras a la 1 y
1: las 24 horas, pues, brindamos un servicio nosotros las 24 horas. Esta en Rivadavia no se paga nunca. Alberto, bueno, te esperamos cuando estés por aquí y te vamos a estrechar un fuerte abrazo. Gracias por escucharnos, gracias por elegirnos. Lo mejor para la familia. Espero que en algún momento, en algún lugar del mundo, se puedan juntar para celebrar la comunión de la familia, con una cena, con un almuerzo, con lo que sea. Y me alegro que a todos los que han elegido diferentes lugares, incluso quienes están aquí en la República Argentina, les vaya bien. Eso me alegro mucho.
0: Agradecido de todos estos minutos que me diste. Le pido disculpas a los oyentes también que querrán participar y todo eso, pero te agradezco de verdad este tiempo que me has brindado. Fuerte abrazo, Oscar, cuídate mucho, sigue adelante. Estos programas de verdad que son un alivio, pues una tranquilidad para pasar un rato en la noche. A veces no trasnocho un poquito, pero yo generalmente pongo mi radio allí, lo pongo a una hora para que se apague solo, bueno, con el teléfono, y me duermo generalmente escuchando la emisora.
1: Ustedes, hermano, tienen, fuerte abrazo, ustedes tienen una hora menos, ¿no? Una hora menos tienen ustedes.
0: Sí. Ahorita son acá, ya voy las... parece que no estoy viendo bien aquí las...
1: 2 de la mañana, 34 allí, 3 de la mañana, 35 acá.
0: 2:35 acaba de cambiar el teléfono acá.
1: Sí.
0: La hora, exactamente. Entonces son las 3:35 de la mañana. Tenemos una hora menos, correcto.
1: Sí.
0: Agradecido, hermano. Fuerte abrazo. Dios te bendiga. Y a toda la gente allá de tu equipo. Bueno, no puedo más que decirles que el agradecimiento por compartir con Venezuela parte de lo que es tu programa.
1: Y gracias, querido.
0: Gracias, hermano. Cuídate mucho.
1: Buena vida para vos y los tuyos. Lo fuimos a buscar, Alberto, margariteño, nacido allí en la isla Margarita de Venezuela, conocida como la Perla del Caribe. Muchos argentinos la han recorrido, la han visitado en su época de oro, y lamentablemente ya no es lo que era, como ocurre con muchos lugares del país y del mundo, muchas veces por una

cuestión de los gobiernos, caen en desgracia, y se empieza a apagar el fuego sagrado que tenían. Ojalá que la perla del Caribe vuelva a brillar y vuelva a cobijar a turistas de todo el mundo como lo hizo en alguna oportunidad. Estamos haciendo Reporte Rivadavia en vivo hasta las 7 de la mañana.

0: Muy buenas madrugadas, mi estimado hermanito Oscar. Pues mira, yo creo que una de las cosas que yo debo de cambiar es el pesimismo que a veces me da por las dificultades de salud que tengo. De verdad siento que hay días que no voy a poder seguir adelante y nada, pues recuerdo los ánimos de la gente que me quiere. Igual te agradezco muchísimo los mensajes de ánimo, de apoyo que me das cuando tengo la posibilidad de escribir o de grabar un audio. Te agradezco infinito, hermanito. Y por otro lado, creo que como sociedad debemos de ser mucho más empáticos. Hay gente que la estamos pasando mal por diferentes motivos de salud, económicos, y ya hay mucha desesperación en la gente. Se dan peleas, la gente es cada vez más violenta. No sé, tenemos que ser más empáticos, más respetuosos. Definitivamente la manera que tú te manejas me encanta. Yo, para mí eres un referente y un ejemplo. Te quiero mucho, te admiro mucho. Un abrazo para todos los oyentes, en especial a Martita de Hurlingham y a todos los que conformamos esta bella familia de Reporte Rivadavia. Rafa González de Querétaro, bendiciones, amigo.
1: Abrazo, Rafa. Vamos a fortalecer la fe, a fortalecer la esperanza, no entregarse, nunca. No hay que entregarse, mi querido amigo. Está el entorno que te miran, los amigos, los hijos de los amigos. Uno es un faro siempre en la vida de alguien. Así que por él, cuando sentimos que flaquean nuestras fuerzas, bueno, tenemos un entorno que nos está observando y uno tiene que ser fuerte por ese entorno que nos está observando y nos está apuntalando. A no entregarse, mi querido amigo. Gracias por estar en sintonía desde allí, desde Querétaro, desde México, participando. Estamos preguntando en un mundo lleno de yo soy así. Yo soy así, si te gusta bien, y si no, yo soy así. Bueno, ¿qué es aquello que tenés que cambiar, que tenés que mejorar? ¿Qué es aquello que tenemos que tratar de cambiar como país? Dos preguntas estoy haciendo. Una en lo personal, para que empieces el cambio por vos, y otro lo hacemos a nivel nacional. ¿Qué tenemos que mejorar como república, como patria? Por aquí me están saludando. Mirá, no me pone el nombre, qué lástima. Posto Oscar con la entrevista de mi compatriota, dice Guillermo. Bueno, gracias, Guille, por estar. Otro Guille. Está contento que fuimos a buscar a su compatriota allí a la Isla Margarita. Creo que él está aquí en la Argentina. Imagino que está aquí en la Argentina. Poneme una línea más y contame si estás aquí en la Argentina y qué es lo que estás haciendo aquí en la Argentina, amigo venezolano. Mensajes que van llegando en el 1150-268-630 y muchos mensajes. Me estoy quedando atrás con los mensajes y voy a tratar de leerlos antes que se me vayan a dormir. Oscar, no es por nada, pero si están hablando de dejar de lado el yo soy así, ¿por qué pasaron el tango de Tita? ¿Escuchaste lo que dice en la parte final del estribillo? Sí, lo escuché, sí. Pero bueno, hemos traído música relacionada con el tema. Si Tita no quiere cambiar en su canción, está bien, no hay problema. Nosotros estamos haciendo una consigna y traemos música relacionada con esa consigna, que es aquello que es lo mismo que el tema de Gardel. Tampoco era polémico, ¿no?, para estos días que corren, respecto del machismo del Zorzal en esa canción. Tampoco era ofensivo. Creo que hay muchas canciones que tienen que ver con el reggaetón o con otros que allí son más despectivas respecto de la mujer, con mucha más falta de consideración. Un abrazo gigante y no me pone el nombre, no sé quién está escribiendo el mensaje. Me gusta saber con quién estoy interactuando. Por favor, coloquen el nombre y el lugar donde están escuchando nuestra Rivadavia. Otro de los mensajes que llegan diciendo feliz día a los bibliotecarios. Hola radio, soy Milo, les mando un saludo. Bueno, gracias Milo, un abrazo gigante. Lo decíamos en el comienzo de Reporte Rivadavia, hoy 13 de septiembre, día del bibliotecario en la República Argentina, vinculado a la fundación de la Biblioteca Nacional. Un día como hoy se fundaba nuestra Biblioteca Nacional. También es el Día Internacional del Chocolate. La fundación de la Biblioteca Nacional Mariano Moreno está, es el 13 de septiembre del año 1810. La primera junta creaba, en aquel momento, la llamaban Biblioteca Pública de Buenos Aires. Hoy la conocemos como Biblioteca Nacional Mariano Moreno. Un abrazo, Milo, gracias por estar participando de este reporte de Rivadavia. Buenas noches, Oscar. En cuanto a la pregunta de hoy, yo opino que todos deberíamos cambiar un poco y colaborar cada uno desde su lugar. Esto lo está escribiendo Nilda, que nos saluda de los pagos de José. Los pagos de José, Guanguelén. Un abrazo, Nilda. Gracias por estar escuchando desde allí en Guanguelén. Otro de los mensajes que llegan, diciendo, a ver, ustedes me acompañan a mí. Gracias por la compañía, Oscar. Bueno, un abrazo, Cristina, de Mercedes, en Provincia de Buenos Aires. Alguien que se integra, lo escuchamos, Lucas.
2: Muy buenos días, Oscar y equipo, y querida audiencia. Un abrazo muy grande para el amigo Guillermo, que estuvo hablando hace un ratito, el amigo Guillermo, trabajando ahí en su trabajo en la ciudad de Reconquista, en la ciudad, una de las ciudades más hermosas, más bellas de la República Argentina. De alguna manera yo la había elegido a esta ciudad de Reconquista para vivir mi vida, para hacer mi nido de amor después de que me casé, pero las circunstancias hacen que uno cambie de ciudad, sobre todo las circunstancias laborales. Así que un abrazo muy grande para los amigos reconquistenses. Y sigo con un párrafo muy cortito de la historia del sombrerito. Uno de los últimos capítulos dice: fueron surgiendo diversos clubes, como por ejemplo el Club Atlético El Sombrerito. El 20 de mayo de 1927 se lo considera el más antiguo, el más veterano de la Liga Norteña de Fútbol. Posteriormente, una semana después, el 27 de mayo de 1927, surgió otro club de los más antiguos, que es el Club Social y Deportivo de Guadalupe Norte. Así que ambos equipos son los más antiguos de la Liga del Fútbol Rural Norteño. También otro equipo que tuvo alguna participación es el Club Unión del Sombrerito, que alcanzó a salir campeón en el año 2002. Y por supuesto que el Club Atlético de Sombrerito salió campeón en el año 1983. Siempre los amigos preguntan: ¿y vos jugaste e integraste esos equipos? Y bueno, tengo una sola fotito de algún partido perdido que disputé por ahí. Un gran abrazo, muy bueno el programa, excelente programa como siempre, Oscar, y como siempre digo, adelante, adelante, siempre adelante. Soy Luis del Chaco Santafesino.
1: Un abrazo, Luisito, y gracias por participar del reporte. 3 de la mañana, 49 minutos. Estamos en vivo hasta las 7 de la mañana. 7 de la mañana de llegar el rotativo del aire. Y luego llegan nuestros compañeros de Rivadavia Agro. Carola, Tomás, Sofía, ellos han de traer, como lo hacen siempre, el acontecer del sector agropecuario e industrial. Llega el texto diciendo: buenos días, Oscar querido. Soy Emiliano, te escucho desde el sur de Santa Fe. Nuestros valores, nuestras raíces, valorar, querer nuestras cosas, la empatía, la solidaridad. Quiero saludar a través de tu programa a don José Larralde. En mi pueblo, Álvarez, tengo un programa folclórico, se llama Manzando Soledades, cuyo nombre es un disco del Pampa. 19 años ya llevo difundiendo al gran José y también otros artistas que enarbolan la bandera con su canto. Gracias, José. Te quiero, abrazo, maestro. Oscar, único, dice, me manda una foto donde está abrazado con José Larralde. Bueno, un abrazo gigante, estimado, gracias por estar escuchando, Emiliano, desde allí, desde la localidad de Álvarez, el pueblo de Álvarez. Te puedo ir a buscar y hablamos un poquito de tu programa de folclore. Me contaste un poquito de esa foto que te sacaste con José y hablamos de las bondades de tu pueblo, Álvarez, y del programa, tu programa de folclore. Si me das el comprendido, te acercamos. Un abrazo enorme y gracias por estar escuchando nuestra Rivadavia. Otro de los mensajes que llegan, en este caso, le pone voz. Hola, ¿quién está por allí?
3: Hola, Oscar y equipo. Soy Irene de Pilar y estaba escuchando y quería que supiera. Mi madre estuvo un año en la cama postrada, no había nada ni nadie que la pudiera levantar. Y nosotros habíamos escuchado la peregrinación a la Virgencita de Luján. Pero no sabíamos, mi hermano, que hoy no está, lamentablemente, mi mamá tampoco, que él iba a ir a Luján. Mi hermano fue a Luján porque hizo una promesa por mi madre. Él se encadenó los pies y las manos, subió las escaleras y llegó hasta el altar de la Virgencita. Salió en el diario, le estoy hablando de hace 61 años atrás. Mi madre nunca más cayó en la cama. La fe mueve montañas. Eso es tan cierto como la luz del día. Así que le mando un abrazo enorme, le mando un beso con todo mi corazón a usted y a toda la audiencia. Que tengan buen retorno a su casa y que la Virgencita lo acompañe, porque ella es la caminadora. Abrazo.
1: Abrazo y gracias. Un abrazo enorme, estimada. Es cierto, la fe mueve montañas. Y esta peregrinar a Luján, va a estar mucha gente yendo a agradecer, otra gente yendo a pedir, alguien a pedir por un trabajo, alguien a pedir por la salud de un familiar. Y cada año se incrementa la cantidad de peregrinos. Nos llamó la atención alguna vez que habíamos llegado al millón de peregrinos. Bueno, se ha superado ampliamente ese millón de peregrinos. Y seguramente este año habrá un nuevo récord. Un abrazo gigante y gracias por contar partecita de su historia, de la historia de su vida en Reporte Rivadavia, a través del 1150-268-630. Buenas madrugadas, señores. ¿Cuánta razón tiene la señora que dijo que debemos ser un país ambicioso para tener cada vez más? Lamentablemente, nuestros gobernantes son los ambiciosos. Ellos quieren tener cada vez más. Bendiciones para todos. Firma Juan. Un abrazo, Juancito. Gracias por estar. Hay que explicarle a ellos, a los ambiciosos, que al momento de partir, no nos vamos a llevar absolutamente nada, absolutamente nada. Y está bueno que cuando uno logra las cosas en su vida, sea con trabajo, sea con esfuerzo, que el dinero de la corrupción generalmente está manchado con sangre, y sangre del pueblo argentino. Así que hay que hacerle sonar el timbre y hacerlos caer en la cuenta de que todos vamos a partir, y vamos a partir como llegamos, sin absolutamente nada. Un abrazo, Juan, gracias por dejar tu parecer. Todos los pareceres son bienvenidos, siempre y cuando utilicen buenas palabras, vamos a leer su mensaje. Siempre y cuando utilicen buenas palabras, su mensaje irá al aire de nuestra Rivadavia. Buenas madrugadas, Oscar. Somos la familia Aragón y por tu intermedio queremos saludar a Marta de Hurlingham. También un abrazo para vos y tu equipo. Bueno, un abrazo gigante, chicos. Gracias, familia. Familia Aragón, por estar escuchando desde Formosa. Hola, querido Oscar. Aquí la abuela Esther de Barracas. Te cuento que yo creo que lo que tendría que cambiar es mi ansiedad. El querer todo ya, ahora. Y en general, como país, tendríamos que ser muchos más unidos, tirar todos para el mismo lado, para tener a nuestra maravillosa Argentina siempre grande y hermosa. Un cariño para todos los reporteros, tus compañeros, y uno muy grande para vos. Me regalás el tema Pescador de Hombres. Gracias, Oscar, que tengas una semana maravillosa. Bueno, ya lo hemos tenido ese tema. Pescador de Hombres, aquí lo hemos difundido en Reporte Rivadavia. Mi querida abuela Esther de Barracas, te lo voy a cambiar por otro. 1150-268-630, me dicen: buenos días, Oscar, soy Marta de Cuadro Venegas, en San Rafael, Mendoza. Te cuento que acá hace mucho frío, 2 grados, menos 2 grados y 6 grados bajo ceros de sensación térmica. Es muy bueno tu programa, te escucho todos los fines de semana. Saludos, nos dice nuestra amiga Marta desde Cuadro Venegas. Mira vos, nunca había leído este nombre. Te puedo ir a buscar allí a Cuadro Venegas, a San Rafael Mendoza, si es que no te pasó a buscar Morfeo, pues este mensaje lo dejó hace un rato. Pero me gustaría hablar de las bondades de vivir allí. Si querés, si podés, sin ningún compromiso, te acercamos y conversamos un poquito en el aire de nuestra Rivadavia. Un abrazo, Marta, que tengan un buen día y cuídense mucho del frío. Hola, ¿quién se suma?
4: Hola, Oscar Choi, buen día, ¿cómo le va? Soy Cardoso Diego, acá trabajando de seguridad, con mucho, mucho frío acá por Lonchamp. Acá me está marcando 3 grados, así que mucho, mucho frío. La consigna de hoy, yo tengo que cambiar de no quejarme tanto, sabiendo que tengo salud, tengo trabajo, tengo una familia maravillosa, y sabiendo que hay mucha gente que la está pasando mal, nos quejamos. Ningún bondi nos deja bien. Y de otro tema, mejorar nuestro país es mejorar la seguridad. Hay mucha inseguridad en todos lados y la verdad eso me pone mal, sabiendo que uno sale de la casa sabiendo si vuelve o no, pero bueno, salimos y entregamos todo en la mano del Señor, que Dios y la Virgen nos bendiga y que tengamos un buen regreso a casa. Así que te mando un fuerte abrazo, Oscar, a vos, a tu gente, y bueno, siempre escuchando el programa, y gracias por la compañía.
1: Un abrazo, querido, y gracias, buen regreso a casa cuando lo hagas. El amigo está trabajando en seguridad, estaba allí transitando seguramente algún lugar cerrado, así que abrigate mucho y gracias por estar. En esta ciudad autónoma de Buenos Aires, cuando pasan 58 minutos de las 3 de la mañana, 5 grados 4 décimas la temperatura, la sensación térmica de 2 grados 6 décimas, la máxima para el día de hoy 12 grados, el sol estará saliendo a las 6 de la mañana 56 minutos y estará cayendo la tarde a las 18:44. No se ven lluvias en el horizonte, pero también está ausente del horizonte el sol el día de hoy. Hola, Oscar, en la plaza principal de Coronel Suárez hay una mini biblioteca. Es como una cucha de perros. Está puesta en un soporte a 1.5 metros del piso y funciona como vos lo decías. Se puede dejar y retirar y buscar algún libro. Bendiciones para todos. Lo está mandando Silvia desde allí, desde Coronel Suárez. Bueno, yo había visto en algunos lugares. Es una casita, allí con tiene una puertita de vidrio, y uno puede dejar los libros allí, aquel libro que ya leyó y que quiere compartir, una lectura saludable. ¿Qué hace? Uno lo deja, lo entrega allí, deja un libro y se lleva otro, con la responsabilidad de devolverlo, con la responsabilidad de cuidarlo. Así que me alegro que allí en Coronel Suárez, en la plaza de allí, haya una mini biblioteca puesta al alcance de los vecinos de Coronel Suárez. Vamos a escuchar un poquito de música. Así estamos ingresando a las 4 de la mañana de nuestro país.

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2: 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Qué importante que todos juntos, que estamos intentando de crear una comunidad que le dé por fin un alma a esta sociedad, podamos cambiar esta estructura a veces tan enferma en que vivimos para convertirlo a este país en ese otro país al que querramos viajar justamente por no tener que irnos, sino para crecer en él.
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4: Quiero que nos defendamos de todo lo que sea mundanidad, de lo que sea instalación, de lo que sea comodidad, de lo que sea clericalismo, de lo que sea estar encerrados en nosotros mismos. Las parroquias, los colegios, las instituciones son para salir. Si no salen, se convierten en una ONG. Y la iglesia no puede ser una ONG. ¿Ah?
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0: 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Seguimos en Reporte Rivadavia con Oscar Choi.

0: Pasan 14 minutos de las 4 de la mañana. Juntos hacemos hasta las 7 de la mañana este reporte Rivadavia. Ustedes integran, participan a través del 1150-268630 en este 13 de septiembre de 2026. Llega el mensaje de Roxana desde Barcelona diciendo: queridos Cari, amigos radiales, los saludo desde aquí. Hice muchas veces la peregrinación a Luján. Les encantará. Porque verán gente de todas las edades, clases sociales, y es maravilloso lo que se transmite. El que puede y se anime, al menos una vez en la vida, debería hacerlo. Es la sugerencia de Roxana desde Barcelona, Argentina, que vive allí. Y en cuanto a la consigna, en un mundo lleno de yo soy así, ¿qué es aquello que debo mejorar? Ella dice, respecto de la consigna, quisiera corregir, poder decir no. Me cuesta mucho y me cargo de más responsabilidades. Me cargo con más responsabilidades. Les mando un abrazo, porque en breve voy a perder la conexión. Me estoy yendo hacia Milán, Italia. Los abrazo y los quiero un montón. Firma Roxana. Bueno, buen viaje, Roxana. Que todo vaya bien por allí. Que tengas una feliz estadía en el lugar que vas a visitar. Gracias por pasar a saludar antes de tu partida. Más mensajes que van llegando diciendo... Bueno, muchas gracias, muy muy gentil el parecer. Buenas noches, mis compañeros de la noche. Un abrazo desde San José, departamento de Colón, Entre Ríos. Mi nombre es Fabiola. Bueno, un abrazo, Fabiola. Gracias por estar escuchando desde allí. Vamos descubriendo localidades, nombres que algunos conocemos y otros vamos descubriendo en la madrugada. Y si ustedes se animan, aquellos que no han participado nunca de Reporte Rivadavia, me gusta acercarlos, ir a buscarlos y que me hablen de las bondades del lugar que están viviendo, del lugar que habitan. Si te animás, Fabiola, te vamos a buscar allí a San José, en el departamento de Colón, en la bella Entre Ríos, y hablamos un poquito de las bondades de San José. Si te animás, si no, no hay problema. La información pasa por el Gran Premio de España. Allí está nuestro Franco Colapinto, que tuvo su esperada clasificación con una gran actuación de Lando Norris sobre los segundos finales para darle a McLaren una inesperada pole position. Franco, ¿cómo quedó? Franco, el argentino, se ubicó en la posición número 9 como el más veloz del resto. Anduvo muy, muy bien, tuvo buen tiempo en la quali 3, que le permitió ubicarse por delante de los equipos Racing Bulls. El Alpine dejó un registro muy bueno, muy muy bueno, y luego al abandonar el auto, ya una vez finalizada la clasificación, dijo Franco Colapinto: estoy muy contento con la clasificación, ha sido una de mis mejores quali en la Fórmula 1, más que nada porque no teníamos el auto para estar ahí. Miami y Canadá éramos el quinto o el mejor del resto. Acá creo que no, éramos el séptimo. Haber quedado noveno es un gran esfuerzo. Cuando hay un auto para estar ahí y quedas un poco más adelante, es que hiciste un gran trabajo. Fue una muy buena quali desde el comienzo hasta el final. Todas las vueltas fueron buenas, dijo Franco Colapinto, que estará corriendo el día de hoy el Gran Premio de España de este 13 de septiembre a las 10 de la mañana, hora argentina. Son las 3 de la tarde de allí de España, carrera principal a 57 vueltas. Y ojalá nos dé la alegría que tanto estamos esperando de Franco Colapinto. De mi parte, la alegría es que el argentino termine cada una de las carreras. Si puede sumar puntos, bárbaro. Pero que esté sumando experiencia en el girar, también es maravilloso. Mensajes que van llegando, Tony, en el 1150-268630.
1: Buenas noches, querido Oscar, con tu reporte Rivadavia. Como siempre, escuchándote desde Santa Rosa, La Pampa. Aquí tenemos 2 grados bajo cero, mucho frío. Bueno, estoy bajo las frazaditas, así.
0: Pero
1: que...
0: Pero bárbaro, bien.
1: Aguantando. Bueno, un beso grande para todos los oyentes y para Campanita, que hoy no la he escuchado. Buenas noches, Oscar.
0: Ella estuvo, Campanita, y nos decía, nos contaba que también han participado del programa de Luisa Delfino. La fue a buscar Luisita y tuvieron una conversación muy amena, muy linda, con el estilo de Luisita, que es tan encantadora. Buenos madrugados, Oscar. Soy Diego de Florencio Varela, provincia de Buenos Aires. Junto a mi padre, Atilio, empezamos a escuchar su programa cuando nos enteramos de que cada tanto se comunica con usted el señor José Larralde. Mi papá, que el día 22 de este mes cumple los 90 años, fue compañero de trabajo del maestro Larralde. Trabajaron juntos en una empresa que plastificaba telas que se llamaba Celine. Disfrutamos mucho escuchando sus llamados tan lindos y del programa en general. Dejamos un cariñoso saludo para usted y para el señor José Larralde, que ojalá que esté escuchando el programa. Bueno, voy a reiterar el nombre de tu padre, Atilio, que dice haber sido compañero de trabajo de José. Mirá vos, Diego, un abrazo gigante para vos y tu padre, que todo vaya bien por allí, y gracias por estar en la sintonía de nuestra Rivadavia. Si José está desvelado, seguramente ha escuchado que lo está saludando Atilio, que fue compañero de trabajo de él, y Diego, están en Florencio Varela escuchando nuestra Rivadavia. Buenos días, Oscar, por aquí me están diciendo, hermoso programa, fui mejorando mucho en mis actitudes en mis 69 años. Era algo impulsivo y el arrebatamiento, no sé si está bien dicha la palabra, fui mejorando. Ahora por algún tema de salud física me convertí en un poco solitaria. Sé que preguntás por el país, pero aprovechando el viaje del Papa, me gustaría decir que por lo menos la Iglesia Católica Argentina, de la cual participé desde niña, tendría que dejar de lado la hipocresía. Hay mucha hipocresía en todos los niveles. A veces me pregunto si creen de verdad o son tan soberbios que piensan que Jesús y María no ven lo que hacen. Esa misma hipocresía deben dejar de lado los gobernantes, los políticos y los supuestos dirigentes sindicales, que lo que menos hacen es vivir como sus trabajadores. Creo que si dejamos la hipocresía de lado, podemos mejorar la calidad de vida de un montón de gente de nuestro país. No soy resentida ni estoy dolorida, pero esto es lo que creo que hay que modificar. Y no creo que la visita del Papa ayude a mejorar. Serán días de grandes movilizaciones y después todo pasará, como dice Serrat. Gloria a Dios en las alturas. Disculpame, por primera vez te escribo tanto. Te mando un abrazo fraterno. Soy María del Carmen de Cid Campeador. Bueno, un abrazo, María del Carmen. Gracias por dejar tu parecer en nuestro WhatsApp, el 1150-268630. Más mensajes que van llegando. ¿Cómo estamos en esta madrugada? Una madrugada muy fría, 5 grados 4 décimas, la sensación térmica de 2 grados 6 décimas, y hoy alcanzaremos una máxima de 12 grados. Querido Oscar, todos los fines de semana te escuchamos con mi esposo Víctor. Somos de Jujuy. Son muchas las cosas que tenemos que cambiar en el mundo, aunque me quedo con la frase de una canción. Si querés cambiar el mundo, empieza por ti. ¿Podrías pasar el tema Yo quería Joas, que es un cantautor jujeño? Abrazo, Oscar, y abrazo para todo Reporte 630. Bueno, lo voy a buscar, y si lo encuentro, lo podemos compartir aquí en nuestra Rivadavia. Queridos amigos de Jujuy, un abrazo gigante. Gracias por estar escuchando desde allí, que también debe hacer frío por allí. Más mensajes que llegan. Feliz domingo. Quisiera mandarles un beso muy fuerte para mis queridos amigos de La Raya y Subiría de Lugano, y para ti, tus compañeros de allí de la radio, como todos los fines de semana presente desde Vinarós. Soy Antonio. Bueno, Antonio, un abrazo gigante. Saludo mandado desde allí, desde Vinaroz, Castellón, España, a tus amigos de aquí, de la República Argentina. Tengo alguien que dejó el mensaje, Tony, lo escuchamos.
2: Hola, Oscar.
0: Hola.
2: Realmente habla Ana de Acasuso.
0: Ana, bienvenida.
2: Y lo que debiéramos promover en nuestro país para que fuera adelante es gratitud por lo que tenemos, el amplio, la extensión y en la tierra tan generosa con nosotros y tan hermosa, tan vistosa, que todo el mundo se queda anulado cuando la conoce. O sea, explotar ese sentido de pertenencia, defender lo nuestro, tener la gratitud de agradecer el país que tenemos y promover la cultura, la educación, la honestidad y el don de gente y la solidaridad hacia el prójimo. Con todas esas cosas yo creo que como nación progresaríamos demasiado, yendo desde el más alto funcionario hasta el último de los ciudadanos. Todo eso nos enaltecería sobremanera. Y con respecto a mí, lo que debiera mejorar en un momento de mi vida, casi sigo diplomacia, lo bien que me hubiera hecho. Lástima que iba a parar un pensionado de monjas. Claro, con 17 años, la superiora de mi colegio estaba a cargo de... Yo estudiaba en la Universidad del Litoral a cargo del pensionado donde como condición me hubieran dejado ir mis padres. Bueno, perdí a la mayor cantidad de juventud casi encerrada en un colegio pupila. No lo hice, pero la paciencia, la impulsividad, si bien... No soy una desubicada, pero esos impulsos, que muchas veces el impulso es bueno, esa manera de actuar y de contestar rápido, por un lado es beneficiosa, pero por otro lado el hombre es dueño de su silencio muchas veces y esclavo de sus propias palabras. O sea que tendría que trabajar mi paciencia para tener más paciencia y ser menos impulsiva. Bueno, muchas gracias, adiós, que estén bien.
0: Adiós.
2: Gracias por el programa que nos brindan.
0: Por favor, gracias a ustedes por estar escuchando y participando de nuestro reporte Rivadavia. Nos saluda ella diciendo buenos días, Oscar. Te escribe Toñi desde España, del sur de España. Bueno, un abrazo gigante. Gracias. He hablado contigo, Toñi, en alguna oportunidad. Si no, te vamos a buscar y conversamos un poquito. Y nos contás cómo va la vida por allí. Cómo los trata el calor. Los han tenido a maltraer el verano allí en Italia, en España. Los ha estado complicando. Si no he hablado contigo, hacémelo saber y te vamos a buscar y te acercamos y conversamos un poquito en el aire de nuestra Rivadavia. 4:28, vamos a hacer subir a nuestro escenario imaginario a don Luis Landresina. Tony, si te parece, lo tenemos allí al querido Luis Landresina. Lo vamos a hacer subir a nuestro escenario imaginario, que lleva el nombre de Antonio Carrizo, para que nos cuente una historia, el querido Luis, y como lo hace siempre. Don Luis Landresina, bienvenido a su aire de Rivadavia.
3: Cuando nos juntábamos con los cuatro de Córdoba para iniciar esto que dimos en llamar de entre casa, que era una reunión amable y casera, pensábamos que coincidía nuestra presentación en público con los 400 años de Buenos Aires. Y discutíamos de qué manera podíamos hacerle un homenaje nosotros, los provincianos, a los 400 años de Buenos Aires. Hablamos de hacer canciones, de decir algo. miles de sugerencias, todas proponiendo la mejor forma de homenaje a Buenos Aires. Sobre todo nosotros, los provincianos, que nos sentimos tan bien acá y que nos tratan tan bien. Y se me ocurrió pensar que a través de las leyendas populares, las creencias populares, se dice, le decía yo a los cuatro de Córdoba, que los grandes hombres de la historia han ido, o dicen, que suelen andar flotando a través de su espíritu en los lugares donde transcurrió su historia. Entonces yo le decía a los cuatro de Córdoba, qué lindo sería convocarlo a don Juan de Garay y que se me apareciera en forma de flor, de pájaro o de luz, para hablar con don Juan de Garay, para contarle a don Juan que ya pasaron 400 años, don Juan, o si prefiere 4 siglos, de cualquier manera se pronuncia fácil. Sin embargo, ¿cuánto le habrá costado a Dios hacer salir el sol 140.000 veces, don Juan? 140.000 veces para que se entibie la tierra, para que esta se beba la luz,

0: propia. Queríamos ser libres, ¿sabe? Y después de discutirlo un tiempo, lo entendieron. Y usted lo va a entender mejor, don Juan, porque usted es vasco. Pero todavía conservamos con orgullo el idioma de Cervantes, el que usted trajo a estas costas, don Juan. Y admito de que a veces lo maltratamos un poco, porque después de ustedes llegaron barcos de puertos más distantes, con gente de acentos raros, que se asomaban tímidamente al castellano para hacerse entender y para hacernos entender que venían a sumarse y no a restar, a portar otras rejas gringas para romper el silencio milenario de la tierra americana. Y con ellos, con ustedes y nosotros, se comenzó a entonar la canción del trabajo. Y desde entonces estamos juntos, don Juan, en esta ciudad que usted fundó para que crezca con vocación de regazo, porque en ellas nos cobijamos todos, los de adentro y los de afuera. ¿Sabe por qué? Porque Buenos Aires, al igual que una madre cariñosa, no pregunta demasiado y es generosa en el dejar hacer. Sucedieron tantas cosas, don Juan, que no creo que me alcancen mis días para contársela. Aquí, por ejemplo, sucedió uno de los primeros gritos de libertad en América. Aquí sucedió el valor y el coraje para conquistarla. Aquí sucedió el sacrificio, la guerra y la paz. Aquí sucedió de que un día el sol se trajo consigo un poquito de cielo para quedar en un paño flameando en cada mástil. Aquí sucedió el canto, aquí sucedió el trabajo, aquí sucedió el amor, aquí sucede la vida, don Juan. Y aunque en el rostro de algunas calles de Buenos Aires se va a encontrar con las cicatrices del tiempo, Buenos Aires va a ser siempre joven porque nace de nuevo cada día, don Juan, con cada niño, con cada flor, con cada milagro del amanecer. Porque Dios, don Juan, tiene muchos miles de soles más para entibiar las plumas de los pueblos que como este, el suyo, su Buenos Aires, nacen para crecer en la fe, en el trabajo, en la libertad y en la esperanza. Por todas esas cosas, don Juan, muchas gracias por este Santa María del Buen Aire.
1: Haciendo Don Juan de Buenos Aires, aquí en el aire de Rivadavia. Ayer lo traíamos haciendo un homenaje a los maestros, a los maestros rurales, porque estuvimos celebrando el Día del Maestro, que fue el pasado 11 de septiembre, y no queríamos dejar pasar esa fecha sin celebrarla en Reporto Rivadavia. Lo hemos traído a Don Luis. Y hoy, hablando de esta ciudad de Buenos Aires, el querido Luis Landresina, de jóvenes 90 años. Mensajes que van llegando en el 1150-268-630. Por aquí me están diciendo, buenos días Don Oscar y Radio Rivadavia. Soy Adriana desde Tarragona, España. Cambio personal, terminar de comprender por qué somos personas diferentes y queremos así, en el país unirnos, unirnos, somos distintas personas con un mismo propósito, ver florecer nuestro país en todos los puntos. Firma Adriana desde Tarragona, desde España. Un abrazo, Adriana. Gracias por dejar tu participación en nuestro WhatsApp. Buenas noches, gente de radio. Soy Iván, el venezolano que siempre los escucha desde Dallas, Texas. Espero que estén muy bien y muchas gracias por existir. Todos los fines de semana los escucho, dice el amigo Iván. Bueno, un abrazo, Iván. Espero que hayas escuchado la nota que hicimos con el margariteño, el venezolano que fuimos a buscar a la isla Margarita, Alberto, que nos contó de las bondades de la isla, nos habló un poco de la realidad de Venezuela, y también nos habló de nuestro país, tiene hijos viviendo aquí en nuestro país. Espero que todo vaya bien por allí, por Dallas, en los Estados Unidos, en Texas. Espero que todo vaya bien, y si no he hablado contigo, bueno, si no es hoy, en alguna oportunidad te podemos acercar a través del Boeing 630 de nuestra LS5 Radio Rivadavia. Están, pareciera que ya están enganchando los amigos que están en Europa. ¿Por qué? Porque empiezan a llegar muchos mensajes desde España, desde Italia. Hola, Oscar y audiencia, Claudia desde Madrid. Los saluda aquí con 19 grados por la consigna, que es aquello que debo mejorar o que tenemos que mejorar como país, dice ella. Por la consigna, creo que sin justicia no se avanza a ninguna parte.

0: La impunidad crece y nos asfixia. Me gustó la entrevista con el amigo de la Isla Margarita. Si se puede, me gustaría escuchar el tema de Eladia Blázquez, Honrar la Vida. Cariños para todos. Bueno, lo vamos a buscar y si lo tenemos por allí, te ofrecemos la bella canción de Eladia en tu aire de Rivadavia. Gracias por estar en la compañía de Rivadavia, quizás escuchando o viendo. Cuando digo viendo, a lo mejor viendo las imágenes de la República Argentina que ofrecemos en el canal de YouTube. Allí somos Radio Rivadavia AM630 en vivo. Sale este reporte Rivadavia que es acompañado por bellos paisajes de nuestra República Argentina. También estamos ofreciendo la página de nuestra radio, rivadavia.com.ar. Ingresan allí y pueden ver las noticias de Argentina y el mundo, los recortes más importantes de las notas destacadas que hubo el día de ayer y en la semana. Allí también hacen clic en escuchar aire y de inmediato se suman a este reporte Rivadavia. Buenas noches, Oscar. Un abrazo para todos los bibliotecarios en su día y a todos los radioescuchas. Particularmente, participando de la consigna, quiero cambiar mi manera de ser anímicamente y como país, nuestra empatía con todos los pueblos del mundo. Te escribe María de Caballito. Un abrazo y te aprecio mucho, dice María. Bueno, gracias María, gracias por estar participando de nuestra Rivadavia. Un abrazo gigante. También me aprecio para vos, que sos oyente de esta Rivadavia. Tengo a alguien, Tony, que ha dejado su mensaje.
1: Hola, Oscar Choy, mucho gusto. Te saluda nuevamente Elmer Mauricio Cruz de Tegucigalpa, Honduras. Un hondureño que escucha Rivadavia también. ¿Qué te digo? Casi todo el día, porque estoy con la computadora, estoy escuchando Rivadavia o estoy viendo televisión y estoy escuchando Rivadavia. Hace un par de años o un año hablamos un sábado, así es que tengo gratos recuerdos de ti. Siempre te escucho, Oscar Choy, y te felicito siempre porque eres una persona muy respetuosa y muy nacionalista de tu linda patria argentina. Estuvimos apoyando a Messi y a la selección argentina en el mundial que recién pasó. Y bueno, lamentable que no volvió a quedar campeona del mundo, pero lo deseamos mucho. Fuerte abrazo, Gerso, y que Dios te siga bendiciendo. Me encantó escuchar al hermano de Venezuela también ahí, que acaba de hablar contigo. Fuerte abrazo y buena madrugada. Aquí son las 12:37 de la mañana, la mañanita, pues. Empezando el domingo. Fuerte abrazo a ti, a todos los amigos periodistas de Radio Rivadavia y un fuerte, fuerte, enorme abrazo al pueblo argentino. Hasta luego.
0: Hasta luego, querido. Un abrazo gigante. Voces de todos lados se escuchan, de Argentina y del mundo. Amigos que descubren nuestra Rivadavia y de inmediato se ponen en contacto. Y algunos los hemos ido a buscar, como este amigo que lo acercamos hace un tiempo, y como han pasado tantos amigos por aquí, tantos viajes que hemos hecho con el Boeing 630, algunos que me acuerdo así muy vagamente de haber conversado con ellos. Buenos días, Oscar y oyentes. Hablas de los políticos y que cuando partan no se lleven nada. Hay que recordarle que la mortaja no tiene bolsillos. ¿Podrías pasar Mienten por Roque Narvaja o Baglietto? Y si no, ¿qué te ha pasado justicia por Carlos Ramón Fernández? Un abrazo, firma Luis, el panadero de Villa Tesey. Un abrazo, Luisito. Voy a ver si tengo alguno de esos temas y lo compartimos contigo. Así que quédate por allí y que todo vaya bien en la panadería. Imagino que están confortables. Es una noche, una madrugada muy fría y está lindo para estar allí cerca del horno. Es 5 grados 4 décimas la temperatura, con una sensación térmica de 2 grados 6 décimas. El sol estará saliendo en esta ciudad autónoma de Buenos Aires a las 6 de la mañana 56 minutos y estará cayendo a la tarde a las 18:44. Si tengo ese tema de Roque, te lo ofrezco en un ratito. Tenemos un poquito de paciencia. Más mensajes que llegan diciendo buenos días, amigo, escuchándote. Ayer te dejé mensajes y fotos de mi Arizona, San Luis. No sé si lo leíste a los mensajes. Parece que me dormí. Hice mención de las fotografías que llegaron de allí de tu pueblo, de Arizona, San Luis. Y es más, te propuse ir a buscarte, pero parece que te habías quedado dormida y bueno, no me respondiste. Si estás escuchando, si estás despierta y querés conversar y hablar de las bondades de Arizona, allí en la provincia de San Luis, te acercamos y conversamos un poquito. Un abrazo enorme. Y nos dice que le ha gustado mucho la canción que pasamos de Rally Barrio Nuevo, Pescador de Hombres. Bueno, nos alegramos. Es una canción que cuando éramos chicos, nosotros, aquellos que hemos ido a una escuela católica, cantábamos. Fue de las primeras canciones que aprendimos a cantar con la guitarra. No hace mucho Rally Barrio Nuevo la recogió, hizo una versión muy linda y esa canción volvió a estar en la palestra. Y afortunadamente mucha gente la ha descubierto a través de él. Buenas madrugadas, Oscar. Mi nombre es Jorge. Le escribo desde Catamarca. Nacido en Buenos Aires, hace 15 años que vivo aquí. Estoy haciendo un trabajo periodístico y me doy con que usted trabajó junto a Cherkis Vialo en la Oral Deportiva. Qué casualidad encontrarlo esta noche aquí también. Es un gran placer y ojalá podamos seguir en contacto. Un fuerte abrazo para usted y su audiencia. Saludos. Bueno, un abrazo enorme, amigo. Gracias, Jorge, por estar escuchando desde Catamarca, es cierto. Vos sabés que yo comencé en este Rivadavia ya por el año 1994 como integrante locutor comercial de la Oral Deportiva. Esa Oral Deportiva la conducía Ernesto Cherkis Vialo. La integraba también Eduardo Caimi, estaba Néstor Centra, Hernán Ramazzotti, Leonardo Uranga, Eduardo Caimi, Enrique Sacco. Era un equipazo aquella Oral Deportiva. La llegada de Cherkis fue de la manera siguiente. Cuando fallece José María Muñoz en el año 92, 93, la Oral queda sin su referente máximo, ¿no? El relator de América, José María Muñoz, y toma la posta durante un año en la conducción Horacio García Blanco. Horacio condujo en el año 93, y en el 94 se hizo cargo Ernesto Cherkis Vialo, y yo llegué el 2 de febrero de 1995. Así que lo acompañé durante toda la conducción de Ernesto, lo acompañé en la Oral Deportiva. Tuve el placer de acompañarlo y hilvanar una amistad con Ernesto, un hombre que nos dejó lamentablemente en este año, y fue una pérdida muy importante para el mundo de la radio, para el mundo del periodismo escrito. Sacó varios libros. Hay un libro muy recordado que es el de Diego Armando Maradona, también un libro muy recordado y muy leído que es el un poco la vida de Carlos Monzón, la vida del boxeador, no del hombre, la vida del boxeador Carlos Monzón, a quien él tuvo la fortuna de acompañarlo durante su campaña. Creo que junto a Horacio García Blanco fue de los hombres que más peleas vio por el título del mundo, por el título mundial, y fue el periodista que más argentinos acompañó a pelear por el título mundial. Un abrazo gigante, Jorge, y gracias por estar escuchando desde allí, desde Catamarca. ¿Alguien más que se integra, Tony?
2: Buenos días, Oscar, ¿cómo estás? A toda la audiencia, realmente, con respecto a las dos preguntas que haces en la consigna, yo creo que lo que tengo que cambiar con mi edad, 71 años, creo que puedo cambiar algunas cosas Sí, por ejemplo, podría ser mi forma, mi carácter a lo mejor, mi forma de ser, todo podría ser cambiable. Ahora, con respecto a lo nacional, ¿qué podemos cambiar? Permanentemente somos provocados desde el gobierno, somos provocados diciendo que no hay inflación, somos provocados diciendo que es mentira que no llegamos a fin de mes. Creo que todo eso es terrible. Estamos viviendo, cada gobierno va incrementando en un problema mayor y creo que mejor parece que no vamos a estar. Pero también el gobierno tendría que cambiar, creo, algunas cosas.
0: Gracias por dejar tu parecer en el 1150-268630. Claro que sí. Claro que el gobierno tiene que cambiar algunas cosas. Y los gobiernos anteriores también tuvieron que cambiar algunas cosas y no lo cambiaron. Y al no cambiar, dieron la posibilidad a esas nuevas fuerzas. Y si aquellos que están empecinados en no cambiar, bueno, surgirá alguien y iremos a acompañar a otra persona. Es simple la vida, es simple la vida. Tienen la posibilidad maravillosa de regir los destinos de la patria y a veces no lo hacen de la mejor manera. Y cuando uno dice regir los destinos de la patria también estamos nosotros, ¿no? Está bárbaro que a nuestro país le vaya de maravillas, pero también hay que pensar en la economía pequeña, en la del maestro, la del policía, la del jubilado, que no falte un plato de comida en la mesa de nuestros chicos, si están garantizando las cuatro comidas a quien está detenido, a quien está preso, no puede ser que nuestros jubilados coman dos veces al día, no puede ser que si le damos un desayuno a quienes están privados de libertad porque se han portado mal, no puede ser que un chico que se porta bien no tenga la posibilidad de un desayuno. Hay muchas cosas que tenemos que mejorar, que tenemos que cambiar y que tenemos que orientarnos, nosotros, ¿eh? No somos nosotros los que tenemos que orientarlos. 4 de la mañana, 48 minutos, inicia el vuelo, nuestro Boeing se... Y llegamos a España, allí está Toñi. Toñi, ¿cómo te va? Buenos días, ¿en qué parte de España estás?
3: Buenos días, Oscar. Pues mira, estoy en Huelva.
0: Bien, ¿y cómo está el
3: El
0: día
3: sur
0: por
3: de
0: allí?
3: España. Pues se presenta normalito, normalito nada más. Luego más tarde, ya sobre las 12, un calor insoportable.
0: ¿Eres española o argentina?
3: Española.
0: ¿Y qué haces escuchando una radio
3: Pero me gusta.
0: argentina?
3: Porque me gusta Argentina. He estado 2 veces ya en Argentina. Me encanta Argentina.
0: Bueno, gracias. Y gracias por el
3: De
0: cariño para con nuestra tierra.
3: nada. Sí, claro que sí.
0: ¿Has tenido la posibilidad de estar
3: Estuve
0: por
3: en la
0: aquí?
3: despedida de don Mauricio. Sí. Estuve en la despedida de don Mauricio Macri. Y luego estuve, pues, 2 meses y medio casi. Estuve por ahí por. Marcelo Arguiá se llama la zona de Recoleta, una zona, un hotelito que había por ahí, y estuve casi 2 meses y medio. Y muy bien, muy bien, muy contenta. La verdad que Argentina la siento como mía.
0: Mirá vos, bueno, en esos 2 meses y medio, ¿qué fue lo que hiciste? ¿Recorriste diferentes barrios? Imagino que has visitado algún espectáculo. ¿Qué fue lo que más te seduce de nuestra República Argentina?
3: No llegué a ver espectáculo ninguno, estuve paseando por Callao, paseando por muchas zonas, muchos barrios. Cogí el autobús para ir a la Casa Rosada, cogí un día me fui andando, en fin, el cementerio que está justamente donde, no lo recuerdo muy
0: De la
3: bien.
0: Recoleta.
3: Ahí hice fotografía. Sí. Y la verdad es que el tiempo que estuve fue simplemente, pues eso, visitar parte de Buenos Aires que me encanta. Me encanta. Soy una enamorada ya de Buenos Aires y ojalá pudiera conocer algo más. Ojalá.
0: Bueno, nunca es tarde para volver a viajar y recorrer un poco más de nuestro país, que también tenemos muchas bondades en diferentes lugares.
3: Ya te digo que sí. Sí. Me encantaría volver de nuevo y conocer, mejor dicho, pues esto, ¿cómo se llama? Córdoba, Argentina, y otros lugares que me hablaban cuando paseaba. Yo pregunto mucho, yo hablo mucho con la gente porque soy así, soy abierta como una buena andaluza que soy. Y me dijeron de muchos sitios, pero claro, 2 meses y medio tampoco da para mucho más, y el dinero menos todavía.
0: Claro, sí. Hay que venir con...
3: Que me quedé sin dinero, ¿no?
0: Te fuiste con la alforja flaca.
3: Flaquísima. Sí. Me gusta mucho escuchar la radio, escuchar Hernán García o Hernán...
0: Sí, Hernán García Arena, que está en la semana.
3: Exactamente. Bien. Exactamente, le escucho. Y bueno, luego lo que puedo, porque me gusta mucho la música y yo no compongo ni muchísimo menos, pero bueno, la escucho y al ritmo de la música también me muevo un poquito. En fin, ejercicio, Oscar, que hay que hacer mucho ejercicio para mantenerse activa.
0: Pero claro que sí. Escúchame, ¿bailás alguna danza española?
3: No. Yo bailaba cuando estaba en Madrid, que estuve casi 14 años trabajando en Madrid, y bailaba en un lugar que se llama Templo, que está en Bravo Murillo, por ahí por... Bueno, no sé ahora mismo, son muchos datos. Y me iba todos los sábados a bailar bachata y a bailar lo que buenamente podía, merengue, salsa, cha-cha-cha, un poquito, solamente un poquito de nada, de tango, que eso es una asignatura que tengo pendiente, y poco más, Oscar.
0: Bueno, me alegro. ¿Y aquí aprendiste a bailar tango? ¿Intentaste bailar tango?
3: ¿Qué va? No me encontré ningún tanguero guapo.
0: Bueno, vos sabés que el tango es una de las danzas más lindas del mundo.
3: Sí. Si voy de nuevo a Argentina, ya iré con una persona que sepa bailar tango, o me encontraré por allí por Argentina con un señor que sepa bailar tango, que me lleve, porque yo necesito que me lleve, no llevar yo.
0: Claro, sí.
3: Y el tango es así, igual que cualquier baile.
0: Sí, es el caballero el que guía en el tango.
3: Exactamente, así es. Sí, en el tango, en la bachata también, y en cualquier otro baile. Lo que pasa es que cuando ya tú sabes, tienes un poquito de idea, pues no te deja llevar por cualquier persona que a lo mejor tiene un mínimo de conocimiento. Estoy hablando ahora ya de otros bailes. ¿Me explico bien?
0: Sí, claro, sí. Te explicas muy bien. Escúchame, respecto de lo gastronómico, ¿qué fue lo que más te gustó de probar aquí, de comer aquí?
3: Muchas comidas, muchos desayunos ricos y bueno, y muchas comidas que iba por ahí por la zona. Y las chicas del hotel donde estaba me guiaban, me decían, mira, vete por aquí, mira, vete por allí. Y la verdad que sí, que no probé un buen asado porque no hubo posibilidades económicas. Pero sí, comí de todo un poco. Había un restaurante muy cerquita que era donde yo iba prácticamente a desayunar y a almorzar.
0: ¿Cómo somos como anfitriones los argentinos? ¿Te sentiste cómoda?
3: Mucho, muy cómoda, sí. Sinceramente, sí. Y no suelo mentir, ¿eh? A lo mejor una mentirijilla piadosa sí que hago de vez en cuando, porque todos lo hacemos. Pero por norma no soy mentirosa, soy sincera en todo momento. Y la verdad es que cuando estaba en Argentina me daba la sensación que estaba en casa. Digo, estoy en casa. ¿Es verdad?
0: Me alegro que te hayas sentido cómoda, que te hayas sentido bien tratada. ¿Tenés pensado volver en el futuro?
3: Pues ojalá, Oscar. Ojalá pueda. Porque no hay cosa que me agrade más que coger un avión y 13 horas para Buenos Aires, otra vez.
0: ¿De qué depende?
3: Para Córdoba, Argentina.
0: ¿De qué depende el viaje? ¿Que está muy, muy costoso llegar hasta aquí a Argentina?
3: Es que cuesta mucho, Oscar. Un viaje de aquí desde España, pues 1000 y pico de euros o más, claro, ida y vuelta. Entonces yo no tengo esa cantidad de dinero. Que va, que va.
0: ¿A qué te has dedicado aquí en España? ¿Cuál ha sido tu trabajo?
3: Pues he sido atención sociosanitaria. No sé si me explico bien qué quiere decir eso para Argentina. Es el cuidado y atención de personas mayores.
0: Sí.
3: Y luego anterior a eso, pues modista de alta costura y, bueno, muchas cosas más. Decoración de interiores, que también hice en tiendas y demás. Mi vida ha sido, Oscar, trabajar, trabajar, trabajar, trabajar. Y como yo digo algunas veces, cuando me aburro, trabajo más.
0: Está bien. Eso también indica que uno se encuentra bien de salud. Puede afrontar el trabajo todo el tiempo. Lo que hay que lograr es tener la sabiduría de administrar bien la energía para que el trabajo no sea absolutamente todo en la vida.
3: Claro, claro, claro, claro, claro. Pero ya con 69 años que tengo, porque ya son muchos años, no quiero quedarme aquí ni sentada en un sillón ni tumbada en un sofá que me venga la sopa boba. Yo prefiero hacer cosas y no estar ahí esperando, ahora me viene esto, ahora me viene aquel. No, yo prefiero seguir trabajando, seguir luchando y bueno, y si me llaman desde Huelva en un taller de costura que estuvo un mes y pico, pues volvería de nuevo, ¿por qué no?
0: Claro, sí,
3: lo que
0: sí,
3: pasa
0: sí.
3: Es que mi espalda está un poquito fastidiada, pero bueno, ese es el pensamiento que tengo actualmente, Oscar.
0: ¿Y te has podido jubilar allí?
3: Estoy jubilada.
0: Estás jubilada, bien. ¿La jubilación alcanza para vivir o uno tiene que hacer algún otro trabajito para poder subsistir?
3: ¡Qué va! ¡Qué va, qué va, qué va! Aquí no alcanza. Y más, yo que no tengo los 15 años correspondientes para coger la contributiva. Yo estoy cobrando la no contributiva, que son unos 600 y pico de euros, que es una porquería. Con eso no te llega casi ni para, ¿qué te digo? Ni para comer, sí, pero independizarte o, mejor dicho, salir a buscar un piso y estar sola, pues eso no lo puedo hacer. Vivo con una hija y su pareja y de momento es lo que hay, Oscar.
0: Claro, sí. Y ni hablar de pensar en enfrentar un alquiler, ¿no? Que está muy cercano a los 1.000, 1.200, 1.300 euros.
3: Bueno, por aquí, por Huelva, sí está caro el alquiler, ¿eh? Un alquiler de un piso de una sola habitación puede estar por 700, 800 euros. Sí.
0: Bueno, espero que las cosas se vayan encaminando, que puedas lograr un ahorro, porque uno generalmente con el ahorro es cuando empieza a viajar.
3: Claro. Claro, pero es que es como la pescadilla que se muerde la cola. Si no tengo suficiente, ¿cómo voy a ahorrar?
0: Claro, sí. Sí, te entiendo.
3: Como escucho yo muchas veces, claro, es como escucho yo algunas veces cuando habla personas que llaman, ¿no? Porque yo te escucho a ti muchas mañanas y que no tengo y que no llego a fin de mes, pues más o menos lo mismo, más o menos piden de lo mismo. ¿Cómo va a ahorrar una persona que no tiene casi ni justo para comer y las cosas básicas del día a día? Tu cremita, tu champú, tu tal. Es imposible ahorrar.
0: Vos sabés que en el mundo pasa que los adultos mayores, a veces con una jubilación que no es la mejor, también limitados en el tema de lo laboral, bueno, se hace muy cuesta arriba la vida, parece mentira, ¿no?, que es algo que ocurre en cada rincón del mundo, cuando uno ha puesto mucha energía en el trabajo, ha puesto muchos años al servicio de la gente, que cuando uno debiera estar más tranquilo y poder darse algunos privilegios, bueno, lamentablemente tiene que estar contando las monedas.
3: Ahí está, ahí está. Ese es el tema, Oscar, no es otro. Sí.
0: Toñi, gracias por escucharnos.
3: ¿De cómo se sale, Oscar? Muchísimas gracias a vosotros por permitirme hablar y salir al aire una vez más, porque lo hice una vez y no sé si fue contigo o fue con otro locutor que había, la verdad es que no lo recuerdo.
0: Creo que fue conmigo y me parece que lo hicimos en pandemia, ya ha pasado un tiempo de eso.
3: Ah, yo pensaba que era con otro chico que había, que no recuerdo bien el nombre ahora, pues sí, ahora que me acuerdo, era contigo, Oscar, sí. Correcto.
0: Toñi,
3: pues que nada, encantado de hablar contigo un ratito.
0: Que la vida te sonría y que las cosas se vayan encaminando. Un abrazo gigante.
3: Por supuesto que sí, un abrazo gigantísimo para ti también. Buen día.
0: Y que pronto puedas visitar nuestra República Argentina.
3: Uf, ojalá.
0: La fuimos a buscar a Toñi, está en Huelva, allí en el sur de España, me decía ella. Ha visitado nuestra República Argentina, se fue encantada de aquí, nos dijo que somos muy buenos anfitriones, y si hay algo que nos caracteriza es que somos buena gente. Y aquel que viene se queda con... a lo mejor visitar por primera vez la República Argentina no es un desafío, pero aquel que viene una vez ya está empezando al irse, ¿cuándo va a regresar? Y es lo que le ha pasado a nuestra amiga Toñi, que nos está escuchando allí desde España. Pasan 2 minutos de las 5 de la mañana, iremos hasta las 7 de la mañana haciendo reporte Rivadavia.

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0: las 5 de la mañana. Juntos hacemos hasta las 7 de la mañana Reporte Rivadavia. Mensajes que van llegando en el 1150-26-8630. O los car, me dicen por aquí. Soy argentina, pero te estoy escuchando desde Mallorca. Me encanta tu programa. Un abrazo, Mirta. Bueno, Mirta, abrazo gigante. Que todo vaya bien por allí. Y gracias por estar en la sintonía de nuestra Rivadavia. Gracias por acompañarnos. Nos encanta que nos hagan saber dónde están escuchando nuestra Rivadavia. En este momento, cuando pasan 13 minutos de las 5, vamos a viajar desde esta ciudad de Buenos Aires, 1176 kilómetros. Son unas 13 horas de viaje, respetando las reglas de tránsito, y llegamos a San Fernando del Valle de Catamarca. Allí está Jorge. Jorge, ¿cómo te va? Buenos días.
1: Hola, buenos días. ¿Cómo estás, Oscar?
0: Bien, querido. Un abrazo gigante. Gracias por estar escuchando.
1: Por favor, el gusto es mío. Muchas gracias.
0: ¿Qué estás, desvelado, trabajando?
1: Sí, no, vos sabés que estoy desvelado. Sí. Viendo algunas cosas ahí en internet, buscando algo de información, y bueno, llegué a tu programa y a tu nombre, así medio por casualidad también.
0: Mira vos. ¿Qué es lo que estaba buscando?
1: No, vos sabés que yo me dedico más que nada por hobby al tema del periodismo, ¿viste? Yo me recibí de periodista deportivo hace muchos años, pero nunca ejercí.
0: Sí.
1: Y buscando información sobre programas radiales de fines de los 90, bueno, di con La Oral Deportiva, un programa que escuché con mi viejo muchos años, y bueno, ahí di con tu nombre, con el de Ernesto Cherkis Vialo, bueno, con el de mucha gente que hizo grandes cosas ahí en Rivadavia.
0: Vos sabés que La Oral Deportiva data del año 1933. Nuestra Rivadavia es del año 1928. Empezó llamándose Casa en Muebles Díaz. Luego pasó a llamarse Estación Rivadavia, hasta que surgió la denominación de hoy día, LS5 Radio Rivadavia. Y La Oral Deportiva, bueno, es el programa más longevo de la historia de los medios de comunicación. Desde el año 1933 está en el aire por nuestra Rivadavia.
1: Sí, tal cual, tal cual. Vos sabés que uno de los recuerdos que tengo es que, bueno, en esta época hay programación a toda hora, ¿viste? Con el famoso on demand, buscás lo que querés en el momento en que querés, pero en esa época no era tan común, y me acuerdo que en las fiestas, en las navidades y en los años nuevos, siempre mi viejo me decía, pongamos Rivadavia porque son, esta gente es la única que está al aire en vivo ahora, me decía. Todo lo demás en programas grabados, ¿viste?
0: Escuchame, el viejo.
1: Siempre me quedó.
0: ¿Ya no lo tenés al viejo?
1: No, ya no lo tengo, ya sé, en 2021.
0: ¿Cómo se llamaba el viejo? ¿Cómo se llama, mejor
1: Jorge,
0: dicho?
1: Igual que yo.
0: Jorge, bueno, el recuerdo para Jorge. Sí, sí. Y el enorme abrazo a vos por la pérdida. Qué grande el viejo, te sumergió en la pasión de escuchar radio.
1: Sí, sí. Y encima el horario de las 19 era un horario en esa época en el que había una gran programación en todas las radios, ¿viste?
0: Sí, una pulseada impresionante había.
1: Era muy difícil la competencia ahí. Y bueno, y Rivadavia siempre con su estilo se mantuvo ahí arriba, ¿viste? Así que bueno, tengo grandes recuerdos de esa época.
0: Claro, vinculada con el deporte, sobre todo con el fútbol, absolutamente toda la información pasaba por aquí, por Rivadavia, o se generaba en nuestra Rivadavia, y bueno, decantaba para otros medios.
1: Exacto. Las transmisiones, bueno, vos decís que estuvo al principio con José María Muñoz, bueno, después lo escuché mucho a Walter, a Saavedra.
0: Sí, también ahí, querido Walter, que nos ha dejado, lamentablemente.
1: Sí, también. Una gran pérdida. Pero bueno, siempre estuvo. Yo soy muy, tengo 45 años y soy muy de la radio, ¿viste? La radio de antes. Y me queda el recuerdo de esa programación que era fabulosa.
0: Escuchame, nacido en Buenos Aires, ¿en qué lugar de Buenos Aires?
1: En la zona de San Miguel, ahí en el conurbano, zona noroeste vendría a ser. Y bueno, me moví siempre por ahí, bueno, trabajé también en Capital, pero más que nada por esa zona.
0: ¿Y cómo llegó Jorge a Catamarca?
1: Y fue una decisión de cambio de vida. En ese momento éramos tres, estábamos mi señora y el varón, y decidimos venirnos para acá. En realidad queríamos irnos de Buenos Aires, queríamos irnos a probar suerte al interior.
0: Sí, mejorar la calidad de
1: Y
0: vida.
1: salió la mejora la calidad de vida, exactamente. Bueno, y acá vino la nena, o sea que hoy somos cuatro, todos viviendo acá en Catamarca. Así
0: Y
1: que muy
0: surgió la
1: contentos.
0: posibilidad laboral, y si no es muy difícil sostenerse en un lugar, ¿a qué te has dedicado
1: No,
0: allí?
1: claro. No, no, yo siempre fui empleado en una empresa y en esa empresa pedí pase al interior y se dio en
0: Bien,
1: su momento.
0: claro, ahí está.
1: Claro. Y bueno, bueno, al final esa empresa se fue del país, que estuvo un tiempo ahí sin trabajo, buscando. Volví a Buenos Aires, volví de nuevo acá. Acá tengo mi casa, o sea que ya es una vida hecha acá, digamos.
0: Claro, estás en San Fernando,
1: Sí,
0: ahí
1: sí. En
0: en
1: San Fernando,
0: Capital.
1: sí.
0: Y
1: Sí, exactamente, exactamente.
0: ha tenido la posibilidad de recorrer Catamarca, pues tiene una riqueza
1: Uf.
0: natural maravillosa.
1: Y mira, hace 15 años que estoy y todavía no la recorrí completa. La verdad que falta, he ido desde las termas de Fiambalá hasta a Conquija y bueno, miles de lugares que son increíbles, la verdad.
0: Y el folclore, también hay
1: Sí,
0: mucha peña por allí.
1: he recorrido muchas peñas, muchas bandas de folclore, tengo incluso amigos acá folcloristas que la verdad hacen un trabajo impresionante. Yo no era mucho del folclore estando allá y como que acá lo aprendí medio a la fuerza.
0: Y sí, lo descubrís y cuando uno
1: Sí,
0: se
1: sí.
0: mete, empieza a compenetrarse con la música de la tierra, que es nuestra música, ¿no?
1: Exactamente, exactamente. Sí. Aprendes a quererlo, bueno, y a valorarlo también, porque es nuestro, como vos decís, es nuestro.
0: Es nuestra cultura, es nuestra cultura.
1: Exactamente, exactamente, exactamente. Así que muy, muy feliz y muy contento de conocerte, Oscar. La verdad que fue medio como de casualidad y azaroso, pero es como que estaba, digamos, el camino como para conocerte ahí acá en Rivadavia, ¿eh?
0: Bueno, muchas gracias,
1: Te
0: muchas gracias.
1: agradezco mucho el llamado.
0: Que tengas una buena vida vos, tu familia, los chicos están estudiando.
1: Bueno, sí, están allá, uno ya está grande, terminó el colegio y la nena está ahí por la mitad, digamos.
0: Bien,
1: Así que
0: escúchame, el que
1: todavía
0: está
1: falta un poquito.
0: grande y terminó el colegio va a seguir estudiando.
1: Sí, está también metido en el estudio y en el trabajo,
0: Bien.
1: gracias a Dios. Y acá, que lo importante es que estamos todos acá, ¿viste? Porque la vuelta de la vida, nosotros somos cuatro hermanos, yo terminé en Catamarca, tengo una hermana en Bariloche, dos en Buenos Aires, estamos repartidos, ¿viste?
0: Y sí, están aquellos que emigran a buscar una posibilidad y están aquellos que, como este es un país tan grande, tan extenso, bueno,
1: Exacto.
0: uno busca dónde encontrar antes de poner en el horizonte una tierra lejana, prefiere estar en nuestro país y encontrar el lugar para echar raíces.
1: Sí. Si no lo hubiera hecho, me hubiera quedado pensando qué hubiera pasado, ¿no? Así que estoy muy, muy agradecido de la decisión que tomé en su momento.
0: Está bien que te hayas animado, y sobre todo con la compañera, ¿no? Hay veces
1: Claro,
0: que
1: claro, claro.
0: uno cuando transita la vida de la mano de alguien, bueno, es más fácil el tránsito, y en caso de haber un yerro, haberse equivocado en la decisión, también es más fácil volver a empezar en cualquier lugar.
1: Y sí, porque es una decisión, en su momento fue de a dos, ahora es una decisión de a cuatro. Y como vos decís, siempre es con el apoyo, porque si tranquilamente, si no se hubieran sentido cómodos o algo, bueno, nos teníamos que volver, ¿no? No quedaba otra.
0: Claro.
1: Pero por suerte salió todo bien.
0: Y Jorge, ¿cuándo fue la última vez que anduviste por aquí por tus pagos de Buenos Aires?
1: Uy, qué buena pregunta. Fue hará 2 años atrás, creo que fue, que tuve que ir a visitar familia y bueno, por también unos temas de salud que fuimos ahí a resolver, que salió todo bien, gracias a Dios.
0: Bárbaro.
1: Así que todo bien. Sí, cada tanto voy, Me gusta ir de paseo, ya no sé si tanto a vivir.
0: Ese retorno, ¿lo haces en tu auto, lo haces en avión, lo haces en micro? ¿Cómo te manejas?
1: Y lo he hecho de varias maneras, generalmente en auto, porque viste que allá, sobre todo teniendo familia en Capital y en San Miguel, las distancias son un poco grandes. Trato de ir en auto, pero bueno, cuando voy viajando ya llego a Panamericana y ya siento un poco el estrés ahí del tránsito,
0: Y claro, se maneja bien distinto, como conducen acá, como conducen
1: ¿eh?
0: allí en Catamarca.
1: Sí. Y bueno, sí, acá va todo un poco más pausado.
0: Claro, no, además, no solo que va más pausado, sino que uno hace una mala maniobra y vos levantás la mano disculpándote y el otro te toca bocina y te dice, está todo bien. Y acá uno hace una mala maniobra y a lo
1: Claro,
0: mejor ya te quieren
1: claro,
0: boxear, te
1: claro.
0: quieren pelear, ¿viste?
1: Sí, bueno, vos sabés que acá vas en el interior de Catamarca y todavía entre desconocidos te saludás.
0: Sí, claro,
1: Vas así caminando y te saludás
0: sí.
1: con el que anda ahí por la calle que ni lo conoces. Está muy bueno eso.
0: ¿Y la ruta qué tal la encontraste la última vez que anduviste para este lado?
1: Bien, bien. Hay algunos tramitos por ahí cortitos entre Córdoba y todo lo que es saliendo de la autovía, viste que hay mucho camino directo ahora.
0: Sí.
1: Hay tramos muy cortitos que están feos, la mayoría están muy muy bien. No, no
0: Bueno.
1: tengo nada de qué quejarme.
0: Me alegro. Estos 1.200 kilómetros, ¿lo hiciste de un tirón o lo haces con descansando cada 500 kilómetros, haciendo noche en algún lado?
1: Cuando van pasando los años voy parando más, me doy cuenta. Al principio lo hacía todo así de un tirón y no, ya tengo que parar porque si no, no llego.
0: Y además que con la familia no hay que ponerla en riesgo, está bien, me parece muy bien.
1: No, obvio, no, no, el paseo o las vacaciones arrancan cuando salís de la casa.
0: Y vos
1: Olvídate.
0: sabés que arrancan cuando salís de la casa y culminan cuando volvés a casa. Es como
1: Exactamente, hay que volver sano.
0: subir la montaña, ¿viste? Cuando uno llega a la cima, cree que ya está conquistada la montaña. No, no, llegaste a la cima. Ahora hay que
1: Claro,
0: volver. Y lo mismo
1: claro,
0: ocurre
1: claro.
0: con los viajes.
1: Exactamente, exactamente. Sí, hay que tomárselo así, porque si no, no disfrutas nada.
0: Así es. Jorge, buena vida para vos y los tuyos allí en Catamarca.
1: Bueno, Oscar, muchas gracias a vos por el llamado y un saludo grande a vos y a la audiencia, ¿eh?
0: Qué suerte la mía, porque tu desvelo hizo que estés escuchando nuestra Rivadavia. Viste que no hay mal que por
1: Y
0: bien no
1: bueno,
0: venga.
1: obvio, obvio, ganaste un oyente hoy.
0: Bueno, gracias. Un abrazo enorme.
1: No, por favor, un abrazo, un saludo.
0: Gracias, querido. Lo fuimos a buscar a Jorge. Viajamos a Catamarca. Desde aquí, desde los estudios de Rivadavia, en Freire 932, barrio de Colegiales, son 1.176 kilómetros. Unas 13 horas, 14 horas de viaje. Y el amigo decía, bueno, hay que hacer un parate. Claro, cuando uno es joven, lo hace de un tirón. Pero ya cuando uno está un poco más grande, es recomendado cada 500 kilómetros encontrar un lugar para hacer campamento, parar, descansar, una ducha, una buena comida, renovar energías y retornar a la ruta. Me parece muy prudente lo que decía Jorge aquí en su aire de Rivadavia. 5 de la mañana, 26 minutos, mensajes que van llegando en el 1150-26-8630. Hola, ¿quién tiene algo que decir? Que lo diga.
2: Hola Oscar, buenas noches.
0: Buenas
2: Manuel
0: noches.
2: acá de Tres Arroyos, trabajando en la empresa de seguridad. Tengo hasta las 12 del mediodía, así que tengo para rato. Te escucho hasta las 7, muy bueno el programa. Siempre
0: Abrazo, querido.
2: acompañándome cada vez que me toca trabajar en este horario. Te escucho, un abrazo grande.
0: Un abrazo enorme, que tengas una
2: Bueno,
0: buena
2: para
0: jornada. Y
2: vos.
0: ojo a aquellos que están transitando, por favor sean prudentes, no participen de este reporte Rivadavia, excepto se detengan en algún lugar seguro, colocan las valijas, mandan el audio, mandan el texto, aquello que les resulte cómodo, pero no se distraigan con el celu. El celu y el conducir no es recomendado. No es compatible. Buenas noches, Oscar. Felicidades por tu hermoso programa. Desde Salta, La Linda, viviendo el milagro de nuestra Salta, La Linda. Fiesta de fe donde los peregrinos caminan más de 7 días para llegar al altar de nuestra Señor y Virgen del Milagro. Algún día quisiéramos verte en esta fantástica fiesta, Oscar. Coqui Mamani de Villa Cristina. Abrazo fraterno, hermano. Bueno, un abrazo enorme, querido. Gracias por estar escuchando desde allí. Sí, es una congregación de fieles realmente maravillosa. Y nos alegramos que los haya acompañado el tiempo. Otro de los mensajes que llegan, en este caso nos está saludando Agustín. Simplemente pasa a saludar, dice saludos desde Capital Federal. No da precisiones del lugar, pero está escuchando aquí muy cerquita de la radio. Perdón, Oscar, me dicen aquí. Hola, Oscar. La prioridad del gobierno debe ser salud, educación y trabajo. Cuando esto suceda, se acabarían todas las cosas malas como la inseguridad, como la pobreza y tantas otras cosas. Aquí en Trelew tenemos 0 grado y la sensación térmica es de 4 grados bajo cero. Quería decirte que aquí en Trelew el índice de inflación no sé dónde lo sacan, porque todo es incomparable. Carísima la vida en la Patagonia. No sé por qué el gobierno no se da una vueltita por la Patagonia, no solo en Vaca Muerta, sino también recorrer y visitar otras ciudades y ver la realidad de las cosas. Por eso tenemos tanta pobreza por aquí y falta de trabajo. Lo está diciendo Ana María, habitante de allí, de Trelew. Un abrazo enorme, Ana. Gracias por dejar tu parecer en el WhatsApp de Rivadavia. Hola, buenos días, Oscar. Soy Francisco, desde Apóstoles, Misiones. 13 de septiembre, Día del Arma de Infantería. Como infante retirado, mantengo intacto el orgullo de haber servido a la patria en la Reina de las Batallas. El uniforme se deja, pero el espíritu de la infantería se lleva en el corazón para siempre. Saludos a mis camaradas de ayer, de hoy y de siempre. ¡Viva la patria! Firma Francisco desde Apóstoles Misiones. Un abrazo, Francisco. Un abrazo, soldado. No se deja de ser soldado. Aquellos que hemos pasado por el ejército, aquellos que hemos sido soldados en su momento, y quien les habla le tocó el servicio militar obligatorio, así que estuve allí en Cobunco, justamente en infantería, en el regimiento de infantería de montaña número 10, RIN 10, teniente general Racedo de Cobunco. Así que como soldado también te estoy dando un abrazo, Francisco, y que tengas un hermoso día. Tengo a alguien que dejó el mensaje, Tony, lo escuchamos.
3: Buen día, Oscar de Lomas. Con el tema de la consigna, bueno, yo tengo algo que debería cambiar, pero por la edad que tengo, 65, ya es difícil, ¿no? Pero las cosas las digo de frente y no ando con vueltas, y eso cae mal, soy poco diplomático. Pero bueno, por eso tengo algunas asperezas con mi hermana, algunos familiares, y bueno, es mi soy como soy, lo digo las cosas lo que pienso, y a veces me equivocaré, pero muchas veces digo la verdad de frente. Pero bueno, hay gente que le cae mal, debería ser más diplomático.

0: nuestra vida. Casi podría decir que somos personas, seríamos personas diferentes. Así que bueno, no cuesta nada, si hay algo que no anda bien en nuestra vida, hay algo que no estamos haciendo bien, es tiempo de cambiar. Y respecto de lo que decías, el cambio de parecer dentro de la familia, uno tiene que encontrar palabras adecuadas, uno tiene que ser prudente en el decir, porque podemos pensar diferente, y está bárbaro que así sea, pero cuando uno se enfrenta con alguien, sea un familiar, la pareja, un compañero de trabajo, bueno, hay que encontrar palabras adecuadas. ¿Por qué? Porque encontrando palabras adecuadas, uno puede ir al diálogo y no al choque. Entonces es bien distinto el modo, y sobre todo en la familia. La familia que vamos a estar siempre viéndonos, cruzándonos por los cumpleaños, por la fiesta, por una cosa, por otra, y cuando uno necesita un aventón en la vida, una pequeña colaboración, una ayuda, ¿quién va a estar allí? La familia. Y si uno ha sido hiriente con las palabras, puede que se encuentre solo. Y no está bueno estar solo. Así que siempre hay que buscar palabras adecuadas. Se puede hablar de cualquier cosa en la familia. Se puede decir cualquier cosa en la familia. Pero siempre buscar palabras adecuadas. Porque si no, es como arrugar una hoja en blanco, una hoja flamante. La arrugás, la apretás y luego la tratás de estirar para que quede bien, y no, esa hoja no va a quedar bien. Y entonces la relación, el vínculo en la familia, si uno es hiriente al momento de dar su parecer, si uno es confrontativo al momento de dar su parecer, genera rispideces y cosas que no se olvidan. La palabra lanzada es como la flecha. Una vez que salió, ya no hay modo de pararla. En cambio, si la palabra es adecuada, es moderada, no daña. Y cuando no hay daño, hay posibilidad de recuperar ese vínculo. Y si no, ya no hay posibilidades. Un abrazo gigante, amigo. Por aquí nos está saludando, mandando un abrazo grande, el profe Gustavo Torrado, de Paraje Pavón, en la zona rural de General Lavalle. Nos decía que tengamos todos un día maravilloso. Bueno, recogemos tu saludo. También te deseamos que tengas un buen día allí en el paraje Pavón, en la zona rural de General Lavalle. Te digo que está haciendo mucho frío. Imagino cuando esté asomando el sol por allí, un manto blanco, Gustavo, un manto blanco. 5 grados 4 décimas la temperatura, con una sensación térmica de 2 grados 6 décimas, humedad 72%, presión 1032.4 hectopascales, viento del sur a 13 kilómetros por hora, hace que tengamos sensación térmica, el viento a 13 kilómetros, decía. La visibilidad no se ve afectada, 10 kilómetros, el sol estará saliendo a las 6 de la mañana 56 minutos y estará cayendo a la tarde a las 18:44. La máxima para este domingo, 12 grados. Mañana lunes, mínima de 4 grados, máxima 17 grados. El día martes, mirá vos cómo repunta un poco la mínima. El día martes la mínima será de 10 grados y la máxima de 19. El día miércoles, mínima de 8 grados, máxima de 15. Y a partir de el martes, la mínima va a estar por arriba de los 10 grados. Así que, ¿quién te dice que ya nos esté instalando la primavera? La máxima no van a ser muy elevadas. Estarán en los 18, 19 grados. Todavía tenemos que tener un abrigo a mano. Pero parece que el frío empieza su retirada. El próximo fin de semana ya vamos a tener, si Dios quiere, un fin de semana primaveral. Mensajes que han llegado en el 1150-268-630, nos están mandando un mate. Bueno, gracias. No sé quién se trata, es que me ha mandado un mate y que se ve muy bien cebado, muy, muy bien cebado, y agradecemos ese envío. Buenos días, Oscar, me dicen, allí comenzando la jornada con un lindo matecito, un buen matecito. 5 de la mañana, 37 minutos. ¿Quién dejó el mensaje, Tony? Lo escuchamos.
1: Buenos días, Oscar, acá yo soy Miguel de Clorinda, Formosa, acá donde termina la ruta 11, Clorinda,

0: Ahí enseñó mi público, bien enfrente de la función. Bueno, con respecto a la cocina, y yo soy así, no digo, así como dice la. Bueno, me gusta ahora, ya me gustaba trabajar, ahora no puedo más trabajar. Y me quedé así como ahora me quedé sin piernas. Y así me gusta, ¿no? Porque le recibo a mis amigos, a mis conocidos, que quieren venir a visitarme, me vienen a visitar. Siempre. En mi casita humilde, pero estoy al que quiere. Soy fanático también de la Ralde, de Cafrones, me gustan eso. Y si es que puedo escuchar Argentina Luna, mira qué lindo mi país paisano, como siempre. Lo quiero a Clorinda y lo voy a querer siempre.
1: Abrazo, amigo, y gracias por estar escuchando desde Clorinda. Es una voz ya conocida, siempre deja su mensaje y lo abrazamos y le agradecemos que esté allí escuchando nuestra Rivadavia. Le pedimos a quien está llamando en el 1150-268630 que allí no lo podemos atender. Es un mensaje donde usted puede dejar su audio y también puede dejar su texto, pero no me llamen allí porque no los podemos atender. Buenas madrugadas, Oscar, y también tus amigos radiales. Te estamos escuchando desde Laguna Blanca Grande, partido de La Barría, María y Juan Carlos Martín. No sabemos si tenemos que cambiar algo a esta altura de nuestras vidas. Estamos muy satisfechos con lo que nos ha tocado vivir a lo largo de 65 años. No todo fue color de rosa, cosas lindas, pero hemos tenido las fuerzas suficientes para salir adelante. Hoy disfrutamos, gracias a Dios y a la Virgen, de la linda familia que tenemos, dos hijas, sus parejas, tres nietos, que son nuestra debilidad. Chicos sanos, estudiantes, deportistas. Oscar, con respecto a nuestro país, tenemos mucha fe que vamos a salir adelante. Solamente nos tenemos que respetar más entre nosotros y saber escuchar a nuestro prójimo. Saludos y salud para vos y para toda la audiencia. Bueno, un abrazo gigante, chicos. Gracias, María y Juan Carlos Martín, por estar escuchando desde allí, desde Laguna Blanca Grande, en el partido de La Barría. Lindo texto han redactado. Linda vida se lee allí en el texto. Otro de los mensajes que han llegado, diciendo: buenas madrugadas, Oscar, aquí la abuela Esther de Barracas, escuchándote como cada fin de semana. Ya sabés, sabés que quisiera cambiar el no ser tan ansiosa, el no querer todo ya, ahora, y en general que pudiéramos estar todos juntos y llevar a nuestra Argentina bella a ese lugar grande donde merece estar. Un cariño grande para vos, para toda Rivadavia 630 y para todos los reporteros. Me regalás un tema de Jorge Rojas que se llama Uno Mismo. Gracias, Oscar, y que tengas una maravillosa semana. Bueno, vamos a buscar ese tema. Si lo tenemos por allí, te lo vamos a regalar. Estimada abuela Esther de Barracas. Hola, ¿quién dejó el mensaje, Tony? Lo escuchamos.
2: Buen día, Oscar, ¿cómo estás?
1: Bien, querida.
2: Seguro que muy bien, Dios te bendiga. Equipo, oyentes, feliz día de la Virgen del Milagro. Les cuento que ayer lo vi desde la tele. Estuvo muy lindo, no fue algo estridente, pero fue hermoso en cuanto a la fusión de la muestra de nuestras culturas, desde lo nativo hasta lo actual, la música y el deporte. Muy, muy, muy lindo. Muy contentos los participantes que van a realizar los juegos. Y bueno, como rosarina invito a todos los habitantes de Argentina a visitar esta ciudad que está muy linda. Te quiero mucho, Oscar. Un abrazo gigante como el sol. Chao.
1: Chao, Sandra. Buen descanso cuando lo hagas. Y gracias. Y han comenzado los 13º Juegos Sudamericanos, Santa Fe 2026. El pasado día sábado estuvo la ceremonia inaugural en el Monumento Nacional a la Bandera. Las ciudades que van a ser anfitrionas, Rosario, Santa Fe y Rafaela. Han de participar más de 4.000 atletas de 15 países diferentes. Competencia habrá 43 deportes y 60 disciplinas. Espero que todo vaya bien, que los acompañe el tiempo y que se lleven una muy buena impresión de nuestra República Argentina las delegaciones de 15 países que por estas horas están allí en la ciudad de Santa Fe. Santa Fe es muy linda, los van a cobijar, los van a tratar muy bien, así que yo imagino que todo va a estar más que bien allí en la bella Santa Fe. Un abrazo, Sandra, y gracias por estar escuchando desde Rosario. Loli de Madrid dice: estoy escuchando a esta señora, a Toñi, de Huelva, que cobra una pensión no contributiva de 600 euros. Pues yo estoy jubilada en Argentina y recibo exactamente lo mismo desde Argentina, habiendo contribuido durante todos mis años de trabajo. Curiosidades que no se conocen. Un saludo. Bueno, un saludo enorme. Sabemos que nuestras jubilaciones no es la que merecen nuestros jubilados. Y más aquellos que han aportado religiosamente durante toda su vida de trabajo, ¿no? Bueno, y es lo que estamos pidiendo, que las jubilaciones aumenten para que todo aquel que está jubilado y sin posibilidad de poder incrementar esa jubilación de ninguna manera, porque no es como un trabajo que uno pide hacer horas extras y va a incrementar su sueldo. Bueno, en la jubilación no ocurre eso. Ojalá que llegue la recomposición que merecen nuestros jubilados. Un abrazo, Loli, y gracias por estar. Buenas noches, Oscar. Soy Sergio, saludando desde Posadas Misiones. Estoy trabajando hasta las 7. Saludos y bendiciones. Bueno, una buena jornada de trabajo para vos, Sergio, allí desde la tierra colorada de Misiones. Hablando de lugares lindos de nuestro país, Posadas también es un lugar maravilloso, beneficiado por la naturaleza. Misiones es realmente un paraíso, con su gran pulmón verde. ¿Y qué te voy a decir de las cataratas del Iguazú, que hemos mostrado en alguna oportunidad en nuestro canal de YouTube, en Radio Rivadavia AM630? Así nos encuentran en el canal de YouTube. Radio Rivadavia AM630 en vivo, de inmediato salen al canal de nuestra radio. 5:45. Tengo a alguien que se integra, Tony, lo escuchamos.
3: Hola, Oscar, buenos días.
1: Buenos días.
3: Otra vez Lili de Villa del Parque.
1: Bienvenida.
3: Creo que te hablé ayer. La canción esa, Pescador de Hombres, se canta siempre en las parroquias, sí, en misa. Está absolutamente vigente. Todos los que vamos a misa la cantamos. Es lo más común y normal que en misa se cante esa maravillosa canción, Pescador de Hombres. Todos los que vamos a misa la conocemos, es maravillosa. Y hay tantas, si algún día escuchas algunas de las que canta un sacerdote jesuita, Cristóbal Fones, te quedarías maravillado. Bueno, pero Pescador de Hombres se canta siempre. Un abrazo, feliz domingo. Y ahora iré, si Dios quiere, a misa de 9 y voy a rezar por todos ustedes. Abrazo grande.
1: Y abrazo enorme. Sí, yo lo había mencionado cuando presentábamos la canción Pescador de Hombres, interpretada por Rally Barrio Nuevo. Es una canción que aún se canta en los coros, en las iglesias, y se viene cantando desde hace tantísimos años. Gracias, querida. Llega el mensaje de Luis. Luis nos está escribiendo desde Mercedes, Uruguay. Dice: mi deseo es que sea lo que fue en los años 50 y 60. 30 años adelantada al Uruguay. El amigo está hablando, está escribiendo, mejor dicho, desde Uruguay y hablando de nuestra República Argentina, donde los desocupados uruguayos encontrábamos trabajo. Tienen todos los recursos naturales y gente muy capacitada en todos los rubros. Falta una buena administración allí. Personalmente, se me partía el corazón cuando escuchaba que Uruguay, del tamaño de la provincia de Entre Ríos, exportaba más carne que Argentina. ¿Estamos todos locos?, dice el amigo Luis, mandando un abrazo. No, Luis, no estábamos todos locos. No estábamos. Pues ya ves que nuestra República Argentina le llevó mucho tiempo conquistar los mercados para colocar nuestras carnes. Y cuando lo conseguimos, cambió el gobierno y cerró las exportaciones. Y empezamos a perder esos mercados que nos llevó tanto tiempo conseguir. Y bueno, ustedes, los hermanos uruguayos, Paraguay, exportaron más carne que nosotros, por las restricciones que había aquí en nuestro país. Y de a poquito se está intentando volver a recuperar esos mercados, y todavía no nos tienen confianza. En la medida que recuperemos la confianza, volveremos a ser grandes exportadores de carnes, grandes exportadores de granos, grandes exportadores de otras cosas que tenemos para ofrecer desde nuestra República Argentina. Ocurre que ha habido políticas equivocadas y se ha complicado sobremanera la exportación. Un abrazo gigante y que todo vaya bien por allí, por la hermana República Oriental del Uruguay. Otro de los mensajes que llegan, lo escuchamos, Tony.
4: Hola, Oscar, ¿qué tal? Mi nombre es Horacio, un taxista en Buenos Aires. Hace rato que no te escuchaba, el otro día, la semana pasada te escuché. Hace rato que no te escuchaba. Y escuchando a la Andricina, nada, de vez en cuando hay riles, ¿viste? Que te llevan a esto. Pero este en particular no lo había escuchado. Y te suena a cuando estaba con mi papá, ¿no? Juan Oscar Corrales, escuchando la radio. Y ya sea Rivadavia o por aquel entonces, Radio Colonia, hace muchos años, tengo 62, tendría ya por 7, 8 años. Así que bueno, nada, me trajiste un lindo recuerdo. Sabes que tu programa es maravilloso. Tu programa tiene el tiempo de la radio. Eso es lo que me fascina de tu programa. Tiene tiempo de radio. Tiempo de radio en donde uno puede expresar con el corazón. Y salen las palabras que a uno de alguna manera no lo hacen uno más, sino parte. Así que bueno, un beso enorme y esa audiencia que te acompaña, un abrazo enorme.
1: Y gracias, querido, un abrazo enorme y gracias por tu parecer respecto de nuestro reporte Rivadavia. Todo el mundo tiene algo interesante que contar, todos tienen algo que decir. Y el lugar es aquí, en Reporte Rivadavia. Ponemos el límite de 2 minutos, 2 minutos y un poquito, porque todo el mundo quiere participar, y entonces si llega un mensaje de 5, 6, 7 minutos, es imposible difundir. Preferimos, en todo caso, ir a buscar a alguien y conversar 10, 12, 15, 20 minutos, o un poco más, como hacemos con José Larralde cada vez que lo acercamos. Pero todo el mundo tiene algo interesante que decir, y nosotros, aquí en Reporte Rivadavia, somos una oreja grande para escuchar. Gracias por tu decir. Hola, Oscar, aquí estoy como todos los fines de semana escuchándote. Dormí después de una semana intensa de trabajo. Desperté escuchando... no entiendo qué me dice aquí. Ana Lucía, saludando desde Recoleta. Y está muy entusiasmada con la participación de Franquito Colapinto. Dice, vamos por todo, Franquito. Hoy estará acelerando en el Gran Premio de España. Son 57 vueltas. Estará largando a las 10 de la mañana y ha logrado una muy buena posición en la largada. Hoy estará largando en la posición número 9. Número 9 ya tiene un buen auto. Tiene un muy buen auto y Franco le está sacando todo el jugo. Absolutamente todo el jugo. Lo está llevando al límite. Al límite a su Alpine. Así que le deseamos que le vaya de maravilla. Ni bien se bajó del auto, dijo, estoy muy contento con la clasificación, ha sido una de mis mejores quali en la Fórmula 1, más que nada porque no teníamos el auto para estar ahí. Miami y Canadá éramos el quinto o el mejor del resto. Acá creo que no, éramos el séptimo. Haber quedado noveno es un gran esfuerzo cuando hay un auto para estar ahí y quedas un poco más adelante, es que hiciste un buen trabajo. Fue una muy buena quali desde el comienzo hasta el final. Todas las vueltas fueron muy buenas, vueltas consistentes. Palabra de Franco Colapinto. Bueno, que lo disfrutes, Ana Lucía. Gracias por estar escuchando desde aquí, desde La Recoleta. Vamos a hacer un alto con los textos, con los audios, y vamos a tratar de cumplir con algunos de los pedidos que han hecho en el 1150-26-8630.
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0: Pasaban 2 minutos de las 6 de la mañana. Era Charly García haciendo No voy en tren, voy en avión. El querido Charly García, que afortunadamente aún lo tenemos y tiene su esquina, la esquina Charly García, allí en Santa Fe y Coronel Díaz. Y hay una parada de colectivo, está su foto gigante, que siempre hay alguien sacándose una foto, llevándose el recuerdo de esta ciudad de Buenos Aires. Mensajes que van llegando en el 1150-268-630. Están despertando, están apareciendo gente linda de diferentes lugares. Buenos días, Oscar. Hoy te estoy escuchando desde Fiambalá, Catamarca. Gracias a la tecnología te voy escuchando mientras estoy recorriendo estos maravillosos paisajes. Saludos, mi firma Marcelo Acosta. Bueno, que tengas una feliz estadía por allí, Marcelo. Mirá vos qué lindo lugar. Bueno, fuimos a buscar a alguien, a Jorge, lo trajimos de San Fernando de Valle de Catamarca, nos habló de las bondades del lugar, así que disfrutes mucho de la bella Fiambalá. Gracias por estar. Abrazo gigante, amigo. La radio es una compañía donde quiera que se encuentren, y más nuestra LS5 Radio Rivadavia, que es la radio que más repetidoras tiene a lo largo de nuestro territorio nacional. Hola, soy Susana de Bahía Blanca. Me gusta mucho su programa, su conducción y los temas que propone. Me permito sugerirle los poemas de Gagliardi, que tiene una poesía muy descriptiva y emocionante de distintos temas de la vida cotidiana. Recuerdo en este momento uno referido a la maestra, que me parece muy bueno. Espero que le gusten, para que lo puedan pasar. Gracias. Bueno, mi querida Susana de Bahía Blanca, debo decirle que lo difundimos aquí a Gagliardi. Ayer pasamos ese tema que usted dice, el poema de la maestra. Ayer lo tuvimos aquí. Él fue integrante de nuestra Rivadavia hace muchos, muchos años, un poeta maravilloso, con un decir también maravilloso y una interpretación exquisita que hacía que uno, cuando escuchaba leer sus poesías, se emocionara. Ayer lo tuvimos con esa dedicatoria a las maestras. ¿Por qué ayer? Porque estuvimos celebrando el Día del Maestro. Y ayer la consigna fue maestros que recuerdes, que te pusieron en la buena senda, que te acompañaron, que te cobijaron, que te cuidaron, y hubo muchos mensajes, muchos mensajes muy lindos, y algunos mensajes que hablaban de la rigidez de los maestros de hace 60, 70 años, donde a veces con un poco de miedo, con un poco de terror, pretendían que los alumnos aprendieran. Y desde ahí es muy difícil aprender. Es muy difícil aprender con miedo, con terror, ir con miedo a la escuela, cosa que lamentablemente ocurrió en aquellos días y que afortunadamente se cambió en estos días. Un abrazo, Susana, gracias por la sugerencia. Recogemos la sugerencia, pero le decimos que ya hemos difundido, siempre estamos difundiendo cosas de Héctor Gagliardi. Buenas, Oscar, buenas noches. Siempre que vengo de bailar, te escucho. Me encanta el programa. Mi padre escuchaba siempre Radio Rivadavia, la radio debajo de la almohada. Es un hermoso programa. Nos dicen desde Tapalqué. Ella es María Eva, mandando saludos para todos. Bueno, espero que hayas tenido una buena jornada, allí yendo a bailar en Tapalqué, de regreso a casa. Imagino que mucho frío por allí, frío como está aquí en esta ciudad de Buenos Aires. Estamos actualizando los datos de esta hora, cuando pasan 6 minutos de las 6 de la mañana, 3 grados 4 décimas, con la sensación térmica de menos 1 grado. Estoy hablando de la ciudad de Buenos Aires, no quiero pensar en otros lugares, con la temperatura muy, muy por debajo de los 0 grados. Un abrazo gigante, María Eva, y gracias por estar en la sintonía de nuestra Rivadavia. Que tengas un buen domingo. ¿Alguien más que se integra, Tony? Lo escuchamos.
1: Buenos días, Oscar. Acá yo soy Miguel de Clorinda, Formosa. Acá donde termina la ruta 11, Clorinda, se va a ir el señor mi pueblito, bien enfrente de la
0: Ya lo hemos escuchado al amigo desde allí, desde Formosa.
2: Oscarcito, sí, a ver. Gente de Radio Rivadavia, la mejor radio del mundo. Acá Gustavo de los Redes reportándome, yendo a ganar el maquito como siempre. Y de paso, saludarte a vos, a tu querido oyente. Y bueno, buen regreso a tu hogar, Oscarcito. Que Dios te bendiga, que te acompañe Dios en todo el viaje hasta que llegue a tu casa. Y bueno, que tengas un excelente descanso, fin de semana. Y respecto a la consigna, Oscar, yo creo que mucho no tengo que cambiar. Soy como me hizo Dios, cualquier reclamo lo pueden ir a ver a él. Pero trato de ser una persona en esta tierra lo mejor que puedo. Ya que en esta tierra no existe el perfeccionismo, trato de ser lo mejor que pueda. Abrazos, Oscar, simplemente para hacer que, saber que está ahí acá, como siempre. A veces no te llamo, pero siempre firme. Gracias, gracias por todo, Oscarcito. Te vamos a extrañar hasta la semana que viene. Abrazos.
0: Abrazo, querido, que tengas una buena jornada. Muchas gracias por estar integrado a nuestro reporte Rivadavia. A ver, alguien más que se integra.
3: Empresa de seguridad, tengo hasta las 12 del mediodía, así que tengo para rato. Te escucho hasta las 7, muy bueno el programa, siempre acompañándome cada vez que me toca trabajar en este horario. Te escucho, un abrazo grande y buen fin de para todos.
0: Y gracias, querido, que tengas una buena jornada. Estamos escuchando oyentes que se integran a esta hora, cuando pasan 9:06. Buenos días, Oscar, te escucho todos los fines de semana, pero es la primera vez que te escribo. Quería escribirte desde hace un tiempo, porque hacía mucho que no escuchaba al oyente Rafael de Querétaro, de México. Sabía que estaba con un problema de salud y la verdad estaba preocupada por él. Gracias a Dios, hoy lo escuché a través de tu programa y me dio mucha alegría saber que está bien. Sé que seguramente pronto estará recuperado. Gracias, Oscar, por tu hermoso programa y por tus palabras siempre tan atinadas y respetuosas para con los oyentes. Un placer escucharte cada fin de semana. Que tengas un buen regreso a tu hogar. Un abrazo grande. Martu de Temperley. Un abrazo, Martu. Buen domingo para vos. Y gracias por estar atenta a lo que ocurre aquí, a lo que se genera en este reporte Rivadavia. Somos una comunidad de oyentes que nos ha excedido. Estamos aquí caminando en nuestra República Argentina, pero ese caminar también nos ha llevado a diferentes lugares del mundo. Amigos que se van sumando de México, de España, de Italia, de Portugal, de diferentes lugares. Todos son muy bienvenidos y cuando alguien tiene algún problemita y lo cuenta en el aire de la radio y desaparece por un tiempo, están aquellos que se preocupan. Y afortunadamente no hay nada de qué preocuparse en el caso de Rafa de Querétaro, de México. Saludos, Oscar, mi nombre es Mauro. Estoy hace una semana internado en Pilar. Todos estos días los estuve escuchando, me hicieron compañía. Mi creencia sobre cómo mejorar el país a base de incentivar nuestro amor a la patria. Mucha educación, amando a la patria, no solo cada 4 años. Seríamos más y más exigentes con nuestra clase política. No venderíamos nuestro voto teniendo educación y amor a la patria. Esto lo hace llegar el amigo Mauro. Bueno, Mauro, un abrazo gigante. Gracias por dejar tu parecer en nuestro WhatsApp. Gracias por integrarte a la consigna. Y deseamos que pronto regreses a casa. Nos dice que hace una semana que está internado allí en Pilar. Que no sea nada y que restablezcas tu salud y regreses a casa. Es el deseo de todos los que estamos haciendo nuestro reporte Rivadavia. Eso de cada 4 años que se embandera nuestra República Argentina tiene que ver con los mundiales, ¿no? Y desde aquí siempre decimos, hay que dejar permanecer la bandera en el balcón, hay que volver a colocar la escarapela en el pecho, hay que empezar a sentir un poco más nuestra República Argentina. Tendríamos que exigir también a aquellos que rigen los destinos de la patria, en los diputados, los senadores, los concejales, que lleven la escarapela en el pecho. Tendríamos que exigirlos. Hay veces que lo ves con un pin de cualquier cosa en el pecho y son nuestros representantes. Teníamos que tratar de generarles un poco más de patriotismo, porque a veces pareciera que son los que menos quieren nuestra patria. Un abrazo, Mauro, y que tu salud se restablezca y vuelvas a casa. Gracias por estar en la sintonía de nuestra Rivadavia. Hola, buenos días, amigos. Oscar, yo pienso como el señor de 65 años. No escuché el nombre. Pregunta, ¿por qué la verdad ofende? Si es verdad. Nunca tuve una cara para cada situación como la mayoría. Siempre me ha chocado la hipocresía de la gente. Te escucho siempre, soy Edgardo de Florencio Varela. Bueno, gracias Edgardo por estar participando de la consigna hoy. No sé a qué señor te referís que ha dejado su mensaje, pero bueno, muchas gracias por estar. Yo creo que la verdad no ofende cuando uno lo dice con palabras adecuadas. Cuando uno quiere ofender con la verdad, lo puede hacer tranquilamente. Pero cuando uno busca palabras adecuadas para expresarse y expresar la verdad, no ofende. Puede ser que incomode, pero no creo que ofenda. Por eso hay que buscar palabras adecuadas al momento de expresarse. Porque las vueltas de la vida hace que un día vos te cruces con alguien, que haya algo que no le gusta tuyo, y te lo diga con sus peores palabras. Y te va a herir, y te va a menospreciar, y te va a hacer sentir mal. Pero si vos te encontrás con alguien que no le gusta algo tuyo, y encuentra palabras adecuadas para hacértelo saber, no te vas a molestar, no te vas a ofender, no te vas a cerrar. Y a lo mejor puede que modifiques tu conducta, pero siempre que utilicen palabras adecuadas. Pasan 14 minutos de las 6 de la mañana. Tengo alguien más que se integra, Tony.
4: Hola, Oscar. ¿Qué tal? Buenos días.
0: Buenos días.
4: ¿Cómo estás, Oscar?
0: Bien.
4: La verdad que cada día está más lindo el programa. Yo te escucho siempre. Te quiero un montón a vos, a toda tu producción, que hacen unos programas hermosos. Y cómo te ama la gente, Oscar. De todas partes del mundo, ¿ves que te llaman? Bueno, quiero dejarle un saludo, Oscar.
0: Sí, aquí.
4: A Toñi de Huelva.
0: Bueno.
4: Me enterneció escucharla. Decirle un mensaje para Toñi, por tu intermedio, porque yo viví en Huelva. ¿Sí? Viví un tiempo en Huelva, viví 25 años en España. Y yo ahora estoy en Buenos Aires, por fuerza mayor que estoy viviendo acá en Buenos Aires. Pero Huelva es hermosa. Sí, así que le dejo a Toñi un abrazo muy grande, que es mi hermana, porque soy naturalizada española. Y bueno, la quiero mucho, la siento a mi hermana. Decile que es muy bienvenida acá a la Argentina. Me gustaría contactar con ella realmente para mantener contacto con Toñi. Oscar, tú eres nuestro puente. Todo depende de Toñi. Dejarle después mi teléfono. Les doy permiso. La producción lo tiene para contactar con Toñi. Un beso y un abrazo.
0: Bueno, ahí está, queda tu teléfono aquí, y si Toña está de acuerdo, te hacemos el puente entre ustedes, para que empiecen a tejer una linda amistad, una bonita amistad. Buenos días, Oscar, me dicen por aquí, mira vos, Emil se está despertando recién, pero nosotros venimos celebrando el Día del Bibliotecario desde temprano con Reporte Rivadavia. Comenzamos a la 1 de la mañana y dijimos en el comienzo de este Reporte Rivadavia, estrellamos en un fuerte abrazo a todos los bibliotecarios en su día. Hoy, 13 de septiembre, Día del Bibliotecario. Y Emilce, de Lanús, quiere mandar un saludo a todos sus colegas. Bueno, Emilce, mandado saludo a través de Rivadavia. ¿Te puedo ir a buscar y conversamos un poquito de tu apasionante profesión de bibliotecaria? Si me das el comprendido con pulgar para arriba, partimos a buscarte, ¿eh? Y celebramos a modo simbólico, para todos los bibliotecarios en su día, una linda conversación contigo, ¿eh? Si me das el comprendido, ya vamos a buscarte. Pasan 17 minutos de las 6. Hola, ¿quién se integra, Tony? Lo escuchamos.
5: Hola, Oscar, buen día, ¿cómo te va?
0: Bien, bien.
5: Acá volviendo a casa, después de una noche de guardia en enfermería. Bueno, te quería saludar y te quería contar que soy de la provincia de Misiones, pero vivo en la ciudad de La Plata ya hace 35 años. Tengo el corazoncito, como siempre, en Misiones, en Posadas, mi ciudad natal. Bueno, te quería contar también que estoy por jubilarme. Mis trámites están en el IPS. Y bueno, esperando ansiosamente, después de 37 años de trabajo, poder llegar a la jubilación y al buen y el descanso merecido. Además, te cuento que también empecé la facultad de nuevo.
0: Mira qué bien.
5: En la licenciatura de música popular. Y bueno, estoy muy contento porque puedo hacer una de las cosas que también me gustó mucho, que es la música. Te mando un abrazo grande y tu programa es excelente. Siempre que me toca volver a casa o ir a mi casa los fines de semana al trabajo, escucho el programa mientras voy manejando y llego con otra predisposición. Es un programa excelente. Muchas gracias.
0: Y abrazo, querido, que tengas una buena jornada. Aquellos que se están trasladando a sus trabajos, aquellos que están volviendo a sus hogares luego de la jornada laboral, les pido que no se distraigan con el celu. Por favor, el conducir y el celular no es compatible. No se pongan en riesgo por participar de este reporte Rivadavia. No me lo perdonaría si les pasa algo conduciendo y estando con el celu. Así que, por favor, a cuidarnos, y que todos tengan una muy buena jornada. Hola, Oscar, buenos días. Ante todo, feliz día del soldado de infantería. Tratando de cambiar muchas cosas, pero hay un dicho que dice, uno propone y es Dios quien dispone. A mi experiencia de vida, nos dice esto Armando, escuchando y participando desde Mendoza. No me dice en qué lugar de Mendoza se encuentra, pero allí tenemos varias repetidoras en Mendoza que nos llevan hasta allí. En San Rafael somos la FM 89.7, también estamos en General Alvear, somos la 94.5, y en Mendoza Capital FM 102.9. Nos escuchan también a través de nuestra página, rivadavia.com.ar, ingresan allí, pueden ver las noticias de Argentina y el mundo, los recortes más importantes de la semana, hacen clic en Escuchar Aire y de inmediato se suman a este reporte Rivadavia. También estamos ofreciendo el canal de YouTube, allí somos Radio Rivadavia AM 630 en vivo.
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9: Ya 24 minutos de las 6 de la mañana, hoy día del bibliotecario en la República Argentina, y vamos a tener el privilegio de hablar con una bibliotecaria. Y nos está escuchando y atendiendo Emilce. Emilce quería saludar a sus colegas. Nosotros aprovechamos a saludarle a ella y ella que salude a sus colegas en el aire de Rivadavia. ¿Cómo te va, Emilce? Buenos días, feliz día.
10: Hola, Oscar, buenos días. Perdón por la voz, pero no, estoy saliendo favor. De un catarro.
9: Bueno, no importa, gracias por atendernos. Escuchame, bibliotecaria, ¿de cuántos años?
10: Entre que, mira, el día que me tenía que recibir, que dar el último final,
9: sí.
10: Fue en el 2001. Cuando De la Rúa se fue con el helicóptero.
9: ¡Qué fecha, por favor!
10: Jamás en mi vida tuve que dar un final después de las fiestas. Pero bueno, me tocó así y me recibí en el 2001, así que imagínate, son unos cuantos años que tenemos esta carrera, que la verdad es muy interesante. O sea, si a la gente le, no es solamente que te guste leer, es mucho más, porque es investigar, sí, es documentar, ayudar, así que
9: ¿qué te llevó a estudiar
10: saludos
9: bibliotecaria?
10: Para todos los colegas. ¿Cómo?
9: ¿Qué te llevó a estudiar bibliotecaria? ¿Terminaste la escuela secundaria y dijiste...?
10: No, mira, fue un largo trayecto porque yo cuando terminé el secundario hice otra... Empecé a estudiar otra carrera, hice el ciclo básico.
9: Sí.
10: Pero bueno, en casa En ese momento había problemas económicos, tuve que salir a trabajar, así que bueno, tuve que dejar esa carrera. Empecé el profesorado de castellano, literatura y latín. Y como veía que se me estaba haciendo muy largo, ya trabajaba y estudiar me llevaba tiempo. Y cuando vi que, bueno, había un terciario en la Biblioteca Nacional para ser bibliotecario, yo dije, bueno, vamos a intentar. Y bueno, acá estamos, nos recibimos. Costó conseguir trabajo porque hice 2 años ad honorem en donde estoy actualmente, que es la Academia Nacional de Bellas Artes.
9: Mirá qué bien. Qué bien me refiero a que estés. Bueno. Qué bien me refiero a que hoy estés allí trabajando, pero el tema de esos 2 años trabajando ad honorem no han sido nada fáciles.
10: Y no, porque en realidad había hecho una profesora que era la que estaba ocupando el lugar en la Academia Nacional de Bellas Artes. Había dicho que, bueno, había una posibilidad de una pasantía rentada, pero bueno, también con los problemas económicos y qué sé yo, no seguía insistiendo, y bueno, yo ya me había recibido, seguía trabajando como cajera de supermercado, y, o sea, de parte mía la fui a encarar y le dije que bueno, que yo lo que necesitaba era experiencia.
9: Claro.
10: Y nunca me voy a olvidar de Marta Lata, que era más bajita y unos ojos celestes grisáceos, me mira y me dice, pero mira que no te puedo pagar ni siquiera los viáticos. Entonces yo le dije, no se preocupe, Marta, yo los viáticos me los pago, pero necesito experiencia. Y bueno, lamentablemente Marta tuvo una enfermedad, falleció, y en la academia me convocaron porque, bueno, como ya me conocían, y acá estamos.
9: Mirá qué historia la tuya. Escúchame, ¿cuántos libros tienen allí en la biblioteca?
10: Tenemos bastante. Lo que pasa es que, bueno, lleva tiempo. Hay muchos libros que todavía no se han catalogado, pero sí. Más o menos... hablando, o sea, es una biblioteca especializada en arte, arquitectura, diseño, unos 20.000 libros, y todavía falta catalogar más.
9: ¡Qué bárbaro! 20.000 libros, y con todos los recaudos para resguardarlos.
10: Sí. No, sí, porque hay muchos que son muy antiguos, O sea, la biblioteca de la Academia Nacional se creó junto con la creación de la Academia, pero también convergen las donaciones de muchos académicos que han pasado por ahí. Aparte hay un archivo documental y fotográfico.
9: Bien, el libro de mayor antigüedad que tienen, ¿de qué año data? ¿Tenés ese dato o no?
10: Mira, la otra vez hay un atlas pequeño que es más o menos del 1862.
9: ¡Qué bárbaro! ¡Qué bárbaro! ¿Y qué te pasa cuando estás frente a ese patrimonio histórico de nuestra República Argentina?
10: Y para mí es un orgullo, y bueno, lo principal es mantenerlo vigente y que la gente sepa que bueno, puede venir a consultar. O sea, no es una biblioteca donde vos podés ir y llevarte el libro, pero venir a consultar, son todos bienvenidos.
9: ¿Hay que ser socio o es de acceso público?
10: No, es de acceso público. Trabajamos de forma presencial los martes, miércoles y jueves entre las 14 y las 18 horas.
9: Bien, bárbaro. ¿Cómo yo llego allí? Me pongo frente a Milce y te hago la consulta. ¿Vos me acompañás, me das el libro? ¿Cómo es el método? ¿Cómo es el procedimiento?
10: Por lo general, bueno, en la página de la academia, o sea, es amba.org.ar, tiqueas en donde dice biblioteca, te va a desplegar el catálogo online, el catálogo COA. COA es un programa de bibliotecas abiertas.
9: Sí.
10: Vos podés ahí empezar a hacer tus búsquedas. Por lo general la gente siempre me pregunta y me pide el número de, ¿cómo es? El usuario y la clave personal. Pero se puede interactuar con la

0: Inés está en Lanús, ella está celebrando su día. ¿Por qué? Porque hoy es el Día del Bibliotecario en la República Argentina. ¿Tenés idea de cuántos bibliotecarios hay en nuestro país? ¿Un aproximado?
1: Mira, te lo debo.
0: Bueno.
1: Eso creo que lo sabe una colega que trabaja en la biblioteca de la Academia Nacional de Historia, porque ella, bueno, está intentando crear un sindicato de bibliotecarios. Lo que sí puedo decir de que la mayoría de los bibliotecarios no la estamos pasando muy bien económicamente. Perdón por el comentario,
0: no, pero
1: no,
0: está bien, es la realidad. ¿Y por qué vamos a estar ocultando la realidad? ¿Por qué? ¿Porque es un sueldo muy bajo? ¿Por qué me decís esto?
1: Bueno, en realidad la estamos pasando mal en todas las academias nacionales, no solamente los bibliotecarios, sino los empleados en general.
0: Por los recortes.
1: Es claro, nosotros dependemos de la Secretaría de Educación, que a su vez pertenece a Capital Humano. Y bueno, ellos tienen que mandar las partidas y bueno, estuvimos pasándola mal porque fueron 2 meses que no mandaron las partidas y bueno, la academia se tuvo que hacer cargo de los sueldos de los empleados.
0: Bien, y bueno, está muy mal que no hayan llegado las partidas, está muy mal que...
1: No, sí, ahora se pusieron al día, pero el tema es que, bueno, este gobierno, yo sé que es un tema político, pero bueno, no nos está tratando demasiado bien.
0: Bueno, hay que llamarle la atención, y que pongan las barbas en remojo, ustedes tienen, están al cuidado de un patrimonio muy importante para nuestro país. Los gobiernos pasan,
1: sí,
0: y las bibliotecas quedan. Así que hay que esmerarse para que ustedes hagan bien su trabajo y puedan vivir de lo que han elegido estudiar. ¿Cuántos años es la carrera de bibliotecario?
1: Bueno, yo lo hice en la Biblioteca Nacional. Fueron 3 años, pero bueno, se puede realizar la carrera universitaria en la Universidad de Buenos Aires y ahí son 3 años, pero más 2 años de para la licenciatura, así que serían 5 años. En la Universidad de Buenos Aires sé que salís con una orientación. En donde yo estudié solamente, bueno, vimos el aspecto general, pero que realmente los profesores que tuvimos, chapo, porque uno mejor que el otro.
0: Bueno, me alegro que hayas tenido buenos profesores. Es importante eso que estás diciendo. ¿Por qué? Porque el profesor o el maestro es el que colabora para que uno ame la profesión que va a elegir, que ha elegido, en tu caso, ser bibliotecaria.
1: Sí.
0: Emilce, que tengas un hermoso día. Ojalá que se recomponga la situación salarial de los bibliotecarios en todo el país. Y que si tenemos una nueva conversación, las cosas estén mucho mejor que hoy día.
1: Bueno, gracias, Oscar, y bueno, un saludo también para todos los oyentes. Te soy sincera, hay a veces que te escucho, hay a veces
0: está
1: que
0: bien,
1: ya
0: bien.
1: Son las 7 de la mañana, y pero me encanta tu programa y escuchar a la gente que te habla, sobre todo los que están afuera, en otros países. Cuando, bueno, comentás sobre la Ralde o la Dresina, que son dos grandes.
0: Así es, dos
1: Gracias,
0: emblemas.
1: Oscar.

0: Un abrazo enorme, me dice. Vos sabés que...
1: Abrazo para todos.
0: Te digo algo que seguramente vos estás de acuerdo conmigo. Yo tengo hijas que ya están grandes, pero bueno, pasaron por la adolescencia. Y en casa teníamos la computadora para buscar la información, pero también tengo una biblioteca generosa, importante. Entonces yo le decía a ellas, antes de ponerse a buscar en Google, le decía, mirá, buscalo primero en la biblioteca. Si no lo está allí, recién el último recurso es la pantalla. Pero busquemos en la biblioteca. Y cuando buscamos en la biblioteca de mi casa, bueno, encontramos, además de esa información, que era veraz porque estaba en los libros, y muchas veces en Google o con la IA hay cosas que no son ciertas, o que están así agarradas con alfileres. No hay como los libros, no hay como bucear en los libros, ¿no es así, Emilce?
1: Sí, vamos a decir las cosas, o sea, la computadora o ahora la famosa inteligencia artificial puede ser una herramienta de doble filo. Yo no te voy a mentir y rasgar las vestiduras, pero bueno, muchas veces la he consultado. Pero sí, muchas veces cuando vienen a consultar lo que quieren son papeles, no quieren algo que salga de una pantalla.
0: Claro.
1: Encima, bueno, los profesores o los docentes exigen el material y cuando se hace un trabajo, poner en la bibliografía dónde se consultó.
0: Bien, un abrazo enorme, me dice, que tengas un feliz día de la bibliotecaria. Gracias por estar en la sintonía de nuestra Rivadavia.
1: Bueno, gracias, saludos.
0: Que te mejores, que recuperes tu voz. La fuimos a buscar a Emilce, así de Lanús. Nos escribía hace un rato diciendo, hoy Oscar, buenos días Oscar, hoy 13 de septiembre es el día del bibliotecario. Un saludo para todos mis colegas, y nos pareció oportuno ir a buscarla, que nos hable de su profesión, y nos enteramos de algunas cositas, ¿no? Cositas que es urgente tratar de solucionar cuanto antes. Es una profesión importante a la educación y para nuestro país, y merecen sueldos dignos. Nos lo decía Emilce, oyente de este reporte de Rivadavia. El 13 de septiembre de 1810, en la Gaceta de Buenos Aires, se publicó un artículo escrito por Mariano Moreno, intitulado Educación, en el que se informaba sobre la creación por la Junta de Mayo de la Biblioteca Pública de Buenos Aires. Hoy la conocemos como Biblioteca Nacional Mariano Moreno. Por eso hoy se está celebrando el Día del Bibliotecario en nuestra República Argentina.
2: Hola Oscar, buen día, ¿cómo te va? Acá volviendo a casa, después de una noche de guardia en enfermería. Bueno, te quería saludar y te quería contar que soy de la provincia de Misiones, pero vivo en la ciudad de La Plata. Ya hace 35 años. Tengo el corazoncito, como siempre, en Misiones, en Posadas, mi ciudad natal. Bueno, te quería contar también que estoy por jubilarme. Mis trámites están en el IPS. Y bueno, esperando ansiosamente, después de 37 años de trabajo, poder llegar a la jubilación y al descanso merecido.
0: Y ya lo habíamos escuchado este amigo Tony, y ya lo habíamos compartido aquí en el aire Rivadavia, 6 de la mañana, 42 minutos, y otro de los textos que llegan. Hola amigo de Radio Rivadavia, saludos de Resistencia, Chaco, bendiciones para todo el equipo. Soy Baldomero, un abrazo Baldomero, qué lindo. Hoy hemos tenido, como nunca, oyentes de diferentes lugares de nuestra República Argentina. Gente de Catamarca, de Tucumán, de San Luis, de San Juan, de Santiago del Estero, de Salta, de Formosa, de Chaco. Bueno, la verdad que es impresionante cómo se van integrando a nuestro reporte Rivadavia. Confirma lo que decimos siempre, que nuestra LS5 Radio Rivadavia es la radio más federal de la República Argentina. Abrazo, Baldomero, muchas gracias por estar en la sintonía de Rivadavia. Oscar, te escribo desde Necochea, me dice aquí, vos sos de Lincoln o de Necochea, te saluda Nacho. Bueno, Nacho, yo soy de Lincoln, pero resido en la ciudad de Necochea. Un abrazo gigante y gracias por estar escuchando desde allí, desde las playas de suave declive. Ayer me decían un frío bárbaro por Neco, bueno, frío que ha estado en todo nuestro país, ¿no? Y algunos lugares se han dado unas nevadas muy, muy interesantes. Ayer estaba complicada la clasificación de turismo carretera, hoy está acelerando en San Luis y ha estado nevando. Vamos a ver cómo amanece la bella y fría San Luis el día de hoy.
3: Hola, buen día Oscar, habla Rosa de José C. Paz. Bueno, un saludo grande a todos los oyentes, para vos lo mejor. Bueno, sí, bueno, te quería decir que el miércoles 15, que justo es mi cumpleaños, es la fiesta grande del Señor y la Virgen del Milagro en Salta, y la verdad que sí, en algún momento de tu vida pudieras estar allá para vivirlo. Este año me resultó imposible estar ahí, siempre estoy, y es el milagro de la fe verdadera que tenemos todos los salteños, y bueno, llegado, y además el folclore que nos une, es lo más sano, y estoy orgullosa de mi provincia, porque todavía cultivamos, y los jóvenes también tienen siguen la cultura nuestra, que yo ya tengo mis años, y se vive todo en conjunto. Es muy linda la fiesta, todo es una fiesta para todos los religiosos y los que creemos. Y bueno, te mando un saludo grande, y bueno, desde acá yo voy a estar viviendo todo. Ahora enseguida me voy a misa, y bueno, con mucho frío. Bueno, la consigna de hoy es, para mí, es la solidaridad que cada uno tenemos que tener con el que está al lado y con el que nos cruzamos en la calle. No importa que si trabaja o no trabaja, le extendamos una mano y miremos para el costado. Primero nuestra Argentina, empezamos por casa, como se dice, y después ver lo que pasa alrededor y en otros países de afuera, ¿no? Pero nosotros tenemos que empezar por casa y ver al que estamos, la verdad, que está pasando mal, y extenderle una mano. Bueno, un saludo grande y sigan adelante. Gracias por difundir nuestra música. Bueno, que tengas un lindo día.
0: Gracias, querida. Buen día para vos también. Que tengan una buena jornada por allí. En Salta nos están escuchando a través de la 90.5. Y vos sabés que hay toda una generación de jóvenes que han adoptado nuestro folclore. Lo hablaba con el amigo que estaba en Catamarca. Hablábamos de las peñas de allí. Yo creo que goza de buena salud la música de nuestra tierra. Hay mucha gente joven que se encarga de abrazarla, de cuidarla, de difundirla, de interpretarla, tanto en el canto como en la danza. Yo creo que las cosas van a estar bien. Un abrazo gigante, mi querida. Mirá, hablando de gente que está escuchando lejos de nuestra República Argentina, viajo a Paraguay. El amigo nos está saludando desde Capibari. Siempre escuchándote los fines de semana, Oscar, éxitos para vos. No me pone el nombre, no sé cómo se llama este amigo anónimo, pero acerca un mate. Un buen mate, muy bien cebado, el cual aceptamos y agradecemos que envíe desde allí, desde Capibari, en la República de Paraguay.
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0: cometí, escuché recién un uruguayo hablar. Y no hace falta, y le agradezco al uruguayo que a los argentinos le diga ciertas verdades. Y cometí el error de digo, bueno, no puedo con mi genio. Una empresa sobrevive, vive y progresa de la venta del portón hacia afuera. ¿Sí? Un operario, un trabajador, un asalariado sobrevive, la familia, cuando sale de la puerta de su casa hacia afuera a producir y traer dinero hacia adentro de su casa. Un país es lo mismo. Un país tiene que exportar a todo el mundo todo lo que pueda para que ingrese moneda de todos los colores y no emitir moneda. ¿Sí? La emisión monetaria produce inflación, pobreza, indigencia y personas durmiendo en las veredas. Respecto a la consigna, lo primero que yo haría como Estado es a los niños en la primaria, todos, después de segundo grado, economía básica. Saber el valor de su moneda. Cosa ni que yo, presidente, lo entusiasme con palabras bonitas. No. Tiene que saber que la moneda es el sustento de la familia, de la empresa y de un país. No puede ser que un chico de 20 años, que hoy me da vuelta como una media con un celular, no sepa cuánto es 2x2. No sepa lo que valen 100 yuanes, lo que valen 100 reales y lo que valen 100 pesos argentinos. No puede ser. Las comparaciones son muy buenas. Saber cuántas horas, hombre, tardás vos para comprarte una vivienda, un terreno, un camión, un auto y calidad de vida. O sea, acá lo que se ha desperdiciado es todas las personas, la matemática dejarla de lado. ¿Me entendés? Y te pido disculpas, pero me saltó, no hay vuelta que darle. A los 73 años, empecé a los 10 años, y todos mis operarios, a todos, lo siento en el escritorio, señor, venga, usted de matemática tiene que aprender muchísimo, porque usted es valioso para mí, pero no puede ser que aplauda a personas que lo están refundiendo, lo están haciendo indigente. Te mando un abrazo grande y te pido 50.000 disculpas, Oscar. Te aprecio muchísimo, pero me sale de adentro mi país, amo mi país, quiero mi país, soy un agradecido de haber nacido en este suelo bendito.
1: Abrazo, querido, un abrazo gigante, que tengas un buen día y gracias por dejar tu parecer. Somos dos que amamos nuestro país, quien te habla, vos y tantos otros, que aman y defienden nuestro país. 6 de la mañana, 57 minutos, nos estamos despidiendo, ya está llegando Javier Papaleo con el rotativo del aire del S5 Radio Rivadavia. Usted se va a enterar del acontecer nacional e internacional. También está llegando Marcelo Dentice, por allí lo vi en la operación técnica, y Ricardo Atola, les deseamos que tengan una muy buena jornada. Y hablando de amigos que recibimos, lo veo aquí a Tomás Rivas. Tomás, ¿cómo te va? Buenos días.
2: Muy buenos días para vos. Ahí estamos. ¿Cómo estás, Oscar? Muy buenos días para vos. Perdón que entré tarde hoy. No, nos quedamos preparando el programa.
1: No hay por qué disculparse. ¿Te sorprendió la fría madrugada,
2: muchísimo,
1: la mañana?
2: Muchísimo, muchísimo. Salí en casa, no estaba tan frío. Dije, ¿estar para salir sin campera? Miré la temperatura, 3 me marcaba. 3 sí, sí. Graditos me marcaba. Dije, no, agarré la campera. Igual no se siente tanto en la calle, creo que por ausencia del viento. No se siente tanto el frío, pero si van a salir a la calle, abríguense porque está fresco. ¿Por qué está fresco? Porque es de hoy.
1: Así es.
2: Nos enseñó un oyente el otro día y me encantó.
1: Como el pan, está fresco, sí, claro, es de hoy. Bueno, que tengas un buen programa, imagino con mucha información, como siempre.
2: Muchísimo, muchísimo. Estamos esperando que vuelva Caro, así que acá bancando el programa con Sofi. Quédense porque hasta hasta las 10 tenemos un montón de información.
1: Bueno, nos despedimos con el mensaje de Julieta. Julieta nos está escuchando desde Irlanda. Le pedimos a Julieta que se quede escuchando Rivadavia Agro. Dice, escuchándote mientras preparo el almuerzo. Mirá lo que es la radio, ¿no? Aquí todavía ni estamos preparando el desayuno y allí Julieta en Irlanda está preparando el almuerzo. Dice, ya el tiempo está cambiando por aquí. El otoño se acerca y los días son más cortos. Lo más difícil vendrá después del último fin de semana de octubre, cuando cambie la hora, y estaré deseando que llegue marzo para ver días más largos y también ver cómo las plantas y árboles empiezan a crecer muy rápido y todo florece. Da gusto ver cómo apenas en 2 semanas todo cambia muy rápido. Que tengas un hermoso día, firma Julieta escuchando desde Irlanda. Bueno, te dejo Julieta contigo.
2: Dale, Julieta, súmate, te esperamos.
1: Ahí está. Hasta aquí ha sido nuestra Rivadavia, reporte Rivadavia. Lo hemos estado acompañando en la operación técnica Lucas Herrera, también está Tony Morris. Le deseamos que tenga un buen regreso a casa y buen descanso. En el final les digo lo de siempre, cuídense mucho, que si no lo hacen ustedes, nadie lo va a hacer por ustedes, mis queridos amigos.

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1: Es la hora 7 en toda la Argentina. En Buenos Aires el cielo está despejado. 3 grados 4 la temperatura. La sensación térmica 9 décimas de grado. 79% la humedad. El Papa recibió en el Vaticano a una delegación de la CGT. Cristian Jerónimo, uno de los cosecretarios generales, y Gerardo Martínez, secretario de Relaciones Internacionales de la Central Obrera, encabezaron la comitiva que le entregó a León 14 un informe de 72 páginas sobre la crisis social de Argentina. Sergio Urribarri pasó su primera noche en la granja carcelaria en la que cumplirá su condena. Fue trasladado en las últimas horas al penal conocido como El Potrero, junto a su ex ministro Pedro Báez y su cuñado Juan Pablo Aguilera. El ex gobernador de Entre Ríos fue sentenciado a 8 años de prisión por peculado y negociaciones incompatibles con la función pública. Casi 300 detenidos, entre ellos 31 menores de edad, durante las manifestaciones en Chile por el aniversario del golpe militar de Augusto Pinochet. Miles de personas salieron a las calles en una jornada en la que por primera vez desde 1990, tras el retorno de la democracia, no hubo actos oficiales. Los manifestantes lanzaron piedras y palos a los carabineros, que respondieron con los carros hidrantes y gases lacrimógenos. River lo ganó sobre el final y sumó su tercera victoria al hilo. Thiago Almada, en tiempo de descuento, marcó el 2-1 que le dio a los millonarios los 3 puntos en su visita a Atlético Tucumán. Además, también por la fecha 9 del torneo clausura, Independiente Rivadavia venció 4-3 a Aldo Civi, Estudiantes 2-1 a Platense y Talleres se impuso 2-1 ante Unión. Se espera una jornada fría en Buenos Aires, 12 grados la máxima prevista para hoy. Ahora en la ciudad el cielo está despejado, 3 grados 4 la temperatura, la sensación térmica 9 décimas de grado, 79% la humedad.
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0: Buen día. 7:05, domingo 13 de septiembre de 2026. Bienvenidos a un nuevo programa de Rivadavia Agro. Mi nombre es Tomás Rivas. Los vamos a acompañar con el equipo hasta las 10 de la mañana, repasando todo lo que fue la semana en el agro. Lo que pasó, lo que está pasando, lo que creemos humildemente que puede llegar a pasar en los próximos dos días en el universo agropecuario y ganadero de la Argentina, lo vas a tener aquí en el aire de Rivadavia hasta las 10 de la mañana. Caro todavía no está, todavía no volvió, vuelve hoy a la tarde, Caro, de su gira por los Estados Unidos, en donde fue a trabajar y a recopilar historias. A Caro le encanta recopilar historias, así que vayan, si quieren, a darse una vueltita por el Instagram de AgroLink. Ya hay mucho de lo que vivió Carito allá y mucho de eso seguramente lo vamos a revivir, nos lo va a hacer revivir el domingo que viene cuando vuelva aquí al aire de Rivadavia. En cualquier momento se suma Sofi, también Sofi Celasco, que tengo muy buenos comentarios de lo que fue el programa. De lo que fue el programa pasado, el domingo pasado, que yo no estuve, en realidad estuve un ratito, nada más, salí desde Mar del Plata, pero muy buenos comentarios de lo que fue Rivadavia Agro el domingo pasado, que estuvieron Sofi Celasco, estuvo Nico Racetti también dando una mano. Solo recibí elogios de ese programa, al punto que dije, ya fue, no vuelvo más, claro, quedémonos. Bueno, yo por lo menos, no vuelvo más. No, muy buenos comentarios. Tuve de un programa muy dinámico, muy divertido y por supuesto con muchísima información. Igual que este, espero que tengamos este. Vamos a hacer un breve repaso de lo que vamos a tener hoy hasta las 10 de la mañana. Vamos a hacer, como hacemos todos los domingos, un repasito de las 5 cosas que para mí ustedes tienen que saber de lo que ocurrió en el campo durante esta semana. Vamos a hablar, obviamente, de la reelección, finalmente, de Nicolás Pino al frente de la Sociedad Rural, una campaña que fue tremenda. Creo que nunca habíamos visto una campaña tan picante en la interna de la Sociedad Rural. Es cierto, es una interna que le importa a 2.000 personas, nada más, pero se puso picante la pelea entre Pino y Pereda. Bueno, finalmente ganó Nicolás Pino y estará 2 años más al frente de la Rural. Habló el ministro Iraeta, también habló de retenciones y, atención spoiler, dijo lo mismo que siempre. En un ratito les voy a contar. Después vamos a hablar de una Procampo que esta sí no la vimos venir. De repente, Victoria Tolosa Paz, ¿se acuerdan de Victoria Tolosa Paz? Bueno, de repente ahora habla a favor del campo. Vamos a hacer ese repasito también. Vamos a hablar de los precios máximos en los últimos años de la soja. La soja está en su prime, como dicen los chicos. Ahora muy buenos precios de la soja esta semana. Y después vamos a repasar también lo que está pasando en las economías regionales. Porque es tan mal, salió, como todos los meses, esta semana el semáforo de las economías regionales, que yo suelo repasar contando cuáles están en verde, cuáles están en amarillo, cuáles están en rojo, cuáles son las más complicadas. Bueno, hay varias complicadas, hay alguna más que no está en rojo y a partir de esta semana empezó a estar en rojo, pero al mismo tiempo hay otras economías regionales que marcan récord, que tuvieron récord de exportaciones en los últimos meses. Así que vamos a hacer un repasito de cómo las economías regionales están en problemas, pero algunas aún así meten algunos récords. Vamos a tener entrenos con Sofía Celasco sobre cómo se produce la seda, una producción muy compleja y muy interesante que Sofía nos va a traer en un rato nada más. Obviamente va a estar Nico Racetti, a quien una vez más le agradecemos por la mano que nos dio el programa pasado, programón, el domingo pasado con Nico acá en el estudio, que nos va a hablar del precio de la carne vacuna, que aparentemente está estancado y que hay una alerta por la norma antiforestación de la Unión Europea. ¿Se acuerdan? La EUDR es esta, que empieza a regir el 30 de diciembre de este año y que tiene requerimientos no solo para la carne vacuna, sino para la soja también. Lo que dice esa normativa, entre otras cosas que ya nos contará Nico en un rato, es que todo lo que se produzca, sea carne vacuna o sea soja, tiene que ser producido en un área que no haya sido deforestada de 2020 en adelante. Una normativa que en la pampa húmeda, en la zona núcleo y demás, no requiere tanta, no es tan llamativa ni tiene tanto impacto. Lo hemos hablado muchas veces aquí en el programa. La mayoría de los árboles que hay en la pampa argentina fueron plantados por el hombre para tener un poco de sombra, no mucho más. No es que se deforestó, ni mucho menos. Fenómenos que sí ocurren en el norte de la Argentina, ni hablar en Brasil. Pero bueno, esta normativa tiene otras cuestiones que tienen que ver con la trazabilidad, con el control de cómo se produce a nivel explotación humana y demás. Bueno, hay alguna alerta y Nico Racetti nos lo va a traer en un ratito. Va a venir Cris Gauna a contarnos su columna de siempre en Gente que Hace. Vamos a entrevistar ahí a Sebastián Portanova, que nos va a contar cómo agregar valor en la Patagonia y llevar un producto regional a todo el país, hablando de economías regionales. Vamos a hablar con Lorena Lorriaga también, sobre la fiesta provincial del novillo, las novedades y los desafíos de la ganadería en Saliqueló. Vamos a hablar con la gente de la rural de San Niqueló. Vamos a hablar con Lucas Mañano, también el presidente de Coninagro, hablando, desarrollando y profundizando un poquito más esto que les contaba hace un ratito sobre las economías regionales y cómo es que hay récord de exportaciones de algunos, pero muchos sectores en rojo en otras economías regionales. Es un poquito una paradoja de las economías regionales que se dio esta semana. Y después vamos a hablar con Luis Suizarreta sobre la ley de biocombustibles que se cayó en el Senado y que ahora hay muchísima incertidumbre alrededor de qué va a pasar de aquí en adelante. Entre otras cosas, y más allá porque de que se necesita la ley, hemos hablado aquí en Rivadavia de situaciones puntuales. Está la gente de la AFA esperando. La AFA no Chiquitapia, que tiene otros problemas. Está la gente de la AFA esperando invertir 150, 170 millones de dólares. Estaban esperando esta ley de biocombustibles para tener un panorama claro y un modelo de negocios robusto y sobre todo seguro para invertir. Bueno, esa ley se está cayendo en el Senado. Entonces queremos ver, en primer lugar, cómo sigue este tema y, en segundo lugar, ¿qué nivel de conciencia tienen nuestros legisladores de que estas cosas que la sociedad está esperando que avancen tienen un impacto, en este caso, muy tangibles? Hay inversiones millonarias, y cuando digo millonarias hablo de 170 millones de dólares, como acabo de mencionar, esperando que dejen de pavear en el Congreso y se pongan de acuerdo. Bueno, eso no está pasando. Así estamos. Señores, está Tony Smores en la operación técnica. Como siempre está Marce Dentice, que lo acabo de ver por ahí también. Ellos en la puesta en el aire. Está Bufinschel también en la puesta en aire audiovisual, para los que nos están viendo en YouTube. Está Rocamaño en nuestras redes sociales. Está Crisanto Gauna en la producción. Estamos todos ya preparados para acompañarlos hasta las 10 de la mañana y contarles un poquito de qué viene el universo agro en la Argentina. ¿Queremos que nos manden mensajes? Por supuesto que queremos que nos manden mensajes.
1: Sabes que te quiero mucho.
0: Yo también, Román. Muchísimas gracias. En el 11 50 26 8630 nos pueden dejar sus textos, nos pueden dejar sus audios, me pueden dejar un feliz cumpleaños que fue ayer, sí, también me pueden dejar un feliz cumpleaños que fue ayer. Vengo un poco dormido porque dormí poco, sí, tuve una semana compleja, ayer tuve un festejo muy íntimo con mi familia, pero dormí poquito. Así que si quieren mandarnos mensajes, un poquito de cariño y alguna cosita, acá estamos en el 11 50 26 8630. Así agendan el teléfono de Rivadavia y me mandan un mensaje a mí, nos mandan un mensaje a nosotros, le mandan un mensaje a Carola diciendo que le estamos esperando con los brazos abiertos y nos mandan audios. A nosotros nos encanta que nos mandan audios, así que háganlo porque nos gusta. Mañana fría en la ciudad de Buenos Aires, 3-1 la temperatura en este momento. Una máxima de 12 grados para hoy y una máxima de 12 grados, dije bien, y una mínima de 3. Ya superamos por una décima la mínima. Creería yo que en un ratito nada más va a bajar un poquito más. La buena noticia para hoy es que vamos a tener sol. Ese sol que salió hace 15 minutos a las 6:56. Ya veo algunos rayos en las paredes de algunos edificios de aquí de Colegiales. Se va a ir a las 18:44. Humedad el 79%, presión 1031 hectopascales, viento sur a 10 kilómetros por hora, visibilidad plena de 10 kilómetros. Así que un buen día para los Team Invierno. Un gran día van a tener hoy. Va a estar fresco, va a estar solcito, va a estar con sol. El día que merece Carola Urdangarín para volver a Buenos Aires. Así que acá los esperamos. Bienvenidos, señores, hasta las 10 de la mañana. Esto es Rivadavia Agro.
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0: 7 de la mañana, 21 minutos, 3-1 la temperatura en la ciudad de Buenos Aires, máxima de 12 grados para lo que resta de este domingo, que sin embargo va a estar muy lindo. A vos que te gusta el team invierno, disfrútalo, porque es el día que estabas esperando, el día ideal de Carol Urdangarín. 3 grados y sol en la ciudad de Buenos Aires en este momento, una máxima de 12, muy poquito viento, casi no hay nubes en el cielo, así que un día para salir a pasear abrigados, muy muy lindo en la ciudad de Buenos Aires. 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Tenemos mensajes que nos llegan al 11 50 26 8 6 30. Nos escribe Emilce desde Lanús, que me dice, ¿dónde está? Acá está. Buen día, gente del agro. Feliz cumpleaños, Tomás. Feliz día para los bibliotecarios acá en Argentina. Muy feliz día para ellos, los bibliotecarios. Saludos para los bibliotecarios del INTA, nos dice Emilce de Lanús. Buenos días, amigos de Rivadavia Agro. Soy Guille, de Tucumán. Son mi compañía de todos los domingos. Aquí, mañana de lluvia y muy frío, nos dice saludos. Son unos genios. Muchas gracias, Guille, que nos escribe desde Tucumán, donde no está lindo el día como hoy. Tenemos lluvia en Tucumán, acá insisto, en la ciudad de Buenos Aires, muy muy lindo el clima. Insisto, chicos, quiero que nos escriban. Che, hablando de clima, no dije en la venta de temas, ¿no?, que vamos a tener a nuestra agrometeoróloga, porque no estaba, porque no me lo comí yo. No, me lo comí yo, por supuesto, va a estar Gaby Marcora contándonos del pronóstico del Niño. Se volvió a hablar, y mucho esta semana, como siempre, del Niño, Super Niño, Mega Niño, y todo lo que va a ser las lluvias de acá hasta fin de año, o incluso el primer trimestre del 2027. Nos va a contar Gaby hoy si vuelve el frío y las lluvias en el campo. Ahora, si les parece bien, a las 7 y 24 de la mañana, momento de la ganadería con Nicolás Racetti.
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0: Nico Racetti, muy buenos días para vos, ¿cómo estás, loco?
3: Muy buen día, Tomás, ¿cómo estás? Buen día.
0: Bien, bien, vos, Nico, solo recibo elogios dobles de tu participación en el piso del programa de la semana pasada. A nivel periodístico, ni hablar, eso de por sí lo descartaba. También recibo muy buenos comentarios a niveles personales de la gente de la radio, algo que es, a mi modesto entender, todavía más importante que lo profesional.
3: Mirá, yo pensé que te sorprendía, pero está bueno que sea más importante.
0: No, no, no, para nada. Me lo valoro más, pero no me sorprende. No. ¿Cómo estás, Nico?
3: No, la pasamos muy bien, por suerte, el sábado pasado. Esperamos haber hecho algo digno del reemplazo que se merecen.
0: No, muy bien, por suerte, dignísimo, Tomás. Dignísimo. Muy bien. Me alegro. Un día muy frío, Nico. No es nuestro día ideal, sí es el día ideal de la mayoría de este programa, pero bueno, no. Aceptamos con dignidad los 3 grados en la ciudad de Buenos Aires. Nico, ¿con qué crees que arranquemos?
3: Mira, si te parece, arrancamos por el tema inflación y precio de la carne. Dale. Porque esta semana, Tomás, se conoció el dato de inflación de agosto que comunica cada semana el INDEC, que si mal no recuerdo fue 1.7, ¿no?
0: Sí, 1.7.
3: Bien, ahora al mismo tiempo también se conoció el dato de variaciones de precios de la carne vacuna que publica el IPCBA, que como destacamos siempre es un informe muy completo porque toma en consideración todos los cortes de la red vacuna en los principales centros de consumo de la Argentina, zona AMBA, Rosario y Córdoba, y le dio en promedio general una baja del 0.3% interanual o 0% de movimiento, podríamos decir. Claro. Por lo que desde abril a esta parte, en los últimos 5 meses, abril, mayo, junio, julio y agosto, la carne vacuna no tuvo incidencia significativa, al menos podríamos decir no tuvo incidencia en el precio, en la conformación del índice de inflación. Ahora, esto que es un dato, si querés, positivo para el gobierno y positivo para la gente vacuna, para la gente común, digamos, que el precio de la carne no aumente, es negativo para la cadena productiva porque esto frena la posibilidad de mejoras en el valor de la hacienda, claro, que va con destino a la faena. Y en algunos eslabones de la cadena está causando pérdidas económicas significativas, particularmente en el engorde a corral. Al estar estancado el precio de la carne, tengamos en cuenta que todo lo que se produce, el 70% se consume a nivel interno, al estar estancado el precio de la carne, se frena también la posibilidad de mejora del precio de la hacienda, 5 meses también de estancamiento y de pérdida de valor en términos reales. Sacábamos la cuenta esta semana y el novillo que en abril promedió, tomando en cuenta todos los novillos que se venden en el mercado de Cañuelas, es decir, desde el de peor calidad hasta el de mejor terminación, sí, en abril dio 4.300 pesos. Ese un valor muy parecido dio en agosto. Es decir, hubo una pérdida en términos reales porque en el medio hubo inflación. Claro. Si calculás un 11-12% de inflación en los 5 meses que corrieron, el novillo debería estar valiendo de promedio 4.700, 4.800 pesos y los mejores lotes encima de los 5.000 cuando apenas hacen 4.600, 4.700 pesos. Esa diferencia está explicando en gran medida las pérdidas económicas que tienen los fieldos. Además, el engorda corral se ve perjudicado, si querés, o complicado por una cuestión clave que es justamente de la mano de este estancamiento del valor del ganado para la faena, la brecha importante que se consuma, digamos, entre el precio del novillo que venden y el ternero que le compran a los criadores. Esa diferencia de compra-venta, que históricamente fue del 15%, hoy es del 45%.
0: Muchísimo.
3: Ahí es muchísimo. En esa brecha entre la compra-venta, determinada en gran parte por el estancamiento del valor del ganado con destino a la faena, se está explicando la pérdida de los engordes a corral. Lo que para unos en una punta de la cadena es un beneficio para el consumidor que tiene el salario castigado, para el gobierno que puede explicar una inflación controlada, o que puede chapear con una inflación controlada, si querés, para eslabones de la cadena ganadera, el engorde a corral en particular, significan pérdidas importantes.
0: Bien. Sí, te escucho, Nico.
3: Escucho también. No, el otro dato para tener en cuenta, esta semana comenzó a haber ruido en el sector de la exportación respecto de lo que puede pasar con el mercado europeo. Recordemos que hace poco Europa le puso una restricción a la carne vacuna de Brasil que lo dejó fuera de su mercado, porque le pidió a Brasil que certifique que su carne vacuna estaba producida sin antibióticos, sin promotores de crecimiento. Eso no lo pudo certificar el gobierno brasileño, y la carne de ese país quedó fuera del mercado europeo. Es Brasil el principal exportador de carne vacuna del mundo, no dejó afuera a cualquiera. Dejó el principal exportador de carne vacuna del mundo. Ahora, para la Argentina, para Uruguay, eso fue una buena noticia. Lo que sucedió pocos días después es que el gobierno europeo se puso todavía más firme con los controles, algo que está avalado en el acuerdo de Unión Europea-Mercosur, que el gobierno europeo pueda incrementar controles en caso de que crea que la importación de alimentos puede perjudicar a sus productores. Y lo que transmitieron fue que se van a poner firmes con la puesta en vigencia del reglamento antideforestación que obliga a los países proveedores a certificar que la carne que le mandan no fue producida en campos deforestados en los últimos años. La certificación la tiene que hacer el importador europeo, pero el importador europeo le pide toda la documentación a sus proveedores. En definitiva, el que la hace es el exportador, el país exportador. Bien, se puso firme por ese lado, comenzaron a comunicar desde Europa que que necesitaban que esto esté, los importadores europeos, ¿no?, que necesitaban que esto esté bien desarrollado, implementado, porque se las ven venir. ¿Y qué sucede en Argentina? Aparentemente solo dos, por trascendidos, solo 12.000 de los de las decenas de miles de productores ganaderos que hay y de operadores de la cadena cárnica, solo 12.000 han hecho los deberes, han presentado la documentación correspondiente, y por lo tanto los embarques de los próximos meses podrían estar siendo afectados por la falta de documentación y por lo tanto por la falta de hacienda disponible para poder exportar a la Unión Europea.
0: Esto,
3: dicen,
0: Nico,
3: algunos operadores.
0: Perdón, termina, después te agrego algo.
3: No, lo que dicen los exportadores es que esto puede generar un mercado diversificado, ¿no?, donde valga mucho el poco novillo que haya con la documentación necesaria, y que después haya también muchos novillos que al no ser apto a Unión Europea tengan un precio diferencial más bajo, y también esto podría afectar en definitiva al negocio de la invernada, porque el criador tiene que también hacer su certificación de que el campo no fue deforestado, entonces también va a valer el ternero de invernada que pueda acreditar que viene de un campo no deforestado, y valga poco aquel que no hizo los trámites, aunque su campo no esté deforestado, ¿no?, pero que no hizo los trámites correspondientes. Así que se vienen

0: que es de 2020 para acá, no se puede haber deforestado si se quiere vender a Europa. El tema es que no se hayan inscrito en Vicecarne esos productores para poder exportar. Todavía queda algún tiempo, pero sí, hay que prender las alarmas porque si no nos quedamos afuera y ahí sí vamos a tener un problema, ¿no, Nico?
1: Claro, el tema es que los embarques de enero ya se empiezan a armar ahora, en octubre,
0: exacto,
1: noviembre, porque tenés el tiempo de traslado, el tiempo de faena, de enfriado de la carne y demás. Ahora, más allá de eso, por más que el productor se inscriba a partir de ahora, la plataforma BISEC o cualquier plataforma tiene que, además, tomar, una vez que el productor hace todo el tramitario, convalidar esa información con la toma de imágenes satelitales,
0: claro,
1: y demás cuestiones, ¿eh? Hay otro trabajo además de parte de la plataforma. Eso, ahí se puede generar un cuello de botella, porque cuando, si de repente van miles de productores a hacer la documentación, la documentación es fácil de presentar, se hace en un ratito, no es algo complejo.
0: Eso nos preguntan acá, ¿cómo se hace? Nos preguntan justo un oyente cómo se inscribe un productor, si es muy complejo ese trámite, si se hace online.
1: Mira, yo la verdad que no sé cómo se hace online, eso sí, seguro,
0: sí,
1: se hace online. La documentación ya es de dominio público, pero tiene que entrar el productor a la plataforma BISEC Carne y lo van guiando respecto de la documentación que tiene que presentar. No es un trámite complejo y supongo que ahí mismo en la plataforma BISEC Carne debe haber alguna lugar donde recibir asesoramiento. Aparentemente es algo muy sencillo,
0: sí,
1: pero hay que
0: entiendo
1: hacerlo.
0: Que es bastante simple.
1: Claro, hay que hacerlo y además hay que después también tomar las imágenes correspondientes del campo y demás. Ahí se puede generar un cuello de botella. Seguramente en algún momento se va a solucionar, pero mientras tanto se pueden generar problemas para la industria exportadora respecto de la consecución de novillos para la exportación y también para el productor daños económicos por no haber hecho la presentación a tiempo.
0: Tal cual.
1: Seguramente en algún momento esta ola va a pasar, pero mientras tanto se pierde tiempo y dinero, ¿no? Se podría perder tiempo y dinero, veremos qué es lo que pasa.
0: Nico, te agradezco muchísimo, te mando un abrazo grande y estamos en contacto.
1: Un abrazo grande, Tomás, que la pases lindo, beso a Sofía y a los chicos y bueno, nos vemos pronto.
0: Dale, abrazo grande, Nico, hasta el domingo que viene. Era Nicolás Racetti contándonos todo sobre las novedades en la ganadería.
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0: buen día. Soy Dolores de Congreso.
1: Hola,
0: y
1: Dolores.
0: Familia, que extrañamos a Carola, pero estamos seguros que Tomás y más tarde la niña Sofía harán un programa excelente. Que empiecen bien la semana. Chau, chau.
1: Gracias, Dolores. Te mandamos un beso grande. Sí, por supuesto. No, ¿por qué más tarde? Acá está Sofía, está con nosotros.
2: Dolores sabe cosas.
1: Dolores sabe cosas. Le mandamos un beso grande a Dolores. ¿Tenemos más oyentes, Tani?
3: Buen día, Tomás.
1: Buen día.
3: Buen día, Martín de Chivilcoy. Bueno, los escucho todos los domingos. Aquí estamos llegando a 9 de julio a cargar a los tambos leche con la empresa de General Rodríguez. A pleno el día, una helada, menos 4, menos 5 grados marca. Eso ha sido un sol espectacular. Bueno, te sigo escuchando. Saludos.
1: Gracias, loco. Abrazo grande. El camionero que está llegando al tambo a cargar. Tenemos uno más, me avisan.
4: Hola, Tomás, muy feliz cumpleaños.
1: Muchas gracias.
4: Habla Claudia, los escucho todos los sábados y esto es para vos. Parabéns para vos en esa data querida. Muchas felicidades, muchos años de vida. Beijo grande para Tomás y para todo Rivadavia Agro. Beso grande, chicos, los sigo escuchando. Me encanta la onda que le ponen.
1: Muy obrigado. Nos mandan en portugués, me gusta, ¿eh?
2: Me parece que le metió la nota de calorcito que le faltaba esta mañana.
1: Sí, totalmente, totalmente. Muchas gracias. Quiero mandar un beso grande a varios oyentes que me mandaron saludos esta semana a raíz de un episodio familiar triste en mi familia. Me enteré que tenemos muchos oyentes que no sabía que tenía, entre ellos Inés McMullen, que nos escucha todos los domingos desde Bariloche. Es la madre de uno de mis mejores amigos de la primaria. Imagínate, me mandó un mensaje y nos dijo que no, que seguíamos en contacto porque me escuchaba, me dio una ternura. Así que si nos está escuchando Inés, le mandamos un beso grande. ¿Tenemos algún mensaje, Sofi, de WhatsApp?
2: Tenemos mensajes. Buen domingo, Tomás y todo equipo de Rivadavia Agro. Soy Sandra de Barrio Norte. Muy feliz cumpleaños, Tomás. Deseo que lo hayas pasado hermoso ayer e inicies un excelente, flamante año. Ahora les mando a todos un beso grande. Bueno, le agradecemos mucho a Sandra por este mensaje. Buenos días, Caro y equipo. Caro no está todavía, pero equipo.
1: Pero está.
2: Y buen programa. Amaneciendo en Mar del Plata, la helada, pero feliz. Un abrazo. Claro, ya no es la feliz, es casi la helada con esa temperatura. 2.6, mando una imagen ahí del noticiero. Impresionante el frío. Hola, buenos días, Tomás y Sofía. Me había asustado por verte solito. Tomás, muy feliz cumpleaños.
1: Doy miedo.
2: Dice Susi.
1: A veces doy miedo.
2: No, perdón, Susi, es mala mía. Yo tuve una pelea ahí con el despertador. También nos llega un mensaje de María de Tusengó. Que tengan una hermosa semana. Les deseo a todos en estos tiempos difíciles. Tomás, Sofi, les mandé una caja de cariño también para Carola.
1: Hey.
2: Les mando un beso y siempre con ustedes. Bueno, muchas gracias, María. Ya iremos a buscar
1: a buscarla.
2: Ese cariño.
1: 11:50, 26:08, 6:30. Allí recibimos los mensajes que nos envíen. Y ya está con nosotros el muchachito Crisanto Gauna. ¿Qué haces, Cris?
5: Hola, buenas, ¿cómo están?
1: ¿Bien vos?
5: Bien, bien, bien.
1: Espléndido,
5: Sí, sí, estoy espléndido. Ojalá me cuiden las cámaras.
1: Sí, ah, estoy bien. ¿Estás bien?
5: Estoy bien.
2: Y si la iluminación me acompaña.
1: Sí, si la iluminación siempre te acompaña.
5: Si la cámara me acompaña.
1: Gente, ¿qué hace, Cris? ¿Qué tenemos hoy?
5: Hoy. La gente que hace nace con la pregunta de cómo es estar en cada etapa de la cadena productiva. Por eso, en ese caso, vamos a hablar con Sebastián Portanova, gerente general de It's Moweni, porque él es productor de fruta fina y mermelada en Villa La Angostura. Es un emprendimiento neuquino de elaboración artesanal de dulces y conservas que logró saltar la frontera de la provincia e instalarse en todo el mercado nacional.
1: Los conozco, son muy ricos, ¿eh? Parece un chivo, no lo es. Los conozco y me gustan mucho.
5: No, sí, no es un chivo, pero queríamos hablar de eso, de cómo es estar en cada parte de la cadena productiva y cómo es llegar a todo el país desde Neuquén.
1: Buenísimo, vamos a charlar entonces con Sebastián. ¿Cómo estás, Sebastián? Acá Tomás, Crisanto, Sofía, te saludamos. Gracias por atendernos.
6: Hola, ¿qué tal? Buen día, chicos. ¿Cómo les va? Muchas gracias por este llamado y gracias por permitirme estar también en el programa de ustedes. Un saludo a todos los oyentes.
1: No, por favor. ¿Dónde estás ahora? ¿Estás en Villa La Angostura, Sebastián?
6: En este momento justo no. Estoy en Zapala, que es otra localidad de la provincia de Neuquén. Estoy justo por trabajo de viaje también con las mermeladas, así que me agarraron también en Neuquén, pero en Zapala en este momento.
1: Frío Zapala, frío y ventoso Zapala, ¿o no?
6: Sí. Escuchaba los mensajes de ustedes, acá hay menos 5 grados, una helada también impresionante, Pero creo que hoy vamos a tener sol igual. Por
2: claro,
6: suerte.
2: Él dice esa temperatura, bien. Chicos, esa temperatura es veraniega.
1: No, no lloren.
2: Por dice. Favor.
1: No se quejen, porteños. Sebastián, te queríamos contactar con Cris para que nos cuentes un poco, arranquemos por el principio, contanos cómo arrancó la idea, la empresa, el proyecto, ¿de dónde nace esto?
6: Bueno, yo me fui a vivir a Villa La Angostura desde Buenos Aires en el año 2010, hace 16 años, con la idea de mejorar mi calidad de vida a futuro. La verdad que estaba bien en Buenos Aires, no puedo quejarme, pero de que buscaba a futuro estar mejor y creía que en el interior de la Argentina y sobre todo en la Patagonia iba a estar mejor, así que me vine a vivir a la Villa La Angostura y conseguí a los 3 meses un proyecto que estaba dando vueltas en el pueblo que ofrecía el municipio de huertas orgánicas o de ecohuertas, que es un proyecto también modelo acá en la región, donde te entregaban una parcela de tierra con el compromiso de trabajarlo, con un proyecto a 5 años, y bueno, presenté un proyecto para plantar fruta fina. Yo no tenía ni idea, honestamente, lo digo siempre, lo cuento, ver una persona de oficina de Buenos Aires que nunca había agarrado una pala, no sabía cómo había poner la mano en el mango de la pala.
1: ¿Para qué? En Buenos Aires, literal, trabajabas en una oficina, ¿qué hacías acá?
6: Yo soy licenciado en comercio internacional y trabajaba en una multinacional, en una oficina de comercio exterior, operativamente, y wow, todo administrativo. No sabía lo que era una semilla puesta en la tierra, qué había que esperar, en qué mes había que ponerlo. Yo iba a la verdulería y compraba.
1: Claro. ¿Y cómo es que llegás ahí y de repente, bueno, ahora me digo esto?
6: Porque este cambio de vida que buscaba, quería hacer algo con alimentos, quería tener un proyecto propio, emprender, eso sí, había un objetivo, tener algo propio con alimentos, no tenían claro qué, simplemente quería hacer algo con alimentos, y conocí este proyecto que ofrecía la municipalidad y me pareció interesante, entonces asumí el compromiso de capacitarme, porque también te da una capacitación con agrónomos y demás para empezar a aprender, y ahí arranqué a aprender, a ver qué había que hacer y empezar a meterle manos a la tierra. Pude presentar el proyecto, me lo aprobaron, y enseguida me dieron el espacio y bueno, había que empezar a trabajar día a día, empezar a ir con la pala, con herramientas, a limpiarlo, porque era un terreno limpio, entonces estamos en la montaña, había que hacer terrazas para poder plantar, y ahí empecé a aprender cómo es hacer una terraza en una montaña, aprender sobre el clima, cuándo comprar las plantas para ponerlas, de qué distancia había que ponerlas una con otra. Y así arranqué el invierno de por medio, un invierno frío, nevando, esperando. Acá la primavera es muy corta, por ahí como ahora estamos en septiembre y sigue nevando, entonces no puedes ir a trabajar al terreno porque es la tierra está congelada. Bueno, y aprendí esas cosas y pude empezar a poner mis primeras plantitas de fruta, también algo de verdura ponía para empezar a trabajar. Y en el año 2011 apareció el primer escollo, que fue el volcán Puyehue.
1: Me acuerdo, las cenizas.
6: Chile. Exactamente.
1: Y que en Villa La Angostura pegó muy, muy fuerte las cenizas.
6: Correcto, fue el más afectado. Tuvimos 30 centímetros de ceniza, cayeron durante 3 días seguidos. Tuvimos medios abnegados, sin luz, bueno, sin conexiones a internet, encerrados en tu casa. Bueno, y eso provocó que la huerta se tapara de ceniza, las plantas se taparan de ceniza. Y a pesar de eso decidí quedarme en Villa La Angostura, también fue una decisión de vida quedarse y afrontar ese momento.
1: Vos habías llegado el año anterior, ¿no? Sebastián, en 2010 habías llegado.
6: Correcto, había llegado un año exactamente antes, un año antes.
1: Bienvenido a la producción agropecuaria, ¿no?
6: Exactamente, sufría por primera vez lo que sufre el campo habitualmente, lo pude entender en primera persona. Así que lo mismo, aprender qué hacer, llegar a tu terreno y verlo lleno de ceniza, y empezar a trabajar de a poquito con también una pala, despacito, porque no se podía meter una máquina, nada, había que hacerlo carretilla y mano, no había otra. Uf. Así que empezamos así, a sacar la arena, piedrita pómez, que era todo chiquito, y de hecho me agarró el volcán trabajando en Eco Huerta, yo estaba una tarde y de repente empezaron a caer unas piedritas desde el cielo, yo no sabía en el 2011 que iba a explotar el volcán, la mayoría del pueblo no lo sabíamos, si bien había información, pero nadie es que se quedó esperando lo local en su casa. Seguías tu actividad y una tarde, a las 4 de la tarde, empezaron a caer piedritas del cielo y eran las piedritas del volcán. Así que junté mis cosas que estaba justo en la huerta y me fui a mi casa, al pueblo nuevamente, porque no podía estar en un lugar donde vos veías la tierra y parecía que estaba granizando, pero no estaba granizando, era el volcán. Un momento de bastantes nervios.
5: Sebastián, acá Crisanto te saluda. Te quería preguntar, ¿cómo pasás de las cenizas del volcán a la góndola del supermercado, a que la mermelada llegue a la góndola?
6: Bien, y después de este episodio, calculando aproximadamente 2 años y medio después, con las primeras frutas que empezaron a dar las plantas, decidí empezar a agregarle valor y no venderla solamente en fresco la fruta, sino empezar a elaborar productos, y ahí surgió lo de hacer mermeladas, que también tuve que aprender a hacerlo. No es ninguna ciencia, siempre digo, hacer mermeladas es lo más fácil, pero yo nunca las había hecho. Así que fue capacitarme, leer libros, probar, equivocarme, y empezar a hacer mis primeros productos, empezar a mostrarle a amigos, a familia, como un testeo de si les gustaba, empezar a hacer los primeros diseños de etiquetas con un amigo, y así arranqué en el pueblo, empezándole a ofrecer a los negocios locales, primero habilitando los productos, yendo a los negocios de la avenida, que es la parte principal del pueblo, que es turística, a ofrecerles si les gustaban, a empezar a dejarlos en consignación, y así arranqué, y después empecé a tener la visión de decir, bueno, tengo que salir del pueblo, porque el pueblo también tiene bajas por la temporada, y el producto hay que ubicarlo en otro lugar, porque si no viene la gente, el producto tiene que ir hacia la gente.
1: Claro.
6: Así que empecé un poco a abrirme un poco más a San Martín de los Andes, a Bariloche, que también son turísticas, pero empecé a irme a Neuquén Capital, a recorrer otras localidades de Neuquén, empezar a sondear en Buenos Aires. Así que saqué en el año 2016 la habilitación nacional y certificación libre de gluten, y ahí empecé a expandirme un poco más a otras provincias.
1: Mira, y hoy, Sebastián, ¿en qué instancia está la empresa Itzmo Weni? ¿Qué perspectivas tenés? ¿Cómo te pegó? Acá venimos hablando, y de hecho hoy vamos a hablar bastante sobre economías regionales. ¿Qué obstáculos tuviste en los últimos años? ¿Estás mejor, peor? ¿Cómo estás parado hoy? ¿Qué perspectivas tiene tu negocio?
6: Bueno, el negocio fue creciendo en lo que es en tamaño y en cliente año tras año. La realidad es esa. Estoy por ahí mejor, digamos, en lo que es crecimiento con respecto al año 2016, pero después el día a día, los procesos del día a día son muy parecidos en Argentina en los procesos. Hoy hay que trabajar mucho las ventas. Antes tenías que estar muy preocupado por el stock, por cómo comprabas con los precios, y hoy tenés que, por ahí no le das tanto bolilla a eso, y tenés que ponerte el sombrero de vendedor, como estoy ahora en una localidad, en un evento, tratando de hacer clientes. Creo que hoy me lleva mucho más tiempo sentarme a hacer clientes, a poderle cobrar a esos clientes que le estuve vendiendo, y me lleva mucho más tiempo eso que la parte de, como te digo, la parte financiera o de stock o de producción. Cambió a qué tenés que prestarle más atención a este negocio. Creo que van pasando los años y a veces es más importante una parte, y hoy la parte clave es lograr ventas, hacer los números para darle plazos financieros a tus clientes, porque si no, no te compran.
1: Claro.
6: Aprender que tenés que cambiar los pedidos, porque antes te pedían 36 de unidades de cada sabor y hoy te piden 5 porque reponen lo que vendieron. Y uno debe adaptarse a eso para acompañar al cliente en estos tiempos.
1: Hay mucha, entiendo, corregime si me equivoco, pero entiendo que en esa zona, yo soy de esa zona, y hay mucha competencia, hay muchos, incluso tengo mucha gente en mi familia, se hace su propia mermelada. ¿Cómo se compite con eso? ¿Cómo se aporta valor diferencial? ¿Cómo haces para sacar diferencia en el mercado con tus productos?
6: Me encanta tu pregunta, porque cuando yo arranqué había en Villa La Angostura solamente 12 productores más de mermeladas. Si vamos a Bariloche, San Martín, El Bolsón, si querés, más todavía, está lleno, estamos hablando casi claro. De 60 productores. Lo que yo busqué fue diferenciarme en el servicio, en el cómo yo vendía las mermeladas, porque el producto es lo mismo, es fruta fina con azúcar, puede cambiar la fórmula un poco más menos, es rica la mermelada, obvio eso tiene que serlo, no puede hacer cualquier cosa, es algo de calidad, pero la queja, yo escuché la queja de los clientes, de los negocios, de las hosterías, porque yo vendo hosterías también y a cabañas, a cafetería, es el productor no viene cuando lo necesito, cuando viene la temporada alta no me trae producto, me queda la góndola vacía, mis huéspedes a la mañana se quedan sin dulce porque no me lo vino a entregar. Entonces me basé en abastecerlo, simplemente algo tan simple como cumplir, de ser una persona de palabra, que me piden, mañana voy y te llevo, la necesito urgente, voy hoy y te lo llevo, mandarme que necesito sí o sí para la semana que viene, te lo mando y lo tenés la semana que viene. Y cumplir en eso, diferenciarme el valor diferente a la competencia era el servicio.
1: Cumplidor.
5: Sebastián, ¿cuáles son los próximos desafíos a afrontar en cuanto a la producción de fruta fina y en cuanto a la producción también de mermelada?
6: Bueno, la idea es poder ampliar un poco más el panorama en Argentina, poder llegar a otros rincones de Argentina. Yo estoy trabajando mucho con pequeñas localidades del interior, lo que es el AMBA, obviamente, por ahí está un poco más complicado, entonces estoy logrando hacer clientes en localidades del interior, donde por ahí están teniendo otro tipo de economía, y creo que ahí es el nicho donde le estoy apuntando y trabajando fuerte en eso, en reemplazar clientes que he perdido en otras localidades, recuperarlos en otros lugares de la Argentina. Ese es mi desafío principal, porque es el motor, el corazón del negocio, es generar ingresos para que esto pueda subsistir.
1: ¿Estás pensando en exportar en algún momento?
6: Sí, de hecho este año estuvimos en un pequeño programa de exportación del Centro PYME, que es un organismo de acá de la provincia del Neuquén, pero por ahora son simplemente sondeos, cotizaciones, estamos fuera de precio por ahora, claro. Y otro de los proyectos es tratar de corregir y a ver si podemos mejorar para tener un precio de exportación.
1: Bueno, Sebastián, es el auténtico, bueno, viste que hay mucha gente que dice, bueno, yo dejo todo y me pongo un bar en la playa. Bueno, vos te pusiste a plantar fruta fina en la Patagonia, el respeto es total. ¿Qué conclusiones sacás hoy, 2010, son 16 años más tarde? ¿Qué conclusión sacás y qué te dirías a vos mismo de ese Sebastián que en 2010 dejó todo y se fue para allá?
6: Creo que con toda la humildad me felicitaría, la verdad que he logrado muchas cosas, me lo dicen la gente cuando cuento muchas veces la historia, mi familia me ve, venir sin nada, pero realmente sin nada, yo no tengo ayuda familiar ni nada, soy una persona laburadora, arranqué teniendo 3 trabajos este proyecto, hoy por suerte vivo 100% de las mermeladas. Creo que con esfuerzo, con constancia, sabiendo que vamos a tener altibajos, que hay que buscar la vuelta, que hay que capacitarse, mucho que capaz de que aprender a tomar ciertas decisiones, pero le diría felicitaciones y que seguramente volvería a hacer lo mismo que hice.
1: No te pregunté, Sebastián, si en ese momento te fuiste solo, en pareja, con familia, o agarraste tus cosas solo y te fuiste.
6: Buena pregunta. No, vine en pareja, luego me separé, y la dedicación muchas veces que uno le da a su emprendimiento te hace dejar de lado, a veces consciente o inconscientemente, familia, amigos y cosas, porque le dedicas muchas horas a tu emprendimiento, claro, a tu negocio, y ese es el esfuerzo que uno a veces decide si lo hace o no también.
1: Totalmente. Bueno, Sebastián, te mandamos un abrazo grande, gracias por compartirnos tu historia, y ya estaremos en comunicación en cualquier otro momento. Gracias por atendernos, loco.
6: Gracias a ustedes, me encantó poder participar, y los espero en Villa Langostura, usted y a los oyentes, cuando quieran.
1: Ya caeremos. Muchas gracias, Sebastián, te mandamos un abrazo grande. Era otro. Sebastián Portanova, gerente general de Istmo Bueni, contándonos su historia, del que en vez de largar todo y ponerse un bar en la playa, se puso a sembrar frambuesas en Villa Langostura. 8 de la mañana, en punto, momento de rotativo del aire, en la voz de Javier Papaleo.
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8: 8 de la mañana en toda la Argentina, en Buenos Aires 3 grados 1, la temperatura 6 décimas de grado, la sensación térmica 80%, la humedad, el cielo despejado. Rige una alerta por frío extremo en el AMBA y en 12 provincias. El aviso incluye a la provincia de Buenos Aires, sudeste de Entre Ríos, norte de La Pampa, zonas del sur y oeste de Córdoba, San Luis, este de Jujuy, Tucumán, sur de Salta, Catamarca, La Rioja, San Juan, Mendoza y noroeste de Neuquén. En la ciudad de Buenos Aires se espera para este domingo una temperatura máxima de 12 grados, con cielo mayormente nublado durante toda la jornada. Se registraron 12 choques en la ciudad en lo que va del domingo. Más de 20 personas fueron asistidas por el SAME por los distintos siniestros viales que tuvieron lugar durante la madrugada y las primeras horas de la mañana. El más reciente fue en Avenida Sarmiento y Figueroa Alcorta, en Palermo, en donde un peatón fue atropellado por un auto. Estados Unidos aseguró que si bien Ucrania y Rusia buscan terminar con la guerra, falta la fórmula adecuada. El enviado especial estadounidense y yerno de Donald Trump, Jared Kushner, señaló que ambos países mantienen su disposición, pero advirtió que para avanzar se deberá encontrar un mecanismo que ordene el proceso. Lionel Messi llegó a los 99 goles con Inter Miami. El 10 marcó el segundo de los tantos de las Garzas en el partido que terminó en empate por 2-2 ante Nashville, que se consolidó como líder de la conferencia este de la MLS. Cielo despejado en Buenos Aires, 3 grados 1 la temperatura, la sensación térmica 6 décimas de grado, 80% la humedad.
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0: y a Tommy. Muy feliz cumpleaños atrasado acá María de Cowland, como cada domingo escuchándolos, me pongo un despertador para no perderme ni un minuto de programa. Un abrazo.
1: Gracias María, muchísimas gracias. Ni tan atrasado, apenas 8 horitas fue ayer mi cumple, así que gracias por los saludos. Sofi, ¿tenemos más mensajes?
2: Tenemos más mensajes. A pesar de que los sigo hace muchos años, recién me entero de que es tu cumpleaños, Tomás. Feliz cumpleaños. Espero que lo hayas pasado muy...
1: Uy, se nos disparó Diego Torres.
2: Espero que lo hayas pasado muy bien. Soy Teresa de Azul. Claro, Teresa, en estos 4 años es la primera vez que cumplís para ti.
1: Sí, también me sirve. Si me restás 3, también firmo.
2: Exacto. Hola, Tomás. Gracias, muy Teresa. Feliz cumpleaños. Lo mejor para vos. Cumplís casi igual que mi nieto de Bariloche, Tomás Müller. Te mando un gran abrazo. Soy César de Banfield.
1: Tomás Müller, hay un jugador alemán, Tomás Müller.
2: Lo leo por si esta es gente que conoce gente. Hola, soy Mabel de Carlos Tejedor. Terrible la helada que cayó a la madrugada, pero a trabajar. Le mandamos un saludo. Saludos a Mabel, que me quedé mirando y tiene una foto en bicicleta así de la... ¿Cómo?
1: ¿Es la mamá de Crisanto?
2: No, espectacular.
1: Le mandamos un beso grande.
2: Una genia tu mamá, porque sí. Flor de bicicleta. Buenos días, chicos, soy Mónica, estamos en Junín celebrando el cumpleaños 34 de mi hijo, que fue ayer. Feliz cumpleaños para vos también, Tomás.
1: Mira.
2: Acá los el extraño, pero ustedes hacen un programa con muy buena información y entretenido. Gracias, un saludo muy afectuoso y los escucho cada domingo. Gracias, Mónica, te mandamos... Un saludo para vos. Y están llegando, llueve mensajes para Tommy. Así que gracias. Sigan mandando porque...
1: Sigan mandando. Sí, fue una semana dura. Falleció mi padre ahí la semana pasada. Así que le mandamos un beso grande. No se escuchaba todos los domingos. No me quiero meter mucho a eso porque todos sabemos qué va a pasar. Así que les mando nada. Gracias por los mimos, los mensajes y por los mensajes de cumple también. Ahora, si les parece, a las 8 de la mañana, 6 minutos, con 3 grados 1 todavía la temperatura en la ciudad de Buenos Aires, 5 cosas que para mí ustedes tienen que saber de lo que está pasando en el campo.
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1: Arrancamos entonces con las 5 cosas que para mí sí o sí ustedes tienen que saber sobre lo que pasó y lo que está pasando en el campo. La primera es que Nicolás Pino ganó la interna finalmente en la rural, 71% contra el 21% de Marcos Pereda. Lo hablamos varias veces, una interna que... No le importa tanta gente en términos generales de la sociedad, sí fue una de las campañas con mayor ruido, si se quiere, con muchas acusaciones. Nada, finalmente Nicolás Pino seguirá al frente de la sociedad rural durante 2 años más. Segunda cosa que...
2: Perdón, Tommy, te meto bocado ahí. Me mandaron un mensaje incluso esta semana, la nueva conducción, de alguna manera como pidiendo perdón por todo lo que ha sucedido en
1: gané,
2: en la
1: perdón
2: campaña
1: por esto.
2: Y marcando el rumbo de lo que va a hacer la conducción, digamos, ¿no? Porque entre los videos, la verdad. Total. Que fue una campaña, hubo un poquito de campaña sucia ahí, creo, ¿no?
1: Totalmente. Segundo tema que para mí ustedes tienen que saber hoy es el ministro Iraeta y las retenciones. Otra vez la pelota al patio, como decía mi viejo, le puse a esto. Esto fue durante el Agribusiness, del Agribusiness Forum de AmCham. Estuvo el secretario de Agricultura, Sergio Iraeta, y dijo que el gobierno va a continuar con la baja gradual de las retenciones, pero lo que siempre, reconoció que todavía no hay una fecha para llegar al cero. Dice, no tenemos todavía esa fecha. Obviamente, Iraeta volvió a decir que los derechos de exportación son un impuesto anacrónico, que es distorsivo, que es un dolor de cabeza para los productores, que les encantaría no tenerlo, pero al mismo tiempo fue justificando y marcando el ritmo de las reducciones que fue haciendo el presidente bajo lo que desde el propio gobierno y desde la cartera de Caputo llaman responsabilidad fiscal. Destacó también Iraheta que las rebajas ya se aplicaron en otras producciones, hablamos de carnes, economías regionales, granos en algunas oportunidades, y volvió a marcar el cronograma que va a empezar en enero del año que viene y que va a terminar bajando bastante las retenciones de los granos gruesos, sobre todo las de la soja, que son los más significativos. Hacemos, si quieren, un repasito muy cortito de cuál es hoy la situación de la soja. El poroto de soja está congelado en 24% durante todo el año. Maíz, girasol y sorgo mantienen las alícuotas vigentes durante el ciclo 2026, antes de entrar al esquema de rebajas, y ese cronograma de bajas gradual que va a empezar el primero de enero de 2027, ya lo hemos contado mil veces, que va a ser del 0,25% mensual a partir de 2027, la alícuota va a caer 0,25 puntos porcentuales por mes durante 12 meses. Para la soja eso va a reducir del 24 al 21% en diciembre de 2027 y en 2028 va a acelerar a 0,5, a medio punto mensual a partir de enero, y el ritmo de rebaja se va a duplicar hasta fin de año. Esto con el asterisco, por supuesto, sujeto a la reelección de Javier Milei el año que viene, ¿no? Porque si eso no ocurre, obviamente el esquema lo planteará el próximo gobierno. El poroto de soja, que Sofi, perdón.
2: No, te iba a decir, y corregime, Tommy, si me equivoco, pero casi que vos, que lo venís cubriendo hace bastante, casi que este es un tema que sale en todas las ediciones, ¿no? De este encuentro, por lo menos a Iraheta, digamos, a este tema se lo preguntan.
1: En todos lados.
2: Hace como 3 años que es la pregunta que le hacen a él y él contesta medianamente igual. Salvo con esto que decías, que creo que el año pasado no lo dijo Ned.
1: Pero todavía no estaba firme.
2: Exactamente, pero siempre le preguntan lo mismo.
1: Sí, en AmCham, que reúne a empresarios y demás estadounidenses, es como, che, dale, y las retenciones. Exacto. ¿Qué es lo que le pregunta a todo el mundo? Ni hablar los productores argentinos, que les afecta directamente su bolsillo. Pero todo aquel empresario externo que quiere venir a poner un mango a Argentina en términos de agro, dice, che, bueno, ¿cuándo termina esto para que sea más rentable para el productor, para nosotros y para todos?
2: Tal cual.
1: Esto más allá de la importancia de mantener el equilibrio fiscal. Tercer punto que queremos contar es también en el marco de AmCham, la Procampo que no vimos venir, le puse como título. Estuvo en la Agribusiness Forum de AmCham la diputada nacional Victoria Tolosa Paz, de Unión por la Patria, que hizo una autocrítica. Viste que lo venimos viendo ya en el Congreso. Bueno, de hecho, Tolosa Paz es diputada. Cómo el peronismo viene criticando los proyectos que van en contra del campo. De repente están en contra de las retenciones. De repente, con la billetera ajena es mucho más fácil quejarse o reclamar que cuando ellos mismos la tenía. Y hubo esta vez un pasito más, que es como una autocrítica del vínculo que tuvo durante los últimos años el peronismo con el campo. Habló del conflicto de 2008, de las retenciones móviles. Dijo que la resolución 125 fue un quiebre con el sector productivo, algo que sabemos mucho y que hablamos infinidad de veces, pero que es por momentos hasta gracioso ver a referentes del peronismo reclamando que el peronismo aprenda de sus errores para reconstruir el proyecto del país enfocado en la producción.
2: Lo tuvimos acá a Javier Preciado Patiño hace un par de semanas y también generó, creo que lo estabas justo entrevistando vos, sí, y le preguntabas si lo pinchabas por esto de las retenciones, y él hablando de che, hay que reverlo ese, pero Javier.
1: Pero claro, bueno, es gracioso escuchar o leer a diputados o a referentes kirchneristas pedir no enamorarse de las herramientas del pasado. No enamorarse de las herramientas del pasado es algo, un textual que dijo Victoria Tolosa Paz en AmCham. Es raro, la verdad que es raro. Habló también de la reforma tributaria, habló de la ley de semillas. Vente, increíble. Una remera que diga yo soy un peronista preocupado por la ley de semillas. Bueno, nada, la
2: provocamos. El sticker de Yayo diciendo no podés.
1: Total, total. Bueno, tercera cosa que queríamos venir, que queríamos contar. La cuarta es la soja en su prime, como dicen los chicos ahora, como dice la juventud. Bueno, el precio de la soja esta semana en la bolsa de Chicago alcanzó su punto más alto en casi 3 años, rozó los $560 por tonelada. Esto fue el viernes. En la posición noviembre, esto creo que era dato de jueves, la posición noviembre cerró en $489, un poquito más, y enero en $495. Esta cotización ubica el grano un 18,2% por encima del promedio de los últimos 3 años, y esto lo que está mostrando es una recuperación bastante notable del 38% respecto a sus mínimos recientes. Estoy hablando de los últimos meses, en los que hablamos muchísimo de que el precio de la soja había caído y que por más de que en la Argentina haya habido producciones muy grandes, se habló mucho de producciones récord y demás, no eran grandes noticias para los productores por los precios internacionales, porque había los precios internacionales, había aumento de costos por tema urea, Hormuz y demás. Bueno, es una buena noticia el aumento en el precio de la soja. Esto, ¿cuáles son los factores que impulsan esta suba? Principalmente hubo compras masivas de China. Hay adquisiciones continuas estadounidenses por parte del gigante asiático que acumulan casi 13 millones de toneladas en el ciclo actual. Esto traccionó los precios al alza, alimentados por la expectativa de una cumbre entre los mandatarios Trump y Xi Jinping. O sea, dicho en criollo, Xi Jinping y Trump dejaron de cachetearse, entonces dijeron, bueno, es momento de empezar a hacer y apostar a negocios futuros entre Estados Unidos y China. Eso hizo que, entre otras cosas, suba el precio de la soja. Situación del mercado argentino en el ámbito local, aunque la tendencia es positiva, el impacto se traslada con menor fuerza, entre otras cosas, ¿por qué? Por los derechos de exportación, por las retenciones del 24% de la soja y factores propios de la comercialización. La soja disponible en la Plaza de Rosario cotiza cerca de los $367 por tonelada. Es un 11% y medio por encima de su promedio de los últimos 3 años, que también es una buena noticia, no tanto como Chicago, pero es una buena noticia. Quinta cosa que tenemos que saber hoy y que vamos a desarrollar con una entrevista en un rato nada más, es esto que le decía de las economías regionales. Hoy vamos a tener un programa con mucho de economías regionales. Hablamos hace un ratito de fruta fina. Esta semana se conoció el semáforo de las economías regionales, que ubica a varias de estas producciones complicadas, ¿verdad? Muy complicadas en el semáforo que elabora mes a mes con Inagro. Aún así, sí hubo récords de exportaciones de algunas de esas economías regionales que en la Argentina alcanzaron números de exportaciones entre enero y julio de 2026 de $5,757 millones. Es la cifra más alta registrada en los últimos 22 años. En la primera mitad del año hubo un crecimiento general, es un 12% interanual. Son $615 millones adicionales a lo que habían aportado en este mismo periodo de 2005 este mismo complejo de economías regionales a la Argentina. Y también hubo crecimiento en volumen de lo que se fue enviando al exterior de un 6,5%. Eso fueron 4.3 millones de toneladas los que se exportó de economías regionales en el primer semestre de la Argentina. Hay cifras del INDEC también que se fueron procesando por la Secretaría de Agricultura y hay varios sectores que alcanzaron mejores niveles en los últimos años, sobre todo acuicultura y pesca, hortalizas pesadas, legumbres, apicultura y aromáticos. Son los que tuvieron todos cifras muy positivas respecto de lo que fue las economías regionales. En un ratito nos vamos a hablar con Lucas Mañano, que es el presidente de Coninagro, para hacer un foco más en lo otro, en lo malo, en por qué varias de estas, creo que es una, la actividad que pasó a rojo, aunque el semáforo de Economía Agro tiene las producciones que están en rojo, las que están peor, según negocio, según mercado y según producción. En amarillo que están las que más o menos subsisten y en verde las que le están yendo bien. Bueno, hubo una que pasó a rojo y vamos a preguntar por qué cada vez son más las rojas y menos las verdes.
2: Y hay algunas que están en rojo hace mucho tiempo.
1: Hace mucho.
2: Como por ejemplo yerba y vino, que entiendo que están, esas acumulan ya casi 2 años, si no me equivoco mal, en rojo. Curiosamente son las más desreguladas también. Así que totalmente. Sí, algunas bajan y otras no logran, aunque sea, ir a un nivel amarillo.
1: Sí, a nivel como para subsistir sin tanto
2: creo
1: problema.
2: Que la categoría es signos de crisis, pero nada terminal.
1: Totalmente. Es 2 pasajes de amarillo a rojo.
2: Ahí va.
1: Citrícola y forestal. Ahí están. Uh-huh. Estaba buscando cuáles eran las que habían pasado de amarillo a rojo. Son los cítricos y los forestal. En un ratito nada más vamos a hablar con Lucas Mañino para profundizar sobre esto. Hasta aquí las 5 cosas que para mí ustedes sí o sí tenían que saber.
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0: 8 de la mañana, 27 minutos, 3 décimas nada más subió la temperatura en la Ciudad de Buenos Aires. 3, 4. Si estás por salir a comprar unas medialunas o a pasear al perro, abrigate, porque está divino afuera, hay un solcito precioso, pero nosotros lo vemos desde acá, desde el estudio de Freire 932, a través del vidrio está hermoso el día, pero pones un pie en la calle y hacen 3 grados 4. 12 de máxima vamos a tener hoy en la Ciudad de Buenos Aires, un día hermoso, pero fresco. ¿Qué nos dicen, Sofi, en el 1150268630?
1: Buenos días, compañeros de Carola, la representan muy bien, hacen un lindo programa con mucha onda, buenas notas técnicas, los escucho todos los domingos en el centro sudoeste de Buenos Aires, en Coronel Suárez. La temperatura mínima hoy fue de menos 6, 8 y continúa bajo cero. Sigan así, Eduardo de Coronel Suárez. Eduardo, mi familia, tengo familia en Coronel Suárez y siempre me mandan esa foto de hoy helada, mal. Y justo hoy, dato, me vienen a visitar de ahí, se escaparon de esa helada. Pero mirá, cada tanto zafaron. Mandan y está todo gélido, así que sí, Coronel Suárez siempre un pozo para las heladas. Muchos mensajes también para Cris, de su gente que hace, esta vez con Itzmo Huida, lo quiero pronunciar bien.
0: Itzmo Huida, está perfecto.
1: Muchos mensajes, muchos diciendo que lo van a ir a buscar, que querían conocer las redes, que les encantó la nota y que lo van a ir a comprar, así que alegría por ellos. Hola chicos, los saludos no serán hoy contenidos, buen domingo, nos dice Liliana Dora Canteros. Se me perdió. Hola, Carola, ¿no está más o sigue de viaje? Dice Alberto.
0: No,
1: por Dios, ¿cómo la vamos a cerruchar a Carola? Carola estaba hoy en realidad llegando de viaje. Hoy su vuelo era en este horario, por eso hoy tampoco estaba, pero no se preocupen que ya el domingo que viene va a estar.
2: Carola, ¿cómo estás, querida?
1: ¿Cómo estás, querida? Bueno, el domingo, Tommy, nos faltaron el ¿cómo
0: sí,
1: estás?
0: Lo vi. Lo vi.
1: Hubo hasta un Sofi, ¿cómo estás, querida? Sí. Así que gracias a los oyentes que...
0: Te ilusionaste con que sea la original, pero no.
1: Pero no era. No era todavía. No, no era, no era. Y te leo uno más. Muy buenos días. Vale. Soy Marcela, escuchándolos como todos los domingos. No saben lo que levó en Mendoza. Para nosotros muy bueno porque es agua futuro, pero entiendo que para los cultivos es un peligro y esperemos que no haya daños importantes. Gracias por toda la información. Gran abrazo para todos. Buena jornada y gran semana, nos dice Marcela Trubiano. Gracias, Marcela. Y en efecto, veníamos cubriendo también tema heladas. Sí. Hay que estar atento ahí después, porque esto no se puede calcular ahora, en el momento, sino seguramente en un par de días o semanas más sabremos el impacto que tiene, porque en Mendoza hay mucha fruticultura también, así que vamos a seguir atentos a ese tema.
0: En un ratito nada más, en segundos vamos a estar conectando con Gaby Marcora, nuestra agrometeoróloga. 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Ahora sí, a las 8:30 de la mañana, momento del clima con Gaby Marcora.
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0: Gaby Marcora, ¿cómo estás, Gaby?
4: Hola, buen día a Tommy, Sofi y a todo el equipo. Feliz cumpleaños, Tommy. Espero que hayas pasado un día espléndido ayer.
0: Gracias, Gaby.
4: Y bueno, ya nos saludamos ayer, pero bueno, hoy ya formalmente al aire. ¿Con cuántos añitos? ¿Cuántos añitos ya lo dijiste? ¿O no lo querés decir?
0: 32, Gaby. No, mentira. 45, Gaby. Qué grande que estoy.
4: De aportes. 32 de aportes.
0: Bien, viste, cuando acá dicen, es un programa tan joven, yo siento que estoy robando con un poco de joven, porque es cierto que vos, Sofi, Caro, ni
1: amigos,
0: hablar
1: tenés un cutis envidiable, por favor.
0: Son jóvenes.
5: Yo
0: no tanto. Gaby, mucho frío en la Ciudad de Buenos Aires y en buena parte del país. ¿Es el niño el responsable de esto o tiene otros motivos?
4: Qué buena pregunta, Tommy. La respuesta es que el niño tiene bastante que ver con todo esto. Obviamente lo que es el corto plazo, las entradas de aire frío, no son moduladas por el niño, tiene que ver con una escala más corta de pronóstico. Te cuento que este frío nos va a seguir azotando, digo azotando porque ya, está bien que septiembre es un mes de transición, pero, donde se pueden registrar todavía estas entradas de aire frío, pero ya estamos en búsqueda de algo más primaveral, ¿no? Ya estamos todos como en un mood diciendo, listo, cuando llega la primavera. Bueno, septiembre sigue siendo un mes de transición, vamos a tener bajas temperaturas hasta el martes, inclusive a partir del martes en la tarde ya van a empezar a recuperar las temperaturas, van a empezar a ascender progresivamente en toda la región centro y norte del país. El miércoles todavía se pueden esperar algunas heladas en provincia de Buenos Aires, sur de La Pampa, también en Mendoza, que recién Sofi hablaba de la producción de vid. Bueno, también hasta el miércoles pueden tener bajas temperaturas en la zona de productoras de vino. Qué rico, por favor, el vino mendocino. Así que, sí, digresión total. Sí. Así que, bueno, hasta el miércoles vamos a tener estas bajas temperaturas, principalmente en la región central del país. Ahora, si miramos en el largo plazo, como vos me preguntabas recién, el Niño, que ya sabemos que está en una categoría fuerte, porque está por los 2 grados por encima de los valores promedio, o sea, la temperatura superficial del mar, en las zonas que se miden en el Océano Pacífico Ecuatorial, bueno, se monitorea a qué temperatura se encuentra ese agua superficial, ¿no? Y ya vienen varios meses que se vienen registrando temperaturas muy superiores a las normales, ya te digo, 2 grados por encima de los valores en que suele estar la temperatura del agua en esas regiones, y se espera que se

0: Entonces, si no tuviésemos el forzante del niño, hay cosas que quizás no se favorecerían, como si cuando está activo este indicador. Bueno, este indicador, que está en su, como te decía, en su momento fuerte, está asociado con temperaturas inferiores a las normales, o sea, por debajo de los valores promedio en todo el país, pero principalmente sobre la franja central del país, las provincias de la franja central, de oeste a este estoy hablando, toda la franja central de nuestro país se ve favorecido con temperaturas inferiores a las normales para este trimestre que estamos transitando, septiembre, octubre, noviembre. Así que el responsable directo no es, pero favorece en la gran escala a que se den estas entradas de aire frío.
1: Bien, habrá que esperar entonces y ser precavido respecto de lo que te escuchaba recién, hasta el final del verano vamos a tener esto, o sea que hasta marzo por lo menos hay que estar preparado para esto, ¿digo bien?
0: Sí, vamos a estar influenciados, ya te digo, por este forzante del niño. Por supuesto que cada trimestre está asociado a diferentes condiciones, no son todos los meses iguales, no todos los meses tienen pronóstico de, por este forzante, no quiere decir que todos los meses sean iguales, que todos los meses vamos a tener temperaturas por debajo de las normales o que
1: No,
0: se van a
1: claro.
0: favorecer las lluvias, por ejemplo, en la región del litoral. Vamos a tener que ir viendo cómo cambia mes a mes. Y déjame decirte en relación a las lluvias, que se viene una semana muy interesante, porque venimos teniendo varios eventos de precipitación que frenaron las labores a campo, sea
1: Total.
0: lo que los productores tengan que hacer, si ya algunos ya terminaron con su etapa de recolección, si ya están encarando las labores para la siembra de la gruesa. Bueno, esta es una semana muy importante porque no se esperan precipitaciones en toda la región centro y norte del país. A
1: Bien.
0: partir de mañana, ahora se están registrando algunas lloviznas sobre Córdoba, el norte de San Juan y la región del noroeste, que se espera que sigan durante la mañana de hoy. Ya a partir de la tarde empieza a mejorar, pero en el resto de la semana, hasta el próximo fin de semana, no se esperan precipitaciones en toda la región centro y norte del país. Así que va a ser una semana espectacular para avanzar con lo que cada uno tenga que avanzar.
1: Total, en este fin inicio de campaña tan particular en las que muchos se les complicó el final de la cosecha, tanto que en muchos lugares se pega con la siembra. Así que buena noticia para ellos. Muchísimas gracias, Gaby. Te mandamos un beso grande. Hasta el domingo que viene.
0: Bueno, que tengan un lindo domingo. Hasta el próximo.
1: Hasta luego, Gaby Marcora, nuestra agrometeoróloga.
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0: Hola chicos, buen día. Inés de Castelar reportándose. Acá el día está hermoso, un sol bello, fresca la mañana, hermosísimo. Y les quería decir qué buena la nota con Sebastián de Neuquén. Qué ganas de hacer, qué vida, cuánta vida transmite eso. Y esto, y no la queja, y ponerse, y capacitarse, e ir para adelante, y las vicisitudes además, ¿no? Pero excelente, hermosa nota, chicos, muchas gracias.
1: Gracias a vos por mandarnos el audio. Seguimos recibiendo oyentes en el 1150268630. Hablando de oyentes, tenemos uno nuevo. Tenemos un oyente nuevo.
2: ¿Apa?
1: Sí, tenemos a Milo de Gano, el hijo de Nico, que nació el otro día. Le mandamos un beso grande. Recién mandó una foto del nuevo oyente. Beso enorme para Nico, colega de...
2: Estamos rodeados de Milos.
1: De Europa. Otro Milo, claro, yo tengo uno. Nico tiene otro. Beso enorme para Nico, para Gayu, para Ro. Hermosa familia.
2: Felicitaciones. Nos
1: escuchan en Rosario, así que beso grande para ellos. Vamos a la siguiente nota, Sofi, si querés. Estamos ya comunicados con Lorena Elorriaga. Lorena es integrante de la Asociación Rural de Saliqueló.
2: Uh-huh.
1: ¿Por qué Saliqueló? Porque es la capital de Novillo, ya lo sabemos, y va a organizar la Expo Rural Saliqueló 2026. Esta semana, este fin de semana, del 17 al 21 de

0: septiembre en el predio de la Asociación Rural de allí, de Saliqueló. Hola Lorena, ¿cómo estás? Acá Tomás Sofía te saludamos, gracias por atendernos.
1: Chicos, ¿cómo estás Tomás? ¿Cómo estás Sofía? ¿Cómo está esta audiencia tempranera de los domingos?
0: Muchas gracias. Bien, estamos muy bien acá. ¿Ustedes qué tal? ¿Preparando todo ya?
1: En nosotros a pleno, trabajando mucho. Como bien vos decías, si bien Saliqueló es reconocida como la capital provincial del novillo, y esto es una distinción que nos dio la legislatura hace ya más de 40 años, Saliqueló es, y su ganadería es mucho más que la capital del novillo. Este año estamos celebrando el 70 aniversario de los concursos ganaderos dentro de la Expo, que para nosotros no es un tema menor. Para que vos tengas una idea o dimensione quien nos está escuchando, va a haber más de 500 animales en concurso. Exactamente, es un concurso que todos los años convoca las mejores haciendas, no solo de Saliqueló, sino de todo lo que es el oeste arenoso. Entonces, nosotros lo decimos, puede sonar así como que nos estamos agrandando, pero en realidad lo decimos con mucho orgullo, porque si bien la Expo es el momento donde todo el campo muestra su actividad, para nosotros la centralidad de la muestra tiene que ver con mostrar el trabajo que hacen nuestros productores de todo el oeste, con la calidad de las carnes que muestran en pista y ese tipo de cuestiones.
0: Bien, ¿cómo se organiza? Siempre tengo la duda en este tipo de exposiciones que me encantan. La verdad no fui nunca a Expo Rural, te la debo. Voy a tratar de ir, esta ya no llego, la que viene prometo hacer todo mi esfuerzo para ir. ¿Cuánto tiempo antes se prepara? ¿Qué cosas hay que tener en cuenta? ¿Nos contás un poquito del detrás de escena de cómo se organiza esto? Porque para los que vamos a este tipo de lugares, seguramente haya cosas que o damos por hecho y no sabemos que son un lío, o ni nos imaginamos que hay que tener en cuenta y realmente son importantes.
1: Bueno, lo primero que te tengo que decir es que hay mucha gente trabajando. Por ejemplo, nosotros en nuestra institución tenemos desde todos los expresidentes en un consejo consultivo que ellos ayudan y apoyan, y tenemos la otra pata, que es la pata de la juventud, y tenemos un Ateneo muy activo que también colabora, más la comisión activa. Entonces, lo que se hace es, se visita a los productores. Nosotros igual, con la cuestión gremial, tenemos un vínculo muy fluido con nuestros productores, somos muy cercanos. Entonces, como en realidad ya sabemos en dónde están los lotes de hacienda, y lo que se hace es la subcomisión de ganadería, por ejemplo, en el caso de la ganadería, ya sale a armar los lotes con el productor, es decir, lo visita en su establecimiento, el productor le muestra el lote que para la categoría en la que va a competir, y los chicos de la subcomisión de ganadería, que ahí tenemos a los ateneístas y a los más experimentados de la rural, junto con el productor, eligen cuáles van a ser los animales que se van a exponer. Por el otro lado, hay un grupo hermoso trabajando en educación, porque también tenemos previstos circuitos educativos y traemos a los más chiquitos para mostrarles cómo es la actividad del campo. Tenemos una paleta de actividades. Entonces hay una subcomisión en donde muchas veces nos toca a los que estuvimos antes o a los que están ahora compartir, como para ir organizando y que todo se concatene como para llegar al día de la Expo con un montón de cosas para exponer.
0: Qué lindo, qué lindo. Sofía, ¿vos querías preguntarle algo?
2: Sí, le quería preguntar a Lorena justamente que me llamaba la atención lo extensa que es la muestra, ¿no? Dura más o menos unos 6 días, a diferencia de otras que quizás en otras localidades son más cortitas. Me imagino también tiene que ver con, como decías vos, con el volumen de participantes, porque es mucha ganadería y es conocida también esta Expo por los valores que alcanzan los animales a nivel regional.
1: Sí, tal cual, como bien vos lo decís, nosotros arrancamos el jueves ya se arranca con la admisión de la hacienda, entonces hay todo un grupo abocado a eso. El jueves se trabaja toda la cuestión educativa con niveles iniciales y secundarios, el viernes se hace la jura, después tenemos además... en realidad la jura, que viene un jurado, que en este caso va a ser el señor Pablo Gaimarés. En general lo que hacemos es tratar de traer algún referente de la industria cárnica para que en las devoluciones no solo mire lo que es el animal, sino la devolución que hace la industria de cómo rinde ese animal una vez que está en faena, ¿bien? Entonces, todas esas cuestiones se organizan y de hecho en alguna oportunidad la hemos transmitido por streaming. O sea, nosotros a lo que aspiramos, más allá de que ustedes dicen somos la capital del novillo tipo, sí, nosotros a lo que aspiramos y estamos trabajando en este momento es en una denominación de origen o una marca regional que se va a llamar Oeste Arenoso, en donde las carnes producidas bajo los estándares que hoy tenemos como base del concurso nuestro de novillo tipo puedan tener o acceder a un valor diferencial. Entonces, ahora, por ejemplo, La Rural está trabajando en eso, en poder encontrar un mecanismo para que estas carnes, además del valor que hoy encuentran diferencial en el remate que se da durante la expo, puedan tener beneficios durante todo el año, ¿bien?
2: ¿Y qué característica tiene esa carne, Lorena, que haría que tengan una denominación particular?
1: En realidad esta carne, para que vos tengas una idea, nosotros acá hacemos una recría a pasto, pero después tenemos una agricultura muy buena que en realidad genera alimentos de mucha calidad. Entonces, en nuestros novillos acá tienen una terneza y un rendimiento que la industria busca mucho. Entonces, la verdad es que en lo que pensamos es que estamos dejando sobre la mesa de ganar, o sea, o el producto está dejando de ganar por no saberlo vender mejor. Entonces, en lo que estamos trabajando es en un sistema, en una denominación, en donde los productores que formen parte de esto, inclusive vamos a tener todo contemplado el tema de huella de carbono y todos los indicadores que hoy los mercados que se están abriendo están todos pidiendo. Entonces, la idea es que podamos brindar una plataforma para que nuestros productores, a través de esta plataforma, puedan ubicar mejor su producción y tener un poco más de rentabilidad.
0: Bien, Lorena.
1: Imagínate que nosotros con exportaciones cerradas, porque en algún momento ahora es fácil hablar de agregar valor con carne, la ganadería está pasando un excelente momento, pero Saliqueló siguió sosteniendo su cultura en la producción de carnes, aún con las exportaciones cerradas. O sea, entonces nosotros lo tenemos dentro del ADN a la producción cárnica, más allá de que Saliqueló, como es parte del Oeste Arenoso y por cuestiones de rentabilidad, también se hacen cultivos de todo tipo, ¿bien?
0: Bien. Lorena, la última. ¿Hay alguna tradición de la Expo Rural de Saliqueló que quieras destacar? ¿Algo más de color? ¿Alguna premiación? ¿Algo que sea característico de la Expo que se pueda destacar?
1: No, lo que te quiero destacar, puntualmente de la Expo, sino de nuestra institución, tiene que ver con los jóvenes. Porque en este último tiempo, con toda la incorporación de tecnología que gracias a Dios tenemos en el agro, ha hecho de que se reversione el amor de los chicos por el campo. Y la verdad es que tenemos un grupo de chicos como muy comprometidos y nos está llamando mucho la atención cómo están queriendo volver y volver en oficios que son nuevos, porque es una agricultura y una ganadería, si querés, más tecnológica. Y la verdad es que si vos me decís qué es lo que destaco más en todo el proceso de armado, de que empezamos a conocer y acercarnos mucho más a nuestros chicos, y ahí hay una lucecita, permitime decirte que es, nosotros antes en el campo veíamos a un productor ya cerrando su ciclo y sus hijos sin volver en el interior. Y siempre hablábamos de temas como conectividad, como calidad de vida, como un montón de cuestiones y cosas que no estaban dadas, y muchos recursos del sector que se iban y que no volvían, y eso hacía de que nuestros chicos eligieran otro lugar para recorrer sus caminos. Y hoy la verdad es que con la conectividad que estamos teniendo, con la incorporación de tecnología, con los nuevos oficios, con esta vuelta de rosca que le estamos metiendo técnica a todo, hay muchos chicos que están mirando al campo con curiosidad, más allá que los nuestros, digo los nuestros, los del interior, que de alguna manera están vinculados con el sector, claro. Tienen la pasión y lo han vivido, pero ahora vemos chicos que no necesariamente, lo vemos en el Ateneo, no necesariamente vienen de una familia que es productora agropecuaria y están mirando con curiosidad el dron, están mirando con curiosidad y en realidad están acercándose, que antes no lo conseguíamos ni con carta documento, ¿me entendés? Entonces, la verdad es que si vos me, en este proceso de armado de la última expo, lo que vimos es mucha juventud acercándose al sector, y eso de alguna manera te renueva las esperanzas de una manera increíble, porque todo lo que tuvimos que empujar para llegar a donde estamos, vemos que si esta pelotita la dejamos, hay generaciones que vienen atrás que la van a empujar. Entonces, si vos me decís, esta charla la teníamos el año pasado, o la teníamos en el momento en donde salíamos con los tractores y nos poníamos en una rotonda porque nos habían cerrado la exportación y teníamos novillos cuota Hilton de casi 600 kilos en el corral, que habían llevado casi 3 años, y no podíamos venderlo ni para consumo, y además teníamos que venderlo al precio que nos lo ponían, ¿viste? Cuando vos mirás eso, que no fue hace tanto lo que estamos hablando, y miramos este último tiempo, la verdad es que te llena de energía como sector y te da una lucecita de esperanza. Entonces, vos me decís, ¿qué es lo que más estamos destacando y lo que hemos disfrutado más en la organización de esta expo? Es ver, te digo, debemos tener 50 pibes en el... chicos comprometidos, por supuesto, algunos laburan en el campo, otros están estudiando en Buenos Aires, no importa, pero de alguna manera la conectividad hizo de que se juntaran en algún lugar y hoy están trabajando a la par nuestra, y eso te dice, bueno, mañana la comisión directiva de la rural, que en realidad las rurales las estábamos viendo apagarse, marchitarse, envejecerse con todos nosotros adentro, porque la verdad que no había un recambio generacional, hoy si hay algo para destacar es eso. Por supuesto que hay mucho trabajo de los grandes en apertura, de dar el espacio, hay tiempo que uno pone a disposición de enseñar y de transmitir este amor y esta pasión por las cosas que hacemos, pero si vos me decís la cosa más destacada y la onda que le han metido, porque nosotros, imagínate, las rurales antes eran la muestra estática en donde está toda la parte comercial e industrial, era la ganadería, pero era algo cultural de algún show, pero ahora los chicos le meten onda, le meten fogón, le meten peña, meten una vida que antes la rural no la tenía, y me parece que y eso acerca como loco gente a nuestro sector, más allá de que vivimos en una comunidad pequeña, a veces nos cuesta explicar qué es lo que hacemos, y la verdad es que no quiero pensar qué es lo que sucede en la ciudad, porque en la ciudad la distancia es aún más grande.
0: Segura.
1: Entonces, la verdad que poder tener un lugar para compartir, armar una linda fiesta como se arma todos los años en donde nos encontramos, me parece que es lo más destacado.
0: Bueno,
1: y les tomo la palabra de que el año que viene van a venir,
0: vamos a estar ahí. Porque, sí, sí, sin duda.
1: Porque bueno, sé que Carolita ahora está de viaje.
0: Sí.
1: Carola me ha prometido venir también, o sea que son bienvenidos cuando quieran.
0: Perfecto.
1: Y bueno, a disposición, cuando estemos más sobre firme con el tema de la marca de carnes Oeste Arenoso, vamos a
0: contarles,
1: volvemos a charlar, pero bueno, en principio no quería dejar de mencionártela porque es algo en lo que se ha trabajado mucho y se sigue trabajando, porque le estamos dando forma.
0: Seguro. Lorena, te agradecemos muchísimo tu tiempo, ojalá que salga todo bien y estamos en contacto en cualquier momento. 17 al 21 de septiembre en el predio de la Asociación Rural de Saliqueló, la Expo Rural Saliqueló 2026. Gracias, Lorena, te mandamos un beso.
1: Gracias a ustedes, chicos, por el tiempo.
0: Hasta luego. 8 de la mañana, 53 minutos.
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0: 8 de la mañana, 59 minutos antes de que el maíz sea maíz, ya era de cal, porque todo empieza en el origen. 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De cal, rinde. ¿Tenemos mensajes, Sofi?
1: Tenemos mensajes. Hola, Tommy, Sofi, equipo. Soy Noemí, como todos los sábados. Perdón, los domingos, esto es mala mía. Escuchando la grata compañía de ustedes y las charlas tan lindas. Los escuchamos desde Neuquén. Bueno, son los últimos días de frío. Pronto va a venir la primavera. Abrazos y muy feliz cumpleaños, Tommy.
0: Muchas gracias.
1: También manda saludos para todo el equipo. Hola, chicos, qué hermoso lo que cuenta la productora de Saliqueló. Tenemos esperanza. Soy María de Cipolletti. Claro, porque contaba recién Lorena Elorriaga que van a hacer una, o intentar hacer una denominación de origen para la carne que se produzca en el oeste arenoso. Así que un saludo para ella. Buenos días, Radio Rivadavia. Los estoy escuchando. Mi nombre es Ana. Así que siguen llegando mensajes, no dejen de mandarlos, que los leemos al 11 50 26 86 30.
0: 9 de la mañana en punto, momento de rotativo del aire en la voz de Javier Papaleo.
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3: Hora 9 en toda la Argentina, en Buenos Aires 3 grados 4, la temperatura 9 décimas de grado, la sensación térmica 72%, la humedad, el cielo está despejado. El Papa se va a encontrar con una Argentina con mucha tristeza. Así lo aseguró el líder de la UOCRA y secretario de Relaciones Internacionales de la CGT, Gerardo Martínez, tras reunirse con León XIV en el Vaticano. Por otra parte, el sindicalista negó que exista una tregua con el gobierno hasta después de la visita del pontífice y afirmó que el hecho de que no haya un paro general no quiere decir que estén con los brazos cruzados. Hay casi 6 millones de personas con deudas atrasadas en el país. Según un informe del Centro de Economía Política Argentina, la morosidad de las familias con bancos pasó de 2.5% en octubre de 2024 a 12.8% en junio de 2026. Con las billeteras virtuales, en tanto, el salto fue todavía mayor y pasó del 7.3% de noviembre de 2024 a 30.1% en junio de este año. Rusia confirmó 2 muertos y 2 heridos graves tras un ataque de Ucrania. Tuvo lugar en la República Rusa de Tartaristán, en el sudoeste de Rusia. Por su parte, Ucrania informó que derribó 409 de los 453 drones lanzados por Rusia contra distintas regiones ucranianas. Franco Colapinto largará 9º en el Gran Premio de Madrid. Superó en la clasificación a su compañero de equipo, Pierre Gasly, que comenzará la carrera en 14º lugar. Lando Norris obtuvo la pole position, Antonelli largará 2º y Verstappen 3º en la competencia que comenzará a las 10 de la mañana de la Argentina. Se espera un domingo con cielo mayormente nublado, una temperatura máxima de 12 grados. Ahora en Buenos Aires 3 grados 4 la temperatura, 9 décimas de grado, la sensación térmica 72%, la humedad, el cielo está despejado.
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1: Buenos días, Sofía, Tomás. Nos encantan cómo conducen el programa. La verdad, los felicitamos.
2: Ay, muchas
1: desde
2: gracias.
1: Acá desde el 9 de julio, disfrutando este hermoso día.
2: Beso grande para vos. Muchas gracias por el mensaje. ¿Hay más, Tony?
3: Qué bueno que son ustedes en este programa. Por favor, son buenísimos. Los felicito, como siempre. Muchas gracias por toda la información que nos dan. Saludo afectuoso de Cristian desde Villa Jardino.
2: Muchas
4: gracias.
2: Que
4: no es nuestro tío.
2: Que no es nuestro tío. Pero a esta altura, Cristian, creo que ya casi, ¿eh? Porque hasta un mensaje de cumpleaños me mandó ayer Cristian por Instagram. Creo que no le contesté. Al rato le contestó.
4: El domingo pasado tuvimos aclarar con Nico varias veces al aire que no era nuestra familia la que mandaba mensajes. Que algunos nos mandan tanto afecto que
2: claro.
4: Tengo que aclarar. Pero te juro que no era mi vieja la que
2: pará,
4: mandaba.
2: Y hoy la que no nos mandaba tanto afecto, que nos mandaba datos de la... Así que yo era la mamá de Crisanto. Así que los que nos mandan mensaje con data son familiares, el de los cariños extrañamente no lo son. Momento a las 9:05 de la mañana con 3-4 de temperatura en la ciudad de Buenos Aires, todavía de Entrenos, el momento de Sofi Selasco.
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0: Me gusta de
1: esta, Tony,
0: de peli de Disney.
1: Pinea esta porque esta tiene que ser realmente la cortina de entre nos, porque no siempre hay temas
0: así. Misteriosos.
1: Claro, misteriosos. No siempre. Hoy en realidad vengo con verdades, no con misterios.
0: Vengo con mi manojo de verdades.
1: Vengo con mi manojo. Les traigo un tema, chicos, que para mí me van a tener que acompañar los oyentes en esta, porque saben que yo soy una apasionada para aprender temas, y sobre todo si son de biología, de ciencia. Y...
2: Vamos, Sofi, vamos, Sofi.
1: Gracias, mamá, gracias. no es mi mamá, le mandamos un saludo igualmente. Pero hoy quiero que hablemos de seda.
0: Bien.
1: ¿Vos sabés, Tommy, de dónde viene la seda?
0: Del gusano de la seda.
1: Perfecto, pero no conocés, ¿no?, cómo es el proceso, que es un proceso súper complejo.
0: Un poco sí, porque hace 2 años en la escuela de mi hijo más grande hicieron una caja con gusanitos de seda, que había que darle una hoja especial de unos árboles que había cerca de mi casa, en Villa del Parque, y me traje varios días unos gusanos gigantes que hacían seda, y más o menos con él fui aprendiendo y supe algo, pero hasta ahí nomás, hasta en una cajita, bueno, no sé cómo llega la ropa.
1: Es clave lo que contás, porque cuando investigué para hacer esta columna, me contaban mucho eso, que es una actividad que se re puede enseñar, que sirve mucho para aprender, de hecho, el ciclo biológico en las escuelas, así que lo vamos a hablar, ahora te lo voy a contar un poquito más en detalle, pero sí, me quiero meter en esta producción, que de sencilla no tiene nada, pero que de rédito económico tiene mucho, porque realmente la fibra de seda es una muy costosa, y acá en Entre Nos hemos hablado de lana, hemos hablado de algodón, de otras fibras naturales, pero esta quizás no la tenemos mucho en consideración, porque realmente, ¿quién dice me compré una blusa de seda?
0: Ya nadie.
1: Realmente no, es muy caro. Y no por nada lleva el mote de premium, y ahora les voy a contar, pero me parece que quiero que se lleven realmente unos datitos de estas cosas que me gustan a mí, datito de color, para el próximo asado que vayan, reunión con amigos, tengan esta info que me parece que está re buena. Y si no, miéntanme en el chat. Pero bueno, primero decirles que la producción de seda se conoce como sericultura, y que es una actividad que en realidad no es solamente, como decía Tommy, la cría de gusanos. Es como una cadena. Quien hace sericultura tiene que hacer varias cosas a la vez, que es, por un lado, mantener vivo al gusano, por supuesto, que es el gusano de seda, como decíamos recién, pero también a la par tenés que hacer un poco de agricultura, porque el gusano de seda solamente se alimenta de un tipo de planta particular, como decías vos, Tommy, que es muy común en Buenos Aires tenerla y en otras partes del país, que es la morera o la planta de moras.
0: La de las moras.
1: Exactamente. Y después tenés que hacer lo que es el aprovechamiento textil del capullo, porque eso está toda otra ciencia. Y hay gente que, de hecho, se dedica específicamente a esa parte, porque tiene mucho de mano de obra intensiva. Y que me llamó mucho la atención que la forma en la que hoy se procesa esa seda en realidad es la misma casi que hace 5.000 años.
0: Claro.
1: La forma de procesarla no cambió. Por supuesto, ahí en algunos países ya se ha tecnificado la gran escala, en los países que más, y ahora les voy a contar quiénes son, los que más producen, hoy tienen máquinas específicas, pero quien lo hace de manera artesanal o a baja escala, lo sigue haciendo como se hacía hace 5.000 años. Sí, a mano. Así que súper interesante, y me meto entonces ahí con esos datitos.
0: Vamos.
1: Primero, contarles que los principales exponentes de esta producción hoy son, por escala, China, India y Vietnam. Son los que más producen, al punto tal, como les decía, que tienen estas mega talleres y mega máquinas que procesan de manera automatizada estos capullos, porque en realidad se obtiene muy poco por gusano y hay que hacer en gran volumen. Claro. Así que esos son los países que encabezan la lista. A nivel latinoamericano, Brasil es por extensión y por volumen quien también encabeza esa producción, y muy, muy por detrás queda Argentina, porque tiene poca cantidad, pero ¿qué pasa? Argentina apuesta a la calidad y a la combinación con otras fibras. Hay trabajos muy interesantes de combinar seda con otras fibras naturales para hacer justamente textiles muy resistentes, porque sepan que la seda es realmente muy resistente, y ahora les voy a contar, cuando sepan del proceso, es un filamento realmente que aguanta mucho el tirar, se rompe poco, digamos, a diferencia de otras. Así que es muy interesante, y se puede combinar con otras fibras y se pueden hacer textiles muy, muy interesantes. Quien quiere incursionar en esta actividad tiene que saber primero que lo que tiene que hacer como paso número uno no es pensar en el gusano, sino, como decíamos, en la morera, en este alimento que tiene. ¿Por qué? Y les cuento. Esta es una especie forrajera que es exótica, que no es de Argentina, de hecho es invasora, está dentro de las invasoras, y la van a ver, por ejemplo, es muy común que esté a las vías en las costadas de las vías del tren.
0: En los costados de las vías del tren.
1: Es muy común, y hay muchas cuadras también que la tienen, y de pronto van a ver que está todo sucio el piso porque caen las moras.
0: Que las moras, la gente la pisa y queda como todo violeta en el piso.
1: Exactamente. El dolor de cabeza de más de un portero de edificio. Pero que bueno, curiosamente se adaptó muy bien, llegó acá a Argentina en el siglo XVIII, ¿Y por qué es tan importante que la criemos, digamos, que pensemos en esto antes del gusano, como decía recién? Porque los gusanos de seda solamente comen esta hoja cuando está fresca.
0: Claro.
1: No la comen.
0: Y comen mucho, aparte.
1: No comen mucho, pero es clave esto, que solamente cuando está fresca. Yo le preguntaba a Francisco Pello, que es de alguna manera el experto del INTA y que ahora trabaja en la Facultad de Agronomía, que me enseñó un poco de esto. Y yo le decía, che, no se puede hacer un rollo, no se puede hacer un picado, un filo, claro, como cuando con las vacas.
0: Metes en el freezer unas hojitas.
1: Me dice, ¿sabes qué? No, que no la comen. Si vos se las pones ahí, no se sienten atraídos por eso y sí por la hoja fresca. Y por eso es que la actividad solamente se hace entre septiembre y abril-mayo. Ya después no se puede hacer. En Misiones, bueno, por una cuestión climática se extiende más la producción. Pero si no, en realidad es solamente sobre esos meses. Y no se puede hacer al sur de la provincia de Buenos Aires tampoco, porque la morena no crece.
0: Claro.
1: Entonces, ahí tenés una limitante. Y también por eso, al no poder hacerse todo el año, bueno, también eso incrementa, por supuesto, su costo. Pero una vez que resolvemos el menú, si se quiere, de estos gusanos, ahí sí viene el siguiente paso, que es justamente tener a este gusano que crezca y dejarlo tejer su capullo. Ustedes sabrán, el gusano utiliza ese capullo después para convertirse en mariposa, hacer la famosa metamorfosis. Entonces nosotros necesitamos que el gusano tenga alimento suficiente para tejer ese capullo. Y acá viene la parte nerd. ¿De qué está hecho ese capullo? Bueno, de proteínas, de unas glándulas que tiene el gusano donde produce esta sustancia que en realidad está formada de proteínas, y son dos las proteínas: la fibroína, que es la seda propiamente dicha, y la sericina, que es la función cementante, que hace que eso quede durito.
0: Si vos lo agarrás, sí, ese capullo, es como una cascarita.
1: Es como una cascarita, exactamente. Y un dato de color muy interesante, y acá se mete la biotecnología y se meten los avances médicos, que es que la fibroína no es alergénica, es antifúngica y antiséptica, o sea que digamos no tiene hongos, no genera alergia. Y entonces, como es muy resistente, hoy en día se utiliza en medicina, por ejemplo, para cuando haces un implante. Bueno, muchas veces el producto que se utiliza para las vendas y demás es de este material, porque se degrada solo, no genera alergia. Y de hecho, cuando, por ejemplo, estás en una zona, esto también lo pude chequear, cuando estás en una zona así muy conflictiva, donde no vas a tener muchos recursos, y para cambiar vendajes y demás, no hace falta cambiar este vendaje, porque se degrada solo. Y está hecho de esta proteína que produce este gusano.
0: Mira.
1: Muy, muy interesante. Pero vuelvo al carril de la seda, para que no me reten. Una vez que entonces tenemos ese capullo, que en realidad es básicamente esperar a que el gusano haga su trabajo, ahí sí viene la mano del hombre y el esfuerzo. Ahí viene lo que les decía yo, que es la cosecha y el procesamiento, esta tercera etapa o esta tercer pata que tiene la sericultura, que es para obtener ese filamento continuo de seda. Lo que tenemos que hacer es básicamente deshacer este capullo que tanto trabajo
0: Desarmar
1: le costó.
0: Desarmar el capullo.
1: Exactamente, que tanto le costó trabajo a este gusano. Al ser tan fino, uno tiene que pescar ese hilito y unirlo, ¿sí? Porque si no, con un solo filamento no hacemos nada. Recién con un hilo de un buen grosor se forman con entre 10 y 15 capullos. O sea que fíjate lo finito que es. Y la forma más tradicional, esto que le decía que se ha heredado desde hace muchísimos años, tiene que ver con mojar en agua caliente este capullo, agua caliente y un poco de jabón. Eso se ablanda, esa famosa sericina que le decía, ese cemento se ablanda, y ahí podemos pescar las puntitas y armarlo. Cada capullo tiene entre 1,000 y 2,000 metros de filamento.
0: Epa.
1: O sea, entre 1 kilómetro y 2 kilómetros por capullo.
0: ¿Cada capullo tiene 2 kilómetros de filamento?
1: Exactamente.
0: Claro, porque es muy finito.
1: Es muy finito. Así me lo decía.
0: Wow. Buen dato ese, ¿eh?
1: Así me lo decía Francisco.
0: Pues un capullito de cuánto, 3-4 centímetros por uno de ancho.
1: Porque es muy, realmente es muy finito. Entonces, uno pesca ese hilito y lo puede ir, digamos, justamente recolectando, hilando, y ahí formar una fibra un poquito más gruesa. La otra opción, esa es la seda continua que se le dice. Si no, la otra opción es la seda chape, que en realidad es la que te permite aprovechar mucho más el capullo porque puedes usar recortes.
0: Claro.
1: Te queda con un poquito, quizás un poquito más opaca, pero de muy buena calidad también, y eso te permite lograr mayor cantidad de producto. Y acá les quiero dejar un concepto para que ustedes anoten, para que si les tocan el Scrabble lo sepan usar, que es la palabra telaíno.
0: La ñoñez es total.
1: La ñoñez es total.
0: ¿Cómo es la palabra?
1: Telaíno. Telaíno es la unidad de medida.
0: Bien.
1: Que se utiliza cuando se habla de seda, que es, cuando hablamos de telaíno, hablamos más o menos de unos 10 gramos de capullo, que equivale a unas 20.000 larvas. O sea, es mucho el trabajo que hay que tener. No pesa nada, digamos. Y para que se lleven como dato, con 25 kilos de capullo fresco, vos podés tener 10 kilos de seda chape, que es esta que te digo, que utiliza un poco de recortes y que aprovecha más, o 4 kilos de la seda de filamento continuo. O sea, es poquito.
0: Y o en sea, volumen no me quiero imaginar 25 kilos de capullo, pero debe ser gigante.
1: Tenés que trabajar con...
0: Claro, pues no pesa nada.
1: Exacto, y se trabajan como con unos marcos de bastante grandes, mm-hmm. y ahí se trabaja, digamos. Y lo que se hace muchas veces es tener como una suerte de bandejas, un marco apilado arriba del otro y ahí vas juntando. Pero bueno, piensen esto, 25 kilos de capullo fresco, 10 kilos de esta seda yape o 4 kilos de la seda continua. ¿Y eso cuánto vale? Y acá en realidad viene el punto del tema del valor, exactamente. Históricamente Argentina es un país caro. Esto sépanlo, ¿por qué? Porque había poca oferta, realmente había poca gente que se dedicaba a la sericultura, que es una actividad que empezó a ser como casi para diversificar. Che, tengo esto y de paso tengo un poco de seda, digamos. Pero era como difícil dedicarse todo esto, hacer de lleno esto. Entonces, históricamente en Argentina se pagaba entre 30 y 40 dólares por kilo de capullo de seda, mientras que a nivel global valía 8 dólares. Fíjate la diferencia, es mucho la diferencia. Y en hilo de seda subía mucho más. En hilo de seda estábamos en 60, 80 dólares por kilo. Porque vos podés vender el capullo y que lo procese otro, o directamente...
0: Ya procesado.
1: Exactamente. Argentina, de hecho... Me contaban, es gran vendedor de capullos. Lo que pasa es que lo que te juega en contra es la logística. Es cara la logística, claro, en comparación a esto que decíamos, que es mucho volumen pero pesa nada.
0: De vuelta, el volumen para trasladarlo es un lío.
1: Es un lío. Así que acá ustedes entienden un poco también lo que cuesta y demás. Y en otros países, bueno, sí es, por supuesto, mucho más económico, pero también más volumen. Y esto hizo que se laburara mucho para promocionar esta actividad. Y acá sí quiero citar de dónde sacó toda esta información y decirles que los visiten, porque lo pueden hacer y que se pongan en contacto con ellos, que es el Laboratorio de Sericultura de la Facultad de Agronomía de la UBA, ahí en FAUBA, que es justamente un laboratorio dedicado a esto, no solamente a promocionar la actividad y acercar información, sino que también hoy podés adquirir tus larvas a través de ese laboratorio. Si sos un emprendimiento chico, te las regalan. Si vas a hacer un emprendimiento para producción un poco más a escala, ahí se comercializan. No sepan que es barato, digamos, no, claro, no les arrancan la cabeza. Pero sobre todo me quiero hacer hincapié en lo de la información, porque ellos lo que me contaban es que está bueno asesorar, sino arrancar de pronto, porque ahí también te mitas a saber qué es la sanidad de estos gusanos, que es, no puedo trabajar de cualquier forma, porque los gusanos también se enferman. Claro. Entonces, digamos, te enseñan tips para que tengas una actividad que sea como, digamos, conforme a los estándares. Y después sí, quiero volver al principio con esto que decías, Tommy, de la anécdota de lo que hacías con Piero en el colegio, sí, porque ellos también trabajan con muchas escuelas, hacen muchos proyectos interdisciplinarios con escuelas primarias, con escuelas secundarias, le enseñan a los chicos el ciclo biológico a partir de la vida de estos gusanos y también les enseñan a procesarlas. Trabajan a nivel del país con muchas escuelas y también artesanos, enseñándoles cómo combinarlas con otras fibras, cómo teñir acá... No quiero perder este mensaje que me había llegado, que es de Ricardo, que dice que, por ejemplo, se usa como colorante el tegumento del maíz, que es muy bueno para teñir seda. En efecto, después también empezamos con el tema de cómo se colora eso. Yo hace poco aprendí, por ejemplo, de dónde viene el colorante carmín, que también viene de otros insectos y se utiliza ese color rojo. Bueno, son todas técnicas que, sobre todo en el norte, que se mantiene esa producción más artesanal y más a la vieja escuela, se utilizan todos estos también para seguir con un proceso natural, ¿no? Así como la seda es algo natural, bueno, seguir con también colorantes naturales.
0: ¿Tenés alguna cifra, Sofi, de si esto, la producción creció, decreció? Al menos yo tengo, desde la ignorancia total, desde el prejuicio, tengo la impresión de que hay menos cosas de seda que cuando nosotros éramos chicos, que no sé, nuestras abuelas, nuestras tías tenían como su pañuelo de seda, su camisa de seda. Ahora lo veo menos, por ahí es un fenómeno que se circunscribe a mi vida y nada más, no es representativo, pero es una industria que está en crecimiento, que está en caída. ¿Tenés alguna información?
1: No tengo dato así estadístico oficial chequeado, pero cuando hablé con... Lo pregunté esto, sobre todo para saber cuántos productores había. Claro. Honestamente eran menos de 300 registrados, digamos. Eran muy poquitos.
0: Y todos concentrados, ¿no? Por eso que decías que no hay mucho lugar, no hay mucho margen de...
1: No,
0: de...
1: no hay muchas provincias. Exacto. Es de Buenos Aires para el norte. Y aparte de esto, ¿no? Como que requiere mano intensiva. Y sobre todo porque también... Requiere que haya moreras y al hacer como una producción que es de escasa oferta, también la tenés que combinar con otras fibras, porque honestamente, claro, es tan poca la escala que quién se va a hacer rico haciendo solamente seda. Mientras que vos vas a China, por ejemplo, y bueno, hay una industria, esto de hecho me lo decían, para nada, bajo ningún punto de vista, decimos que queremos ser China, es una pelea perdida de antemano. Antes de arrancar la carrera vos ya la perdiste. Nuestro foco viene por otro lado, por hacer cosas, ya sean o de especialidad o combinarlas con otra fibra. De hecho, me marcaban que en el último Buff Week, creo que sí, es la semana de la moda y que se hace ahí, no sé si este año fue en la rural o dónde fue, pero que había, por ejemplo, un diseñador que, bueno, usaba un poco de esto pero mezclada con otras fibras para hacer sus prendas. Así que nada, la clave en esto igual es esto, mejorar las técnicas, difundir un poco más, porque realmente esto que te cuento a vos, si hay mucha gente que no lo conoce. Sí, uno dice, la seda, fibra de gran calidad, pero ¿cómo se hace?
0: Bueno,
1: y sepan que es bastante complejo hacerlo. Así que amigos, yo quería que se llevaban eso, un poquito muy de información de sericultura. Sepan entender mi felicidad, yo me emociono con estos temas.
0: Se emociona con estos temas, es hermoso verla, Sofi.
1: Cuando me aprendo algo.
0: Contar cosas tan emocionadas. Muy bueno, Sofi. Gracias.
1: Gracias, Tommy, gracias a vos.
0: 9:23, seguimos con Rivadavia Agro.
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15: Buen día para todos. El pronóstico de hoy: cielo cubierto de arroz recalentado con vientos de otra vez fideos desde el sudeste. Alerta amarilla por bajón a las 3. Mañana, en cambio, se espera un frente de comida rica llegando a tu oficina.
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0: Colectiva, que estamos con David Bisbal, con Sofi y con Cris acá en el estudio, 9 de la mañana, 29 minutos. Tenemos oyentes, ¿verdad, Tony? Que nos mandan mensajes al 11 50 26 86 30. A ver, hola.
1: Buen día para el programa de Carola y amigos. Yo soy completamente citadina. No tengo idea de las labores del campo, pero la audición me encanta, así que es lo que escucho los domingos a la mañana. Chau, chau.
0: Chau, chau. Muchas gracias. Le mandamos un beso grande. ¿Tenemos otro?
2: Chicos, excelente el programa. Lo lleva muy bien. Pueden serrucharle el piso tranquilo a Carola, que nadie va a decir nada. Y la dejan afuera.
3: No.
2: Un abrazo, buen domingo. Gabriel de Loma Verde.
3: Mirá cómo la tiene, él quiere hacer un golpe de estado.
0: Gracias gracias por el elogio. Jamás haríamos tal cosa. Estamos
3: Van
0: esperando
3: a salir los Caroliers con las navajas en la boca.
0: Estamos esperando con ansias a Caro, que el domingo que viene ya va a estar de vuelta en el programa. ¿Tenemos mensajes en WhatsApp?
3: Tenemos. Muy buen día, amigos del agro. Sofía, yo en la escuela primaria tuve que llevar un capullo de gusano de seda en una caja de fósforos. Lo estudiamos. Hey. Lástima que se perdió esa actividad porque era fascinante. Gracias por estarlo otra vez. Y el conocimiento aquí en Rosario está lleno de moreras, crecen solas y son hermosos árboles frondosos. Nos dice María Elena de Rosario. Hola chicos, qué lindo escucharte, Sofi. La emoción por contarlo, por haber aprendido algo nuevo sobre seda. Gracias por transmitirlo, son un equipazo. Hola, soy Graciela de Cañuelas. Tengo 12 árboles de moras. Muy interesante la info de los gusanos de seda. También nos llegó un mensaje de la contracara. Hola, les cuento que acá en Carlos Casares son una plaga dura de combatir. Es verdad, lo decíamos, una especie que es invasora. Exótica. Buen día, chicos, son muy queribles, hacen un programa ameno, ponen al alcance de todos algo tan argentino como el campo. Los gusanitos de seda comen los primeros brotes de morera, tengo entendido, ¿no? Nos dice Ofelia de Luján. Así es. Buenos días, chicos. Tengo menos campo que estacionamiento de supermercado, pero los escucho para saber en qué anda la actividad madre de la Argentina. Interesante ver a Sofi moviendo la cabeza y bailando sentada, es que me ponen a más vil.
0: Recién Tony decía lo mismo, que se veía la manito de Sofi bailando.
3: Buen domingo para ambos, nos dice Gerardo de Caballito. Y uno más que nos manda Rubén de Lobos. Buen día, Sofi Tomás. Mañana fría. Los abrazo a los dos.
0: Muchas gracias, Rubén. Ya estamos en comunicación a las 9:31 con Lucas Mañán. Lucas es el presidente de Coninagro y con él queremos conversar un rato sobre la actualidad de las economías regionales. Lo decía al principio del programa, lo repasaba después con alguna de las entrevistas y en las cinco cosas de la situación compleja de muchas de las economías regionales, pero al mismo tiempo con un dato de récord de exportaciones con algunas otras. Así que queremos conversar un rato con Lucas. Lucas, ¿cómo estás? Acá Tomás, Sofía, te saludamos. Gracias por atendernos.
4: ¿Cómo andan Tomás y Sofía? Un gusto estar en contacto con ustedes y con toda la audiencia.
0: Igualmente, gracias Lucas por atendernos. ¿Dónde te encontramos hoy?
4: Por mi pago.
0: Ah,
4: por Villa Trinidad.
0: Estás en Villa Trinidad, perfecto. ¿Mucho frío por allá?
4: Está fresco. Bastante fresco, nublado. No hemos tenido la... no ha caído agua ni nieve como en algunas zonas de San Luis, que estaba viendo que en el día de ayer algo de nieve ha caído.
0: Bien. Lucas, veníamos charlando con Sofi desde temprano sobre la actualidad, sobre la realidad de las economías regionales. Lo hemos dicho muchísimas veces, hablar de las economías regionales es lo mismo que hablar del campo, como si fuera una sola cosa. Hay infinitas realidades, pero ¿qué reflexión te trae el semáforo que se conoció hace unos días de la actualidad, con algunas de las actividades que pasaron a rojo, y un panorama que, si bien en algunas tienen números positivos, por lo general tiende a ser bastante preocupante? ¿Compartís?
4: A ver, claro, o sea, creo que el análisis es el apropiado. Genera mucha preocupación a priori, pero también previo a eso debemos aclarar que normalmente cuando uno ve algo en rojo y dice, bueno, acá está todo prendido fuego, no es tan así, digamos, está en rojo por diferentes cuestiones que uno mide, pero no quiere decir que esté todo extremadamente mal. De la misma manera que en el verde no quiere decir que esté todo floreciente y todo color de rosa. Eso lo vamos a ir conversando a lo largo de esta charla. Lo cierto es que de las 19 actividades que nosotros realizamos, exportaron un 17% más interanualmente. La verdad que esos son números extremadamente importantes, más de 37 mil millones de dólares de exportaciones, con una balanza comercial extremadamente superavitaria, porque el sector agropecuario de cada dólar que importa, exporta 13 dólares, y si sacamos de ahí

0: Leche hoy está recibiendo aproximadamente un 23% el productor de un 28% histórico. En yerba mate está recibiendo un 15% de un 23% histórico. En vino está recibiendo un 17% de un 24% histórico. Y acá es lo que te mencionaba al inicio. En trigo, los granos están en verde, a pesar de eso, el trigo está recibiendo apenas un 8% del valor del pan contra un 11% que recibía
1: Históricamente.
0: históricamente. Entonces, ahí es donde por ahí se generan algunas cuestiones que no nos dan, digamos, otra alternativa que seguir trabajando en mejoras logísticas o en infraestructura para mejorar la logística, para abaratarla, en el desarrollo de mercados internacionales que, si bien se está exportando mucho, creo que la cuestión de exportación hoy nos pone un desafío adicional, teniendo en cuenta, a ver, los conflictos que hay en el mundo.
1: Exacto.
0: Creo que tenemos que ser conscientes que esto no va a ser fácil mantenerlo. Probablemente hoy estemos vendiendo más de lo normal porque Argentina, la región, es una región en donde no me imagino un conflicto bélico en los próximos tiempos. Somos tierra de paz en la región, por ende, probablemente muchos participantes del mercado global hayan definido venir a comprar a esta región porque saben que no van a tener ningún tipo de problema
1: Claro.
0: en llevar ese producto. Entonces, esto nos da algo adicional que es que no nos volvamos en algún momento argentinos. Me refiero a que no cortemos las exportaciones, que sigamos en esta inercia de seguir generando mercados externos, porque en definitiva, de largo plazo siempre va a ser a ver, una gran herramienta para morigerar mucho más estas coyunturas estas coyunturas de precio que algunas veces los productores no reciben y los vemos hoy con el auge de la ganadería y de algunas otras actividades que se desarrollan en el campo y por ahí un poco más retraídas en algunas específicamente actividades de economías regionales plenas, en donde la Argentina no tiene una cultura de desarrollo de mercados. Y ahí es donde venimos con un ejemplo siempre, que por más que a lo mejor sea redundante, porque siempre lo digo, pero en materia de vitivinicultura o de vinos, Argentina no tiene ningún tratado de libre comercio y Chile tiene un montón y ejemplo uno, un tratado de libre comercio para colocar vinos en Estados Unidos, que es un muy buen mercado y nosotros no lo tenemos. Entonces, seguir trabajando y desarrollando los mercados internacionales es sumamente importante porque algunas veces, por más pequeño que sea ese mercado, puede ser una gran solución para una cadena productiva de una economía regional.
1: Lucas, te quiero pedir tu visión sobre otra de estas cadenas, que es la de la yerba, que hace muchísimo la venimos viendo. Recién repasabas algunos números sobre lo que recibe el productor, y acá hablamos con varios productores que nos cuentan que, de hecho, a nivel costos, que es una de las cuestiones que mide el semáforo, terminan muchas veces, si no la mayoría de las veces, recibiendo mucho menos que lo que les cuesta producir el kilo de hoja verde. ¿Qué se puede hacer para favorecer eso o para mejorar eso, para dar una mano? ¿Hay que dejar que el mercado actúe, como dice Sturzenegger cada vez que se le pregunta sobre el tema? ¿Qué se hace con el conflicto de los yerbateros?
0: Wow, es una gran pregunta y creo que no es tan sencillo lograr una respuesta a eso. Primero yo creo que para tomar cualquier decisión, y no solo, o sea, no lo estoy diciendo, digamos, por mí, sino lo estoy diciendo por los que están en los espacios de decisiones, me parece que hay que conocer profundamente cada región, cada lugar.

0: cada espacio en donde se desarrolla esa economía, puntualmente lo de la yerba, porque la yerba es un universo dentro de una economía en donde hay lugares que, por más que sea un lugar muy puntual donde se produce, hay muchísima diversidad. Claro. En cuanto a lo productivo, hay muchos lugares donde son pequeños productores con la posibilidad de poca tecnología. Yo no sé si eso se dio a lo largo del tiempo por la gran, a ver, si se quiere, regulación que tenía o no. No, la verdad, pecaría si te digo por qué se dio eso, pero lo cierto es que es un dato de la realidad. Y después, como todo, hay medianos productores y grandes productores. Entonces, insisto, por ahí hay algunos que estando en rojo no quiere decir que a todos le va extremadamente mal.
1: Seguro.
0: Allí es donde por ahí las cooperativas cumplen un rol y una función sumamente importante, en donde a lo mejor en la cadena los productores que están nucleados en cooperativas pueden tener mayores posibilidades porque participan de la cadena completa, digamos, llegan hasta la mayoría de, no la todas las cooperativas llegan hasta la góndola en materia de yerba mate, y eso genera en cierta forma, a ver, un adicional y finalmente termina así generando el efecto para el cual fueron desarrolladas las cooperativas. Entonces, es muy diverso, pero sí, bueno, anexado a esto, no, la cadena productiva, digamos, desde el molino hacia el productor y desde el molino hacia la góndola,
1: sí,
0: también ha sufrido los cambios en lo que es la macroeconomía, la manera de comprar. Creo que cualquiera de las personas que, hasta que nos, los oyentes, la forma de comprar de hoy no es la misma forma de comprar de hace un tiempo atrás, porque generalmente, bueno, antes uno tenía una manera, hoy se tiene otra, o al menos en la cadena de suministro ha cambiado eso. Eso también fue algo adicional que generó este inconveniente. Hay que tener en cuenta que con respecto a esto que te mencionaba, en una determinada época, no recuerdo puntualmente el momento, pero habían caído los despachos de molino,
1: sí,
0: la yerba mate, y sin embargo la venta no había caído. Por lo tanto, quiere decir que había una liquidación de stock en esa cadena de suministro. Bueno, esto también afectó y ayudó a que el productor no reciba o la cadena no pueda generar el precio necesario para que el productor pueda sobrellevar de mejor manera la situación. Bueno, son múltiples las razones y los factores por los cuales atraviesa, pero no solo la yerba mate, hay muchos otros,
1: sí,
0: como,
1: sí, muchos otros.
0: A ver, ejemplo, el caso del trigo. El productor está recibiendo menos que tiempo atrás, y pero sin embargo los granos están en verde. Entonces es diverso, y es una manera de reflejar la aproximada cómo está cada economía.
1: Lucas, te agradecemos muchísimo tu tiempo a esta hora. Te mandamos un abrazo y hasta cualquier momento.
0: Por nada, el agradecido soy yo. Les mando un cariño a ustedes y a toda la audiencia.
1: Muchas gracias. Era Lucas Mañano, presidente de Coninagro.
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0: 10 minutos nos separan de las 10 de la mañana del final de Rivadavia Agro y no queremos cerrar el programa sin tratar uno de los temas importantes de la semana y de las últimas semanas, que es la ley de biocombustible, que se demora, se cayó, se frena en el Congreso. Todos esos títulos vimos durante esta semana, así que queremos hacer un doble clic para ver cómo está ese proyecto y cómo impacta en la economía y en los proyectos, muchos de ellos que están esperando para invertir mucha plata en el país. Estamos en comunicación con Luis Ubizarreta, que es el presidente de la Cámara Argentina de Biocombustibles. Luis, ¿cómo estás? Gracias por atendernos acá. Tomás, Sofía, te saludamos.
1: Hola, buen día y gracias por el contacto.
0: No, por favor, Luis, gracias a vos por atendernos. Que lo primero que te quiero preguntar, que me nace preguntarte, es ¿cuál es tu visión respecto de lo que pasó, lo que está pasando en el Senado con esta caída, frenado, como querramos llamarlo?
1: Bueno, estamos un poco preocupados. La verdad es que es una oportunidad fenomenal tener una nueva ley que genere, como vos decías en la introducción, inversiones y que además abarate los costos de los biocombustibles en un mercado en competencia. Creemos que es una enorme oportunidad y una responsabilidad grande que tiene el Senado de avanzar en una ley muy necesaria para que un sector en donde Argentina tiene mucho potencial empiece a dar más frutos.
0: ¿Qué visión tenés? ¿Cayó la política ante el lobby? Hablo de petroleras, pymes, demás. ¿Está atendiendo más eso que las necesidades reales de un sector que no solo promete, sino que está esperando para invertir?
1: Sí, yo creo que hay dudas y tal vez falta de información del impacto positivo que tiene la ley. Y bueno, nosotros firmamos una nota en estos días junto con una serie de entidades importantes de la agroindustria, pidiendo un rápido tratamiento. Creo que estamos todos alineados en que esta ley es necesaria. Y bueno, el desafío ahora, la pelota está en la política. Sí, obviamente siempre hay intereses de que nada cambie, y creo que es una de las cosas que en la Argentina que hay que justamente remover, ¿no? Porque tenemos que cambiar las cosas que nos van a permitir crecer y salir del estancamiento. Y creo, bueno, nosotros estamos convencidos que esta es una muy obvia, que es el potencial este que mencionamos recién de la industria de biocombustibles que tiene Argentina, que es un productor de materias primas para producirlos muy eficiente, y tenemos todo, pero bueno, falta que avance esta ley.
0: ¿Confías en la posibilidad, que también se habló de que el Senado trate por separado biodiesel y bioetanol, entendiendo por un lado que está más trabado el debate por el biodiesel que el de bioetanol, y por otro que hay, por citar uno, el caso de AFA, esperando que la ley de bioetanol salga para invertir, creo que eran 150, 170 millones de dólares. ¿Ves una posibilidad ahí de que avance algo?
1: Sí, pero sería retrotraer al biodiesel y dejarlo en el lugar pésimo que está hoy. Sí, es una posibilidad de la que se habla. Yo creo que sería una lástima. Me parece que hay que avanzar con la ley como está, con creo que un largo debate que hemos tenido en este tiempo. Hay una etapa de salida gradual del esquema actual, que me parece que son 10 años más que suficiente para que las empresas que tienen que invertir para estar en condiciones de competir lo hagan. Sí, la verdad que cuesta entender cómo sigue trabado esto, pero bueno, sería una lástima que tengamos que partir en dos la ley y terminar cercenando esta posibilidad de nuevas inversiones, de crecimiento, de precios mejores para el consumidor, porque acá también está la posibilidad de que en esa competencia, además de inversiones, haya mejores precios para el consumidor. Pero bueno, esperemos que en estos días salga el sol y tengamos el debate necesario en el Senado y que tenga media sanción la ley.
2: Luis, ¿qué tal? Buenos días. Sofía Celasco lo saluda.
1: Hola, Sofía.
2: ¿Qué tal? Si nos metemos en el hipotético caso, digamos, en que realmente el proyecto no avance, digamos, y haya que partirlo, ¿qué cree que son, de igual forma, puntos a mejora? Digamos, supongamos que el sector quiere que salga la ley completa, pero si finalmente no puede ser y la ley se parte, digamos, ¿usted reconoce algunos puntos de mejora para que finalmente salga? ¿Qué es lo que quieren? Quizás saldrá primero bioetanol y luego biodiesel. Sé que no es lo ideal, pero si efectivamente es lo que termina sucediendo, ¿hay puntos de mejora?
1: Sí, lo que pasa es que venimos dando tantas vueltas. Este debate tiene años.
2: Claro.
1: Y lo que ha ido pasando es que bueno, se ha discriminado, o sea, lo contrario a la lógica. Se fue discriminando a los más eficientes y tenemos un esquema que nosotros hemos definido como soviético, que es el que hay que terminar. Si la ley no sale, vamos a mantener ese esquema soviético en donde pierde consumidor y en donde mantenemos un statu quo que va a espantar a posibles inversiones. La posibilidad esta de tratar el etanol, bueno, sería un avance para el etanol, por lo menos, pero creemos que es el momento de dar esta discusión y sacar todo junto. Ojalá que eso suceda pronto.
0: Luis, recién hablaba de cómo impactaría esto en el bolsillo, en el consumo, en el precio que pagamos los argentinos por el combustible. ¿Tiene algunos números como para entender aquel que no está cerca de la industria, que son muchos de nuestros oyentes, cómo pegaría eso directamente en el bolsillo? ¿De qué plata estamos hablando cuando hablamos no solo de inversiones, sino sobre todo en consumo en una nueva ley de biocombustibles?
1: Mirá, estamos hablando de que hoy el precio regulado está más o menos un 20% por encima del precio de competencia. Es decir, durante todo este tiempo estuvimos un poco condenados a un esquema que nos costaba un 20% en el precio del biodiesel, que es un montón. Y eso le pega a la competitividad también de Argentina, ¿no? Porque tenés un combustible que es más caro de lo que podrías comprárselo a una planta que está en la Argentina también. No estamos hablando de generar trabajo en otro lugar, sino generar acá mismo bajo. Entonces eso es lo que no se entiende, no se entiende cómo no podemos avanzar y cómo no podemos equiparar este mercado con otros, ¿no? En donde hay competencia y en donde eso justamente genera la necesidad de invertir y de bajar costos y de ser eficiente. Esa es la discusión que todavía seguimos dando.
0: Confía en la política, se me acaba el programa, pero quiero cerrar con algo para redondear. ¿Confía en que la política está a la altura de esta discusión?
1: Yo confío en que los legisladores finalmente, después de tanto debate, van a poner su voto. Yo soy optimista y creo que no podemos seguir trabados en un tema tan obvio. Pero bueno, estamos obviamente preocupados, sí, porque pasan las semanas, pasan los meses, pasan los años y seguimos con el esquema que además todo el mundo coincide. Es increíble que hay que hacer un cambio. Todos decimos hay que cambiar, pero no logramos dar el paso.
0: Luis Zubizarreta, muchísimas gracias por su contacto. Que tenga un buen domingo.
1: Un abrazo enorme y gracias a ustedes por llamarme.
0: No, por favor. Era Luis Zubizarreta, presidente de la Cámara Argentina de Biocombustibles. Hemos llegado al final, señores, del programa. Faltan un minuto y unos segunditos nada más, así que me voy a tomar ese tiempo para agradecer a todos los que hicieron posible Rivadavia Agro. Está Tony Morris en la operación. Está Crisanto Gauna en la producción. Está Rocamaño en las redes. Está Auschwinkel en YouTube. Está Marce Dentice también ahí dando una mano en la operación. Muchas gracias, Crisanto Gauna, que lo tengo acá. Muchas gracias, Sofi. Un placer, como siempre.
2: Gracias a vos, que sostuvimos fiel en el fuerte.
0: Sí,
2: las tres de domingos. Este equipazo se la bancó, no nos soltaron la mano.
0: Muchas gracias a los
2: oyentes. ¿Me cree que me salió?
0: Por estar del otro lado siempre. Caro vuelve la semana que viene, así que la semana que viene, equipo completo de Rivadavia Agro. Ya veo por los pasillos a Alberto Lotuf, a Gabriel Levinas y a todo el equipo de dicen, qué dicen. Con ellos lo dejamos. Nosotros nos reencontramos el domingo que viene. Ahora a las 10 en punto de la mañana, el rotativo del aire en la voz de Javier Papaleo. Chau, que tengan una buena semana.
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4: Es la hora 10 en toda la Argentina. En Buenos Aires, 6 grados, 3 décimas la temperatura, 3 grados 7. La sensación térmica, 63% la humedad. Este martes vence el plazo para que Manuel Adorni justifique ante la justicia su patrimonio. El fiscal Gerardo Policita le pidió al ex jefe de gabinete que responda 20 preguntas sobre el incremento patrimonial que tuvo desde su ingreso a la función pública en diciembre de 2023. Un colectivero murió tras chocar contra una casa en Temperley. El chofer de 35 años circulaba sin pasajeros y a altas velocidades en un interno de la línea 527 que terminó incrustado en el frente de una vivienda. La Municipalidad de Córdoba convocó a familiares de desaparecidos. El municipio abrió el llamado para que los parientes de personas desaparecidas entre 1974 y 1983 aporten muestras de sangre que permitan ampliar el banco de datos genéticos. Buscan avanzar en más identificaciones de los restos humanos hallados en el ex centro clandestino de detención La Perla. Comienza en Madrid el Gran Premio de España de la Fórmula 1. Con Franco Colapinto en noveno lugar empieza en estos momentos la carrera. Lando Norris, Kimi Antonelli y Max Verstappen encabezan la largada. Se espera una jornada con cielo mayormente nublado en la ciudad autónoma de Buenos Aires y sus alrededores. La máxima prevista para hoy es de apenas 12 grados. Ahora, 6 grados 3 la temperatura, 3 grados 7 décimas la sensación térmica, 63% la humedad.
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0: ¿cómo le va? Tenga usted muy buenos días. Esto es Dicen que Dicen aquí en Radio Rivadavia, como cada domingo de 10 a 12 horas. Soy Alberto Lotuf con F y les digo que el elenco está integrado por Sebastián Dumont en actualidad, el profe Juan Carlos Pellegrini en deportes, corre con la pinto, che. Bueno, entre otras cosas, el señor Federico Smith y todo el panorama automotor, la participación especial de Gabriel Levinas, en la locución Noelia Novillo, en la producción Cristian Solís, asistente de producción Martín Burati, operación técnica Marcelo Dentice, rotativo del aire con Javier Papaleo, en la edición Tonis Morris, en el streaming está Agustín Fischkel. ¿Qué dice Noelia? Buen día.
1: ¿Cómo querido? Le va, Alberto? Se lo extrañó el fin de semana pasado,
0: no
1: acá en el estudio.
0: Una vez cada tanto, no digas.
1: Pues nos abandonó.
0: Pero, no, pero además se transmitió y se transmitió muy bien desde Rosario.
1: La verdad que sí, y usted sale impecable, no sé, esa cámara tiene 5 o 6D, no sé cómo es.
0: No sé.
1: Claro.
0: La tecnología.
1: La tecnología, sí. Me parece perfecto. Bueno, ¿qué pasa con la mañana, Alberto? Está fresca en la ciudad de Buenos Aires. 0.5 era la sensación térmica bien tempranito, pero va a ir subiendo la temperatura. Usted en su casa, preste atención, 6 grados 3 en este momento. Sensación térmica, mira, sí. Espía. 3 grados 7 la sensación térmica. La humedad 63%, el cielo despejado. Y la máxima para esta jornada, 12 grados. A nuestros oyentes ya está habilitado el 11 50 26 86 30. 11 50 26 86 30. Leemos mensajes y a través de YouTube Radio Rivadavia M630.
0: Muy bien, la discusión sobre la edad de la imputabilidad volvió a ocupar el centro de la agenda. Javier Milei volvió a defender el rumbo de su gobierno. Cristian Ritondo advirtió sobre el crecimiento de la morosidad y Axel Kicillof cuestionó las consecuencias del modelo oficial. Si no escuchó radio, si no vio tele, si no leyó los diarios, este es el resumen que usted puede tener un día domingo tranqui, tranqui, tómelo. El debate por la ley penal juvenil volvió a instalar una pregunta de fondo. ¿Qué respuesta debe dar el Estado frente a los delitos cometidos por menores? La jueza Marta Pascual, la jueza de la semana, frenó la aplicación de la ley penal juvenil y generó revuelo institucional.
2: Y cuando recorro las cárceles está lleno de, o los lugares de encierro, no está lleno de narcos, está lleno de chicos que por ahí robaron un celular, sí, y no fueron contenidos por los organismos estatales, los jueces. Si pensamos que con bajar la edad le vamos a dar más seguridad a la ciudadanía, no. Mis sentencias son revisadas por una cámara de 3 integrantes, por la casación, por la Corte de la Provincia de Buenos Aires y por la Corte Nacional. Y también me pueden sancionar si lo que estoy haciendo no es lo correcto.
0: A todo esto, la discusión judicial escaló rápidamente al terreno político. Patricia Bullrich anunció una denuncia contra la magistrada y endureció su discurso frente a las decisiones judiciales que, según su mirada, favorecen la impunidad.
3: La jueza no tiene control de constitucionalidad, no tiene capacidad de decidir sobre una ley nacional. Y decidir que no la aplica por 2 meses, bueno, a ver, en 6 meses no hicieron lo que van a hacer en 2, ¿cómo claro. es la diferencia? ¿Qué es lo que está buscando? Está buscando generar una zozobra sobre un tema que es absolutamente fundamental en la Argentina, y es que el que las hace las pague.
0: Mientras crecen los cuestionamientos por la situación económica y su impacto en la vida cotidiana, Javier Milei volvió a hablar de Malvinas y dijo que la soberanía nacional se defiende haciendo crecer la economía.
4: Malvinas es una causa nacional y creo que estamos haciendo honor al general San Martín. No es de un gobierno ni de un partido, con esto no puede haber grieta alguna. Hoy todos los argentinos juntos tenemos que disponer las herramientas con las que contamos para defender nuestra soberanía. Por eso es necesario remarcar que San Martín no liberó medio continente con discursos. Lo hizo con acción efectiva, cruzando la cordillera, con logística, con disciplina y entrenando con mucho esfuerzo un cuerpo militar que no existía hasta el momento. La soberanía nacional se defiende haciendo crecer la economía de nuestros compatriotas e invirtiendo en la defensa y protección de nuestro suelo y nuestra patria.
0: Pero, las dificultades económicas ya se reflejan en los hogares. Cristian Ritondo advirtió sobre el aumento de la morosidad y el peso que las deudas comienzan a tener sobre las familias, aunque destacó que ahora hay créditos y antes no había.
5: Hay un tema, primero hay un dato de la realidad que es este, digo, la morosidad está más alta que antes. Es cierto que antes no había morosidad porque no había crédito. Es un tema de que le falta recursos a la gente, nadie se endeuda porque quiere ni nadie no paga porque lo quiere. Sí. Que lo tenemos que atender, sí, lo tenemos que hacer cuidado, porque si nos excedemos en lo que queremos hacer, podemos jorobar el tema del crédito. Entonces, tenemos que ser responsables. No es ni populismo, que después lo pagan todos, ni esto es corregimos de una manera donde le ponemos límite a cuánto es la tasa, que tiene que ser una cuestión de mercado.
0: Desde la oposición, Axel Kicillof buscó convertir ese malestar en una impugnación general al modelo. El gobernador bonaerense cuestionó las prioridades del gobierno nacional y sostuvo que el ajuste está afectando la producción, el empleo y los ingresos.
6: Es importante que todos aquellos sectores, ya sea productivos, de trabajadores, como fuerzas políticas que se oponen a Milei, al gobierno de Milei, a lo que está llevando adelante, hoy tienen que ser parte de un movimiento que dé una respuesta también y que acompañe una lucha de los que están sufriendo estas políticas y de los que creen que no va. Después veremos cómo se organiza todo eso electoralmente, pero es muy importante que todos los sectores políticos, la dirigencia, algunos que hasta hace un tiempo tal vez decían tal vez funciona, u otros que estuvieron callados, bueno, que salgan, que salgan a la cancha, ¿no? y que pongan su posición.
0: La semana dejó dos discusiones que corren por carriles distintos, pero se encuentran en un mismo punto, la demanda de respuestas. En materia de seguridad, el gobierno presiona para endurecer el régimen penal juvenil y vuelve a chocar con la justicia. En economía, Milei ratifica el rumbo, mientras la morosidad y las críticas opositoras exponen el costo social del programa. El oficialismo no muestra intención de retroceder y la oposición intenta transformar cada dificultad en un límite político. Soy Alberto Lotuf con F y fueron las voces de la semana.
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0: Vamos a los títulos del señor Sebastián Dumont. Buen día, Seba.
9: Hola, Alberto, ¿qué tal? Buen día. Un saludo para todos. Hablábamos de y escuchábamos los audios de la semana. Bueno, se viene una semana también muy intensa en la política argentina, sobre todo por dos cuestiones muy particulares. El martes, el ministro de Economía, Luis Caputo, presenta el proyecto de presupuesto 2027, y también se prevé que esta semana esté terminado y probablemente presentado el proyecto sobre la cuestión Malvinas que anunció el presidente de la Nación, Javier Milei, que vuelve a tener para sostener la cuestión en la agenda pública, un enorme gesto de ayuda del presidente de los Estados Unidos, Donald Trump, que cuando comenzaba lentamente a apagarse después de la vorágine de esa expresión de Javier Milei y su cadena nacional, aparece Trump y dice: estoy dispuesto a mediar entre Argentina y el Reino Unido. Un ratito ampliamos.
0: Bueno, ¿cómo no? ¿Usted es alto o está muy alto?
9: No, estoy muy alto, está sentado.
1: Mire, tiene una palanca. Sí, está re alto. Sí,
9: ¿me abajo?
0: Bájese un poquitín, a ver.
1: A mí me gusta igual sentarme.
0: Un poquito más, alto. Yo soy más alto que usted y parezco.
9: No, estamos más o menos parecidos.
0: ¿Sí?
9: Sí. ¿Cuánto medís vos, Alberto?
0: 1,76.
1: Bueno, muy bien.
9: Vale, 75, 76.
0: Sí, un poco más ancho, ¿no? Bien
1: fibroso. No, están perfectos los dos. Pero es cierto que Seba se pone así como más alto. Debe subir un poco más la silla.
9: Maldito. No, nunca hay que estar. Nunca hay que ser más alto que el conductor. Y esto aplica para la política.
1: Sí.
9: ¿Ustedes vieron alguna fórmula presidencial donde el candidato a vicepresidente sea más alto que el candidato a presidente?
1: Tiene razón es verdad. Dice.
0: Yo iba un poquitito más atrás y con el cine blanco y negro. Esto me lo contaban en casa de mi mamá. Alan Ladd, actor, Alan Ladd, un gran actor, era muy petiso. Sí. Le diseñaban la escenografía, la abertura de las puertas y le buscaban actores que no fueran más altos que él.
1: Mira qué bien.
0: Pero el tema era las puertas, ¿no? Los marcos de las puertas no podía quedar. Entonces tenía más alto que lo que él era.
1: Claro.
0: Y bueno, esto es parecido.
9: Claro, sí.
0: Bueno, bájese un poquito la silla.
1: En televisión, cuando pasa eso, se pone al conductor, en este caso, un poco más adelante. Sí. O sea, se genera algo visual. Un poco más adelante el conductor y más para atrás los columnistas para que midan más o menos parecido.
0: Pipo Mancera tenía un problema. ¡Qué viejo eso! Por favor, qué antigüedad. Bueno, vamos a los títulos ahora del profe Juan Carlos Pellegrini. Hay de todo hoy, profe. Buen día.
10: Buen día, Turco. Hay de todo. La novedad y lo inmediato es la Fórmula 1, que acaba de largar 5 vueltas en Madrid. Está séptimo con la pinta, una buena largada del piloto argentino. Lando Norris, primero. Segundo Antonelli, tercero Verstappen. Reitero, buena largada de Colapinto, que está séptimo. Su compañero de equipo Gasly, décimo tercero. Para después vamos a hablar del fútbol. Y de una, prepárate para escuchar durísimas declaraciones ayer de Julio César Falcioni, hoy entrenador de Atlético Tucumán, que se sintió perjudicado en el partido que River en la hora ganó en Tucumán, ¿eh? Reitero, ya no es una voz, ya son varias voces que se alzan en contra de los bochornos que son los arbitrajes en el fútbol argentino, así que en un rato lo vamos a escuchar.
0: Ahora vos viste, no voy a defenderlo a Tapia, ni loco, no, ni loco, pero viste que se la agarran con Tapia y no con el colegio de árbitros. ¿Qué hay? ¿Por qué? ¿Qué hay una conjunción ahí?
10: El colegio de árbitros manejado por Tapia.
0: Ah, ahora entiendo, listo, ya está. Es todo, es todo lo que quería saber. Muchas gracias.
10: Por Tapia y por la gente cercana a él.
0: Sí, señor.
10: Y Falcioni hace, después cuando lo escuchemos, no habla solamente... Viste que dice, la banda, va a decir, volvió. ¿Por qué? Porque el campeonato pasado era un bochorno. Ahora, cuando vinieron los playoffs, los mano a mano, los árbitros parecían que eran de Polonia. Nada, intachable. Volvió a arrancar el campeonato y te meten la mano seguido. Y generalmente siempre favorecen a los mismos y perjudican a los mismos.
0: Bien. Bueno, volvemos, profe, entonces. Hasta luego.
10: Abrazo.
0: El profe Juan Carlos Pellegrini. Está el señor Gabriel Levinas ahora. Gabriel, tenga buen día. Buen día, Gaby.
1: Buen día.
11: ¿Qué tal? ¿Cómo andan? Bueno, hoy voy a hablar de un tema que es un poquito complejo en el sentido de que tiene distintas aristas para poder entenderlo. Tiene que ver con la próxima muestra de Frida Kahlo y todo un merengue que se está armando alrededor del tema, más allá de la parte artística en sí misma, que vale la pena contar un poco. Pero bueno, lo contamos después.
12: Bueno, 9, 10, sí. Colapinto va décimo.
0: Hay alguien que está en línea allí y yo le digo, esperen por favor, tenemos cada uno de nosotros un turno, así que les pido por favor, yo sé que hay una necesidad de comunicar, pero tranquilos. Está el señor Federico Smith, presentado por motorwebargentina.com.
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0: Fede, buen día.
13: Hola Turco, buen día para vos, buen día para todos. Vamos a hablar del tema de la semana. Porque, bueno, una nueva pickup se va a fabricar en la Argentina. Estuvimos cubriendo todas las novedades. Es una pickup de Renault que se va a fabricar en Córdoba. Te voy a dar todos los detalles porque ya nos subimos a ella. ¿Cuánto va a costar? ¿Desde cuándo se va a vender? Bueno, todo eso te lo vamos a contar hoy aquí. Además, todo sobre la visita del Papa, porque el Papa necesita un Papa móvil, obviamente, y ya tenemos todos los detalles acerca de este vehículo cuando llegue León 14 a la Argentina.
0: Bueno, muy bien, mira qué interesante. El Papa móvil, sería, Papa móvil, sí, claro, el Papa móvil. Sí, empezamos contigo, vamos.
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0: Muy bien, la discusión por un nuevo régimen penal juvenil ha sumado un fuerte conflicto institucional. La jueza Marta Pascual frenó su aplicación. El tema sigue, por eso lo tratamos, ¿no? Estuvo toda la semana, pero esto sigue. Patricia Bullrich anunció que la va a denunciar. Ya hay otras dos denuncias más. Al considerar que una magistrada no puede impedir la vigencia de una ley nacional. Vamos a analizar los alcances constitucionales de esta disputa. Está el doctor Diego Armesto, abogado constitucionalista. Diego, buen día, ¿cómo estás?
14: Hola Alberto, ¿cómo estás? Buen día, bien.
0: ¿Puede una jueza frenar una ley aprobada por el Congreso o su resolución solamente alcanza al caso concreto que está analizando?
14: Mira, las leyes del Congreso no tienen la infalibilidad del Papa cuando está sentado en la silla de San Pedro.
0: Ajá.
14: Por ende, nosotros enseñamos en la facultad que desde el año 1803, un fallo emblemático, Marbury versus Madison, de la Corte de los Estados Unidos, existe el control de constitucionalidad.
0: Ajá.
14: Por ende, los jueces pueden ejercer el control sobre la ley. Es decir, nadie te puede decir que los jueces no tienen esa facultad. Ahora, en esta cuestión, desde mi punto de vista, no existe ningún pedido de inconstitucionalidad, ninguna declaración de inconstitucionalidad o inconvencionalidad, sino simplemente un pedido de una fundación donde solicita la inaplicabilidad de la ley en atención a una realidad que hay en la provincia de Buenos Aires, que el resto de las provincias no están ajenas. Porque acá no nos hagamos los distraídos, porque uno cuando empieza a hablar con otras jurisdicciones se da cuenta que el problema no es solo de la provincia de Buenos Aires. Ahora,
0: te referís a la infraestructura, ¿no?
14: Esto es una cuestión de presupuesto e infraestructura. Acá no hay otra explicación, Alberto. Es decir, nadie está diciendo que un pibe de 14, 16 no puede ser punible. Porque lo que dice la ley es que es punible a partir de los 14 con la graduación de leyes, de penas, y que tiene como objeto principal la resociabilización y reeducación del menor. Es decir, no hay una cuestión que va que vos, el pibe, comete un delito y automáticamente va a la cárcel. No, no es así. No funciona así la ley.
0: Diego,
14: la ley tiene otra finalidad, sí.
0: ¿Pero estás cerca o estás lejos de lo que dijo la jueza?
14: Yo obviamente que tomo distancia de estas cosas. Yo soy un tipo que la ley se respeta. Si vos tenés que hacer algún planteo, hace un planteo de inconstitucionalidad. No me vengas con planteos o con cosas tomadas de los pelos. Ahora, pero si los que se ponen a llorar de la suspensión, también tenemos que hacer un poquito de memoria y recordar que la ley de medios fue suspendida también en tres artículos.
0: Claro.
14: Entonces, tampoco nos pongamos a llorar y decir, por eso cuando salen atrás pido, vamos a hacerle juicio político, che, aguanten un poquito, bajen un cambio, porque esto es lo que yo denomino el republicanismo intermitente. Cuando te plantean una inconstitucional sobre al que algún amigo, todos cierran el pico y de algún lado cacarea. Cuando te lo hacen del otro lado, cacarean del otro lado, y los que antes abrían y gritaban y lloraban, es decir, automáticamente se hacen los sotas y miran para otro lado. Entonces, esto es lo que yo denomino el republicanismo intermitente, donde se prende y se apaga la república según el lado del mostrador que estés.
0: Es el doctor Diego Armesto, abogado constitucionalista, es mi compañero Sebastián Dumont.
9: Hola Diego, ¿qué tal? ¿Cómo estás? Buen día.
14: Hola Seba, ¿cómo estás?
9: Bueno, esta es la cuestión pareciera de la frazada corta, ¿no? Es decir, tapo en un lado, destapo en el otro, porque por un lado hay un reclamo, o había un reclamo, donde algo había que hacer con el tema de la ley y los menores, porque son muchos los que salen a delinquir, y no solo, como planteaba la jueza en una de sus argumentaciones, hay quienes robaron un celular, lamentablemente hay menores que asesinan, y esto lo hemos visto en innumerable cantidad de ocasiones. El gran problema es, los encerramos. Ahora no tenemos dónde, y en las condiciones en las que los vamos a encerrar, terminan saliendo muchas veces, y esto tampoco es nuevo, muchísimo peor de cómo ingresan allí, ¿no?
14: A ver, voy a remitirme a la provincia de Buenos Aires. Vamos al año 2003-2005. Sí. Fallo Berbisky de la Corte Suprema de Justicia de la Nación sobre el hacinamiento de los detenidos en la provincia de Buenos Aires en las cárceles de mayores. Esto no es nuevo, ¿eh?
9: No, por eso.
14: Es decir, acá hay una serie concatenada de hechos que vos terminás pensando, che, acá hay un montón que se están haciendo los giles y no se dan cuenta la problemática principal, que es lo que vos planteás. ¿Cuál es lo que vos tenés que buscar? ¿En persuadir o en prevenir que el menor de... el adolescente de 14, 18 años sepa que si comete un delito, ahora tiene sanción? Muy bien. Ahora, frente a esto, ¿yo tengo las herramientas para el cumplimiento? No. Entonces, ¿quién falló acá? Falló desde el año 2003, con las cárceles, que ya lo dice el fallo Berbisky, la Corte Suprema de Justicia de la Nación. ¿Quién falló acá? Que desde marzo a hoy, 180 días, la jueza o los jueces de la provincia de Buenos Aires o de cualquier otra jurisdicción no se dieron cuenta de lo que estaba pasando, no lo sabían. Entonces ahora te suspenden 60 días más. Entonces acá viene la pregunta, si en 180 días no hiciste nada, ¿vas a poder hacer algo en 60? No. Entonces esto es el tema, es decir, están frenando la aplicación de una ley o el cumplimiento de una ley en base a un tira y afloje de la política. Esto también tiene que ver, si me permiten un segundo, con que el Congreso de la Nación, por eso acá viene de nuevo el republicanismo intermitente, cuando lloran que una jueza suspende, ¿cómo va a suspender una ley del Congreso? ¿Y cómo un presidente no va a cumplir una ley del Congreso? ¿Qué vetó? Y el Congreso le volteó el veto y después incumplió. Discapacidad, Garrahan y tema universitario. Entonces, no nos rasguemos las vestiduras y empecemos a mirar cómo está funcionando el sistema.
9: Bueno,
14: funciona mal.
9: Vivimos en un país, Diego, donde durante muchísimos años un gobierno se negó a un fallo de la justicia para reponer a un procurador, como fue en el caso de la provincia de Santa Cruz, por ejemplo, ¿no?
14: Otro ejemplo más.
9: Ahora,
14: ¿te acordás que hasta
9: Kirchner
14: Hasta Néstor Kirchner reformó la constitución de la provincia para eliminar el cargo. Mirá la barbaridad que llegaron a hacer.
9: Diego, ¿crees sinceramente que bajar la edad de imputabilidad de los menores va a reducir el delito? ¿Que va a haber menores que dirán, no, no, ahora yo no voy a salir a delinquir porque puedo ir preso y antes esa posibilidad era más laxa?
14: Yo creo que es una manera de persuadir y de prevenir. Es decir, los menores, los adolescentes de 14 y 18 años ahora saben que están al alcance de la ley. El tema es que tengamos un poder judicial robusto, una jurisdicción robusta, una magistratura robusta, pero también que tengamos las herramientas para el cumplimiento de la ley.
0: Bien.
14: Es todo un elemento uno atrás del otro. Uh-huh. Donde falla uno, se cae el sistema.
0: Gabriel Levinas te saluda. Sí, Gaby.
15: Armesto, ¿qué tal? Un poco en línea con lo que venías diciendo al final. Hay un montón de hechos que vos mismo mencionaste, donde el gobierno nacional no cumple la ley porque les exige al propio Congreso que le consiga la plata o lo que sea, o dice que no la tiene, y entonces, por lo tanto, no puede llevar adelante esa ley. Esto un poco es lo que de alguna manera está atrás del fallo de esta jueza, en el sentido de que, más allá de que desde que Berbisky empezó con esto, hasta ahora no pasó mucho, la realidad es que no importa quién sea el responsable, si vos tenés que llevar a estos chicos a un lugar, ese lugar no existe o es peor que si no los llevás. Entonces la pregunta es, acá hay una especie de incoherencia, de incongruencia enorme. Por un lado, se hace una ley que el propio Estado Nacional, que debiera financiar esa ley en la plata que le está dando a la provincia y que no se la está dando, porque lo que dice, y aparentemente es cierto, es que mucho del dinero que debiera ir para esa ley, el Estado Nacional no le está dando de lo que corresponde a la provincia como para que pueda llevar adelante esto. Después, si lo lleva o no lo lleva adelante, es otra discusión. Pero la realidad es que esto está pasando. Entonces, a lo mejor la jueza no hizo las cosas como debió haberlas hecho, pero el sentido profundo por el cual lo hace tal vez sea correcto en el sentido... Yo no sé nada de ley, ¿eh?
14: No, lo sé, obvio.
15: Estamos mandando a los chicos a un lugar... Es peor que si no lo mandamos.
0: O que no existe, o que no existe. No,
14: bueno,
0: no existe.
14: Okay. Por eso te digo, es decir, uno puede estar a medias de acuerdo con lo que hizo. Yo no estoy de acuerdo cómo resolvió el fondo en suspender la ley. Yo hubiese hecho al revés. Llamo a las partes, tengo los datos, y con los datos en la mano tomo una decisión. No hipotéticamente. Ahora, lo que vos decís, Gabriel, y también abono con otro concepto más que también estoy desarrollando. Es un libro que estoy escribiendo, se llama Republicanismo Intermitente, y hay un punto que me dedico a el populismo legislativo. Si yo veo en las encuestas que la gente reclama que las cajitas de anteojos tienen que ser gratis para todos, mando una ley y después me fijo dónde saco la plata. ¿Entendés? Es decir, me parece que a veces la ley corre atrás de la coyuntura, pero no termina de resolver el problema, porque las leyes no son coyunturales, las leyes son generales y para adelante. Nunca resuelven, Diego, ya una problemática. Sí, perdón.
0: No. ¿Y cómo sigue esto ahora entonces? A ver, ¿cómo es la historia? ¿El Congreso tiene que modificar la ley? ¿Va a ser la Corte la que...?
14: No.
0: ¿Cómo es?
14: No, ahora la semana que viene la jueza hace una reunión de todos los partes y ahí la jueza tomará una decisión, pero el fiscal apeló. Obviamente que la jueza otorgó la apelación, como es un habeas corpus colectivo, con efecto devolutivo, es decir, está vigente todavía la norma, y va a generar dentro de la misma provincia de Buenos Aires un conflicto, porque hay jueces que ahora ya sin decir, vamos a aplicar la ley, fiscales que dicen, a mí no me importa nada lo que diga una jueza, y fíjate lo que pasa grave, esto es lo que a mí me preocupa, y vuelvo a este concepto de republicanismo intermitente, es decir, ahora el órgano jurisdiccional también desconoce las decisiones de otro juez. Ahora los fiscales se levantan en contra de decisiones del órgano jurisdiccional. Entonces, de a poquito vamos perdiendo lo último que nos podía quedar, que es en la República, que es la división de poderes, y respetar las resoluciones judiciales.
0: Además de la claridad que aporta Diego Armesto a nuestras preguntas, que somos muy curiosos y queremos saber, igual que seguramente la gente interesada en seguir la marcha de la cosa pública, Republicanismo Intermitente, que estás terminando de escribir el libro, no sé cuándo lo vas a publicar, pero te invitamos a que lo hagas en este programa un día domingo, ¿te parece?
14: Sí,
0: vení al piso.
14: Me voy al piso y se van a divertir mucho porque cuento muchas cosas donde trato de demostrar verdaderamente con hechos reales cómo funciona el sistemita en Argentina.
0: Doctor, gracias por este ratito, muy amable.
1: Un abrazo.
14: Buen domingo, ¿eh?
0: El doctor Diego Armesto, abogado constitucionalista. Tenemos que hacer la primera pausa, ya volvemos.
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0: El tiempo que dice que va a seguir fresquito mañana.
1: Va a seguir fresquito, sí, a fresquito. Seguir fresco, sí. Y voy a contar y actualizar cómo está la temperatura en la ciudad de Buenos Aires. Vale. 3 grados, 4 décimas. Y atención, porque la humedad 72%, el cielo despejado. Pará, vamos a actualizar porque esto quedó bien.
0: Pero viste que
1: 9 grados 3, sí, la actualidad.
0: Antes de ayer estábamos en chumba casi.
1: Sí,
0: ¿no?
1: Sí, es cierto. Bueno, ahora.
2: Se quiere despedir bien el invierno.
1: Y ayer en una cosa terrible a la tarde. Yo fui al teatro, pero súper abrigada.
0: ¿Qué fuiste a ver?
1: Fui a ver una comedia dramática. De Miguel Ángel Solá y de... Ay, que no me sale el nombre. Mercedes Funes. Muy buena, sí. Un drama increíble del valor, ¿no?, que se le tiene que tener a una madre. Y bueno, justamente ante la despedida de ese ser tan especial, lo que le queda a una persona, lo que le queda a su hijo. No, es muy fuerte, muy linda y nos encantó. Fui con Sabrina Carballo, aprovecho para mandarle un beso.
0: Bueno, un beso a Sabrina Carballo. Sí. 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
1: Vamos a algunos mensajitos si los tenés a mano, ¿eh? La gente sí, que está escribiendo desde ya. Estamos en YouTube, ¿no? Adelante.
0: Exacto, y lo hacen en el 1150-2686-30 y tenemos muchos. Hola, buen día, Alberto. Buen día a todo el equipo. Buen domingo. Mientras tanto, discuten de la ley de menores. Seguimos sufriendo robos a cualquier hora del día. Es un desastre, Alberto. La provincia, soy Patricia 376. Nos deja cariños. Buen domingo, equipo. Los saludo desde Palermo. Tomando unos matecitos. Gracias por hacerme compañía todas las mañanas. Buen día a toda la mesa. Acá prendido a la radio mientras preparo un asado. Ah, claro, es el domingo, día de asado, y muchos claro, arrancan tempranito.
1: Por supuesto.
0: Un abrazo
1: supuesto
0: enorme para todos.
1: Bueno, me está escribiendo Ricardo Guasardi, me dice, vi la apertura de los Juegos Sudamericanos, dice, mejor que en Estados Unidos. Yo le dije ayer a Guasardi, le mandé un mensajito en torno a la cobertura, ¿no?, de estos sí, Juegos Sudamericanos. Después nos vamos a referir. Está el profe Juan Carlos Pellegrini. Juegos Sudamericanos que se están disputando en Santa Fe, Rosario, Rafaela y la ciudad de Santa Fe. Una presentación extraordinaria en el día de ayer. Desde Baglietto a Soledad, desde Abel Pinto, hubo de todo. Esto es un show, un espectáculo de luces y de sonidos maravilloso. Escenario montado frente al Monumento Nacional a la Bandera. Sí, profe, te escucho.
2: No, decía que también lo vi con gran suceso, gran repercusión, así que muy lindo, muy linda la ciudad y muy lindo el espectáculo, ¿eh? Uh-huh. Bueno, actualizamos Fórmula 1, vuelta 20 de 57, ya Franco Colapinto hizo una parada, por eso está décimo en la clasificación, está octavo Gasly, que no paró, primero está Leclerc con la Ferrari, segundo Antonelli, tercero Verstappen, vuelta 20 de 57, así que tenemos todavía para largo, pero lo bueno es que Colapinto se mantiene ahí, ya habiendo hecho una parada. Vamos a lo que sucedió ayer en Tucumán, en un partido bajo la lluvia, emocionante. Atlético se quedó rápidamente con 10 jugadores, jugó casi todo el partido con 10 jugadores, bien expulsado Nicola, esto hasta lo reconoce Falcioni en conferencia de prensa. Luego Atlético a poco del final lo empata. A mi criterio, Arambarri debió ser expulsado, el jugador de River, de ahí viene también la bronca, y River lo termina ganando en la hora con un gol de Almada. Pero para la conferencia de prensa se sienta uno de los técnicos más experimentados que tiene el fútbol argentino, el más experimentado, se sienta y dice lo siguiente con respecto al partido y al arbitraje. Escuchá.
3: No tenemos que recuperar para eso. Quiero hablar de lo que pasó hoy acá. Ya nos pasó hace 15 días con Merlos, hoy nos vuelve a pasar. ¿Sí? Hoy nos vuelve a pasar. Con el que está arriba en la cabina y con el que está abajo en la cancha. Entonces, si molesta Atlético, nos tienen que avisar. Jugamos contra un gran equipo, ante un gran equipo como el River, y especialmente en el segundo periodo, segundo tiempo, lo pudimos emparejar mucho más el partido. En el primer tiempo, la expulsión a los 15 minutos, que creo que es correcta, así como creo que la expulsión del jugador de River en la falta sobre Canelo, ¿sí? Me extraña que para unas cosas las miren y otras cosas no las miren, que unas cosas las valoran y otras no. Parece que la banda empezó a funcionar de nuevo, la banda de River, y la banda que para un color toman determinadas decisiones y para el otro no. Quería venir a la conferencia para decir esto.
1: Bueno, es una persona macanuda, Falcioni. Es un tipo bueno, se puede decir, ¿no? Viste que
2: si tiene que fútbol, que se da cuenta, pero, bueno, pues se da cuenta cuando pasan las cosas, ¿no?
1: Sí. Bueno, avisen, dice, ¿qué quieren hacer con Atlético?
2: A veces, claro, a veces lo que da a entender después, mira, la conferencia siguió, yo la escuché en vivo, siguió, porque el tipo no frenaba, porque le preguntaron, ¿y quiénes son los de la banda? Dice que ustedes no los conocen, y ahí ya dijo, los árbitros que en el final del campeonato pasado dirigían de una manera, cuando vinieron los playoffs dirigieron de otra, y ahora empezaron a hacer otra vez cosas extrañas. Lo que está dando a entender Falcioni, y lo que va dando a entender, lo que dice es lo que nosotros vemos a diario con los arbitrajes, lo venimos manejando, depende quién sea, te cobran o no te

0: la cobran, y muchas veces no hace falta que te cobren un penal. Pasa, él hablaba de en las cosas chiquitas, vos te das cuenta cuando un árbitro, el que tiene años de fútbol, te das cuenta cuando un árbitro te quiere perjudicar. No hace falta que te expulse un jugador o que te cobre un penal.
1: La famosa cancha inclinada, ¿no? Los tiros libres, las amonestaciones.
0: Obvio, para un equipo, vos decís Atlético Tucumán contra River, no necesita River que le dé una mano. Bueno, igual se la da porque River venía de un enfrentamiento también con la AFA. Pasan cosas extrañas.
1: Pero entonces, el que se enfrenta, Verón, se enfrentó. Estaba enfermo, iba a decir, ¿no? De bronca contra Tapia y ligó dos estrellas en los últimos meses.
0: Bueno, pero pará, sí. ¿Vos te acordás cómo fue eso? Central, juega con Estudiantes, siendo Estudiantes último, que entra por la ventana y termina siendo campeón. O sea, después en esta instancia, los árbitros dirigen como si fueran extranjeros. Ahí ya no hay tutía, ¿eh? Ahí ya no hay tutía. Esto es como cuando definen dos equipos el ascenso. Bueno, hubo un año que definieron el ascenso Independiente Rivadavia y Almirante Brown. Los dos tenían vínculos con la AFA.
1: Bien.
0: Me dijeron, no, la final, es la final, que gana el mejor. Ahí te ponen al mejor árbitro y te dirige como corresponde. Ahora, vos fijate, el otro día lo que había pasado con Vélez y Riestra. Araza ya vuelve a dirigir este fin de semana. Ceballos está, que era el del VAR, oculto.
1: No,
0: sin embargo, este fin de semana...
1: Ese hombre no, Ceballos. No,
0: oculto, por ahí aparece en algún momento.
1: Pero no puede ser.
0: Bueno, Araza ya volvió a dirigir. Una fecha estuvo suspendido. Y el otro día Ramírez, que para algunos es considerado, para mí no, el mejor árbitro del fútbol argentino, le da un tiro libre a Newell's de una mano fortuita, cabezazo, una mano, y de ese tiro libre viene el empate de Newell's. Otra vez lo bajaron a Vélez. Parece siempre con los mismos. La resolución, esto ya es un tema de comité ejecutivo vinculado al AFA. Boca incurrió en un error con Vélez.
1: Bien.
0: Puso 6 extranjeros cuando tiene que poner 5. No importa si jugó o no jugó. Y sin embargo, va a pasar de largo. Vélez va a recibir Boca va a recibir una sanción económica, pero va a jugar con Racing. Entonces, es joda en cierto
1: aspecto. Escuchalo, ¿no? Falcioni, hay otra parte, dale.
0: Ahora Falcioni hablando de Galeano, pero mira el ejemplo que pone, se fue. Ahí banquinó Falcioni, me parece, mirá.
2: Me parece que la expulsión de Nicola fue correcta, levantó la pierna cuando no la tenía que levantar y me pareció demasiado rápida la decisión. Soy muy convencido. No sucedía con las faltas que nos hacían a nosotros, ¿sí? Por eso no me gusta. Yo, antes que él fuera polvo, paja, yo ya estaba dentro de una cancha y cuando me cagan me doy cuenta enseguida.
3: Última pregunta.
2: ¿Y sabés a lo que me refiero de polvo paja? Que todavía no era un polvo, era una paja. Que iba a una toalla o un papel higiénico.
1: Bueno, en la banquina es poco, el respeto. Sí,
0: se fue él quiso explicar con lujo detalle, ya entendimos, Julio.
1: Sí, no fue a la banquina.
0: Ya lo entendimos, claro, el ejemplo. Sí, sí, por favor. Sí.
1: Profe, volvemos.
0: Dijo, yo cuando me quieren cagar me doy cuenta.
1: Sí. Hasta ahí estaba bien.
0: Se da cuenta enseguida.
1: Hasta ahí estaba bien.
0: Hasta ahí estaba bien.
4: Muy fuerte.
1: Después viene un precipicio de 2.500 metros, ¿no? Hasta luego.
0: Se tiró.
1: Hasta luego, el profe Juan Carlos Pellegrini, sí.
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1: Déjame agregar al staff, al editor informativo, Ricardo Artola, tengo que nombrarlo también, un abrazo grande, muchas gracias.
4: Un abrazo para él. 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
1: Sebastián Dumont, ahora usted.
5: Bueno, Alberto, lo que habíamos adelantado, parte de lo que habíamos adelantado en los títulos, será una semana intensa en cuanto a la información del oficialismo, porque habrá presentación del presupuesto 2027. Nos dice, es una ley, la ley de leyes, debe ser considerada por el Congreso. Aquí se ha gobernado durante muchos años sin presupuesto aprobado y por lo general, cuando se presenta el proyecto de presupuesto con las proyecciones de inflación, de cotización del dólar, de crecimiento de la economía, siempre termina sucediendo lo mismo. No se cumplen. Uh-huh. De hecho, el 2026 va a terminar con proyecciones que se hicieron en su momento y no se cumplimentaron, no se cumplieron. De hecho, se preveía una inflación en el orden del 10% para este año. Esa inflación ya ha sido superada. Esta semana conocimos el dato del mes de agosto, 1,7, pero 21% interanual. Lo mismo que el crecimiento de la economía.
1: No,
5: pero
1: hubo mucha bulla, ¿no? Del 1,7. Es como que en otro momento...
5: No como en otras ocasiones, sí, verdad, es cierto.
1: ¿Qué es? ¿Malvinas tapa un poquito eso también?
5: No, bueno, puede haber algo de Malvinas, pero también hay, a ver, una cuestión en que ha crecido y mucho la postura de ciertos sectores de la oposición y críticos al gobierno que dicen, bueno, ¿bajó la inflación? Sí. ¿Es un activo del gobierno? Probablemente el más importante. La ha bajado a niveles que le ha costado durante muchos meses poder perforar, que es el 2%. Sin embargo, hay muchos sectores en la Argentina que, lejos de haber mejorado su capacidad adquisitiva, no lo han logrado. Y ese es un punto que todavía el gobierno debe resolver. Y forma parte, y cierro con esto, forma parte de la discusión interna. En la última reunión de gabinete, Patricia Bullrich volvió a referirse a la necesidad de dar respuesta a la economía real de todos los días, que implica reactivación. Y tanto Milei como el ministro de Economía, Luis Caputo, dijeron: no vamos a mover un ápice el programa económico. Y si hay que seguir ajustando, vamos a seguir ajustando.
1: ¿Dijo guarda con lo que hablan también? ¿Ojo con lo que dicen?
5: Sí, algo así.
1: ¿Dijo eso?
5: Sí, al parecer trascendió que habría dicho eso.
1: Hay oyentes, vamos.
3: Buen día, Alberto. Con todo respeto, voy a hablar del tema inflación. Ya no nos convence más la inflación, sino la plata en el bolsillo de los argentinos, de la gente, de los jubilados. El gobierno ya no los convence más con discursos de pacotilla, que va recuperando la vina, que el déficit fiscal, la gente ve el déficit fiscal en los bolsillos.
6: Qué lindo escucharlos, dicen que dicen, ese programa me encanta, los domingos me quedo en mi casa. Que tengan un buen domingo. Hoy salió el sol, por suerte, qué lindo. Soy de Mateu, me llamo Silvia.
7: Axel Kicillof es el menos indicado para criticar a nadie, porque la provincia la tiene detonada. Y por otro lado, tengo a Victoria Tolosa Paz haciendo autocrítica ante la AMCHAM respecto del tema de las retenciones a las exportaciones. Esta gente miente, son cínicos, harán lo imposible para engañarnos a todos y que los votemos.
8: Arte en sus manos, irónico bombardeo.
1: Es la cortina del Conde del Once.
8: Él prende su habano y empieza a contar historias tan distintas.
1: A ver esas historias, Gabriel. Te escuchamos, Levinas.
9: Bueno, esta es la historia de una mujer que es muy conocida, casi no hace falta ni siquiera saber mucho de arte para saber que existe, se llama Frida Kahlo. Frida Kahlo es una artista mexicana que tuvo una vida muy compleja, en el sentido que estuvo muy enferma, tuvo problemas de columna, tuvo que andar postrada con arneses de hierro y cuero para poder moverse. Fue también lesbiana, fue la amante de Trotsky, fue sí, básicamente la mujer de Diego Rivera, que fue uno de los grandes pintores
1: muralistas
9: de historia de México.
1: Hay una película, la de Salma Hayek, sí, sí. Que está muy bien hecha esa película, muy bien hecha, sí, que bueno, narra esa historia.
9: La cuestión es que ahí empieza el primer problema. Ella fue una pintora buena, que llegó a alcanzar la venta más alta casi de una mujer en la historia, de 54 millones 700 mil dólares por un cuadro.
1: ¿Qué?
9: Ahora, yo quiero decir que hace pocos días, no sé si ustedes se enteraron, sí, dos ladrones entraron al Museo Renoir en París, en Francia, y se robaron cuatro Renoir, que era uno de los pintores impresionistas, tal vez el más famoso de los impresionistas, y después en el camino dejaron dos y se quedaron con dos. Y el crítico de arte se preguntó: qué raro que no dejaron los cuatro, porque son una porquería, dijo el crítico. ¿A qué voy con esto? Que el mismo pintor que un siglo atrás y años atrás era considerado uno de los padres del impresionismo, hoy ya vale muchísimo menos, les importa a la gente muchísimo menos. ¿Y qué pasó? ¿Qué es lo que cambió? El cuadro sigue siendo el mismo. Lo que cambia es todo lo que hay alrededor a veces de los cuadros, que hacen que los cuadros valgan más de lo que en realidad valen. Por lo menos comparativamente con otros cuadros que por ahí son mejores y valen menos. En el caso de Frida, se da algo parecido. Así acá, pues fíjate que Frida figura en tacitas, en remeras, en sombreros. El merchandising de Frida es enorme. Es como el de Che Guevara, ¿no? O como el de Maradona. que ya va más allá del personaje y se convierte en una mercancía en sí misma. Y eso mismo también tracciona el precio de los cuadros. Y la otra cosa que tracciona el precio de los cuadros tiene que ver con justamente ciertas cosas que son temporarias. Es decir, que de repente hoy todo el tema del lesbianismo, todo el tema de la mujer, se ha convertido por suerte en un tema central. Pero entonces cuando algún pintor tiene alguno de esos condimentos, tiene una preferencia sobre los otros pintores que no tienen eso. Ahora, para que se entienda, la idea mía es la siguiente. Picasso, tal vez junto con Leonardo, Van Gogh, uno de los tipos más importantes que tuvo la pintura a lo largo de la historia, Picasso era un verdadero hijo de puta, hablando mal y pronto. Malo con sus mujeres, maltrataba a sus mujeres, maltrató a sus hijos. Era realmente, yo te diría, casi malvado en su forma de tratar, un mal bicho. La pregunta es, ¿los cuadros de él valen menos? ¿O uno cuando mira el cuadro te gusta menos porque el tipo era una porquería, o el cuadro sigue siendo el mismo cuadro? Entonces, al revés lo mismo. Es decir, el cuadro mejora porque ella era lesbiana, porque sufrió, porque tuvo la espalda partida, o el cuadro tiene que tener el valor. Bueno, puede ser que hoy...
1: ¿Y entonces?
9: Es muy difícil, bueno, es muy difícil para nosotros saber cuál es la diferencia entre la parte que yo siento porque estoy convencido por cosas que tienen que ver con mi ideología o con lo que sea, y cuánto hay de cierto en la pintura. Yo lo que quiero decir es que la pintura de Frida Kahlo, que es una muy buena pintura, según la mujer de Constantini, la nueva mujer, que es una mujer joven...
1: Que quiere llevar el apellido, sí.
9: Que era un desperote en el cual ni me meto, pero lo que sí es seguro es que ella se mete en el terreno nuestro y sale a decir... En una entrevista que le hace en Infobae, que es la pintora más importante de la historia. Y la verdad es que para que ella sea la más importante de la historia, habría que matar a por lo menos 40 mujeres o 50. Giorgio O'Keeffe, Kat Kolbitz, está lleno. Sin embargo, ella sostiene. Ahora, todo esto hace que al final ella termine organizando una muestra en el Malva, que va a salir ahora, pero que yo conozco el contenido, donde hay más, lo más importante no son las pinturas, es el arnés que usaba cuando estaba mal, la ropa que usaba, la prótesis que tenía, es decir, todo una especie de inflación de todo el aspecto alrededor de la obra y no de la obra, ¿no? Es decir, de alguna manera, y al mismo tiempo una vinculación con el tema de la moda, se convierte...
4: Sí, es una fusión con la moda.
9: Sí, pero es una frivolización. Porque la moda es la moda, porque si se trata de moda, habría que competir con Chanel, ¿no?
1: Bueno, pero hay pintores que están más allá de todo esto y que siempre cotizan lo mismo o cada día más.
9: No, bueno, no, Miguel hay pintores Ángel. Que en su momento... No, bueno, a eso no hay duda.
1: Por eso, hay tipos intocables.
9: Parecen que pasaron 500 años, pero sí. Fíjate vos, te daba el ejemplo de Renoir. Te doy otro ejemplo. Había un tipo que se llama Bernard Buffet. Bernard Buffet en los años 60 costaba lo mismo que un Picasso. Hoy vendes un Picasso y te compras todos los Bernard Buffet del mundo.
1: Toda la colección, sí.
9: Exacto. Quiero decir que el mercado suele distorsionar un poco los valores y al mismo tiempo se suele hacer que un pintor que por ahí no es tan bueno termine siendo bueno porque a los compradores les gusta a cierto tipo de comprador. Entonces termina subiendo el precio. Los críticos se dejan influenciar
1: queda
9: por
1: claro,
9: eso,
1: termina
9: claro. Alabándolo y después termina que, bueno, yo creo que Frida es una buena pintora, no pintó mucho, en total hizo 200 obras que son entre pinturas y dibujos, pero la realidad es que no merece 54 millones por un cuadro, porque si ella vale 54 millones, los de Raquel Forner tienen que valer 100.
1: Quedó claro, Gabriel Levinas, hablando de arte, que es lo que sabe y mucho, sabe muchas cosas, ¿no? Tremendas historias y anécdotas, pero de arte sabe un montón.
4: Sí, bueno, súper.
1: Bueno, hablando de arte, la verdad, la presentación ayer de los Juegos Suramericanos en la provincia de Santa Fe, concretamente en la cabecera que fue Rosario, junto a Rafaela y Santa Fe, fue maravillosa. Lo que vamos a ver y escuchar ahora, porque lo vamos a poner aquí en YouTube, es el himno nacional con Abel Pintos y con Juan Carlos Baglietto.

imagen que estamos observando en este momento en YouTube es fantástica, maravillosa y toma real dimensión la forma del Monumento Nacional a la Bandera, que es un barco, en definitiva, y el monumento erguido es el mástil. Allí mucha gente se dará cuenta de lo que el arquitecto, el diseñador del monumento en ese momento contemplaba, ¿no? Lo que implicaba el barco de los inmigrantes que llegaban a nuestro país y que lo poblaron y que hicieron esta Argentina. Mientras tanto, transcurre una serie de danzas, fue muy emocionante, estuvo Sole Pastoruti, son unos cuantos días donde distintos países van a competir, los de Sudamérica, obviamente, en estos Juegos Sudamericanos que tiene como una de las cabeceras a la ciudad de Rosario.

0: impresionantes imágenes después también proyectadas sobre el monumento a la Argentina y ese mástil mayor que impacta, impresiona con las frases de Manuel Belgrano de fondo, ¿no? Frases que debería todo republicano prestarle atención todos los días. A la mañana, cuando un político se levanta, hay que leerlo a Belgrano. Pausa y ya volvemos.
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16: El ahora 11, un minuto en toda la Argentina, cielo despejado en Buenos Aires, 9 grados 3 décimas la temperatura, 7 grados 6 la sensación térmica. El juicio a Cristina Kirchner por Otesur y los sauces comenzará antes de fin de año. El Tribunal Oral Federal 5 anunciará en los próximos días el inicio de las audiencias del proceso judicial por lavado de dinero y asociación ilícita que la exmandataria enfrentará junto a su hijo Máximo y otros 15 imputados. El diputado Aldo Leiva chocó contra un camión en Chaco. El legislador del Partido Justicialista resultó ileso a pesar del fuerte impacto que tuvo lugar en el kilómetro 1019 de la Ruta Nacional 11 a la altura de Colonia Benítez. El Papa recordó a las víctimas del ataque a las Torres Gemelas. Durante el rezo del Ángelus en la Plaza de San Pedro, León XIV saludó a quienes en distintos países aún sufren las secuelas de los conflictos y la violencia y pidió renovar el compromiso con la paz. Franco Colapinto marcha décimo en el Gran Premio de España. El argentino se mantiene en zona de puntos en la carrera que lidera la Ferrari de Charles Leclerc, seguido por el Mercedes de Kimi Antonelli y el Red Bull de Max Verstappen. Cielo despejado en Buenos Aires, 9 grados 3, la temperatura 7 grados 6 décimas, la sensación térmica, la humedad 53%.
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17: Y vamos con una reflexión, como hacemos habitualmente, ¿no? Sobre la política argentina que volvió a girar esta semana alrededor de una sensación que atraviesa la vida cotidiana. Y esto es el miedo. Miedo. Miedo al delito, miedo a que un hijo no esté seguro ni siquiera en la puerta de la escuela, miedo a no poder pagar las deudas y a que el Estado llegue tarde o que responda de manera apresurada cuando el daño ya está hecho. El asalto y posterior tiroteo ocurrido frente a un colegio del Palomar está resumiendo parte de ese clima. El herido fue un ex policía y padre de una alumna de la institución. Y el episodio sucedió en un lugar que debería representar exactamente lo contrario: la rutina, el cuidado y la tranquilidad de dejar a los chicos en la escuela. Los vecinos aseguran que los hechos de inseguridad aumentaron en esa zona. Esa afirmación se repite en numerosos barrios donde la percepción de desprotección termina modificando hábitos elementales. Esto es como a qué hora salir, por qué calle caminar, dónde estacionar o a quién acompañar o quién acompaña a los chicos, ¿no? El miedo también de alguna manera organiza la vida. Y la discusión por el nuevo régimen penal juvenil se desarrolla sobre ese escenario. La jueza Marta Pascual, la escuchábamos, suspendió su aplicación, defendió la necesidad de buscar alternativas a las rejas. Patricia Bullrich reaccionó con dureza, anunció que va a denunciar a la magistrada y sostuvo que una jueza no puede frenar una ley nacional. En el medio queda una sociedad cansada de la inseguridad, pero también un sistema político demasiado acostumbrado a ofrecer respuestas rápidas para problemas que son complejos. Si el Estado baja la edad de puntabilidad, pero no crea institutos adecuados, no crea equipos profesionales y programas de reinserción, la reforma puede convertirse en apenas una consigna. Por si no lo sabe, el allanamiento de la casa de un adolescente en Quilmes, sospechado de planificar una matanza escolar con ayuda de inteligencia artificial, agregó otra señal de alarma. Esto es la responsabilidad, que sigue siendo humana, pero estas herramientas pueden facilitar información y ayudar a organizar una amenaza. El desafío entonces consiste en mejorar los controles sin demonizar la tecnología, ni transformar cada conversación en un acto de vigilancia. Hoy el tema es la inteligencia artificial. Los daños, pero también alguna que otra ventaja. La seguridad de todos modos no se resuelve únicamente con una nueva ley penal. El tiroteo del Palomar obliga a mirar algo más cercano, esto es la presencia policial, la prevención, la investigación criminal y la capacidad para anticiparse a los hechos. Y esa es la clave, anticiparse. Cuesta caro después. La economía aporta su propia forma de angustia también y miedos. Cristian Ritorno reconoció que existen alrededor de 40 proyectos en el Congreso relacionados con la morosidad y advirtió que muchas personas toman créditos sin saber cuándo van a poder pagarlo, pero llamó a ayudar sin hacer populismo. Javier Milei insiste en que su gobierno está llevando adelante una transformación profunda. Conserva una fortaleza política, mantiene un rumbo reconocible y una narrativa que sus seguidores comprenden. Pero a medida que pasa el tiempo, esa promesa se debe enfrentar con una pregunta que es mucho más llana, más sencilla. ¿La gente vive mejor? Axel Kicillof intenta crecer sobre ese malestar. El gobernador bonaerense cuestionó el programa económico, busca consolidarse como uno de los referentes del peronismo frente a Milei, pero criticar al gobierno no alcanza. También deberá explicar qué propone y cómo evitaría repetir los desequilibrios que contribuyeron a la crisis actual. Kicillof además tiene que dar respuesta sobre la inseguridad en la provincia de Buenos Aires, algo que cada día le reclaman más los vecinos y los intendentes. Y vayamos al escenario internacional, que ofrece señales de iguales de contradictorias, ¿no? Las definiciones de Donald Trump sobre Malvinas que han generado expectativa, aunque sería algo apresurado confundir sus palabras con un cambio en la política exterior estadounidense. Washington mantiene una relación estratégica con Londres que difícilmente se puede alterar simplemente por una declaración. Trump, además, enfrenta una prueba electoral y vuelve a utilizar una fórmula conocida, que es hablarle directamente al bolsillo de los votantes. Su propuesta de entregar $5,000 combina alivio económico, pero también un cálculo político. Y cuando una sociedad desconfía del futuro, un beneficio inmediato, dólares, puede resultar más efectivo que una promesa a largo plazo. Es la política, sonso, tonto, es la política. Mientras tanto, el avance de la derecha en Alemania demuestra que la incertidumbre no es exclusivamente argentina ni estadounidense. La inmigración, el costo de vida, la inseguridad y el desgaste de los partidos tradicionales están empujando a muchos ciudadanos de ese país hacia dirigentes que prometen recuperar el control. No todas son experiencias iguales, pero comparten un clima. Millones de personas sienten que el mundo cambia demasiado rápido y que quienes gobiernan ya no consiguen protegerlas. Gobernar es responder a esos temores sin utilizarlos como combustible electoral. Es ofrecer autoridad sin autoritarismo, prevención antes que discursos y justicia sin abandonar la ley. Porque una sociedad que empieza a organizar su vida alrededor del miedo termina perdiendo algo más que seguridad. Pierde libertad.
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17: Nos vamos a Nueva York porque está Dani Miche. Dani, buen día.
18: Buen día, Alberto. Último día de tenis aquí en Nueva York. Se acaba el último Grand Slam del año, el Abierto de los Estados Unidos. A las 3 de la tarde se van a estar enfrentando el alemán Alexander Zverev contra el norteamericano Ben Shelton por el último gran título de la temporada. Muy buen año para Zverev, impensado el comienzo. Es cierto, aprovechó algunas lesiones de Alcaraz, otras de Sinner, pero el alemán ha ganado 24 partidos en lo que va del año en torneo de Grand Slam, consiguió su primer título grande en Roland Garros, llegó a la final de Wimbledon, que perdió justamente contra Jannik Sinner, y aquí está en su segunda final en Nueva York. Había jugado y había perdido en 2020, la pandemia, contra el austríaco Dominic Thiem, una buena chance de sumar un título más para el alemán y además pelearle de acá a fin de año el número uno del mundo a Sinner, porque quedará bien acotada la diferencia entre ambos, teniendo en cuenta que encima Sinner tiene que defender más de 2.500 puntos de acá a fin de año, incluyendo el título en el Masters, que al ganador le da 1.500 puntos. Así que se puede poner un lindo mano a mano, impensado, insisto, entre Zverev y Jannik Sinner. Del otro lado, Ben Shelton, primera final en un torneo de Grand Slam para el norteamericano. El último ganador estadounidense aquí en Nueva York fue Andy Roddick en 2003. Y el último campeón de un torneo Grand Slam no europeo fue Juan Martín del Potro en 2009. Desde entonces siempre ha ganado un europeo. Veremos si corta la racha Ben Shelton. En el historial, 5-0 en favor de Zverev. Le ha ganado en polvo ladrillo, en pasto, en cemento, pero nunca jugaron en un Grand Slam. ¿Se le dará al norteamericano? ¿Ganará el número uno del torneo Zverev? Bueno, habrá que esperar a partir de las 3 de la tarde. Recordamos que ayer en la final femenina, Elena Rybakina le ganó a Arina Sabalenka. La kazaja será a partir de mañana la 30ª número uno del mundo en la historia del tenis femenino. Fuerte abrazo, Alberto. Nos reencontramos el próximo domingo.
17: Dani, abrazo grandote. Dani Miche, todo el tenis.
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20: 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Así informó La Oral Deportiva.
17: Vamos con algunos textos, algunos mensajes, tengo nota también. Vamos.
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17: Enseguida estamos con Federico Smith, presentado por Motorweb, siga.
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17: Uno más.
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17: Bueno, con una nota no lo vamos a resolver, pero vamos a ahondar y vamos a profundizar el tema. Un granito de arena, ¿no?
21: Sí.
17: A propósito de la noticia que un adolescente fue investigado en Quilmes por presuntamente planificar una matanza escolar con ayudas de herramientas de la inteligencia artificial. Y este caso está reabriendo una discusión que es inquietante, hasta dónde puede llegar la inteligencia artificial, qué controles tienen estas plataformas. Parece ser que hay controles porque se han dado cuenta. ¿Y quién responde cuando la tecnología es utilizada para organizar acciones violentas? Vamos a hablar con Nicolás Bacaglia. Bacaglia es ingeniero en sistemas, magíster en tecnología informática, doctor en informática de la Universidad Abierta Interamericana. Es una de esas personas que, si tenés un teléfono y no sabes nada, me ayudás con... me ayudas con el Instagram.
21: Ay,
17: me ayudas con el WhatsApp. Para él debe ser una volea, ¿no? Patear al arco, sí. Y golazo. Hola, Nicolás Lotufa Alberto, aquí en Radio Rivadavia. Buen día.
22: ¿Qué tal, Alberto? Buenos días.
17: Buen día.
22: Vos que sabés, es un llamado muy común para mí, ¿eh?
17: Ah, ¿viste? Bueno, yo le pido eso a mi productor, me dice, no, pero escúchame, contratate a alguien, pero dame una mano, amigo, mirá, hay que actualizar el Instagram. No, yo no hago esas cosas. No puedo
21: nos, falta, nos hace falta un Nicolás todos los días,
17: pero
21: yo también siempre necesito.
17: Por eso, me queda una duda, si realmente él sabe hacerlo,
21: claro,
17: o no sabe hacerlo.
21: A ver.
17: Bueno, ¿una inteligencia artificial puede ofrecer instrucciones concretas para planificar un ataque?
22: Bueno, eso es un tema que está bastante en discusión. Hoy los modelos de inteligencia artificial que tenemos terminan de algún modo siendo aburridos en términos tecnológicos porque no dejan de ser grandes máquinas de repetir. Repiten y aprenden de lo que nosotros le enseñamos. Con lo cual, las instrucciones que puede llegar a generar son instrucciones que van a venir en función de lo que nosotros le enseñamos. Ahí es donde entra lo relevante de esta noticia sobre lo que pasó en Quilmes, que tiene que ver con cómo nosotros organizamos o definimos los límites que va a tener un modelo de inteligencia artificial. Hoy eso se está trabajando bastante y se está estudiando en términos de cuáles son esos límites, ¿no? Porque es ahí el factor humano de la inteligencia artificial es lo que termina definiendo hoy, hoy en la época en la que estamos hoy, eso es lo que está sucediendo.
17: Entonces, se la puede controlar y se está trabajando la inteligencia artificial en cosas como esta. Yo tengo entendido, por ejemplo, que el chat GPT es mucho más arriesgado y te dice cosas que no te dice Gemini, ¿no? Que es la inteligencia de Google, por ejemplo, ¿no? Es decir, que la acción humana puede, bueno, moderar cosas como esta. Y la otra cuestión, alguien lo estaba espiando a este pibe, porque si no, ¿cómo se lo pescó en este intento?
22: Bueno, lo que existen son alertas. Los motores, cada empresa, ¿no? ChatGPT es una, de OpenAI, la de Gemini, la de Google, es decir, Meta. Hay empresas y cada una define cuáles son sus criterios de seguridad. De hecho, no mucho tiempo atrás, las empresas se empezaron a organizar para definir cartas compromiso de seguridad en términos de, bueno, ¿cuál es el límite? ¿Hasta dónde vamos a llegar? Porque hay una realidad muy cierta, y así es que como las inteligencias artificiales que tenemos hoy permiten generar contenidos y empiezan a definir ciertos aspectos de autonomía en cada uno de estos modelos, esa misma autonomía es la que va a permitir que la inteligencia artificial genere nuevas inteligencias artificiales cada vez más cercanas a la inteligencia humana. Ese es el riesgo que se está discutiendo hoy. ¿Cuál es el límite y cuándo vamos a a empezar a regular o a frenar esa, sí, ese crecimiento.
17: Sí, el pibe este obviamente no estaba en sus cabales, bueno, no es normal, o se quiso hacer el gracioso. La responsabilidad es clara. Ahora, ¿cómo responsabilizamos a la inteligencia artificial? ¿De qué manera? ¿Hay forma?
22: Bueno, hoy es un tema bastante discutido. Todavía no tenemos muy claro quién es el responsable. Hay un caso muy concreto, ¿no? Que si un auto autónomo con inteligencia artificial produce un accidente, ¿de quién es la responsabilidad? ¿Del conductor, del que compró el auto, del que lo fabricó, del que puso el motor de inteligencia artificial? Es como que todavía está bastante discutido. Hablabas de una noticia que me parece que está muy vinculada con esto, que tiene que ver con esta persona de una empresa Anthropic que renunció, que publicó, que va a haber un riesgo muy alto de que la inteligencia artificial empiece a exterminar a la sociedad tal como la conocemos. De la misma empresa, el CEO ayer mismo publicó un texto en el que decía: necesitamos que se defina a nivel local global mecanismo de control. Están pidiendo las mismas empresas ayuda a los gobiernos para poder regularlo. Lo que pasó con ChatGPT es claro, hay alertas y la empresa tiene mecanismos de advertencia con palabras clave, con aspectos clave que pueden notificar, ¿no? Y después va a ser la persona, el humano, quien termine definiendo si esa advertencia es correcta y viendo qué se hace.
17: Te saluda Sebastián Dumont.
0: Hola Nicolás, ¿qué tal? ¿Cómo estás?
22: ¿Qué tal, Sebastián?
0: Bien,
22: gusto,
0: bien, muy bien.
22: ¿Cómo estás?
0: Bien, un gusto. Esto último que vos estabas planteando, ¿lo ves como una posibilidad real de que haya una decisión política de regular hasta dónde permitimos el avance de la inteligencia artificial? O en todo caso, ¿observás una coalición, un choque entre los sectores de las empresas tecnológicas en este avance que claramente se está dando en el mundo de gobernanzas a partir de lo digital contra los sistemas que hemos conocido hasta aquí de utilización de la política?
22: Bien, son dos puntos importantes. Por un lado, el tema de las decisiones políticas, yo creo que es un proceso natural que estamos transitando. Se vio muy claro con lo de Quilmes. Hay una decisión de empezar a regular. Todavía no se sabe muy bien cuál es ese mecanismo. De hecho, en Argentina tenemos ya varias fuerzas políticas que están trabajando en formas de gobernanza y de gestión de lo que se conoce como inteligencia artificial responsable. Sin embargo, hay un choque y es sin duda la noticia de la semana.
0: Sí.
22: Porque salió a hablar un investigador de una empresa, que justamente esta publicación que dio bastante revuelo, renunció en OpenAI, se fue a trabajar a Anthropic, renunció en Anthropic y publicó algo que dice: las empresas están atentando contra nuestra vida. Es cierto eso, porque cada empresa va a ir y hay una guerra muy fuerte entre los sectores porque están buscando posicionarse en algo que se conoce como el superinteligencia artificial. Están construyendo y mejorando la inteligencia que hoy tenemos en búsqueda de un modelo de inteligencia artificial que mejore la capacidad del ser humano. En esa guerra donde se conocen los riesgos, donde las mismas empresas son conscientes y así todo, avanzan, ¿no?, en la guerra por posicionarse como primera empresa. De hecho, Anthropic no hace mucho salió a la bolsa. Es decir, hay una cuestión política de las empresas, es decir, tenemos riesgos, pero no por ahora no lo vamos a hacer hasta que no haya una cuestión global de que todas las empresas se alineen para no caer en el problema de decir con uno solo no alcanza. Entonces, mientras eso suceda, que cada una avance en su línea individual, vamos a estar ahí.
17: No es el fin del mundo, es hay que prestarle mucha atención. Se supone que podría haber una solución en principio. ¿Confiamos entonces, Nicolás, en que va a llegar una solución? Mirá, estamos esperando tu definición, ¿eh?
22: Bueno, es algo que estamos hablando, de hecho lo vamos a hablar ahora en un congreso que tenemos, que es un congreso internacional de innovación tecnológica.
17: ¿Cuándo?
22: Es ahora el 1 de octubre, es completamente gratuito y están todos invitados porque realmente vamos a hablar de eso, del factor humano de la inteligencia artificial.
17: ¿Dónde es?
22: Es online, lo van a poder, se van a poder escribir totalmente online, es el 1 de octubre, el día entero.
17: ¿Cómo hacemos?
22: Y ahí van a escuchar.
17: ¿Dónde consultamos?
22: Entran a www.uai.edu.ar /city, es CIITI. Ahí adentro se inscriben, es gratuito, y lo que van a poder escuchar de primera voz es qué tiene que hacer el ser humano hoy como factor relevante. Bien. Ya sabemos, las máquinas son máquinas de repetir, necesitamos nuestra gestión, necesitamos nuestro aporte cultural, social y regulatorio para que todo esto que se conoce como el fin del mundo, bueno, estamos seguros de que vamos a entrar en una pérdida de control, tenemos que regular eso.
17: Nico, ahora lo vamos a repetir el sitio, ¿eh? Te mandamos un abrazo, gracias por el ratito.
22: Muchísimas gracias a ustedes por la invitación.
17: Tengo un problemita con el WhatsApp, dímelo, si te llamo, ¿me lo solucionás?
22: Ningún problema, te paso con una
17: gestión. Grande, ¿viste? Soy
1: pero discúlpame, me está pasando algo con las redes sociales, así ¿sí? que también voy a también? Ponerme en contacto.
17: Sí, son picantes tus redes sociales, te digo. Son bastante picantes las redes sociales.
22: Para todos.
17: Abrazo, Nicolás.
1: Un abrazo.
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1: Noenovillo.org.
17: Sí. Sí, tienen sal, pimienta y
1: todo.
17: Hay una ensalada ahí.
1: Sí,
17: tremendo.
1: Todos los condimentos están ahí.
17: Bueno, era Nicolás Battaglia, ingeniero en sistemas. Tengo oyentes, vamos con oyentes.
2: Buen día, Alberto. Te habla Alberto. Mira, tengo 91 años y soy hijo como vos de árabe. El gobierno estuvo muy mal cuando sacó unos descuentos a varios remedios para los jubilados y lo dejó en venta libre. Pero puede hacer algo bueno. Para los jubilados, puede poner tren y colectivo gratis. Se lo van a agradecer todos los viejos. Chau.
3: Soy Alicia de Castelar. Estaba pensando si no se puede adecuar Campo de Mayo o tantos lugares como hay que tal vez estén obsoletos para instalar a los menores y corregirlos, ayudarlos.
23: Buenos días, señor Lotur y equipo. Lotur. Yo digo una cosa, se la achaca la justicia, se la achaca el presidente, se la achaca a ustedes, a todos. ¿Y los padres que son los primeros que le tienen que dar la educación?
17: Decía cuando era chico, me decían, la educación empieza por casa. Exacto. Y no hay otra consigna ni otra fórmula, ¿eh? Desde ya. 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Explorando nuevos destinos, acercarse a otras culturas. 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Bueno, la actividad va a contar con la participación de una historiadora invitada, quien va a guiar a los presentes a través de un recorrido por grandes hitos del turismo y acontecimientos que transformaron la forma de viajar. 75 mil pesos por persona, si quieren alojar en el hotel, maravilloso también, increíble, Callao al 900, frente a la Plaza Rodríguez Peña. Les dejo el lugar para poder informarse.
1: Sí.
17: Es Negresco, con ese, ¿no? Que es el nombre del restaurante del hotel, negresco@palladiohotel.com.ar. ¿No? Palladio doble L, Elie, palladiohotel.com.ar.
1: Ahí anotamos y vamos todos a ir. 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
17: Escuchen a gobernador Puyaro, gobernador de la provincia de Santa Fe, inauguración de los Juegos Suramericanos en la ciudad de Rosario.
24: Pero muy buenas noches. Bienvenido Sudamérica, bienvenido Argentina. Bienvenidos a la provincia invencible de Santa Fe. Bienvenidos a la ciudad más linda de nuestro país. A esta ciudad que intentaron poner de rodillas, pero hoy está de pie. Bienvenidos a esta tierra de deportistas, de artistas reconocidos en el mundo. Bienvenidos a este monumento renovado. Bienvenidos aquí, al lugar donde creamos la bandera nacional. Bienvenidos a este río Paraná, que por aquí sale nuestra producción y desde aquí se alza nuestra provincia. Tuvimos que esperar 40 años para tener un evento de estas características y de esta magnitud, pero somos invencibles. En un momento muy difícil nos animamos a llevarlo adelante. Y hoy aquí en la provincia de Santa Fe tenemos deportistas, tenemos entrenadores, tenemos turistas que nos visitan durante 14 días de 15 países y de todo el mundo. Nos une en este continente principios y valores, los valores del deporte, la disciplina, la constancia, la perseverancia, el trabajo en equipo y la cultura del trabajo. Esos valores que hicieron grande a la provincia invencible de Santa Fe y a nuestra región. Somos invencibles. Nos animamos a pensar en grande y a llevar adelante estos grandes proyectos. Hoy están las obras, están los estadios y nuestros deportistas tienen la mejor infraestructura para practicar deporte por los próximos años y el legado. Pero sabemos que el legado va a ser cuando se apague nuestra antorcha. Le pido a Dios que nos permita disfrutar mucho a todos esto porque no nos lo merecemos. A los deportistas les digo, disfruten de esta competencia. A los turistas, conozcan a la provincia invencible de Santa Fe. Conozcan Rosario, conozcan Santa Fe, conozcan Rafaela, conozcan nuestra cultura, conozcan nuestra gastronomía, conozcan nuestros paisajes, conozcan nuestra historia de esta provincia que les abre los brazos a la Argentina y al mundo. Con estas palabras y en este acto dejo abierto los Juegos Olímpicos Suramericanos Santa Fe 2026. ¡Que Dios los bendiga!
17: Exultante. Gobernador de la provincia, Maximiliano Puyaro. Hay obras emblemáticas que van a quedar en la ciudad y en la provincia para siempre. La zona sur de la ciudad, que siempre hubo una queja de postergación durante mucho tiempo, tiene obras impactantes. Y bueno, hice llamado a los turistas. Y quiero decir algo. Rosario está hermosa. Hay que decirlo, son 2 horas y media, 3 horas desde aquí. El 80% de los turistas durante el fin de semana en Rosario son de la zona de Pilar para adelante. Están muy cerquita, a 2 horas de auto nada más. Se van a encontrar con una ciudad renovada. ¿Qué quiere que le diga?
1: Soy no, es bellísima, soy es bellísima. ¿No?
17: Soy un loco fanático. Bueno, palabra más, palabras menos. Delegaciones de distintos países, esta imagen de la inauguración en el Monumento Nacional a la Bandera, la apertura de los Juegos, se está difundiendo por los cuatro costados. Y habla el gobernador de turismo también, ¿no? Hay mucho turismo en Santa Fe y, viste, estamos acá y siempre miramos. No está mal, ¿eh? Para Mar del Plata, la playa.
1: No, pero es maravilloso.
17: Un poquitito más arriba hay que ir, nada más. Y conocer otras cosas.
1: Sí, yo me acuerdo con mis amigas íbamos bastante seguido y ellas se pedían el liso bien helado.
17: Claro.
1: Y después
17: se iban a entretener.
1: Sí, las picadas espectaculares.
17: Yo hablo de naturaleza, hablo de río.
1: Pero por eso, del río.
17: Se habla de bebidas.
1: Una cosa, no, una cosa maravillosa y aparte súper cuidada. Me encanta.
17: El liso es el chop, ¿no? Que se conoce aquí, ¿no?
0: Sí. Estuve hace poquito en Rosario.
17: Usted viene a cada rato.
0: Hacía tiempo que no iba, estuvo hace poco. ¿Cuánto?
17: ¿Con su amigo? ¿Su amigo Almirón?
0: Sí,
17: ¿qué pasa con Almirón en Central? ¿Qué pasa con Almirón en Central?
0: No sé, si no saben ustedes.
17: Sí, estamos desorientados, ¿eh? Pausa y ya regresamos, vamos.
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0: que va a producir desde nuestro país y para toda la región este nuevo vehículo. Es un vehículo utilitario que, bueno, comparte muchos de sus elementos con Boreal, este vehículo que se fabrica en Brasil y que ya está en nuestro mercado. Mide 4 metros con 94, una distancia entre ejes de 2,96, bastante larga. El ancho es de 1,83 y el alto de 1,71. La caja soporta 654 kilos y el volumen es de 938 litros. Bajo el capot, bueno, tiene el conocido motor turbo 1.3 de 156 caballos de potencia, el mismo de Duster y de Boreal. Renault confirmó que la gama tendrá alternativas con tracción 4x4, mientras que para una segunda etapa, es decir, para más adelante, está prevista la incorporación de variantes con tecnología híbrida. El cronograma oficial estipula que la Niagara estará disponible en los concesionarios turcos a partir de noviembre en nuestro país. Previo a su lanzamiento comercial definitivo, habrá obviamente una etapa de preventa para aquellos clientes que busquen asegurarse las primeras unidades. El precio, obviamente, aún no lo sabemos, pero bueno, el run-run, lo que se dejó trascender, es que seguramente el inicio de gama esté en torno a hoy unos 40 millones de pesos. Así que esa es la novedad de Renault para los próximos meses, diría yo. Dentro de pocas semanas tendremos ya el lanzamiento oficial. El otro tema es que el Papa León XIV llegará a la Argentina entre el 8 y el 11 de noviembre, a Buenos Aires, por supuesto, pero recorrerá también Córdoba y estará oficiando una misa en la Basílica de Luján. Para eso va a tener que desplazarse en un papamóvil. Bueno, ya está confirmado que Toyota será la encargada de fabricarlo, de producirlo. Será en base a una Toyota Hilux, con lo cual, por ahora y por cuestiones de seguridad, no trascendieron más detalles, pero por lo pronto, con una Hilux fabricada en la Argentina también, estamos hablando de una pickup, será la base de lo que después veremos el papamóvil. Serán dos unidades que recorrerán estas tres ciudades, Luján, Buenos Aires y Córdoba, en la llegada del sumo pontífice el 8 al 11 de noviembre en nuestro país.
1: Bueno, muy bien, Federico Smith, con todo el panorama automotor. Enseguida estamos con Marcelo Larraqui, que presenta su primera novela.
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1: Bueno, hace muchos años que hablamos con Marcelo Larraqui. Cada vez que presenta un libro es prolífica su obra. En este caso decíamos su primera novela, una historia real narrada en clave de ficción sobre Aníbal Gordon. ¿Quién no recuerda añares atrás cuando, bueno, la mención era hacia la banda de Aníbal Gordon? Y la trama transcurre durante los primeros años de la década del 70, con un Perón que estaba proscripto, una dictadura militar en el poder y una violencia política cada vez mayor. Gordon aparece primero como un ladrón importante, después cruza una frontera decisiva, pasa del delito común a los servicios de inteligencia, a las bandas parapoliciales y a los sectores más oscuros del terrorismo de Estado. Está Marcelo Larraqui. ¿Cómo te va, Marcelo? Lo tufa Alberto aquí en Rivadavia. Buen día.
3: Hola, Alberto. Buen día. ¿Cómo
1: buen día, estás? Buen día, Marcelo. Saludarte. A ver, ¿quién era Gordon antes de convertirse en una figura vinculada a los servicios de inteligencia y a la represión ilegal?
3: Bueno, sí, te comento. Yo hice una saga de Gordon. Ese libro que estás comentando es el primero. Ahora acabo de publicar el segundo. Y en este primer libro cuento la historia como del delincuente común que era perseguido por una agente de inteligencia de la Policía Federal que lo investiga como puesto componente de una banda que roba para la guerrilla, porque dejan una bandera argentina en el robo del Banco de Bariloche en la Patagonia, y también como delincuente común. Delincuente común que es perseguido por la policía bonaerense. Entonces cuento todo la trayectoria de él como delincuente, cómo es buscado y cómo cae como preso político, porque lo detienen el auto en el que choca y es detenido.

0: una granada. Y en esta segunda novela que publico, que se llama Gordon el Aniquilador, cuento todo el proceso de la violencia política de Gordon hasta llegar a la dictadura militar, ¿no? Esa es la saga que publiqué en estos
1: Ahora, años. Ahora, ¿era una excepción la actividad de Gordon o funcionaba en esos años 70 este mundillo así de policías, delincuentes, militantes políticos, agentes de inteligencia?
0: Bueno, justamente las prácticas eran las mismas, por eso se inserta de manera perfecta, ¿no? En la violencia, pues ya venía ya prácticamente sus hechos delictivos tenían la semilla de la AAA, así, manos atadas, había matado a un policía, secuestros de gente para robar, entonces todo esto viene como anillo al dedo, donde él ve que todos hacen lo mismo, y también los militares, en la dictadura militar. Recordarás que los militares robaban casas, formaban escribanías y eran delincuentes.
1: Así fue.
0: Los militares eran delincuentes como Gordon. Entonces Gordon crece en ese submundo y se pone a la par represiva de un coronel, de un general, al punto que es el único civil que tiene un campo de concentración, ¿no? En la calle Bacacay, que se lo crea él mismo y lo pone al servicio de la CID.
1: Te saluda mi compañero Sebastián Dumont.
2: Hola, Marcelo, ¿cómo estás? Un gusto.
0: Hola, ¿qué tal?
2: Disfruté mucho tu libro anterior de Gordon. Empecé justamente en el día de ayer a leer el segundo. Tengo el recuerdo de Guillermo Patricio Kelly, cuando permanentemente hacía referencia a que él había sido secuestrado por la banda de Aníbal Gordon. Y alguna vez Kelly me mostró en su departamento de la calle Posadas una habitación donde conservaba en el centro de la habitación la camisa y el pantalón con la que él dice había sido secuestrado ese día por la banda de Aníbal Gordon. Y esto me lleva a preguntarte, Marcelo, si después de la caída de la dictadura militar siguió operando la banda de Aníbal Gordon en los primeros tiempos de la democracia.
0: Sí, ya sin él, porque él va preso en febrero del 83, justamente el día de su cumpleaños. El secuestro de Kelly es por un día, es en agosto del 83.
2: Claro.
0: Y él permanece 7 meses prófugo y se entrega prácticamente. Yo creo que se entrega justamente porque las bandas de la mano de obra desocupada, como se decía, iban a volver al poder, que la democracia de Alfonsín no iba a subsistir. Y se mantienen las bandas, como la de la Policía Federal, que tenía una banda de secuestradores, la banda de los comisarios, y después la mano de obra desocupada, ¿no? Que yo siempre recuerdo una película muy buena que se hizo casi en vivo en esa época. En vivo, digamos, se filmó mientras sucedía, en Retirada, de Rodolfo Rani, que lo iba a buscar a Gerardo Sofovich, que era el que le daba los trabajos, y dice, bueno, ahora no lo podemos hacer, o no tan fácil, ¿no? Y evidentemente todas esas bandas subsistieron con secuestros, bueno, de Sivak, de Meyer y tantos otros, que Gordon ya venía haciendo de antes de la década del 70, y esto es lo que tiene su enfrentamiento después con Suárez Mason, porque actúa en Capital Federal, en la jurisdicción de Suárez Mason, y lo que termina diciéndole Gordon, lo que termina expresando, dicen, ustedes hacen lo mismo que hago yo, ustedes dicen que lo hacen por la patria, bueno, yo también lo hago por la patria, aniquilo a la subversión, pero también lo hago por dinero. Es decir, que es un acto de sincericidio total el de Gordon, sí. Es lo que más me interesó del personaje, su singularidad, como un delincuente común se emparenta con un coronel o un general de la nación.
1: ¿Hay descendientes de Gordon en Argentina? Sí,
0: sí, obviamente.
1: ¿Tuviste chances de hablar con alguno de ellos?
0: No, preferí no hablar, justamente. Mi hijo estuvo preso 10 años.
1: Sí, es de familia la cosa, ¿no? Parece ser.
0: No, bueno, no, tampoco quiero involucrar a toda la familia. Simplemente digo que el hijo estuvo preso 10 años por actuar con el padre.
1: Gracias por este ratito, Marcelo. Queda la inquietud, si seguimos hablando. Los libros y las presentaciones es 3 o 4 preguntas, ¿no? Troncales y después las derivaciones. Más cuando está en clave de ficción también, ¿no? Esta historia real. Un abrazo grande, Marcelo.
0: Igualmente, saludos.
1: Marcelo Larraqui. ¿Dónde estamos? ¿Con el profe? Juan Carlos Pellegrini. Vamos, profe, terminó la carrera, terminó con la Pinto. ¿Qué pasó?
3: terminó la carrera séptimo, buena carrera, muy buena carrera de Colapinto, que suma puntos, vuelve a sumar puntos, se mete séptimo. La carrera la ganó Antonelli, que es el líder del campeonato, segundo Verstappen, Gasly, que alargó mucho por indicación del equipo, seguramente la segunda parada, terminó décimo segundo, hizo un juego también para aguantar algún piloto en la lucha de Colapinto por sumar puntos, pero lo importante es que el piloto argentino terminó en el séptimo lugar. Para hoy tenemos jornada de fútbol, 14:45, tu Central juega en la cancha de Tigre, a la vuelta podés pasar por ahí antes de ir a Rosario. Sarmiento, bueno. Belgrano de Córdoba, a las 5 Argentino Gimnasia, 7:15 juega el Clásico Independiente de San Lorenzo, 21:30 en Parque de los Patricios, Huracán enfrenta a Racing. Mañana se va a completar la fecha con 3 partidos, Turco.
1: Abrazo grande, profe. ¿Cuál es la cobertura tuya hoy o estás de licencia?
3: No, vamos a estar, en Avellaneda con el Clásico, San Lorenzo, okay. Independiente, con okay. el debut de vuelta de Rubén Darín Suga con la campera de cuero.
1: Bueno, muy bien, la campera de cuero, la de Ubaldini, ¿no?
3: La de él dice que de la calle Avellaneda, vio, es nacional y popular.
1: abrazo, profe. A la gente que está preguntando, chao, Juan Carlos. La gente que está preguntando si se ven los juegos, sí, TIC te está transmitiendo todos los juegos sudamericanos, todos los juegos sudamericanos. Pausa, la última, ya volvemos, vamos.
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4: No entiendo por qué se puede dedicar tanto dinero a las fuerzas militares del sur y no hay dinero para mejorar los caminos que conducen a los puertos, que podrían bajar los costos del transporte, dedicarlos a construir vías que conecten a las provincias con los puertos.
5: De Junín, mi mamá era de Junín. Entonces, esto para que, si quiere comunicarse, no hay problema. Casi seguro que somos de la familia. Si es de Junín, es de familia. Bueno, 023 45, la característica y mi nombre, el número es 683306. Si quiere comunicarse, bueno, ahí tiene mi número para Noelia Novillo, Juan de 25 de Mayo, provincia de Buenos Aires.
6: Buen día al equipo de Dicen que Dicen. Gracias por informarnos un domingo de una manera agradable. Agradezco también la participación de Gabriel Levinas, que es una delicia escucharlo, cómo cuánto sabe, ¿no?, de arte, que uno a veces ve cosas y no entiende.
7: Las Levina Girls, ¿eh?, como llaman este programa. Novillo, sí, es un apellido español, difundido. Español, sí. El Rosario, un prestigioso odontólogo, era el que, ajá, mejor realizaba los tratamientos de conducto.
8: Sí.
7: Bueno, muela que dolía, muela que iba al consultorio hace muchos años, ¿no? Hace muchos años.
8: Y su apellido era Novillo.
7: Sí,
8: somos muy profesionales, sí, o sea, ahí. Sí,
7: desde ya,
8: ¿vio?
7: Gabriel Levinas, última, Gabriel, 2 minutos. Vamos, Gabriel.
9: Bueno, rapidito, en ARPA, esto es una nueva feria que antes estaba en Brasil, que también va a seguir en Brasil, pero se vino a Buenos Aires, en un lugar maravilloso que era la Casa de Victorio Ocampo. Uh-huh. Esto queda en Rufino de Elizalde 2831, que es cerquita del Gran Burg, la réplica de la Casa de San Martín. Esto es en Palermo Chico. Y va a haber ahí una feria de arte con algunas de las mejores galerías de arte de Argentina y alguna de afuera también, pero lo interesante es que va a haber muy ya estuve viendo yo qué obras de arte van a estar, vale la pena, es un lindo paseo, el lugar es divino, cerquita está el Museo de Arte Decorativo, donde pueden ir a tomar algo, comer después de terminar de visitar esto. Esto es en la calle Rufino de Elizalde 2831, realmente vale la pena, se inaugura el día miércoles y va a estar creo que hasta el fin de semana inclusive. Sí.
7: Bueno,
9: 16 a las empieza esto el miércoles y bueno, yo los invito a todos a ir. Yo sé que ahora viene también el Ojo del Arte, que seguramente va a hablar al respecto también. Un abrazo a todos.
7: Bueno, un abrazo. Noelia, quédate tranquila, que ya Gabriel, sí, dijo que antes que termine septiembre prepara un osobuco en su casa.
8: Por favor, ¿eh? Sí, mirá, sí, que yo necesito probar porque, sí, no recuerdo, en realidad creo que una sola vez comí hamburguesa de osobuco.
7: ¿Ah, sí?
8: En la rural, pero solo un pedacito. Quisiera probar algo mejor.
9: ¿Podrías venir vos sin el turco?
7: No,
8: esto es en equipo o nada. Esto es en equipo.
7: Acá hay una lectura.
9: Todo el equipo menos el turco, que se come todo el osobuco solo.
7: Sí.
8: Bueno, no. Yo sirvo entonces. Yo me encargo de servir. Okay.
7: El tema es el mejunje que pone. A mí no me gusta el mejunje. Como la carne, el osobuco.
8: Claro, el osobuco, la carne. Sí. Es muy tierna.
7: Bueno, última tuya, Sebastián.
10: Semana con situaciones políticas a seguir de cerca. Ya lo habíamos advertido, el tema presupuesto y proyecto que va a presentar el ministro de Economía, Luis Caputo. Por otra parte, el presidente de los Estados Unidos, Trump, le dio una nueva mano a Javier Milei para sostener en la agenda pública el tema Malvinas, en un contexto donde también se espera la presentación de ese proyecto, aunque La mirada suele posarse sobre cuestiones mucho más coyunturales de la vida pública de nuestro país, entre esas cosas la economía, por cierto, lo hablábamos más temprano, y también volvió sobre la agenda del debate, en realidad nunca se fue, pero siempre tiene momentos donde se retoma con mucha más fuerza, la cuestión de inseguridad en la provincia de Buenos Aires, que no solo ha provocado tensiones entre el gobierno nacional y el gobierno de Axel Kicillof, con una crítica muy dura que hizo el jefe de gabinete de ministros Diego Santilli al ministro de Seguridad bonaerense y al propio gobernador, sino que también esto le ha implicado a Kicillof nuevas críticas internas dentro de un peronismo que se resiste a convalidarlo sin ninguna discusión previa como el próximo candidato a presidente. Y eso hay que mirarlo también, Alberto, con otra clave que ha surgido en esta semana que ha concluido, y fue una serie de encuentros donde se pregona la necesidad de la unidad del justicialismo y que han tenido a Sergio Massa como su figura preponderante. De allí entonces que surge la idea en esa oposición de pensar hacia adelante en una gran interna, si es que la PASO no se elimina, que por un lado tenga a Axel Kicillof y por otro lado tenga a Sergio Massa. ¿En qué terminará ello? Todavía no lo sabemos, si ha empezado a instalarse al menos la idea en la agenda pública.
7: El tiempo, ¿qué así dice es el Servicio Meteorológico?
8: 9.9 la temperatura en la ciudad de Buenos Aires. Miren qué fresquito sigue. La máxima va a alcanzar los 12 grados, Alberto. Un domingo, bueno, a puro sol en la ciudad de Buenos Aires, pero fresco. Si vas a hacer alguna actividad, abrigate, atentos, porque mañana, día lunes, 5 va a ser la mínima. También muy fresquita, sensación térmica aún menor y máximas de 16 grados con el cielo algo parcialmente nublado. En cuanto al martes, y ahí me quedo porque todo esto va a cambiando, 10 va a ser la mínima, la máxima va a alcanzar los 13 grados y vamos a tener buenas condiciones climáticas.
7: Este programa, vamos bueno, todavía. Este programa vamos. No corre, vuela, vuela, vuela. Bienvenidos a bordo, cada domingo han sido muy amables. Qué rápido que va,
8: Vamos.
7: Nos vamos. Bueno.
8: Ay, sin atropellar.
7: Pero esta vez salió séptimo, che, pará, hizo una buena carrera. Nos encontramos el próximo domingo a las 10 de la mañana, ya llega el Ojo del Arte, previo, rotativo del aire, gracias, buen fin de semana.

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1: Mediodía en toda la Argentina, cielo despejado en Buenos Aires, 9 grados 3 décimas, la temperatura 7 grados 6, la sensación térmica 53% la humedad. Franco Colapinto terminó séptimo en el Gran Premio de España y volvió a sumar puntos. El piloto argentino cerró una gran actuación, obtuvo 6 unidades y festejó con una bandera argentina en la Vuelta de Honor. Andrea Kimi Antonelli ganó la carrera, seguido por el neerlandés Max Verstappen y Lando Norris. Javier Milei volverá a viajar a Estados Unidos la semana próxima. El 23 de septiembre será el principal orador de un evento libertario en Nueva York y a mediados de octubre volverá al país norteamericano para participar de una cumbre de derecha en Washington. Renunció el director de la Casa Argentina en París tras las denuncias en su contra. Santiago Mucio dejó su cargo en la residencia universitaria luego de haber sido acusado de echar a estudiantes por cuestiones ideológicas y de haber retirado una placa que recordaba a los desaparecidos en la última dictadura. Será reemplazado por Alfredo Mario Soto, actual vicerrector de la Universidad Nacional de Rosario. Neuquén, tras apuñalar a su pareja durante una discusión, una mujer confesó ante la policía que se le fue la mano. El hombre atacado, de 27 años, permanece internado en terapia intensiva, mientras que la joven, de 20 años, recuperó la libertad tras haber sido detenida, aunque continúa vinculada a la investigación del hecho. Cielo despejado en Buenos Aires, 9 grados 3 décimas la temperatura, 7 grados 6 la sensación térmica, la humedad 53%.
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0: Bienvenidos al Ojo del Arte. ¿Cómo les va? Aquí estamos otra vez compartiendo una hora de artes visuales de la Argentina y del mundo desde Radio Rivadavia. Como todos los domingos, soy Paula Zacharías y los acompaño hasta la una en el Ojo del Arte. Tenemos un programón donde vamos a estar regalando este librazo de Julio Leparc. Es un regalo de la Fundación Tres Pinos para los oyentes del Ojo del Arte que pueden participar descargándose la app del Ojo del Arte en sus celulares y ahí ya pueden participar del sorteo. Así que hoy estamos fabulosos con este regalo para los oyentes que viene a colación de nuestros primeros invitados que son Gaspar Acebo y Marcos Kramer, artista y curador de la muestra La Boca, que está en el Museo Marco La Boca de Fundación Tres Pinos. Así que por eso es que tenemos este precioso regalo para compartirles, un libro que no sé cuántos kilos pesa y que recorre todo el camino del gran artista Julio Leparc, fallecido recientemente. Así que este programa va a ser un lujo, por lo que les cuento, por Gaspar Acebo, que es un gran artista, y otros artistas con los que estuvimos hablando cuando fuimos a La Plata. Hablamos con Andrés Compagnucci y recorrimos con él su muestra 40 años de vacaciones, que está en el pasaje Dardo Rocha de La Plata. Y también hablamos con Marcela Cabuti en las escaleritas del Teatro Argentino de La Plata durante la Feria La Plateada. Nos contó la obra que estaba presentando allí, que es un perfume gondwánico, un perfume prehistórico, de los que nos va a hablar ella en un ratito nomás. También fue el Día del Árbol y lo celebramos con Otto Soria, que hizo una muestra de pinturas de árboles sobre madera de esos mismos árboles en una carpintería de La Paternal. Una acción preciosa que tiene todo que ver con su trabajo en bosques, su trabajo con resmas de papel. Toda su obra tiene que ver con un poco el cuidado del medio ambiente, el libro de quejas de todo lo que le hacemos al planeta. Otto Soria es un artista muy comprometido y fuimos a verlo, vamos a entrevistarlo ahí, en esta carpintería rodeado de su obra. Es una nota preciosa que vamos a compartir con ustedes. Y está pasando muchas cosas. Por ejemplo, hasta el 20 de septiembre está realizándose el MICA 2026, que son 12 ciclos de música, cine, literatura, tecnología, muestras, performance, espectáculos, proyecciones. Todo esto ocurre en la Casa Nacional del Bicentenario en Riobamba 935. Esto es de miércoles a domingos de 15 a 20. Hay 70 propuestas interdisciplinarias. Ay, se me la palabra, no me salió. Interdisciplinarias. Son 15 sectores de las industrias culturales de todo el país que van a estar aquí reunidas. Hay entradas para todo, así que hay que acercarse a la Casa Nacional del Bicentenario. Y en esta ciudad agitada comienza esta semana la Feria ARPA. Seguramente en la semana compartiremos reels y más notas que haremos en la primera edición de esta Feria Boutique, que llega a la Casa Victoria Ocampo del 16 al 20 de septiembre. Va a estar ahí, son un puñado de galerías bien seleccionadas de Argentina, de Brasil. Hay un jardín de esculturas, propuestas interesantísimas como la de nuestra amiga que estuvo aquí, Samantha Bugauch, ¿se acuerdan que hace poquito la entrevistamos? Que estaba pintando algo nuevo para ver en esta feria. Ese es un lindo motivo para acercarse, pero también hay Kazuya Sakai, va a haber Edgardo Jiménez, Ana Wong, Jacques Bedel, Santiago García Sanz, enormes artistas reunidos en esta feria bastante boutique de la que comenzará este 16 de septiembre. Así que un montón de cosas para ver. Y también se acerca Mercado de Arte de Córdoba, otro gran encuentro para el arte argentino, porque no es solo una feria, es también una ciudad que abre sus museos, coleccionistas amorosos como los cordobeses que reciben en sus casas a todos los visitantes, muestran sus tesoros, comparten con todo el sistema del arte que está haciendo las valijas para irse a Córdoba. Así que le pedimos a la curadora general de esta enorme feria, una de las más grandes después de Arteba, que nos cuente qué va a pasar. Sofía Torres Cosiva nos va a contar qué va a pasar en Córdoba ahora en una semanita y pico que ya comienza la feria.
1: Hola, hola, hola. Un saludo para todas y todos. Este año vamos a recibir la primavera en MAC, en el Mercado de Arte Contemporáneo de la Ciudad de Córdoba. Soy Sofía Torres Cosiva, curadora de la feria, junto a Manuel Col. Este año tenemos, bueno, una propuesta, estamos muy emocionados, muy felices. Tenemos una propuesta de 60 galerías y proyectos seleccionados. Tuvimos un jurado de lujo. Este año estrenamos lugar también, que es un mall, un predio muy, muy, muy hermoso que está cerca del aeropuerto de Córdoba. Aparte de las 60 galerías, tenemos Lab, que es una zona, un espacio pensado para hacer una especie de experiencia de formación en mercado, como un nuevo proyecto, aparte, por supuesto, de la zona editorial, que está curada por Florencia Magaril. Somos un gran equipo que estamos trabajando hace muchos meses para esperarles con la mejor onda todas las tardes y noches, por supuesto, la mejor música, que este año también nos acompaña en el Centro Cultural de la UNC en esa programación, así que vamos a tener fiesta y diversión. Por supuesto, como siempre, visitas a los hermosísimos proyectos y propuestas que tienen los coleccionistas cordobeses, que abren las puertas de sus espacios también para recibirlos, visitas a talleres de artistas, a las instituciones, por supuesto, a nuestros museos, y por supuesto algún paseíto a las sierras. Así que bueno, ojalá que tengan muchas ganas. Les esperamos del 24 al 27 de septiembre de 16 a 21 horas. Y bueno, nada, con muchísimas ganas de recibirles. Abrazo enorme.

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1: Invitados de honor aquí en El Ojo del Arte, ¿cómo están? Bienvenidos Gaspar Acebo, Marcos Kramer, ¿cómo andan?
2: Muy bien, muchas gracias por invitarnos.
1: Gracias por venirse desde La Boca hasta aquí. Bueno, en La Boca está la inspiración de Gaspar y la muestra Boca, La Boca, en el Museo Marco La Boca. Dije Boca 50 veces en un minuto. Una espectacular puesta de homenaje, ¿no?, a este barrio, que quizás creo que es uno de los más antiguos de la ciudad. No sé si está hecho ese relevamiento, pero bueno, Gaspar, hiciste un montón de relevamientos.
2: Sí, no sé si es el más antiguo, pero se supone que la fundación de Buenos Aires fue en la proximidad de ese barrio, así que sí, podemos decir que es de los más antiguos. Bueno, yo vivo ahí hace casi 20 años, después de varios años haciendo residencias, en las que fui trabajando cada vez un poco más en lo que es sitio específico. Las residencias en general te direccionan ahí, como que siempre la pregunta es, bueno, pero ¿por qué querés venir a Grecia? ¿Por qué querés venir a Madrid? Entonces uno siempre termina como afinando en relación con el lugar. Eso termina generando, entre otras cosas, o por lo menos a mí me lo generó, ¿no?, como un trabajo bastante multidisciplinar, donde gran parte de mi trabajo tiene que ver con la foto, pero también con el dibujo, con la escultura, con la instalación, como un repertorio de herramientas para trabajar en distintas circunstancias. Al regreso de una de estas residencias, me encontré con el barrio, volví a mi casa y dije, che, hace mucho que vivís acá y este lugar todavía no lo trataste como espacio de trabajo.
1: Como dice Tolstoy, ¿no? No hablaste de tu propia manzana.
2: Exacto, no había mirado mi aldea como tema de trabajo. Y nada, y de repente empecé a caminar el barrio pensando en esto. Bueno, ¿qué hay acá? ¿Qué hay acá? ¿Qué hay acá? Y empezaron a aparecer de a poco obras que se fueron acumulando. En algunos casos obras terminadas, en otros casos como proyectos. O pruebas técnicas, y bueno, hace como un par de años, creo, o un año, empecé a trabajar más firmemente en el proyecto. Aparece un mecenazgo, lo convoco a Marcos, y bueno, ahí está la muestra colgada.
1: Se logra en un museo justamente de La Boca, que también está bueno que esta exposición esté ahí.
3: Sí, es el Museo Marco. Era el marco ideal, además, para la exhibición, porque al ser un museo que tiene como una de sus voluntades o de sus objetivos, digamos, establecer una comunicación, un diálogo con la comunidad de ahí del barrio de La Boca, que esta exhibición esté ahí, cerrada por todos lados, como se dice, ¿no?
1: Claro, bien específica de la memoria del barrio, ¿no? Acá tenemos una obra tuya que te agradecemos que la trajiste hasta acá. Estamos felices de tener en nuestra mesa una de estas obras. Que contanos qué es.
2: Bueno, esta es una pieza que no entró en la colgada, que es un registro de las cadenas que todavía quedan en lo que era el puerto de La Boca, ¿no? En toda la ribera del Riachuelo, en la zona que va de proa, de caminito, de Fundación Andreani, yéndose hacia donde no va la gente. Es decir,
1: más al sur.
2: Claro, como continuando hacia Colón Fábrica. Si vos seguís caminando por la vera del Riachuelo, hay una zona todavía no reparquizada. Entonces todavía se encuentran un montón de restos de distintos mecanismos de amarre.
1: Del puerto,
2: de los barcos que atracaban ahí, que los amarraban para la carga y la descarga de mercadería. Estas cadenas no me acuerdo cómo apareció la idea, la verdad, te miento. Pero
1: son como unos restos arqueológicos, sí. Como unos caracoles prehistóricos, parecen ahí como unos tesoros, ¿no? Así los viste vos, así nos los mostrás.
2: A mí me parecen objetos preciosos, y empecé a probar qué era lo que pasaba si los copiaba usando arcilla en un, como si fuese un molde. La arcilla tiene una característica muy particular, lo mismo que el yeso, que son dos materiales que tienen una altísima fidelidad descriptiva de la textura.
1: Claro.
2: Entonces estampo la arcilla con la cadena y luego ese hueco, que es una copia por contacto. Decíamos con Marcos que son algo así como contactografías.
3: Contactografías,
1: claro.
3: Sí.
1: Los calcos, la vieja industria de calcos de yeso de las grandes obras de la historia del arte se hacían así, ¿no? Contacto con el original.
3: Sí, bueno, acá hay una sola, pues la que pudimos traer, son muy pesadas, de hecho. En la muestra hay varias colgadas en la pared, lo cual da un impacto aún mayor. Ayuda a ir reconociendo qué son, porque no es tan sencillo reconocerlo.
1: Cuesta,
3: digo,
1: sí.
3: Eso no es de primera vista, digamos. Y la conjunción de muchas de estas piezas que fue contactografiando Gaspar en la ribera del Riachuelo, dan un poco esto que vos decías también, una sensación como de un monumento fragmentado de algo que no sabemos qué fue, ¿no?
1: Claro.
3: Porque el yeso, esta sensación como de copia, de calco, da un poco esa idea. O es un poco tirando a mármol a veces, y es lindo ver ese conjunto de estas cadenas.
1: Que tienen, digamos, uno piensa una muestra que homenajea al barrio de La Boca, se imagina Colorinche, Quinquela Martín, la gente bajando del barco. Acá es casi monocromática la muestra, muy sutil.
2: Sí, sí, yo soy blanco y negro.
1: ¿Sos?
2: Yo soy blanco y negro.
1: Ahora estás en escala de grises.
2: Sí, pero claro. De hecho, tengo obras que se llaman Blanco, por ejemplo, una exposición de hace varios años que se llamó Blanco, literalmente.
1: Era blanco.
2: Sí, me quedé con lo que decías de los calcos, porque hay algo de eso. El tema del calco es que hay una orientación que tiene que ver con lo formal, ¿no? O sea, el calco del David de la Cárcova.
1: Divino.
2: Lo que persigue es una mímesis formal.
1: Sí.
2: En este caso, eso no se produce. Lo que se produce es una mímesis de textura. Como yo retiro la arcilla fresca, se conserva muy bien la textura, pero no la forma. Entonces ahí empiezan a aparecer distorsiones, cosas imprecisas, que es lo que hace que a veces, o creo yo que es lo que hace, ¿no? Que a veces no sea tan fácil la lectura de ese resto, ¿no?
1: Hay otros restos arqueológicos en tus obras que son estas grandes pinturas. ¿Cómo las llamas?
2: Cales.
1: Cales. Son cales. Pero son unas cales que tienen como una estratigrafía de la pared, me parece, ¿no?
2: Sí, estas son unas piezas que empecé a hacer hace casi 10 años, un poco más, donde lo que hago es retirar parte de las pintadas políticas de las paredes de las fábricas o de los murallones en los que se hacen los grafitis políticos. Ese tipo de pintura se hace con materiales sin aglutinante, es decir, es solo pigmento. Entonces uno podría casi retirarlo sin y se rompe en pedazos, porque no tiene que lo aglutine. Entonces simplemente coloco yeso y cuando el yeso fragua lo arranco. Y ahí salen un montón de capas incontroladas. No
1: de
2: tengo
1: piel, una epidermis de la boca.
2: Sí, son como capas, ¿cómo se dice? Tectónicas,
1: eso.
2: ¿No?
3: Sí.
1: Claro.
3: De hecho, las piezas más grandes se ven como si fueran grandes porciones de tierra de un
1: claro,
3: planiferio.
1: Estratigrafía,
3: sí.
1: Boquense.
3: Y es lindo también cómo acentúa Gaspar la preeminencia de lo material para favorecer el recuerdo o el reconocimiento, ¿no? En estas obras que él llama Las Cales, que llamamos Las Cales, porque así se llaman, de hecho, otra vez, reconocer de dónde vienen no es tan sencillo. exige un detenimiento, ¿no? Porque claro, lo más habitual sería, si a alguien le interesan las pintadas políticas de una pared, retirar o al menos copiar, o el procedimiento que sea, toda esa pintada política, por su contenido político en el sentido más literal. Una letra que dice M, otra letra que dice A, otra que dice C, R, I, ¿no? En este caso, no interesa específicamente qué es lo que dice esa pintada política, sino la superposición justamente de las materialidades que dan paso a una especie de comprensión de cuánto tiempo lleva pintada esa pared, cuánto tiempo lleva pintada esas voluntades políticas materiales ahí.
1: Claro, y eso se dialoga con otra obra que es una bandera política, una fábrica con otra bandera política. ¿Cómo ocurre esto?
2: Bueno, esa sí, es una, la llamé bandera. La verdad que di muchas vueltas sobre cómo llamar ese. También es un collage, también es un dibujo. Es la primer pieza de la obra, de la muestra, perdón. La más vieja.
3: La más vieja,
1: ahí está.
2: Es del año 2013. Y ahí nada, yo me encontré con el frente de la vieja fábrica de Alpargatas, que es un edificio, la verdad que me parece bellísimo, ahora sí. Lo están reformando. Y me impresionaba que ese edificio, que alguna vez fue como construido con una cantidad de sueños, de deseos a futuro, porque ¿para qué haces una fábrica, que es un edificio funcional, con semejante cantidad de arreglos y de ornatos? Entonces hice esa pieza como para reparar parte de ese deterioro instantáneamente, y la hice flamear adelante de la misma fábrica. Bueno, tomé una serie de fotos, nunca encajó, y bueno, quedó esa primera pieza, que también tiene mucho que ver con algo que yo hago, que es esto de superponer la imagen a lo copiado, ¿no? Como la copia a lo copiado, claro. Por decirlo de alguna manera, y que tiene que ver con el interés de y lo importante de mostrar esta, de hacer esta muestra en la Boca. Para mí era súper importante que esta exposición sucediese en la Boca. No tenía muchas ganas de hacerla en otro barrio.
1: Claro. Hay también un diálogo que tenés con personas de los oficios o un pescador. ¿Quién es este personaje?
2: Es Aníbal. Es un botero del litoral que vive hace más de 40 años ahí al borde del riachuelo. Hay un puente que, corríjame, que creo que pintó Colivadino. Es un puente levadizo azul.
3: Es el puente Barraca Peña.
1: Mira.
2: El puente de Barraca Peña, un puente muy hermoso. Y bueno, al lado de ese puente hay dos muelles para cruzar el riachuelo. La gente que vive en Dock Sud y la gente que vive en Isla Maciel, si tiene que cruzar o por el puente de Isla Maciel, o en el caso de Dock Sud, tiene que pegar una vuelta enorme para cruzar el riachuelo. Y hay dos boteros que se encargan de cruzar a la gente, a los vecinos. Hablé con Aníbal. Y nada, con uno de sus remos hice una serie de copias que son siempre la copia de anterior del remo. Entonces se van reduciendo utilizando un proceso propio de la arcilla. Y bueno, son una serie de remos que se van achicando. Este era un proyecto que yo tenía, la verdad lo había probado en una escala muy chiquitita. Y bueno, funcionó felizmente, me parece una obra divina.
1: Qué lindo.
2: Y hay también una entrevista que le hicimos a él, un fragmentos de una charla que tuvimos con Marcos, con Aníbal, y bueno, nos contó un poco cómo es el funcionamiento de ese cruce, en fin.
1: Que me parece un oficio como divino y en extinción también, ¿no? Un señor que te cruce con su bote, como en otras partes del país debe ser muy común quizás. Que existan los cruzadores de río, ¿no?
3: Bueno, él lo hace 40 años, si no me confundo, y hace relativamente poco noticieros o cuentas de Instagram de noticias resaltaban que la crisis económica estaba tan grave que había gente que cruzaba el riachuelo en bote. a falta de poder pagar un pasaje de colectivo. Y Aníbal lo hace 40 años.
1: Claro.
3: Y ahora no le va tan bien como antes, incluido, ¿no?
1: Ni Aníbal.
3: Ni Aníbal, exactamente. Pero entonces, bueno, es una pieza muy linda, no solamente en su aspecto visual, sino también toda la investigación casi etnográfica que hizo Gaspar en el contacto con Aníbal, en tratar de convencerlo, de generar confianza con él, como para que pueda darle el remo, que es su herramienta de trabajo.
1: Claro, su bien más preciado. Vos claro. Lo colgás en un museo. O sea, es una cosa muy hermosa que ocurra.
3: Sí, y el arco temporal que tiene esa pieza es gigante, porque los primeros cruces del Riachuelo, por ley cabildeana, ¿se dice?
1: Puede ser, Cabildo de Buenos Aires.
3: Es de siglo XVII, es la idea de que una persona en bote cruzar el Riachuelo. Wow. Y el audio que grabamos con Aníbal en esa entrevista es de hace 3 meses.
1: Mirá.
3: Es decir, hay 400 años en el medio.
1: No,
3: en esa
1: es una
3: pieza.
1: Hermosura. Y hay otra pieza histórica que cuando uno ingresa en la sala es una mole en tu cabeza que uno tarda en entender qué es. Pero es. ¿Qué es?
2: Es que es lógico que tardes porque nosotros tampoco la entendíamos. Se llama matriz. Ajá. Que a mí cuando me dijeron esto es una matriz de un timón, yo lo que pensé es en una matriz escultórica.
1: Claro.
2: Es decir, en una matriz.
1: Molde.
2: Claro, ok, listo, acá funden en bronce, en X metal, la pieza. Bueno, resultó que no, es la pieza que articula la pala del timón. La verdad, no investigamos mucho terminología naval, tengo que reconocer por lo menos mi parte. Pero lo que es la pala del timón, se articula con ese brazo, con la dirección del timón. Y esa pieza pertenece a los Hilos Areneros Buenos Aires. Y para mí era súper importante poder incluir algo de los hilos, porque en el relevamiento que vengo haciendo, por ahí lo pongo así en potencial porque puede que se me esté escapando algo, pero es la única fábrica que reconozco que haya sobrevivido en el barrio. Todas las demás se convirtieron en otra cosa, me refiero a Molina Ciudad. Es decir, claro. Sí, es un edificio hermoso, pero dejó de funcionar operativamente, ¿no?
1: Claro.
2: O se convirtieron en otra cosa. Los Hilos Areneros todavía permanece. Entonces me parecía lindo la idea de señalar así como señalaba el cierre de Alpargatas o el de Noel en otras piezas, me parecía importante señalar que había una empresa que originariamente se había dedicado a algo y que todavía seguía funcionando. Entonces, claro. Bueno... esa
1: otro
2: pieza
1: resto
2: es
1: arqueológico, la empresa que todavía funciona.
2: Sí, otro resto arqueológico.
1: De otra era, que está buenísimo, todo lo que genera la muestra, el clima, la intervención en las paredes, porque uno sí. Se mete en un... No es un cubo blanco, es un cubo, ya es una pintura en sí.
2: Sí, para mí eso era re importante. Primero por una cuestión de cómo se ve la obra, o sea, como decíamos hace un rato, soy blanco y negro, soy gris. Entonces, poner esta pieza de yeso sobre una pared blanca
1: no
2: funcionaba, o sea, se pierde un montón. Ya lo había probado de colgar yeso en blanco y no funciona. Eso por un lado, y por otro lado, ese tratamiento que tiene la pared, yo ya lo había probado en otras exposiciones. Y creo que funciona muy bien, me siento cómodo en una pared que no sea blanca, en una pared que no sea lisa.
1: Claro.
2: Entonces lo charlamos con Marcos y fue, dale, vamos por ahí. Y bueno, ahí está ese tratamiento.
1: Precioso, preciosa
3: sí,
1: la
3: quedó,
1: muestra.
3: Quedó lindo.
1: No sé si van a haber actividades, si van a estar en la muestra, seguramente recibiendo a los vecinos y a los vecinos del arte.
2: Sí, están planeadas varias activaciones. Estamos ahí viendo las fechas, así que por ahora no.
1: Hay que mirar el Instagram del museo.
3: El Instagram
1: Marco
3: de Fundación Tres Pinos, exactamente.
1: Fundación Tres Pinos, y visitar la muestra La Boca, que va a estar hasta cuándo.
2: Noviembre.
1: Hasta noviembre. Ahí en la calle Almirante Brown.
2: 1031.
1: Ahí está el museo Marco y ahí está la muestra de Gaspar Acebo con curaduría de Marcos Kramer.
3: Gracias.
1: Muchas gracias por esta visita.
3: Por
1: Un
3: favor.
1: Placer enorme.
2: Gracias a vos, Paula.
1: Gracias.
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0: Jorge Luis Borges, escritor y poeta argentino.
5: Ser famoso me parece que es un error. Todo eso pertenece, digamos, a lo ilusorio de la vida, la fama. Decía Kipling, el fracaso y el éxito son dos impostores. No tienen importancia. Nadie fracasa tanto y nadie tiene tanto éxito.
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1: Vinimos a La Plata, estamos en el MACLA con Andrés Campagnucci. ¿Cómo estás, Andrés?
2: Bien, bien. No estamos en el MACLA, estamos en el pasaje Dardo Rocha. El MACLA funciona en una parte de este lugar.
1: ¿Es un edificio gigante?
2: Es toda la manzana. Y esta sería la nave central del edificio, es todo.

0: Lucarnas.
1: Pero tuve un momento de lucidez, ¿viste? Y le digo, mira, primero me dijeron que no, le digo, me insistieron, y digo, bueno, dejá de pensarlo. Y la idea fue crear dos salas. Para crear esas dos salas hubo que construir una panelería especial. Le digo, necesita luz, se tuvo que poner toda esa luz. Le digo, necesito así todo el perímetro digamos, de lo que sería la muestra, poner unas telas blancas y, lo más importante, hacer un muñeco de 6 metros de alto.
0: El muñeco tenía que estar.
1: Tenía que estar. Si no había muñeco, no había muestra.
0: Claro. ¿Y cómo? ¿Qué es, como un inflable de un pintor de los tuyos?
1: Claro, porque la última serie son todos artistas. En realidad, les digo a los chicos cuando hago las visitas guiadas, ¿qué pasa en esta sala? ¿Cómo son todos los cuadros? Todos, a ver, ¿qué tienen en común? Y son todos artistas, todos tienen una paleta y un pincel en la mano. Y estos últimos ya son artistas que hago completamente yo. Es como una especie de colección de juguetes que no existe, que invento, de animales que son artistas, según la característica del animal, según la característica del artista, los asocio y construyo el juguete y construyo la pintura, digamos, las dos cosas.
0: Acá están en su vitrina los juguetes, el pintorcito león, el sí, pintorcito sí, pajarito, que nos dirás cuáles son sus atributos.
1: Claro, el que me preguntan, muchas veces me preguntan, ¿vos cuál sos? Yo le digo, mira, te voy a decir cuál no quiero ser, que es el mono artista, que es el artista que es ser original, es un copión, se dedica a copiar a los demás artistas.
0: Claro. Bueno, sí. Si, ¿quién sos? Yo te estoy viendo en una pintura y sos el pintor Estatua de la Libertad.
1: Sí, bueno, esa pintura siempre crea controversia porque los chicos también me preguntan, o la gente que viene, ¿qué? ¿Pero por qué sos la Estatua de la Libertad? Y contame de ese cuadro. ¿Y por qué tiene una bola de preso en el pie? En fin, mira,
0: ¿Está libre o no está libre?
1: Piece of conversation, ¿viste, Paula, que se dice?
0: Claro, empezamos por ahí. Como largamos el gran dilema del artista y su síndrome del impostor.
1: Tiene muchas interpretaciones.
0: Claro. Me gusta esta muestra, se llama 40 años sin trabajar.
1: Bueno, se llama 40 años de vacaciones.
0: Bueno.
1: Pero sí, pero
0: cambié
1: bueno,
0: el nombre, pero vos me lo explicaste hace un ratito.
1: Sí, porque en realidad sí, porque yo digo, bueno, siento, en realidad yo nunca tuve un trabajo real, ¿viste? Nunca di clases, nunca trabajé de nada más que pintar un cuadro, es todo lo que hice en mi
0: yo
1: vida.
0: Soy un bendecido.
1: Soy hasta hoy, yo siempre digo hasta hoy,
0: hasta
1: no
0: hoy
1: trabajé. Claro. Vamos a ver. Pero bueno, hay gente que me dice, Andrés, tenés que crecer, capaz que el año que viene crezco y me pongo a trabajar.
0: Te pones en un trabajo de oficina. Sí. 8 horas.
1: Ay.
0: Ahí sí vas a tener grillete.
1: Sí, bueno, yo en mi trabajo, pinto sí 8 horas por día.
0: Te lo tomás como, claro. Sí. Lo que siempre dicen del artista no trabaja, en realidad es un gran mito. El artista suda muchísimo en su tela.
1: Lo que pasa es que lo terminás disfrutando, o por lo menos lo que disfrutás es el resultado, a veces más que que hacerlo. Pero para disfrutar de ese resultado sí o sí lo tenés que hacer.
0: Claro, el mito del amor al arte vendría a ser que el amor al arte no quiere decir que no implique un montón de esfuerzo, concentración, sí, perseverancia,
1: sí,
0: aguantarse épocas en las que no habrá sido tan fácil vivir del arte.
1: Sí, sí. Bueno.
0: La historia de tantos,
1: sí,
0: ¿no?
1: Sí, sí.
0: Acá hay una mirada más lúdica.
1: Sí, bueno, mira, la muestra también me dio para reflexionar, porque media muestra es una retrospectiva y media muestra son los artistas. Entonces, en esa retrospectiva también yo, y además estoy haciendo muchísimas visitas guiadas a escuelas, recién se fue una. No sé, estos días estoy haciendo 4 escuelas por día.
0: Wow.
1: Entonces es un disparate y ya no me da la voz, ¿viste? Tengo, y entonces eso te da como una reflexión de decir, a ver, ¿por qué pinté? Porque los chicos te empiezan a preguntar y decís, bueno, yo me di cuenta de esto, mira, Paula, una cosa, que pinté cosas que son muy objetos, viste esos souvenirs, empecé pintando colectivos, después pinté souvenirs en una beca que me fui a Francia y qué sé yo, porque me gustó esa industria del souvenir, pero me di cuenta que pintaba cosas que, objetos que por ahí representaban otra cosa, viste, porque a los chicos les digo, ustedes cuando se van de viaje, ¿quieren que el viaje termine o que siga?
0: Siga.
1: Todos me gritan que siga. Y digo, ¿y cómo hacemos para que siga? Bueno, nos queremos llevar algo del viaje, nos llevamos un souvenir.

0: Entonces, el souvenir, más que el objeto en sí, es el recuerdo, es tener ese viaje presente, ¿viste? Claro. Lo mismo que los colectivos, para mí, cuando los pintaba, desaparecían de las calles. O sea, no es que dejamos de tener colectivos, pero eran más feos. Entonces, esa imagen del colectivo.
1: El fileteado, ¿no?
0: El fileteado lo empecé a pintar porque desaparecía de la Argentina. Después tuvo un revival, ¿viste?
1: ¿Y seguís haciendo fileteo?
0: Ah, un poco, sí, en algunos. No tanto como antes, pero
1: debe
0: sí.
1: ser una especie en extinción, los pintores fileteadores.
0: Pues yo nunca me consideré un pintor fileteador, porque siempre lo quise reinventar. Me gustan las formas del fileteado, pero...
1: Contemporáneo, fileteador contemporáneo.
0: Es que las quería hacer como si fueran grafitis al principio, después las hice como fueras de foco, ¿entendés? La forma me parecía encantadora, pero quería que la técnica daba muy 1950, ¿me entendés? Del fileteado. Claro.
1: ¿La apropiaste?
0: Y dije, tiene que haber un fileteado tipo graffiti, ¿viste?
1: Claro, qué bueno. Y ahí también, volviendo a lo lúdico, tu espíritu completamente divertido, ahí también los jueguitos, ¿cómo se llaman?
0: Ah, un pinball. Un flipper, sí.
1: Un flipper.
0: Sí, bueno, una cosa que pasa en esta muestra, a diferencia de la última ahí en el dúo, es que pude darme el gusto de pedir cuadros prestados a colecciones privadas y a museos. Ese flipper viene de una colección privada y lo que me divirtió también es pedirle al dueño que me preste también el flipper de donde de donde pinté el cuadro. El mismo, el flipper real y la pintura. Y la gente puede jugar. Entonces,
1: ¿se puede usar?
0: Sí, se puede usar. Podés venir y jugar un partido de flipper, competir conmigo.
1: Ah, me gusta. Seguro me ganas. Soy malísima en todo eso. Pero está muy lindo este espíritu de diversión que siempre refleja tu obra, una alegría.

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1: Vinimos a La Plata con la Feria La Plateada y aquí nos encontramos con Marce Cabuti, gran artista platense. ¿Cómo estás, Marce?
2: Bien, bien, gracias, Pauli.
1: Hay una obra muy espectacular, muy pequeña, una joyita, que como todo lo bueno viene en frasco chico.
2: Sí, un perfume gondwánico. En realidad yo digo que es una escultura perfume.
1: Ajá.
2: Y bueno, te cuento.
1: ¿De qué se trata este perfume gondwánico? Que me interesa mucho. Mirá, los perfumes.
2: Es una serie de 20 perfumes. Son unas piezas chiquitas que se hicieron con Bureau de Sens, un perfumista francés que está instalado en Capital hace muchos años. Y lo que pensamos fue un perfume invisible, o sea, un paisaje invisible que de alguna manera pudiera recordar o hacer imaginar en qué consistió los supercontinentes de Pangea y Gondwana. Millones de años atrás, que no sabemos qué olores había, qué flores había, pero bueno.
1: ¿Vos te imaginaste este perfume con qué flores?
2: ¿Con qué flores? Con flores de Sudáfrica, la protea y unas hiponemas, y también con la Coletia paradoxa, que es de endémica de Balcarce, porque lo que hacemos es, de alguna manera, flores representantes de América del Sur con flores de África. Y al perfumista se le ocurrió una cosa muy linda, que es, con un absoluto de algas, conectar ambos continentes como si fuera nada, el Océano Atlántico.
1: Si fuéramos uno solo.
2: Exactamente.
1: Qué lindo. Y hay algo también en el packaging de este perfume que remite, ¿no?, a la prehistoria.
2: Sí, porque son el frasco de perfume está contenido en copias de resina de distintas rocas de los que hoy son países, pero en su momento eran parte de estos supercontinentes. Hay rocas de Namibia, calcos de rocas de Namibia, de Sudáfrica, de Cabo Corrientes, de Balcarce, de José Ignacio y nada más.
1: Muy, muy interesante también esto, ¿no? Los continentes están representados del mismo tamaño, eso también
2: sí,
1: es una...
2: Mira, fue muy lindo porque el trabajo con Enzo fue muy reflexivo, ¿no? Y cuando diseñamos la etiqueta o los probadores, ¿viste?, para poner el perfume, para compartirlo, pensamos en un mapa igualitario que se llama. Hay un movimiento desde el 2018 donde trata de dar a los niños africanos la verdadera imagen, la verdadera identidad de las representaciones de su continente, porque siempre se representó de una manera más pequeña que el real. Entonces hicimos como hay una alusión, como una síntesis geométrica de dos triángulos que se cruzan, y el triángulo mayor es el de África y el más pequeño que hace una intersección es con América del Sur.
1: Qué lindo, acá salen los
2: niños, todos los chicos de los colegios.
1: De La Plata, que está todo el mundo aquí en el Museo del Teatro Argentino de La Plata.
2: Sí.
1: Una divina feria y divino encontrarte con esta obra tan preciosa.
2: Bueno, gracias.
1: Gracias, Marcela Cabuti.
2: Gracias. Ojalá puedan venir.
1: Sí, gracias.

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1: El arte está en todos lados y hoy el arte está en una carpintería de La Paternal, aquí con Otto Soria. ¿Cómo estás, Otto?
2: ¿Qué tal? Muy bien.
1: ¿Cómo surge esta idea de exponer adentro de una carpintería, que es una carpintería en pleno funcionamiento? Hay aserrín por todos lados, hay un aserrín colocado especialmente también. ¿Cómo surge esta idea?
2: Un poco surge de que a mí me gusta mucho ilustrar, dibujar árboles. Encontré como soporte los mismos elementos que están hechos de madera. Entonces me parece interesante que el árbol nos cuente, o el elemento nos cuente de qué árbol está hecho. Y decantó enseguida que dije, bueno, el lugar tiene que ser donde sucede la transformación, digamos, donde la madera o el árbol se convierte en un objeto cotidiano. Y bueno, fue decir, sí, tiene que ser ahí. Empecé a buscar dónde.
1: Me gusta esto de que el objeto hecho de árbol vuelve a ser soporte de la imagen del árbol.
2: Es como de hacer un círculo, ¿no?
1: ¿Es el mismo árbol que es el del que es la madera o es...?
2: No, es el mismo. Estuve averiguando con un carpintero amigo que le llevaba todos los objetos y él me iba diciendo, esto es un lapacho, esto...
1: Porque hay muy específicos. Acá estoy viendo una Cedrela physalis.
2: Sí.
1: Es, ¿cómo conseguiste?
2: Es que bueno, yo ya averigüé cuál era el nombre botánico porque quería que tenga el nombre específico del árbol.
1: Por allá veo un lapacho rosado, precioso.
2: Exacto.
1: Y acá atrás, ¿qué tenemos? Una cordia...
2: Trichotoma.
1: Trichotoma. Que habrá sido cama alguna vez y ahora volvió a ser una cordia.
2: Sí, es un petiribí. La madera es de petiribí.
1: Ahora tiene nombre de moda.
2: Sí, después acá tenemos un violín.
1: Un violín de arce. Es espectacular. Esta poética del árbol, la madera... El oficio del carpintero también, creo que está...
2: Un poco me junto con el oficio del carpintero. Él es el primero que transforma el árbol en un elemento y yo le pego la otra vuelta para volver a mostrar el árbol. Me parecía importante que tenerlo presente, ¿no? Cada vez que veamos una ensaladera, sepamos que eso fue alguna vez un timbó, por ejemplo.
1: Claro, un roble.
2: Ponele, sí.
1: Una cama fue un árbol. Uh-huh. Esa...
2: Donde descansamos hoy, ahora. Y bueno, nada. Aparte me gusta que el ciclo, ¿no?, de la materia del árbol tenga esa continuidad. Claro. No se perdió cuando murió el árbol, sino que el carpintero le siguió dando vida para la vida de la gente, ¿no?
1: Y algún día volverá a la tierra y alimentará a otro árbol. Sí. Es el ciclo de la vida, nadie escapa de esto. Pero es muy hermosa la poética de la que hablaba March Masais en un texto precioso.
2: Muy lindo, sí.
1: Que habla de cómo el contexto también nos cambia la manera de ver las cosas.
2: Exactamente, sí. Muchas veces buscamos hacer algo, pero de casualidad terminamos haciendo otra cosa, que son los descubrimientos. Eso tiene el texto de Marx, que está muy bueno.
1: La serendipia.
2: La serendipia, exactamente, tomado del cuento persa. Y bueno, muchas de estas cosas que hoy usamos, por ahí no fueron pensadas. Sí, algunas nacieron de una necesidad y otras resultaron de buscar otra cosa. Y bueno, y así es.
1: Ese, el azar también está, el oficio, las máquinas. Acá hay unas máquinas que yo no sé...
2: Hermosas.
1: ¿Qué siglos tendrán estas máquinas también?
2: Pero son actuales, están andando hoy.
1: Todas. Esta acá es una muestra efímera de las que les contamos, pero que dura muy poquito porque esta carpintería no duerme, trabaja todo el tiempo.
2: Está todo el tiempo trabajando, entonces... Gracias a Rosendo, que es el dueño de la carpintería, que me dio el espacio, le gustó la idea, me dijo, te doy el lugar, pero tiene sus horarios, entonces claro, había que ajustarse. Estuvimos montando recién, en 2 horas, y ya se empezó la muestra, ya llega gente, y bueno, así.
1: ¿Y el lunes volverá a hacer una carpintería?
2: ¿Esto? Mañana. Esta noche ya se cierra, me llevo todo.
1: Sí. Ya, es como bien efímera porque el contexto realmente es lindo, llevar el arte a lugares inesperados también, ¿no?
2: Sí, yo tengo como esa idea, ¿no? De que las galerías son las galerías, pero también una galería puede ser la calle, puede ser arriba de un árbol, donde una idea surge y hay que plasmarla, es ahí. Y bueno.
1: ¿Y este trabajo tiene algo que ver con la muestra anterior tuya, Efemérides, Libro de Quejas? Acá hay también un llamado de atención.
2: Hay un llamado de atención. Por ejemplo, en abril hice una muestra en Salta, ajá, adentro de un bosque incendiado.
1: Contame eso.
2: Sí, en Cafayate me encontré con un bosque incendiado, no sabía, averiguando. Y me habían dicho que se incendiaron 700 hectáreas en el 2023.
1: ¡Wow!
2: Y empecé a agarrar pedacitos de carbón de los troncos quemados y me puse a dibujar con eso, como retratando los árboles. Y terminé haciendo una muestra en el medio del bosque, al pie de un algarrobo quemado impresionante. Estuvo buenísima, pero lo que estuvo bueno, que toda la gente que vino, había muchos que no sabían que ahí había habido un incendio. Entonces, un poco también sirvió como toma de conciencia, había instalaciones armadas, había una especie de juicio que le estaban haciendo. Había unos algarrobos quemados en un círculo, distribuidos así, y bueno, en el medio planté un fosforito para como...
1: Que wow, también me gustaba. Juicio al fósforo.
2: Y sí, y aparte me gustaba esa ironía, ¿no? De que el fósforo es de madera, o sea, fue hecho de un árbol y termina.
1: Fuiste bosque, viejo.
2: Exacto, y ahora venís a quemar.
1: Bueno. ¿Qué localidad era la de Salta, el bosque este? ¿Dónde?
2: En Cafayate.
1: En Cafayate, que es un lugar tan hermoso.
2: Y ahora este año hubo otro incendio, muy cerquita del mismo lugar, sí. Otras 300 hectáreas, así que bueno.
1: Qué pena eso.
2: Tendré que ir a hacer
1: otra muestra, llamado, otro sí. Llamamiento, otro libro de quejas. Exacto. Y esta misma mecánica de decir, bueno, con el propio árbol pinto al árbol. Acá exacto. Es sobre el árbol pintas el árbol.
2: Exacto, sí.
1: Acá es con óleo, me imagino, acrílico.
2: Esto es acrílico. Acrílico, es todo acrílico, sí.
1: Una pintura bellísima, un virtuosismo como en toda tu obra cuando trabajas con acuarela. Es increíble cuando pintas con acrílico, esos árboles están vivos.
2: Bueno, es la idea un poco de volver a tener vida a un objeto inerte, ¿no? Que ya no la tiene.
1: Claro.
2: Es devolverle eso.
1: Qué lindo.
2: Y bueno, y ese contraste, ¿no? De las formas, de algo orgánico.
1: Y algo de efeméride también hay porque remite al Día del Árbol, que yo no sabía que existía.
2: Bueno, la idea fue hacerlo hoy. Que justo la carpintería se podía usar para esta muestra un sábado, y revisando el calendario encontré que hoy era el Día del Árbol.
1: Y que hoy es sábado 29 de septiembre, van a ver esta nota un poco después, de agosto, yo ya no sé dónde vivo, en los rulos temporales.
2: Es el Día del Árbol, así que un poco esto es saludarlos, festejarlos, agradecerles.
1: Qué lindo, y la obra está a disposición del público, digamos, se vende, se...
2: Sí, ahora... Ni bien termina la muestra, ya voy a tener un catálogo con los objetos, con sus precios.
1: Que hay unos objetos que son increíbles, desde el violín a el corcho de una botella también.
2: De alcornoque.
1: También sí. Fue árbol.
2: Sí, sí, de un alcornoque.
1: Y ahí está dibujadito en el corcho, ese alcornoque es una belleza increíble, pero bueno, veo desde el shenga, el tejo, las ollas, las tablitas. Hay un cubiertero por allá.
2: Un armarito para los cubiertos.
1: Una fonola, ¿cómo se llama?
2: Victrola.
1: Una vitrola.
2: Sí.
1: ¿Y estos objetos dónde salieron?
2: La victrola estaba en un container a la vuelta de mi casa.
1: No.
2: Sí.
1: Qué suerte que tenés.
2: Muchas cosas de mi casa, antiguas, otras que me regalaron. Cosas de la calle.
1: Cirujeo, artístico.
2: Sí, y bueno, un poco del ninjerismo.
1: Hay que practicar siempre. Es espectacular, Otto, esta muestra. Y bueno, que se repita, que quede en la mente de todos, que recordemos a los árboles y que disfrutemos tu pintura.
2: Bueno, te agradezco mucho.
1: Gracias, y, bueno. Otto Soria.
2: Bueno, muchas gracias.
1: Otro hermoso mediodía de domingo que se nos va lleno de arte gracias a esta horita que compartimos aquí en Radio Rivadavia con El Ojo del Arte. Un placer acompañarlos como siempre. 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Esto ha sido todo por hoy. El Ojo del Arte es una creación, dirección y producción general de Gisela Asmundo. En la producción artística y en la conducción, quien les habla, María Paula Zacharías, asistente de producción Abril Irastorza. En la puesta al aire está Felipe Sánchez. En la edición y puesta al aire están Daniel Berlingieri, Antonio Esmoris y Marcelo Dentice. Y en audiovisuales Gastón Infantino. Les dejamos un fuerte abrazo y nos volvemos a encontrar el domingo que viene en Radio Rivadavia a las 12 con más El Ojo del Arte.
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0: 3 en la ciudad de Buenos Aires, 10 grados 6 décimas la temperatura, 46 el porcentaje de humedad, el cielo está ligeramente nublado. Endeudamiento familiar y discapacidad. Las comisiones de la Cámara Baja comenzarán a definir los dictámenes. Las primeras reuniones fueron convocadas para este martes y miércoles. El Ejecutivo prepara una propuesta para transparentar el costo de los créditos y advierte que los proyectos con impacto fiscal tienen menos posibilidades de avanzar. Un policía se defendió a tiros de un robo y mató a un delincuente. Uno de los cómplices escapó arriba del capot de un auto. El efectivo fue abordado por 5 ladrones frente a su casa en la localidad de Virrey del Pino. Luego de escapar, los asaltantes obligaron a un remisero a llevar al herido al hospital. Trágico accidente en Laguna del Monte. Volcó una lancha, 3 pescadores murieron y 2 desaparecieron. Ocurrió durante una jornada de pesca en la localidad de Guaminí. Creen que el efecto del viento en la zona provocó que la embarcación se diera vuelta. Desde ayer activaron un operativo para encontrarlos. Cielo ligeramente nublado en la ciudad de Buenos Aires. 10 grados 6 décimas la temperatura.
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0: 9:30, la tarde dominguera de Radio Rivadavia. Desde las 13 y hasta las 18 te vamos a estar acompañando, como siempre, como cada domingo, con muchísima información. Y también sí, la vamos a pasar bien, porque tenemos 5 horas para compartir desde El Ojo del Arte, que estuvo recién, como siempre, un programón. Por eso se ganó 2 Martín Fierro como mejor programa cultural. Y vamos hasta las 18 cuando venga el gran Willy Cohan. Mientras tanto, nos vamos a estar informando, vamos a estar charlando, nos vamos a estar compartiendo en un domingo muy especial, especialmente lo deportivo, porque recién acaba de terminar hace un ratito nada más la carrera en España y Franco Colapinto consiguió un 7º puesto, algo histórico.
1: La nueva normalidad, podemos decir. ¿Se acuerdan cuando hablan de la nueva normalidad? ¿Cómo le va? ¿Hacía cuántos años? 44 años que un argentino no sumaba puntos y Colapinto suma todo el tiempo. Hoy hizo un carrerón y sobre todo podemos decir que es un carrerón porque Franco al declarar dijo que estaba contento. Un hombre tan autoexigente como Franco Colapinto dijo, la verdad que hoy estuve contento, hoy fue la mejor carrera de Franco Colapinto.
0: Tan contento estaba que un oficial en la pista le alcanzó una bandera argentina cuando terminó la carrera y él recorrió esa vuelta adicional que hacen para después de cruzar la bandera cuadros con la bandera argentina.
1: Emocionante.
2: Teniendo en cuenta que la vez pasada estaba llorando, ¿te acordás que nos contabas?
1: Hace una semana nomás estaba llorando porque había cometido un error y se despistó. Hoy se redivió y tuvo una carrera impresionante Franco, hasta que le llegó a pelear de tú a Gasly. Le pidió que lo dejara pasar. Gasly es el mejor auto de Alpine.
0: Simplemente lo único que voy a decir es que espero que el equipo de Wada Vázquez me pida disculpas.
2: ¿Por qué?
0: Hoy me manden un mensaje ahora mismo. Acá tengo mi teléfono, que me pidan disculpas.
2: Ayer
0: en vivo yo dije, Franco Colapinto va a ser una gran largada. Y no solamente va a ser una gran largada, sino que como va, claro, exactamente, y como va a haber muchos accidentes en esta carrera, lo vamos a tener a Franco peleando adelante. Eso dije ayer, me dijeron, sos un mufa, lo estás mufando a Franco.
3: Ah, mira.
0: Buah. Mirá el carrerón que te dio. Mirá de quién te burlaste.
1: Rolando es el presidente y yo soy el vicepresidente del club de fans de la largada de Colapinto. Realmente es el mejor largador de la Fórmula 1. No tengo ninguna duda, porque con el auto que tiene, siempre, cada carrera supera posiciones en las largadas.
0: Y en una pista que después lo vamos a hablar un poquito más en detalle, pero en una pista que era muy, muy difícil pasar. Bueno, tenemos mucha información, pero quiero saludar a Noelia Novillo, que hoy
4: arrancamos
0: está acá, de vuelta con nosotros, acompañándonos. Hola, Noelia.
4: Sí, chicos, gracias por el aguante. La semana pasada salió todo perfecto.
1: ¡Vamos!
4: Sí, las endoscopias es importante realizarlas, hacerse control. Y cada vez a más temprana edad, chicos, Porque gracias a Dios y a poder detectarme a tiempo, bueno, sané, estoy sana. Y tengo que seguir haciendo los controles. Pero está buena la detección temprana, tanto de la endoscopía alta como de la baja. ¿Te cuento cómo está el tiempo en la ciudad?
0: La semana pasada, ya que dijiste que salió todo muy bien.
4: Salió bien.
0: Tuvimos a Aldana Gómez, que te de paso la saludo.
4: Hola,
0: Aldana, ¿cómo estás?
4: Hola, ¿cómo va?
0: Leyendo muy bien,
2: ayudando.
0: No leyendo, contando, describiendo cuál era la situación climática que se estaba viviendo en la ciudad de Buenos Aires. Y el pronóstico del tiempo también, ¿eh?
4: Totalmente,
0: con
4: gracias.
0: Absoluta solvencia.
4: Andy. Gracias. Bueno, ella también.
0: Leyendo los mensajes también, claro, tiene razón. Claro.
4: Que Aldi es locutora también. Sí, también es locutora. Sí. Así que bueno, 10 grados en la ciudad de Buenos Aires, el cielo está despejado, está divino y la máxima para esta jornada va a alcanzar los 11 grados. Así que una tarde fresquita. Y ya te voy a adelantar cómo va a estar el día lunes, con 6 de mínima, con 14 de máxima. Así va a arrancar la semana en la ciudad de Buenos Aires, con cielo algo parcialmente nublado. Nuestros oyentes, ya los estamos invitando en el 11-50-26-8630 a que nos escriban, a que lo hagan a través de YouTube, que tenemos una comunidad hermosa. Ponen Radio Rivadavia M630 y nos ven a todos nosotros.
0: Sí, y les quiero avisar, ¿sí? Los estamos leyendo a todos, que en este momento vos no me estás viendo, no la estás viendo a Noelia, por una dificultad técnica que ahora ya vamos a terminar de solucionar en el canal de YouTube, ¿eh? Nos estamos terminando de maquillar, esa es la verdad. Mientras estamos hablando, tenemos un equipo de maquilladoras y vestuaristas que nos están terminando de acomodar.
4: Y estamos divinos.
0: La camisa, sí. Mariano Fernández, por ejemplo, y vino de frac. Ahora en un ratito lo van a ver, pero está en smoking. Entonces están terminando de hacerse el moño.
2: Claro que sí.
1: Para que alguien me compre como regalo, esa es la realidad. Por eso me pongo el moño. Pero bueno.
0: Bueno, primero que nada lo quiero felicitar al señor Mariano Fernández porque ayer tuvo un evento familiar muy, muy importante. Yo sé que tiene que ver con el triunfo de buscar que Racing gane.
1: Sí, estamos.
0: Pero
1: sí.
0: Ya no saben qué hacer los hinchas.
1: No sabemos qué hacer.
0: Mariano Fernández convenció a la hija de que tome la comunión. Ya están apostando de nuevo a la fe.
1: Estamos apostando de nuevo a la fe, sí. La verdad, la situación de Racing hoy es compleja. Y hoy tenemos una jornada de clásicos. ¿Podemos decir que Racing y Huracán es un clásico? Sí, claro, sí, que sí. Pero a la noche juega la Academia contra Huracán. Racing ganó un partido solo en el torneo. Tiene 5 puntos. Es el peor equipo del fútbol argentino. Junto a Aldo Civi y algunos más. Antes, Independiente contra San Lorenzo, dos equipos que tampoco le sobra nada a ninguno de los dos. Recordemos, San Lorenzo cambió de entrenador. Pero durante este programa vamos a ver Tigre Rosario Central, 14:45, 14:45 también Sarmiento de Junín contra Belgrano de Córdoba. Sarmiento de Junín de Colorado sabe que anda muy bien, ¿eh?
0: Sí, pero claro. Sí,
1: ex técnico nuestro, tanto de Huracán como de Racing. En Racing tuvo un Dream Team, no funcionó.
0: Son equipos sólidos que se arman de atrás hacia adelante.
1: Exactamente. Para este fútbol argentino, normal, le alcanza y le sobra. Argentinos Juniors, sobre el cierre, estará enfrentando a Gimnasia de Esgrima La Plata. Ayer hubo de todo. Ganó Independiente y Rivadavia 4-3 Aldo Civi. Ganó Estudiantes 2-1 a Platense. Atlético Tucumán cayó ante River con polémica. Falcioni dijo de todo. River se le caen los jugadores. River, cuando está empatando, hace una jugadita almada. Con Correa juega la selección en el Monumental. Poncio simplemente tiene que decir, dásela al compañero y le alcanza.
0: Salgan a jugar, claro.
1: Es muy simple dirigir a River. ¿Qué le pasó al Chacho que la chocó toda? Talleres de Córdoba le ganó a Unión de Santa Fe 2-1.
0: Bueno, en un ratito vamos a estar metiéndonos bien en el tema deportivo. Recordamos, Noé, las vías de comunicación para que...
4: Exacto.
0: Ya nos estás viendo, ¿eh?
4: Ya está.
0: Hola, mira, aprovecho, estamos. Te saludo y me ven levantar la mano derecha.
4: Los saludamos a todos. 11-50-26-8-6-30 para que nos escriban. También lo pueden hacer a través de YouTube, ponen Radio Rivadavia, M630, y se conectan, porque está buenísimo también.
0: Nos encanta.
4: Se pierde un poco la magia, pero ya nos conocen, nos ven las caras, ven lo que hacemos y cómo contamos cada noticia. Entonces, 11-50-26-8-6-30 en el dial, a M630, en la web también, radiorivadavia.com.ar, Buenos Aires, Argentina, y ahí vamos a todo el mundo, en todas las repetidoras. Así que los esperamos con el mensaje, en un ratito los empezamos a leer.
0: Contanos desde dónde nos estás escuchando, ¿eh? ¿Desde qué lugar del país nos estás escuchando? ¿O desde qué lugar del mundo nos estás viendo,
4: sí,
0: ¿eh? Porque a través de YouTube tenemos esta posibilidad, como bien decía Noé. Tenemos muchísima información, ahora vamos a ver los temas con Cami, con Aldana también. Déjame contarte simplemente que hoy vamos a estar hablando de la denuncia contra Chiqui Tapia, una nueva denuncia contra Chiqui Tapia que tiene que ver por el aumento patrimonial, ¿sí? Verificado en sus declaraciones juradas en el SEAMSE, ¿eh? Claro, es una en verdad no es la denuncia, claro, es la imputación ya, directamente, ¿eh? Es una causa que lo va a complicar mucho, una investigación también que llevó adelante Guada Vázquez, lo ha dado a conocer esta semana, el detalle, ¿no?, de cuáles son las propiedades que fue incrementando en su patrimonio Chiqui Tapia. Vamos a estar hablando de eso, vamos a estar hablando, tenemos una entrevista muy muy interesante y les pido que presten atención con Marcelo Colombo, ¿eh? Monseñor Marcelo Colombo, presidente de la Conferencia Episcopal Argentina, estuvo reunido con el Papa y también estuvo acá en Argentina recibiendo a las comisiones del Vaticano que vienen a inspeccionar el territorio, digámoslo así, para, digamos, terminar de armar la logística, el operativo de seguridad y también las condiciones, ¿por qué no?, políticas en las que va a llegar el Papa León XIV a la Argentina en el mes de noviembre. Vamos a estar hablando de eso, vamos a estar hablando de la inseguridad, de la seguridad y de la inseguridad, ¿eh? Y vamos a tomar el caso de la provincia de Buenos Aires. Hay una polémica en este momento, ¿por qué? Porque el gobierno nacional, por un lado, dice, nosotros hemos bajado los delitos como nunca. Sabemos que la provincia de Buenos Aires es la más poblada, por lo tanto, se entiende que debería haber bajado también el delito en la provincia de Buenos Aires. Sin embargo, vos vivís en el conurbano como yo, ¿y qué es lo que vemos? ¿Bajó el delito? ¿Bajó la criminalidad? Tuvimos una situación esta semana muy, muy particular en la localidad del Palomar, ¿eh? Un tiroteo enfrente de la escuela de Maús. El tema de la seguridad y la inseguridad se vuelve a poner sobre la mesa a medida que se va acercando el clima electoral. Vamos a hablar de eso. Y prestate, vamos a hablar de la inflación. Tenemos una agenda económica muy, muy interesante que vamos a hablar ahora con Mariano. Pero déjame contarte esto, ¿eh? Y te pido que en un rato vos prestes atención a este tema. Ahorita y media lo vamos a hablar. Tema gravísimo. En la Argentina, en los últimos 8 años, en los últimos 8 años, repito, creció un 57% la cantidad de suicidios en la Argentina. Solo entre 2024 y 2025 creció más de un 20%. Claro, alguien la puede hacer fácil y decir, y claro, ¿Qué querés? Y con Milei, no, 8 años, ¿eh? De proceso. ¿Tuvo que ver la pandemia? ¿Tiene que ver la incidencia de las nuevas tecnologías, las redes sociales? ¿Tiene que ver el bullying? ¿Tiene que ver la crisis económica, por supuesto, que venimos arrastrando en el país? ¿Son nuevos hábitos sociales? Hay un montón de factores. Déjame contarte simplemente que hoy, para que dimensionemos la gravedad de esto, escuchá bien el dato, ¿eh? Es la principal causa de muerte en la Argentina, de muerte no natural, por supuesto. Escuchate, más que los accidentes de tránsito, por ejemplo. Entre los jóvenes es la principal causa de muerte, sin lugar a dudas, duplicando, más que duplicando, la cantidad de muertes por accidentes viales, digamos, o delitos viales también, porque hay casos donde no son accidentes, ¿no? Sabemos bien. Bueno, vamos a estar tratando este tema que es muy, muy, muy complejo, ¿eh? Y sobre el final del programa vamos a entrevistar a una personalidad muy, muy importante de estos tiempos, que es uno de los pioneros del uso de la inteligencia artificial y del universo cripto en Argentina, que es Santiago Siri. Sí, es un optimista de la inteligencia, de la tecnología y de la inteligencia artificial, que fue noticia esta última semana porque lanzó un noticiero hecho absolutamente con inteligencia artificial. O sea, la inteligencia artificial busca las noticias, la inteligencia artificial las redacta, la inteligencia artificial crea los conductores, pone la cámara, las perspectivas, lo dirige, le pone la estética y finalmente lo presenta y lo difunde. O sea, un producto. Yo lo vi, tengo que ser sincero y se lo voy a decir a Siri también. Sí. La cara a mí no me gustó. Me parece que no tiene la más mínima empatía, digamos, el conductor. O sea, ¿les pasa a ustedes que cuando miran las publicidades y ves que las personas están hechas con inteligencia artificial, sí, te generan rechazo?
2: Uh-huh. Sí, sí, sí, sí.
0: Yo entiendo, alma, se ahorran un mango, pero vos todavía genera, sí, rechazo. Eso que vos sospechás que es humano, pero no es humano. Y ahí es donde se genera una tensión. Bueno, esto se va a perfeccionar en los próximos, uh-huh, años, ¿sí? Y no es que nos preocupe a nosotros, que sí nos preocupa, obviamente, nuestros puestos de trabajo en el futuro, o sea, qué va a pasar con el periodismo, sino que la computadora, o sea, esa inteligencia artificial, esa plataforma va a ser la que va a seleccionar la información que vos vas a tener o no tener en tu casa. Eso abre muchísimos, muchísimos desafíos. Estamos recibiendo ya algunos mensajes de oyentes. Mirá, uh-huh, por ejemplo, acá Carlos dice que es lamentable el aumento de los suicidios, es mundial. Sí, es mundial, ¿sabés? Tenés razón, pero el caso de las Américas, no solo de Argentina, uh-huh, las Américas, es muy superior a la media mundial. Después vamos a estar contando el detalle, ¿eh?
4: Exacto.
2: Sí, lo importante también es mencionar.
0: ¿Creció a nivel mundial? Sí.
2: Sí, obvio.
0: Pero en la tasa de crecimiento de los suicidios en las Américas, ¿sí? En América del Sur, América Central y América del Norte, supera, pero muy ampliamente, la tasa global.
2: Déjame agregarte que, bueno, esto que decía el oyente, como es a nivel mundial, justo septiembre es el mes de la concientización sobre la salud mental y específicamente sobre los suicidios. Y bueno, yo justamente te traje después un temita acerca de eso, porque bueno, Tini Stuez, el que siempre viene abordando temas, claro, con la salud mental, habló al respecto y está bueno también mencionarlo porque, bueno, es una referente, ¿no?, de la música y muchos chicos toman como ejemplo a estas chicas como Tini Stuez.
0: Absolutamente, en ese contexto lo vamos a estar charlando. Después, bueno, vamos a ver si podemos indagar un poquito también, a ver qué pasa con la ley, con la ley, sí, de salud mental. Es un tema que le venimos dando seguimiento, al menos, sí, en este Radio Rivadavia, por supuesto, pero en este programa en particular, uh-huh, estamos muy atrás y nos escuchás. Cada domingo, sabés que mencionamos el tema de la reforma de la ley de salud mental. Es muy importante y es una prioridad, algo que no está en la agenda central, no está en la agenda prioritaria de este gobierno ni de la política en general, ¿eh? Esta semana van a discutir reforma del Banco Central, inocencia fiscal 2, se viene la discusión sobre Malvinas, que es muy, muy importante, claro que sí. Pero bueno, hay temas que son centrales en la vida cotidiana de la gente, como, uh-huh, es esto. Hay muchísimas, muchísimas familias que están atentos. Sí. Te voy a contar también los casos de dos asociaciones, con ONGs, con voluntarios, que ¿sabés a qué se dedican?
4: ¿A qué?
2: A ver.
0: A evitar que la gente salte de los puentes. El puente Zárate Brazo Largo.
2: Claro.
0: Y del puente que une a Corrientes con Resistencia. Se incrementó muchísimo la gente. Hay al menos 20 intentos por mes.
2: Es muchísimo.
0: De saltos por esos puentes.
4: Ay, Dios.
0: Y entonces se armaron patrullas de voluntarios, de gente que después te vamos a contar, que se dedica parte de, dedica parte de su tiempo a eso, a tratar de prevenir estas muertes que pueden llegar a ser evitables si existieran mejores herramientas para trabajar en la prevención. Bueno, después lo vamos a hablar. ¿Qué tal, Cami? ¿Cómo estás?
3: Hola, ¿cómo va? Bueno, estaba justo prestando atención a lo que comentabas y el apartado que pueden leer en la agencia Noticias Argentinas, que es toda una cuadrícula justamente sobre el mes de alerta de suicidio, de salud mental. Hay varias notas de Gabriel Michi.
0: Hay un artículo muy, muy interesante de Gabriel Michi, del récord de suicidios en Argentina. Léanla, por favor, está en noticiasargentinas.com.
3: Exactamente. Y bueno, hoy vine cargadísima de información, como todos los domingos. Vine con mi tope de indignada, obvio.
0: Sí, siempre, necesitamos indignarnos.
3: Obvio.
4: ¿Y ahora qué pasó?
3: Yo, si les digo que compraron un hidroavión de $70,000, que el conductor, el
0: me
3: piloto...
0: Me imagino que es sanitario, ¿no? ¿Un avión sanitario?
3: Vamos a dejarlo en stand-by. El piloto de este avión tiene 29 años.
4: Sí. Jovencito.
3: Jovencito, un piloto totalmente entrenado y que también es piloto que hace peripecias en el aire, deportivo, tiene una capacidad impresionante. Subía muchísimas fotos a sus redes sociales, muy contento, pero si yo les digo para qué se usa este avión, no sé si me van a creer. Transportaban kilos y kilos y kilos de cocaína entre Santa Fe y Buenos Aires. Desbarataron una banda enorme. Yo les voy a contar todo el detalle más adelante. Lo que más indigna son las imágenes en redes sociales. Había gente en la banda desde 17 hasta 60 años. El mismo padre del piloto.
0: Muy diversa.
3: Sí, pero escúchame, diversa en género, en edad, en todo. Así que, y de armamento también, porque tenían hasta una recortada.
4: O sea, que acá no trabaja el que no quiere, digamos.
3: Pero escúchame, estaba muerto en plata este chico. Claro, tenía fotos arriba de autos de alta gama.
4: Y bueno, ahí está, viste, todo lo que hay en redes no siempre es lo que parece.
0: Claro. Tuvimos movimientos muy importantes en el caso Loan, se está desarrollando el juicio.
3: Exactamente, vos sabés que la Udelina y Walter Maciel, que es el comisario, y la Udelina, la tía de Loan, se tiraron con de todo. Rompieron el pacto de silencio y empezaron a decir cosas uno contra el otro, así que es muy probable que haya un careo la semana que viene. Un dato que me sorprendió y que ahora voy a ampliar, van a declarar periodistas que estuvieron en la zona en el momento que desapareció Loan, viste que estaban todos ahí metidos. Sí. Y hubo una periodista, que todos sabemos quién es, que estuvo siguiendo hasta las naranjas, hasta la zapatilla de Loan, que fueron encontrando cada detalle. Entonces los citaron a declarar como testigos. Y les vamos a contar quiénes van a declarar la semana que viene, quiénes declararon la semana pasada y quiénes vienen declarando hasta el momento, que son los familiares, fueron los primeros en ponerse a disposición, a pedir que rompan el pacto de silencio, básicamente, y hay como una presión muy fuerte entre todos los acusados que ahora se están tirando con de todo.
0: Muy interesante, ¿eh? Sí. Atención, porque tenemos novedades con ese caso. Y después, si nos queda tiempo, me gustaría que charlemos también este proyecto que hay en Santa Fe para impulsar la prohibición de la caza deportiva.
3: Sí, exactamente, es en Santa Fe, les voy a estar contando un poquito más adelante. Pero básicamente buscan prohibir la caza deportiva, el turismo cinegético. Es un proyecto en realidad que ya venía anteriormente a través de rescatistas y demás organizaciones y ahora buscan afianzarlo y un poco es como otra ley trabada, como veníamos contando.
0: Así es, bueno. Aldi, hay dos temas que vos... Sí. Uno que ya mencionaste, que tiene que ver con la salud mental, que es esto que pasó con Tini.
4: Sí, pues justo viene a colación de lo que venías mencionando.
0: Y la otra gran preocupación que tenemos todos es la salud de Mirta. Sí. Que por suerte... A ver, preocupación porque... Hasta ahí nomás, porque tenemos alguna certeza por el último parte médico de que está bien.
4: Sí, sí, sí.
0: Está mejor.
4: Está mejor, está mejor. Se vienen dando los partes médicos. Bueno, lo que sucedió fue, se dio el parte médico el lunes, se dio el parte médico nuevamente el miércoles y también el viernes. Se espera un nuevo parte médico por parte del director del Mater Dei, Enrique Chahue, que es quien está brindando la información y que indica que es el único canal oficial para saber sobre la salud de Mirta Legrand. Por el momento, ella está de muy buen ánimo. Ella incluso ya se quiere ir. Esa es la realidad. Pero
0: debe estar como un león enjaulado queriendo ya volver
4: a trabajar. Sí, pero bueno, por una cuestión médica le aconsejan que siga.
2: Hay especulaciones de que quizás existe una posibilidad de que mañana el lunes pueda ser dada de alta y seguir con una pequeña internación domiciliaria, estar ya en su casa. También recordemos que con la edad que tiene, es aconsejable que no pase tantos días en un sanatorio por el tema de las enfermedades intrahospitalarias. Entonces, mientras más rápido salga, obviamente que es mejor para su salud. Pero bueno, si el consejo médico es que todavía siga para terminar de establecer que ella está bien para poder salir. Aparte es una señora que a ella le gusta estar en todos lados.
1: Claro,
2: hay un estreno de teatro, va. Graba para su programa.
0: Juanita dijo que esto le pasó por salidora.
2: Es que
0: ¿no?
2: Sí, tal cual. De hecho le pasó por salidora porque ella a todos los estrenos que hay, sobre todo de teatro, que le encanta difundir la cultura, siempre está presente. Incluso todas las recaudaciones de fondos que se suelen hacer para recaudar fondos para de manera solidaria, siempre está presente. Y todo eso, parece que no, pero con estos fríos y frío-calor que hubo, la verdad es que obviamente le pasó factura a su cuerpo. Es la realidad.
0: Bueno, vamos a
5: hablar también. Bueno.
0: Tiene razón, señora. Bueno, esperamos que se mejore, lo estamos deseando todos. Bueno, pero sí, tenemos también algunas cosas lindas para contar, por ejemplo, que Borges llega al Teatro Colón, sí, de la mano de dos grandes.
3: Perdón, son, ¿a dónde lo adelantamos a eso? En acá. Este mismo programa lo adelantamos acá, señor, hace acá, meses. Señor,
2: Exacto.
3: En cuanto hablaron Darín y Julio Boca, lo trajimos a esta mesa y dijimos, adelantamos de Radio Rivadavia que tienen un proyecto juntos.
0: Bueno, ahora hoy bueno, alguien nos va a estar contando el detalle de...
2: Sí, claro.
0: Está Darín y Santaolalla, nada menos.
2: Nada más ni nada menos. Y es un proyecto que, si bien se venía gestando, ya hoy vio la luz y vamos a estar hablando al respecto y haciendo una pequeñísima reseña para invitar a todos los oyentes a que se acerquen al Teatro Colón, que además es espectacular para quienes no lo conocen. La acústica es inigualable.
0: Bueno, y también el Malba, ¿sí? El Museo de Arte Latinoamericano de Buenos Aires, cumple 25 años.
2: Sí, 25.
0: Y lo va a celebrar de una manera muy especial.
2: Sí, muy especial. La verdad es que Malba está invitando a todas las personas a que quieran disfrutar del arte, particularmente con el regreso de Frida Kahlo. Después vamos a estar ampliando, pero desfile de moda, días gratuitos para poder ingresar y disfrutar a pleno del arte, así que también vamos a estar hablando un poquito sobre eso.
0: Bueno, y lo último, porque ahora nos vamos a una tandita y ya venimos,
2: sí,
0: es que, mira, te voy a contar. Yo tengo la sensación de que ya está. Este es el último frío que hay ahora, ¿eh? Ya empieza la primavera.
2: Sí.
0: Y uno se empieza a preparar para el verano.
2: Uh-huh.
0: Yo tuve una lesión en el tobillo, yo me guincé el tobillo y estuve 2 meses ahí y medio parado, sin poder casi hacer actividad física, lo cual generó un impacto en mi peso que yo digo, bueno, si quiero llegar al verano, aunque sea el verano de 2028, tengo que empezar ya. Pero tiene un costo eso.
2: Claro, obvio.
0: Entonces soy Mariano Fernández, pues si vos estás diciendo hoy domingo, mañana empiezo el gimnasio, Mariano Fernández te va a contar el costo de ser fit en Argentina.
1: ¿Sí? Hay claro, para todos los gustos.
2: Es
1: difícil. No es excusa decir no me alcanza la plata. Tengo hasta una ruta para ir a ser fit gratis.
4: ¿Eh? Gratis. Qué divertido.
0: Pues sí, salgo a correr.
4: Mira.
1: Ah, pero no es solamente salgo a correr, porque tenés que hacer un montón de ejercicios. Hay todo un circuito de calistenias, ajá, en los cuales ¿qué? Te voy a recomendar. Hay uno por barrio, muy cerca de tu casa, bueno, hay uno, así que tranquilos.
0: Bueno,
3: me cae re mal que me saques la única excusa que tengo para no ser fit. Me cae re mal.
1: Bueno, claro, toca ponerse en forma. Vamos a ponernos todos en forma. De acá a diciembre tenemos que llegar todos fit.
2: Claro que sí.
0: Un día, ¿sabés qué vamos a hacer? Un domingo vamos a traer un profe y vamos a armar acá, en vivo, en el estudio de Radio Rivadavia, una rutina de ejercicio para que hagas este domingo en tu casa. Y la vamos a hacer nosotros.
4: Me encanta eso.
0: Nos venimos. Yo personalmente voy a venir con las calzas.
3: Nos cierran
0: y vamos a hacer una rutina de ejercicio acá en Radio Rivadavia.
1: Hola, Johnny, me tomo el día, ¿eh?
3: Sí, no, somos dos, vamos.
1: Avísame.
3: Los dejamos a
1: tengo cosas que hacer un domingo. Te aviso cuándo.
4: No, pero qué bien que hace a la salud. Entrenar, moverse, sí, caminar.
1: Sí, obvio. Tal cual. Sí,
0: bueno,
1: sí,
0: nosotros nos vamos a poner los pantalones cortos y en un ratito venimos. Dale, vamos a una tanda.
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0: cara en la ducha.
1: Ay, sí.
2: Da igual.
0: Esto es para estar preparando el mate mientras mira, se hierve la pava.
1: Me encanta.
0: O se calienta en la eléctrica.
1: Qué cosa más hermosa, sí.
0: Gritar solo en tu casa.
1: Te vuelvan los lentes.
0: Mientras tu familia te mira como diciendo, ¿qué le pasa?
1: Te vuelvan los lentes. Está buenísimo, ¿no? Porque haces una descarga. Cuando cantás en la ducha, descargás y liberas toda esa tensión.
3: Ella se metió en la ducha.
4: Yo libero a mi familia, sí. Pues se van todos cuando canto en la ducha. Se escapan, se van todos al patio, pues dicen, para de gritar, por favor.
0: Bueno, un día lo vamos a tratar eso, pero viste que hay estudios que dicen que el agua de la ducha
3: te abre las cuerdas vocales,
0: te ioniza, genera energías positivas.
1: Sí, obvio que
0: cambia tu carga eléctrica.
1: Sí.
0: Y por eso la gente es más propensa a cantar en la ducha.
1: Claro. Es el campo vibratorio sonoro que tiene. Yo esto me encanta, todo lo que es terapias holísticas. Pero uno cuando se ducha, se baña o se sumerge en el agua, siempre se está limpiando. Entonces vos siempre tenés que imaginar que te estás limpiando de cualquier energía negativa.
0: Bueno,
1: sí.
4: Hay que hacer un programa de radio en la ducha. Es un gran formato.
0: Como a la cama, como a la ducha con
4: Rolly. A la ducha con Rolly, sí.
1: Un
4: vestuario, sí. ¿Por qué no?
1: Claro, chicos, si vuelves mucho a la ducha con Rolly.
0: Hay algo muy divertido, con eso, que es Pablo Granados. Que todo
4: sí, me acuerdo. Sí,
0: Pablo Granados graba unos sketches en la que van famosos y se bañan con él.
1: Sí. Claro,
0: sauna. No se ve el detalle, ¿no? Se lo ve la cintura para arriba, pero ve cómo se enjabonan y charlan. Y es muy gracioso.
1: En el jacuzzi, estaría bueno un jacuzzi, como que lo veo.
4: Ah, mirá cómo ya viene con la fantasía.
3: Ella está otro level.
1: Es un montón.
4: Nosotros otro level.
1: No, pero me imagino así.
0: Bueno, hablando de otro level, uno que subió del level fue el Chiquitapia, Claudio Chiquitapia, presidente de la AFA. Por eso el fiscal Gerardo Policita decidió imputarlo por presunto enriquecimiento ilícito en la causa que investiga su incremento patrimonial

0: que tardaron años en avanzar. Bueno, Policita decidió pedir información al SEAMSE, al ANSES, a ARCA, al Banco Central, a la Comisión Nacional de Valores, a empresas de criptoactivos, para ver de dónde está sacando la... cómo se justifican los ingresos de Chiquitapia. Sí, mira, te voy a leer. La Agencia de Noticias Argentinas declaró en 2017 Tapia, que arrancó su gestión como vicepresidente del SEAMSE primero. Recordemos que Chiquitapia está en el SEAMSE puesto por Axel Kicillof, puesto en nombre de la provincia de Buenos Aires. Había declarado 4 propiedades con un valor fiscal total de aproximadamente 17 millones de pesos. Un único vehículo y activos líquidos inferiores a 1,5 millones de pesos, que en ese momento eran 43 mil dólares, más o menos. Sin embargo, Tofoni denunció que Tapia logró dar un salto patrimonial en materia inmobiliaria en 2019. En ese último ejercicio, ingresaron a su patrimonio propiedades. Por ejemplo, una casa en Bécar, en San Isidro, de 315 metros cuadrados por 15, de un valor estimado fiscal de 15 millones.
1: Mira qué bueno.
0: Un departamento en Caballito, veremos después si lo ayudó alguna jubilada a financiarlo.
2: Claro. Seguro.
0: Una casona en Cardales, 280 metros cuadrados, de un valor fiscal de 12 millones.
1: Qué amplio, también.
0: Y un terreno en Campana, que lo cual es muy conveniente porque algunos mal pensados creen que hay un juez amigo ahí.
1: No.
0: Que lo está ayudando, por ejemplo, que por eso quieren que caiga ahí la causa AFA. Como diría Carlos Pagni, habladurías. Habladurías. Bueno, nosotros estamos en comunicación ahora con Facundo del Gaiso, que es legislador de la coalición cívica, que es denunciante de AFA y de Tobillino en la causa AFA. ¿Qué tal, Facundo? Rolando Klemper y el equipo de Domingo 630 te saludan. ¿Cómo estás?
3: Hola, buenos días. ¿Cómo están todos?
0: Bueno, muy bien, muy bien. Bueno, contanos un poquito, a ver, más o menos correcta la información. ¿Hay algo que estamos omitiendo?
3: No, es correcto. Y la verdad que es todo un chiste, es un atentado a la inteligencia plantear de que no hay enriquecimiento ilícito en estas circunstancias. A ver, para que se sepa, Tapia ingresa al SEAMSE como planta permanente siendo barrendero de Maldiva. Así entra Tapia. Y después, con los años, se transforma, es parte del directorio. El directorio del SEAMSE es compartido entre nación y ciudad. Él, entre el 2016 y el 2024, es vicepresidente porque representaba a la ciudad de Buenos Aires. Una vergüenza. Yo siempre lo denuncié, eso era una cuestión que no era intolerable. Hasta presenté pedido de informe porque era presidente de DAFA, viajaba por el mundo y era vicepresidente representando a la ciudad. En el año 2024, Jorge Macri lo echa de ese cargo y Kicillof lo levanta nombrando presidente, porque la provincia pone el presidente. Lo pone el presidente en el año 2025. Después, todo este tema de incremento patrimonial, como es un funcionario público, tiene que presentar declaración jurada. La declaración jurada que presenta, obviamente, no refleja la realidad de su nivel de vida. O sea, persona que viaja por el mundo, hoteles, aviones, posibles testaferros por todos lados. Todos saben que tiene una mansión en Cardales, como dicen, habladurías. Pero bueno, hoy, ¿qué sucede? Un fiscal decide, che, hay que investigarlo. Con lo cual, puede abrir una caja de Pandora descomunal. Descomunal. Ahora, ¿qué? ¿Se va a investigar eso? Yo soy totalmente incrédulo. Y con el juez dijo que es un juez que gerencia la impunidad, menos que menos. O sea, esto va a ser parte de un humo que no va a quedar en nada. Porque no hay intención de investigar esto. Como no hay intención de investigar la mansión de Pilar. ¿Por qué? Porque toca intereses muy fuertes. Tocas SEAMSE, tocas la caja negra de la política. Total, absoluta, de toda la vida. Ahora, te vas a meter con sindicatos, con corporaciones políticas, con nombramientos, con barra brava, con clubes, con dirigentes de fútbol. Buenísimo, por mí, buenísimo. Nosotros somos los que siempre vamos al frente en ese sentido. Ahora, después es el bluff de la justicia. Porque en este país no hay justicia. La única esperanza es lo que pasa en Estados Unidos. Acá no hay justicia. Hay decisión de no investigar. Cuando las cosas empiezan a ser tan obscenas como fuera la mansión de Pilar, y como sería un caso de enriquecimiento ilícito de Tapia, tan obsceno que llega un momento que no se puede investigar más.
0: Facundo, hay algo interesante de esto que vos decías, que la AFA y el SEAMSE han sido cajas de la política. Bueno, ahora estamos hablando puntualmente del SEAMSE, ¿no? Contanos un poquito de esto, porque vos decías que Tapia, cuando entra por la ciudad de Buenos Aires, o sea, entra
3: Exacto.
0: por Macri.

0: entra el director
1: o por la reta.
0: Por Rodríguez Larreta.
1: Por Larreta. Bueno, sí, Larreta no, en ese momento era Macri.
0: Sí, obvio. El PRO en ese momento banca que Chiquitapia sea el representante de la ciudad. Yo como Comisión Cívica lo denuncié siempre. Dijo, esto es un desastre, es un disparate absoluto que el Chiquitapia, presidente de AFA, sea el representante de la ciudad de Buenos Aires en el SEAMSE.
1: Perdón, Facundo. Bueno, en aquel momento Chiquitapia no era el presidente de la AFA, de la Argentina campeona del mundo, sino claro, que era Moyano.
0: Era el ex Yerno Moyano, estaban realmente en una situación de enfrentamiento, a tal punto que hay anécdotas que dicen que Chiquitapia se tuvo que guardar porque Pablo lo iba a buscar, un montón de cuestiones que no tienen que ahora son todos amigos, ahora se sacan la foto de familia, pero en ese momento era el ex Yerno de Moyano. No era una persona, no era el presidente de la AFA, campeón del mundo, Messi, Scaloni, no era. Ahora, cuando hago un pedido de informe, porque aparte si querés hacer un pedido de informe en el SEAMSE, yo hice hace poco, te contestan que no se puede responder nada, porque desde que el decreto de Milei de diciembre dejó de ser una sociedad del Estado, con lo cual no tienen por qué dar ningún tipo de información. Yo pregunté acta de directorio, cuándo son los viajes de Chiquitapia, si pidió licencia de 5C sueldo, nada te contestan. Son lugares que son lugares autónomos, que se manejan en forma autónoma de la política. Y que vos no podés tener acceso. Andá a preguntar un cómo son los recursos humanos ahí. ¿Qué dirigente está vinculado al fútbol? Es parte de la nómina del SEAMSE. Nombramiento que hizo Chiquitapia en favor del dirigente del SEAMSE. No te da nadie ninguna respuesta.
1: Por eso es que decís que es posible que no se investigue, ahora, digamos.
0: No, a ver, ahora el fiscal policía da esto. Hay que ver el hijo si lo permite o no lo permite y hasta dónde. Y después, ¿qué hace con esa información? Por eso...
1: ¿Qué visión tenés del hijo? ¿Qué opinión tenés de él?
0: La pésima, la peor. Es el peor juez de la nación. Es el peor juez de la nación y que este gobierno lo quiso llevar a la Corte Suprema. Gracias a Dios no fue. Es un gerente de la impunidad. Ahora, Policita es un señor. Por eso vamos a ver qué pasa. Si abren la caja de Pandora, no sabes en qué termina. Ahí viene la casta judicial a decir, no, para. Esto. Y ahí se frisa. ¿Lo frisa el hijo o lo frisa Charvay? Porque todas las causas de AFA están frisadas.
1: Ayer Wada Vázquez acá en Rivadavia decía algo que, pues ya estuvo investigando el tema, decía algo muy interesante, que esta causa puede ser una de las causas por las cuales Chiquitapia quede más complicado, ¿no? En relación a todas las otras causas que tiene. ¿Cómo lo evalúas?
0: Y porque es funcionario público, y porque obviamente no puede justificar su nivel de vida con el ingreso de funcionario público. Vos vas a decir, ¿cuánto gana un presidente del SEAMSE? 8-9 palos. ¿Cuánto gana por Comebol? Porque vos vas a decir, che, yo por Comebol gano 100 millones. Ganás 110 millones por mes, que es una fortuna, está bien, te felicito. Ahora, no puedes justificar todo tu nivel de vida. Todas tus casas, tus mansiones, tus posibles aviones, tu sistema de vida, no, es imposible justificar. Es imposible. Ahora, ¿qué va a pasar? Y no, va a quedar en un limbo de... Vos fíjate que la mansión de Pilar... Vos decís, che, ¿hay algún imputado? ¿Hay alguno que lo llamó a declarar? No, porque hace 9 meses que lo único que se está discutiendo es qué juez investiga. No se está discutiendo si la jubilada y el monotributista están en condiciones de comprar una mansión de 20 palos verdes. O pueden comprar 54 autos de alta gama, o cómo dentro de los autos estaban las células azules de los hijos de Tobillino. No, eso no se investiga. Estamos discutiendo hace 9 meses qué juez investiga, porque las presiones que hay sobre esa causa son descomunales, porque es la causa de la casta judicial y política. Entonces, mirá, en ese sentido, ¿en qué estamos? Esto va a ser igual, esto va a quedar ahí, el juez dijo lo va a estar ahí, y es una herramienta más de poder que tiene para apretar o no apretar. Es como lo que hace el juez Lijo siempre en toda su vida judicial. Es acumular causas para después determinar en dónde apriete y dónde levanta el pie de acelerador.
1: Estamos conversando con Facundo Delgaiso, que es legislador de la Coalición Cívica, denunciante en el caso AFA. Déjame preguntarte la última, Facundo. ¿Vos crees que Chiquitapia, Tobillino, los dirigentes de la AFA tienen un acuerdo de impunidad con el actual gobierno de Javier Milei, que arrancó con los tapones de punta, arrancó queriendo llevarse los puestos y hoy no vemos ese nivel de énfasis, al contrario, ¿no? Vemos acercamientos.
0: Mira, Mirá, no sé si acuerdo de impunidad, pero que desde que llegó Maíquez, que todas fueron buenas noticias para Tapia y Tevillino, no tengo ninguna duda, ninguna duda. Fueron todas buenas noticias. Y Milei dijo, nosotros no vamos a estar las últimas consecuencias. O sea, si el juez Borisky, que después de lo que hizo, la barbaridad que hizo hace 20 días, dándose vuelta y mandando todo al juez Charvay para que se frise la causa de la mansión de Pilar, termina siendo juez de la corte, ahí sí te digo, Milei le mintió en la cara a todos los argentinos. O sea, si el juez Borisky termina siendo un juez de la corte puesto por Milei, listo, eso, todo fue una gran mentira. Lo que te digo es, no hay decisión de ir a fondo, no hay. No hay decisión de ir a fondo, no hay decisión de investigar. Que después digas, esto es un acuerdo de impunidad, hoy no te lo puedo ratificar. Pero que son todas buenas noticias para Chiqui Tapia, son todas buenas, y para Tevillino son todas buenas noticias. La única esperanza, vos fíjate que la única esperanza que tenemos de que haya justicia en lo que sería la posible matriz de lavado de dinero y corrupción más grande de Argentina después del kirchnerismo, sea por las investigaciones de Estados Unidos, no por la justicia de este país.
1: Facundo, muchísimas gracias por conversar con nosotros este domingo. Te mandamos un gran saludo.
0: Saludo.
1: Gracias, Facundo. Bueno, hablamos con Facundo del Gaiso, legislador porteño de la coalición cívica, denunciante del caso AFA en relación a la imputación de Chiqui Tapia por presunto enriquecimiento ilícito como funcionario del SEAMSE. Chiqui Tapia es funcionario público. Vamos a una tanda, ya venimos.
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0: 13:54 en la ciudad de Buenos Aires. Estamos en domingo 6:30.
1: Sí, sí.
0: En esta tarde dominguera, soleadísima.
1: Ay, me encanta.
0: Fresca, pero soleadísima. Divino. En la ciudad de Buenos Aires.
1: Y nosotros, Rolly, abrimos la ventana, esa ventana tan linda que tenemos. La imaginamos,
0: de par en
1: ¿no?
0: par.
1: De par en par. Y vemos el cielo totalmente despejado. La gente aprovechando, sale a pasear, pero por supuesto van escuchándonos en el auto con los auriculares. Los que entrenan van escuchando Radio Rivadavia. 11:50 26 8:06 30. 11:50 26 8:06 30.
0: Guardate un favorito.
1: Sí, ya obvio, ya nos tienen agendado, claro. Viste, Rivadavia. Bueno, domingo 6:30, como quieran. A los oyentes que tengan paciencia, que ya se va a solucionar el inconveniente que estamos teniendo a través de YouTube. Y por acá nos escriben, ¿no? Hola, buenas tardes a toda la audiencia.
0: Hola, hola.
1: Soy Antonio, los escucho todos los domingos. Estoy en Mar de Lloret, Girona, debe ser en España. Saludos para todos.
0: Qué lindo.
2: Qué lindo.
1: Qué lindo. Sí, bueno, que nos comparte alguna imagen, ¿no?
0: Sí,
1: alguna foto.
0: Manda una foto, Antonio.
1: Mande.
0: Saca la mano, Antonio.
1: Que mamá está en la cocina.
0: ¿Cómo se vería Rolando en los 80? ¿Cómo se escucharía en los 80?
1: Sí. Bueno.
0: Saca la mano, Antonio, que mamá está en la cocina.
1: Exactamente. Sí, obvio. Saca la mano, Antonio.
2: Y las primas,
1: mamá,
2: obvio.
1: Las primas, exacto. Cuando venga el Papa, visitará la cárcel y todo tipo de criminales. Podría ir también a San José 1111, dicen por acá. Bueno, opiniones de los oyentes.
2: Podría visitar
0: No den ideas.
2: No, podría visitar víctimas también, así como va a visitar las cárceles, podría visitar víctimas de quienes están presos.
1: Exacto.
0: Bueno,
1: por aquí dicen
0: interesante,
1: excelente.
0: Es un interesante debate.
1: Sí, excelente compañía mientras amasamos fideos. Analía desde Parque Patricios. Hola. Soy Ana desde París. París triunfó la coherencia. Dice, la casa de Argentina vuelve a ser una casa para que compartan los becarios. Saludos, Ana desde París.
0: Vamos a hablar
1: París.
0: Del tema de la casa argentina en París uno de estos domingos, ¿eh?
1: Sí.
0: Un tema muy interesante.
1: Bueno, acá, hola, Rolando. Hola a todo el equipo. Bueno, nos menciona a todos, chicos. Todos los domingos estoy
0: hola.
1: Ustedes. Que tengan una linda tarde, Pati, desde Colegiales, fiel oyente de la radio. Buenas tardes, muchachos. Reportándome desde la capital de Salta. Los escucho por la app del celular.
0: De la linda.
1: Está lindo Salta. Mientras preparo las cosas para la semana. No cambie
0: nunca. Toda Salta
1: nunca.
0: De fiesta, ¿eh? ¿Quién pudiera volver?
1: Y haciendo esas caminatas interminables, con mucha fe, ¿no? Estaba mirando esta mañana. Saludos a todo el panel.
0: Estamos cerca del
1: panel.
0: Además me lo recuerdan, pero estamos cerca de la fecha del Señor del Milagro, ¿o no?
1: Exactamente, están haciendo esa caminata.
0: Claro,
1: yo que
0: están
1: soy
0: recreyente.
1: Están en la peregrinación. Ya llevan...
0: Es increíble eso, ¿eh?
1: Sí, porque
0: van de todos los lugares del norte argentino, bueno.
1: Sí.
0: De Salta ni hablar, pero de todos los lugares del norte argentino y de distintos otros lugares del país, de Córdoba, van marchando.
1: Exacto.
0: Para recordar al Señor del Milagro que salvó a Salta de un terremoto.
1: Sí, bueno, van con la Virgencita, bueno, van muchos creyentes y acompañados, por supuesto, de personas que los asisten, les dan agua, hay muchos camiones, colectivos. Esta mañana veía y me llenaba de emoción y tantas horas y tantos días, ¿no? Hacer esa caminata con mucha fe.
0: Todos los años.
1: Sí,
0: además.
1: Pero bueno, ahí está justamente, van por el milagro. Buen domingo, sintonizando Rivadavia, dice desde tempranito, abrazo. Mates y Rivadavia, como siempre,
0: muy bien,
1: el domingo.
0: Arrancan con Caro Urdangarín a la mañana.
1: Claro.
0: Con Rivadavia Agro. Después viene el genial Lotuf.
1: Sí.
0: Alberto Lotuf, que siempre lo escuchamos todas las mañanas. Me levanto y lo pongo siempre
1: es
0: en gancho. En lo último de Caro.
1: Sí.
0: Después pongo un ratito a Lotuf. Después viene el Ojo del Arte y después, bueno. Nada, venimos nosotros que somos los teloneros de Willy Cohan. Después viene el doctor Sim.
1: Después viene el doctor.
0: Gran programación de Radio Rivadavia.
1: El domingo muy interesante la programación. Buen día a toda la mesa. ¿Qué tema sobre la inteligencia artificial? Yo creo que no hay que tenerle miedo, sino aprender a usarla. Es una herramienta espectacular si se usa bien.
2: Bueno, es un punto, sí, obvio.
1: Bueno, hay que prestar atención también y el buen uso, ¿no? Porque también está el mal uso, ahí trae problemas, porque cuántos delitos, acá un oyente también decía, cuántas noticias falsas, cuántas estafas que se arman ahora con eso. El peligro de la inteligencia artificial no es la tecnología en sí, sino en manos de quién está, dice un oyente.
0: Interesantísimo, y va a ser un tema de debate en un rato nada más, porque va a estar charlando con nosotros Santiago Siri, que es un... tecnoentusiasta, podríamos decir, un tecnopionero en Argentina, un tipo que si mirá, viste que Adorni había dicho que le había quedado un pendrive, que en el año 2014 había comprado cripto, qué sé yo. Si viene y me lo dice Santiago Siri, yo le creo, porque él sí impulsaba las cripto en aquel entonces. ¿Entendés lo que te estoy diciendo? Es alguien que empezó a hablar de cripto cuando nadie hablaba de cripto. Es alguien que hablaba de inteligencia artificial cuando nadie hablaba de inteligencia artificial. Y hoy nos ponen una encrucijada también, ¿eh? Porque lanzó el primer noticiero hecho completamente con inteligencia artificial. Y esto abre un montón de desafíos. Vamos a estar hablando de eso en un ratito nada más. Tenemos muchísima, muchísima información. Quédate porque nos vamos a ir a las noticias ahora con el rotativo del aire, pero a la vuelta vamos a hablar con Monseñor Marcelo Colombo, presidente de la Conferencia Episcopal Argentina, quien está liderando parte de la Comisión Argentina, de la Iglesia Argentina, que va a estar coordinando la visita del Papa en el mes de noviembre. Le vamos a transmitir esta pregunta. Sí. Es muy interesante lo que planteaba Cami recién. Va a visitar una cárcel.
1: Claro.
0: ¿Tiene pensado visitar o alguna actividad para recibir a las víctimas? Es un tema que vale la pena debatir. Vamos a ver qué opina. Además, pará. El Papa recibió a la CGT. Entonces, empezamos a armar de a poquito un clima político en torno a la visita del Papa, que no quieren que se politice, pero esto es Argentina, por eso no vino Francisco. Nos vamos a las noticias ahora con el Rotnat. ¿Con el qué?
1: Con el rotativo.
3: Ahí estamos, vamos.
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0: la ciudad de Buenos Aires, 11 grados 7 décimas, la temperatura 41, el porcentaje de humedad del cielo está despejado. El Ejecutivo sumará obras de gobernadores aliados al presupuesto 2027 para acercar posiciones en el Congreso. La lista incluye proyectos viales, acueductos, plantas potabilizadoras y sistemas de saneamiento que las provincias vienen planteando en sus conversaciones con Nación. Serán para Mendoza, Entre Ríos, Catamarca, Tucumán, Chaco, Chubut, Corrientes, Salta y Jujuy. Un milagro en medio del choque fatal que protagonizó un colectivero en Temperley. El conductor impactó a toda velocidad entre dos casas y falleció. Afortunadamente, los dueños se salvaron. Uno de ellos relató que como a su hija se le había caído un diente, fueron al baño en el momento del impacto. Solo uno resultó con heridas leves en una pierna por la caída de escombros. Temen que la vivienda tenga peligro de derrumbe. En la Vuelta de Honor, Colapinto flameó una bandera argentina para festejar su logro en el Gran Premio de España. Finalizó séptimo y sumó 6 puntos para Alpine.
1: Está dentro de los mejores, creo que. Como fin de semana completo, ayer fue muy bueno, creo que fue de los mejores días míos en la F1, va, como clasificación fue creo que la mejor. Y nada, hoy lo cerré con una buena carrera, largué de vuelta muy bien, avancé. Perdí muchísimo tiempo con Bortoleto, que doblaba muy bien en la 1 y 2. Y la verdad usaba el bus saliendo de la 2, pero no me acercaba. Me acercaba a 2-3 décimas, muy poquito. Así que no me daba para pasar y estuve muy cerca un par de veces de tocarnos. Se movía muy bastante mal. Así que nada, después obviamente contento que lo pude pasar y mantener el puesto con Piastri.
0: Continúa la novena fecha del clausura con 5 partidos. Tigre, Rosario Central y Sarmiento Belgrano abren la jornada 14:45. A las 17, Argentinos recibe a Gimnasia. El clásico Independiente San Lorenzo a las 19:15 y 21:30 a Huracán Racing. Cielo despejado en la ciudad de Buenos Aires, 11 grados 7 décimas la temperatura.
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0: 14.05 en la ciudad de Buenos Aires. Estás en Radio Rivadavia escuchando Domingo 6.30. En esta tarde soleada, pero fresquita. Preciosa. En la ciudad de Buenos Aires. No vamos a demorar un segundo más porque lo quiero presentar ya mismo a Monseñor Marcelo Colombo, presidente de la Conferencia Episcopal Argentina, que tiene la amabilidad de hablar en Radio Rivadavia en este domingo. ¿Qué tal, Monseñor Rolando Klempert y el equipo de Domingo 6.30 los saludan? ¿Cómo le va?
1: Buenas tardes, Rolando. Buenas tardes a la chica del equipo.
0: Bueno, muchísimas gracias. Qué gusto volver a hablar con usted, que siempre tiene la generosidad de atendernos en domingo, que sabemos que es un día muy particular, especialmente para su vocación, ¿no? Los sacerdotes el domingo tienen una actividad muy, muy particular.
1: Sí, los domingos tenemos las misas, los encuentros más grandes, así con los grupos. Pero bueno, acabo de llegar, así que estoy a disposición, no hay ningún problema.
0: Bueno, está en Mendoza, está en Buenos Aires, está en Roma.
1: No, en Mendoza.
0: En Mendoza, qué lindo. ¿Y cómo está por ahí el día?
1: Hoy un poquito, ahora hay un poquito de sol, pero ha estado medio nublado y han sido días de lluvia los anteriores.
0: Pero nevó, ¿no? En los últimos días, que fue una gran noticia,
1: sí,
0: eso.
1: Ayer a la mañana nevó un poquito. Acá yo no estoy en la montaña, estoy afuera de la ciudad y nevó un poquito. Y en Luján de Cuyo, que es un poco más lejos, nevó bastante más.
0: Bueno, Monseñor, acaba de llegar desde Roma, ¿no?
1: Bueno, ya no, hace 15, 20 días, porque pasó.
0: Ah, estuvo acá en Buenos Aires.
1: El siglo pasado, claro, tuvo la delegación de visita del Papa, claro. Y todo eso en el medio, así que no, ya pasó mucho.
0: Pensé que los había...
1: Hace por lo menos 3 semanas.
0: Pensé que los había acompañado después de... en el regreso que había estado...
1: No.
0: Bueno, ¿qué dejó la visita, ¿no?, de estas delegaciones del Vaticano que vinieron a ver? ¿Con qué Argentina se encontraron? ¿Con qué Buenos Aires?
1: Bueno, ellos tomaron nota de los detalles, porque si la primera visita tenía que ver con un diagrama más general, un conocimiento más general de los lugares, ahora se trataba de ir al detalle, conectar con las fuerzas de seguridad de aquí. Venían las fuerzas, la Gendarmería Vaticana y la Guardia Suiza, autoridades de una y otra fuerza, que entraron en contacto, tomaron nota de los distintos aspectos de seguridad, de logística. Lo mismo comunicación y lo mismo después en la parte de conceptos, de todo lo que significa la visita como evento, ¿no? Pensemos que la visita del Papa no es solo para la Grey Católica, es a la sociedad argentina que visita de algún modo, y claro, también desde aquí es una palabra que se pronuncia sobre el mundo, porque cuando un Papa visita otro país, en general se lo escucha y se lo recibe allí donde uno vive y sigue esas circunstancias, ¿no?, del viaje.
0: Para quien no está muy adentrado todavía en cómo va a ser esa visita, él llega a Buenos Aires, va a estar cuántos días, él después se va a Luján, después se va a Córdoba, ¿cómo está organizada en general el itinerario?
1: Bueno, falta confirmar los detalles, pero ciertamente va a estar en Buenos Aires un día entero y la tarde, ¿no? El domingo seguramente está más que confirmado, nos parece que va a ser por lo que significa lo protocolar, el encuentro formal con el señor presidente y después con la sociedad civil. El domingo a la tarde también la ofrenda floral a San Martín, ¿no?, el monumento a San Martín. Creo que eso está seguramente confirmado, porque tiene que ver con la dimensión más protocolar del Papa como jefe de Estado. Y después el lunes y martes y miércoles serán las visitas a los lugares. Globalmente el lunes será Buenos Aires, el martes Córdoba, pero con la posibilidad a la noche, si se confirma, de la vigilia juvenil, y el miércoles a la mañana será a Luján, ¿no? Más o menos grosso modo. Después los detalles ya quedan para confirmar en esta semana, esperamos, ¿no?
0: Creo que todavía no terminamos de dimensionar los argentinos lo que vamos a vivir en esos días, ¿no? En muchos aspectos, en el aspecto social, en el aspecto, ¿no?, de experiencia popular, ¿no?, porque va a haber millones de personas en las calles, y también desde el aspecto de la fe, por supuesto, porque es el Papa, es el líder, el rey, ¿no?, de la Iglesia, y por otro lado, en el aspecto político, creo va a ser uno de los eventos de mayor impacto de las últimas décadas.
1: Sin duda que todo encuentro del Papa con una sociedad, con un pueblo, marca el encuentro de un dirigente religioso del más alto nivel, para la Grey Católica, sobre todo, como advertía usted, es el responsable máximo, es el Padre Universal. En nombre de Dios, en nombre de Cristo, él ejerce esa función en nuestra fe, ¿no? Ahora, en este caso más concreto, para nosotros, por un lado nos habíamos habituado a tener un Papa argentino, lo cual a veces nos hacía perder perspectiva en nuestros juicios y en nuestras cuestiones domésticas. Por otro lado, ahora tomamos nota que son 40 años desde la visita del último, y entonces hay elementos que en la sociedad, en general, en el mundo y en Argentina han cambiado, desde las cuestiones más superficiales, por decir de algún modo, de la seguridad, de los traslados y todo eso que antes no existía, a las cuestiones más de formato de la visita, donde se prevén los detalles, ¿no?
0: Claro.
1: Estos días me encontraba con un viejo colaborador del arzobispo de Mendoza cuando la visita del Papa Juan Pablo II a Mendoza en el 87, fue una visita larga de 6 días, ¿no? Y estuvo aquí. Y bueno, más o menos algunas cosas que me compartía se mantienen en el sentido de las idas y vueltas, de las propuestas, la aceptación, la confirmación, la rectificación. Eso sigue siendo porque tiene que ver con la iniciativa, ¿no?, del que viene. Pero hay elementos como los desplazamientos, como las cuestiones de comunicación que han variado sustancialmente, ¿no?
0: Hay un tema muy, muy interesante, Monseñor, que planteaba hace un ratito Camila. Me gustaría ver, conocer, porque a lo mejor no conocemos el detalle de la agenda, ¿no? Pero bueno, se habló mucho de que iba a visitar la cárcel de Devoto, el Papa León. ¿Y qué pasa con, nos preguntamos qué pasa con las víctimas? ¿Va a haber algún tipo de reunión, alguna audiencia con asociaciones de las víctimas de los delitos?
1: El Papa no va para tomar partido por una persona o por otra. El Papa va nada más que hacerse presente en un momento de detención de las personas para alentar una mirada esperanzadora y un cambio de vida. A las demás personas las va a ver en las multitudes que visite, ¿no es? Que se trata de una relación bilateral donde tiene que ver una parte del contrato y otra parte, claro. O una parte del daño, el que la produce y el que la padece. No va en ese tipo de búsqueda, diríamos, de intervenir sobre el delito que causó, sino simplemente da un mensaje, una invitación al cambio, ¿no? Y como decía Francisco, es el mandato evangélico, eso está en el Evangelio. Jesús dice, estuve preso y me visitaste, ¿no?
0: Bueno, hay un trabajo muy interesante, no solo de la Iglesia Católica, Monseñor, sino también de las iglesias evangélicas en muchas cárceles, ¿no? Que trabajan en programas realmente, bueno, efectivos, ¿no?, para la reinserción de los delincuentes.
1: Sí, fíjese que el arzobispo de Buenos Aires es el delegado pontificio para el tema carcelario en el mundo. A él podrían entrevistarlo alguna vez.
0: Ah, es muy interesante.
1: Y preguntarle un poco en qué consiste, claro. Y de hecho, forma parte del staff de asesores del Papa en ese tema. Y ha sido durante mucho tiempo él capellán carcelario, ¿no? De manera que conoce mucho esta dimensión. Y sobre todo el mensaje de la que la persona pueda recuperarse, que pueda cambiar. Eso es una invitación que le hicieron todos los papas, incluso, si no sé si usted recuerda, pero hasta el mismo Juan Pablo II visitó al que le pegó el tiro, ¿no?
0: Claro,
1: y eso quiere decir también que como un momento máximo, de incluso cuando te han hecho el daño a vos, de ver en la persona a otro al que tenés que darle un mensaje y alentar su esperanza. Eso por otra parte...
0: Sí.
1: Sí. No, diga.
0: No, que a ver, me permito ir un poquito más allá todavía, un poco más profundo. Pero es un mensaje en contra de la crueldad, ¿no? Que hoy parece ser una moda en todo el mundo.
1: Sí, y también, no, sin ser un mensaje de neutralidad por lo que pasó, es también un anuncio de que la persona, frente a todo lo que se dice, más allá de todos los determinismos, puede tener un instante supremo de decisión de cambio, y hay que estar por eso también, ¿no? Lamentablemente los ejemplos no cunden. Lamentablemente lo que siempre nos aflora y lo que nos duele son las reincidencias, son las situaciones dolorosas, ¿no?, de las personas que no cambian. Pero bueno, lo nuestro siempre es apostar por el cambio, ¿no? Creo que va a ser una media hora, 40 minutos, donde hacer una visita y marcar esto, ¿no? Vos podés cambiar tu vida. A un preso podés tener una libertad interior para ser otro, ¿no? Creo que de eso se trata el mensaje cristiano.
0: Hoy, Monseñor, ayer, el Papa recibió en el Vaticano a los delegados de la CGT, ¿no? Que le fueron a llevar un informe, primero, uno que tiene que ver justamente con el impacto de la inteligencia artificial. Es algo que hoy estamos hablando en el programa de hoy. Sí. Y el impacto que va a tener en el mundo del trabajo. Pero al mismo tiempo le llevaron un informe que habla de el deterioro de la situación social en la Argentina. ¿Qué nos puede contar usted, ¿no? Que trabaja en el día a día, ¿no? En la trinchera. Con la gente que más lo necesita, bueno, en su caso en Mendoza, pero como presidente de la Conferencia Episcopal debe tener una visión nacional. ¿Cuál es el grado de deterioro, si es que existe tal?
1: Bueno, el encuentro de ayer, que formaba parte de un encuentro más amplio, ¿no?, que tenía que ver sobre el trabajo, y en el cual había una representación sindical que tenía que ver no con Argentina, sino con la Central Latinoamericana de Trabajadores. O sea que no era solo una cuestión con el sindicalismo argentino, sino era sobre un tema de sindicalismo en general. Y sí, donde iban representantes de, en algunos casos, de movimiento, incluso de la UTEP en Argentina, de trabajadores informales, ¿no? Hay una vocación de la Iglesia a poder ayudar a las personas a encontrar ese propósito y esa superación, ¿no? En el caso más concreto, estos días asistimos a cifras muy preocupantes de un sostenido decrecimiento del trabajo formal, con lo que se caen los aportes, con lo que se caen incluso las posibilidades de la persona de tener mejor reguladas sus eventualidades. Y también se habla de un crecimiento del monotributo, o sea, formas que en algunos casos funcionan para preservar el vínculo laboral, pero no tienen ni la extensión ni todas, diríamos, las posibilidades que da el trabajo formal. Bueno, este dato que se viene repitiendo no deja de afligirnos, no deja de preocuparnos. Por eso es tan importante que puedan, a nivel del Parlamento, los representantes del pueblo, tomar nota de esto y buscar cómo generar aquellos remedios que tengan naturaleza pública, más allá de que después haya aspectos del empleo que se relacionen con algunas empresas o algunos sectores de la producción que deberían poder, con una nueva ley incluso de contrato de trabajo, mejorar, ¿no?
0: Claro.
1: Alguna de esas posibilidades.
2: Padre Marcelo, Mariano Fernández, ¿cómo le va? Me permito decirle Padre Marcelo, porque me acuerdo que Monseñor Bergoglio, el Papa Francisco, siempre cuando me llamaba por teléfono decía el Padre Jorge. Y a mí me gusta decirle a los curas por su viejo nombre.
1: Sí, tengo mi dirección de mail, así.
2: Padre Marcelo.
1: Claro, sí, así que no hay problema.
2: Muy bien, bueno, me permito llamarlo así y le pregunto. Y recuerdo que la semana pasada, así 7 días, estábamos compartiendo acá en Domingo 6:30 una historia que realmente nos dejó conmovidos. La de un jubilado que estaba endeudado porque no podía pagar sus remedios, que accedió a una promoción de una tarjeta de crédito y está en la lista de los morosos, encima quería seguir trabajando, bueno, la gente lo ayudó de acá y
0: excombatiente de Malvinas.
2: Excombatiente de Malvinas, es una persona que realmente tendría que tener un pasar muy holgado por todo el aporte que dio a la sociedad, una persona que trabajó toda su vida. Y más allá de la estadística, hoy traje datos de morosidad en el cual habla del 92% de la gente está endeudada, millones de personas. Y usted hablaba también del trabajo en precario. Mientras el gobierno te dice que los trabajos no registrados crecieron un 60% de sus salarios, la realidad parece mostrar otra cosa. Y yo le pregunto, padre, si tiene alguna historia chiquita, sin dar nombre, sin dar detalle, de alguna persona que se haya acercado y le haya contado su realidad y que le haya tocado el corazón. Cuéntenos en 2 o 3 palabras algún fiel de su iglesia que esté pasando un momento delicado.
1: Y ahora no me vienen en mente, porque son muchos casos, sobre todo cuando uno está más en la parroquia, cuando mi cargo es más estar con la coordinación de los sacerdotes, me llegan las cosas un poco más tarde. Pero sí puedo decir que hay momentos en que se acercan los fieles, como suelo contar, ¿no?, a pedir ayuda para pagar una media receta o para pagar una boleta de luz o de gas, ¿no? Y esas sí son cosas que se multiplican y que se dan como una posibilidad dolorosa de de constatar que hay personas que no tienen todo resuelto, por más que los años pasaron. Por el contrario, algunos entran en la vulnerabilidad de grandes, ¿no?
0: Y Cáritas siempre ha sido, digamos, un agente de ayuda, ¿no? De mucha presencia territorial.
1: Sí, Cáritas tiene una capilaridad que le hace estar presente en realidades muy diversas, pero también ahí decimos, no es una ayuda que se ha visto disminuida, porque muchas de esas personas hoy que ayudaban hoy son las que piden o reciben ayuda, ¿no? Pero bueno, esto es una parte de la realidad. Lo que sucede es que Cáritas también quieren superar esa mirada solo de la emergencia para ubicarse en el lugar de la promoción de las personas, ¿no? Y ahí hay un aspecto muy importante, que es todas las iniciativas que tiene Cáritas para ayudar a las personas a despegar con algún oficio, con algún tipo de pequeño trabajo que les permita en lo inmediato salir. A veces hay cosas que son muy iniciativas que tienen que ver con formación o preparación de la gente para acompañar a ancianos o para estar en lo que se llama ayudas terapéuticas menores, no médicas, pero de presencia, de apoyo, que en la pandemia se vieron y que fueron tan significativas. ¿Cómo hacerlo como trabajo en algunos casos para muchas personas que les permita sobrellevar la vida, ¿no?, cotidiana? Y en eso se han ido dando alianzas, a veces de sectores informales o de pequeñas agrupaciones de trabajadores informales con con alguna empresa o con algún sector de la producción, y se han ido generando iniciativas muy lindas, ¿no? Creo que en esto hay que ver cómo ayudarnos también por lo intergeneracional, porque por un lado hay personas mayores que necesitan una mano y que pueden dar a su vez una mano a los que están sin trabajo o necesitan alguna apoyatura. De esto vemos ejemplos lindos, y es una mano lava la otra, ¿no? Y hay personas que porque los hijos están lejos, se fueron, o porque no tienen hijos, o porque son muy mayores y quedaron solos, encuentran en un trabajador más joven, una trabajadora, una mano, ¿no? Por supuesto, con la formación y con una adecuada garantía de quién se trata o del desempeño personal, ¿no?
0: Monseñor, le hago la última, es un tema que vamos a tratar hoy en el programa. Pero es un tema que es muy, muy preocupante, muy grave, y yo creo que no se está dimensionando del todo. Pero la información dice que en los últimos 8 años creció un 57% la cantidad de suicidios en la Argentina. Solo entre 2024 y 2025 creció más de un 20%. Hoy es la principal causa de muerte no natural en la Argentina, y especialmente entre los jóvenes. Sí, a ver, lo simple, lo que puede hacer la politiquería del día a día es decir, bueno, esto es culpa de Milei, del plan económico. No, son 8 años de un proceso sostenido que no solamente tiene que ver con la Argentina, sino con las Américas en general, que han crecido muy por encima de la media global. ¿Usted cómo lo ve este tema? ¿Qué lectura hace de esta situación que no está en la agenda central de la política?
1: Lo hemos venido diciendo, incluso en un informe que le entregamos al Papa sobre situación general de la población, este punto se lo pusimos, ¿no?, como una nota que preocupa a los obispos, preocupa a las iglesias. Como usted bien dice, no es un tema nada más laboral o de cuestión económica. Hay como una crisis del sentido de la vida, también el tema del desembarco en nuestras vidas de las redes, con un potencial muchas veces entre bullying, grooming y todo lo que conocemos hoy como referencias a partir de presiones que se ejercen sobre las personas, extorsiones, etcétera. Después también lo que significa en muchos casos lo que se dice en relaciones líquidas, relaciones sin proyecto, la crisis en muchos casos de autoridad de los padres respecto de los hijos, en la crisis moral de las instituciones y los dirigentes. Hay una serie de cosas que hace que muchos, sobre todo los jóvenes, no tengan referencias ciertas y se sientan muchas veces como llamados a esto, ¿no?, a pensarse como que no tienen sentido sus vidas o que para qué vale la pena vivir, ¿no?
0: Monseñor, solo si tiene ganas, ¿quiere mandar un mensaje si nos está escuchando algún joven o algún familiar de algún joven o alguien de los que nos está escuchando le pasa que tiene problemas, que tiene crisis, algún tipo de crisis, o ha pensado en algún momento provocarse algún tipo de daño. ¿Qué se le puede decir? ¿Cómo se le puede dar esperanza a una persona que siente que su vida ya no tiene valor?
1: Y me gustaría decirte que mañana va a ser mejor, que es posible que mañana sea mejor, que vos tenés adentro tuyo una fuerza, una llamita interior que te impulsa para seguir viviendo, para seguir encontrando el sentido a las cosas más grandes y a las más chiquitas. Que vayas a descansar esta noche pidiendo a Dios que te ayude y seguro, mañana va a ser mejor.
0: Monseñor, muchísimas, muchísimas gracias, ¿eh? Un gusto como siempre
1: un
0: hablar con ustedes.
1: Un abrazo para todos ustedes.
0: Un gran abrazo, volvemos a hablar pronto seguramente.
3: Gracias.
0: Señoras y señores, hablamos con Monseñor Marcelo Colombo, presidente de la Conferencia Episcopal Argentina, hablando sobre la visita del Papa León XIV a la Argentina en noviembre, acá en Radio Rivadavia.
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0: calor.
1: Yo le tengo miedo a la inteligencia artificial. Me da un poquito de cosa y del que lo ingenió. Se escucha todo lo que uno habla por teléfono, en definitiva.
2: Hola, buen día. Bueno, para quien entiende la religión, comprendemos que vaya a donde está la gente que necesita que le entre a Dios, que le llegue Dios al corazón. Esa gente, la marginal, la que está mal, esa es la que tiene que dejar entrar a Dios en su corazón. Las víctimas no. Las víctimas ya son gente que tienen a lo mejor a Dios en el corazón.

0: 14 horas, 33 sí, minutos sí. En la ciudad de Buenos Aires. Quienes estamos haciendo este programa uh-huh. hoy, además de los que nos estás escuchando, de los que estamos acá sentados a la mesa,
1: sí.
0: Están Marcelo Dentice en la operación, Josué Castro que viene un ratito, Laura Parodi, ahí saluda Dentice, alias Control Central.
1: Vamos, Marce.
0: Llegan muchos de nuestros oyentes en el chat de Radio Rivadavia en YouTube, Julieta Palmerio también, Esteban Villarruel, alias Villa, que va a estar uh-huh. acompañado también en un ratito, la producción Martín Buratti en las redes. El mago de las redes, Agustín Fischel, viene en un ratito Manu Hernández. Y en el rotativo, la voz inconfundible de Jimena Oliver. ¿Y quién es? Te hablamos acá, Rolando Klempert, acompañándote hasta las 18 con este equipazo, ¿eh? Con Mariano Fernández, con Camila Hassan, con Noé Novillo, con Aldana Gómez. Hoy equipo completo.
1: Estamos
0: hoy
1: todos.
0: Equipo completo, así que estamos contentos. Te contaba hace un ratito, nada más ahora vamos a estar leyendo los mensajes de ustedes.
1: Manden fotos,
0: cuenten a ver dónde están, qué están haciendo en este domingo soleado. Hay mucha gente que nos escucha en sus vehículos, sí. Nos escucha en el auto, nos escucha en el camión manejando la ruta. ¿Por qué no en la cosechadora? Pues Radio Rivadavia tiene esa capilaridad, esa llegada federal a partir de todas sus repetidoras. Te contaba hace un ratito que se viene el calor, se viene el clima lindo y uno tiene cierta expectativa, como decimos, de llegar al verano. Bueno, en verdad mejora nuestra condición de salud, estar un poco más saludable, pero bueno, sale plata eso, ¿eh? No hay tal cosa como un almuerzo gratis, si a Milton Friedman, ¿no? Citado por,
1: claro.
0: por Milei. Bueno, ¿cuánto cuesta a Mariano Fernández ser fit en Argentina? Ser fit, ser... estar en forma, digamos. No,
2: ¿no? Estamos hablando, no estamos hablando del frente de izquierda, señores. No es política esto, ¿eh? Ojo. Estamos hablando...
0: Bueno, sale bastante poco.
2: Sale bastante poco. Es verdad. ¿Qué pasa? Focus Market hizo un relevamiento sobre los consumos en la primavera que van a cambiar y aseguran que el 54% de los encuestados reducirá el uso de redes sociales para estar más tiempo afuera y un 21% le quitará horas al streaming. ¿Qué van a hacer? El 59% de las personas que van a salir van a hacer deporte y el 14% van a ir a bares. O sea que de todos los encuestados por Focus Market, un 59% van a hacer deporte. ¿Qué pasa? Es como que viene la primavera y vos decís, se ve en el verano y a ver si muestro la malla, que la gente no sea problema, pueden ir a la playa como quieren, ¿sí? Pero es saludable tener un índice de masa corporal acorde a lo que dicen los parámetros normales.
0: Bueno, más allá de la pancita, el gran problema es lo interno, ¿no? El funcionamiento interno.
2: La composición corporal. El tema es la salud, ¿sí? Digamos, entonces hice un relevamiento.
0: Si nos estás sintonizando por YouTube, vas a ver que hay una placa ahora. Y si no lo estás haciendo, pone YouTube y fíjate porque hay una placa muy interesante con estas estadísticas.
2: Exactamente. El 59% de las personas tiene planeado hacer deporte, quiere participar en clubes para hacer actividades físicas. El 89% de las mujeres crecieron la incorporación de los servicios de clubes deportivos. El 14% elige los bares para conocer gente. Estos son datos de Focus Market. Está todo en la placa. Lo embarullé un poquito cuando lo conté, pero está todo en la placa, señores. Véanlo que es muy claro. ¿Cuánto cuestan los gimnasios el día de hoy?
1: A ver,
2: es un desafío pagarlas.
0: De plata, vamos a ver.
1: Por
0: ¿cuánto
1: favor.
0: Cuesta?
2: Vamos a hablarlo. Gimnasio de barrio.
0: Sí.
2: Por ejemplo, no sé, ahí el... ¿Qué tiene cerca de su casa usted?
0: Hay un montón de
1: puede
0: gimnasios.
1: Ser cualquier club.
0: Algunos chicos, otros más grandes. Y hay algunos lugares que se arman estos centros de CrossFit.
1: Exacto.
0: Que a lo mejor ponen ahí unas pesas, una alfombra de esas de goma, de caucho que ponen y arrancan con lo que tienen.
1: Y están las cadenas también.
2: Exactamente. Las cadenas. Ahora te voy a contar las cadenas de gimnasio que son un poquito más. Son elevadas. Gimnasio de barrio. Entre 20.000 pesos y 35.000 pesos. Puede ser tranquilo, el defensor es alto.

0: Los 105 mil pesos.
1: Bueno.
0: Ahí tenés todo. Para ir a todos los clubes del deporte de todos, que tenés uno ahí en Libertadores, en Núñez.
2: Y son eso, divinos, eso, y tenés
1: incluso.
3: Claro, eso te sirve si vos, claro, por ejemplo, ¿no? Vos vivís en una zona del. Me pasa a mí, en la zona del conurbano, y venís a trabajar a Capital. Y bueno, un día vas al centro que tenés cerca de tu casa, no sé, en Ramos Mejía. Y al otro día vas al que está en el centro.
1: Sí, podés utilizar los distintos, las distintas sucursales.
0: Exactamente. Claro. Bueno. La cadena de gimnasios más o menos en promedio está en 90 mil pesos. Gimnasio de barrio hasta 57 mil pesos por mes. Aumentaron un 50%. La indumentaria deportiva aumentó un 15%. ¿Cuánto sale? Voy a decir, voy a poner fit, pero tengo que ir más o menos presentable para coquetear un poco en el gimnasio, digamos, los que están solteros.
1: ¿Cómo coquetear?
0: ¿Cómo que no? Y sí, ¿cómo no?
1: Es se ideal. Va a hacer gimnasia, al gimnasio.
0: Usted, haría, usted, los que tenemos pareja, sí, los que están sin pareja van y... Claro, ahí está. Bueno, Marcelo no. Dentice no va. Bueno, hay varios que van con la caña de pescar en la mano.
3: Hay muchos que van a grabar historias para Instagram.
0: Hay algunos, sí, van
1: no,
0: a
1: gimnasia.
0: A sacarse
1: sí.
0: fotos.
1: Hacen sociales, nada.
3: Sacan la foto y después se van al.
2: O a conocer gente, porque hoy se usa mucho el gimnasio, claro, para ir a conocer gente.
0: Yo fui, el profesor me dijo, no digas que venís acá, me dijo, por favor, que haces mala propaganda.
1: No,
0: no. No te grabes, me dice. Te, claro. Estaba grabando y usted de gimnasio dice, no, acá está prohibido grabar. Pero si la chica esa que está toda tuñada está grabando, no, claro, pero vos no, me dijo. Claro.
3: Nosotros seríamos como el antes.
0: Claro, somos el antes, sí. De acá 6 meses después de grabar, me dice.
3: El antes y el después, nosotros somos el antes.
0: Me dice, claro, hacés mala propaganda este gimnasio. Pero yo te quiero contar que estoy, yo tengo gente en las redes sociales que me sigue, mira, tengo un par de canjes incluso. No contés que venís acá.
1: No, claro.
3: Bueno, pará, yo hago lo que mira, acá nos cuentan en el chat, lo que nos cuenta Pablo Prieto, que dice el running es gratis.
1: Claro.
3: Salís a correr y después complementás con algo de pesita. Yo hago eso.
0: Exactamente. No tengo
3: salir ninguna... a correr, jugar al fútbol, que yo, y después tener algunas pesas en casa.
0: Ciclismo también hace usted también.
3: A ver, sí.
0: Cuando yo lo he visto tuneado como ciclista acá.
3: Cuando podemos.
0: Rolly viene a laburar acá a la agencia de noticias argentina, se va y se tunea como ciclista y se va con la bicicleta. Impresionante.
2: Qué genial.
3: El ancho Peuchele, parezco.
0: Exacto.
2: Qué genial, Rolly.
0: Yo me voy, paso por acá por la febrería y voy comiendo una picada.
3: Peuchele, el ancho.
0: Bien, ¿cuánto cuesta entonces ponerse fit? Porque, a ver, para ponerte fit tenés que comprar la ropa mínimamente. Renovar el equipo para arrancar el gimnasio el año pasado cuesta alrededor de 329.170 pesos. Un par de zapatillas de running, más porque zapatillas de running tienen que ser buenas.
3: Sí, tenés que tener una buena amortiguación porque si no te afecta las rodillas, te afecta la columna.
2: Pero veo mucha gente, yo que voy al gimnasio a hacer pilates, pero a veces subo a musculación a hacer un poco de cinta.
1: Sí.
2: Veo que entrenan, que me llama la atención, en la famosa zapatilla que se hizo muy popular y que se usó mucho el año pasado, la anterior, la de la B y la Z, B corta y Z. Esas chatitas.
1: Sí, que, o las sea, chatitas. Que son urbanas.
2: Claro, que no son con resorte ni que tienen buena base para entrenamiento.
3: Para hacer pilates no necesita mucha amortiguación.
1: Claro.
0: Para hacer running tiene que tener una buena zapatilla. Entonces, si no, te puedes lastimar, te puedes agarrar, esto es complicado.
2: Sí, porque usan mucho esas así como chatitas.
1: Bueno, pero
2: sí,
1: en musculación no,
2: en
1: no
2: musculación
1: pasa nada.
2: Debe
1: la
2: ser.
1: Podés usar porque no estás. Pero acá en running sí.
2: En running
1: es necesario.
2: Sí o sí necesitas. Sí,
0: claro. Mis zapatillas tienen que tener buena amortiguación, por ejemplo. Yo fui a una casa de repuestos, compré amortiguadores. Un amortiguador y la compré con un amortiguador de una F100, compré de esa que tiraban del avión para que amortigue.
2: Claro.
0: Ay. Bien, decíamos entonces, ¿cuánto cuestan las zapatillas, la remera, las calcitas? Un par de zapatillas buenos, 197 mil pesos. Ay, de todo, vayan a los outlets. Después seguiremos informando. Un short o una calza.
3: Perdón, para... sí, sobre todo porque hay productos importados ahora.
0: Hay importados.
3: Que ayudaron a que bajaran. De hecho, ropa y calzado fue uno de los únicos, el único rubro que tuvo deflación.
0: Claro.
3: El último mes, en agosto, ¿eh?
0: Ropa y calzado fue el rubro que más que creció muy por encima de la inflación durante el periodo 2019-2023, la famosa inflación de Don Alberto.
3: Claro.
0: Como estaba restringida las importaciones, te cobraban una camisa a un precio disparatado. Un abrazo enorme a toda la gente que ha ganado mucho dinero a costa de nuestros bolsillos. ¿Sí? Bien, decíamos entonces, volviendo, retomando, para zapatillas 197 mil pesos, un short, una calza buena, 82 mil 500 pesos, una remera de primera marca, 50 mil pesos. Tenés que ponerte. ¿Ustedes combinan toda la marca? Sí, obvio, van mezclando.
1: No, yo mezclo. Yo mezclo.
3: Marca.
2: No soy tan de marca.
0: Cuchuflito, claro, sí.
3: Claro. Sí, Argentina, marca Cuchuflito.
1: Sí, claro. Me combino, pero no es que estoy. No es que tengo todo de una
2: claro.
1: misma marca, ¿no?
0: Dicen que el que juega al fútbol con la camiseta y el short del mismo club y las medias del mismo club juega mal.
3: Ese juega mal.
1: Claro.
0: Hay que mezclar todo, ponele. Hay que mezclar
3: contanos,
0: todo.
3: Contanos, pará, vos del otro lado, escribinos y contanos. Si haces ejercicio. Si vas a un gimnasio, salís a correr, caminás. Si haces ejercicio en tu casa con 2 paquetes de 1 kilo de arroz. Contanos a ver qué haces. Si vas a un gimnasio, contanos cuánto pagás.
2: O si te preocupa mucho el tema de la ropa, ¿no? De estar todo montado, tipo el top, la calza, la campera, bien canchera, o Sos más relajada, me voy con una remera sin

0: nomás y nomás. Un jogging.
1: Tal cual. Y por último, contanos, si jugás al fútbol, ¿cómo hay que ir vestido para jugar al fútbol? No, porque hay como un código, ¿no?
2: Claro, el que va
1: entre
2: todo igual.
1: Entre personas que juegan al fútbol. Yo te diría, entre los varones, pero hoy hay muchas mujeres que juegan también.
2: Sí.
1: Si vas con todo el equipo completo, camiseta, pantalón, es porque...
2: Sos un defensor que la tira afuera, lejos. Sí. El que juega bien, media baja, zapatillas de la raqueta que usaba Vilas.
1: Claro, sí. La de lona.
2: Y la remera vieja del club, media con algún agujerito. Ese es el que la mueve.
0: Bueno, acá Claudia dice, chicos, buen domingo Pilates, dos veces por semana en Nordelta, 115.000 pesos el mes.
3: Ay, me parece un poco caro, la verdad, perdón.
1: Sí. Pero está en Nordelta.
3: Está en Nordelta. Bueno, pero yo hago Pilates y me parece caro.
2: Santos lugares, te consigo por 35 lucas Pilates, ahí tranquilo, Avenida de Plata. Sí. Lo tenemos, tranquilo, gimnasio de barrio. Hay de todo, hay para todos los precios.
3: Es que yo por esa plata voy a un centro de Pilates muy lindo, cuatro veces por semana.
1: Claro, bueno, que la zona también influye, ¿no?
2: Sí, yo por esa plata voy 35 santo lugar y dos asados para la familia. Imagínate lo que hacemos. Aparte, la idea mía siempre es exprimir el mango al mango. Bien,
0: yo
2: ahora
0: salgo
2: bien.
0: A correr, dicen por acá.
2: Bien, muy bien.
0: Dardo, besos.
2: La alimentación y la suplementación. Ahora bien, relevamos cuánto cuesta ser fit. Y aumenta la canasta básica un 70% de la comida que tenés que gastar. La comida representa el 70% del gasto de este estilo de vida. Una canasta básica saludable cuesta entre 60.000 y 120.000 pesos más de lo que venís comiendo. ¿Por qué? Porque tenés que comprar pollo, tenés que comprar carne
3: mucha
2: magra.
3: Mucha proteína, claro.
2: Tenés que comprar carne magra con poca grasa y tenés que comprar huevo, mucha proteína.
3: Sí.
2: Además, querés una suplementación en proteína, siempre hablando con el médico. Antes de empezar cualquier cosa... Médico de cabecera, claro. Análisis nutricionista. Manden a hacer cosas que no corresponden. Una proteína más o menos normal de creatina o suero de leche, hay una marca muy conocida que es con W y la P, entre 35 mil pesos y 70 mil pesos. ¿Cómo evitar gastos? No hace falta comprar lo que dice proteína, el yogur, compren el común, el silvestre, busquen descuentos en supermercado. Huevos, compren siempre en Maple, ni hablar, vayan a una dietética mayorista. Para los carbohidratos complejos también, avena, arroz integral, frutos secos y legumbres, esto le puede sumar. Lugares para hacer gimnasia en Capital Federal, hay un montón.
0: Bien, a ver.
2: Tengo esta zona, Centro y Sur, Caballito, Flores y el Oeste, Norte y Noroeste.
3: Ah, montón.
2: ¿Dónde quieren? A ver, tírenme un...
4: Norte, Zona Norte.
2: Arrancamos con Zona Norte, Plaza Aristóbulo del Valle, Postas Aeróbicas, Fútbol y Ping Pong, Plaza Arenales, Postas y Calesteña, Plaza de la Asunción, Postas y Fútbol Básquet, Plaza Roque Espeña, Postas y Fútbol, Corredor Ricardo Gutiérrez, Postas, Parque Polideportivo Onega, Calistenia. Mm-hmm. Bien, estamos hablando de Comuna 11 a 15.
1: Cuando dice Calistenia, son las barras para colgarse.
2: Exactamente. Sí. Otra zona que quieran. Busquen en la página del Gobierno de la Ciudad, está todo este lugar. Ahí lo ves en los cuales Calistenia. Hay zona aeróbica, hay para jugar al fútbol, hay para hacer tenis. ¿Qué otra zona quieren? Centro y Sur, Caballito, Flores, Celeste, ¿cuál
1: Centro
2: quieren?
1: Y Sur, a ver, dale. Uh-huh.
2: Centro y Sur, Plaza Roberto Art, hay Postas Aeróbicas y Calistenia. Parque Micaela Bastidas, Postas Aeróbicas. Patio Joaquín Zavala, Calistenia. Plaza Roma, ping pong. Ahí en ping pong. Las personas, los adultos mayores, vayan a jugar ping pong.
1: Claro, de cemento, ¿no?
2: Cancha de cemento ahí, juegas a ping pong. Conseguís dos paletas de ping pong. Vas a los bazares orientales, salen dos mangos. Jueguen al ping pong, hagan cosas.
1: Se volvió a poner de mesa ahora. Para nosotros es ping pong. Sí. El nombre real es tenis de mesa.
2: Exactamente.
0: Claro. Bueno, en los parques lindos, muy top, que si quieren ir con la familia, con algunos amigos a entrenar, de Libertador, de Avenida del Libertador, tienen un montón de estas actividades para hacer, tipo, no sé, entrenar, para los chicos también, ping-pong también. ¿Qué más he visto? Bueno, para hacer ejercicios, sí, hay un montón de máquinas, se llena.
2: Bien, tenemos Parque Los Patricios, Rolly. Te vas a ver a Globo, salís de ahí, tienes Postas Aeróbicas y Ping Pong, Parque de la Flora Nativa 22 Quinquela Martina y Fútbol y Tenis, Plaza Almagro.
1: Eso no lo voy a hacer porque tengo miedo que me suba la presión.
0: Ay, no.
1: Puede ver huracán y hacer.
2: Hoy juega con Racing y se pueden recuperar tranquilamente. Claro. Estamos en momento de asiago nosotros. Plaza Almagro y Plaza Mariano Boedo cuentan con Postas Aeróbicas y Cancha de Fútbol Básquet.
0: Todo.
2: También, muy lindo, hay de todo. Parque Chacabuco, en la Plaza de los Periodistas hay Fútbol y Básquet, Plaza del Ángel Guisa hay Fútbol. Bueno, en todas las comunas de la Ciudad de Buenos Aires hay Postas Aeróbicas, Calistenia, hay para jugar al fútbol.
0: Y aparte están los profes que dan las clases en los parques.
2: Exacto,
0: y plazas.
2: Claro.
0: Y por eso también muchos dejan de pagar el gimnasio porque les conviene aprovechar las clases. Clases de zumba al aire libre, profesores que te ponen así, tipo los conitos, y entrenan y corren. Yo lo veo constantemente eso.
2: Hay muchas opciones.
1: Hay toda una polémica en torno a eso.
0: Sí, re.
1: Los profes que están en la calle, primero porque, bueno,
0: no pagan espacio.
1: Que, no pagan el espacio, es una situación de informalidad y ocupan muchas veces.
0: Claro.
1: El espacio de la plaza para un negocio personal y particular, ¿no? Uh-huh. Para que gente que no paga el alquiler de ese lugar que es público, lo use para su entrenamiento personal, porque ponen los conos, ponen las pesas, ponen yo. Sí, pero todo. Es lindo verlo. O sea, claro, hay zonas donde realmente a veces es oscura. Y, por ejemplo, no sé, 6, 7 de la tarde que la gente sale de los trabajos, ves movimiento en las plazas. Y eso también te garantiza cierta seguridad.
2: Sí, tampoco creo que... A ver, el profesor que está en la plaza no creo que sea competencia de gimnasio que mencionaba Aldana, que estamos hablando de otro nivel, otro nivel de atención, con vestuario, con ducha, con una serie de personas con las que puedes dialogar.
0: Pero si vivís, te digo que si vivís a 3 cuadras del parque, a veces es conveniente porque tenés todo, los chicos, los jóvenes, los hombres mayormente hacen todo lo que es musculación.
2: Obvio. El que tiene poder adquisitivo igual va a seguir acudiendo a los gimnasios. Porque es parte de sus consumos cotidianos, digamos, está bien que la gente, el que pueda, aproveche que hay buenos gimnasios, hay muchas cadenas, aparte puede ser en todos lados, el que tiene por ahí, el que trabaja en Puerto Madero, el que está haciendo coworking, va de corta, se va al gimnasio, se baña, queda impecable, no es lo mismo que estar en la calle, que vos tenés que ir a hacer gimnasio con el profesor, tenés que volver a tu casa, cambiarte. Estamos hablando para otro segmento otro segmento social, que está bien que haya, hay para todos los gustos. Lo importante es salir y moverse, hacer actividad física ahora que viene el calorcito.
1: Nosotros nos vamos a poner los pantalones cortos ahora, sí. Hacemos una tandita y enseguida venimos, dale.
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0: yo soy religioso, creo en Dios, creo en Jesús, en María, pero no en la iglesia, porque la verdad todos los papas que pasaron nunca se fijaron en la pobreza del mundo.
1: Hola chicos, acá en Palermo y en Gimnasio, no Palermo, que sale la mitad, un poquito más de la mitad de lo que dijo esta señora. Y no importa la ropa que tengas, salvo buenas zapatillas, cuanto más equipo tenés, menos haces. Igual que el esquí, igual que el tenis, te pones toda la pilchita y nada. Que realmente le gusta el deporte, lo hace con lo que tiene. Sí, buenas zapatillas.
2: Gracias, gracias a todos los que nos están escribiendo, que nos están mandando sus mensajes de voz
3: gracias.
2: A través del WhatsApp. Los vamos a tratar de escuchar. Manden WhatsApp.
3: Y manden foto también.
2: Manden foto y manden audios, ¿eh? Así sí. Vamos a tratar de ponerlos a todos. Los estamos leyendo. Tenemos 5 minutitos hasta el rotativo del aire. Cami, contame un poco esta historia de esta banda narco que tenía un hidroavión.
4: Tenían un hidroavión de $70,000 para trasladar la mercadería, sí. Vamos a decirlo así, para trasladar distintos tipos de estupefacientes. El cabecilla era un piloto acrobático de 29 años.
2: Estaba capacitado oficial, por lo menos.
4: Recapacitado, daba vueltas en el aire con toda la droga encima. Genial. Tenían una base operativa, un eje logístico más que nada, entre Santa Fe, la parte de Rosario Alvear, y la parte de San Nicolás de Buenos Aires. ¿Sí? Iban y venían, eran como sus dos puntos de intersección. Entonces ahí iban transportando y acopiando. O sea, tenían puntos de acopio como mayorista, ¿viste?
2: Sí.
4: Y también iban transportando un lado al otro y eran el inicio de la cadena. Porque ahora te voy a contar, hay un total de 7 detenidos y 2 personas notificadas. El cabecilla Maximiliano Cafiero, 29 años, piloto civil y acrobático.
2: Sería... Si nos estás mirando en YouTube, vas a ver las fotos, ¿eh?
4: Ay, del... yo traje todo, chicos. Hoy me puse indignada. Este señor que veían recientemente con una sonrisa tremenda, escuchá, subía fotos con su avioncito a las redes sociales. Perdón, estoy con la garganta complicada. Entonces subía las fotos y ahora las mismas fotos que él subió, le ayudaron a la policía a identificar el avión. Y ese mismo avión en el que él se mostraba muy feliz en redes sociales es el avión que ahora tienen incautado de $70,000.
3: Ay, Dios. Cami, la vez pasada también habías contado algo similar y también lo habían detectado por las redes. ¿Te acordás? ¿Cuál era el caso que no recuerdo? Que estaba. También era de drogas, ¿te acordás?
4: Sí, mostraba. Era un estafador argentino que llegó a España y empezó a mostrar.
3: Bueno, pero era lo mismo, también por redes.
4: Mirá el celular que tenían. Hay un detalle ahí que me lo mostró hoy Agustín, nuestro genio de redes, que tiene hasta un celular con un marcianito, todo muy... Mirá, lo que te estoy diciendo, y para quienes nos están viendo en YouTube, tenía la carcasa del celular con un marcianito. Yo te estoy diciendo esto porque es un detalle del nivel de llamativos que les encanta hacer, porque es parte de los teléfonos incautados. Y obviamente todo alrededor es dinero en efectivo,
3: y drogas,
4: distintas
3: ¿no?
4: cápsulas de drogas. A ver, el hidroavión, la aeronave, es una aeronave experimental anfibia, ¿sí? Es una marca extranjera y mantenían oculto en un hangar privado del aeródromo rural.
2: O sea, no solo tenía una aeronave, sino que tenía un hangar privado.
4: Un hangar privado en el aeródromo rural, perdón, del departamento de Rosario, en Alvear. O sea, lo tenían ahí escondido y en un momento sube una de estas imágenes que se lo puede ver a él sentado a la orilla del avión y la policía que lo venía siguiendo ve la imagen y dice, ah, ahí está. Se nota perfectamente dónde está. Se hicieron un total de 14 allanamientos simultáneos entre San Nicolás, Rosario. Se detuvo a 6 integrantes, además de Cafiero. Y escuché esto porque...
2: Cafiero,
4: Cafiero. De 29 años.
5: Claro. Decía, para los viejos, sí.
2: Decía el general. ¿No?
5: Decía que era buen muchacho, pero se me queda con los vueltos.
4: Exactamente. Este se quedó con muchísimos vueltos. Mirá todo el operativo que tuvieron que desplegar.
2: No tiene nada
4: para
2: que ver con el ex canciller.
4: No, por otro lado. Incluso el padre de 52 años era integrante de la red de distribución, la madre de 49 años, la novia de 27, otra persona de 25 y un distribuidor de 18 años. El otro cabecilla era el padre, como les decía, y hay una imputada de 17 años por tenencia simple. 2 prófugos hasta el momento con captura internacional por ser distribuidores y se secuestraron un auto de alta gama, claramente. En total, más de 2 kilos de cocaína, 306 envoltorios, 1,800 kilos de marihuana y un pistolón, una recortada, todas con numeración suprimida y 4 millones de pesos. Re tranqui.
3: Bueno.
2: Bueno, tenía una pyme montada, ¿eh?
4: Yo diría que es más empresa que pyme. Yo diría que ya pinta más grande que mediana empresa.
2: Bueno. Señoras y señores, nos vamos ahora sí a las noticias, siendo las 15 horas, con el rotativo del aire.
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0: en la ciudad de Buenos Aires, 13 grados la temperatura, 39 el porcentaje de humedad, con cielo despejado. Se espera que esta semana el Vaticano confirme el itinerario de León XIV en su visita a la Argentina. El presidente de la Conferencia Episcopal Argentina, Marcelo Colombo, repasó por Rivadavia los destinos previstos.
1: Falta confirmar los detalles, pero ciertamente va a estar en Buenos Aires un día entero y la tarde, ¿no? El domingo seguramente está más que confirmado, nos parece que va a ser, por lo que significa lo protocolar, el encuentro formal con el señor presidente y después con la sociedad civil. El domingo a la tarde también la ofrenda floral a San Martín, ¿no? El monumento a San Martín. Creo que eso está seguramente confirmado porque tiene que ver con la dimensión más protocolar del Papa como jefe de Estado. Y después el lunes y martes y miércoles serán las visitas a los lugares. Globalmente el lunes será Buenos Aires, el martes Córdoba, pero con la posibilidad a la noche, si se confirma, de la vigilia juvenil, y el miércoles a la mañana será a Luján, ¿no? Más o menos grosso modo. Después los detalles ya quedan para confirmar en esta semana, esperamos, ¿no?
0: Una nadadora abrió el medallero argentino en los Juegos Suramericanos Santa Fe 2026. Con un llanto de emoción, Romina Inverkelried festejó la presea de bronce en la competición de 10 kilómetros en aguas argentinas. Su compatriota Candela Giordanino quedó cuarta.
2: Lo soñé mucho tiempo. Mucho tiempo me costó volver a la selección, pasaron muchas cosas en el medio, algunas decisiones que me perjudicaron y siempre trabajando con la cabeza agacha y en silencio. Tuve que hacer un cambio de vida, me mudé a Buenos Aires, cambié entrenador, cambié toda mi vida para volver a estar en uno de sur y hoy, que ese de sur hoy sea acá en Santa Fe con mi gente inexplicable.
0: Se define el campeón del US Open entre Alexander Zverev y Ben Shelton. El alemán y el estadounidense se miden en el estadio Arthur Ashe en Nueva York. Más temprano, la kazaja Elena Rybakina-El derrotó en la final del individual femenino a la bielorrusa Arina Sabalenka por 6-4, 5-7 y 6-2. Cielo ligeramente nublado en la ciudad de Buenos Aires, 13 grados la temperatura.
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0: gente de Rivadavia, ¿cómo están? ¿Cómo les va? Habla Horacio de Bellavista, San Miguel. Lo estoy escuchando y tomando sol. Estoy tomando solcito, casi sin ropa, porque está hermoso. Bueno, un beso grande, chao.
1: Sí.
2: Tremendo, qué envidia que me da. Dice, está tomando sol y casi sin ropa.
1: Ah, bueno.
2: Sí, porque está fresco, ¿eh? Hay que ser valiente.
3: Claro que sí.
2: Hay que ser valiente.
3: Hace frío todavía.
1: Bueno, yo, sí, digo, es verdad, cierto.
2: Yo soy de los que, en cuanto empieza a salir un poquito del sol,
1: ¿qué, Tomás?
2: Les gusta, claro. Y me gusta, sí, si tengo que hacer, por ejemplo, no sé, el fin de semana. Bueno, sí, estoy mucho acá en la radio, pero cuando, por ejemplo, los sábados salgo del programa de Guada acá a la una, llego, o sea, a las dos y pico a casa, y no sé, me toca cortar el pasto. Ya hay un poco de solcito y enseguida vuela la remera.
1: Que claro, la vitamina tan importante que es la vitamina D, porque si no hay que suplementarse, dicen los médicos, los que saben.
3: Claro.
1: Sí.
2: Así es, bueno, 1506. Tenemos algunos mensajes.
1: Tengo muchos.
2: Le damos 3,
1: acá
2: 4,
1: nos
2: dale.
1: Mandan hasta fotos las oyentes, guapísima. Mirá qué lomazo. Ahí les muestro. Dicen, hola, yo tengo 68 años recién cumplidos. Desde los 9 años hago deporte y gimnasia. Soy profesora de danza clásica y stretching.
3: Uy, qué genio.
1: Estiramientos, nos aclara. Voy a un gimnasio de barrio con piscina climatizada. Incluida. Pago 70 mil pesos. Es
2: bien,
1: maravilloso, ¿no?
2: Sí.
1: Entrenar, un poco por mi genética y otro mucho por mi vida sana aún, con 68 años en peso y no tomo ningún medicamento. Bueno, soy de Capital Federal y acá nos deja fotos de su cuerpo.
4: Bueno, para mí hay una cuestión ahí,
1: mire,
4: perdón que me meta, pero la danza te salva la vida literalmente.
1: Divina.
4: Si es profe de danza clásica y vivió de eso toda la vida, y es no digo que es fácil llegar a cierta edad de tal forma, pero... Te simplifica un poco, desde adentro, es un cambio rotundo. Una forma
2: lo, más
4: de vida.
2: Lo más clásico que bailo es el bombón asesino. Clásico, ¿no?
5: Claro,
4: pero,
5: sí.
4: Pero venís de linaje bueno, familiar de bailarinas.
2: Hoy es el día del bailarín folclórico.
1: Mirá.
5: Muy bien.
2: Le mandamos un beso muy grande y un abrazo muy grande a quienes bailan folclore.
1: Yo bailo folclore.
2: ¿Bailas folclore?
1: Sí, profesional, sí, siempre hice danza folclórica. Desde chiquita.
2: Un día vamos a bailar una chacarera acá en vivo con
1: Dale, bailemos. Por acá dice, me da mucho miedo la inteligencia artificial. El oyente no nos deja nombre. Desde temprano me acompañan. Mientras limpio, soy Silvia. Por acá, hola, tarde.
2: Perdón, sí. Hay muchos que, más allá de miedo, es lógico porque es algo que todavía es desconocido. Las propias empresas que están desarrollando estas tecnologías no es que tienen miedo, algunos sí, pero les genera inquietud.
1: Sí, claro.
2: ¿Por qué? Porque esta tecnología va mucho más rápido que nuestra comprensión. Y ese es el gran problema, eso es lo que nos genera este
1: claro.
2: miedo.
1: Bueno, por acá Rolly, hola, buenas tardes equipo dominguero. Son parte de la radio imprescindible, ya que son compañía e información de primera. Hasta a veces nos dibujan sonrisas. Gracias. Quiero participar. Por acá nos dice si hay algún premio. Abrazos afectuosos. Jorge Kotick, desde La Boca nos
2: un
1: escribe.
2: Un abrazo.
1: Hola, buen día. Soy Adriano. Estoy oyendo Rivadavia mientras hago el almuerzo. Dios bendiga a todos ustedes ahí. Saludos desde Brasil.
2: ¿Qué le pasa?
1: Mirá, somos internacionales, chicos.
2: Le mandamos un gran abrazo. Que nos cuente a ver en qué parte de Brasil está.
1: Sí,
2: ¿eh?
1: Acá dicen, qué buen programa, los escucho desde la ruta volviendo. Dice, de pasar el fin de en Chascomús. Dice que está cargada la ruta. Acá dicen, firmo...
2: Perdón, qué lindo Chascomús. Es casi mi segunda ciudad, ¿eh? Voy muy seguido a Chascomús desde hace muchísimos años, desde chico.
1: Sí.
2: Hermosa ciudad, Chascomús para ir a pasar.
3: ¿Qué haces? ¿Vas a pasear, a pescar? ¿Qué haces?
2: Sí, todo, vamos.
3: Todas las actividades.
2: Primero empecé yendo yo cuando era chico con mi familia, después fui de joven con mis amigos.
1: Mira.
2: Íbamos a pescar, salíamos
1: ahí. ¡Qué lindo!
2: Y después ahora voy con mi propia familia, con mi mujer, con mi hijo.
1: Qué lindo, ya está.
2: Y vamos a algún lugar que por ahí, cuando está lindo, que tenga pileta, y otras veces no está lindo, pero ir a pasear, ir a recorrer el Museo Ferroviario, la Costanera.
3: Es muy lindo la Costanera.
1: No, y ahora armaron unos barcitos. Muy lindo, unos restaurantes.
2: Hay un polo gastronómico nuevo en Chascomús, muy, muy interesante.
3: Sí, mira qué bueno.
1: Y uno más, si querés, Rolly.
2: Dale,
1: sí, hola, Radio Rivadavia. Con respecto a la inteligencia artificial, me preocupa mucho el tema del empleo y la educación de los chicos. Si las máquinas hacen todo. Si las máquinas hacen todo, ¿qué va a pasar con el esfuerzo humano? Hay que regularlo ya.
3: Claro.
2: Bueno, mira, hace un par de semanas, Bill Gates, ¿lo ubicás a Bill Gates?
3: Sí, claro.
2: El fundador de Microsoft, ¿sí? escribió en su blog un texto muy, muy interesante. En él plantea que la humanidad debería ponerse de acuerdo, consensuar que hay determinados trabajos que no los debería poder hacer una máquina. Que todos estemos de acuerdo que eso no lo haga una máquina, aunque lo pueda hacer.
1: Claro.
2: Aunque se desarrolle la capacidad, y él daba, ¿qué ejemplos daba, por ejemplo? Él tuvo a su padre con Alzheimer.
1: Sí.
2: Hasta último momento requirió con cuidados humanos, cuidados de personas. Bueno, el cuidado de las personas no debería hacerlo una máquina, dice. Porque eso nos haría perder nuestra humanidad. La educación, por lo menos en las etapas iniciales, no debería ser una máquina, dice Bill Gates. Bill Gates, vos decís, bueno, Microsoft, no. Bill Gates fue el principal inversor para que OpenAI, OpenAI, si querés decirlo en criollo, que es la empresa que desarrolla ChatGPT, pudiera desarrollar ChatGPT. Tenía el proyecto, tenía la iniciativa, pero le faltaba el capital. ¿Y quién le puso el capital? Bill Gates. Él, que fue uno de los principales impulsores de la masificación de la inteligencia artificial, está diciendo ojaldre con esto, ¿eh? Ojo. Hay que tener recaudos, hay actividades que solo pueden hacer los humanos. Bueno, señoras y señores, 15 horas, 11 minutos en la ciudad de Buenos Aires. Tarde soleada.
1: Hermoso.
2: Tarde, muy lindo está. Tarde fresca.
1: ¿Querés que actualicemos?
2: En un ratito nada más. Porque quiero que Aldana nos cuente esta maravillosa propuesta que vamos a poder disfrutar los argentinos en el Teatro Colón, nada menos. Yo diría que es nuestro principal escenario cultural, no solo para los porteños, sino para todos los argentinos, porque tiene una relevancia internacional clave. Borges llega al Teatro Colón de la mano nada menos que de Ricardo Darín y Gustavo Santaolalla.
3: Sí, es espectacular. Así como Cami mencionó que ya lo había anunciado como un proyecto que estaba ahí germinando, bueno, finalmente vio la luz, ya se estrenó hace 2 días, El principio del éxtasis, que es un ballet que está inspirado justamente en el universo de Jorge Luis Borges. Para entender un poco la propuesta tenemos que hablar sobre uno de los cuentos más famosos de Borges, el Aleph, que es, nada, ¿de qué trata? Por si no lo vieron, Borges descubre en el sótano de una casa en Buenos Aires un pequeño objeto muy muy brillante al que llama Aleph, en donde se puede ver el universo completo. Se puede observar el pasado, el presente, el futuro, personas, absolutamente todo. Ahora, el nombre...
2: Solo Borges podría imaginar.
3: No, es espectacular. El nombre no es casual. Obviamente, Aleph, para quienes lo googleen, es la primera letra del alfabeto hebreo. Además, George Cantor, un matemático, el Aleph lo utilizó para representar el infinito, o sea, tamaños de distintos infinitos.
2: Claro.
3: Entonces, Borges acá lo que hace en el Aleph es mezclar como la mística, la matemática, la literatura y crear un universo completamente loco. Y bueno, ¿cómo llega al escenario? O sea, ¿cómo llega este universo al escenario? Bueno, con Principio de Éxtasis, que justamente fue una idea de Julio Boca, que es el director a cargo del Ballet Estable del Teatro Colón. Va a tener dirección a cargo de Goyo Montero, que también está a cargo de la coreografía. Y la música, como decíamos, de Gustavo Santaolalla, con la voz en off de Ricardo Darín, que va a ser como un poco la guía. La obra va a estar hasta el 20. Días todos consecutivos. Para quienes quieran ingresar, pueden comprar las entradas en el teatrocolón.org.ar. Yo me estaba fijando, septiembre, ¿no? Todo septiembre hasta el 20. El único día que no hay funciones es este lunes, pero por ejemplo, hoy domingo a las 17, así que quienes quieran ir pueden adquirir las entradas e ir ya. Después, el martes, el miércoles, jueves, viernes, sábado, domingo, todo consecutivo para ir a disfrutar del Principio del Éxtasis, que va a ser nada más y nada menos que una apuesta espectacular, ¿no? Con una acústica increíble.
2: Claro.
3: Y lo interesante también de la propuesta es que pueden ir personas con, digamos, el poder adquisitivo que puedan pagar con su bolsillo, porque tenemos desde 16.000 pesos hasta 149, ¿no? Las más cerquita. Pero me parece una propuesta muy interesante, sinceramente.
2: Claro que sí, porque además une varios conceptos.
3: Sí.
2: Por un lado tenés el Teatro Colón, que de por sí es una
3: es
2: visita
3: magnífico,
2: obligatoria. Yo creo que todos deberíamos ir algún día a tener la posibilidad de ir. Hay visitas
3: claro
2: guiadas
3: sí.
2: para ir a conocerlo, y si hay una obra en marcha, ni hablar. Una uh-huh. ópera, mejor todavía.
3: Sí.
2: Un concierto, mejor todavía. Bueno, esta es una buena oportunidad. Lo segundo es que estamos hablando de Borges.
3: Sí.
2: Estamos hablando de Borges, de los 40 años de su fallecimiento.
3: Exacto, este año.
2: Que se cumplieron este año.
3: Uh-huh.
2: Es un momento muy especial para conmemorarlo, para recordarlo y para también uh-huh. releer su obra.
3: Sí.
2: Quienes lo leímos y adentrarse, dar un primer paso hacia la vida de Borges, hacia la obra de Borges, quienes no lo conocieron todavía. Y lo tercero es que lo tenés a Darín y a Santolalla, ¿eh?
3: Sí.
2: Que son dos personalidades de la cultura argentina, number one.
3: Tope, ama.
2: Top, number
3: top,
2: one,
3: top.
2: ¿Eh?
3: Sí.
2: Ganador del Oscar, dos ganadores del Oscar.
3: Sí, sí,
2: dos
3: sí.
2: Dos ganadores
3: sí.
2: del Oscar.
3: Los dos, ambos, claro. Y lo que tiene interesante es esa voz tan particular de Ricardo Darín, que es imposible no identificarla. Así que él va a estar como una suerte de guía,
2: claro.
3: Va a ir uniendo, ¿no? Estos hilos de Borges, que obviamente no están de manera literaria, ¿sí? O sea, literaria digo literal, ¿no?
2: Claro,
3: o sea, la
2: sí.
3: literatura no está de manera
2: no va
3: literal.
2: Leer, no va a leer el Aleph.
3: No, claro, no es que lo va a leer y vas a decir, uy, me tengo que estar acá un montón de tiempo, no. Lo que sí, más o menos dura aproximadamente 84 minutos, si no me equivoco, y tiene un pequeño intervalo, así que está bueno, porque tenés un tiempito capaz para ir al baño, rápido.
2: Sí, en total deben ser 2 horas, más o menos, ¿no?
3: Entre sí, aproximadamente.
2: Casi una hora y media de
3: sí.
2: espectáculo más el
3: sí,
2: intervalo.
3: Yo dije 84 minutos, 90, ponele, claro. Pero bueno, hay un intervalo pequeño en donde capaz, hasta, no sé, te puedes tomar un cafecito. ¿Vieron qué lindo? No sé si fueron en el Teatro Colón, al bar que está abajo.
1: El
2: no,
1: Petit
2: no lo,
1: Colón.
2: No lo conozco.
1: ¿Cuál es?
3: Ay, no me acuerdo
1: ¿en la
3: ahora.
1: Esquina?
3: No está en la esquina.
4: Está dentro. Una de las entradas al costadito a la izquierda.
3: Al costadito.
4: Tienen cosas
3: sí.
4: riquísimas y preciosas. Y aparte,
3: ¿y viste
4: te permite.
3: Que el precio es bárbaro.
4: El precio es bárbaro y te permite pasar un rato dentro del teatro, pero
2: claro.
4: bien con. Es como que entras a un submundo, ¿viste? Con toda
3: sí,
4: la arquitectura muy del Teatro Colón y te tomas un cafecito ahí impagable.
2: Qué linda experiencia.
3: Es muy, muy lindo. Así que para quienes quieren aprovechar,
1: ay, sí,
3: la
1: chicos.
3: Verdad que tienen que hacerse una vueltita por el Teatro Colón.
2: Es una buena oportunidad. Bueno, te cuento una noticia que ahora si abrís noticiasargentinas.com uh-huh. es la nota principal en este momento. La escribe la colega Silvia Rachter. Dice: el Ejecutivo enviará al Congreso el presupuesto 2027 en medio de las negociaciones con gobernadores. ¿Qué significa esto? Bueno, la ley dice que el gobierno de turno, ¿no? En este caso, bueno, está Javier Milei, pero quien está en el poder, a cargo del Poder Ejecutivo, tiene hasta el 15 de septiembre para presentar en el Congreso el proyecto de presupuesto del año siguiente. ¿Sí? O sea que este martes se cumple el plazo máximo para que Javier Milei, obviamente con Toto Caputo, presenten el proyecto 2027, el presupuesto de 2027, que siempre genera una discusión, ¿eh? Porque ahí todos los legisladores opinan, che, mirá la inflación que estás poniendo. Viste que todos los gobiernos mienten con el presupuesto, porque te dicen que va a haber una inflación que después nunca se cumple, uh-huh. que va a haber un gasto en política, en inversión, en obra, un gasto social que nunca se cumple, siempre se pone todo muy por debajo, el precio del dólar siempre va a valer menos de lo que te dicen, bueno. Se mantiene bajo total hermetismo cuáles son los criterios que se van a incluir en este proyecto para 2027. Lo que sí se sabe es que este lunes, o sea, mañana, y esto es algo que tenés que saber, que tratamos siempre en domingo de 6:30, es de contarte cuál es no solamente lo que pasó la semana pasada, sino tratar de abrir una ventanita y mirar para adelante y ver qué es lo que puede marcar la agenda de esta semana. Bueno, mañana el presidente Javier Milei va a tener una reunión con los legisladores. Con legisladores propios y con legisladores aliados. Y le va a presentar a ellos los principales lineamientos del presupuesto 2027. Por supuesto, algo se va a filtrar. Es imposible que les cuente a todos y que nadie diga nada hasta el día siguiente. Y el martes, finalmente sí, va a ingresar el proyecto y se va a comenzar a abrir la discusión. Esto va a marcar la agenda de la semana. ¿Y por qué dice que en medio de las negociaciones con gobernadores? Porque, claro, arrancó también el año electoral. Sí, de eso estamos hablando. Y los gobernadores quieren negociar también presupuestos, quieren negociar partidas, adelantos del Tesoro Nacional, los famosos ATN, recursos especiales, que le aprueben alguna ley. Bueno, entonces toda esa negociación está sobre la mesa. Pero ¿qué pasa? El oficialismo, Canina Milei, les puso una condición a los gobernadores. Bueno, Si ustedes quieren que nosotros los tengamos en cuenta para cualquier tipo de acuerdo de cualquier tipo, primero me firman acá que van a votar la eliminación o la suspensión de las PASO, la que se llama la reforma política. El que no apoya la reforma política no venga a negociar nada después. Eso es lo que le está diciendo el oficialismo. Veremos si tiene las herramientas para hacerlo, porque claramente el gobierno nacional tiene que negociar con los gobernadores. Y esto genera ruido, no solamente en los aliados o en los radicales, que son los que están ahí en el medio pululando, en el propio peronismo. Esta semana, ¿qué pasó? Hubo muchas reuniones, muchas idas y vueltas entre los gobernadores peronistas. El gobernador de La Rioja, Quintela, llamó a sus pares, gobernadores peronistas, para decirles, che, vayamos todos desdoblados en las elecciones. Pero ¿qué pasa? Los otros, y hagamos paso, que haya paso. Y los otros gobernadores dijeron, mirá, yo, perdóname, pero tengo que negociar la mía. O sea, es la realidad política. Necesito presupuesto, necesito gobernabilidad y necesito ganar las elecciones también en mi provincia. El gobernador de Catamarca, Raúl Jalil, ya anticipó que no va a desdoblar las elecciones. Va a ir en octubre, si es que se suspenden finalmente las PASO, en la misma elección nacional. Hay una gran pregunta en el medio de todo esto, y es qué va a hacer, o mejor dicho, qué quiere Axel Kicillof con la provincia de Buenos Aires. Recordemos, Kicillof no tiene reelección, él quiere competir por la presidencia, y entonces necesita que la elección en la provincia de Buenos Aires se haga al mismo tiempo que la elección nacional, porque él quiere competir y necesita el empuje de la provincia. Todo lo contrario de lo que pasó el año pasado. ¿Te acuerdas lo que pasó el año pasado? Cristina quería la elección nacional junto con la bonaerense, y Axel Kicillof insistió en desdoblar. Y Cristina le dijo públicamente, a mí te banco, pero me parece que esto es un error. Y de hecho, Axel Kicillof gana la elección provincial legislativa en septiembre y pierde estrepitosamente la elección nacional. Se había especulado, ¿te acordás?, con que Cristina fuera candidata a concejala en la matanza, algo que finalmente no sucedió. Hoy, Axel Kicillof, que había pedido el desdoblamiento el año pasado, ahora que él quiere competir a nivel nacional, no quiere el desdoblamiento. Y bueno, así es la política. Vamos una tandita y ya venimos.
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0: 15 horas, 27 minutos en la ciudad de Buenos Aires. Estás escuchando Domingo 6:30, la tarde dominguera de Radio Rivadavia. Te estamos acompañando como cada domingo con muchísima, muchísima información. Tratamos de pasarla bien también, pero yo creo que sobre todo es una gran oportunidad el domingo para reflexionar un poco, para parar un poco la pelota en medio de tanta vorágine de la semana. Vivimos en un país absolutamente vertiginoso. Toda la información nos pasa volando. ¿Vos te acordás lo que pasó el lunes, el martes de la semana pasada? Hay temas que nos marcaron la agenda, que eran centrales en nuestra vida, y de repente a los dos días
1: se terminó.
0: Pasa otra cosa, chau, se terminó. Y a veces es bueno parar la pelota. Te había adelantado al principio del programa un tema que es realmente, realmente preocupante. Presta atención a lo que te voy a lo que te voy a contar. Es un tema muy, muy sensible, ¿eh? Y no está en la agenda central. No está en la agenda central hasta que pasa un caso que se hace público, un caso que se hace famoso, y entonces ahí decimos, che, mirá, qué problema, y le prestamos atención unos días y después se nos va otra vez. Hablamos del suicidio en Argentina. Creció mucho, mucho, muchísimo. Escuchá estos datos. En apenas 8 años, entre 2017 y 2025, la cantidad de suicidios en Argentina creció un 57,6%, más de un 57%. Pasó de 3.304 casos al año a 5.209 por año. 14 personas por día se quitan la vida en la Argentina. Pero, claro, este número, que ya de por sí es tremendo, cobra muchísima mayor relevancia si tenés en cuenta lo siguiente. Por cada intento de suicidio que se concreta, hay entre 10 y 20 intentos de suicidio que no se concretan. Multiplica esta cifra por 10. Multiplica esta cifra por 20. Es realmente estremecedor lo que está pasando. Como consecuencia de esto, la tasa de suicidios en la Argentina subió de 11,8 casos cada 100.000 habitantes. Para que tengas en cuenta la tasa. Porque es lo que nos va a permitir compararnos con el mundo y compararnos con la región. 11,8 casos cada 100.000 habitantes. Esto significa el triple de la cantidad de homicidios que hay en la Argentina. Y supera también, muy por encima, la cantidad de muertos por incidentes viales, por accidentes o por delitos viales. Viste que gente maneja alcoholizado, que es muy, muy imprudente al volante y genera muertes. Bueno, si sumás las dos cosas, si sumás los asesinatos y si sumás los accidentes viales, no llegan al número de suicidios que tenemos por año. Así de grave. Es, por lo tanto, la principal causa de muerte, también especialmente en el grupo de los jóvenes, entre 15 y 34 años. Esto afecta a la población en general. Pero mirá este dato. El 78,6% de los suicidios son protagonizados por varones. No el 52, no el 50, no es que es un poquito más. 78,6. ¿Y sabés lo que dicen los expertos? ¿Por qué explican que pasa esto? Porque los varones, en general, eligen formas mucho más violentas de muerte y, por lo tanto, más efectivas. Las mujeres eligen métodos de suicidio que no son siempre tan efectivos. Y eso hace que la tasa de muerte de los varones sea mayor. Por supuesto, por una cuestión poblacional, la provincia de Buenos Aires está al frente de la cantidad de suicidios, pero su tasa de suicidios está en relación a su población. No es que es de las que mayor cantidad de suicidios tiene, ¿sí? Concentra el 38% del total, pero eso está en relación a su población, ¿sí? ¿Sabes qué provincia está al frente de los suicidios? La provincia de Entre Ríos tuvo 288 suicidios en 2025, con una tasa de 20,8 suicidios cada 100.000 habitantes. ¿Te acordás que te dije 11,8 es la tasa nacional? 20,8, casi el doble, es la cantidad de suicidios por habitante en la provincia de Entre Ríos. En el top 3 le siguen San Luis con 18,9 y Salta con 17,4. Claro, esto no está en el centro de la agenda. No está en el centro de la agenda. Según los datos del Sistema Nacional de Información Criminal, solo en un año, de 2024 a 2025, aumentaron los suicidios un 22,6%. Claro, vos dirás, bueno, pero esto es algo que pasa en todo el mundo. Sí, pasa en todo el mundo. Pero mira, según los datos de la Organización Mundial de la Salud, el dato global, la tasa, es 9,1 cada 100.000 habitantes. Y dijimos que Argentina tiene 11,8. Estamos muy, bastante más por encima de la tasa global. Pero sí, aunque no es un fenómeno global, es un fenómeno de las Américas, ¿sí? La Organización Panamericana de la Salud dice que en Latinoamérica es 9,2 la tasa de suicidios. Está por encima de la global. Pero claro, hay países que empujan. Argentina no es de los que está. Está entre los de mayor cantidad de suicidios, pero no es líder en cantidad de suicidios. Ahora te voy a decir que otros países están en la lista. Claro, te decía que hay muchos casos que se hacen públicos y cobran relevancia. ¿Te acordás el caso del soldado que se mató en la Quinta de Olivos? En ese momento, la ministra de Seguridad, Alejandra Monteoliva, admitió que esto era un fenómeno, algo que estaba sucediendo, pero dijo, bueno, mira, creció un 30% la cantidad de suicidios en 2025 respecto a 2024, pero esto es un fenómeno que se ve a nivel nacional, y efectivamente es así. A tal punto ha crecido tanto la cantidad de suicidios en la Argentina que hay organizaciones, ONGs, que han decidido hacer algo. ¿Y sabés lo que están haciendo? Mira, hay dos organizaciones que sabés de qué se encargan. Son como ángeles protectores que tratan de que la gente no se tire de los puentes. Que la gente no se tire de los puentes. Una de las organizaciones se llama Tu Esperanza y trabaja en el puente Zárate Brazo Largo. Dice que, claro, bueno, tienen. En 2025, por ejemplo, rescataron a 204 personas del abismo. Y verificaron un crecimiento del 20% en los casos. Es realmente dramático. Tienen una línea de teléfono, yo la voy a dar por las dudas, es 03487-589876. 03487-589876, donde atienden las 24 horas. Claro, ellos tienen un sistema de monitoreo en conjunto con Gendarmería. Los llaman y dicen, che, mira, hay alguien que se está tirando un puente. ¿Y qué hacen? Se toman un auto de plataforma y se van corriendo para tratar de salvar a esas personas. Y en muchos casos lo logran con cierta efectividad. ¿Cómo? Bueno, acompañando, ayudando, viendo a ver de qué manera lo pueden escuchar, lo pueden disuadir, claro. Pueden tratar de convencer de que se dé otra oportunidad. Hay otra asociación que se llama, como te decía, son como ángeles, se llama Los Ángeles del Puente. Los Ángeles del Puente, que trabajan en el Puente Belgrano, que es el que une las ciudades de Resistencia y Corrientes Capital. También, lo mismo que en el de Zárate, la gente va, se sube al puente y decide quitarse la vida ahí lanzándose al vacío. Desde agosto de 2023 tuvieron 260 intentos de suicidios desde esta estructura, ¿eh? Y lograron rescatar a 163.
1: Qué número importante, igual.
0: Es realmente importantísimo. Son gente que trabaja, es voluntaria.
1: Claro.
0: Es gente que voluntaria. Claro, mira, lo hablábamos recién con Monseñor Colombo, ¿no? La importancia, sí, no solo de la fe, sino del trabajo capilar de instituciones que están vinculadas a la fe y que hacen trabajo comunitario. En el caso de la ONG Tu Esperanza, trabaja con la Cámara Pastoral, por ejemplo. Y en el caso de Los Ángeles del Puente, son una comunidad de la Iglesia Evangélica Casa de Dios, que ha logrado que... Estoy leyendo a Gabriel Michi. Gabriel Michi, colega admiradísimo, que escribió una nota muy muy interesante que yo les recomiendo leer sobre el récord de suicidios en Argentina en la agencia de noticias argentinas.com. Dice que esta comunidad de la Iglesia Evangélica Casa de Dios ha logrado que 560 voluntarios se sumen a patrullar. 560 personas que donan su tiempo, su esfuerzo, incluso su dinero, para tratar de salvar vidas en la Argentina. Algo que la política no está viendo.
2: No.
0: O tal vez sí, mira. Solo en este año, ¿sí? Hoy estamos, esta semana que pasó, el 10, es el Día Nacional de la Prevención de los Suicidios, se presentaron, estoy buscando el número, pero mirá, hay por lo menos, acá está, mirá, 23 proyectos presentados por 88 diputados y senadores. 23 proyectos de ley de distintos aspectos, ¿no? Algunos que buscan generar sistemas de alerta temprana, otros que buscan campañas de prevención, otros que buscan potenciar, declarar la emergencia nacional por suicidios y que eso implique una serie de medidas. Tema fuerte. Te voy a dar unos teléfonos y ahora vamos a hacer una entrevista muy, muy interesante para charlar sobre el tema. 0800-999-0091, Línea Nacional para Urgencias en Salud Mental. La línea 135 es el Centro de Asistencia al Suicida. Funciona de 8 a 24. Esto es un gran problema. Eso es un gran problema porque ¿qué pasa a la madrugada? Como dice la canción, por las noches la soledad desespera. Uh-huh. Y bueno, en esta línea nacional, en el 0800-999-0091, sí tenés las 24 horas asistencia para salud mental. Pero la 135, que debería funcionar las 24 horas, funciona de 8 a 24. Vamos a hablar ahora con Martín Echevers, doctor en psicología, profesor de la UBA, secretario de investigación.

0: dentro de todo esto malo, la buena noticia es que quizás este problema ya venía desde antes y que con la nueva forma de recolección de datos y de la clasificación de los datos tenemos una cifra más cercana a lo que probablemente creemos que ya ocurría desde antes. Pero no deja de ser una muy mala noticia.
1: Y bueno, a ver, contanos un poco de la guía de la guía de prevención del observatorio. ¿En qué consiste? ¿Cuál es la finalidad?
0: La guía es una guía que desarrollamos junto con distinguidos colegas que son investigadores, clínicos, especialistas, la doctora Galeana, que es psiquiatra infanto-juvenil, Cristian Garay. Bueno, lo que hicimos fue una guía enfocada en una de las partes, se llama suicidabilidad, y una de las partes es la detección temprana y el brindar herramientas concretas para profesionales no especializados. Esto quiere decir, pueden ser médicos, pueden ser docentes, en otras partes del mundo es también trabajadores. ¿Para qué? Para poder detectar, para poder aprender a dar los primeros pasos en cómo intervenir en la situación más crítica, sobre cómo preguntar, qué hacer y qué no hacer, qué decir, qué no decir. Es que en la Argentina nosotros tenemos muy buen material, pero que tiene en general un enfoque un poco más sociológico, más en un enfoque en términos de los datos o de perspectiva histórica, etcétera, pero que había como una escasez con respecto a materiales prácticos y técnicos para trabajar con adolescentes y con población joven.
1: Claro, Martín, a ver, vemos frecuentemente, ¿no? Cuando se produce un caso de un suicidio, que muchos familiares y amigos dicen, yo jamás me lo hubiera esperado, yo lo veía bien, yo hacía chistes, nos juntábamos, participaba, trabajaba, y de repente esto nos sorprendió. ¿Cómo hacemos nosotros para en nuestro entorno, en qué cosas podemos fijarnos para tratar de tener esas alertas tempranas?
0: Claro, es excelente. Eso es lo más frecuente que se escucha normalmente, que es quién lo hubiera pensado, no se nos había ocurrido, etcétera, etcétera. Pero también un poquito más atrás dicen, sí sabemos que tenía problemas, sí sabíamos que estaba atravesando una crisis, sí sabíamos tal, pero no se nos hubiera ocurrido semejante desenlace. Y esto tiene que ver, vos mencionabas con mucha precisión, en varones ocurre con mucha más letalidad. Y bueno, y eso habías señalado justamente que elegimos métodos más letales y que tenemos un poco más de impulsividad. Y otro factor que hace que los varones tengamos mayor dificultad en pedir ayuda es justamente que tenemos menor capacidad de, primero, reconocer nuestras emociones, segundo, pedir ayuda o comentar nuestros estados emocionales, crezcan mucho más, o sea, las sufrimos de una manera mucho más todo o nada, más determinante. Entonces, por ejemplo, tomar en cuenta el sexo es uno de los factores que tenemos que tomar en cuenta desde una perspectiva. En mujeres también hay que tomarlo en cuenta. Una mujer, si es más joven,
1: Te estamos escuchando, Martín,
0: probabilidades son.
1: un poco entrecortado.
0: A ver,
1: No sé,
0: ¿ahí se escucha mejor?
1: ahí te escucho bien, sí, dale.
0: Ahí, hola.
1: Perdón la
0: Sí,
1: interrupción,
0: bueno,
1: sí.
0: el otro factor que hay que decirlo es que, bueno, esto se produce en la mayoría, no en todos los casos, pero en la gran mayoría de los casos, en el marco de que una persona está atravesando una crisis, más probablemente uno o dos diagnósticos de salud mental, es decir, trastornos o problemas como por ejemplo depresión, bipolaridad, es mucho más prevalente también en poblaciones específicas como infantos juveniles, como el trastorno del espectro autista. Entonces, es la combinación en general de más de un factor. Eso agravado con que, volvamos al ejemplo de los varones, dificultad de expresión emocional, mayor impulsividad, menor reconocimiento de nuestras propias emociones, peor manejo del malestar, y entonces se recurre ¿a qué? A sustancias tóxicas. Entonces es, en general, la combinación de un

0: trastorno con sustancias tóxicas o el alcohol, con mucha prevalencia. Entonces ahí tenemos depresión más alcohol, más, por ejemplo, un problema social, familiar, una crisis de pareja, una crisis económica, y ahí se va generando lo que sería el factor de riesgo. Del otro lado, como ustedes estaban mencionando, del otro lado de la balanza, lo que hace de contrapeso serían los factores protectores, por ejemplo, la religiosidad, la esperanza. Fíjate que casi las dos instituciones que mencionabas tenían de nombre esperanza o sinónimos. ¿Por qué? Porque dentro de todo lo que, supongamos en la depresión, de todo lo que nos afecta, influye más en esta conducta suicida, es la idea de que no hay una salida. Entonces, la conducta suicida aparece erróneamente, hay que subrayarlo, como una idea de solución de ese malestar intenso y gravísimo que se está sintiendo. Entonces, es la desesperanza, o la falta de perspectiva, o la falta de una idea de que a futuro las cosas pueden mejorar, o que hay una salida, o que hay una solución.
1: Es interesante lo que contás,
0: Entonces, ahí
1: Martín, de
0: está.
1: que muchas veces en los hombres se ve una mayor impulsividad, ¿no? Que es más difícil de prevenir cuando se produce así.
0: Bueno, hay un pequeño porcentaje que casi no se puede, pero que es muy difícil, digamos, no es que no se puede, pero que es muy, muy difícil, que son aquellos que son muy impulsivos, pero que sí tenemos, que por ejemplo el tema de las sustancias, el tema del alcohol y las conductas impulsivas, digamos, tienen una línea temporal en el tiempo. No es que la persona de repente se hace impulsiva nada más que para esa conducta, sino que eso va en una personalidad impulsiva, con trastornos del control de los impulsos, y generalmente está asociado a el consumo de sustancias y estas resoluciones de problemas tan dañinas. Entonces, por el otro lado, lo que teníamos eran factores protectores. Estos son los factores: la familia, la parte más comunitaria del factor religioso, ideas religiosas o ideas de expectativas, de fe, de esperanza, de futuro. Y por supuesto, la atención en su mental, la atención médica, el acompañamiento, etcétera. Esos son el tener hijos, esos son en general los factores que nos protegen y se consideran factores que sopesan a aquellos otros factores que serían los de riesgo.
1: Martín, ¿cuánto influye en el caso de los jóvenes, por ejemplo, las problemáticas de las redes sociales, ¿no? El bullying, el grooming y tantos otros fenómenos que se producen a la luz de la proliferación de estas tecnologías de la comunicación?
0: Tremenda pregunta, porque es justo das en el blanco. Todos estos factores generalmente interactúan uno con otro. Ahora, ¿cuál es uno de los únicos factores, no el mayor, pero el único que trabaja de manera independiente? Es el bullying y el grooming. Justamente en población de jóvenes es lo que más afecta, es lo que más contribuye a esa sensación de desesperanza, o lo que podríamos llamar acoso, no necesariamente sexual, sino la conducta de estar acechado. El joven está acechado, entonces la pasa mal en el colegio, la pasa mal en las redes. Entonces, ¿qué pasa? Hace 30, 40 años, de contexto, y entonces éramos otra persona, pero acá todo el tiempo seguimos siendo la misma persona, y por más que físicamente se traslade, esa persecución, ese acecho continúa, y es realmente uno de los factores que más influye. Realmente tremendo es.
1: Porque además me imagino, Martín, a ver, los adultos tenemos otras herramientas para enfrentarlo, digamos. A ver, yo estoy haciendo el programa y yo voy leyendo en el chat y alguno pregunta quién es el salame este que está hablando, y está bien, es válido. Yo tengo herramientas, digamos, para poder sobrellevar eso. Pero muchas veces los chicos no. Es casi como que no tienen herramientas para sobrellevar estos problemas que deberían ser de adultos.
0: Bueno, lo que pasa es que exactamente, no, no, cuanto más joven, menor experiencia en la vida, menor tolerancia a la frustración, y además los jóvenes tienen mayor necesidad de aceptación y de integración. Es decir, que el aislamiento los afecta muchísimo más. Nos afecta a todos, pero a los jóvenes nos afecta mucho más. Por ejemplo, un joven feo, feo, feo, o lo atacan con pequeños estigmas o no pesadas que estas. realmente los acecha de una manera en donde no ven una solución. Eso está pasando mucho más de lo que creemos.
1: Por último, Martín, estamos hablando con Martín Echeverce, doctor en psicología y autor de la guía de prevención del Observatorio de Psicología Social de la UBA. Para nuestros oyentes que nos están escuchando, tres o cuatro puntos muy concretos que nosotros podemos mirar en nuestros hijos, que podemos mirar en nuestros familiares, en nuestros amigos, para poder tratar de prevenir esto. ¿Qué dos o tres cosas podemos hacer o mirar?
0: Bueno, desde la observación es en personas más jóvenes son los cambios en las conductas que son más básicas en todas las personas. Esto aplica no solo para este tema, sino para casi todos los temas de salud mental, que es lo primero es las alteraciones del sueño, lo segundo es las alteraciones muy rápidas del estado del ánimo, es decir, tener un ánimo muy apagado o que oscila entre muy apagado y muy intenso. Las personas se observa cuando puede estar muy angustiada que tiende a tener conductas para regular esa que puede
2: Ahí está
0: que
2: el
0: esté
2: teléfono.
0: todo el tiempo jugando a la PlayStation o en la computadora y eso que se altera los ciclos del sueño y eso hace que esté más aislado y en las alteraciones entonces en el sueño, en el dormir y en las actividades diarias. Y por el otro lado, bueno, cuando una persona tiene una sospecha, una inquietud, una preocupación, hay que preguntarlo abiertamente. En la guía explicamos cómo se pregunta. En general es de una manera abierta.
1: ¿A dónde puede acceder la gente a la guía como para poder verla
0: La guía
1: y verla más de
0: está en
1: ma
0: la
1: mayor
0: página.
1: detalle?
0: La guía está en la página oficial de la Facultad de Psicología, que es www.psi.uba.ar.
1: Bien. La vamos a compartir también nosotros acá en Rivadavia, ¿eh? Vamos a compartir la página para que la gente pueda ver
0: Pero
1: la guía.
0: volviendo a lo que vos me decías,
1: Sí.
0: es imagínate ese diálogo, porque yo lo escuché ese diálogo varias veces, que es, ¿quién hubiera dicho? No me lo imaginaba después de que una persona falleció por suicidio y uno pregunta, ¿y alguien le preguntó? No, ¿cómo vamos a preguntar eso? Y lo que nos dice la evidencia es que hay que preguntarlo. Hay distintas maneras de preguntarlo, pero en general son maneras más bien directas. Que es, bueno, entiendo con esto, algunas personas puede ser que en una situación como la tuya estén pensando en que por ahí la vida es muy pesada. Esa es una ma manera de preguntarlo con algún rodeo, pero uno abre el tema sobre la desesperación.
1: Y perdón, Martín, porque te
0: Obvio.
1: escuchamos un poco entrecortado. Hay un cambio de época. Hay no se hablaba. Yo cuando empecé en el periodismo, en los medios, estaba prohibido hablar de suicidios, porque
2: Tabú.
1: decía que eso incentivaba a la gente. Y hoy estamos viviendo un cambio de época donde vemos que es al contrario, ¿no? Tenemos que hablarlo para que no pase. Tenemos que, todos como sociedad, muchos deportistas y muchos artistas, hablan de que van al psicólogo y cuentan el trabajo que hacen y cuentan cómo tuvieron que pedir ayuda en determinado momento. Eso es importantísimo, ¿no?
0: Eso es muy valioso que lo hagan de la manera profesional, por ejemplo, que lo están haciendo ustedes ahora. Es negativo cuando lo hacen de una manera romántica e irresponsable, que en algunas redes lo hacen y hay como una glorificación de eso, y eso es lo que producía el efecto copycat o el efecto Werther, que es, por ejemplo, lo que afectó a varias de estas localidades que vos mencionabas, en Entre Ríos en especial. Y sí, hay que hablarlo, hay que preguntarlo con sensibilidad, con responsabilidad, pero en general la evidencia dice que es de manera directa. Y eso, en todo caso, uno se equivoca y la persona te responde, bueno, no, no, no, no va por ahí lo mío, etcétera, y bueno, pasamos. Pero cuando sí, ese es un alivio que a alguien le pregunten sobre eso. Se sienten muy aliviados y se abre un canal de comunicación que por ahí es lo que determina el curso de las cosas, de los eventos.
1: Es una gran recomendación, Martín. Te agradecemos muchísimo por estos minutos. Es muy importante tu contribución. Te mandamos un gran saludo, ¿eh? Buen
2: Un
1: domingo.
2: abrazo.
0: Buen domingo, gracias a ustedes.
1: Muchísimas gracias, Martín Echeverce, ¿eh? Doctor en psicología, profesor de la UBA. Esto viene a cuenta de algo que adelantamos un poquito, que
2: Sí.
1: adelantó Aldana, y es esto último que hablamos con Martín Echeverce. de los famosos que empiezan a hablar de esto, que lo ponen sobre la mesa, esta discusión, y eso pasó con Tini en los últimos días.
2: Sí, Tini no es la primera vez que utiliza no solo sus redes, sino también su masividad en shows para cargar con esta bandera de hablar acerca de la salud mental y el suicidio. De hecho, tenemos un audio en el que ella habla acerca de esto en el último recital que hizo en Monterrey, en México. ¿La escuchamos?
1: Escuchamos, dale.
3: Si hay alguien acá que está pasando por algo, dense una segunda oportunidad, una tercera oportunidad, una cuarta oportunidad para volver a encontrarse con ustedes mismos y con las personas que de verdad los quieren bien.
2: Bueno, ahí la escuchábamos.
1: Gran consejo, ¿eh?
2: Sí, un gran consejo.
1: Dense una oportunidad, dos, tres, cuatro, las que sean, ¿eh? Tiene que estar naturalizado el fallar.
2: Sí, sin dudas. No, y es muy interesante que lo diga una persona que uno la ve y la ve exitosa, la ve bien, la ve radiante. Es un artista que obviamente en sus redes sociales, como tratamos de hacer todos, nos mostramos en nuestros momentos más lindos, ¿no?
4: Nunca la vulnerabilidad.
2: Tal cual. Es probable que ninguno de nosotros suba una foto triste, una foto llorando o esos momentos de oscuridad en los que nos metemos para adentro, ¿no? Solemos hacerlo. Entonces, como mencionábamos al principio del programa, septiembre justamente es el mes de la concientización, no solo de la salud mental, sino del suicidio, que es importante hablarlo, así como mencionaba recién el profesional, poder tener espacio para poder pedir ayuda. Y en este caso, tanto Tini como otros grandes artistas y, como vos decías, gente del mundo del deporte también hablan al respecto, porque bueno, saben que tienen también la llegada de mucha gente que los tiene como íconos o que los sigue. Bueno, todo esto viene también a raíz de que Tini tuvo una ruptura comercial y un control del patrimonio financiero que ella dio cuenta de esto, que su padre tenía dominio de todo. Entonces ella viene atravesando una situación compleja. Recordemos que Tini ya en el 2023 hizo Un mechón de pelo, que es un álbum en el que habla justamente acerca de la salud mental, porque ahí ella fue cuando públicamente mencionó que atravesó muchos problemas, ataques de pánico, mucha depresión, y bueno, ella a través de su arte trató de liberarse, de mostrar y de también, ¿por qué no?, ayudar a otras personas. Y ahora justamente está atravesando una situación muy compleja con su familia, que también la como que la retrae nuevamente. Entonces por eso ella en este recital quiso volver a hablar y dar este mensaje, ¿no?
1: Bueno, a ver, es muy, muy importante porque, mira, estábamos hablando del nivel de exposición de los chicos.
2: Sí.
1: Y de que vivimos todos con las redes sociales. Uh-huh. Imagínate Tini.
2: Sí, ella habló.
1: Es una persona que no puede salir a la calle sin que se hable de ella.
2: Y ella
1: no
2: habló
1: puede hacer
2: al respecto.
1: Nada, no puede decir nada. Eso es una carga muy, muy pesada para muchas personas, por más profesional que sea.
2: Sí, ella habló muchas veces al respecto de que a ella le pesan mucho los haters, que obviamente trata de manejarlos, y con el tiempo ella fue como logrando tener como ciertos momentos, como armarse un caparazón y poder sentir que podía afrontar esto, pero la realidad es que todas las personas que estamos expuestas a mayor y menor escala, sabemos que existen los haters, sabemos que existe la gente que se esconde detrás de una pantalla para criticar muchas veces, y lo hacen. No, a ver, una cosa es que alguien te hable desde el lado de la crítica constructiva, pero sabemos que existen muchas personas que a través de estas pantallas, que saben que no tienen un, o sea, que están dentro del anonimato, se ensañan con una persona, como es el caso de Tini, que tiene mucho, mucho nivel de exposición. Y ella contó que le pesa mucho que hablen de su cuerpo, que hablen de cómo canta, o que hablen de que es la hija de y que por eso llegó donde está. Y bueno, eso le pasa a todos, ¿no? Uh-huh. Incluso cuántos deportistas también de alto rendimiento les ha pasado tener estas críticas que, bueno, hay que saber sobrellevarlo, pero no siempre es fácil, y aparte todos somos humanos, ¿eh?
1: Bueno,
2: y todos podemos errar.
1: Claro, y eso te iba a decir, mira, así como los jugadores de la selección argentina en este último mundial pusieron sobre la mesa el tema Malvinas, por el gran nivel de exposición. Bueno, lo hicieron en el partido contra Inglaterra, nada menos.
2: Sí.
1: En un mundial. Me acuerdo que en el mundial de 2022 fue una gran revolución cuando Dibu Martínez, Habló. Dijo, che, yo voy a terapia, me di cuenta que no puedo solo con algunas cosas, que no las puedo manejar, que necesitaba hablarlas. Y ya hace varios años que yo voy a terapia y eso me ayudó mucho. Y eso abrió la puerta a que mucha gente, que a lo mejor decía, no, esto es para locos, yo no estoy loco. Esto,
4: no, si pero vos, la terapia es, cada vez está más, es moneda corriente. O sea, todo
1: gente
4: el mundo
1: que empezó a ir a terapia o a tratar de conversar estos problemas a partir de este mensaje que transmitió el Dibu, ¿no?
2: Sí, bueno. Claro. Lo que sucede muchas veces es que también esto que vos mencionabas, Rolo, mucha gente piensa que hacer terapia es ser vulnerable, como no puedo, como que yo puedo solo. Y no es necesario resolver todo, ni resolverlo de una noche para la otra, de un día para el otro. Pedir ayuda es muy importante. Y en este mes de la. Digamos, de septiembre, que justamente se está concientizando sobre esto. Bueno, obviamente, línea de prevención, 135, todas las personas que necesiten, que se contacten y que busquen ayuda y que hablen en espacios en los que se sientan cómodos. Puede ser un familiar, un amigo. Así que los invitamos a que pidan ayuda.
1: Lo último y nos vamos al rotativo. Te repito rápidamente los números, ¿sí? 0800-999-0091, la línea nacional para urgencias en salud mental, ¿eh? Las 24 horas. Línea 135, como bien decía Aldana, Centro de Asistencia al Suicida, para la zona del AMBA, de 8 a 24. Otro número, 0800-345-1435, Centro de Asistencia al Suicida en todo el país, de 8 a 24. Y por último, si estás en el caso de una emergencia, estás presenciando una situación límite, 911, Central de Emergencias Nacional, las 24 horas del día en todo el país. Nos vamos a las noticias con el rotativo del aire.
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6: Ahora 16 en la ciudad de Buenos Aires. 12 grados, 2 décimas la temperatura, 42 el porcentaje de humedad. El cielo está algo nublado. Para Carlos Presti, los dichos de Trump sobre un posible conflicto en Malvinas son en busca de una solución pacífica. El ministro de Defensa se refirió a las palabras del mandatario estadounidense, quien señaló que sería un desastre potencial si se agrava la disputa entre Argentina y Reino Unido por el archipiélago. Además, ratificó que la construcción de la base naval integral en Ushuaia comenzará en enero de 2027. La fotografía del endeudamiento se multiplica, así lo aseguró por Rivadavia el presidente de la Conferencia Episcopal Argentina, Marcelo Colombo.
7: Hay momentos en que se acercan los fieles, como suelo contar, ¿no?, a pedir ayuda para pagar una media receta o para pagar una boleta de luz o de gas, ¿no? Y esas sí son cosas que se multiplican y que se dan como una posibilidad dolorosa de constatar que hay personas que no tienen todo resuelto, por más que los años pasaron. Por el contrario, algunos entran en la vulnerabilidad de grandes. Caritas tiene una capilaridad que le hace estar presente en realidades muy diversas, pero también ahí decimos, no es una ayuda que se ha visto disminuida, porque muchas de esas personas hoy que ayudaban hoy son las que reciben ayuda, ¿no?
6: También se refirió a la preocupación por el aumento de suicidios de jóvenes en Argentina.
7: Lo hemos venido diciendo, incluso en un informe que le entregamos al Papa sobre situación general de la población, este punto se lo pusimos, ¿no?, como una nota que preocupa a los obispos, preocupa a las iglesias. No es un tema nada más laboral o de cuestión económica, hay como una crisis del sentido de la vida. También el tema del desembarco en nuestra vida de las redes, con un potencial muchas veces entre bullying, grooming, y todo lo que conocemos hoy como referencias a partir de presiones que se ejercen sobre las personas, unas extorsiones, etcétera. Después también lo que significa lo que se dice en relaciones líquidas, relaciones sin proyecto, la crisis en muchos casos de autoridad de los padres respecto de los hijos, en la crisis moral de las instituciones y los dirigentes. Hay una serie de cosas que hace que muchos, sobre todo los jóvenes, no tengan referencias ciertas y se sientan muchas veces como llamados a esto, ¿no? A pensarse como que no tienen sentido sus vidas o que para qué vale la pena vivir.
6: Sin Julián Álvarez, Atlético de Madrid enfrenta a Real Sociedad por la quinta fecha de la Liga de España. El club informó que sufrió una sobrecarga muscular en el último entrenamiento. Cielo algo nublado en la ciudad de Buenos Aires, 12 grados, 2 décimas, la temperatura.
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0: música que estamos escuchando este domingo, sí. La radio es eso también, es información y también es música, ¿eh?
1: Pero por supuesto.
0: Nos gusta dejar un poquito más el tema, porque vos estás en tu casa, es domingo, a lo mejor ya estás con el matecito o preparando el café con leche, una facturita, estás con la familia, tenés la radio de fondo y bueno, te ponemos un poquito de música también, ¿eh? Hace muchos años, pero en otra vida, ¿eh? Cuando era muy jovencito, hacíamos un programa de radio en una radio muy chiquitita, de acá de la Capital Federal, de fútbol. Y hablamos el fin de semana de fútbol, qué sé yo, y estaba esta canción de Cortina.
2: Te vas.
1: Escucha. Ay, qué
2: clase. Y Creedence hizo la música del famoso Brasil Decime Que Se Siente. Es una banda muy futbolera.
0: Bueno, hablando de fútbol, está jugando Sarmiento de Junín con Belgrano, va ganando Sarmiento 1-0.
2: Exactamente, Sarmiento de Junín, revelación del torneo, le está ganando al campeón vigente, claro. Belgrano de Córdoba, 1-0 en la continuidad de la novena fecha. El gol lo anotó Maravilla a los 33 minutos, 63 de juego, 18 de segundo tiempo en San Fernando, victoria. Tigre pierde 1-0 con Rosario Central, gol de Ángel Di María de penal.
0: Intacto,
2: Di María que dijo que no se retira, va a seguir jugando.
0: ¿Qué se va a retirar si como está jugando?
2: Ojalá veamos un Newell's Central con
0: el
2: Messi.
0: Titular en cualquier equipo del fútbol argentino.
2: Y por qué no hubiese ido al Mundial, la verdad que hubiese sido una carta muy interesante. No se puede volver el tiempo atrás, lo que sí veremos el tiempo para adelante. Juegan Argentinos Juniors frente a Gimnasia y Esgrima La Plata a las 17. Más tarde, 19:15, clásico de nuestros rivales, podemos decirlo.
0: A ver.
2: Independiente contra San Lorenzo de Almagro, 19:15, a las 21:30, señoras y señores.
0: Hablemos de lo que importa. ¿Quién juega a las 21:30?
2: El señor Rolando Klemper estará en su casa vibrando porque el Club Atlético Huracán enfrentará a lo que es hoy el peor equipo del fútbol argentino. Me saco un segundo la capa de hincha, me pongo la capa de analista. Hoy Racing es el peor equipo del fútbol argentino.
0: Usted está abriendo el paraguas y no se lo voy a permitir.
1: No, ya sé.
0: Usted está abriendo el paraguas.
2: Cuando hablo de fútbol, tengo que ponerme la capa.
0: Usted está mufando a Huracán.
2: De analista, hoy Huracán va de banca claramente. Aunque le voy a comentar que la última vez que usted se fue a dormir contento fue el 9 de agosto. Desde entonces, y nada menos que Huracán le ganó a San Lorenzo. Huracán le ganó a San Lorenzo de agosto. Desde entonces, Huracán cosechó una derrota y cuatro empates. El Globo no puede ganar, le cuesta. Hoy enfrentará a Racing, que su último triunfo fue el 19 de agosto, pero no por el torneo local, sino por Copa Argentina. Desde entonces, un empate y dos derrotas. Viene de perder Racing con Atlético Tucumán. Campaña complicada de Boivoda, que bueno, hoy estará jugándose la última carta.
0: Yo le voy a decir algo. Acá delante de todos los oyentes de Radio Rivadavia. Si hoy Huracán pierde con Racing.
1: Sí.
0: Atento a la letra chica.
3: A ver.
0: El domingo que viene hago todo un bloque con la camiseta de Racing. Pero, atención. Si Huracán le gana a Racing, usted hace todo el bloque con la camiseta de Huracán.
1: No, Mariano no lo va a aceptar.
2: Lo voy a sorprender. Vuelvo, saco la capa de la analista y me pongo la capa del hincha. Los voy a sorprender y le voy a decir, miren, si yo no fuera hincha de Racing, sería de Huracán.
1: Claro.
2: Yo tengo un gran cariño, pues mi abuela era hincha de Huracán.
1: Mira.
2: Tengo familia de Pompeya, Parque Patricio, le tengo un gran cariño. Luego, cuando juega el Globo, ¿tu mamá es de Huracán?
1: Sí, mi mamá es del Globito.
2: Viste, como que los hinchas de Racing y de Huracán son...
1: Sí, no,
2: estamos bailados, estamos cantados por el mismo tango, mira, digamos.
1: Y aparte de eso, así que, igual.
2: Acepto el reto. Acepto el reto.
1: Yo no, a mí no me pongan la camiseta.
2: Mira, mano acá, mano allá. Trato hecho, señores.
0: Apuesta sellada.
2: Si hay empate, cada uno con su camiseta. Sí.
0: Bueno,
2: si hay empate, nada. Digamos.
0: Hacemos un bloquecito,
2: con
0: su camiseta el domingo que viene. Yo, mi abuelo, mi papá y mi hermano, todos de Racing.
1: Me estás cargando.
0: Gachi, Pachi. Mi abuelo, todos de Racing.
2: Tu hermano tenía una mascota con nombre alusivo a Racing, incluso.
0: Sí, era una gatita que llamaba Fernández. En alusión a la gata Fernández.
2: No, una cosa, el nivel de locura absoluto que tenemos.
1: ¿Pero por qué sos de Huracán? No entiendo.
0: Yo soy de Barracas, en verdad. Nací muy cerquita de la cancha de Huracán toda mi vida. Me crié con amigos, con vecinos, con.
1: El barrio.
0: La cancha.
1: El barrio le hizo.
0: En el club, yo jugué en Huracán un. Hice deporte en Huracán, claro. Jugué, es una exageración. Hice deporte en Huracán mucho tiempo, así que nada, como socio de Huracán, iba a la cancha muy, muy habitualmente. Bueno.
2: Pero cuando Racing, le va bien, un poquito, una sonrisita debes tener, ¿no?
0: Sí, por supuesto. Le tenemos un gran cariño, salvo esta noche.
2: Claro, sí, hoy sí. Hoy somos rivales.
0: 90 minutos.
2: No somos enemigos, pero somos rivales. Hoy, bueno, sí. Cada uno hinchará por el suyo.
0: Muy breve, que le muy breve. Porque tenemos. Escuchá esto, muy breve que va a contar Mariano. Porque hay un pueblo en la Argentina. Es un pueblito chiquitito, tiene 120 habitantes. Pero tiene un solo club que se llama Huracán y tiene los colores de Racing.
2: Exactamente. Nos podemos ir a vivir el lunes. Si siguen sin ganar Racing, claro, y Huracán con Roy, nos vamos a ir a vivir a ese pueblo y vamos a estar cómodos. Solamente viven 120 personas. Y el club se llama Club Social y Deportivo Huracán. ¿Dónde es? En Colonia Hocker. Un pueblo de apenas 120 habitantes, como bien decía Rolly, en Entre Ríos. Está entre Colón y Villa Liza, lugar hermoso para ir a las termas, digamos.
0: Claro.
2: Vamos a las termas de Colón, nos sacamos las tensiones del trabajo y de nuestros equipos de fútbol. Vamos después a Villa Liza y en el medio tenemos Colonia Hocker. ¿Qué pasó? El club del barrio se llama Club Social y Deportivo Huracán. ¿Por qué? Porque la mitad de los que viven en Colonia Hocker son de Huracán y la otra mitad son de Racing. Insólito, increíble. Un lugar en el que la gente realmente tiene época y no son muy, muy, muy felices, digamos.
0: Es muy interesante ir a conocer Colonia Hocker, ¿eh? Donde la mitad de los ciudadanos de la ciudad son de Huracán y la otra mitad son de Racing.
2: El escudo es hermoso, puede ser el globito de Huracán con los colores de Racing. Hermoso, ideal para los que tenemos cierta simpatía y cierta doble camiseta. Así que el Club Deportivo Huracán juega en la Liga de las Colonias, pero con los colores de la Academia, con los colores de la Patria, el celeste y el blanco.
0: Separamos un cachito y venimos con una nota muy, muy interesante, ¿eh? Quédense.
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0: Muy bien, estamos de regreso con una entrevista muy, muy interesante, ¿eh? Te lo anunciamos al principio del programa, vamos a hablar de la inseguridad. Y vamos a hablar de la inseguridad en la provincia de Buenos Aires, ¿eh? Un tema que vuelve a la mesa, ¿por qué? Porque entramos también en clima electoral. Entonces se mezcla todo, se mezcla la situación que vivís vos, si vivís en la provincia o tenés que ir a la provincia o tenés familiares que vivan en la provincia de Buenos Aires. Todo el AMBA, en general, ¿eh? Hay una discusión sobre cuán seguros o inseguros estamos. ¿Por qué? Porque cuando ves los números nacionales, el gobierno nacional te dice, che, nosotros bajamos el delito y la provincia de Buenos Aires es la más grande, la más populosa, entonces se supone que la provincia de Buenos Aires bajó. Pero al mismo tiempo, vos que vivís ahí, o yo vivo en la provincia de Buenos Aires, sabemos que no. Yo, mirá, vivo cerquita, en el Palomar, cerquita de donde esta semana hubo un tiroteo, unos delincuentes balearon a los padres en la puerta de un colegio a la mañana. Contame lo que es inseguridad. Entonces, bueno, a vos te pasa lo mismo, bueno. Vamos a charlar ahora, tiene la amabilidad de hablar con nosotros la diputada nacional, la diputada de la provincia de Buenos Aires, Lorena Petrovich. Es diputada nacional por la provincia de Buenos Aires, la vamos a presentar como corresponde. La diputada nacional Lorena Petrovich, diputada por la provincia de Buenos Aires, exdirectora nacional de Bienestar del Ministerio de Seguridad, ¿eh? ¿Qué tal, diputada? Rolando Klemper y el equipo de Domingo 630 la saludan, ¿cómo le va?
5: ¿Qué tal? ¿Cómo estás, Rolando? ¿Qué tal? Buenas tardes.
0: Muy bien, muchísimas gracias por conversar.
5: Rojo, no sé si eso vale también en la mesa, porque no los escuché. Escuché hablar de Racing.
0: ¿Es hincha independiente usted?
5: Sí, claro.
0: ¿Es de Avellaneda o de alguna zona cercana?
5: Cerquita, fui a la escuela en Avellaneda, pero soy de Bernal, de partido de Quilmes, así que también tengo mi corazón.
2: Bueno, hoy por ahí, hoy metes puñitos y el equipo de... La invitada hoy le mete un gol a San Lorenzo.
0: Voy a hinchar por usted, diputada, hoy, ¿eh? Porque enfrenta a San Lorenzo.
5: Bueno, con respeto a Racing lo apreciamos también porque es cercano, pero bueno, mucha fuerza hoy para el Globo.
0: Gracias, diputada. Bueno, cuéntenos un poquito a ver qué mirada tiene usted sobre la situación de la seguridad en la provincia de Buenos Aires.
5: Sí, nos metemos de lleno en un tema que realmente es bastante áspero, pero que es una realidad. Vos lo mencionabas, ¿no? Sos de Palomar y en estos días lo que pasó 7:15 de la mañana cuando estos delincuentes se bajan en la puerta de la escuela y balean a un policía retirado, un comisario que llevaba a su nena de 10 años a la escuela. Lo termina perforando el estómago, por suerte está bien. No tuvimos que lamentar a ningún niño fallecido ni lastimado, pero no podemos vivir así. La verdad que es muy complejo, esto no es de ahora, es hace muchos años, pero cada día se está poniendo más violento porque lo que antes tomábamos con naturalidad, que no debe ser, pero que ocurría esto de, bueno, por lo menos no te hicieron nada, te llevaron las pertenencias, pero no te lastimaron, o te llevaron el vehículo, te sacaron de tu auto, de tu casa, pero se llevaban cuestiones más materiales. hoy corremos riesgo de vida. Casi te diría que la mayoría de los hechos que está ocurriendo en la provincia de Buenos Aires estamos lamentando víctimas, ¿no? Perdimos un chico de 23 años que lo mataron por la espalda para robarle una moto. Bueno, la diferencia está en pensar si lo hacemos como la última fiscal o si lo hacemos como creemos nosotros, que es acompañando con leyes más duras para que aquel que salga a robar lo piense dos veces. Hay mucho por hacer en la provincia de Buenos Aires, es un tema sumamente complejo.
0: Me imagino que se refiere también a la ley al agravamiento de las sanciones en la ley, en la nueva ley penal juvenil, que fue frenada por la jueza Pascual, una jueza cuyas declaraciones conocimos en los últimos días y que nos han dejado helados, ¿no?
5: Perplejo, sí, la verdad, porque vos sabés que cuando pasa el hecho puntual y ella toma esta iniciativa de bajar esta condena para este menor que había infringido la ley, uno empieza a entender un poco más cuando empieza a mirar sus fallos y va hacia atrás, sin ir más lejos el caso de Kim. Esta chiquita que quedó atada en el cinturón y que estos delincuentes, estos malparidos, estas malas personas que se llevaron el auto con ella atada saliendo de la puerta, y no como dijo la jueza, ¿no? Se quedó atada en el cinturón, no, los delincuentes, estas porquerías de personas que no pensaron en esa criatura y la dejaron enganchada y la llevaron por varios kilómetros y sus papás. Recordamos a su papá en televisión hablando y pidiendo por favor por este tipo de leyes, porque eran menores, porque hacía muy poquito que habían ingresado y salían, porque está la puerta giratoria. Necesitamos hacer un cambio rotundo también en la justicia, un cambio de mentalidad, de cabeza. Pensar que le dio 25 años a otro degenerado, a otra persona de mal, que no solo abusa de su bebé recién nacido, un bebé biológico, o sea, ¿qué podemos esperar de una persona así?
0: Hay un punto, diputada, en lo que dice la jueza Pascual, que si bien, obviamente, de mi parte, eso es una opinión personal, yo no estoy para nada de acuerdo con su fallo, con la suspensión de una ley que además no le corresponde porque no tiene competencia sobre el poder legislativo. Pero hay un punto que es interesante y es, ¿qué hacemos con los chicos una vez que los detenemos? ¿No? Porque podemos endurecer las penas, pero si después los metemos en centros que en verdad son universidades del delito, seguimos agravando el problema en lugar de solucionarlo. ¿Qué mirada tiene usted?
5: Sí, coincido plenamente. Esto es algo que se planteó y que se discutió fuertemente antes de tomar esta determinación. Y además hay muchos puntos a tenerse en cuenta antes de que un menor ingrese. Desde ya se tiene la consideración de que no puede tener contacto con los adultos. Igual siempre nos tenemos que plantear cuando estamos tomando una determinación sobre un joven delincuente, menor de edad en este caso, es cómo llegamos como sociedad, ¿no?, a tener jóvenes que delinquen a esa edad y de esa manera. Siempre detrás de eso hay un porcentaje que tiene responsabilidad. Los gobiernos que han pasado en la Argentina, porque estamos aquí, porque nos tenemos que hacer cargo, y otro tanto de la sociedad toda. Estos valores de familia que nosotros construíamos, las iglesias, ¿no?, los cultos, cómo tenían también prevalencia sobre nuestra sociedad. ¿Qué tipo de sociedad queremos? Por eso para nosotros no es un dato menor la sentencia de la jueza. No estamos hablando de si le parece que el gris es un poco más claro o un gris un poco más oscuro. Hay personas que tienen que ir a estos determinados lugares y restablecerse como seres humanos, volver a hablar de valores, volver a tener una fuerte discusión entre qué hacer en su tiempo libre. Por eso se implica que hagan deportes, que tengan oficios. Hoy los presos trabajan, hacen sus propios uniformes. Les puedo hablar acerca de las cárceles federales, ¿no? A través del ministerio tuve la posibilidad de trabajar con muchas de ellas. El trabajo que se está haciendo, cuidar el aseo de su propio lugar.
0: Cuéntenos un poco, diputada, ¿cómo es? ¿Cómo son estos centros y cuáles son estas tareas que hacen, estas actividades?
5: Bueno, a ver, principalmente todos tienen que estudiar, todos tienen que tener un deporte o elegir el deporte como una salida. Usted sabe que el deporte ayuda mucho a la cabeza, no la cuestión física solamente. Estos chicos tienen que estar intervenidos, obviamente, a nivel psicológico y socioambiental. No podemos dejar a estos chicos fuera del sistema de lo que son a veces familias que ya vienen delinquiendo. Fue su abuelo, fue su padre y lamentablemente también lo es este chico. Bueno, hay que hacer un trabajo muy fuerte, porque si no, como sociedad nos planteamos en qué hacemos con ellos. Si solo simplemente decimos que no pasó nada la primera vez que mató, ¿cuánto puede tardar en volver a matar?
0: ¿Tienen condiciones ambientales y edilicias en estos centros como para también tener un contexto que favorezca esta reinserción? ¿O es como una cárcel, pero con otro nombre?
5: Hay que hacer más, hay que hablar de este tema, aunque cueste, porque sé que es difícil. Y es políticamente incorrecto decir necesitamos más cárceles, las necesitamos, necesitamos más institutos para que nuestros jóvenes que delinquen puedan estar en condiciones dignas, las necesitamos. Lo que tenemos que cambiar también es la cultura y la educación. Estos chicos tienen que reeducarse, tienen que aprender un oficio, tienen que trabajar, tienen que claramente hacer su propia ropa, sus uniformes, los uniformes para las fuerzas. Bueno, hay un gran trabajo que llevan adelante una vez que ingresan en estos sistemas. No es lo mismo los que ingresan por primera vez que los que lo hacen con reiterancia. No es la misma la pena para a quienes acudieron a algún tipo de robo o hurto o situación de violencia, o aquel que mata. Digamos, cada una de las situaciones se tienen que ver en forma particular. Y está perfecto que los jueces se hagan cargo de cada una de sus decisiones porque es el rol que les corresponde. Pero son parte de una sociedad. ¿Qué tipo de sociedad queremos? ¿Queremos restablecer a estos jóvenes? ¿Queremos darle la oportunidad de que mejoren y de que tengan una mejor calidad de vida? ¿O simplemente vamos a mirar para otro lado y pensar y decir, porque en realidad es solo de la boca hacia afuera, que nos da pena y los vamos a dejar libres, que sigan caminando por la calle y que sigan matando? Bueno, es un planteo que nos tenemos que hacer. Lo de la jueza, de cualquier manera, para darle el cierre a este tema, usted lo conoce muy bien, sabe que nosotros desde La Libertad Avanza estamos totalmente en contra. Vamos a pedir, obviamente, un juicio político para esta persona, que en primera instancia queremos saber si está en condiciones de llevar adelante la matriz de lo que está llevando y las sentencias que está dando, que dé explicaciones como las tiene que dar y que se presente y que explique y que diga y que dé la justificación de por qué ha tomado este tipo de decisiones. Por suerte, el proyecto puede seguir adelante y nosotros seguimos y apelamos a que aquellos que acompañen esta definición van a tomar las decisiones necesarias para que no haya más delincuentes sueltos en la calle y que si no, hagan esta reinserción necesaria para salir mejores personas y más preparados para la sociedad.
0: Es interesante lo que dice, diputada, de la necesidad y la importancia de trabajar en valores, ¿sí? Ahora, como parte de la solución, ¿sí? Parte de la solución es recuperar valores o crear valores nuevos. Ahora, cuando la gente, y no lo digo yo, esto lo muestran casi todas las encuestas, cuando a la gente se le pregunta por cómo ve la política, no ve esos valores. O sea, la gente hoy no tiene en la política una referencia de, che, mirá qué buenos valores que tienen los políticos argentinos. Por eso muchas veces votan, no solamente acá en Argentina, en el mundo en general, votan en contra de la política. ¿Qué lectura usted hace de los valores en la política argentina?
5: Bueno, ahí tengo una mirada particular, permítame discernir con lo que está diciendo. Yo no creo que todos los políticos tengan la misma vara o sean mirados por la sociedad de la misma manera. De hecho, estoy convencida que este cambio cultural que está dando el presidente Javier Milei tiene mucho que ver con lo que estamos hablando nosotros. Él vuelve a poner en valor aquellos lugares o aquellas instituciones que estaban perdiéndolo. Vuelve a hablar de religión, vuelve a hablar de las Malvinas, vuelve a hablar otra vez de nuestra bandera, de nuestros héroes que en algún momento por el kirchnerismo, mal utilizados y maltratados, han sido como guardados en un cajón. No hables de Sarmiento, no hables, como que la historia se tenía que reinventar y la inventaban ellos, hablando de Perón, de Evita o de la propia Cristina. Me parece que eso fue lo que le hizo mal a la sociedad y sumamente mal a la cultura, y es ahí donde nosotros estamos dando la batalla más importante. Es muy, muy importante lo que mencionás, porque vos fíjate, hablamos de valores, hablamos de de educación en la casa, las casas que ya no están conformadas como las tuvimos nosotros, alguna posibilidad de tener mamá, papá o monoparental, hoy en su momento teníamos también los actores que eran los abuelos, los tíos, que eran figuras fuertes que llevaban adelante las sociedades y en muchos casos los patriarcados o los matriarcados de nuestras casas. Eso también se desdibujó mucho porque papá y mamá sale a trabajar, quedan unas segundas nupcias, ahora también las nuevas parejas que conformamos, que vienen también con sus propios hijos. Hay muchos roles que han cambiado. Lo que no puede cambiar es el valor al respeto, el valor a la persona mayor, el valor por el cuidado de tu medio ambiente, lo que vos pretendés como sociedad. ¿Qué querés vos de tus hijos? ¿Qué pretendés vos de tus sobrinos? ¿Qué bien? ¿Qué es lo que está bien y lo que está mal? Eso no puede cambiar. No es que pueda haber un gris. Bueno, está más o menos bien o no está tan mal. No. O está bien o está mal. Y eso me parece que tiene que tener un castigo. El que las hace, las paga. El que no cumple, tiene que tener un castigo. Y aquel que hace las cosas bien, que se esfuerza todos los días, que sale a trabajar, que paga sus impuestos, que se está rompiendo el alma por sacar la Argentina adelante, tiene que tener un premio. El premio tiene que ser seguridad, educación de calidad, poder transitar por su ciudad tranquilamente, poder aportar y desarrollar algún tipo de microemprendimiento o emprendimiento, abrir su local, levantar su persiana y decir buen día y estar feliz porque puede tener un nuevo día para el trabajo y no pensar que van a venir dos degenerados a querer matarlo o por la espalda para robarle alguna de las herramientas que usa en su negocio. Tenemos que cambiar y tenemos que volver a poner los valores sobre la mesa. Y eso me parece que se está dando en el último tiempo. Se está dando en la política por más diferencias que tengamos y estamos instando, por lo menos desde mi lugar y desde nuestra bancada, mucho a volver a respetarnos, a lo que se dice que se cumpla. Si cumplimos, tener una sesión que sea en estos modos. Aquel que quiere romper, disrumpir, ser disruptivo en una jornada, hay que marcarlo.
0: Diputada, le hago la última y le agradecemos muchísimo por conversar con nosotros este domingo. La cambio un poquito de tema. Este martes se va a presentar el proyecto de presupuesto 2027. Mañana tengo entendido que va a haber una reunión. El presidente les va a adelantar algunos de los ejes centrales a legisladores, diputados, senadores. No sé si usted va a estar en esa reunión, pero en todo caso quería que nos contara un poquito a ver qué expectativa le genera este presupuesto.
5: Sí, vamos a tener esa reunión, lo venimos haciendo, no es la primera, esta es tercera o cuarta vez que el presidente nos llama para hacernos una clase magistral de la temática sobre la que vamos a trabajar. Yo que vengo trabajando en la política hace bastante tiempo, le cuento que para mí es la primera vez que veo a un presidente que se ponga en rol de profesor para enseñarle a sus propios legisladores qué es lo que se espera de esos proyectos que se presentan. Cada proyecto que nosotros presentamos, ¿no? Valga la redundancia, que nosotros empujamos desde la Cámara, lo hacemos conscientes de qué queremos y qué es lo que vamos a buscar. Buscamos números, números claros que nos puedan acompañar. Estamos en un momento de la Argentina y de la macroeconomía muy favorable. Hablamos de una inflación que bajó desde más del 200% que teníamos en el 23 al último número que nos dio el 1,7, nos da un respiro, nos da un aire, hay reglas claras en la Argentina, empieza a haber inversión. Bueno, esperamos que el presupuesto no nos derive en otra discusión. Me parece que la discusión básica tiene que ser el apoyar al gobierno, el darle la posibilidad de tener el presupuesto para que podamos gestionar estas y todas las acciones que necesitamos en todas las áreas que estamos trabajando. Porque no hay nada más mentiroso que el propio kirchnerismo, un kirchnerismo cerrado que decía defender a los pobres, los tenía con el 41% de pobreza. ¿Sabe lo que es eso? Eso es, sin educación, sin
0: una tragedia
5: salud,
0: social,
5: sin valores. ¿Cómo?
0: Una tragedia social, claro.
5: Una tragedia, bueno, ahí está, lo dijo más claro que yo, es una tragedia social, eso es lo que nos viene atravesando y la mochila que venimos llevando. Contra eso estamos luchando, por eso es tan importante que se pueda, entender. Cada acción que hacemos, cada ley que manejamos, ya son más de 7 proyectos de ley que fueron avanzando desde la Cámara, tratados internacionales, modificaciones como la de la Carta Orgánica. Yo no sé si tuvieron algún ratito para leer de qué se trata, pero eso de verdad es un cambio fundamental, porque se deja de robar en la alta política. O sea, realmente lo del Banco Central es un antes y un después. Bueno, obviamente inocencia fiscal y tantas otras como ustedes habrán seguido en la legislatura. Nosotros estamos muy ansiosos por seguir trabajando, por seguir sacando leyes, por hablar de Malvinas en la Argentina, por poner lo que tengamos que poner, y el presidente lo hace de la mejor manera, como en la última transmisión que hizo. en donde realmente pone los valores en el lugar que lo tiene que hacer. Y hablando de cuestiones tan importantes que nos llegan tan profundo, yo de verdad estoy muy emocionada, estoy muy ansiosa por escuchar al presidente mañana nuevamente. Espero que nos volvamos a comunicar y que podamos seguir avanzando en este que para mí es el Congreso más reformista de la historia.
0: Diputada, muchísimas, muchísimas gracias. La vamos a llamar más adelante, a medida que vayan avanzando estos proyectos. Es interesante la mirada que tiene, sobre todo sobre el tema de los valores, que es algo que nos parece que tiene que ponerse sobre la mesa y se tiene que discutir. Son temas centrales de la agenda argentina.
5: Sin duda, sin duda. No podemos avanzar, y esto lo digo como país, ya no como solo dirigente política, como mamá y como una mujer de la Argentina, necesitamos de nuevo ponernos la celeste y blanca, tirar todos del mismo carro, que se acomoden los melones y que podamos salir por primera vez en la historia, por favor, para adelante, con esfuerzo, con dedicación, con trabajo, pero que cada uno de los días sea un pasito más hacia donde queremos ir, que el presidente lo tiene muy claro. Es un rumbo en que la Argentina pueda estar abierta al mundo, que pueda haber trabajo, que pueda haber salud, que pueda haber educación de calidad como nos merecemos. Muchas gracias, buen domingo, y ojalá todos puedan celebrarlo en familia.
0: Muchísimas gracias, diputada, buen domingo, le mandamos un gran saludo. Bueno, hablamos con la diputada nacional Lorena Petrovich, de La Libertad Avanza, sobre la inseguridad en la provincia de Buenos Aires, pero también hablamos un rato de valores, ¿eh? Uh-huh. Hay que ponerlo en la agenda. Vamos una tandita y enseguida venimos.
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0: Lindo domingo para escuchar un poco de música.
1: Totalmente.
0: Para informarte. Para comunicarte con Radio Rivadavia. Te estamos escuchando, te estamos leyendo. Así que mandanos tus mensajitos. Ahora en un ratito nada más vamos a leer. Tenemos un montón de mensajes de ustedes. Uh-huh. Algunos fuimos poniendo. Manden WhatsApp. Manden audios, ¿eh? Así los podemos pasar. Que sean cortitos. Claro. 10, 15 segundos, así. 20 segundos. Así los podemos poner a todos. Bueno, lo anunciamos más tempranito. Sí. ¿Sí? El Malva cumple 25 años.
1: Así es. Sí, Rolly, cumple 25 años el Museo de Arte Latinoamericano de Buenos Aires, también hermoso, obviamente conocido hermoso por sus siglas Malva. Así que desde el 17 al 21 de septiembre, lo más destacado del Malva vas a poder ir a verlo de manera gratuita. Los días consecutivos gratuitos son 19, 20 y 21. ¿Por qué lo menciono? Porque previo, desde el 17, va a haber algunas actividades como seminarios y demás. Eso hay que abonarlo muy poco, de todas formas. O sea, quienes quieran ingresar pueden hacerlo a través del malva.org.ar. Lo interesante es Viva Frida, que va a hacer una gran muestra de aniversario, en donde lo más interesante, más allá de Frida, lo que podemos conocer de ella, del artista, ¿no? Estoy hablando, son los objetos personales. Recuerdos de la Casa Azul de México de ella, en donde, bueno, estaba con Diego, su marido, que, bueno, ella tuvo una vida, más allá del éxito y de lo que podemos conocer de ella, una vida de mucho dolor, ¿sí? Mucho dolor de corporal, estoy hablando. Entonces, claro, ella utilizaba muchos corsets, muchas cosas que le hacían tratar de mantenerse, ¿no? Así que va a haber mucho de objeto personal, mucho de lo que fue su vida. Así que para quienes quieran ir, está muy interesante para hacerlo. También va a haber un desfile de alta costura y de moda que va a estar a cargo de la mujer de Constantini, que se está haciendo cargo de todo lo que tiene. Sí, Elina, gracias. Elina Constantini, que se está haciendo cargo de todo lo que. Bueno, ella es modelo, claro, así que obviamente sabe muchísimo al respecto sobre la moda. Bueno, los días gratuitos, como te decía, sábado 19 de septiembre va a estar gratuito Viva Frida y también.

0: Bien, hay talleres de bordado, de trenzas, la verdad que me parece muy interesante. Domingo también, salas abiertas de la exposición, en general del Malba, para que puedan acceder, que obviamente siempre es pago, pero como cumple 25 años el Malba, lo están haciendo de manera gratuita, desfile de alta costura, como mencionamos.
1: Muy bien, muy lindo.
0: Y el lunes 21 va a haber también una edición especial de la Fiesta de la Lectura, también de manera gratuita, música folclórica mexicana, bueno, obviamente a raíz de lo de Viva Frida, y proyección del film de Frida, Naturaleza Viva. Así que para quienes quieran, pueden hacerlo, pueden ingresar a Malba, a la agenda oficial en malba.org.ar, para ver todo lo que tienen disponible.
1: Fiesta de la Lectura es un nombre, bueno, para los que nos gusta leer,
0: sí.
1: Hacerlo en una fiesta es muy incómodo. Así que no, supongo que habrá libros, digamos, haga. Celebrarán al libro en sí, pero leer una fiesta de la lectura es raro.
0: No,
1: pero bueno,
0: pues, nada, ojalá. Es el nombre comercial que le ponen.
1: Claro, me imagino que debe ser un lindo evento. Bueno, presten atención a esto. Esta semana salió el índice de inflación del INDEC correspondiente al mes de agosto.
0: ¿Sí? Así
1: es. Y tal como se esperaba, dio por debajo del de julio. ¿Sí? Había dado 2,1, en agosto dio 1,7. 1.7. Es una buena noticia para el gobierno, es una noticia para todos que baje la inflación. Recordemos, ha habido un pico de 3,4 en marzo, si no me equivoco, y desde entonces empezó a bajar. Ahí como un serruchito. Un mes baja a 1.9, el otro mes a 2,1, el otro a 1.7, y así, ¿sí? Estamos en comunicación con Ricardo Delgado, que es economista y director de Analítica, una de las consultoras más prestigiosas del país. Quien dijo hace unos días que para el gobierno podría llegar a ser muy difícil perforar este piso. Y está en comunicación con nosotros y vamos a charlar un ratito. ¿Qué tal? Muy buenas tardes. Rolando Klemper y el equipo de Domingo 630 los saludan. ¿Cómo le va, Ricardo?
2: ¿Qué tal, Rolando? Buenas tardes. ¿Cómo andan?
1: Bueno, muy bien, muy bien. Bueno, gracias por atendernos este domingo. Bueno, dijo usted hace muy poquito que era muy difícil perforar este piso de 1.7, 2 puntos, ¿no? Hay como un amesetamiento de la inflación ahí.
2: Sí, yo, a ver, lo que creo es que el gobierno logró, sí, perforar el 2. Y eso ya es una buena noticia. Probablemente tengamos una inflación que empiece con 1 todos los meses de acá a fin de año, incluido diciembre también, que es un mes difícil en materia inflacionaria, estacionalmente, digamos, están las fiestas, el cierre del año siempre presiona algo los precios, pero digamos, es importante eso, primera definición. Segunda definición, quizás septiembre se muestre un número parecido. Nuestras primeras proyecciones incluso nos están dando un poquito más alto de este 1.7. Nosotros tenemos en Analítica, seguimos todas las semanas, digamos, una canasta de precios, y nos está dando en promedio 1.9, dos décimas por arriba. Pero, digamos, no, de vuelta, no está por arriba del 2. Quizá estamos hablando ya de octubre, el mes próximo, quizá de vuelta un poco por debajo, pero se va a mover ahí. No va a ser muy fácil que baje notoriamente al 1, ni siquiera, por supuesto, no va a perforar, no se va a llegar al 0% o al 0 y algo que quería el gobierno y el propio presidente, pero tampoco me parece que hay condiciones para volver al 2.
1: Bueno, en principio, a ver, tener una relativa estabilidad ayuda, ¿no? A quien tiene que planificar, a la gente, al que tiene una pyme, al que tiene una empresa, al que trabaja, digamos, poder saber que no va a haber un salto o para arriba o para abajo, le permite tener algún criterio de estabilidad, ¿o no?
2: Es así, definitivamente siempre la inflación, cuanto más baja, mejor. Sobre todo, además, por el lado de las empresas, y está muy bien, y también por el lado de las familias, ¿no? Porque también modera un poco la baja del ingreso familiar, que con una inflación más alta y con paritarias que no están acompañando, no están yendo a la misma velocidad, bueno, se hace difícil sostener el poder de compra. Entonces, me parece que siempre es favorable, es positivo tener una tasa de inflación más baja.
1: Quien nos está escuchando del otro lado seguramente dice, che, pero yo voy al supermercado, yo pago las cuentas, pago las facturas, yo no veo 1,7, sí. Yo siento que es mucho más que eso. Bueno, acá Mariano Fernández, mi compañero, viene explicando en las últimas semanas que mucho tiene que ver con los precios regulados, ¿no? Con los precios de las tarifas, de los servicios. Eso genera un impacto muy grande sobre el gasto de la gente, ¿o no?
2: Sí, es así. Yo siempre digo que el índice del INDEC en realidad es un promedio de promedios de promedios que finalmente no terminan representando a ninguna familia en particular ni a ninguna empresa en particular. Cada uno tiene su propio índice de inflación y esto es así. Pero bueno, así se construye la inflación. No hay otra manera. Es un promedio de decenas de miles de precios que sigue el organismo de estadísticas nacional y así se hace en todo el mundo. Es cierto que también el propio INDEC mide la inflación en distintas regiones, el Gran Buenos Aires, la zona pampeana, el NOA, el NEA, la Patagonia, el litoral, y esto de alguna manera, cuando uno lo mira y lo se mete un poquito adentro, ve que las variaciones son relativamente importantes, depende del mes, pero digamos, no es el mismo número que el índice nacional, que como decía, es un promedio de promedios. A ver, yendo al tema más concreto, me parece que sí hay un peso muy fuerte en los servicios. Los servicios ya vienen creciendo ya hace bastante por encima del promedio del promedio nacional. De hecho, el último mes creo que crecieron las tarifas, tarifas públicas y los servicios privados, le hace cable, internet, celulares, crecen arriba del 2% todos los meses. Esto también hay que tenerlo en claro. Y bueno, una parte importante de las clases medias urbanas, los servicios representan cada vez más del ingreso familiar y por eso se siente menos que, uno dice, no, pero me está mintiendo el INDEC. No, el INDEC no miente, sí, para la realidad de cada uno, bueno, es un indicador, no más que eso.
1: Ricardo, ¿qué pasa con el ingreso de los trabajadores? ¿Qué pasa con los jubilados, no? En relación a esta inflación, ¿están por arriba, están por abajo, están ganando, están perdiendo?
2: No, a ver, cuando uno mide, hay un punto, más allá de que en los últimos meses el salario privado formal, que es el mejor salario, ¿no?, está creciendo algo por arriba de la inflación, justamente porque la inflación está bajando. En promedio, el ingreso familiar, el ingreso disponible para las familias, si uno lo compara con 2 o 3 años atrás, ha caído. Esto es así. Básicamente por esto, por el tema del peso de los servicios, que ha sido realmente muy significativo, sobre todo tarifas públicas. Hace 3 o 4 años atrás era muy insignificante el peso de la electricidad o el gas o el agua en los ingresos de las familias. Hoy esa situación, esa ecuación se ha dado vuelta, tiene que ver también con una lógica económica, no se podía seguir subsidiando como se venía subsidiando, sobre todo a la gente de mayores ingresos, y esto, evidentemente impacta en todas las ecuaciones familiares, ¿no? Entonces, me parece que hacia adelante la baja de la inflación ayuda, va a dar algún impulso, por lo menos a perder menos, a tener la sensación de que se pierde menos en términos de ingreso familiar, pero no veo una gran mejora inmediata en los ingresos o en el ingreso disponible de las familias. Claro.
3: Ricardo Mariano Fernández, ¿cómo le va? Bueno, sigo sus informes. Hola, a periódicos sobre el transcurrir de la economía argentina. Y le planteo lo que había dicho en su momento desde el oficialismo, el gobierno, los analistas del gobierno, que ellos vislumbraban una especie de B corta en la economía argentina, que va a tocar un piso y después va a crecer. Bueno, morosidad en alza, usted bien marcaba que los ingresos no se recuperan ni se van a recuperar. Los precios no terminan de bajar, el cero anhelado por el oficialismo no termina de llegar, ni va a llegar ya en septiembre. Tanto Analítica como, lamento referenciarme en otras consultoras, pero todos están hablando de que la segunda semana de septiembre viene en alza los precios, los regulados que no terminan de desarmarse, y eso afecta al bolsillo de los trabajadores. Bueno, el jubilado que está en la casa, el trabajador que está en la casa, que ya hoy es 14 y prácticamente no le queda un mango en el bolsillo, pregunta, ¿cuándo arranca? ¿Arrancará el año que viene? ¿Arrancará para un hipotético segundo mandato? ¿Tiene que arrancar de otra forma, con otra fórmula?
2: Yo veo hoy poco combustible para que arranque vigorosamente, ¿no? Por supuesto, de vuelta, si la inflación baja, hay algo más de espacio como para que haya un poco más de tranquilidad, pero eso no sirve para que haya un arranque en B corta ni nada que se le parezca. Y el tema del crédito no es menor, porque tanto los ingresos como el crédito fueron los que explicaron, ¿no? Los motores que explicaron la B corta que sí se dio en la segunda parte del 2024, ¿no? Vos te acordarás, Mariano, que la discusión en ese momento era la forma que tenía la recuperación después del gran ajuste de la primera mitad del mandato o del primer año de mandato de Javier Milei, después de la motosierra y demás. Bueno, todo el mundo decía, bueno, ahora cómo sigue la película, y la verdad que, digamos, el gobierno dijo va a ser una B corta y efectivamente fue una B corta. Eso yo no lo estoy viendo ahora. Definitivamente no lo veo ahora. Veo que el crecimiento es un crecimiento, bueno, muy, muy lánguido. Estamos creciendo, este año vamos a crecer un poco menos del 2%. Básicamente, en términos concretos, es cero en la sensación térmica, porque una parte importante de eso es una cuestión estadística, arrastre estadístico. Con lo cual, no, y tampoco veo para el año que viene, demasiados elementos que nos hagan pensar que puede cambiar. Porque el gobierno se resiste a que sea el propio mercado y los bancos y las fintechs las que resuelvan el problema de la mora. Eso va a llevar tiempo. ¿Se puede arreglar? Sí, se puede arreglar, pero bueno, va a dejar a mucha gente sin capacidad de poder ingresar al mercado de consumo de manera más importante, porque están sin crédito, fundamentalmente. Y como decíamos, el ingreso disponible de las familias va a recuperar, pero va a recuperar muy marginal. Finalmente, con lo cual esos dos elementos son los que a mi juicio hacen pensar que no va a haber una recuperación demasiado significativa.
1: Ricardo, estamos hablando con Ricardo Delgado, economista y director de Analítica, una de las consultoras más prestigiosas del país. Ricardo, usted participó en un streaming esta semana, si no me equivoco, uh-huh. Voy a citar del diario El Cronista, y dijo dos cosas muy interesantes. La primera, dice que el gobierno se ha enamorado de su herramienta cambiaria, del dólar bajo. Uh-huh. ¿Sí? Uh-huh. Y lo segundo que dijo que tenía que tomar medidas o ciertas medidas para que no se produzca una implosión lenta. ¿Quiere explicarnos un poquito a qué se refiere?
2: Sí. Sí, a ver, como en general todos los gobiernos usan al dólar como ancla para bajar los precios, para bajar la inflación. Y eso me parece que es un error, digamos, ¿no? Y este gobierno no ha sido la excepción. Al contrario, lo ha utilizado sistemáticamente, tanto el año pasado como este, y hace que, bueno, que el dólar no se mueva, por lo menos a la velocidad de la inflación. Eso genera que sí haya cierta presión hacia la baja en algunos bienes, alimentos, digamos, y demás, pero bueno, la inflación no es tan baja como sería lo deseable, y la competitividad se va perdiendo, ¿no? Hay sectores que producen y que compiten con importaciones, o aquellos que quieren exportar, que bueno, que tienen un tipo de cambio que se hace muy difícil, digamos, ¿no? O sectores que quieren, por ejemplo, la construcción. Alguien que quiere construir una vivienda hoy tiene un costo en dólares del metro cuadrado para construir que es un 80% más alto del que era al principio del gobierno, con lo cual los precios de venta de los departamentos no se han recuperado tanto y en consecuencia no hay construcción nueva, y eso obviamente frena, entre otros tantos, a sectores que generan mucho empleo, venta de insumos, en fin, materiales, y bueno, esas son cuestiones que a veces el gobierno, o los gobiernos, estamos hablando de este en particular, pero en general en la historia argentina el dólar ha sido históricamente utilizado para bajar la inflación. Me parece que no se tienen en cuenta estos impactos sobre la actividad económica, ¿no? sobre la economía real. Y esto vinculado con lo anterior, esto yo le llamo una lenta implosión, bueno, una economía que se va a ir achicando, va a ser difícil que haya, como decía antes, motores que calienten en el corto plazo la demanda, y eso obviamente también retrae la inversión, porque la inversión está cayendo en Argentina, más allá de sectores puntuales, la economía de la cordillera, gas y petróleo, minería, pero la verdad que desde el punto de vista de un crecimiento difundido, un crecimiento más equitativo en todas las regiones del país, la verdad que eso no se termina de ver, con los impactos que tiene, obviamente, en términos de calidad de vida, ¿no?
1: Ricardo, muchísimas, muchísimas gracias por conversar con nosotros este domingo. Muy interesante escucharlo siempre, ¿eh? Un gran saludo.
2: Muchísimas gracias. Gracias a ustedes. Un gran saludo. Buenas tardes.
1: Que tenga buen domingo. Bueno, hablamos con Ricardo Delgado, economista, director de Analítica. Él está proyectando 1,9 para este mes de septiembre. Coincide con lo que están diciendo muchos analistas, que va a haber no un rebote, pero sí un alza. Están subiendo los precios y estamos verificando lo que te decía antes, este serruchito, ¿sí? Un mes sube, un mes baja, un mes sube, un mes baja, pero en torno a un 2%. Que hay que ver si es una meseta, si es un piso, si es un techo. Veremos cómo avanza el año electoral y el plan económico. Nosotros nos vamos ahora a las noticias con el rotativo del aire.
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0: 17 en la ciudad de Buenos Aires, 11 grados 4 décimas, la temperatura 45, el porcentaje de humedad con cielo parcialmente nublado. El gobierno planea una reunión con bloques aliados para discutir el proyecto de sanciones a empresas petroleras en Malvinas antes de su tratamiento en el Congreso. La Casa Rosada quiere explicar los detalles de la iniciativa, escuchar propuestas y ordenar el recorrido parlamentario antes de avanzar con su tratamiento en diputados. Anticiparon que el encuentro podría realizarse la próxima semana con referentes del PRO, la UCR y espacios federales. Atención automovilistas, corte parcial en Avenida Córdoba y Malavia por incidente vial, ruta 211 y autopista Buenos Aires-La Plata sin demoras en ambos sentidos de circulación. A los usuarios del subte les recordamos que desde mañana y por 3 meses cierran por obras la estación Lavalle de la línea C. Líderes de Escocia, Gales e Irlanda del Norte firmarán un documento para impulsar la independencia del Reino Unido. Mañana se reunirán en Cardiff y sellarán un pacto de coordinación en el que también le exigirán al Ejecutivo del Bloque en Londres consultas populares que las rechaza. Por primera vez, los tres territorios están gobernados por ministros pro-independentistas. Torneo Clausura, ya juegan Argentinos Juniors Gimnasia en el estadio Diego Armando Maradona. Antes, con gol de Di María, Rosario Central venció 1-0 a Tigre y Sarmiento de Junín le ganó 1-0 a Belgrano. Cielo parcialmente nublado en la ciudad de Buenos Aires, 11 grados 4 décimas, la temperatura.
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0: Hola chicos, nuevamente les habla Mabel, los saluda. Yo estoy tomando solcito, pero lavando ropa. El día está espectacular. Dan ganas de hacer cosas en la casa y aprovechar. Aprovechar que si no la ropa no seca.
1: Buenas tardes, Radio Rivadavia. Hola. Hermoso escucharlos, un verdadero placer. Soy Patricia, hablo desde Puerto Madryn, Chubut, hoy con un día fabuloso, 15 grados de temperatura, sol brillante y además repleto de ballenas para poder disfrutarlas. Gracias por el espacio.

0: 5 minutos pasaron de las 5 de la tarde, ¿eh?
1: Sí. En
0: última hora. De domingo 70 se nos pasó volando hoy. Programa intensísimo, con temas muy de fondo, algunos un poco más denso, perdón que hoy hayamos tenido un programa un poquito más denso, pero es un tema muy, muy importante para tratar, Abordamos hoy el tema de los suicidios. 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Pero bueno, tenemos muchísimos, muchísimos mensajes de todos ustedes. Y vamos a leerlos ahora.
1: Exacto. Dale. 11-50-26-8-6-30. Y tenemos muchísimos. Por ejemplo, por acá dice Nogla, los escucho siempre.
0: Hola, hola.
1: Gracias por poner los mensajes de los oyentes al aire. Nos dicen un beso. Qué preparado que está este programa. Hola a todos. Me acompañan mientras preparo unas morcillas caseras a punto de cocinarlas.
2: Freire 932.
1: Gracias por estar ahí. Soy Moni. Moni está preparando morcillas caseras. Exactamente. Desde Chivilcoy, Moni.
0: Sí.
1: Estaría bueno que nos mandes una foto. A ver,
0: un abrazo,
1: cómo
0: Chivilcoy.
1: Va eso.
0: Tierra natal de la familia de mi mamá, Tengo sangre.
3: Qué grande.
0: Chivilcoyense también.
1: Sí. Mira. Bueno, acá como todos los domingos los escucho desde Mendoza. Carlos Hernández, es cierto, Carlos siempre deja su mensajito. Hola, veamos la historia del Instituto Valentín Vergara de Bahía Blanca. Es el espejo que muestra cómo la provincia de Buenos Aires trata este tema. Saludos, Alba, desde Bahía Blanca. Un abrazo enorme, alguno de los temas que hemos tocado. El paseo de los carruajes aporta porque estaban haciendo hincapié a cómo se llama el bar, el barcito lindo que tiene el Teatro Colón. Sí. Bueno, sí, acá dice, y te explican que allí se bajaban los carruajes de las damas para no mojarse cuando concurrían a ver una obra. Exquisitas, exquisitas cosas, y por supuesto que tiene esta cultura. Un abrazo enorme para ella, nuestro oyente. Hola Rivadavia, hola Rolly, hermoso programa, excelentes conductores. Soy Nancy desde Belgrano y los escucho en la radio mientras manejo el auto. Bien, un abrazo. Por acá, hola chicos, qué buen programa, los escucho en la ruta volviendo. Mucha gente que aprovecha, se van, se escapan.
0: Mucha gente que nos escucha en su vehículo, o manejando, o yendo en el colectivo, o en el camión, en la ruta, muchos oyentes que nos escuchan en movimiento.
1: Totalmente. Bueno, por acá dice, firmando planilla de oyente fiel. Excelente transmisión, como siempre.
0: Presente.
1: Hola, gente de Rivadavia, los escucho desde San Isidro. Firme junto al mate, tortas fritas que me hizo mi señora. Un abrazo grande.
0: Está medio frío,
1: Pero para todos los que hacen el programa, dice. Ahí está. Y para sacar el bajón del domingo. Claro. Sí, es cierto que el bajón del domingo uno lo solventa con...
0: Cuenten qué le ponen al mate.
1: Eso.
0: Cuenten que le... Estos días, para cuidarme un poquito la garganta, porque estoy muchos días al aire, yo le pongo jengibre.
1: Claro.
3: Qué buena esa.
0: Adentro, corto unas rodajas de jengibre y le pongo al termo. Y a veces por ahí unas rodajitas también de limón.
1: Claro.
0: El agua caliente, y eso va alargando
3: sus
0: aceites y sus jugos.
3: Cuando estudiaba, café.
0: Al primer mate de la mañana le pongo café.
3: Café, tac.
1: Qué rico el mate con café. Mi abuela hacía mate de leche con café. Era mate de leche.
3: Mate latte,
1: no
3: se llama.
0: Claro, antes el mate de leche era algo muy común. Después la leche se volvió muy cara.
3: Claro.
2: No, pero no lo haces con toda leche. Le haces tipo una parte de agua, es como rebajar la leche, pues no vas a usar un litro de leche.
3: Nosotros tomamos porque se tomaba un litro de leche.
1: Mi abuela.
0: Si vos más joven, ya era cara la leche.
2: Ya me la rebajaba.
1: Claro, mi abuela hacía el mate de leche, pero era una cosa, chicos, espectacular.
2: Quiero dedicarle este mini pedacito de programa a nuestra compañera Laura Impelizzeri, que cada vez que le pongo algo al mate, básicamente me tira con una cartuchera por la cabeza y me dice que el gaucho Martín Fierro me estaría golpeando. Acá el operador Josu Castro me dice que tiene razón, que no se le pone nada al mate.
0: Grande tradicionalista. Sí.
3: El gaucho Martín Fierro vive en otra pera, hermano. Estamos viviendo en 2026, se cambió el mundo. Déjenlo tranquilo al gaucho Martín Fierro.
1: Tengo más mensajes, Rolly.
3: Involucionemos.
1: Hay algunos con respecto a la nota de recién. Dice, los escucho siempre. Y, bueno, pregunta de los valores que habla la diputada, que gana, bueno, millones y millones, y los jubilados solamente 400.000 pesos. Y encima vos, ¿no? Gracias por pasar mi mensaje. Por acá nos dejan besos. Por acá,
0: un beso.
1: Qué lindo escucharlos. Nos deja, no, a ver cómo se llama este oyente. Mabel, un abrazo para Mabel. Gustavo también dice que está presente del otro lado. Nos deja abrazos para todos. Y acá dice, hola, la ropa no se seca. Lavarropas automático y de ahí al secarropas con calor. No sé, bueno, está aportando
3: no, debe ser por el tema de la humedad que hay, etcétera.
1: Sí, hay muchísima humedad. Pero bueno, hace un comentario de la ropa. Exactamente.
0: Dale, ¿tenemos uno más?
1: Un abrazo para Grace. Último, abrazo enorme para ella.
0: Después leemos más.
1: Sí, por acá le mandamos un gran beso a Yoli. Dice, siempre escuchándolos, como siempre con toda la información. Soy fiel oyente de Rivadavia. Me acompañan desde la mañana hasta la noche. Un abrazo. También escucha a Luisa y nos deja corazoncitos. Un abrazo enorme.
0: Bueno, un beso muy, muy grande para todos. Gracias por acompañarnos y por dejarnos acompañarnos a ustedes. Cami, actualicemos un poquito a ver qué pasa con el juicio del caso Loan, un caso que ha conmocionado al país.
2: Juicio bastante tardío y que se esperó bastante y que pensaban hacerlo esperar hasta octubre del otro año.
0: La política jugó sus cartas ahí también.
2: Mira, justo te venía a hablar de eso. Las dos personalidades para mí de la semana que pasó son Maciel y Laudelina. Uh-huh. Ahora te voy a comentar quiénes son. Pero ya te adelanto que para la semana que viene se está analizando un posible careo entre ellos dos. A ver, ¿qué pasó? Laudelina había cuestionado anterior. Laudelina Peña es la tía de Loan, sí, que estaba presente en ese momento. Y Maciel es el comisario que fue el primero en accionar durante la investigación de la búsqueda de Loan en ese momento, que se lo inculpa de haber puesto pruebas y de haber obstaculizado.
0: Implantó pruebas falsas.
2: Exactamente, y de haber obstaculizado. Bueno, igual se lo acusa de eso, todavía no, no podemos usar el definitivo, pero sí se lo acusa de haber implantado pruebas y de haber entorpecido la investigación. Entonces, ¿qué pasa? Laudelina, primero, fue una de las primeras en decir sí, Maciel puso pruebas, Maciel esto, Maciel aquello, y ahora Maciel cargó contra Laudelina directamente. ¿Qué pasó? Las acusaciones cruzadas, ¿sí?, fueron tan graves durante el momento del juicio que la abogada Mónica Chiribin pidió, la abogada de Laudelina, pidió un careo entre los dos para la semana que viene. El presidente del tribunal, que es Cerolini, dijo que va a analizar el pedido este 16 de septiembre. Yo no lo veo muy posible porque la verdad hay una cantidad de testigos que faltan declarar todavía que es inmensa y el juicio se está demorando cada vez más porque encima tienen que viajar e ir y venir gran parte de los acusados. A ver, ¿quiénes declararon esta semana? Como te decía recién, Laudelina Peña, por ser la tía de Loan, está imputada como coautora. Esta es la primera causa de sustracción, sí, acordémonos que hay dos causas. Una es sustracción y ocultamiento y la otra es por obstaculizar la causa, sí, o sea, una es la sustracción de Loa, claro, que se lo llevan o que sea lo que vaya a pasar, y otra es la obstaculización de la investigación, claro, sí, quienes metieron mano para ensuciar o entorpecer la causa. La causa que se está viendo ahora es la primera, la básica de sustracción. ¿Qué dijo Laudelina? Y acá a mí se me pone la piel de gallina porque estamos hablando de un nene, chicos. Dice, pido perdón, disculpas, no fue mi intención, no tengo nada que ver con el botín ni con el accidente. Acá ya empieza a meter el tema del accidente, lo señala él al ex abogado, a Codazzi, y dice, él inventó lo del accidente, él me pidió que diga cómo yo vi cuando salió la camioneta y cómo frenó. Todo lo que me mandó a decir fue dispuesto por él. Y le empieza a echar
0: culpa al abogado.
2: No solo al abogado.
0: Lo cual puede ser cierto también, ¿no? Que muchas veces los abogados, en el armado de las estrategias de defensa, hacen lo que sea necesario.
2: Pero inventarte un accidente, estamos hablando de otro
0: algo
2: nivel.
0: Algo grave, claro, es algo grave, sobre todo con la muerte de un chico y un familiar.
2: Es que incluso no está tan sucio. Bueno, no quiero hacer especulaciones.
0: Pero yo dije la muerte, no con la desaparición.
2: Sí, bueno, no, pero tenés razón, porque Laudelina lo que implantó la primera vez que supuestamente el abogado le hizo decir es que lo habían atropellado a Loan, que lo habían matado y que lo habían subido a la camioneta. Entonces no está mal referirse a la supuesta muerte que había implantado el abogado.
0: Bueno, retiro mis disculpas entonces.
2: Por su parte también declaró Antonio Benítez. ¿Quién es? Es el tío político de Loan, ex pareja de Laudelina, porque con todo este quilombo se separaron un montón de gente, y uno de los adultos que acompañó al nene al Naranjal, ¿sí? Lo que dice él es, soy inocente. Laudelina sabe la verdad, dice el ex Antonio Benítez. No sé por qué miente, si estuvo amenazado o no. Es como que un rato te dice blanco y otro rato te dice negro, dice el ex. Ambos dos, Laudelina y el ex de ella, le echan la culpa a Pérez y Caillaba, que son otros de los dos acusados en ambas causas. Por su parte, Maciel, el comisario, y acá viene la parte más turbia, el señor Walter Maciel. En ese momento él estaba encargado de la localidad de 9 de julio. ¿Sí? Lo que se dice es que no solo entorpeció la causa, sino que también estuvo metido en el tema de la sustracción. Que no solo estaba trabajando para alguien, sino que él también era parte de eso. Lo que dice él es: para mí, con la investigación realizada, los responsables directos son Pérez Caullaba y Laudelina Peña. Loan fue atropellado, levantado y ocultado, dice el comisario, que es la misma teoría que el abogado le pidió a Laudelina que dijera. ¿Sí? La que desvió la investigación fue Laudelina Peña. Esta mujer tenía una participación activa, vendió humo. Y sigue tirando la culpa a los demás acusados.
0: Bueno, podría llegar a haber un careo esta semana.
2: Entre ellos, no. Esta semana, el 16 de septiembre, lo que se va a analizar es que el presidente del tribunal decida si va a haber o no un careo entre ellos dos. Muy brevemente te cuento quiénes van a declarar esta semana. Carlos Guido Pérez, que es el ex capitán de la Armada Argentina, está imputado como coautor de la sustracción. María Victoria Caullaba, ex funcionaria, todos nos acordamos de María Victoria Caullaba, la ex funcionaria de 9 de julio que salió en la tele a los poquitos días de la desaparición de Loan mostrándose muy preocupada. Walter Adrián Maciel, nuevamente va a hablar el comisario, pidió volver a reiterar su testimonio, desconocemos por qué. ¿Y quién va a declarar? Oh, sorpresa, declarar. Paula Bernini.
0: La periodista del canal Todo Noticias.
2: Exactamente. ¿Por qué? Porque estuvo ahí todo el tiempo, está citada en calidad de testigo, igual nada más. Más que nada por la presencia en el caso y porque habló con todo el mundo en cuanto empezó el caso y quieren que cuente cómo fueron las primeras sensaciones y las primeras versiones de cada una de las personas.
0: Ella estuvo transmitiendo prácticamente en vivo, sí, 24 horas desde el lugar
2: desde
0: de los
2: principio.
0: Hechos.
2: Desde el principio, exactamente. Así que esos son los que van a declarar la próxima semana. Vamos a ver en qué queda. Para mí los dos grandes protagonistas son Maciel y Laudelina.
0: Vamos a seguir el caso, ¿eh? Es un caso realmente estremecedor y todavía seguimos buscando a Loan. Mm-hmm. Seguimos buscando, más allá de que avance el juicio, que esté metido en la política, que esté. Seguimos buscando a Loan, ¿eh? Y esperamos en algún momento poder encontrarlo con vida. Señor Mariano Fernández.
3: Sí, señor, presente.
0: Se viene. Nada más, vamos a estar festejando el fin de semana que viene, casi, porque va a ser el domingo que viene, es 20, el día de la primavera.
3: En víspera. Día de la primavera que.
0: Le voy a decir algo más. El 20 de septiembre es mi aniversario de pareja con mi mujer.
2: ¿Cuántos años? ¿Cuántos años?
0: 17 años.
3: Oh,
0: en la previa del día de la primavera.
3: Hoy la previa del día de primavera se pusieron de novio, digamos.
1: ¿Cómo fue? Para, quiero saber.
2: Ay, sí, un cachito.
1: Un ratito.
0: Mi mejor amigo trabajaba con ella.
1: Ajá.
0: Y venía amagando con presentarnos.
2: Sí. Ajá.
0: Me dijo: dice, yo tengo una chica para presentarte, pero todavía no.
1: Claro.
0: Porque el día que yo te la presente, vos te casás.
1: Ya lo vio,
3: tremendo.
1: Dije,
0: no, presentámela, no, todavía no. Todo tiene su momento. Yo pasaron meses hasta que nos puso en contacto.
1: Sí.
0: Y bueno, después cada uno tenía su vida. Ya.
1: Y fue amor así a primera vista, eso.
0: Sí, por supuesto, por supuesto. Y bueno, nada, fue la previa al día de la primavera. Después cada uno tenía sus actividades, yo tenía mis amigos.
1: Sí, llegó la primavera y llegó el amor. Ay, que me pase.
0: Estamos
1: algo así.
0: En clima romántico. Bueno.
3: Bien, bueno.
0: Pero la primavera genera gastos extras.
3: Exactamente, porque vos conocés al amor de.
0: Todo genera gastos extras.
3: Todo es un gasto. Conocés al amor de tu vida. ¿Qué tenés que hacer con el amor de tu vida? Tenés que invitarla a tomar algo,
0: sí, claro,
3: a salir, a pasear, etcétera. Nosotros somos de la época en la cual el hombre era el que era como Tamara, Paganini, así que había que abrir el bolsillo.
1: No, tiene.
3: Hay que, así, vos sos Tim Paga el hombre.
0: Me acuerdo de Tamara Paganini, de paso, en el medio.
3: Está claro,
2: Tim Tamara Paganini.
1: Yo soy chapada a la antigua, o sea, a mí que me inviten.
3: No, yo soy a lo moderno, que me paguen a mí, no tengo ningún problema. No hay drama. Bueno, la consultora Focus Market, que siempre elabora unos informes muy, pero muy interesantes, entiende que cuando llega la primavera, crecen los gastos. Sí, claramente, porque la gente sale más, gasta más. Y elaboró un relevamiento con los gastos extras de la primavera. ¿Qué dice Focus Market, señores? Tenemos alguna que otra plaquita preparada. A ver si la tenemos a la vista.
0: YouTube, ahí podés ver la placa, ¿eh?
3: Helado. Crece el consumo. Por ejemplo, la gente sale a tomar un helado. Sí, ¿Cuánto aumentó el helado respecto a la primavera anterior? Un 35%. El kilo de helado está entre 18.000 y 32.000 pesos.
0: Por encima de la inflación anual.
3: Muy importante. Todavía no tenemos el dato de septiembre, que parece que viene recalentado. Pero bueno, muy por encima de la inflación anual. El helado aumentó 35%. Ofertas para aprovechar. Kilo de helado entre 18.000 y 32.000 pesos. Cuarto kilo de helado entre 6.500 y 12.000 pesos. Postre almendrado, 8 porciones, 12.400 pesos. Bombón escoceso suizo, 8 porciones, 17.000 pesos. ¿Cuáles son los gustos preferidos de los argentinos? A ver si coinciden.
0: Sí, yo creo que dulce de leche a la cabeza.
1: Sí.
3: Sí, señores. Dulce de leche granizado, chocolate con almendra, frutilla, la crema, pistacho. ¿Viste que se puso de moda el pistacho? Antes no quería nadie.
1: El pistacho no.
3: Lo que le ponen Dubai.
0: Me encanta que le pongan Dubai.
3: Le ponen
2: no
3: Dubai.
2: No tiene ningún sentido. Lo compró acá, en Avellaneda, el
3: claro.
2: Mayor.
3: El pistacho se compra acá, le ponen Dubai. Le pusieron Dubai, el genio del marketing que le puso Dubai, la recontrapego. Zamballón, banana split, dulce de leche común, súper dulce de leche, limón de leche. Y americana. Limón de leche. Sí, limón a la crema, es ese. Limón de leche.
0: Limón
3: sí.
0: A la crema.
3: Limón a la crema, sí. Sí. No, limón de leche es un río. Algo raro. Americana.
0: Una canción de Spinetta.
3: Limón de leche. Es un oxígono. No. Limón a la crema.
0: Se corta, además.
3: Sí, se corta. No pega. Limón a la crema. Otros gastos que se incrementan. Consumo en primavera, la gastronomía. ¿Qué es lo que, lo que consume la gente?
0: Un barcito.
3: Vamos, un barcito. Te tomás una pinta. La pinta son 7.000 pesimios. 7.000 pesardos. Bueno. Pero si aprovechas la happy hour, podés enganchar una a 5.900 pesos. ¿Viste que arranca el calor y en el conurbano se escucha el tac de la cerveza?
1: Y abre la cerveza.
2: El olor, aparte.
3: El olor,
2: vas
3: sí.
2: Vas entrando a la cuadra
3: y estar ahí. Ya es como que llegás a tu casa y decís, me abro una birrita. Tuc. Me compro una latita. Bueno, vas a tomar un bar, una pinta, 7.000 pesos. Papas con cheddar, panceta y verdeo. Me de esto más Palermo, más que por el conurbano.
0: Para ir a picar, vas a tomar algo y pedís, bueno, a ver, pidamos algo para picar.
3: Pidamos algo para picar. Promedio, 15.900 pesos. Bastones de musarela, 13.900 pesos. Hamburguesa chica con queso y papa. Estamos hablando de un lugar un poquito más pituco, ¿no? En cadena de comida rápida, 14.500 pesos.
0: Igual es barato.
3: Sí,
2: precio, sí.
3: Yo le pego al combo.
0: ¿Cuánto vale el combo? Claro. Viste que vos vas a las cadenas de comida rápida y tienen por ahí el combo del día, que es en oferta, pero después cualquier otro combo está por arriba.
3: Está por arriba.
1: Sí, claro, es carísimo.
3: Yo voy con los chicos, le digo, chicos, combo del día, 9 lucardas, basta. Claro. Combo del día por la explicación, imagínate.
0: Lo que pasa es que cuando tenés hijos grandes, cuando tenés hijos más chicos, el mío ya creció, ¿no? Pero claro, hace poco te pedía la cajita.
3: Claro.
2: ¿Hasta eso, la
0: cajita divertida, alegre, digamos, ¿cómo le pones?
3: Claro, la cajita no, de la alegría.
1: Lo que podés hacer es comprar el combo del día y si no te venden el juguetito aparte por 2.000 pesos.
2: Pero te terminas saliendo
3: más. Ese es el mensaje de lo mismo. El pibe está contento, le gusta la cajita, ¿viste? Pasa rápido, los pibes ya crecen. Ya mi hija tiene 11 y ya dice, no, cajita no, que es para chicos chiquitos, te dice.
1: Claro,
2: bueno,
1: obvio.
2: A los 11. Pero tu hija se hace skincare con 11 años.
3: Claro, hija, sí, estamos hablando de alguien muy particular.
2: Una señora adulta.
0: Si tenés varones, pasan de la... Puedes decir, bueno, ahora ya no compra más la cajita de la felicidad, pero se comen dos.
3: Claro, sí. Claro.
1: No me lleno.
3: Mi hijo de medio me dice, no me lleno, pero acá no venimos a llenarnos.
0: Claro.
3: Esto es para pasar un momento. Bueno,
2: después
3: no me lleno.
2: Vamos a casa y hay más comida, mi amor.
3: Claro,
0: eso hay que reivindicar el rol social del bodegón.
3: Ahí sí.
0: Vamos al bodegón.
3: Pegamos, hay aplicaciones también que venden, pum, le pegamos con todo. ¿Cuánto aumentó la pinta interanual? 17%. Las papas, 22%. La mozzarella, 21%. Hamburguesa, 26%. El combo, 25%. El combo, 22%. Estos fueron aumentos interanuales, un poquito por debajo de la inflación, ¿eh? Lo que es este restaurante, gastronomía, no aumentó tanto. ¿Qué más tengo para ver, señores? Esto lo habíamos hablado antes, el gasto de primavera habitual. Gastronomía, te tomás 3 birras por mes, más un convito, más 2 convitos, 73.900 pesos. Esto se te incrementa en tu economía.
1: Sí.
3: Tomamos 4 helados por semana, un heladito por semana, 3 de un cuarto y un kilo de helado. Vas a una casa, llevas un kilo de helado. Sí. 60.000 pesos. Más el gimnasio, como habíamos dicho antes, 90.000 pesos.
0: Claro, después de lo anterior necesitas el gimnasio.
3: Exactamente. ¿No? Está hecho por progreso.
0: Necesitas 90 lucas.
3: Te tomás una birra con papas y gaseosa, 73.000 pesos. Bueno, además de pagarlo, después le pegas un heladito para el postre, está bueno el calorcito. Pero, ¿qué pasa con todo eso? ¿Se te fijan las grasas del cuerpo, señores? Hacer gimnasia, 90.000 pesos. ¿Cuánto es el combo primavera?
0: Sí,
3: según Focus Market, 224.500 pesos. Aumento un 33% interanual por encima de la inflación. ¿Tengo más placas, señores? Sí, señores. Eso lo habíamos contado antes. El gasto de la primavera, el combo unisex para ir al gimnasio, 329.170 pesos. ¿Querés sumarle?
0: Son las zapas, pero las zapas más un short.
3: Exactamente.
0: O calza y una zapatilla.
1: Que si vas todos los días, tienes que tener 2 o 3 de esos.
3: Eso, ahí ya Noelia Novillo ya aplicará. Llamará al exfutbolista de Boca, Franco Cángele, y le dirá, conseguime dos mudas de ropa, porque no hay forma de pagarlo.
2: Y pero pones a lavar una y necesitas la otra.
1: Claro.
2: Sí.
3: Sí, exactamente, sí.
1: Bueno, el shortcito en realidad lo vas cambiando y la parte de arriba cambias los top.
3: Claro, puedes
1: ir por tenés que ir alternando.
3: Alternando, exactamente. Bueno, pero a ver, contemplemos que esta es la renovación del año pasado, que el año pasado llega medio vetusto, aguantamos 329.000 pesos.
0: Sí.
3: A ver, ¿qué pasa? ¿Qué hacemos en primavera? ¿Alguna escapada tendríamos que meter para justificar tanto trabajo?
0: Puede ser.
3: Metamos una escapadita a Villa.
0: Largo.
3: Claro, fin de largo, Villa General Belgrano, que tenemos la fiesta de la cerveza, 3 noches para 2 personas, más vuelo, hotel de 3 estrellas con desayuno. 1.160.000 pesos. La escapadita de primavera más las calzas, ¿cuánto es el gasto ocasional? 1.489.000 pesos. 1.489.390 pesos. 2025, 1.200.000 pesos, 220. Aumento interanual 24%. Focus Market ahí por encima en el
0: plan. 12 de octubre, cae el lunes.
3: Cae el lunes, lindo para pegarse una escapadita. No, nosotros acá, firmes, te acompañaremos en la ruta.
0: ¿Haces eso vos en tu casa, del otro lado? ¿Mirás también el calendario y decís, che, a ver cuándo es el próximo feriado? Bueno, a mí me toca el trabajar, ¿no? Los feriados. Pero mucha gente que está mirando, ¿viste? Ya está. Incluso está en medio de un feriado y dice, che, a ver cuándo nos toca el otro.
3: Sí, claro.
1: Es verdad.
3: La gente que tiene trabajos normales disfruta de esas situaciones.
1: Sí.
3: Nosotros los periodistas.
2: ¿No? ¿Qué será? ¿Tener un feriado?
3: Tenemos una vida, chicos, tenemos una vida de lujo. En algunos aspectos, a veces nos invitan a eventos. Podemos tener vida 5 estrellas.
1: Sí, hay que pensar, también hay que poner en la balance de ser un
3: por eso,
1: equilibrio.
3: Los periodistas, la verdad que estamos muy, por lo menos a mí, nosotros estamos muy contentos de trabajar. De lo que nos gusta.
1: Hace un rato una amiga me pone, qué horror trabajar un domingo, te juro. Y le digo, pero si haces lo que te gusta, lo requete contra, disfrutás. Claro. O sea, yo me puedo quedar hasta las 12 de la noche, no tengo problema.
3: Encima en la radio más querida de los argentinos, o sea,
1: por
3: con toda esta querida audiencia. Así que estaremos acá. Vayan ustedes de viaje de fin de octubre, que nosotros estaremos acompañándolos. Vayan tranquilos.
0: Sí. Vamos a una tandita, ya venimos.
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0: hola, buenas tardes. Yo estoy en mi casa, escuchando la radio, me están haciendo compañía mientras me informan, cuentan cosas que me interesan. Así que se los quiero agradecer.
1: Como ustedes están siempre bien informados, el día 15 es el día de las pizzas y de las empanadas. ¿No saben ustedes cuáles son las pizzerías y los lugares que están adheridos? Ya sea por el centro, Comuna 10 acá en Devoto, o en Monte Castro, Villa del Parque, Comuna 10, Comuna 11. ¿No se podría averiguar eso? Chao, chicos.
2: Claro que lo tenemos.
3: Claro que sí.
2: Que lo tenemos. Esto es periodismo on demand. Vos no decís, che, ¿por qué no hablan de tal tema? ¿Por qué no, qué sé yo? A ver, dale, pum.
4: Mirá, señora.
2: Mariano Fernández te da a contar cuáles son las pizzerías y las empanaderías que están adheridas.
4: Señora, me dijo, Comuna 10, Devoto, Monte Castro. Lo que le voy a contar primero es que la noche de la pizza y de la empanada será el martes que viene. 15 de septiembre, ¿qué es lo que va a haber? 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En el sitio oficial, la noche de la pizza y la empanada.com.ar. Okay. Usted de Devoto tiene una pizzería en Avenida San Martín y Mosconi. La de Don Pepe. Claro. La de Don Pepe. Pizzería Pepe, no quiero dar la marca.
3: Sí.
4: Usted de Monte Castro tiene una pizzería en Lope de Vega y Jonte, la que tiene el mismo nombre que la cancha de Vélez.
3: Sí.
4: ¿Está?
2: Sí, claro.
4: El
2: apodo de la cancha de Vélez.
4: El apodo de la cancha de Vélez. El 14 en español. El 14 en inglés.
2: Claro.
4: ¿El 14?
2: Sí.
4: ¿Cómo se dice
2: claro.
4: el 14 en inglés?
3: Claro.
4: Bien, ahí está. ¿Entendieron? Bueno,
3: sí,
4: esas son las dos pizzerías que tiene. Después también hay una gran cadena con nombre americano que empieza con K que también tiene.
3: Otro dato que te puedo aportar es que cada comercio define si el beneficio aplica para el consumo en salón, takeaway o delivery. Y por supuesto, quedan a crítica. Criterio del establecimiento, los medios de pago.
4: Exactamente. Sí. Eso va a estar todo en la noche de la pizza y la empanada. Pero si usted quiere viajar con el DeLorean de Volver al Futuro al más o menos, no sé, 2015, 2014, 2013 y comerse dos porciones de pizza por $2,000, lo cual es un milagro, dos porciones de pizza de la calle Corrientes, no estamos hablando de
2: no
4: la
2: pizza.
4: Hay una pizzería muy barata, la de Hugo, la de Don Hugo, que tiene la grande mozzarella, $8,000, te vende dos porciones por $2,000. El otro día fui con Buratti a comprar eso, yo compro para los pibes, le compro tres o cuatro grandes de Hugo, si comen una cada uno, imagínate. Son livianitas. Hugo vende esa pizza, no. Dos porciones de pizza de la calle Corrientes, hablando de la que es para bailar cuarteto, la que tiene la habitacioncita, la de la diéresis. Todas esas van a estar en la Plaza Astor Piazzolla, frente al obelisco, mañana lunes, de 11 a 15, por un bono contribución de $2,000 que se va a donar a los exploradores argentinos de Don Bosco. Van a elaborar 5.000 porciones de pizza.
2: 5.000 porciones.
4: Exactamente, van a vender 2.500 combos que van a utilizar 250 kilos de harina, 250 kilos de mozzarella, 65 kilos de salsa de tomate y 35 litros de aceite. Mañana de 11 a 15 frente al obelisco, la previa de la noche de las pizzas y las empanadas con pizza a precio retro.
3: Mirá, y otra cosa que te aporto, Marian, es que hay una página también en donde, bueno, uno puede ingresar, la noche de la pizza y la empanada.com, y ahí, bueno, buscás en qué local cerca de tu barrio. Eso está bueno.
2: Estoy haciendo una cuenta rápida, acá en vivo. Mirá, vos dijiste 5.000 porciones, dividido 8 porciones, me da 625 pizzas.
4: Tremendo.
3: Es un montón.
4: Tremendo, en 4 horitas. Algo más van a vender. 150 pizzas por hora, una locura.
2: Y la idea de ese día también es que vos puedas ir a recorrer un poquito, ¿no? Que vas a una, te vas a la otra, te comes una porción en una, te vas a la otra.
4: Claro, noche para ir haciendo gira. Recuerden, hay casi 50% de descuento, una noche para aprovechar.
2: Muy bien, bueno. Camila, habíamos anticipado al principio del programa también que vamos a hablar un minutito sobre este proyecto en la provincia de Santa Fe que impulsa la prohibición de la caza deportiva, lo que se suele llamar como turismo cinegético también.
5: Sí, exactamente. Buscan impedir todo lo que es organización, promoción, comercializar el turismo cinegético. Viste que muchas veces se venden en paquetes turísticos que tienen guías, alojamientos, jornadas de caza, todo como con el objetivo de salir a cazar. Entonces lo que buscan el proyecto es tener un alcance de prohibición a cualquier predio que esté delimitado donde la caza funcione como un negocio, aunque no esté registrado administrativamente como negocio, buscan prohibirlo porque funcionaría como tal a pesar de que sea una cuestión de turismo.
2: Claro.
5: Que sería un poco negocio disfrazado de turismo. Esta propuesta lo que busca es un periodo de transición con apoyo del Estado, recursos, capacitaciones, asistencia técnica y transformar 11 establecimientos que están registrados y ponerlos en espacio de turismo de naturaleza, avistajes de aves, un poco como santuarios. Entonces buscan reformar estos lugares que suelen ser de caza porque saben que los animales van ahí y transformarlos en lugares donde puedan convivir los animales. Hay un apoyo social, está pensado, organizado por más de 30 organizaciones. Entre ellas tenemos, no sé, el Instituto del Derecho Animal, Defensores, el Colegio de Abogados de Santa Fe también está, Mundo Aparte, bueno, distintas asociaciones civiles que se fueron sumando, claramente defensoras de los animales. Hay un tratamiento en la legislatura. A ver, entró a la Cámara de Diputados de Santa Fe y están esperando que sea tomado por un legislador para ser tenido en cuenta en forma más formal, que lo pueda presentar. Hasta ahora la diputada Alicia Gutiérrez es la que viene impulsando de alguna manera, pero falta que avance un poco más el proyecto.
2: Perdón, hago una breve introducción. Sí. Escribinos ahora, nos quedan 20 minutitos de programa. A ver qué pensás de la caza deportiva, ¿sí? Sí. De la caza como actividad. Porque hay distintas posiciones, ¿eh? Hay, como decía Camila, ¿es un negocio? Sí. ¿Por qué? Porque la actividad turística es un negocio, claro. Es una industria.
5: Sí, sí.
2: Y hay provincias que tienen regulaciones y hay provincias que no tienen regulaciones o que tienen regulaciones que no se cumplen, ¿sí? Por supuesto, hay quienes tienen una postura un poco más extrema y dicen, che, no, la caza no tiene que estar permitida en ningún caso. Contanos a vos, un poquito vos, a ver, me interesa escucharte y leerte, a ver, ¿de qué lado estás? ¿Qué
5: es lo que pensás del tema? En base a lo que decís vos, hay una cuestión económica también, ¿no? Dentro del turismo. Fíjate que el último año a Santa Fe entraron 1.300 turistas extranjeros de Francia, de España y de Estados Unidos contratando este tipo de paquetes de caza. Claro. O sea, son 1.300 turistas que vienen de países de afuera.
2: Sí, sí, vienen de todo el mundo. Algunos claro. Vienen con aviones privados solamente para cazar.
5: Y además tienen una inversión muy fuerte a nivel nacional. Entonces, claramente, esta va a ser una contrapostura. Pero los cotos de caza no existen como categoría regulada en Santa Fe. Entonces también claro. Eso es un bache legal. Porque a ver cómo lo ponen administrativamente para la forma en que lo puedan prohibir después. ¿Me claro, entendés?
2: Hay,

0: Luro, por ejemplo, trajo los ciervos a la Argentina y los que hoy están protegidos, pero los, en el Parque Luro, que es el gran parque, sí, la gran reserva natural que tiene la provincia de La Pampa. Pero hay zonas de La Pampa donde no están protegidos los ciervos ni tampoco los jabalíes, por ejemplo. Entonces hay cotos de caza, lugares específicos, uh-huh, donde sí se puede practicar hoy.
1: Sí, sin embargo, fíjate, vos me hablabas del tema de las plagas. Y acá lo que destacan ellos en el proyecto es que en los últimos 3 años encontraron cacerías de patos que superan ampliamente los límites permitidos. No,
0: claro, sí.
1: Y así como hablamos de pato, hablamos de 50 operativos que fueron hace poco, en julio, mira, llevaron presos a 3 personas en el norte de la provincia con turistas franceses, sin carnet de guía, sin licencia de caza vigente, y además reportaron credenciales de armas vencidas.
0: Bueno, algo parecido pasa con la pesca, ¿no? Claro. También hay provincias que tienen su regulación y son muy estrictos, y otros más o menos, ¿eh? Pero hay lugares, por ejemplo, en el litoral se protege mucho al dorado, se protege mucho al surubí, que son peces que tienen meses de veda, ¿sí? En los cuales no se pueden, o sea, se pueden pescar, pero no se pueden extraer. Y hay controles muy estrictos. Si vos, por ejemplo, vas en época de veda a pescar, te secuestran los equipos. Mm. Te sacan las cañas, te sacan la caja, los riles, todo. Además, bueno, de la multa económica.
1: Es que quizás es encontrar un medio, porque lo que más destaca este proyecto es que el coto de caza como tal legalmente no existe. Entonces quizás tanto hablan de regularización, y ahí vuelvo sobre el eje de regular cosas que realmente importan, pero quizás la forma sea regularlo, ¿no es cierto? Encontrar un punto medio y decir, bueno, vamos a regularlo, vamos a ver legalmente cómo funciona el coto de caza y sacar estos baches legales. Porque mira, se mete el Ministerio de Ambiente y el Cautiverio. Está el mito del control poblacional, que las ONG lo atacan, pero terminantemente. Hay un montón de voces referentes que hablan de la trampa legal de los campos privados. Entonces, quizás regularizar este contexto termine por ayudar, pero vamos a ver cómo avanza.
0: Muy bien, bueno, te cuento rápidamente, ahora vamos a ir a una tandita, que la Argentina consiguió su primera medalla en los Juegos Suramericanos, ¿eh? Que se están disputando en Santa Fe, justamente. Uh-huh. Voy a tratar de pronunciarla bien, ¿sí? Pero Romina Inwinkelried.
2: Sí, muy bien. Muy bien pronunciado.
0: Voy de vuelta y voy a tratar de no terminar en el hospital.
2: Romina
0: Inwinkelried. Inwinkelried.
2: Reed.
0: Sí, en natación, ¿eh? En la prueba de aguas abiertas. Genial. Dice, te cuenta la agencia de noticias, en noticiasargentinas.com, la delegación argentina consiguió este domingo su primera medalla en los Juegos Olímpicos, los Juegos Suramericanos 2026, gracias a la actuación de esta santafesina, que obtuvo el bronce en la competencia de aguas abiertas, ¿eh? Bueno, vamos a seguir de cerca. ¿Vieron la apertura?
3: Una locura.
2: No, una cosa increíble.
3: Espectacular.
0: Pero no, deberían dar lección a los que organizaron la apertura del Mundial.
3: Espectacular. La Sole, Lurra, los Palmeras. Bueno, sí, uno no, de los no, cantantes de no. Palmeras. Vale. Todo muy santafesino.
0: Baglietto, Abel Pinto.
3: No, muy santafesino. Sí, todos. Una serie de artistas impresionantes. Muy santafesino, muy argentino. Tremendo. Las canciones hermosas. La Sole está cada día mejor. Uh-huh. Artistas de primer nivel, todos cantando ayer en Santa Fe, y como contaba lo de Romina, el apellido te lo dejé para vos, no pienso modificarlo porque lo presionaste también. Romina suma la medalla de bronce, ganó
0: la primera, y la segunda y la tercera ya no.
2: Ya está.
3: No. Ganó la brasileña Ana Cunha, ganó la medalla de bronce. Es más fácil ese apellido y me trae, mirá. Sí. Y su compatriota Eicher Berger obtuvo la medalla de plata. Parece que para nadar en aguas abiertas hay que ser tener apellido complicado.
0: Sí, claro, sí.
3: Santa Fe, la santafesina, como local obtiene la primera medalla.
0: Perdón, como Klempert se me daría bien.
3: Claro, también, sí, estaría para hacerte unas aguas abiertas. Aguas abiertas en Argentina, sí. Tuvo un gran campeón como Diego Degano, un santafesino, campeón, claro. Ganador del Olimpia de Oro. Bueno, seguirá la acción en los Juegos Suramericanos, o bien, bien se puede decir suramericano, pero está optado a decir Suramericanos 2026. Esta vez fue en el Lago del Parque del Sur Santa Fe.
0: Y es muy entretenido de verlo, ¿eh? Cuando llegan los Juegos Olímpicos, los Juegos Paralímpicos,
3: siempre.
0: Los Juegos Panamericanos,
3: siempre,
0: los Juegos Suramericanos, es porque tenés la oportunidad de ver disciplinas que no ves normalmente. Ves fútbol, si te gusta el tenis, el básquet, algún deporte más, pero acá tenés la posibilidad de ver deportes que no ves en tu vida.
3: Y atletas que dan todo, que realmente la amplia mayoría son amateurs, que dedican muchas horas de su vida para superarse y que más allá de la medalla, lo que ellos traen es superarse a sí mismos, ¿no? Bajar un tiempo para un atleta amateur es algo superlativo. Para ellos como Rolly también, que solamente bajará sus tiempos como runner cada tanto.
0: Últimamente no estoy pudiendo bajar nada.

0: No.
1: Vamos una tandita y ya venimos.
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0: últimos 10 minutos de domingo 6:30. Gracias a vos por acompañarnos del otro lado. Sí. Por dejarnos acompañarte, como cada domingo. Uh-huh. Con mucha información y bueno, tratamos de pasarla bien, de divertirnos un rato. De contarte algunas cosas también que son interesantes, más allá de importantes, ¿eh? Las importantes y algunas que a lo mejor no son definitivas para tu vida, pero que son muy, muy interesantes. Uh-huh. Déjame contarte una importante.
1: A ver.
0: ¿Sí? Una importante. Tema Malvinas. ¿Eh? Hablemos dos minutitos. Hoy no tuvimos tiempo durante el programa. Lo mencionamos hace un rato en la entrevista con la diputada Petrovich. Hablamos muy por arriba del tema Malvinas. Pero ayer Donald Trump se reunió con el primer ministro de Irlanda, ¿sí? Y en ese marco los periodistas le preguntaron por el tema Malvinas y escuché lo que dijo. Él dijo, si se llegara a producir un conflicto entre Argentina y Reino Unido, sería un desastre potencial. Sí, sin embargo, dijo, bueno, miren, estoy seguro de que si me llamaran para intervenir en ese desastre potencial... Si me llamaran para intervenir en ese desastre potencial, probablemente podré solucionarlo, dijo. O sea, ¿qué está diciendo Donald Trump con esto? Estoy apostando a que me llamen, literalmente, que me llamen a mí como mediador en algo que no sabemos bien qué es. Entonces empieza a jugar sus fichas y entra en discusión el tema de la base naval en Tierra del Fuego. ¿Cuál es la solución que va a proponer Trump? Son especulaciones, son todas especulaciones porque Trump no dijo nada. ¿Pero va a proponer algún tipo de administración conjunta de esta proyección austral de la Argentina hacia la Antártida y especialmente el control de las Islas Malvinas? ¿Que la base de Tierra del Fuego sea de operación conjunta entre Argentina y Estados Unidos? Bueno, no lo sabemos. Lo que sí sabemos es que lo adelantamos ayer acá en Radio Rivadavia con Wada Vázquez. El gobierno nacional ya tiene listo el borrador del proyecto de ley que va a meter en el Congreso en las próximas semanas. Veremos, no lo sé, si mañana Milei le da algún detalle a los legisladores con los que se va a reunir por el tema del presupuesto, o si va a ser exclusivamente sobre el tema del presupuesto. Lo cierto es que lo que están diciendo hoy en el Congreso, tuve la oportunidad de hablar con algunos legisladores esta semana, en off the record, por supuesto, porque son temas muy sensibles, y como no hay un proyecto sobre la mesa todavía... lo que te cuentan es que primero se va a consensuar con los aliados. Se van a sentar en una mesa y van a decir, bueno, mira, este es el borrador, esto es lo que vamos a proponer, van a ver la viabilidad técnica y política y luego van a avanzar con el resto de los sectores. Tengo entendido que el peronismo, con discusión, con peros, con algún pedido de modificación, van a votar a favor del proyecto de ley. ¿Por qué? Porque nadie quiere quedar en offside. Es una gran jugada en ese sentido de Milei de poner al peronismo en la discusión de tener que votarle un proyecto a él, algo que no viene sucediendo. Bueno, lo que van a hacer con este proyecto es modificar la ley 26.659, que es la que regula la extracción de recursos naturales de la plataforma marítima argentina, y la ley 17.319, que es la ley de hidrocarburos. Además, se va a proponer la creación de un Consejo Nacional de Seguridad conformado por Cancillería, por Defensa, por Inteligencia y por Economía. ¿Por qué? Porque es muy importante que esta acción se realice en conjunto, en varios frentes al mismo tiempo. Bueno, ¿va a haber militares ahí? Bueno, no lo sabemos. Por lo pronto el ministro de Defensa es militar. Así que vamos a tener ahí una pata militar. Por supuesto el conflicto no es militar, o no es militar hoy, porque el gobierno nacional en ningún momento dijo, che, no se metió la hipótesis bélica en ningún momento, pero el gobierno argentino compra aviones F-16. Esta última semana se anunció que Estados Unidos aprobó la compra de 4 helicópteros Black Hawk, que son helicópteros tácticos. Bueno, son un poco viejos los que va a comprar Argentina, pero son helicópteros muy, muy importantes para la defensa de las fronteras. Así lo planteó Estados Unidos. Estados Unidos dijo, el Departamento de Estado de los Estados Unidos dijo, esto tiene que servir. Tiene que servir a los intereses de defensa de los Estados Unidos. Y la venta de helicópteros de Argentina. Tema interesante para analizar la semana que viene, una vez que tengamos el proyecto sobre la mesa. Y el otro punto es que se va a crear un sistema de protección de infraestructura y espacios estratégicos. Todo eso, por supuesto, tiene que tener un presupuesto asignado. Todo lo que tiene que ver con la base en Tierra del Fuego se va a manejar directamente desde el Ejecutivo, con el decreto que ya publicó el presidente y algunas normativas más que se van a conocer en los próximos días. Otra información interesante es que el gobierno nacional, a través de la Cancillería, está trabajando con Israel. Recuerden que una de las empresas que va a explotar petróleo en Malvinas, en la perforación esa que se conocía como Sea Lion, es de origen israelí, que es Navitas Petroleum. Bueno, el gobierno argentino está trabajando a través de la Cancillería con Israel para obtener algún tipo de declaración similar a la de Trump, ¿no? Algún apoyo a la posición argentina que debilite la posición de Londres también. Y por último, y ahora vamos a escuchar a Mariano con su hard data, Milei suspendió, pues el gobierno decidió suspender el viaje de Javier Milei a Londres. Iba a viajar en el mes de octubre a una edición de como el Argentina Week que habían hecho en Nueva York. ¿Se acuerdan? Fue un evento de venta de la Argentina y de los recursos naturales, de inversiones, muy, muy importante, pero que quedó deslucido porque viajó Adorni con la esposa en el avión presidencial. Ese fue el principio del fin de la carrera política de Adorni, al menos por ahora. Así que suspendido el viaje de Javier Milei a Londres. Vamos a ver qué pasa esta semana en el Congreso con este proyecto que se va a presentar. Mariano Fernández viene relevando en los últimos meses 10 precios de consumo popular y vamos viendo cómo evoluciona el precio.
1: Exactamente, hard data, inflación domingo 6.30, son 10 artículos de primerísimas marcas que no vamos a nombrar y le sumamos 3 productos frescos de carne y 2 productos de verdulería, siempre en el mismo supermercado, en el de Don Alfredo, siempre en la misma plataforma, en la plataforma digital, para que no haya variaciones, para que no haya cambio por barrio. Esto es hard data, data duro de cuánto cuestan 10 productos muy pero muy populares, dulces, salados, para chicos, para grandes, y ahora sumamos productos frescos, productos de carnicería y de verdulería. ¿Qué tenemos relevado? Hubo aumentos, y en línea con lo que marca la hard data de domingo 6.30, es el relevamiento que dio la consultora LSG, Labor Capital and Growth. Es una consultora fundada por Martín Lustó, que dice que en la segunda semana de septiembre, en la última, en la que relevamos con la hard data, los alimentos subieron un 3%. Es mucho. Es mucho.
0: Porque venían de cero.
1: Venían de cero, venía todo muy tranquilo.
0: Todas las semanas eran 0%, 0%,
1: 0%. 0%. Un estironcito pegó el relevamiento del LSG. Vamos a ver lo que dice hard data. La leche en sachet famosa, la que era de Pascual Mastellones. Muy serena, señores. 2057 la semana pasada, 2140 esta semana. Los bizcochitos de los Saturninos sin cambios, 1525. Las patitas de pollo de la granja soleada, 8635 pesos. Las salchichas, la famosa, la que eran del frigorífico Tres Cruces.
0: Claro.
1: ¿Se acuerdan? En una época, ahora son de un capital brasileño. Siguen sin cambios, 3.299 pesos. Prepare una plaquita, al final de la jardata lo vamos a estar viendo. Los bombones de Arroyito Córdoba, ¿vieron? Lo que fabrica esa gran empresa argentina. Venían siempre a 11.574 pesos. En la última semana, ¡vlum! Sacudón. 13.215 pesos con 99 centavos. Las hamburguesas de Patricia, que antes eran del frigorífico Quick Food, sí, ahora son de un capital brasileño, 9.150 pesos. Los mostacholes de la marca de lo que peleaba, ¿se acuerdan cuando decía? ¿Usted que le gusta la literatura? ¿Contra qué peleaba Don Quijote?
0: Claro, contra los de viento.
1: Exactamente, los mostacholes de esa marca.
0: Un sinónimo.
1: Sigue, exactamente. Siguen sin cambios, 2.100 pesos. La gaseosa cola, ¿vieron que se viralizó una foto de unas góndolas sin esa gaseosa cola, la más famosa, la de Isabel Sarli? Sí,
0: claro.
1: Bueno, parece que le habían metido un aumento de precios, no aceptaron la lista de precios con un aumento tan fuerte, pero aumento hubo, de 4.845 pesos a 5.015 pesos. El agua del Perito Moreno sin cambios, la cerveza de la zona sur de Buenos Aires sin cambios, 15.528 pesos. Asado el kilo, 12.999 pesos. Pollo entero por 4 kilos, 17.596 pesos. Bondiola, 10.500. Papa negra, 2.299. Tomate red aumentó. Sí. Cuestión estacional, 4.299 pesos. ¿Tenemos la placa? ¿Cuánto aumentaron los productos según la hard data? Esto a hard data se la dedico a mi tía, que hoy está cumpliendo años.
2: Un beso a la tía. ¡Feliz cumple!
1: Siempre, escucha siempre la radio, no quiere que den su nombre. ¿Cómo la presento? Como la abuela de Cata, de Pipe y de Rafa, sus tres nietos.
0: Mandamos un beso grande.
1: Mi tía, una de las personas más importantes de mi vida, que siempre me alienta a seguir trabajando. ¿Cuánto aumentó? 1.849 pesos con 99 centavos. 1,74%. Leche en sachet, 83 pesos. La gaseosa cola, 170 pesos. Los bombones, 1.641 pesos. Alarma, los precios volvieron a subir.
0: Gente, muy bien. Muchísimas, muchísimas gracias por acompañarnos en este domingo en Radio Rivadavia. Le mandamos un gran saludo. ¿Se quedan? No se vayan, ¿eh?
2: No.
0: Quédense. Es más, hay muchos que se conectan ahora. ¿Por qué? Porque viene el gran Willy Cogan con Somos Nosotros y todo su equipo, ¿eh? Chau. Buen domingo.

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1: La hora 18 en la ciudad de Buenos Aires, 11 grados la temperatura, 46. La humedad del cielo está ligeramente nublado. El oficialismo ratificó que avanzará con el juicio político a la jueza de Lomas de Zamora que suspendió por 60 días en provincia la ley que baja la imputabilidad de menores. Así lo explicó por Rivadavia Lorena Petrovich, diputada nacional de la Libertad Avanza por la provincia de Buenos Aires.
2: Desde la Libertad Avanza estamos totalmente en contra. Vamos a pedir, obviamente, un juicio político para esta persona que en primera instancia queremos saber si está en condiciones de llevar adelante la matriz de lo que está llevando y las sentencias que está dando, que dé explicaciones como las tiene que dar y que se presente y que explique y que diga y que dé la justificación de por qué ha tomado este tipo de decisiones. Por suerte, el proyecto puede seguir adelante y nosotros seguimos y apelamos a que aquellos que acompañen esta definición van a tomar las decisiones necesarias para que no haya más delincuentes sueltos en la calle y que si no hagan esta reinserción necesaria para salir mejores personas y más preparados para la sociedad.
1: La mora en los créditos a las familias alcanzó el 18% en julio y suma 21 meses de suba continua. En las entidades no bancarias, como las fintech, la morosidad supera el 31% según un informe elaborado por la consultora EcoGo y la Universidad Austral que publica la agencia Noticias Argentinas. Detuvieron en Entre Ríos a un adolescente de 16 años bajo el nuevo régimen penal juvenil en Entre Ríos. Le encontraron envoltorios de cocaína durante un patrullaje preventivo en Concordia y quedó alojado en una dependencia de menores. Lo acompañaba un adolescente de 13 años que en cambio fue demorado y luego entregado a sus padres. Un dron ruso impactó en un tren de pasajeros en la frontera entre Ucrania y Polonia. Creen que Boris Johnson y un ex director de la CIA eran el objetivo. Ambos estaban en una estación del recorrido a la espera de abordar una formación con destino a Varsovia. El impacto ocurrió a 2 kilómetros de la frontera polaca y no dejó heridos. El Kremlin dijo que los vagones se usaban para transportar carga militar. Cielo ligeramente nublado en la ciudad de Buenos Aires, 11 grados la temperatura.
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0: Señoras y señores, muy buenas tardes, bienvenidos, bienvenidos, bienvenidos a la edición domingo de Somos Nosotros. Y bienvenidos una vez más a Radio Rivadavia. Han pasado 7 minutitos de las 6 de la tarde en toda la República Argentina. Mi nombre es Willy Coan, estaremos aquí hasta las 9 de la noche presentando las principales novedades y los temas, bueno, más importantes que están ocurriendo ya en el cierre de este frío pero lindo fin de semana. Y aquí estaremos también charlando sobre cómo sigue la película en nuestra querida República Argentina. Está todo nuestro equipo, por supuesto, como todos los domingos, para, bueno, presentar los temas más relevantes, según nuestro punto de vista, en ya pensando al arranque a pleno de la semana, la llegada de la primavera, y sobre todo de un tiempo un poquito menos frío, que dicen que eso puede ocurrir recién para el día miércoles, para el día jueves, Por lo pronto, aquí estamos, todos nosotros. Está el profesor streaming, Pablo Hecker, el hombre que mantiene récord absoluto de permanencia frente a las pantallas. Profesor, bienvenido, buenas tardes.
1: Willy, buenas tardes, ¿cómo andamos?
0: ¿Qué dice, cómo anda? ¿Bien?
1: Bien, muy bien, gracias.
0: Bueno, muy bien, lo tenemos ausente con aviso hoy a Beto Valdés, a nuestro gran columnista político. Él, le hemos dado una semana de descanso para que se recupere él y también los oyentes, ¿verdad? Porque, bueno, Beto tiene un caudal de información impresionante y cada tanto hay que aflojar, porque si no la gente, claro, lleva un grado de tensión impresionante en el ambiente político, en el ambiente económico, así que cada tanto le pedimos a Beto que afloje y, bueno, y justamente es esta semana, pero la semana que viene volverá seguramente recargado. Quien está presente es el doctor Carlos Mira, nuestro villano invitado, el gran fichaje que hemos hecho aquí en Somos Nosotros esta temporada, que, bueno, estará pensando seguramente también en lo que ocurra a partir de las 7:15 de la tarde, ¿verdad? En el enfrentamiento del fin de semana, el de San Lorenzo contra Independiente, entiendo Independiente jugando de local, Aquí también de local juega el doctor Carlos Mira. ¿Qué dice, doctor? ¿Cómo le va?
2: ¿Cómo anda? Yo pensé que íbamos a tener la atención acá en el mismísimo estudio.
0: Exactamente, sí. Se retiró.
2: La tenemos con Manu.
0: Así es, se retiró en este caso de la contienda Beto Valdés, que no va a estar presente para alentar a San Lorenzo, pero sí tenemos a nuestro hombre encargado de las redes sociales, así que le recomiendo.
2: Porque si no,
0: que si no estás en las redes, definitivamente no existís, ¿verdad? Pero bueno, nada de todo esto podría ser real, y podría, esto no sería un éxito si no fuera por Jimena Oliver, que es nuestra gran voz, que nos acompaña todos los domingos, ¿verdad? Y que gracias a ella todavía las autoridades de Radio Rivadavia han decidido mantener el programa.
3: No se mueve.
0: Exactamente, dijeron, bueno, como está Jimena, no vamos a mantener el programa, porque si fuera por nosotros ya está a altura del partido.
2: Hay un gran colega de todos nosotros que, bueno, no lo vamos a nombrar.
0: No, lo podemos. Acá se puede nombrar a todo el mundo.
2: Alejandrito Apo.
0: Sí, cómo no, claro,
2: Alejandrito,
0: por supuesto.
2: Apo.
0: Sí, sí.
2: Le hace un montón que no lo veo, pero le preguntaba, y Ale, ¿cómo andás? Mientras no se den cuenta.
0: Claro, exacto. El milagro continúa. Bueno, pero por suerte está Jime. ¿Cómo le va? ¿Qué dice usted?
3: ¿Cómo anda equipo? Muy bien, sí, muy bien.
0: Nosotros,
3: todo
0: fantástico.
3: Muy bien.
0: Sí, la verdad, impresionante. Sobre todo porque la temperatura en el estudio es maravillosa, Contando lo que está pasando afuera, impresionante.
3: Bueno, bajó bastante. Usted, ¿quién vino? Recién me dijo hace mucho frío. No, sí, ustedes sí. No, alguien no
1: le
3: llegó.
1: Supongo que hacía un frío terrible.
3: A pesar del sol.
0: Ninguna novedad, digamos.
3: Pero
2: ayer fue, además, pero el frío está horrible.
0: Sí, señor.
3: Ayer sí se sintió bastante. Pero si uno se quedaba en el rinconcito del sol, hoy no estaba tan mal.
0: Efectivamente, durante las horas que el sol pegaba, es verdad.
3: Bueno, no tengo muchas novedades, la cuestión es que el frío va a continuar, pero, digamos, no tan fuerte. Mañana la mínima 5 grados, la máxima va a alcanzar los 16, a medida que vaya pasando los días, martes, miércoles, jueves, va a ir subiendo la temperatura, del norte va a ir
0: siempre que llovió,
3: ayudando.
0: Siempre que llovió paró, o
3: sea, ni hablar. Así que esto va a mejorar.
0: Bueno,
3: lo importante es que vamos a tener buen tiempo toda la semana, que no hay pronóstico de lluvias y que tampoco va a seguir descendiendo la temperatura. O sea que de a poquito nos iremos acomodando para llegar quizás al 21 de septiembre con un broche de oro y decir, esta es la temperatura de la primavera.
0: Exactamente, el próximo, no mañana, sino el lunes que viene,
3: claro.
0: Ya es 21 de septiembre.
3: Correcto.
0: Bueno, muy bien, señoras y señores. Entonces, a las 7:15 de la tarde juega San Lorenzo contra Independiente, Independiente en condición de local. Ya hemos tenido en este fin de semana el triunfo de Boca, muy contundente el día viernes, un Boca que parecía el realmente Euroboca. El Flamengo, realmente.
2: Una selección
0: cosa
2: sudamericana.
0: Impresionante, exactamente. Y no tan holgado el triunfo de River, ¿verdad?
2: Muy sufrido
0: ayer. Justamente River contra, en este caso, Atlético de Tucumán,
2: sí.
0: Con un River que, ¿cómo le cuesta a River pisar el área y patear, ¿no? Los jugadores andan haciendo toquecitos ahí en la medialuna. Además, me cuesta entender por qué no va por los laterales River y tira centro, que fue como fue el primer gol. Realmente, claro, tiene una calidad de jugadores muy buenos, pero bueno, tampoco podés entrar tocando paredes todo el tiempo por la media luna del área, y una vez que estás en el área se siguen pasando la pelota, no, hacelo vos, claro, hacelo vos.
2: El segundo gol fue así.
0: Una cosa, bueno, pero todo el partido, y además Atlético jugando con 10 hombres, pero bueno, lo importante para River, 3 triunfos consecutivos, ¿verdad? Y bueno, hemos tenido también ya algunos resultados, profesor. Tigre contra Rosario Central, jugaron temprano hoy, ¿verdad?
2: Así es. No sé cómo salió Willy.
0: Ajá, bueno, después me pasa.
2: Atento,
0: me pasa el dato, porque me parece que iba ganando Rosario, ¿verdad?
1: No, linda Argentina Gimnasia.
0: Pero, exactamente. Bueno, Argentino Gimnasia todavía no terminó.
1: Tigre Rosario.
0: Sí, señor.
1: Argentino
0: Gimnasia
1: está jugando el segundo tiempo, exacto. Va ganando de visitante, va ganando Gimnasia de Grima de la Plata. Uh-huh. Y Rosario Central le ganó como visitante a Tigre. 1-0.
0: Así estaba cuando lo dejé de ver, efectivamente. Y Sarmiento Belgrano también jugaron a esa hora.
2: Ah,
0: después me pasa el dato.
2: Sí.
0: Exactamente, jugaron temprano en la tardecita de hoy, ¿verdad? A las 9:30 de la noche juega Racing, en este caso, de visitante, allí en Parque de los Patricios, Huracán Racing, a las 9:30 de la noche. Tiene entonces el resultado.
2: Sarmiento
0: de Sarmiento
2: Belgrano igualaron 1-1.
0: Exactamente, con un gol en el último minuto, sí, efectivamente, un penal en el último
2: Lucas
0: minuto.
2: Pacerini.
0: Exactamente.
2: En el último minuto de los 10 que dio.
0: Sí, sí, lo empató Belgrano y terminaron medio con fricciones allí, por lo que vi también en el final. Bueno, muy bien, se está jugando entonces allí en la Paternal, Argentinos está perdiendo contra Gimnasia 1-0, ¿verdad? A propósito del tema del fútbol, la verdad que imperdible el reportaje que le formularon al sheriff, nada menos que a Javier Castrilli.
2: Ajá.
0: Leandro Contento, en el diario La Nación, doble página de deporte del día sábado. Con una definición contundente de Javier Castrilli. Se desconfía del arbitraje con razón, dice Castrilli. Lo que estamos viendo es horroroso.
2: La verdad es que es el peor momento del arbitraje.
0: Una cosa impresionante. Le preguntan, por supuesto, qué pasó en ese partido que lo echó a Maradona y que Maradona le hablaba y Castrilli no le respondía.
2: ¿Qué le pasa?
0: Está muerto. Está muerto usted.
2: No se va a contestar, Armando.
0: La pregunta del millón. ¿Por qué no le contestaba Maradona? Le preguntaron. Sí, señor, dice. En la cancha se vivía una situación de violencia extrema. Los hinchas de Boca querían meterse adentro del campo y se enfrentaban con la policía. Diego me señaló y después apuntó hacia los disturbios, como responsabilizándome a mí por lo que estaba pasando, ¿verdad? Por ese gesto lo expulsé, dice Castrilli. Cuando lo vi venir pensé, viene a buscar mi cadáver, dice Castrilli, y yo ya estaba muerto. Él sabía perfectamente por qué lo había echado, y yo no tenía nada que explicarle, por eso no le respondí. Ahí lo tenés, Javier Castrilli, impresionante, ¿no? Después, por supuesto, habla de la situación actual del fútbol, y no deja títere con cabeza, ¿no? Él se refiere, este fue el famoso partido Vélez-Boca, exactamente, Vélez-Boca, en el Clausura del 96, en el que justamente expulsa a 3 jugadores de Boca, entre ellos a Maradona, ¿no? Y se produce aquella famosa discusión en el José Amalfitani, ¿verdad? Después le preguntan, por ejemplo, dice, si lo llamaran, ¿usted trabajaría con esta gestión de la AFA? No, dice. Mientras Pablo Tobillino esté allí, no, ni por todo el oro del mundo. Mirá vos, así le pega. Y después habla, por supuesto, de los arbitrajes, ¿no? Y de las dirigentes, ¿no? Dice, bueno, todos se quejan, todos se sienten afectados, ¿Alguna vez renunció Beligoy en todos estos años? Se tira fuerte contra Beligoy. Dice, sí. La pregunta es, ¿por qué no renuncia? ¿Por qué los presidentes cuyos equipos, socios e hinchas se sintieron tan afectados, tan defraudados, incluso robados, no pidieron la remoción de Beligoy, salvo alguna excepción? Dice, además de ser amigo de Tapia, como lo son varios árbitros, hay alguno que lo sostiene. Dice Javier Castrillo.
2: El sobrino.
0: Es impresionante.
2: Martínez Beligoy.
0: ¿Hay alguno que a usted le guste? Dice especialmente. Dice,
2: horrible.
0: Dice, a mí me gustó mucho Facundo Tello en el Mundial, por ejemplo. ¿No? Dice que Claudio Delfino incursionó en primera, yo lo aplaudía con los pies y después fue cambiando. Es decir, van ocurriendo cosas, dice Javier Castrilli. ¿No? Impresionante, la verdad que un reportaje imperdible. A quien en su momento, bueno, fue uno de los grandes, de las grandes polémicas, ¿verdad? La Molina, grandes, Willy, la Molina o Castrilli era.
1: Uno de los grandes showman. Finalmente, sí, que aportaba al fútbol una cuota importante.
2: Sí, claro.
0: Bueno, muy bien, señoras y señores, tuvimos Fórmula 1 también en la mañana de hoy, allí en el circuito callejero en la ciudad de Madrid, donde Colapinto, bueno, aparentemente hizo su mejor performance hasta ahora de su carrera allí en la Fórmula 1, ¿verdad? Terminó séptimo, finalmente se impuso incluso sobre su compañero de equipo, que medio que no lo dejaba pasar en el final de la carrera. Estaban un poquito alterados allí los relatores, son otra que relatores militantes ahora, los de la Fórmula 1, una cosa impresionante allí en ESPN, ¿verdad? Pero bueno, muy emocionante. ¿Y quién ganó? El que gana siempre, este Kimi Antonelli.
1: Sí, señor.
0: Impresionante lo de ese joven, ¿eh? Y por supuesto, bueno, tiene Mercedes-Benz como auto, pero realmente una gran carrera, un circuito difícil según los especialistas, que había que tener buena mano, además de buen auto, por supuesto. Max Verstappen se coló como segundo otra vez en el podio, impresionante, y Lando Norris, allí con McLaren, terminó tercero, ¿verdad?
2: Hablando de manos,
0: sí.
2: ¿Viste la de Colapinto ayer?
0: No. No,
2: tremendo.
0: No vi.
2: En la clasificación. Sí.
0: Bueno, también, pero hizo una de las vueltas más rápidas, si no la más rápida.
2: Pero en saliendo de una curva y entrando en la recta, en la máxima aceleración, la cámara lo toma de atrás, el auto le vivorea y la cámara del auto, la cámara del cockpit, después toma, primero te pasan lo que pasó, que el auto le vivorea de atrás. Y la maniobra, no sé a cuánto iría, 250 kilómetros por hora.
1: Cosa de loco.
2: La maniobra que él hace con el volantito es otro, no me refiero a otro, a otro de Fórmula 1, un conductor común, pero todavía lo están buscando.
0: Se dice que en la bajada de Lugones terminábamos en el ferrocarril.
2: Pero terminás en el Monumental.
0: Bueno, escúchelo, mire, ahí está, ahí habló Franco Colapinto después de la carrera, terminó séptimo. Y además creo que está. Está decimosegundo en el ranking de conductores, o sea, ya está en el puesto, ya está a mitad de tabla para abajo, pero mitad de tabla. En el campeonato de conductores Franco Colapinto. Escuchalo, hablaba de
4: esto. Está dentro de los mejores, creo que. Como fin de semana completo, ayer fue muy bueno, creo que fue de los mejores días míos en la F1. Va, como clasificación fue creo que la mejor. Y nada, hoy lo cerré con una buena carrera, largué de vuelta muy bien, avancé. Perdí muchísimo tiempo con Bortoleto, que doblaba muy bien en la 1 y 2. Y la verdad usaba el bus saliendo de la 2, pero no me acercaba a 2-3 décimas, muy poquito. Así que no me daba para pasar y estuve muy cerca un par de veces de tocarnos, se movía muy bastante mal. Así que nada, después obviamente contento que lo pude pasar y mantener el puesto con Piastri.
0: Bueno, muy bien. Supongo que todavía se estará jugando la final allí en Flushing Meadows, la final de caballeros.
1: Ah, ¿verdad?
0: En este caso, lo que sí sabemos es quién ha sido la campeona en mujeres, la oriunda de Kazajistán, la kazaja, dicen, ¿verdad? Elena Rybakina. Elena Rybakina. Ha ganado allí en Flushing Meadows. Lo tendremos a Dani Michi en un rato con toda la información, ¿verdad?
2: Contra Sabalenka.
0: Así es, exactamente. Contra Aryna Sabalenka.
1: En este momento van en el cuarto set. Los dos primeros sets los ganó Zverev, el alemán. Sí. El tercero lo ganó el norteamericano Ben Shelton y están jugando el cuarto 2-0 arriba. Es Zverev.
0: Muy bien, allí
2: está. A Sabalenka, viste que la empezás a mirar hoy y terminás mañana.
0: Sí, sí, sin duda, sin duda. Hablando de físicos privilegiados, hubo también jornada de rugby en la Argentina, ¿eh? Y como si no, realmente impresionante lo del Cardenal Newman, que no para de ganar. 19º triunfo, digo bien, sí, 19º triunfo consecutivo, ¿eh? Es el campeón de la temporada anterior, derrotó 40-17 a Regatas, ¿eh? Allí de local, jugando el Cardenal Newman en Benavides, sumó su 21º, 21 triunfo partido consecutivo, realmente impresionante. El Atlético de San Isidro se llevó también un triunfo importante ante Buenos Aires, ajustadito, 27-26, ganó el Atlético el casi a Buenos Aires, ¿eh? Dos clubes que fueron fundadores de la Asociación del Fútbol Argentino, tanto el Atlético de San Isidro como el Buenos Aires Rugby, Fútbol and Cricket, se llamaba en aquella época, claro, ¿verdad? Estamos hablando principio de siglo, ¿no?
2: El rugby
0: con Alexander Watson Hatton, un escocés que fue el que vino a la Argentina y fundó el fútbol. Estaba Lomas, también el club Lomas.
2: El rugby, ¿verdad?, es un tipo de fútbol, sí, señor, digámoslo, ¿no? Ajá. Hay fútboles, hay muchos.
0: Sí, señor.
2: El
0: sí, señor,
2: que jugamos nosotros es el asociado, que muchos no captaron la época. ¿Qué quiere decir asociado? Uh-huh. Que vos tenés que ir pasándote la pelota. Ajá, claro, para intentar llegar al arco. Con...
0: Hay algunos equipos que no están muy asociados.
2: No.
0: Sí, señor. Bueno, Alumni fue también superior a La Plata, le ganó 42-22. El San Isidro Club se impuso 46-17 ante el Atlético del Rosario, ¿verdad? Y Cuba le ganó por amplio margen a los Matreros, 78-22. Y también importante la victoria de los Tilos, que se impuso como visitante aquí en cerca de la radio, en Virrey del Pino, contra Belgrano Athletic, los Tilos 40-30, alcanzó su 10ª victoria consecutiva, así que un abrazo también a los amigos allí de La Plata, de los Tilos, que están con una gran temporada. Bueno, señoras y señores, las 6:24 en la tardecita de Buenos Aires, por supuesto que tenemos mucha información política, económica, tenemos los comentarios y las reflexiones, obviamente, del doctor Carlos Mira, toda la actualidad de lo que está pasando en el mundo del streaming, las pantallas, el entretenimiento, el ocio, el espectáculo, aquí con el querido Pablo Hecker, y está con nosotros Jimena Oliver para acompañarnos, guiarnos, y de alguna manera impedir que nos salgamos de cauce, ¿verdad?
3: Por supuesto.
0: Exacto, siempre por el canal.
3: Siempre por el canal.
0: Al margen del canal.
3: Que no sean seducidos por el canto de la sirena.
0: Exactamente, ni más ni menos. Cosa que sí, no creo que estemos a esta altura del partido. Ya hemos sido tantas veces seducidos por los cantos de la sirena que ya estamos...
1: Ya ni nos llaman ya estamos, la sirena,
0: ya,
1: Willy.
0: Ya estamos grandes. Bueno, en un ratito estaremos presentando, por supuesto, ahora después de la pausa, los principales temas para tener en cuenta en el arranque de la semana. Ahora sí, Jime, nos recordás el pronóstico, la temperatura, uh-huh, y nuestros oyentes, que por supuesto esperamos sus llamados, su apoyo y, por supuesto, sus elogios, como siempre, son tan gentiles con nosotros.
3: Que nos cuenten dónde nos están escuchando. Uh-huh. 11-50-26-8630 en nuestro WhatsApp. La temperatura ahora bajó un poquito, 10 grados una décima, con cielo despejado en Capital Federal. Ajá. Y estamos esperando buenas condiciones, pero para mañana lunes, frío por la mañana, la mínima 5 grados.
0: 5 graditos, bueno, muy bien, y la sensación térmica dramática, qué viento frío que había precisamente el día sábado. En un momento dado había unos vientos tremendos.
3: Sí, no sé si llegó a haber una alerta.
0: Estuve recorriendo el Gran Buenos Aires, estaba bravo, muy bravo, efectivamente.
3: Ah.
0: Bueno, hacemos una pausita, ¿sí? Uh-huh. Hacemos una pausa. Estamos aquí hasta las 9 de la noche. Y a la vuelta presentamos entonces los temas más importantes de la agenda política, de la agenda económica, de la agenda internacional. Y estamos ya mismo de vuelta con todos ustedes.
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2: Cielo despejado en la ciudad de Buenos Aires, 10 grados una décima la temperatura, 11, 50, 26, 8630. ¿Dónde nos están escuchando? ¿En Córdoba, que nevó, por ejemplo? ¿En Mendoza?
3: Sí, sí, dicen que en Nordelta también nevó.
2: ¿En serio?
3: Sí, sí, dice que hubo agua nieve, sí, sí, sí. No sé si era, bueno, alguna gente que por ahí...
2: Bueno, que nos cuenten.
3: Estaría,
4: trasnochada.
3: Viendo alucinaciones, pero sí, sí, sí. Tuve alguna información. En ese sentido, ¿eh? Bueno, señora, entonces el teléfono para los oyentes.
2: 11 50 26 86 30.
3: Muy bien, muy bien, muy bien. A las 6:32 de la tarde presentamos entonces los temas más importantes para arrancar a partir de mañana la semana a pleno. Son los siguientes.
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3: Bueno, muy bien, señoras y señores. La agenda de Malvinas sigue estando en el centro de la información política y también a nivel internacional, porque este fin de semana hubo básicamente declaraciones una vez más del presidente de los Estados Unidos, que hasta donde yo entiendo y por lo que de alguna manera venimos comentando también aquí en el programa, es como que ya directamente Donald Trump se ofreció a ser el mediador entre Argentina e Inglaterra, ¿verdad? En un marco de mediación que, bueno, por supuesto, va a tener que ver probablemente mucho más con la negociación que con la confrontación, ¿verdad? Y en ese sentido, bueno, allí se plantea, ¿verdad?, algún interrogante, ¿no? Porque hasta ahora, en alguna medida, el viraje, el volantazo que dio el gobierno en el tema Malvinas, y bueno, tiene más que ver... en alguna medida con una puesta en escena en algún punto de confrontación, ¿verdad? Con el anuncio de la construcción de una base militar en el sur, mayor presupuesto para defensa. Bueno, han habido muchas novedades en ese sentido, ¿verdad? Y además esta semana finalmente el gobierno se va a la Cámara de Diputados a presentar esta bendita ley de defensa de la soberanía nacional, que incluye, bueno, no solamente un aumento importante del presupuesto para cuestiones militares y de inteligencia, sino también, bueno, el endurecimiento de las leyes que ya están vigentes, no solamente contra los que explotan eventualmente hidrocarburos en el territorio que legítimamente reclama la Argentina, sino también en el tema pesca, que eso es algo que ocurre hace 50 años, ¿verdad? Que hay una depredación absoluta y Argentina no tiene ninguna chance, ni siquiera operativa, de control, ¿no? Además, siempre se sospechó que en algunos sectores de la Armada, sobre todo, y de la prefectura, se hacía la vista gorda, ¿verdad? Porque, bueno, muchas de las empresas pesqueras que están en alta mar sin autorización también están instaladas en la Argentina, ¿verdad? Más ahí hay muchos intereses con compañías españolas que hace mucho tiempo que están, en una época los chinos también. Así que la pregunta es, bueno, ¿qué va a hacer la Argentina si efectivamente se abre esta posibilidad, que desde mi punto de vista es la más lógica, ¿verdad? Argentina tendría que aprovechar precisamente esta voluntad que tiene Estados Unidos de tener el control, sobre todo militar, del Atlántico Sur, y en todo caso, si tenemos que tener una base en Ushuaia, que esté con Estados Unidos y no con China, ¿verdad? Pero porque yo creo que básicamente toda esta movida de Estados Unidos con Malvinas, por lo que uno escucha, lo escuché por ejemplo a Daniel Haddad, que habló de nuevo sobre el tema, que es un hombre que todos sabemos que tiene mucha, mucha información de los distintos organismos también norteamericanos, Pentágono, CIA, el Congreso, el Departamento de Estado, fue el que dijo que el tema Malvinas estaba en el mapa del Departamento de Estado y del Pentágono. Pero bueno, la pregunta es cómo se le explica después a la sociedad que esto no es no es retroceder, porque bueno, lamentablemente el tema Malvinas, como se utiliza políticamente, genera que muchas veces los gobiernos no pueden retroceder, ¿verdad? Ya tuvimos, por supuesto, la locura durante el gobierno militar. Dios quiera que esto no, que no se repita ni siquiera en términos retóricos, porque fíjense que hay toda una movida, insisto, del gobierno para llevar al Congreso esta ley sobre la soberanía nacional, la defensa. El presidente ya suspendió el viaje a Londres, obviamente, y la, y la semana argentina en Londres. Resulta que en Chile ahora crece el discurso bélico contra la Argentina y la presión por la cuestión del estrecho de Magallanes, porque hubo algunos comentarios. El propio canciller Pablo Quirno dijo que la Argentina es un país bioceánico. Bueno, en Chile se agarraron la cabeza. Las declaraciones de militares argentinos reavivaron viejas desconfianzas, dice una nota que está firmada por Víctor García, que se publicó hoy en la sección internacional de La Nación. Ex jefe de las Fuerzas Armadas y dirigentes chilenos reclaman más inversión en defensa, ¿no? Bueno, pues así de alguna manera se van encadenando, ¿no?, estos procesos de radicalización, ¿verdad? Hubo una nota buenísima de Luis Cortina, nuestro colega y amigo, periodista del diario La Nación, que la publicó el martes, contando la experiencia que él vivió aquel 2 de abril en Plaza de Mayo, ¿verdad?, donde él cruzaba la plaza dirigiéndose al trabajo y se encontró con toda aquella locura, ¿no? El espejismo no duró mucho, dice Luis Cortina. El 14 de junio las tropas argentinas se rindieron tras haber peleado, ellos sí, con gran valor, ¿verdad?, y con gran honor, ¿no? Y hay una nota de Vicente Palermo hoy, en realidad se publicó ayer, que él habla de lo que yo creo que tiene que ocurrir, que es que acá hay que salir de la confrontación y hay que ir a la cooperación. Pero bueno, los expertos de comunicación en el gobierno están marcando gente en las redes y están hablando de traidores a la patria. Y los argumentos que se están presentando, que son válidos, por supuesto, cuidado que también eran los argumentos que se presentaban en los 80 para justificar la locura que se cometió, ¿verdad? Quienes tenemos memoria, a mí nadie me lo tiene que contar, yo soy de esa generación, además, de la generación de los chicos de la guerra. Bueno, nos acordamos muy bien de todo lo que fue aquella, porque la idea, ¿qué es lo que plantea muy bien Vicente Palermo? Que recordemos es miembro del Club Político Argentino y demás, ¿no? Él dice que, bueno, esta cuestión de la causa, cuando se habla de la causa sagrada y todo lo que el gobierno está utilizando políticamente, claro, dice, la causa y su cifra constitucional están fijadas de un modo que el único juego posible es el de todo nada, de suma cero, ¿no? Y esto es muy malo porque nos despoja de la flexibilidad.

0: que hay que pisar el freno, ¿no?
1: Claro.
0: Que es siempre lo más difícil en este tipo de, de situaciones.
1: Es, ¿no?, que una mesa de negociación para los argentinos es un paso adelante, para los británicos un paso atrás.
0: Claro, pero en Argentina no sé si todo el mundo coincidiría que es un paso adelante, ¿eh? Yo no sé si eso no va a requerir, mucha gente va a pedir que haya un plebiscito, por ejemplo.
1: ¿Y qué se supone que vamos a hacer?
0: Y bueno, no, bueno, y bueno, está bien, Carlitos, pero este país no se crea que tiene el sentido común que usted refleja hace tantos años en los medios de comunicación. Le transmito que lamentablemente eso no es así. Bueno, muy bien, en el medio de todo esto, el mundo está complicadísimo, porque hay que decir que, bueno, la situación allí en Medio Oriente se ha complicado en forma muy severa, por eso el petróleo se disparó arriba de los $100 y terminó la semana un poquito, digamos, para abajo, pero arriba de los $100, porque ya no solamente está trabado la navegabilidad por el estrecho de Hormuz, sino que también está trabada la navegabilidad entre el Mar Rojo y el Océano Índico, digamos, en el estrecho de Bab el Mandeb, ¿eh?, que es ahí el que está enfrente entre Somalia y la puntita de la península arábiga, donde están estos muchachos de Yemen,
1: el cuerno de África,
0: los hutíes, exactamente, donde están los hutíes, que bueno, ya se han hecho directamente del control del estrecho, precisamente, y resulta que Arabia Saudita no tiene por dónde sacar el petróleo, porque no lo puede sacar por el sur, digamos, por justamente el estrecho entre África y la península arábiga, y no lo puede sacar por el extremo, si querés, más al este, que es donde está justamente el conflicto con Irán, ¿no? Es decir, Irán está controlando la salida, digamos, del Golfo Pérsico hacia el Índico, y del otro lado los hutíes, que son muchachos que están con Irán, están controlando allí el estrecho de Bab el Mandeb. Así que el petróleo, atención, que vamos a tener una semana seguramente complicada, ¿verdad? Mientras tanto, en este marco se recordó el ataque a las Torres Gemelas, ¿verdad? Que fue realmente, bueno, un hecho dramático, que además lo vivimos en forma muy, muy directa, ¿eh?, aquí en la Argentina y en todo el mundo, porque además en términos del impacto visual, y probablemente, no sé si algo podría haber sido mejor planeado, ¿verdad? Porque en principio, cuando el primer avión impacta sobre una de las torres, eso ya trajo que millones de personas prendieran la televisión, pusieran la CNN en ese momento, los canales de noticias locales también enchufaban la transmisión con las cadenas internacionales, y eso hizo que el segundo avión, bueno,
1: se vio en vivo.
0: Se vio absolutamente en vivo por millones y millones y miles de millones de personas. Realmente fue una situación. Yo lo comentaba en la semana, ¿no?, charlando aquí en el pase con Nacho Ortelli y con Nelson Castro, que tal vez como nunca me ocurrió, y supongo que no, Dios quiera, no vuelva a ocurrir, me sentí testigo de un episodio que estaba cambiando una era. O sea, yo me di cuenta de que el mundo a partir de ese momento iba claramente a ser otro, y por supuesto mucho peor. Y por supuesto mucho peor. No, realmente fue impresionante. Y lo que es en alguna medida también muy significativo es que a 25 años de ese ataque da la sensación de que los agresores, no sé si están ganando, pero me parece que no están perdiendo, ¿no? Tanto es así que a mí lo que más me impactó es la división de la sociedad norteamericana y el hecho de que por primera vez se vio en Estados Unidos una imagen bien argentina, ¿no? Es decir, que los presidentes no pueden estar juntos. Y en este caso fue justamente Donald Trump, que no estuvo allí en el Ground Zero, y que hizo sí el homenaje en el Pentágono, donde también cayó un avión, que eso fue menos publicitado en su momento, ¿verdad? Pero en alguna medida me parece que está rota la convivencia, ¿no?, a nivel mundial, y probablemente esa sea una de las grandes victorias de los salvajes que atacaron a Occidente, ¿verdad? Porque eso sí que se vivió claramente, ¿no?, como una

0: ataque al corazón de Occidente, además al corazón de Wall Street, del mundo financiero, de la libertad, digamos, de comercio, de la libertad de tránsito. Nadie hubiera pensado que uno iba a caminar por la ciudad de Nueva York y te iba a caer un avión o te iba a caer un ataque terrorista de esa magnitud, ¿no? Y por supuesto, efectivamente, el mundo y la vida cotidiana a partir de ese desastre, por supuesto que fue otro, ¿no? Definitivamente. Sí, doctor.
1: No, te quería agregar, Willy, que en esta frase de que a vos te parece que yo coincido, los agresores son los que están ganando o al menos no están perdiendo.
0: Sí.
1: Recordemos que, increíblemente para mí, la ciudad de Nueva York, los ciudadanos de la ciudad de Nueva York, eligieron como alcalde de la ciudad a alguien que, de vuelta, en mi criterio, está más cerca de los asesinos que de las víctimas. ¿Cómo lo comprobó la imagen de este señor con Alexandria Ocasio-Cortez, que es una congresista también pro-palestina, digamos, intervencionismo estatal a full, cacareándose de la risa entre los dos, imágenes que fueron tomadas y que se han hecho virales en todo el fin de semana, en el medio de la lectura de los nombres? Porque vos me decís que fue un encuentro trivial antes de que la ceremonia empezara, se juntaron y bueno, hubo alguna palabra de gracia que levantó una sonrisa, bueno, fenómeno. Pero en el medio de la lectura de los nombres de las víctimas, que se hace igual que acá con la sede de la AMIA, que se van leyendo todos y cada uno de los nombres, en el medio de esa lectura, estos dos personajes cacareándose de la risa, yo te digo que, francamente, no. Nunca creí que el Never Forget se iba a transformar en esto.
0: Bueno, así pasó la historia, ¿verdad? Hay una nota importante hoy de Juan Landaburu en La Nación, que se pregunta justamente si el 11 de septiembre fue el principio del fin de la supremacía de Estados Unidos, ¿no? Uno de los debates que dejó este triste aniversario, ¿no? Los atentados ocurrieron cuando Washington ostentaba el mayor poder relativo de su historia, en el año 2001, las guerras de Afganistán e Irak, el ascenso de China y el deterioro de sus alianzas debilitaron la posición dominante claramente de Estados Unidos, ¿no? Y por supuesto, una de las consecuencias también de aquellos atentados fue, bueno, un proceso de emisión monetaria para sostener la economía norteamericana que llevó la devaluación del dólar a lo que estamos viendo hoy, ¿verdad? Es decir, la inflación que empezó a haber en Estados Unidos precisamente por esa tremenda decisión de sostener el gasto militar, obviamente de ingresar en una economía de guerra como hacen los países, digamos, centrales, ¿verdad? Que se ponen a emitir plata en forma tremenda, la deuda que los Clinton, digamos, Clinton había, digamos, cerrado el déficit fiscal en Estados Unidos por primera vez en la historia a partir de lo que ocurrió y obviamente a partir de ese ataque se desmadró también el equilibrio económico en Estados Unidos, ¿no? Y bueno, y eso trajo más pobreza, más desempleo, más grieta política, Por eso es un tema impresionante. Hay una nota de Ezequiel Burgo también hoy en el suplemento económico de Clarín que recuerda la Argentina en aquel año 2001, ¿no es cierto? Que fue también un tema y efectivamente Argentina estaba esperando un nuevo desembolso del Fondo Monetario y del Tesoro de los Estados Unidos para evitar el colapso de la convertibilidad, que no había forma de evitarlo de cualquier manera, ¿verdad? Y lo concreto es que efectivamente recuerda a Daniel Marx, que era en ese momento el secretario de financiamiento, ¿no?, de Domingo Cavallo, recuerda que, bueno, aterrizó en Estados Unidos y desde el Departamento del Tesoro le dijeron, en este momento Argentina no es nuestra prioridad, ¿verdad? Y bueno, eso llevó a lo que, digamos, al principio del fin también de lo que fue en la Argentina, nuestras propias caídas de las Torres Gemelas, ¿no es cierto? Aquel fin tan dramático de la convertibilidad del gobierno de la Rúa La especificación de los depósitos y todo lo que, por supuesto, también hasta el día de hoy nos va impactando, ¿verdad? A propósito de Trump, podemos escuchar, está en inglés, la manera en que Trump hablaba sobre el tema Malvinas y en algún punto lo que yo entendí, que es una señal de Trump para decir, bueno, llámenme, estoy disponible para ser el mediador, ¿verdad? Con los intereses que seguramente Estados Unidos tiene en materia militar, que yo creo que son los más importantes y los que Argentina no debería abandonar, no debería abandonar esta oportunidad, pero para ir a una mesa de negociación. Si la Argentina va a ir a una confrontación, no va a tener el apoyo de los Estados Unidos. Eso ya lo probamos en una oportunidad, ¿verdad? Escuchemos lo que decía Trump.
2: I think it was a different country at that time, the UK, a little bit. But they went in and they took it over. I'm not sure they're doing that. They have a little problem with immigration. They have a little problem with energy. And they have some other problems they have to take care of. So I don't know. You know, I don't know if they're going to be willing to travel that far. That is very far away. You're talking about weeks by boat and stuff. I don't know. It's... I'm sure I'll be called into that potential disaster, but if they do, I'll probably be able to settle it out. But right now, you have two countries that are not happy.
0: Bueno, allí está hablando Trump, ¿no? Dijo varias cosas, ¿eh? Le pasó, por supuesto, factura al gobierno inglés. Dijo, están con un problema de inmigración, están con un problema de energía. Es muy lejos, Malvinas, no creo que se vayan a embarcar tan lejos. Y si ocurre ese desastre, dice, seguramente me van a llamar. Yo seguro lo voy a arreglar. Como diciendo, antes de que ocurra algún desastre, llámenme, ¿no? Ahí estaba la palabra, entonces, del presidente de los Estados Unidos. Faltan 5 minutos para las 7 de la tarde. Profesor Streaming, ¿qué tiene para decirnos? ¿Terminó el partido ahí en la Paternal?
3: Empató al final el Argentino Juniors con un gol de Gastón Verón. 1-1 entonces contra Gimnasia Grima de la Plata. También terminó el US Open, Willy, de tenis, justamente en Nueva York.
0: Y ganó Zverev.
3: 3-1 en set contra el norteamericano Ben Shelton. Déjeme recomendar además.
0: Sí, querido.
3: 2 estrenos en HBO Max. 2 documentales, por un lado Muerte y Misterio en la Amazonia, Willy, 3 episodios, una historia que arranca en los 80 de un personaje que se llama Tatún Canara, que supuestamente es un guía que te lleva a conocer una civilización perdida en el Amazonas, pero en general terminás
0: antes del paseo de Dungadunga.
3: Terminás hecho un esqueleto, digamos. Bueno, esto está, se llama Muerte y Misterio en la Amazonia. Bueno, interesante, es brasileño. Está en HBO Max. Y después hay uno que se llama El Profeta de la Pandemia. Que tiene que ver con...
0: Con Alberto Fernández.
3: Más o menos. Con uno parecido, un infectólogo francés, Didier Roualt.
0: Claro.
3: ¿Se acuerdan?
0: El doctor Kahn también actúa ahí.
3: No se acuerdan de la hidrocloroquina.
0: Sí.
3: Que decía que era un remedio para la malaria que curaba el COVID, que bueno, sí, sí. Finalmente hubo una investigación en un chantún total.
0: El que lo tomó la señora Canosa.
3: Es parecido, eso que sí, eso sí. Era la baldina.
0: Era eso que
3: era la hidroxicloroquina. Bueno, sí, sí. Ahí está. Esta es una película documental, El Profeta de la Pandemia, también por HBO Max, Willy.
0: Bueno, muy bien. Recordemos que a las 7:15, ahora en un ratito arranca San Lorenzo Independiente, en cancha de Independiente, y a las 9:30 de la noche, en cancha de Huracán, Huracán Racing. Y
3: correcto.
0: Nosotros obviamente completamos ahora mismo nuestro panorama, pero antes le quiero preguntar al doctor Carlos Mira, ¿no?, que nos anticipe un poco cuáles son los temas que lo traen por aquí este domingo, profesor y doctor.
1: Un par, pero uno era justamente, avanzamos un poquito, y además está decir que coincido en todo lo que dijiste respecto de qué ocurrió el 11 de septiembre.
0: Correcto.
1: Pero le agregaría un elemento personal, porque por mi trabajo yo estaba allí, no en New York, pero sí en los Estados Unidos. Tardé 10 días en regresar.
0: Claro.
1: Y en esos 10 días yo había ido por un compromiso de mi trabajo en el periodismo de turismo, y lo que empezó siendo un trabajo con todas las cosas agradables que normalmente suelen rodear a esos viajes, meterme. Yo en aquel momento trabajaba para Radio América y me terminé convirtiendo en un cronista, te digo de guerra.
0: Pero más o menos.
1: Y otras radios, sabiendo que yo estaba, empezaron a llamar y tuve que describir todo aquello. Así que bueno, después cuando llegue el momento lo resumimos.
0: Bueno, muy bien, doctor, muy bien.
1: En materia... ¿Cuál fue la impresión, sí, no? Que a mí me quedó.
0: ¿Cómo no? Bueno, en materia económica, me parece que tuvimos una semana con, en alguna medida, luces y sombras, ¿no? Porque la caída de la actividad, la caída de la industria, de la construcción, del comercio, en el mes de julio, aguó un poco la fiesta del buen dato de inflación, ¿verdad? Que resultó 1,7, ¿no? La inflación minorista. Mejor el número que si uno abre un poco, ¿no? Porque en la parte, digamos, de canasta básica, la canasta básica subió 2,3%. Todo lo que, en realidad, los productos estacionales jugaron muy a favor, con caída de 0,9%. Ropa sigue cayendo. Yo conté la experiencia cuando estuve ahí en el shopping, el Alto Palermo, que los precios de la ropa me parecieron... incluso en las casas, digamos, en el caso de Zara y tal, me parecen más baratos que en origen. Por ahí no es la misma calidad, como me explicaron acá, pero evidentemente la ropa sigue bajando porque, obviamente, por caída de venta, ¿verdad? Y eso también ayudó, pero salud estuvo arriba, transporte, por ejemplo, vivienda y servicios públicos 2,8. Así que desde el punto de vista del bolsillo, sigue siendo un tema, ¿verdad? Pero me parece que en alguna medida los datos de la caída de la actividad un poco están generando, incluso dentro del propio gabinete, ¿no? Hay, aparentemente, por lo que uno lee en las principales notas de los columnistas políticos, hay como ansiedad, ¿no? En algún sector del gabinete, lo expresa públicamente Patricia Bullrich, pero hay sectores que responden a Karina Milei en el tema político, incluso Sandra Petovelo, que están inquietos por el hecho de que, bueno, digamos, los sectores que más tienen que ver con el empleo y con los salarios y con el padrón electoral son los que todavía no están reaccionando, ¿verdad? Pero hay bueno, el gobierno plantea que no se va a mover de la restricción fiscal, incluso aún más que eso, porque como ha caído la recaudación, va a haber que seguir haciendo ajuste para cumplir la meta, digamos, con el Fondo Monetario, pero al mismo tiempo se está aumentando eventualmente el presupuesto militar, así que veremos cómo se arregla ese tema. La verdad que el ajuste en lo que son las jubilaciones y sobre todo el salario de los estatales está siendo realmente casi impiedoso, ¿no? Y no estamos hablando de los empleados públicos, ñoquis, estamos hablando, bueno, de docentes, médicos, policías, hay todo un tema, ¿no? Sobre esa cuestión. Así que bueno, son las 7 en punto. Hacemos una pausa para las noticias y seguimos, ¿eh? Sí, sí, doctor.
1: Te agrego algo para cerrar el tema que vos conversabas. Hay un artículo interesante en la versión web de The Economist.
0: Sí, correcto.
1: Que se llama Milei necesita algo más que bajar la inflación. Uh-huh. Que siendo como está escrito por alguien no argentino,
0: recoge un poco toda esta discusión.
1: Pero tiene otro valor, ¿no?
0: Sin duda.
1: Porque tiene otra perspectiva.
0: Sí, sí, no, y no creo que The Economist quiera volver al estatismo ni al populismo,
1: no.
0: ¿Verdad?
1: No, por eso lo anotás y después, si querés, lo comentás.
0: Cómo no. Bueno, las 7 en punto, señora.
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6: A las 7 de la tarde y con cielo despejado en Buenos Aires, 10 grados una décima la temperatura, la humedad 49%. La semana comienza con una nueva reunión de gabinete en Casa Rosada. Los ministros del gobierno de Javier Milei volverán a reunirse este lunes. La convocatoria, encabezada por el jefe de gabinete Diego Santilli, será a las 10 en Balcarce 50. Atención automovilistas. En el regreso del fin de semana hay demoras en la avenida General Paz en ambos sentidos. Por dos choques, mano al Riachuelo, los retrasos se inician en la zona de Panamericana hasta Avenida San Martín y desde esa misma arteria hacia el Río de la Plata hasta la conexión con Avenida Lugones. Circule con máxima precaución. Hallaron muerto a un primo de la presidenta de Perú, Keiko Fujimori. Isidro Fernando Kagami Fujimori, que vivía solo, fue encontrado en su departamento de Las Molinas en las últimas horas. Según los primeros reportes policiales, había fallecido hace varios días. La causa de la muerte no fue informada oficialmente y el caso permanece bajo investigación. Torneo Clausura de fútbol. En minutos se jugará el Clásico Independiente San Lorenzo. Desde las 19:15 el Rojo será local en el Libertadores de América en busca de volver al triunfo, mientras que en el Ciclón se inicia un nuevo ciclo de Rubén Darío Unzúa en la conducción técnica. Ya en final en la Paternal, donde Argentinos Juniors empató 1-1 ante Gimnasia y Esgrima La Plata. En tenis, el alemán Alexander Zverev se coronó en el Abierto de los Estados Unidos al derrotar en 4 sets al local Ben Shelton. Cielo despejado en Buenos Aires, la temperatura 10 grados una décima.
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1: La térmica, 8 grados 4 décimas en Capital Federal, pero bueno, con cielo despejado. Para mañana recién se están sumando al aire de Rivadavia, les contamos, esperamos una mínima de 5 grados, fresquito con frío la mañana, La máxima va a alcanzar los 16. Te cuento que nos están escuchando en todas partes, como siempre.
2: Urbi et Orbi.
1: Sí, exactamente. Sí. Jorge de Moreno, por aquí dice que nos está escuchando, por ejemplo, otro oyente mientras toma mate, está lloviendo, hace frío, en Santiago del Estero, sintonizando Radio Rivadavia. Bueno. En Mendoza también, otro oyente, en Salta, desde Villa San Lorenzo nos están sintonizando, en Chaco Sáenz Peña, y en Miami. Carlos Lugano nos escucha en Miami, bueno, obviamente a través desde la aplicación de Rivadavia o desde YouTube, él con un calor impresionante, ¿no? Allá,
2: Más o menos, sí, me imagino, sí, debe estar lindo hasta a esta altura. Bueno, señoras y señores, vamos a charlar un ratito con Andrés Cisneros, que es abogado, fue vicecanciller de la Argentina, es obviamente también uno de los analistas, me parece siempre más equilibrados, más interesantes para mirar un poco lo que está pasando con el mundo y la Argentina. A mí me da la sensación que en toda esta cuestión vinculada otra vez a Malvinas, yo veo más este espíritu de confrontación que de negociación, ¿no? Y para quienes hemos vivido aquellos años de locura, de lo que fue para mí la tragedia, digamos, de Malvinas, de la manera que se administró el conflicto durante el gobierno militar, todo este tema siempre nos trae por lo menos algún escalofrío, ¿no? Y como yo entiendo que el presidente Trump en alguna medida se ofreció ya como mediador, porque lo que dijo, bueno, puede ser que dice una cosa a la mañana, otra a la noche, pero en alguna medida parecería claro que Estados Unidos tiene un interés militar, ¿no? Entonces yo pregunto si Argentina tiene que ir más por el camino de la negociación, ¿no? Que de la confrontación. Pero bueno, vamos a ver qué es lo que dicen los que saben y los que de alguna manera estuvieron adentro de la cancha en alguna oportunidad. Andrés, un gusto saludarte. Muchas gracias por tu tiempo y por charlar un ratito con nosotros aquí en Rivadavia en este domingo. Somos nosotros, Willy Coan. ¿Cómo estás?
3: ¿Cómo estás, Willy? Muchas gracias por llamar.
2: Bueno, es con ganas de escucharte un poco. Son exageradas mis malos pensamientos en este sentido. ¿O es inevitable lo que está pasando, digamos?
3: Ni lo uno ni lo otro. Mira, tu reacción es muy prudente, muy correcta. Solo que tenemos que tener en cuenta que no en tu caso, pero la prudencia muchas veces esconde la decisión de no hacer nada, ¿no? No es tu caso, pero ha ocurrido mucho con la diplomacia argentina, es decir, aconsejar prudencia cuando no saben qué hacer.
2: Claro.
3: En Malvinas está ocurriendo una cosa inédita, que nunca ocurrió en 200 años. Desde 1833 para acá, nunca ocurrió lo siguiente. Desde que los ingleses se apoderaron de Malvinas, el tema no le interesó a nadie, salvo a Inglaterra y Argentina. El resto del mundo lo miraba de costado, no les importaba. Era una noticia chiquitita en los diarios europeos, no pasaba nada. Bueno, pero ¿por qué está empezando ahora a tomar este calor? Porque en la nueva Guerra Fría es absolutamente probable que el conflicto geopolítico, espero que no el conflicto militar, también invada las aguas del Atlántico Sur y el acceso a la Antártida y el paso del Pacífico al Atlántico y viceversa. O sea, la zona va a empezar a tener una importancia enorme. Y ahora el resto del mundo, desde China hasta Estados Unidos, hasta Occidente, están empezando a preguntarse qué va a pasar y qué pueden obtener para sus intereses nacionales en el conflicto que ocurra en esa región.
2: Cuando hablas de la nueva Guerra Fría, es Estados Unidos contra China, ¿no?
3: Sí, Occidente contra quien lo desafíe.
2: Okay.
3: Bueno, Occidente va a tener que tomar medidas si quiere defender una región que considera propia o que considera que no debe ser tocada por quienes lo atacan o quienes compiten con él. De manera que Occidente va a tener que reaccionar. Lo que ocurre por primera vez en la historia es que Occidente mire hacia el sur, el Atlántico Sur, y diga, caramba, aquí va a haber un conflicto, puede haber un conflicto, y los intereses de Occidente, si vos querés llamar de Estados Unidos, lo que fuera, de la OTAN, Occidente dice, ustedes dos, Gran Bretaña y Argentina, con su conflicto bilateral, están complicando los intereses de Occidente. O sea, vamos a tener que hacer un acuerdo, no se sabe todavía cuál, para que este conflicto no perjudique la seguridad, la defensa de los intereses de Occidente. Ese es el panorama nuevo que nunca existió. Bueno, de eso se dio cuenta Trump, ha sido advertido, y lanza estas frases que, viniendo de un hombre como Trump, que dice una cosa hoy y otra mañana, pues se lo olvida, hay que tomarlas con pinzas. Pero las dijo. Pues fíjate que en lo que se publicó ayer, lo que dijo Trump fue, si hay un conflicto, me van a llamar para resolver, para impedir el conflicto. No dijo para resolver la soberanía. No le van a preguntar el de quién es la soberanía. Lo que él va a decir, miren muchachos, arreglen ustedes el problema, porque si no Occidente se va a tener que ocupar él, la OTAN o quien fuera, de defender el Atlántico Sur y el acceso a la Antártida. La Antártida es hoy como fue África en el siglo XVIII y principio del XIX. Un continente virgen, lleno de riquezas minerales de todo tipo, que todo el mundo se va a abalanzar sobre la Antártida. Y los que se van a abalanzar son los Elon Musk de este mundo, no tanto Inglaterra. Se van a abalanzar las empresas, las mega empresas privadas, para explotar las riquezas de la Antártida. Y ahí es donde tiene que basarse no solo los puertos argentinos o la Antártida o Malvinas, tiene que basarse también en los derechos de cada una de las partes, que es lo que le pasa, por ejemplo, con Brasil. Brasil tiene mucho interés en la Antártida, pero no tiene ningún derecho, no ha esgrimido nunca un derecho. Por eso los ingleses le ofrecen a Brasil un arreglo estratégico especial que se ha firmado hace un par de meses para el Atlántico Sur, porque sobre el supuesto derecho británico los brasileños podrían trabajar sobre la Antártida. La Argentina nunca hizo eso y es un error. Brasil tiene que elegir entre aliarse con Gran Bretaña o con Argentina para el Atlántico Sur y la Antártida. O sea, hay todo un juego en el cual tenemos que entender. ¿Qué tenemos que entender? Que el extremismo en los planteos lleva al estancamiento. Cuando uno dice Malvinas es mía, sea inglés o sea argentino, el extremismo lo toma como un tema meramente territorial, de suelo, un tema que casi inmobiliario, ¿no? Y en realidad la soberanía de Malvinas es la capacidad que tenga quien domine Malvinas para controlar el paso por el Atlántico al Pacífico, para controlar el acceso a la Antártida, para controlar las enormes riquezas de petróleo, gas y pesca que hay alrededor de Malvinas. Esa es la soberanía que se discute, no solamente los metros cuadrados. Y lo que tenemos que hacer es entender, ingleses y argentinos, que de los laberintos no se sale por arriba. Estamos metidos en un laberinto del cual no sabemos salir, ni ingleses ni argentinos, y hay que salir por arriba. ¿Qué es salir por arriba? Encontrar un objetivo común a los ingleses y a los argentinos que supere la confrontación casi inmobiliaria. Y si, ¿cuál es ese interés común?
2: Sí, perdóname que te interrumpa, pero para ser de abogado del diablo, quienes promueven los extremos podrían responderte, bueno, Andrés, pero la idea de la política de seducción que fue tan, digamos, novedosa en la gestión Guido Di Tella, Andrés Cisneros, tampoco nos llevó a ninguna solución, ¿no? Ese sería el argumento de quienes dicen acá no hay que aflojar.
3: Es un argumento pobre, porque en un conflicto como el de Malvinas, vos no le podés pedir a un presidente que resuelva el problema en dos años. Uh-huh. Es imposible. Claro. Los conflictos como el de Malvinas, como el de Irlanda, como el de Escocia, para solucionarse o para llegar a un acuerdo, tardan un siglo. Entonces, lo que se hizo en los 90 fue mostrarle al mundo, especialmente a la Argentina, a los argentinos, que hay dos maneras de llegar a una solución. El tema de Malvinas se va a solucionar. No sé cómo, pero se va a solucionar. Pero no va a ser la semana que viene. Ahora, la idea es que el día que lleguemos a sentarnos en una mesa para solucionarlo, lleguemos después de muchos años de habernos comprometido de buena fe y no de ladrarnos y tirarnos piedras. Uh-huh. Entonces la idea era, señores, es posible colaborar entre quienes están discutiendo un tema. Vos fíjate que a esos extremistas, yo le diría, la seducción argentina funcionó estupendamente en el 60 y 70, antes del 82. Vos fíjate, te acordaste que los isleños recibían educación, salud pública, alimentos, comunicación, combustible de Argentina, y estaban contentísimos. Se educaban en los colegios ingleses de Buenos Aires, uh-huh, en las universidades argentinas. Eso fue un ejemplo práctico. Lo que propuso Menem Ditela en su gobierno era repetir lo mismo que había tenido éxito mucho antes, que fue arruinado por la enorme torpeza de la guerra.
2: Claro. Claro, claro. Y mirando, digamos, la relación con los países, vos recién comentabas un tema que evidentemente puede traer algún conflicto con Brasil, ¿no? También se comenta el apoyo que Chile y Uruguay le da a la logística en Malvinas, que es lo que viene ocurriendo, supongo que hace 20 años, digamos, ¿no?
3: Y más también.
2: Y más, claro, y ahora apareció el conflicto por el Estrecho de Magallanes. Creo que el canciller Pablo Kirchner dijo que la Argentina es un país bioceánico. No sé si eso en el mundo diplomático se acepta después de tanta discusión. ¿Cómo ves esa escalada?
3: Creo que no lo dijo el canciller, no estoy seguro. Creo que fue una mención bastante arriesgada de un comandante militar,
2: okay,
3: de las fuerzas. Ajá. No el canciller. Manifestar una cosa así, aunque él la crea profundamente, no ayuda a la solución del problema. Es echar leña al fuego. Mira, la negociación va a llegar. El problema consiste en que los que siempre están apurados, pidiéndole a los demás soluciones rápidas, son los que dicen, ¿dónde está la negociación? La negociación no es un punto de partida, es un punto de llegada. Vamos a llegar a una negociación después de muchos años en que estemos sentados, a veces ladrándonos y la mayor parte del tiempo cooperando con el otro, buscando una solución.
2: ¿Tendría sentido que en este contexto, ahora que es, creo que es Naciones Unidas ahora, ¿no? Creo que es la semana que viene o la otra, que Argentina acepte, digamos, la invitación de Trump y diga, bueno, hay un conflicto, y pida la mediación de Trump? ¿Eso está dentro de las reglas de la diplomacia o dentro de las alternativas? ¿O es medio una locura eso a esta altura del partido?
3: Argentina aceptó la mediación de Estados Unidos cuando hubo un conflicto militar. Vos recordarás que Alexander Haig, que acaba de morir, sí, vino a la Argentina varias veces tratando de mediar, pero de mediar en un conflicto armado, no mediar en la decisión de a quién corresponde la soberanía. En realidad no hay necesidad de que el presidente de Estados Unidos opine sobre la soberanía, y sería un error, porque lo que tiene que hacer el presidente de Estados Unidos, lo que tiene que hacer Occidente, es decir, tiene razón Argentina o tiene razón Gran Bretaña. Lo que tiene que decir, señores, ustedes dos, que son miembros de Occidente, que son miembros de la misma cultura, la misma civilización, siéntense a arreglar el problema, porque si no lo vamos a arreglar nosotros cuando el conflicto sea grave y nos enfrentemos con quienes atacan a Occidente desde afuera. Esa es la idea. Trump no tiene que ponerse a decidir con el dedo a quién le pertenece Malvinas, ni nada más. Tiene que decir, señores, siéntense porque la actitud de ustedes fastidia al resto del mundo, especialmente a la zona donde ustedes viven.
2: Bueno, muy bien, estamos escuchando a Andrés Cisneros, ¿eh? Siempre muy interesante. Ha sido vicecanciller de la Argentina y, bueno, es una de las personas, desde mi punto de vista, más lúcidas para analizar la situación internacional y sobre todo la relación de Argentina. ¿Cuál es tu teoría respecto del tema de las elecciones, digamos, esta trifecta que se viene, Andrés? Se vienen las elecciones en Israel, en Brasil, primero creo que es en Brasil, después en Israel, después en Estados Unidos, y muchos hacen algún tipo de relación entre esas elecciones y la suerte de Javier Milei. ¿Vos qué mirada tenés sobre ese trío de acontecimientos?
3: Mira, con todo respeto por Milei, como persona y como presidente, una cosa es la coincidencia o la alianza entre políticos, en este caso Milei, Trump y Netanyahu, y la otra es la alianza entre países, porque los políticos están hoy, los presidentes están hoy y no están mañana. El asunto consiste en que si los puntos de vista que acercan a Milei con estos otros dos presidentes, con Netanyahu y Trump, subsisten después que ellos dejen de ser presidentes y se confirma una especie de alianza internacional de las políticas exteriores, de los intereses nacionales del país y no de las opiniones personales de cada presidente.
2: Correcto. Y respecto de Brasil, ¿te parece que...? Porque viste que hay quienes dicen que conviene, a Milei le conviene finalmente que gane Lula, porque si gana Bolsonaro, es como que Estados Unidos va a estar más cerca de Bolsonaro y no va a estar tan pendiente de Milei. ¿Crees que eso es así o es un cuentito para chicos eso?
3: No, Estados Unidos practicó esa política toda la vida. Mm. Cuando apoyaba a Brasil, pues se perjudicaba a Argentina. En los 90 muchos brasileños se sentían ofendidos porque había mucho favoritismo para Argentina.
2: Claro.
3: Si nosotros aceptamos ese juego, en realidad vamos a terminar, como decía Jauretche, es el mismo perro con otro collar. La idea es dejar de ser perro, ¿no? Y la verdad es que las clases políticas de Argentina y de Brasil en los 90 y después han sido tan ciegas, de no darse cuenta de que tenemos tantos intereses en común que no podemos pelearnos por los pocos intereses que no tenemos en común. Y pelearnos por el favoritismo de Estados Unidos, ya sea con Trump o sin Trump, es una actitud indigna de quienes tienen a su cargo dos países que pueden ser perfectamente independientes.
2: Andrés, un abrazo, gracias una vez más.
3: Adiós,
2: un abrazo muy grande. Ahí está Andrés Cisneros. Las 7:26 en la tardecita de Buenos Aires. Hubo novedades allí en Avellaneda, profesor streaming.
4: Es Willy, a los 7 minutos del primer tiempo, Juan Miguel Arrayago, un chico de las inferiores de Independiente, le está dando el triunfo ante San Lorenzo.
2: Comenta para Radio Rivadavia el doctor Carlos Mira.
5: Bueno, un milagro que acaba de producir hace un ratito. Pero este chico es buen jugador, ¿eh? Sí. Ya viene ratificándolo y hoy lo sella con un gol. Pero en lo que hace a su puesto, que es segundo marcador central, es decir, su primera misión es defender, ya lo venía marcando como un buen jugador. Tiene un buen futuro.
2: Aquí me llamó la atención la forma en que el diario La Nación, en la sección Deportes de hoy, domingo 13, Rodolfo Chislianchi, el título de la nota que anticipa el partido entre Independiente y justamente San Lorenzo, ¿verdad? ¿Quién está peor? Se juega el clásico, dice, de los que están peor. Los Rojos y el Ciclón, un clásico de frustraciones. Unidos por profundas crisis económicas, futbolísticas y de política interna, Independiente y San Lorenzo se miden hoy en Avellaneda.
5: Es verdad.
2: El clásico dice de quién está peor. En este caso, por ahora está ganando el Rojo. Así que,
5: sí.
2: Dentro de todo.
5: En materia numérica está en este preciso, particular momento, uh-huh. tampoco mejor Independiente. En claro. todo el resto se parecen muchísimo, uh-huh. porque institucionalmente están hechos los dos pedazos.
2: Siendo dos clubes tan importantes.
5: Le deben a cada santo una vela, la dirigencia. Uh-huh. Bueno.
2: Dice que están entre los morosos, digamos.
5: Sí, sí.
2: Están cómodos, estos ya están hace tiempo. Están
5: no, pero estos crearon...
2: Acá no hay encaje.
5: Estos crearon
2: acá podés poner los encajes a cero, que tampoco los salvás.
5: No. Estos hicieron la escuela de los morosos, ¿no?
2: Bueno, hacemos una pequeña pausa, señoras y señores. Venimos enseguida, estamos aquí hasta las 8. ¿Hasta las 8 qué? Hasta las 9 de la noche, ¿eh? Hasta las 9 de la noche, aquí en AM 630, Rivadavia.
5: Ya hoy venimos, te querés ir antes,
2: güey. Sí, parecería, sí.
5: Hoy te querés ir antes.
2: Sí. Pero acá me quedo.
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0: 33 minutos, 8 grados, 4 décimas, la sensación térmica con cielo despejado. Para mañana estamos esperando una mínima de 5 grados. La máxima con buen tiempo va a alcanzar los 16.
1: Bueno, muy bien, muy bien. Muchas gracias, muchas gracias. ¿Y el teléfono para nuestros oyentes?
0: 11-50-26-86-30, Willy.
1: Muchas gracias, muchas gracias. En un ratito estaremos charlando con el amigo Enrique Seguache. Vamos a, por supuesto, repasar toda la agenda económica, que es interesante, ¿no? Esta idea de, bueno, si el gobierno efectivamente va a mantener las cosas tal como están, como lo plantea el propio presidente, e incluso profundizar todavía más el ajuste, ¿verdad? En un momento donde, bueno, los salarios, sobre todo del sector público, hoy le hacen una entrevista a este economista Javier Curcio, es la entrevista que le hace, creo que Ezequiel Burgo, en la página central de Clarín, en la apertura, página 4, y él lo que plantea es que, bueno, el ajuste en el sector estatal es realmente importante. El salario docente de nivel de educación obligatoria cayó 20% desde el año 2023, ¿no? Una maestra de doble turno está ganando 2 millones de pesos. Y bueno, eso tiene que ver con lo que ha sido la caída importante en todos los salarios del sector público. Por supuesto que el sector público tenía que ajustarse, ¿no? Ahora, cuando se ajusta, y bueno, ahí aparecen naturalmente los reclamos, sobre todo de los sectores que sí trabajan, ¿no? Obviamente la mitad de la policía está con seguros médicos o con carpeta psiquiátrica o con carpeta médica, ¿no? Eso está pasando mucho. Tenemos un problema de ausentismo en los docentes histórico. Pero los que trabajan, la verdad que ganan una miseria, ¿no? La jubilación mínima perdió en 6 años. Esto ya incorpora la inflación durísima en el gobierno de Alberto Fernández. La jubilación mínima perdió 41% de su poder de compra, ¿verdad? Hemos visto el informe monetario del Banco Central, el último, que muestra que hay menos plata en la calle. Ha caído el circulante y el crecimiento de la base monetaria no termina de repuntar, ¿no? Y de hecho el viernes, en la licitación de deuda que vencían unos 8.1 billones, el gobierno retiró más plata que lo que vencía. O sea que la idea de mantener rienda corta en materia monetaria no afloja. Y le ofrecieron casi 13 billones. O sea que evidentemente los pesos que hay en la calle no aumenta la demanda de pesos, no aumenta la demanda de crédito. El problema de la mora, obviamente, sigue vigente. Hay un informe muy bueno de la consultora EcoGo, ¿no? Así que bueno, tenemos varios temas para charlar con el amigo Enrique Seguache en un ratito. Se calcula que hay 31.000 empresas menos desde que asumió Javier Milei. Hubo un informe excelente, una nota de Diego Cabot sobre lo que pasa con la ruta que va desde Entre Ríos a Vaca Muerta, que le llaman la ruta de la arena. Es por donde van los camiones que van en fila india, ¿verdad? Recorriendo 1.400 kilómetros, un desastre, sobre todo la ruta 5, ¿verdad? La que va a Santa Rosa y después la que cruza la 152, la 143, que cruza por el medio de la Pampa. Un desastre, ¿no? Las fotos que publicó allí el diario La Nación el día sábado muestran, bueno, los problemas, obviamente, de orden fiscal, porque hoy en día, ¿quién se puede hacer cargo de todo eso en un escenario donde además la recaudación no repunta y eso le da menos margen al gobierno, ¿verdad? Y mientras tanto, en los temas más profundos, también vamos a hablar hoy con un especialista en materia educativa. Y bueno, el último resultado de las pruebas PISA mostraron que la Argentina sigue barranca abajo, ¿no? Se sitúa por debajo de la media regional. Menos de 8% de los estudiantes de 15 años alcanza los niveles básicos en las tres materias, lengua, matemática y ciencia. Menos del 8. O sea, de 100 no llegan a 8 los que más o menos le pegan con las dos piernas, ¿verdad?
2: Pero lo asombroso sería, ¿no?, lo contrario.
1: Sí, sí,
2: este es
1: sin
2: el
1: duda.
2: Resultado,
1: sin duda.
2: Yo hasta diría buscado. Este es el resultado buscado
1: Así
2: por
1: es.
2: Los que diseñaron el plan.
1: Y hay una alerta por los altísimos índices de ausentismo, de indisciplina, y entre otras cosas está esto de que ya obviamente no se respeta absolutamente nada dentro de los colegios, ¿no? En general los docentes son más agredidos por a veces por los padres que por los alumnos, ¿no? O sea, hay una situación muy, muy complicada. En el medio de esto se metió la discusión sobre la inteligencia artificial, ¿no?
2: Que, bueno, es que los docentes, ¿no?, grandes responsables de haberle hecho perder a los chicos el sentido de qué es lo correcto y qué es lo incorrecto.
1: Sí, sí, sí. Yo ahí diría la dirigencia gremial docente, ¿no?
2: Sí, tal bueno, vez, no pero eso, si, eso no sé derramó si. Sí, claro, al aula, sí, ¿no es cierto?
1: Por supuesto.
2: Entonces, si ahora, como una consecuencia colateral, ellos también se ven perjudicados, y mi primera reacción sería, y ahora bancatela, hermanito.
1: Efectivamente, efectivamente. Bueno, muy bien, así están las cosas. En un ratito estaremos entonces charlando con Enrique sobre lo que está pasando. Y bueno, a nivel internacional, la disparada en el precio del petróleo, todo indica que no va a aflojar esta semana. Hay temor a que las tasas de interés en Estados Unidos finalmente tengan que empezar a subir. El mercado de bonos en Estados Unidos se vio muy afectado, ¿verdad? Y la política de Scott Bessent de tratar de salir a emitir justamente para sostener el precio de los bonos y hacer bajar la tasa de interés fue un fracaso total, ¿no? Así que ahí también hay, en alguna medida, claro, con la suba del precio del petróleo, se benefician las grandes petroleras también locales, ¿no? YPF, Vista, Pampa. Entonces, claro, estamos viendo en la bolsa que en general el índice Merval, que tiene mucho de petróleo, está de alguna manera mejorando bastante más de lo que estamos viendo con las compañías internacionales, con lo que pasa en los índices en las bolsas de Nueva York, ¿verdad? Y el riesgo país se quedó ahí, en apenitas abajo de 500 puntos, porque los bonos del Tesoro de Estados Unidos bajan más que los bonos argentinos, ¿verdad? Entonces eso permite que el riesgo país no se vea afectado. Bueno, faltan 20 minutos para las 8. Vamos al tenis, señoras y señores, porque se definieron entonces los primeros lugares allí en el Abierto de los Estados Unidos. Y allí en Nueva York está Dani Miche, así que lo presentamos.
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1: Muy bien, señoras y señores, allí en Manhattan, en Flushing Meadows, en Queens, lo tenemos a Dani Miche con el resultado. Terminó el Abierto de los Estados Unidos. Dani, querido, bienvenido. Muy buenas tardes, ¿cómo andamos?
4: Bien, Will, aquí estamos, ya con un pie yéndonos al aeropuerto, al JFK, para volver a Neuquén. No hay vuelos directos, Willy, para Nueva York-Neuquén, por ahora.
1: Y bueno, vas a tener que ir por la ruta de la arena, 1.400 kilómetros hasta Añelo.
4: Porque se viene la Copa Davis el próximo fin de semana, vamos a estar ahí. Acaba de ganar Sasha Zverev el Abierto de los Estados Unidos. Willy le ganó a Ben Shelton, le quedó enorme la final a Shelton, hizo un gran torneo, le ganó a Carlos Alcaraz. Siempre decimos que en el tenis, en el deporte en general, no existe el carácter transitivo. Yo creo que Zverev, si tenía que elegir un rival para jugar la final de US Open, lo hubiese elegido

0: Mourinho aprovechó la lesión del español, el problema que tuvo Roland Garros físico, Jannik Sinner, en aquel partido que perdió contra Juan Manuel Cerúndolo, y el alemán anotó su primera victoria grande justamente en París, y ahora gana el US Open 6 años más tarde de aquella final que increíblemente perdió en la pandemia en 2020, cuando se jugó en aquella burbuja aquí en Nueva York. Tenía el partido ganado contra Dominic Thiem y lo terminó perdiendo, así que bueno, el tiempo siempre te da revancha, es cuestión de trabajar, estar al pie del cañón y aprovechar las oportunidades que la vida, y en este caso el deporte profesional, te da. Así que Zverev, campeón del US Open, y se pone a tiro de la pelea por el número uno del mundo con Jannik Sinner. Si bien el italiano le saca 1810 puntos, Sinner tiene que defender un montón de puntos, más de 2500, y el alemán apenas 635 puntos, así que vamos a tener el tramo final de la temporada tenística mano a mano entre Jannik Sinner y Alexander Zverev. Estaba mirando el premio, Willy. Ajá. Son 5 millones de dólares. Escuchá, Willy, que a vos estas cosas te gustan. Mm-hmm. 37.5% se queda el fisco norteamericano, y como es en Nueva York, tendré que garpar otro 9.5.
1: Claro, es que para locals, a Mandami hay que dar.
0: Sí, claro. Exactamente, hay que pagar esos actos. O sea, el 50% de lo que ganás, directamente cuando te liquidan el premio, se lo queda el fisco norteamericano. Así que uh-huh. Espectacular.
1: Y bueno, por eso tanta gente de Nueva York se está yendo a Miami, ¿no? Me parece, entre otras, claro, entre otras cosas. Sí,
0: una
1: señor.
0: Cosa de loco.
1: Bueno, buenísimo, bueno. Dani. Y bueno, y las mujeres, ¿no? Elena Rybakina. Sí. ¿Eh? O Rybakina.
0: Sí, Rybakina ganó ayer. ¿Cómo festeja Rybakina? Nunca vi algo más frío en mi vida que una victoria. Vos la ves a Rybakina y se ganó el Intercountry y los Lagartos el fin de semana. en un más 50. No, ganó un Grand Slam. Ya él hizo lo mismo en Australia cuando le ganó a Sabalenka. Ayer le ganó, por supuesto, la final también a Arina Sabalenka, 6-4, 5-7, 6-2. Mañana, cuando se actualice el ranking, la chica nacida en Moscú, pero que representa Kazajistán hace 8 años, Elena Rybakina, que alguna vez ganó Wimbledon también, será la 30ª número uno del mundo en la historia de la WTA desde que se empezó a utilizar la computadora ya por el 75. Chris Evert fue la primera número uno, la número 30 es en este caso Elena Rybakina. En un rato te hablo de la Copa Presidente de golf.
1: Dale, dale, pues, claro.
0: Estaba viendo los equipos, Willy, una cosa de locos.
1: Sin duda. ¿Cuándo vuelve el golf? ¿Cuándo vuelve el golf?
0: La semana que viene.
1: Ah, ok.
0: El PGA ya la semana que viene, y en 2 fines de semana la Copa Presidente, que se juega en el Medina Country Club ahí en Chicago, una cancha fantástica, ¿no?
1: Buenísimo, buenísimo, Dani. Me quedo más tranquilo entonces. En un ratito hablamos de golf. Un abrazo.
0: Te cuento. Dale, abrazo.
2: Así informó La Oral Deportiva.
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1: Bueno, muy bien, muy bien, muy bien. Las 8:15, señora. Uh-huh.
5: ¿Sí? La térmica 8 grados 4 décimas.
1: Ajá. ¿Y para mañana temprano 5 grados?
5: 5 grados.
1: Es tremendo, sí. Es tremendo. Piense que yo tengo que estar aquí a las 7 de la mañana. Mm. Exactamente. Y el pobre Nacho Ortelli tiene que estar aquí a las 6:15, por lo menos, para arrancar a las 6, ¿no? Así que va a estar fresca la mañana.
5: No lo piense.
1: Bueno, muy bien, muy bien. ¿Qué me voy a perder entonces esta noche en la tele para levantarme temprano mañana?
6: No se tiene que perder nada porque con el streaming puede ver lo que quiere.
1: Es cierto.
6: Así que le vamos a recomendar
1: la
6: historia, por ejemplo, de Mr. T. Mr. T.
1: El de
6: Brigada A.
1: Brigada.
6: Y el uno de los más tremendos contrincantes que tuvo Rocky, Clover Lang, en Rocky 3.
1: Eso parece más interesante, lo de Mr. T, digamos.
6: No, es ese. Es ese mismo.
1: Ah, es la misma persona.
6: Claro, es la misma persona, conocida como Mr. T, un ex guardaespaldas que salió de la pobreza total, y bueno, le han hecho un documental con el cual él no está para nada contento, aunque aparece, dice, pero no me gustó nada como quedó.
1: Bueno.
6: Está en Netflix. Uh-huh. También le voy a recomendar dos películas, dos clásicos de Brian De Palma, Willy, que están en Prime Video. Por un lado, Blowout, con John Travolta y Nancy Allen, la del especialista en sonido que de casualidad graba un asesinato, con toda una implicancia política. Gran película, está en Prime Video, buen thriller. Y el otro, gran thriller de Brian De Palma, Vestida.

0: para matar. Willy con Nancy Allen también, con Angie Dickinson y Michael Caine. Una de 1981, la otra de 1980. Dos grandes clásicos de Brian De Palma. Las dos en Prime Video.
1: Correcto, a mí me gustan, sí, las de suspenso me gustan mucho. Exactamente, muy buena las dos. Bueno, muy bien, muy bien. Tres minutitos faltan para las 8 de la noche. Impresionante el informe que se publicó ayer en la sección Negocios del diario La Nación sobre lo que está pasando con la cuestión de las mascotas. Una cosa impresionante ya a nivel mundial. Algo hemos hablado acá, ¿no? Dice que el negocio millonario que crece detrás de las mascotas, rubros como los seguros de salud, spa, tratamientos emocionales y servicios funerarios, impulsan una industria que gana terreno al ritmo del cambio cultural y demográfico. Atención, usted, profesor, digo doctor, porque usted está en ese tema.
2: Sí, sí.
1: El segmento de los felinos.
2: Sí.
1: El segmento de los gatos es el que ofrece más potencial. Digo porque usted cumple alguna obligación familiar en ese sentido.
3: Hay clínicas,
2: mi nietita Chispas.
1: Exactamente.
3: Hay veterinarias exclusivas de gatos.
1: Sí, no me diga.
3: Mi claro, Chispas. Pero me solamente interesó para
1: el tema,
3: gatos.
1: El tema este, el tema que más me interesó es del de tratamientos emocionales.
3: Psicólogo, ¿no? Para animales.
1: Es para los animales, no para los...
3: Adiestradores.
1: No para los que lo necesitarían en este caso. Claro. No para los dueños de las mascotas, ¿verdad? Bueno, dice que el fenómeno tiene una fuerte expresión local. La Argentina se ubica entre los países con mayor cantidad de mascotas por habitante. Y más del 80% de los hogares convive con al menos un animal. Conozco algunos hogares
2: que
1: donde hay más de un animal.
2: Más, claro.
1: Exactamente,
2: sí,
1: pero
2: sí,
1: esto
2: sí,
1: es lo que dice la nota de Lautaro Castillo, en la sección Comunidad de Negocios de La Nación. Encuestas del sector señalan que más del 75% de los dueños ve a su mascota como a su propio hijo.
2: Claro. Sí, señor.
1: Y lo que resulta clave desde ese punto de vista económico, 94% asegura que estarían dispuestos a dar lo que no tienen para justamente garantizar el bienestar de su mascotita.
2: Es el lazo que se genera entre un humano y un animal doméstico. Es impresionante.
1: Acá lo tiene, con una masa crítica estimada en 30 millones de animales, 20 millones de perros y 10 millones de gatos, y un mercado que a nivel latinoamericano se proyecta de alcanzar los 19 mil millones de dólares.
2: Sí, sí.
1: Bueno, las empresas.
2: Ha progresado la industria de la alimenticia de mascotas.
1: Exactamente. Eso es lo que ha dicho Sebastián Deitz, que es gerente general de la Cámara Argentina de Empresas de Nutrición Animal. Mirá vos. Dice, el mercado de alimentos para mascotas en Argentina va a continuar creciendo, impulsado por distintos factores sociológicos, como la caída en la tasa de natalidad, la humanización de las mascotas y la creciente necesidad de compañía.
2: Sí, sí.
1: Mirá vos cómo el tema es así. Dice que en la actualidad cerca del 40% de los gastos vinculados a las mascotas en los hogares argentinos se realiza por fuera de la alimentación. O sea, además de la latita para la comida del gato, tener el psicólogo, el personal trainer,
2: los juguetes.
1: Mirá vos, ahí está.
2: Es que los animales son moralmente superiores al ser humano.
1: Bueno, eso,
2: por lejos.
1: Eso decía.
0: Lo que pasa
1: ¿quién era
0: es que,
1: ¿quién es que decía, cuanto más conozco al hombre, más quiero a mi perro?
0: Claro. Deberían hacerse cargo también, no solamente tenerlo, sino también hacerse cargo en el sentido de no andar molestando al resto.
2: Hay gente que los tiene y que no les da el tratamiento que debería si la decisión fue tenerlo.
3: O sea, bueno, para algo existen también, volviendo al artículo, los pensionados caninos.
1: Mirá.
3: O pensionados felinos, que son
0: gente
3: exclusivamente
0: que los
3: deja
0: en los balcones
3: gatos
0: cuando se va a trabajar, gente que los saca a pasear y no levanta el asunto.
1: Ahí está.
0: Sí, hay muchas cosas que hay que hacerse cargo también.
2: Claro.
1: Sí, señor. Sí,
2: bueno,
1: señor.
2: Todo eso
0: no
2: tiene
0: solamente
2: que formar parte de la decisión antes, porque como todo, las cosas hay que verlas antes. Esa es la gracia.
0: Exacto.
2: Hay que verla antes.
0: Ay, quiero un perrito, quiero un gatito. Y después, papá, me cuida los gatos.
1: Es como,
0: me
1: voy de viaje. Es como los programas de radio. Dice, ay, qué bueno que estás en la radio. Dice, sí, a mí me gustaría. Sí, cómo no. Lo que pasa es que tenés que venir todos los días. Es todos los días, sí, todos los domingos.
0: Es una responsabilidad.
1: Todos los domingos, exactamente. Las 7:52 hacemos una pausita. Ya venimos, ya venimos, ya venimos.
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2: 8 grados 4, la térmica en la ciudad de Buenos Aires. El cielo está despejado. Para mañana estamos esperando una mínima de 5 grados. La máxima va a alcanzar los 16, quizá un poquito más. El resto de la semana, con buen tiempo, ¿eh? No hay pronóstico de lluvia, así que quédese tranquilo. Mira, Javier en Junín nos está escuchando. Alejandra en Neuquén nos está escuchando. Franco de Rosario, que nos dice que es docente, que también escucha el programa. Carlos en Posada, Delia de Palermo. En Mallorca nos están escuchando. Nada de envidia, ¿eh? Tomando una cervecita.
3: Qué bueno.
2: Mientras sintoniza Radio Rivadavia, obviamente a través de la aplicación de la radio o en YouTube.
3: Muy rica las ensaimadas allí en Mallorca. Qué rico.
2: ¿Ah, sí?
3: Sí, hay una panadería, va, un bar muy tradicional ahí en la Puerta del Sol, en Madrid. Se llama La Mallorquina, justamente. Uh-huh. Y donde uno toma el café con leche y con la ensaimada, como en el tango de...
2: Pero vos le decís café con leche y te trae café con leche.
3: Te traen, sí, claro.
2: No,
3: sí.
2: No es esa cosa de latte cortado, rara.
3: No, ahí está.
2: De café con leche y café con leche.
3: Sí. Exactamente, sí, señora, sí, señora. Bueno, muy bien, 3 minutitos para las 8, un anticipo del doctor Carlos Mira, que lo había visto interesado en esa nota de la revista The Economist.
4: Exactamente.
3: Sobre el bilardismo político del que tanto hablamos. En esta mesa, ¿no?
4: Dos o tres párrafos, Willy, que me parecen interesantes, sí, del periodista que escribe. No está, es de la redacción de The Economist, no está firmada. Ajá. Por un nombre y apellido. Los argentinos volverán a las urnas en octubre del 2027 y la aprobación de Milei se encuentra cerca de sus niveles más bajos desde el inicio de su mandato. Aunque la economía crece, lo hace de manera lenta y desigual. Los salarios reales todavía están por debajo de los niveles que tenían cuando asumió y el empleo formal viene retrocediendo. Para muchos argentinos la recuperación todavía no existe. Las encuestas muestran además un dato incómodo para el gobierno. Milei tiene hoy una imagen menos favorable que algunos referentes del peronismo, el movimiento político que durante décadas defendió una fuerte intervención estatal y dejó como herencia buena parte del desastre económico que el actual presidente recibió. La posibilidad de que la Argentina vuelva al pasado resulta preocupante, dice The Economist, no solo para el país, sino también para quienes ven en el experimento libertario de Milei uno de los casos más importantes de liberalización económica en el mundo.
3: Así es, mira, habló Milei sobre el tema de la elección, decía lo siguiente, mira.
5: Porque un país funciona igual que un aula, si todos hacen su parte, aunque sea pequeña, entre todos hacemos que salga bien. Si uno tira un papel al piso, parece que no pasa nada, pero si todos piensan que algo así no cambia nada y hacen lo que quieren, la plaza se llena de basura y nadie puede disfrutarla. O la fila se convierte en un desorden o el juego deja de tener sentido. Ser un buen ciudadano es entender que lo que uno hace, por más chico que parezca, también afecta a los demás. Todo eso que hacen en el colegio es un entrenamiento para la vida en sociedad y ustedes ya lo vienen haciendo bien, y vaya que lo vienen haciendo bien. Porque el carácter es como una casa, y en una casa todas las piezas son igual de importantes, hasta las que no se ven. Todas las cosas que dije, así como llegar a horario, pedir perdón cuando se equivocan, guardar las cosas en su lugar o esperar el turno para hablar, son cosas pequeñas, que parece que no importa, que nadie festeja. Pero son esas piezas escondidas las que con el tiempo forman una gran persona.
3: Bueno, allí estaba hablando el presidente justamente, bueno, de algunas cuestiones básicas de la convivencia y la buena educación.
4: Esto es algo
3: fantástico, ¿no?
4: En filosofía se llama imperativo categórico de Kant.
3: Exacto.
4: Él decía, actúa como si tu conducta pudiera convertirse en ley universal. Entonces, antes de hacer algo, pregúntate, ¿esto qué voy a hacer? Podría convertirse en ley. Si, en otras palabras, si todo el mundo hiciera lo que yo voy a hacer o lo que estoy dispuesto a hacer, ¿cómo sería el mundo? ¿Qué pasaría?
3: Bueno, escuchábamos justamente al presidente hablando el pasado viernes, ¿no? También en ocasión de recordar al gran prócer de la Argentina, a Domingo Faustino Sarmiento, ¿verdad? Y desde luego también a todos los maestros en su día, justamente el viernes pasado. Y a propósito de maestros, le mandamos un gran cariño a toda la familia de Chiche Hellblum. Verdad que ha sido una triste noticia la que recibimos en la semana. Yo tuve la oportunidad de conocerlo y de disfrutarlo mucho a Chiche, porque compartimos años en la redacción del diario Ámbito Financiero, siempre muy afectuoso, muy generoso con nosotros, muy considerado, y bueno, un beso para Cristina, ¿no? Para su uh-huh. esposa, para sus hijas, y bueno, y la verdad que todos lo han recordado, sobre todo en las redes también, con sus inolvidables y desopilantes disparates que hacía en los medios, y que realmente tenía tanto éxito y resultaba tan interesante, y aprendimos mucho también de Chiche. Por lo menos me tocó tanto en la radio como en la gráfica, y fue un gran compañero.
4: Una vez lo fui a reportear a la casa.
3: Hacemos el... Dale, porque tenemos el informativo.
4: Y
3: estamos pasados.
4: Yo había dejado el auto prácticamente en la puerta. Sale Chiche y me dice: ¿viniste con auto? Sí, ¿dónde está? ¡Ahí! Uh-huh. ¿Tenés cassette? Uh-huh. Sí, le dije, Chiche, pero viene integrado, ¿no? Vamos a sacarlo. Yo te digo dónde ponerlo.
3: Bueno, hacemos la pausa. Vienen las noticias, ¿eh?
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6: La hora 20, 2 minutos. Cielo despejado en Buenos Aires. La temperatura 9 grados 4 décimas. 54 el porcentaje de la humedad. Esteban Paulón celebró la renuncia del director de la Casa Argentina en París. En redes sociales, el diputado de Provincias Unidas reaccionó a la noticia de la salida de Santiago María Guillermo Adolfo Mucio. Una buena, finalmente, tras múltiples denuncias y presentaciones, renunció el ahora exdirector de la Casa Argentina en París, escribió el legislador en su cuenta de X. Argentina sigue siendo el segundo país con mayor inflación de la región. Solo Venezuela, con el 8,9%, tuvo una variación de precios más pronunciada en agosto. Además, la mayoría de las economías latinoamericanas mostraron datos inflacionarios mensuales menores al 1%. Recordamos que para el INDEC, la inflación en el octavo mes del año en la Argentina se ubicó en torno al 1,7%. Un hombre mató a puñaladas a 4 personas en Luisiana, Estados Unidos. El agresor, identificado como Keegan Jude Solet, de 47 años, tenía antecedentes por ataques similares, pero no había recibido condena. Por el momento se desconocen los motivos. Entre las víctimas hay un niño herido en estado crítico. Torneo Clausura de fútbol. Independiente le gana el clásico a San Lorenzo. Sobre el final del primer tiempo en Avellaneda, el rojo se impone 1-0 con gol del juvenil Juan Miguel Arrayago. Recordamos que desde las 21:30 en Parque Patricios, Huracán recibirá a Racing por la novena fecha. Cielo despejado en Buenos Aires, 9 grados 4 décimas la temperatura.
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0: 5 minutos pasaron de las 8 de la noche. La térmica 8 grados 4. El cielo está despejado en Capital Federal. 11:50, 26:08, 6:30. ¿Dónde nos están escuchando nuestros queridos oyentes de Rivadavia? A ver.
1: Bueno, muy bien, muchas gracias, ahí gracias a todos los mensajes. Las 8:05 en la nochecita, ya viene en un ratito el doctor Carlos Mira, con su reflexión más profunda en este domingo. Sigue en el entretiempo allí en Avellaneda, profesor, ¿no?
2: Así es, Independiente le gana 1-0 a San Lorenzo.
1: Ajá, reiteramos un poco los resultados que tuvimos en el día de hoy. Finalmente, ¿qué pasó con Tigre Rosario? Ganó Rosario Central.
2: 1-0.
1: De visitante, sí, allí, señor, en el Monumental de Victoria. Y Sarmiento y Belgrano empataron
2: 1-1, Willy.
1: Por eso se ve que estaba enojado también. Estaba enojada la gente en Junín en el último minuto, ¿no? Pero bueno, fue penal de VAR, pero fue efectivamente penal, ¿no? Ganó Boca el viernes, ganó River con algún grado de susto ayer,
2: 2-1. Argentinos Juniors hoy también empató con Gimnasia y Esgrima de La Plata.
1: 1-1. Así es. Y recordemos que Racing juega allí en Parque de los Patricios.
2: Sí, señor.
1: Juega contra Huracán a las 21:30.
2: En horario japonés.
1: Bueno, muy bien, señoras y señores, está Enrique Sewach, que es economista, hincha de River, gran amigo aquí del programa, fue director del Banco Central, fue el economista jefe de Fiel. Así lo conocimos en la década del 80, creo que a Enrique, ¿verdad? Además, bueno, por supuesto, periodista, y muy buen referente en materia económica, ¿verdad? Porque, bueno, la semana tuvo estos dos datos, ¿no? El buen dato de inflación, para mí mejor el número que la realidad, ¿no? Porque la inflación estuvo en promedio más cerca de 2%, el número dio 1,7%, pero de todas maneras, bueno, obviamente mejor que el 2,1% del mes de julio, ¿no? Pero también aparecieron los números de la caída de actividad muy profunda en construcción, industria y también presuntamente en comercio, particularmente el comercio tradicional. Entonces, ¿qué hacemos, verdad? El gobierno dice que no se va a mover ni un milímetro y que va incluso a profundizar el ajuste fiscal y que va a mantener la rienda corta en materia monetaria y yo presumo también el atraso cambiario, ¿verdad? Pero hay muchos economistas que, mirando también la elección el año que viene, recomiendan eventualmente un poco de bilardismo económico, ¿no? Así que vamos a ver qué dice el querido Enrique Sewach, que nos está esperando gentilmente en línea. Enrique, un abrazo. Aquí te saludamos en Rivadavia, Willy Cohen, somos nosotros. ¿Qué dice, querido amigo? ¿Cómo andamos?
3: Hola, ¿qué tal, Willy? Un abrazo, saludos a todos por allá, saludos a la audiencia, por supuesto, y que consten actas que empezamos de chiquitos, por eso nos conocemos. Sí,
1: así es, exactamente. No es que tengamos muchos años, sino que son los kilómetros recorridos. Sí, efectivamente. Bueno, Enrique, entonces, ¿qué hacemos con este lío de que parecería que la inflación más o menos va mejor que la actividad económica, ¿no? Una vieja discusión. Bueno, más o menos, vieja, ¿no? Discusión, a ver.
3: Sí. Primero más o menos, porque la economía argentina, bueno, la inflación en Argentina está, digamos, estancada en el 33% anual, o sea, la inflación anualizada, ¿verdad?
1: Sí.
3: El 33% anual desde hace un año y pico largo. 33% es que 8 veces la inflación latinoamericana y 10 veces la inflación internacional, digamos, ¿no? O sea que eso de que estamos, ya estamos estabilizados y ahora hay que hacer otra cosa, es relativo. Por supuesto, si vos lo mirás con el pasado del gobierno de Alberto Fernández, el descontrol final, es una barbaridad, pero Argentina está, te diría, en el 2% mensual de inflación desde el 2012, bien medido, ¿no? Uh-huh. O sea, no con Moreno. Tuviste, cuando hubo episodios de crisis cambiaria, pasaste al 4 o al 6, como pasó en algún momento del gobierno de Kicillof o de Cristina, o en algún momento del gobierno de Macri. Uh-huh. Y por supuesto, cuando ya vino el descontrol final de Massa, pasaste al 8 o 10% mensual. Pero cuando vos mirás la inflación núcleo, inclusive la del núcleo de agosto, está más cerca del 2 que otra cosa. O sea que estamos ahí, cuando la estacionalidad juega a favor estás en 1.5 o estás en algún número que empieza con 1. Cuando la estacionalidad juega en contra, estás en algún número que está bien arriba de 2.
1: Sí, por eso
3: y
1: yo...
3: así estamos hace rato,
1: sí,
3: ¿no?
1: Sí, es verdad. Por eso yo decía que por ahí el número, ese 1.7, fue mejor que la realidad cuando uno la analiza en esta perspectiva, ¿no? Sí, coincido.
3: Sí, además lo digo porque justamente cuando, como vos estás pensando en el tema de actividad, la estabilidad es reactivante cuando haces un shock de estabilidad, digamos, ¿no? Es decir, como pasó, de hecho, en la primera etapa del gobierno del presidente Milei. O sea, vos tuviste la licuación inicial y después entre abril, mayo del 2024 y junio del 2025, julio del 2025, la economía se recuperó porque otra vez tuviste un shock antiinflacionario en serio, porque se recuperó por eso el crédito, se recuperó en algo algunos ingresos reales, no mucho. Pero a partir de mediados del 25, entre los errores de política monetaria y cambiaria, la corrida por el riesgo político, el salario real que viene bajando hace rato y que siguió bajando porque se está adaptando a la productividad que tiene la Argentina, que quedó al descubierto con el cambio de régimen que impuso el gobierno, más el crédito que se paralizó por la mora y todo lo que conocemos. Bueno, como vos marcabas recién, tenés 3-4 sectores que andan muy bien, que energía, minería, el agro, que tuvo una extraordinaria performance, no tanto en rentabilidad, pero sí en performance, y algunos servicios, y tenés industria, comer, industria que sufre que tiene el problema, vos dirías la doble Nelson, ¿no? De una reforma impositiva que no se hizo, una infraestructura que no ha cambiado todavía, y una apertura que en algunos sectores muerde, ¿no es cierto? Y después tenés construcción, que construcción pública no hay porque no hay inversión pública, y la construcción privada a los costos actuales en dólares tampoco tiene mucho negocio, y tenés comercio, que como el comercio depende o del salario real o del crédito, bueno, dos cosas que están, una frenada y la otra en caída, tiene los problemas que tiene. O sea que es el cambio de régimen. Ahora, ¿qué se puede hacer? Preguntabas vos implícitamente. Y yo quiero recordarles que Massa perdió con el plan Platita las elecciones, no las ganó. O sea, están todos pidiendo un plan Platita, entre comillas lo digo, pero un plan Platita en un contexto de desconfianza, en un contexto de incertidumbre, en un contexto de cambio de régimen, lo más probable es que termine siendo un plan de ahorro, no un plan de gasto. Mm. Que fue, de hecho, lo que le pasó al gobierno de Massa. Vos acordate que Massa aumentaba los salarios, hablaba no sé qué, y en la Plaza de Mayo decía, bueno, pero no vayan a comprar dólares, gasten en otra cosa. Entonces, estamos en un tema que es esto, ¿no? Hay que analizar este periodo como lo que es un cambio de régimen. Venimos de un régimen de subsidio al consumo por todos lados, porque tenías las tarifas regaladas, porque tenías prohibiciones de exportar, porque tenías la economía cerrada, por todas las cosas que ya sabemos, que terminó mal, porque como iba a terminar cualquier cosa que subsidia el consumo y que desalienta la producción, finalmente termina mal, y más si lo financia el Banco Central. Y ahora estás en un cambio de régimen que trata de ordenar la producción y que ha generado la eliminación de todos estos subsidios, y bueno, están pasando las consecuencias que tenían que pasar. Como no seguiste la secuencia que el propio presidente había prometido, que era, o había, saco la palabra prometido, había sugerido, que era primero hacemos la reforma tributaria, después hacemos la reforma laboral, después hacemos la reforma previsional, después abrimos la economía, etcétera. Como no seguiste esa secuencia, este ajuste, este cambio de régimen está generando más costos del que debería haber generado.
1: La pregunta es si existe un camino intermedio, porque esto, en alguna medida, vos lo mencionaste, el tema de la morosidad, trae esta discusión que a mí me parece que está un poquito extremada, en el sentido de que la respuesta del gobierno es no podemos hacer nada porque cualquier cosa que hacemos es un plan Platita o es usar la plata de los contribuyentes para salvar a los que tomaron deuda. Y de pronto hay algunas cuestiones que podrían estar bajo análisis, qué sé yo, encajes, lo que se hizo con el Fondo de Garantía de Sustentabilidad para alentar el crédito hipotecario, los impuestos que graban las cuotas. O sea, me refiero al caso de los deudores, pero en términos generales, ¿no hay un camino intermedio entre, este, bueno, vos qué querés, que otra vez volver al pasado? No, no, no, yo simplemente digo que, ojo, que hay que ganar las elecciones, lo único que digo.
3: Está bien, bueno, primero, por supuesto que hay un camino intermedio, lo que pasa es que ese camino no es el que está dispuesto a tomar el presidente. Ajá. Segundo, es, te doy la derecha en términos de que los impuestos que rodean la tasa de interés en Argentina, impuestos nacionales, impuestos hasta impuestos municipales,
1: sí, sí, claro,
3: impuestos, ingresos brutos e impuestos municipales, deberían eliminarse, inclusive, como es mucha plata. Es mucha plata en la recaudación, por lo menos para aquellos que están en demora, porque de hecho, si no pagan,
1: tampoco se recauda.
3: Claro, entonces ahí sí, claramente se podía eliminar. Hay una gran responsabilidad, una responsabilidad, yo diría, de dos tipos por parte del Banco Central. Primero fue, insisto, la política monetaria del segundo semestre del año pasado, que llevó las tasas a niveles siderales, en un contexto en donde, por supuesto, le generó un grave problema de financiamiento a los que habían tomado el crédito. Segundo, hay un problema de falta de información y de educación financiera, que recién ahora el Banco Central ha dicho, bueno, hay que informar mejor, vamos a ser más transparentes, todo este tema, porque claramente en un país que no había crédito, de pronto le ofrecen cuotas a la gente, acostumbrada además que las cuotas se licuaban con la inflación, etcétera, y bueno, han cobrado cifras siderales. Es cierto que es una relación entre privados, pero bueno, hay asimetría, porque una cosa es el banco y otra cosa es el cliente en términos de información. Uh-huh. Una cosa es la tarjeta, como se llama, la fintech o la billetera electrónica o la billetera habitual, y otra cosa es la morosidad del cliente. Pues fíjate que las billeteras son los que tienen el grueso de los deudores, aunque el menor monto por persona.
1: Claro.
3: Y los bancos tienen menos deudores, pero tienen mayor monto por persona. Bueno, ese menor monto por persona es un montón de gente que, sin mucha educación financiera y muy necesitada, quizá, o tentada, qué sé yo, ¿no? Por mala publicidad y por mala información, se endeudó. Ahora, ¿qué camino se puede seguir? Bueno, uno es ese que acabamos de decir, bueno, bajemos las tasas de interés y tratemos, y bueno, los bancos van a tener que ir arreglando el problema porque están bien capitalizados y lo pueden hacer. El problema que tenés con la morosidad es que una vez que la arregles, esa gente, la gente que estaba en mora y suponiendo que la arreglaste, ya no va a ser por un tiempo sujeto de crédito. No lo va a ser porque tiene que pagar la cuota del que le perdonaron, entre comillas, o del que le renovaron, y porque además le queda el antecedente reputacional de que no pudo pagar, porque a lo mejor nunca debió haber recibido ese crédito bien, con un scoring bien hecho. Ahora, eso es, lamentablemente, ya pasó, digamos, es llorar sobre la leche derramada. Tenés que dar mejor información, la gente tenés que dar más, más protección a los usuarios y no tanto al sistema. Es decir, hay algo que hacer en materia regulatoria y bueno, y buscar la vuelta para que los arreglos se hagan lo más rápido posible. Pero el crédito no vuelve, no porque porque está, bueno, no solamente porque está el tema de la morosidad, sino porque otra vez, en una incertidumbre respecto a si vas a tener empleo formal o no lo vas a tener, si el salario real va a subir o no va a subir, de hecho no va a está subiendo muy poquito o está cayendo, y la gente no quiere tomar crédito porque no sabés lo que te puede, digamos, ya tenés esta experiencia en un contexto en donde las tasas de interés, bueno, pueden volver a hoy están muy bajas, pero pueden volver a subir, entonces, en este periodo, que es un periodo de alta incertidumbre, me parece que hay pocas herramientas. Seguramente hay cosas para hacer, pero me parece que no están hoy en el libreto, ni te dan tiempo, porque hoy tendrías que hacer la reforma impositiva. La reforma impositiva no se va a hacer hasta después de las elecciones, si efectivamente se hace.
1: Sí,
3: tiene que reformar todo el esquema de coparticipación federal. Eso no se va a hacer hasta que no haya una nueva elección. Tenés que hacer hacer una verdadera reforma del sector público para que haya inversión en infraestructura, para que haya inversión en logística, y esto es nación, provincia, municipios, insisto, y eso no va a pasar porque ya estamos entrando en esta etapa media loca que entra a la política cuando se acercan las elecciones. Entonces, me parece que lo poquito que podrías hacer es esto, bueno, bajar un poquito la tasa con estos impuestos, vos sugeriste, bueno, usar un poco, como se está haciendo, bueno, vamos a usar los fondos de, algunos fondos del FGS para estimular el crédito para la vivienda, que también microeconómicamente alguna cosa puede ser, pero serán 10.000 personas.
1: O sea, Enrique, personas, que digamos, por lo que entiendo, y esta es la última pregunta, que supongo te la harán,
3: sí, claro,
1: tus clientes, sí, y todos tus, sí, toda la gente que te debe llamar para preguntarte cómo la ves, sí, para el año que viene con las elecciones y demás, sí, y si es la economía la que va a definir o no la reelección de Milei, ¿no? Porque bueno, hoy los diarios dicen que para sostener el equilibrio fiscal y la meta con el fondo, Milei va a aplicar todavía un mayor ajuste, porque como se está cayendo la recaudación, en fin.
3: Claro, es que todo está armado en forma.
1: O sea, que vos crees que acá no va a cambiar mucho la cosa de acá al año que viene.
3: Mira, yo creo que la economía del año que viene, el escenario base de la economía del año que viene, es más o menos esto. Quizá un poquito mejor, porque va a haber alguna obra pública con las concesiones de las rutas y probablemente con estos créditos que se están dando quizá estimule un poquito más a la construcción o algo por el estilo. O sea, un poquito mejor, parecido a esto, no veo nada mucho más fuerte. Entonces, si vos me preguntás, ¿la economía va a ser el motor que le dé la reelección a Milei? Y es, digamos, no va a ser lo que le dio la reelección a Menem o lo que le dio la reelección a Kirchner, digamos, más allá de que fue la mujer, uh-huh, ¿cierto? Va a ser la economía, una economía mediocre como esta, quizá un poquito mejor, y Milei tendrá que arreglárselas con la política para conseguir la reelección, y posiblemente, dado lo que hay enfrente hoy,
1: claro,
3: y dado que la demanda por algo parecido pero mejor todavía no tiene oferta, a lo mejor consigue la reelección. Puede ser que consiga, o es probable que consiga la reelección de todas maneras, pero la economía no va a ser, a mi juicio, lo que genere el impulso reelectoral, con mucho riesgo, además, de que si vamos a un escenario de mayor dolarización y de mayor incertidumbre política, la economía, se tenga que recurrir, como se recurrió en el 25, algunas medidas extremas, los swaps o los préstamos o lo que fuera, para mantener la tranquilidad, ¿no?
1: Muy grande, nos vemos pronto.
3: Al contrario, gracias a vos, abrazo grande y saludos.
1: Muy bien, señoras y señores, ahí estaba el querido Enrique Seguach, con esta idea que me parece que está generándose en términos, o por lo menos repitiéndose entre los principales consultores, ¿no? Que la economía va a seguir en este nivel, podríamos decir, gris, en el promedio de lo que anda muy bien y lo que anda muy mal, ¿no? Pero que no va a haber cambios tan significativos. La clave es si se puede sostener el equilibrio, digamos, financiero, ¿no? Que yo creo que hay bastantes chances de que el gobierno mantenga el dólar más o menos quieto y la inflación más o menos en los niveles actuales. Eso, más lo que hay enfrente, le da alguna ventaja al gobierno, ¿no? Pero obviamente está opinado, ¿no? Porque hay quienes suponen que aún así, tanto Cristina como Menem, cuando ganaron las elecciones, Menem en el 95, Cristina en el 2011, no solamente estaba el dólar quieto, sino que la economía crecía prácticamente al 5, 6, 7% anual, ¿verdad? Y este no es lamentablemente el caso, ¿eh? Bueno, antes de presentar al doctor Carlos Mira, repetimos, profesor Streamer, que está ganando Independiente, nada menos.
2: Así es, arrancó el segundo tiempo.
1: Por la mínima diferencia.
2: Arrancó el segundo tiempo, 2 minutos del segundo tiempo, sigue ganando Independiente a San Lorenzo 1-0.
1: Muy bien, muy bien. Bueno, entonces ahí, con el saludo a toda la gente del Rojo, presentamos a uno de nuestros representantes, justamente, de los Diablos Rojos aquí en el programa, nuestro villano invitado, gran adquisición y gran fichaje de este año de Somos Nosotros, el doctor Carlos Mira, lo presentamos de esta manera.
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1: Bueno, muy bien. Le pido, doctor, que se concentre en su comentario, sí, su reflexión dominical, que sí, para nosotros es fundamental, porque lo veo un poco entusiasmado allí por lo que está pasando con el triunfo de Independiente.
5: Cuando perdés goles en el arco contrario.
1: No me hable de ese tema, porque como hincha de River lo estoy sufriendo semanalmente. Bueno, ¿qué lo trae por aquí este domingo?
5: Bueno, lo habíamos adelantado, incluso en diálogo con vos mío, contigo. Hace 25 años, ayer, hace 25 años exactamente, yo estaba en una de mis tantas coberturas de las convenciones de turismo. Hay dos muy grandes en Estados Unidos, yo voy a las dos, y yo estaba en Orlando el día 10 de septiembre. Terminaba un tour de familiarización, es un término que se utiliza en la industria, el fam trip, o sea, de familiarizar a los periodistas con cosas nuevas de un destino. En aquel momento la compañía SeaWorld estaba inaugurando Discovery Cove y la oficina de turismo de Orlando armó este viaje de familiarización una vez terminada la convención de 3 días para periodistas de América Latina. Yo estaba invitado, obviamente fui, todo iba de maravilla. Visitamos el nuevo parque de SeaWorld el 10 de septiembre. Había una cena de despedida a la noche y a la mañana ya estábamos libres. Yo estaba con mi propio auto. Así que bueno, decidí, tenía un par de horas libres, tenía el equipaje ya terminado. Decidí tomarme esas 2 horas libres en la pileta del hotel que estaba. En International era un Sheraton que sigue estando, ya no es de la cadena, circular sobre International Drive. La pileta estaba en la terraza y ahí fui. Antes, mientras me vestía, puse la tele. El presentador del tiempo, que es todo un personaje en los noticieros de Estados Unidos, había hecho pantallazos de cómo estaba el tiempo en las principales ciudades. Por supuesto, Nueva York no iba a estar ausente. Apareció el famoso skyline de Nueva York recortado en un día hermoso, que el presentador destacó. Eran 8:30 de la mañana.
1: Con las Torres Gemelas, mejor que nunca.
5: Mejor que nunca, ahí recortada sobre el azul del cielo, espectacular. Apago la tele y subí a la pile sin saber que iba a ser la

0: última imagen de ella, ¿no? Estuve encerrado en mi propio mundo leyendo el diario y con un vaso de café en la pileta. Y bueno, cuando ya era momento para irme, bajé. No encendí la televisión, simplemente me duché, me vestí, agarré el equipaje que ya tenía preparado y bajé para hacer el check-out. Y la chica del hotel me dice, ¿a dónde va? Digo, no, voy a Miami en auto. Ah, menos mal, porque con lo que pasó, el presidente cerró todos los aeropuertos. ¿Con lo que pasó?
1: ¿Qué pasó?
0: ¿Qué pasó? Bueno, la chica me hizo todo el relato. Te juro que las piernas me temblaban. Yo sabía que era algo terrible lo que había ocurrido. La misma impresión que vos contabas hace un rato. Estaba seguro adentro mío que el mundo no iba a ser igual a partir de allí. Cargué el equipaje, me subí al auto, necesitaba cargar nafta, así que enseguida entré a una estación de servicio. La gente a los gritos pidiendo armas para ir a pelear la Tercera Guerra Mundial. Claro. Pero todavía la tengo viva, las voces gritando en la estación de servicio, en el lugar donde fui a pagar. Me subí de vuelta al auto, iba con una estación de la CBS y el conductor era Tom Brokaw. Tom Brokaw junto a Peter Jennings y Dan Rather, Peter de la ABC y Dan Rather de la NBC, eran los tres, digamos, conductores de estrella de aquella época. Y en un momento, bueno, la radio tenía un movilero en el lugar y le dice, Tom, la Torre Sur se acaba de caer. Un silencio. Y nosotros que hacíamos radio, sabía, yo me imaginé lo que estaba pasando en ese estudio. Y Brokaw le dice, ¿vos querés decir que el edificio se vino abajo? Sí, Tom, la torre colapsó, no existe más. Bueno, yo manejando inmediatamente reviví mis momentos. Yo había estado por primera vez ahí en 1985, hacía 12 años que la habían inaugurado después de 7 años de construcción. Y tuve la sensación que después reafirmé, me costó 10 días volver, porque el primer vuelo de United a Buenos Aires salió el 19 de septiembre, yo volví el 20, en el segundo día, fue muy impresionante, yo tenía un asiento de ventanilla y se le hacía una formación al avión, que uno la podía ver desde la ventanilla en pista, una formación casi militar, antes de que el avión empezara a carretear. Y en esos días yo pude, porque te contaba, bueno, trabajaba para Radio América en ese momento, así que bueno, era el contar lo que pasaba, otras radios se enteraron que yo estaba allí, me empezaron a llamar, y me transformé como en un cronista a la distancia de guerra, y lo que transmitía era incertidumbre y tristeza. Sí, claro. Porque los Estados Unidos obviamente habían sido atacados en suelo extranjero, en sus propias embajadas.
1: Claro.
0: Había cambiado mil veces su política internacional, se había ido de Vietnam sin obtener lo que quería, pero su suelo nunca había sido tocado. Y esa sensación de invulnerabilidad, yo era lo que notaba que se había perdido con algo más, y con esto redondeamos, que para mí fue lo peor, porque fue como un efecto residual de lo que ocurrió el 11 de septiembre, lo que vino después. Entre los que me cuento, mucha gente cree que la grandeza del país se construyó a partir de lo que en nuestras culturas llamaríamos cierta ingenuidad, ¿no es cierto? Hay una palabra en inglés que viene muy, no tiene una traducción, que es naive. Nosotros la usamos en original, naive, porque se traduce como inocencia, pero no es exacta. Es algo más que. Y yo era como esa confianza en el tercero, claro, que no conoces.
1: Credulidad, no solamente.
0: Exactamente. Y en eso inocencia. Se había basado durante casi dos siglos, la grandeza del país, de confiar en la palabra por presumir la honesta de aquella persona que ni siquiera conoces. Y eso se quebró. Fue como el fin de la inocencia. Y en eso me parece que fue el gran daño provocado, quizá no solo a Estados Unidos, sino, como decía Cisneros, a Occidente con el atentado. No lo material, incluidas las vidas humanas que murieron después de eso, como 9.000 por el aire viciado, por distintos tipos de cáncer y demás, sino ese golpe al corazón de la médula del sistema que había hecho de ese país el experimento por lejos más exitoso de la humanidad. La simple ingenuidad de creer en el que tenés al lado.
1: El doctor Carlos Mira, interesante como siempre, una muy, muy intensa columna recordando aquella tragedia, ¿verdad? El ataque a Occidente, el ataque a las Torres Gemelas, el 11 de septiembre del año 2001. Hacemos una pausa, venimos enseguida.
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0: 20:37 minutos. Uh-huh. ¿Cómo está la ciudad de Buenos Aires? Bueno, ya mismo te lo contamos.
1: Sí.
0: Buen tiempo, ¿eh? Uh-huh. Pero frío, claramente. Sí, claro. 8 grados, 2 décimas. La sensación uh-huh. térmica para mañana, la mínima 5 grados, la máxima 16. Con buen tiempo, sin pronóstico de lluvias.
1: Claro. Y a esta hora, con el frío, ya hay gente que empieza a cenar, digamos, ¿no? Sí, eso es lo que ve efectivamente. Ya a las 8:30, ya para los chicos que van al colegio mañana, hay que estar cenado, ¿eh? Definitivamente.
0: Sí, no en todas las casas suele uh-huh. pasar eso. Dice que ahora los sí. chicos se acuestan a cualquier hora, se quedan con el teléfono.
1: Sí, ahora vamos a hablar con un especialista de educación y vas a ver lo que te dice respecto de ese tema. Bueno, mientras que el doctor Carlos Mira, con un nivel de profesionalidad realmente, bueno, destacable,
2: absolutamente,
1: ¿no? Se inmutó, hizo su columna, realmente muy emotivo, muy importante.
2: Caía una lágrima y seguía.
1: Pero a pesar de eso, claro, mientras que daba su opinión, lamentablemente para la gente de Independiente, San Lorenzo empató el partido, profesor Streaming.
2: Así es, Willy. Facundo Farías, a los 10 minutos del segundo tiempo, uh-huh. empató el encuentro. Ahora Independiente y San Lorenzo están 1-1. Falta todavía.
1: Bueno, comenta el doctor Carlos Mira sobre el incidente.
3: Sí, para mí merecido, ¿no?
1: Ajá.
3: Independiente estaba mejor.
1: Mira.
3: Y perdió. Los goles que no embocas en el arco uh-huh. contrario, uh-huh. te los embocan en el propio. Es más viejo que el fútbol y se sigue dando uh-huh. bueno. inexorablemente. Y un gol de otro partido, un golazo. Gol de 30 metros.
1: Así es. Bueno, todavía falta un ratito, ¿eh? Pero el partido está, por lo menos para los neutrales, está bastante lindo el partido. Es partido de ida y vuelta.
3: Dentro
1: de todo, ¿verdad?
3: Y ahora San Lorenzo, bueno, se animó.
1: Sí, señor. Bueno, muy bien, con Insúa ya debutando entonces.
3: Sí, yo lo veía medio caído a San Lorenzo. Insúa. Pero Independiente no aprovechó su momento.
1: Bueno, es así. Pero está abierto, me parece, todavía. Está abierto el partido. Las 8:39, profesor Streaming, además de fútbol, ¿qué tiene para recomendar?
2: Bueno, vamos a recomendar una película en Netflix. Ajá. No es nueva, pero no se da mucho. Se llama Huérfanos de Brooklyn.
1: Sí.
2: Es un policial negro, un neo-noir se le llama, un policial uh-huh. negro, dirigido y protagonizado por Edward Norton con Bruce Willis, uh-huh. Alec Baldwin y William Dafoe. Huérfanos de Brooklyn, ambientada en Nueva York en 1957. Y también le voy a avisar, uh-huh. que mañana se entregan los premios Emmy.
1: Ah, mira.
2: O sea, lo que se llama comúnmente los Oscars uh-huh. de la televisión, conducidos por Mariska Hargitay, conocida por todos los fanáticos de La Ley y el Orden por ser su protagonista. Muy uh-huh. conocida en el ambiente, entre las más nominadas de Pitt, Hacks, Pluribus y Slow Horses, que le gusta tanto al amigo Beto Valdés.
1: Mira.
2: Esto se transmite mañana por TNT y HBO Max desde las 8 de la noche, la previa, a las 9 la premiación.
1: Muy bien, muchas gracias, profesor. Tengo que agradecerle a los amigos de Fundaleu, que me invitaron el lunes pasado a la gala que hacen todos los años para recaudar fondos, siempre espectacular ahí en el Hotel Alvear. Estaba, bueno, nada menos que Susana Jiménez, siempre que también colabora con Fundaleu. No estaba Mirta Legrand, porque obviamente está allí reponiéndose en el Mater Dei. Pero bueno, había muchas personalidades del mundo de la comunicación. Estaba Débora Plager, Roberto Funes, Robertito Funes,
2: sí.
1: Señor. Bueno, después empresarios, Víctor Savanti, ¿no? Durante toda la vida. Factotum, por supuesto, allí de Fundaleu, estaba Eduardo Costantini, Luis Rivalla, entre los empresarios, Miguel del Cel, que muy afectuoso vino a saludar, uh-huh. escucha el programa, también muy, muy, muy elogioso, Andrea Frigerio, que fue la conductora, que también siempre es muy, muy cálida con nosotros, y bueno, después actores, Facundo Arana,
2: uh-huh.
1: Mariana Fabiani, estaba Juliana Aguada también, elegantísima.
2: Sí,
1: la verdad que fantástico. A mí me tocó servir una de las mesas,
2: ajá.
1: Porque ese es el chiste que te hacen cuando te ponen los guantes blancos y tenés que servir. Yo no me acordaba si era por la izquierda o por la derecha que había que servir, pero por suerte los muchachos ahí del Alvear me pasaron el dato. Me decían por la derecha, Willy, por la derecha. Bueno, claro, se sirve por la derecha, se retira por la izquierda.
2: Mira.

0: otra bolsa de Chicago, ¿no? Que es el, en este caso es el ROFEX, ¿no? Este Rosario Foreign Exchange, por eso se llama ROFEX, pero allí está todo unificado ahora justamente en los tres mercados, ¿no? El MAE, que era por donde pasa toda la operación de bonos, que era lo que manejaban los bancos, el ROFEX, y también todo lo que son los agentes extrabursátiles, ¿eh? Ese es el, hoy el corazón, ¿no? De lo que está pasando en el sistema financiero local. Hay, hablando de plata, hay una nota extraordinaria que firmó Mónica Fernández en la sección Negocios de la Nación del día sábado, ¿no? Que cuenta qué hacer con el canuto de dólares. ¿Qué es lo que hay que hacer con los dólares para que te dé una renta mensual? Por supuesto, te podés comprar un departamento y alquilarlo. Pero acá se refiere a cuestiones financieras, que por ahí, digamos, no son ladrillos, pero es menos complicado que alquilar un departamento, comprar, pagar los gastos, ¿eh? Opina gente de varios lugares. Por ejemplo, casi todo el mundo recomienda las obligaciones negociables. Y comprar obligaciones negociables de empresas de primer nivel de Argentina, que recaudan en dólares y que pagan en dólares, pero que lo hacen algunas, por ejemplo, dos veces al año, pero entonces vas calzando los meses para que todos los meses te dé una renta, ¿no? Entonces, por ejemplo, el amigo Gustavo Araujo, mucho gusto, trabaja en Criteria, dice, nuestra cartera de flujo mensual está conformada por 6 obligaciones negociables, ley argentina, todas calificadas AAA, cuyos cupones semestrales están escalonados, de modo que el inversor cobre todos los meses, ¿no? Entonces, por compras una ON de Loma Negra, que tiene vencimiento en julio del 2027, y paga los meses de enero y julio. Pampa Energía paga febrero y agosto. Pan American Energy, esas todas recaudan en dólares, obviamente. Tiene cupones en marzo y en septiembre. Vista, la petrolera del Mago Galucho, cupones en abril y en octubre. Y Tecpetrol, que es la petrolera de Techín, que también paga en mayo y en noviembre. Y hay también un título de YPF, que paga en junio y en diciembre. O sea, te compras las obligaciones negociables de las petroleras de Vaca Muerta y te van pagando el cuponcito, que te dan una renta de casi, qué sé yo, ahí por ejemplo dicen por cada $100,000, dicen los muchachos de Invertir Online, te podés armar un flujo mensual promedio de unos $600 por mes, es decir, un acumulado de $7,200 en un año, que es como tener la plata al 7,2%. Por supuesto, no son bonos del Tesoro de los Estados Unidos, que hoy también te pagan lindo, digamos, ¿no? Pero no te pagan 7,2, ¿no? Y acá es muy interesante la nota en este sentido de la señora o señorita Mónica Fernández, ¿eh? Muy, muy interesante, con las distintas alternativas para justamente tener una renta en dólares. Hablando de dólares, nos vamos al mundo del golf. Allí está Dani Miche, con las novedades de lo que se viene en este momento de transición en el golf internacional. Lo escuchamos.
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0: Bueno, Dani, toca hablar de golf. Adelante, te escuchamos, querido amigo.
2: Bien, Willy, si bien tuvimos golf este fin de semana en el Conferri y, por supuesto, en el Champions Tour, el PGA vuelve el próximo fin de semana en Carolina del Norte, el torneo de Biltmore, como siempre decimos, lo que es la temporada de otoño, decisiva para acomodar posiciones en el ranking y ver si podés tener la tarjeta completa para jugar el PGA Tour 2026-2027. O a una tarjeta condicional. Está en el límite Emiliano Grillo, está muy atrás Fabián Gómez y Alejandro Totti. Tendrán que aprovechar estos torneos para ver si mejoran su estatus. La semana siguiente, entre el 24 y el 27 de septiembre, se juega la Copa Presidente, que va alternándose con la Ryder Cup. No es tan prestigiosa como la Ryder, no tiene tanta historia, pero es un enfrentamiento interesante. Por supuesto, un equipo integrado por norteamericanos. Ahí está Scottie Scheffler, Cameron Young, Wyndham Clark, Sam Burns, entre otros. Y del otro lado, el equipo internacional sin europeos. Ahí está la diferencia. Muchos japoneses, australianos, coreanos y un latinoamericano. Lamentablemente no hay ningún argentino. Es Nicolás Echavarría, el colombiano. Siwe Kim, Ryan Fox, que fue campeón este año en el British Open. Adam Scott, bueno, entre otros.

0: otros integrando el equipo internacional. Se juega un formato similar a la Ryder, jueves, viernes y sábado, jueves y viernes los foursome y los four balls, mejor pelota y el que van intercambiando golpe y golpe, y por supuesto el domingo los 12 individuales en esta Copa Presidente, que tendrá su edición número 16, de las que se han jugado hasta aquí, todas ganadas por Estados Unidos, salvo dos, un empate y una sola victoria del año 98 del equipo internacional. Fantástica Copa Presidente que se viene dentro muy poquito en el mundo del golf. Te mando un fuerte abrazo, Willy. Nos reencontramos el próximo domingo.
1: Buenísimo, Dani. Abrazo grande.
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1: Bueno, tengo un par de preguntas para Juan María Segura, que nos está esperando en línea. Él es consultor en gestión educativa. Lo vengo siguiendo hace muchos años a Juan, además es de una familia que queremos muchísimo en este programa, hermano de nuestro gran amigo Diego Segura y de Agustín también, a quienes recordamos permanentemente. Y con Juan hemos hablado más de una vez de cuestiones educativas. Pensé en él por esta noticia, bueno, que tantas veces también hemos, creo que, charlado sobre el tema, ¿no? La Argentina vuelve a caer y se sitúa por debajo de la media regional en lo que han sido las pruebas PISA, ¿no? Decíamos aquí con Carlitos Mira temprano, y bueno, ¿por qué va a ser de otra manera, no? Pero bueno, que queremos escuchar a Juan, que es un especialista en temas educativos, que sigue la gestión educativa en la Argentina, y que, bueno, tendrá su punto de vista. Juan, un abrazo, gracias por tu tiempo, gracias por acompañarnos estos últimos minutitos, pero la pregunta está formulada, digamos. ¿Estamos haciendo las cosas peor que antes? ¿Estamos haciendo las cosas igual que siempre? ¿Estamos haciendo algo mejor? ¿Cuál es tu mirada sobre lo que está pasando con la educación y por qué la Argentina vuelve a caer en estos exámenes? Un abrazo muy grande, querido Juan, aquí Willy Cohen.
4: Hola Willy, ¿cómo estás? Gracias por el llamado y qué lindo que recuerdes a Diego y a Agustín.
1: Sí, claro. Sin duda.
4: Bueno, a ver, tu pregunta, sí, yo creo que en principio los resultados que se publicaron esta semana de las pruebas PISA globales reflejan algo que nos duele, pero que en principio es un número bastante fiel de cómo funciona el sistema educativo escolar en este momento de la Argentina, con lo cual reflejan lo que suponíamos que tenía que reflejar una medición bien hecha. Es la novena medición PISA. PISA se empieza a medir en el año 2000 y se mide cada 3 años. Lo que intenta medir PISA es un predictor de conducta de los alumnos cuando están en el noveno año escolar, un predictor de conducta de ellos en el mercado laboral cuando egresen del sistema escolar, con lo cual opera la medición como una advertencia o como una señalización para tomar recaudos si es que las mediciones dan mal, para no egresar chicos mal provistos de entendimientos y de herramientas para luego salir al mercado laboral o a la etapa subsiguiente, que sería la de la educación superior. Y acá las noticias son malísimas, volvemos a bajar. En las mediciones del año 22 y 18 ya se había bajado, se vuelve a bajar en las tres dimensiones que se mide, lectura, matemáticas y ciencia. Los niveles que se registran en estas tres mediciones son los más bajos de toda la serie para la Argentina. Cuando se empezaron a medir en el año 2000, se midieron solamente 4 sistemas latinoamericanos y Argentina era el mejor de esos 4. Ahora se han medido 13 sistemas latinoamericanos y la ubicación de Argentina es octava dentro de esos 13. Así que las noticias son malas. Si hiciésemos la pregunta de cómo está el aula, en vez de cómo está la calle, cómo está el aula, y fría y con pronóstico reservado.
1: Claro. Ahora, la pregunta, Juan, sería, porque bueno, me imagino que este cuadro de situación excede al gobierno de Javier Milei, debe venir de lejos, claramente. Pero la pregunta es, ¿esta revolución que trajo Milei eventualmente en materia de la discusión económica, el tema de los equilibrios más o menos lógicos, es decir, a la educación le llegó también algo de eso o es un tema que quedará para más adelante? ¿Hubo, digamos, revolución? A ver, dale, sí.
4: No, está muy bien la pregunta, porque yo creo que acá deberíamos, no digo que lo estemos haciendo, deberíamos tener dos discusiones distintas. Una primera discusión más inmediata y obvia, que es cómo hacemos para que el sistema que tenemos desplegado con las consignas de diseño que tiene actualmente el sistema escolar funcione mejor. Esa es una discusión. Esa discusión es la que se ve reflejada tristemente en los resultados PISA. En esa discusión estamos mal, estamos organizando mal los recursos dentro del sistema para que los chicos se entusiasmen más a la edad en la que se mide con la idea de aprender ciencia, matemática o lectura. Y después tenemos una segunda pregunta que está vinculada con tu pregunta de recién, que es si no deberíamos estar pensando en un sistema que tenga consignas o consideraciones o atributos nuevos, pensando en que estamos viviendo una época totalmente diferente a la época que reinaba cuando el sistema escolar actual desplegó su diseño y su funcionamiento. Claro. Yo te diría, la primera pregunta, ¿estamos gestionando mal? La respuesta a la primera pregunta es, ¿estamos gestionando mal este sistema? ¿Por qué? Porque los chicos no aprenden, porque las aulas son indisciplinadas, porque los docentes faltan muchísimo a clase, porque los alumnos faltan muchísimo a clase, porque hemos establecido la laxitud como criterio de progreso. Si no aprendiste, no importa, pasa al año siguiente, claro. Porque nos convencemos que es mejor que pases sin haber aprendido a que repitas el año. La Argentina se ha convencido de ese argumento, y eso es lo que está permitiendo, entre comillas, que chicos transiten la experiencia escolar y egresen sin estar preparados y sin haber logrado la buena apropiación de los conocimientos que se busca que adquieran en el aula.
1: Sin duda.
4: La respuesta a esa primera pregunta es, ¿lo estamos haciendo mal? Y la respuesta a la segunda pregunta es, no se está discutiendo en ningún lado seriamente un nuevo sistema. Esa discusión está completamente ausente. No hay ninguna revolución que se esté planteando en ninguna de las 24 jurisdicciones educativas como tal.
1: Te cuento que por un mal manejo del conductor de este programa, se nos hizo las 9 de la noche. Entonces yo te propongo que el próximo domingo retomemos esta charla, porque me parece muy importante. Le voy a agregar una pregunta que va a quedar para el domingo que viene, que es toda esta polémica alrededor de la inteligencia artificial. Y si te parece que hay que poner algún límite o no hay que poner algún límite para la utilización de los teléfonos y la inteligencia artificial en las aulas. Pero no quiero que las respuestas sean cortas, porque ya nos quedamos sin tiempo. Así que ya mismo te comprometo para el próximo domingo para seguir esta charla, que me parece súper interesante, si estás de acuerdo.
4: Sí, dale, estoy de acuerdo. Y
1: muy bien.
4: Te digo, como un título solamente, la OCDE, que es la que organiza las pruebas PISA, ya está trabajando en, a partir del año 29, medir aprendizajes de inteligencia artificial para incorporarlos al ranking. Con lo cual, la OECD ya tomó nota de esto. Uh-huh. Hay que ver qué hacemos nosotros.
1: Juan María Segura, consultor en gestión educativa. La seguimos el domingo que viene. Juan, abrazo grande, cariños a la familia.
4: Abrazo enorme, Willy, gracias. Saludos.
1: Bueno, señoras y señores, hacemos la última pausa. Ya venimos y nos despedimos.
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7: Bueno, las 9 de la noche y casi 9 y un minuto, así que nos vamos urgentemente. Ya llega el doctor Sin después de las noticias, después del servicio informativo. Muchas gracias a Juli Palmerio y a J. Castro, nuestros responsables de la operación técnica y la edición. A Gustavo Jove, que nos ha mantenido informados, y eso que le entregamos tarde todos los rotativos. Es lo de las 7 de la tarde, lo de las 8, lo de las 9, todo tarde, ¿verdad? Manuel Hernández en las redes, gracias Manu por mantenernos vivos allí en las redes. Y el gran productor Facu Raventos, un abrazo, gracias a todos. Profesor Streaming, abrazo gigante, cariños en casa. Gracias, doctor Mira, lo mismo.
8: Gracias, querido.
7: Y a Jimena Oliver, doblemente agradecido. Si no fuéramos por usted, Jimé,
9: por favor,
7: estaríamos, sabe que en la calle
9: lo
7: total.
9: Tengo,
7: ¿verdad?
9: Muy en claro.
7: Pero téngalo claro que somos nosotros, sí. No le eche la culpa a nadie.
9: No.
7: Somos nosotros. Chau, hasta el domingo. Chau, chau.
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10: 9 de la noche, 2 minutos. Cielo ligeramente nublado en Buenos Aires. La temperatura 8 grados 8 décimas. 58% la humedad. Javier Milei participará de la reunión de gabinete en Casa Rosada. Desde Presidencia informaron que el mandatario será parte del encuentro previsto para mañana a las 10, mientras que a las 15 recibirá a los diputados y senadores libertarios en la previa a la reunión en comisiones para debatir la reforma electoral. El viernes Milei viajará a Bahía Blanca. Un motociclista alcoholizado atropelló a 5 mujeres que peregrinaban por la Virgen del Milagro en Salta. El incidente vial ocurrió sobre la ruta nacional número 9, a la altura de la central térmica Termo Andes, en el departamento de General Güemes. Las víctimas, que debieron ser hospitalizadas, participaban de la procesión hacia la Catedral Basílica en honor a los santos patronos. Donald Trump dijo que la guerra con Irán terminará después de las elecciones de medio término o tal vez antes. En medio del conflicto, el presidente estadounidense insistió en que Teherán quiere hacer un acuerdo desesperadamente.